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1: Y así sonaban en esta noche estos Peces de Ciudad con Joaquín Sabina y así el libro llamado África de la banda Toto.
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0: de un libro llamado African a una película llamada Aladdin y su banda sonora, Un Mundo Ideal por Jerry Velázquez. Y ahora llega ella, otra de nuestras clásicas, Tina Turner.
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0: Así llegaba ella, Marta Méndez, un nombre que puede parecer muy común, pero que destacó muchísimo allá por 1998 con canciones como esta, Tal para cual. Continuamos compartiendo la noche.
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0: Esta era una canción que los Zeta también escogían para despedir esa primera etapa musical, allá por 1996. Pero en esta noche nos quedamos con la original, los Iggy's, How Deep Is Your Love. Y en esta noche, de domingo a lunes, El Roce de Tu Piel, momento para los básicos de Revolver.
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0: Desde Onda Madrid Todo Música le ponemos banda sonora a nuestras madrugadas con bandas sonoras de parte, en parte del cine, que también acaban siendo bandas sonoras de nuestras noches. 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Y artistas que rescatamos, grandes voces que nunca nos han dejado gracias a la música. Antonio Flores, Siete Vidas.
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0: habíamos dejado el fin de semana atrás, ya estamos en una nueva semana, podríamos decir. Bueno, depende del horario de cada uno. Algunos terminándolo y nosotros compartiendo canciones para unir una semana con la otra. Ejemplo, este My Father Eyes de Eric Clapton, acercándonos al final de nuestra primera hora juntos, ahora con este clásico de ellos, o versionado, mejor dicho, por ellos, Los Secretos.
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1: La noche tiene sus sonidos, su propia personalidad y sus canciones. Por ejemplo, están de Mr. Mister.
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0: Así sonaba Antisu y Georgina, ya por el año 2004. Nunca más. Y cuatro años después, no dijeron nunca más, pero sí una hasta luego, los hermanos de Kors, y luego regresaron. El hasta luego lo acompañaban con Bono en este ¿Cuándo estás, Oslo?
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canciones que nos ayudan un poquito más a llevar la noche. Este No te rindas de Alex Ubago. Y canciones que solo suenan de noche en Onda Madrid Todo Música, como este en Carlos Whisper de George Michael.

0: Hay noches que sueño, Greta y los Garbo, en esta madrugada, y subimos un poquito el ritmo y de los 90 pasamos a los 80, ahora con Kurt Cobain.
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Lo que cantaba el norte dentro de la cabaña de la colina. Y en Onda Madrid Todo Música nos quedamos ahora con este souvenir.

0: se finalizaba el primer año de los 2000, el año 2000, con Carita de pena de Carlos Chagüe. Nos íbamos hasta esa fecha y sin quitar la carita lloramos. Y lloramos ahora con Oceana, desde el año 2010. Cray, cray.
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0: Everything Way, Berlín y una canción convertida en anuncio publicitario con el tiempo y en definitiva en todo un himno de Nino Bravo.
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0: Cobos, Julián Ruiz, diferentes grandes de la música unidos en el Bosco, Nirvana y también los niños del monasterio del Escorial en 1995. Y año y medio antes descubríamos a Laura Pausini con esta canción.
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0: sonido ahora después de los 90. Venga, el ochentero. El del test de I Like Chopin, clásico de Gazebo.
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0: es mejor caminar, Carlos Goñin, Revolver y caminando, caminando llegamos a esas calles de Nueva York y la historia de ese inglés que la recorre, que nos cantaba hace unos años Sting.
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Vivo por ella llegaba en 1997, ya finales de ese año, con Marta Sánchez y Andrea Bocelli. Y un poquito antes, pero no mucho antes, aunque en tiempo relativo, Madonna, con este Don't Cry for Me Argentina. 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

0: ¿Qué tal? Buenos días, Madrid. Se despierta la comunidad en este día lunes. Es 13 del mes de julio y lo hace con temperaturas altas para esta hora porque tenemos 21 grados en la capital, pero no van a subir tanto como la semana pasada, por ejemplo. Nos vamos a quedar en 32 aproximadamente de máxima en Madrid ciudad, que está bastante bien. 32 a estas alturas del mes de julio de temperatura máxima. 20 tienen en el sur, en Aranjuez, donde se van a quedar en 33 como mucho. Algo más en Alcalá, van a llegar allí hasta los 34 con cielos despejados, y algo menos, 29 de máxima, van a tener en el Escorial, donde se despiertan con 19 en los termómetros hasta ahora. 15 marcan en Somosierra a las 6:01 de la mañana, en el norte más norte de la comunidad, con sol espléndido luciendo durante todo el día, no hasta ahora, que todavía es de noche, evidentemente, y no van a pasar de los 26 a lo largo de todo este día lunes. Pues por si alguno ha estado este fin de semana en Narnia y no se ha enterado, España está en las semifinales del Mundial Norteamericano y allí acompañan Francia, que ya había ganado a Marruecos antes de jugar nosotros, Inglaterra, que ganó el sábado a Noruega, y Argentina, que volvió a sufrir pero ganó a Suiza. Las cuatro mejores selecciones sobre el papel por el ranking FIFA son las cuatro mejores selecciones en el Mundial. Lo que nos toca a nosotros, Francia, pues la más potente a priori, la que mejor Mundial está haciendo, la número uno en el ranking FIFA, pero a la que hemos ganado últimamente cuando nos hemos tenido que ver las caras. Mañana a las 9 de la noche, España se juega por segunda vez en su historia estar en la final de la madre de todos los torneos deportivos. Se juega a estar en la final del Mundial. Empieza una semana en este lunes que de nuevo va a ser movidita. En los tribunales, después de una imputación, una nueva imputación, en este caso la del amigo personal de Pedro Sánchez, ex jefe de gabinete antes de llegar este a la Moncloa, ex presidente de Correos, Juanma Serrano, investigado por la justicia en el caso de la cloaca. Pero veremos si es la última imputación. Hay algunas informaciones en prensa digital, por ejemplo en Voz Populi, que apuntan a que puede haber nuevas imputaciones. Por ejemplo, Antonio Hernando, la exdirectora de la agencia tributaria, además se sienta hoy en la comisión de investigación de la SEPI, de la Sociedad Estatal de Participaciones Industriales, en el Senado. Y ya de paso se le preguntará también por las joyas de Zapatero y el papel de Hacienda en esta investigación. De expresidentes va la cosa, porque no vean el revuelo que se ha formado por la opinión de Mariano Rajoy en el debate. Está escribiendo el expresidente sobre fútbol, sobre el Mundial, después de cada partido de la selección española. Pues bien, dijo el sábado que tocaba Francia, que tiene una plantilla de altísimo nivel, eso sí, sin franceses. Eso dijo el expresidente Rajoy. Pues conflicto diplomático prácticamente, sobre todo generado desde España, por cierto, porque líderes políticos, altavoces mediáticos y miembros del gobierno han salido en tromba a criticar esas palabras de Zapatero y su millón y pico en joyas, de su presunta organización criminal de tráfico de influencias, de su presunto contrabando. Silencio y confianza. Es algo chusco montar un conflicto de ese calibre por un expresidente como Rajoy y guardar silencio con otro como Zapatero, pero cada uno le da las cosas la gravedad que considera. Vamos, lo de siempre. Hablaremos de todo esto, estaremos en Almería de nuevo. Ha fallecido una de las heridas en el incendio de Los Gallardos, así que el número de víctimas mortales aumenta hasta 13. Ya están sofocadas las llamas y se está trabajando ahora en enfriar la zona. Los vecinos ya han vuelto a sus casas y es noticia que les podemos adelantar a esta hora. La justicia ha dado la razón a la Comunidad de Madrid sobre el centro de menores de primera acogida de la Cantueña en Fuenlabrada. Con esta resolución se refuerza la capacidad del gobierno regional para seguir adelante con este proyecto de la Cantueña, pese a la oposición frontal que desde el principio ha ejercido el ayuntamiento de la localidad, el ayuntamiento de Fuenlabrada. 6:05 de la mañana del lunes, noticias todas estas que repasamos desde esta hora con Aitana Arévalo. ¿Qué tal, Aitana? Buenos días.
1: Buenos días. Arranca la semana marcada por la tragedia del gran incendio de Almería. Los vecinos desalojados empiezan a regresar a sus casas para comprobar los destrozos mientras continúa la búsqueda de desaparecidos. Y se confirma la decimotercera víctima mortal, una mujer británica de 93 años que permanecía ingresada con graves quemaduras. El fuego está estabilizado, pero los equipos de emergencia siguen trabajando sobre el terreno y hoy el presidente del gobierno visita la zona afectada. Amplía la información desde Canal Sur.
2: Son ya 7 los ingresados, hay 10 desaparecidos y las batidas no han encontrado ningún cadáver o superviviente. El fuego permanece estabilizado hasta ahora tras haber quemado 7.000 hectáreas. Se está trabajando en este momento en labores de refresco, ya no hay llamas y los 1.600 vecinos desalojados han regresado a sus casas.
3: Tenemos la casa, el cortijo, animales, un desastre.
4: Así que no lo sé de momento lo que tengo.
5: Dentro del pueblo no, está exactamente, vamos, como estaba. Lo único por fuera sí hay algunas casas que están perjudicadas.
2: La caída de un cable eléctrico pudo ser el origen, se investiga, pero sea como sea, el presidente de la Junta, Juanma Moreno, advierte a todos.
6: Hemos llegado a tener al día 22 conatos de incendio en Andalucía, 22. Tenemos una media de 15 conatos diarios, o sea, para que nos hagamos una idea. Máxima precaución en este verano, porque son 22 potenciales incendios que pueden llevarse la vida de personas, llevarse medios materiales y humanos y llevarse también la biodiversidad.
2: El presidente del gobierno, Pedro Sánchez, hoy lunes visita la zona afectada por este letal incendio.
1: Y la política afronta una semana decisiva en el Congreso y el Senado. Mañana llega al Pleno el primer intento del Gobierno para sacar adelante los objetivos de estabilidad presupuestaria, paso previo a los presupuestos generales del Estado. También se debatirá la financiación de la dependencia mientras continúan las comisiones de investigación y la atención sigue puesta en Junts a las puertas de una nueva decisión de la Justicia Europea sobre Carles Puigdemont. Noelia Antoria.
7: Los objetivos de estabilidad presupuestaria y de deuda pública, la base de los presupuestos generales del Estado, llegan al Congreso mañana en su primer intento para sacarlos adelante. Si fracasan, habrá una segunda votación, probablemente este mismo mes. En el mismo pleno, el Gobierno tratará de aprobar la inversión histórica de 6.200 millones de euros adicionales para dependencia y el compromiso de que el Ejecutivo Central asuma el 50% de los costes del sistema. Habrá que estar atentos al comportamiento de Junts per Catalunya en las votaciones a solo 2 días de que el Tribunal de Justicia de la Unión Europea sentencie si Carles Puigdemont puede ser amnistiado por el delito de malversación. Por cierto, que esta semana el Congreso emitirá el dictamen de conclusiones de la Comisión de Investigación sobre las implicaciones derivadas de los atentados de Barcelona y Cambrils de 2017. En el Senado siguen activas las comisiones de investigación sobre los casos Sepi y Coldo, con la comparecencia mañana de la presidenta del PSOE, Cristina Narbona, y este viernes del director adjunto operativo de la Guardia Civil, Manuel Llamas, por el caso Leire 10, después de retrasar su declaración una semana.
1: Y sigue también la batalla política por el llamado caso Sepi. El Partido Popular ha mantenido la comparecencia de la ya exdirectora general de Agencia Tributaria para pedir explicaciones sobre la actuación de Hacienda en la investigación de las joyas vinculadas al caso Zapatero. Los populares hablan de un intento de ganar tiempo, mientras el Ministerio defiende que el relevo responde a una decisión personal. Flor Carazo.
8: Los populares han mantenido la comparecencia de Soledad Fernández, aunque ha abandonado el cargo. Quieren que la exdirectora general de la Agencia Tributaria explique la actuación de Hacienda después de que este departamento se haya personado en el caso Zapatero por las joyas valoradas en 1.300.000 euros que no fueron declaradas. El PP considera que el hallazgo de las joyas ha dejado en un callejón sin salida al expresidente del Gobierno y al actual Ejecutivo, al que acusa de intentar ganar tiempo para taparlo todo. El Partido Popular relaciona el relevo de Fernández con el caso Zapatero y

0: su comparecencia en la comisión, lo que desmiente Hacienda, que asegura que ha sido una decisión personal y pactada.
1: Otro de los focos políticos está en la inmigración. El gobierno recibe críticas después de que la oposición denunciara la falta de datos sobre cuántos inmigrantes regularizados se han inscrito en las oficinas de empleo desde la entrada en vigor de las últimas medidas de regulación. Y en Madrid, un terrible suceso. Un joven de 28 años ha fallecido este fin de semana mientras se bañaba en el pantano de San Juan. Su desaparición movilizó a los servicios de emergencia y tras varias horas de búsqueda, los equipos de buceo localizaron el cuerpo en una zona de gran profundidad. En clave internacional, los ministros de Exteriores de la Unión Europea se reúnen hoy en Bruselas. Sobre la mesa, posibles restricciones comerciales a los asentamientos israelíes en Cisjordania, un nuevo paquete de sanciones contra Rusia, el apoyo a Ucrania de cara al invierno y la situación de Oriente Próximo. Lucía Tello, buenos días.
2: Buenos días. Hoy se reúnen los ministros de Exteriores de los 27 en Bruselas. Entre los temas sobre la mesa, las restricciones al comercio con los asentamientos israelíes en la Cisjordania ocupada. La Comisión Europea estudia ya medidas para limitar o prohibir la importación de productos procedentes de estos asentamientos. Entre las opciones estaría imponer aranceles, exigir licencias de exportación o vetar parcial o totalmente su entrada en la Unión Europea. El principal debate es si estas medidas deben aprobarse por mayoría cualificada al tratarse de una cuestión comercial o por unanimidad si se consideran una decisión de política exterior. Los ministros también seguirán negociando el nuevo paquete de sanciones contra Rusia, que se espera que incluya medidas al sector pesquero, el límite al precio del petróleo y las restricciones de entrada en la Unión Europea para determinados excombatientes rusos. Abordarán además el apoyo a Ucrania antes del invierno y la situación en el Golfo.
1: Y cerramos con deportes. Continúa el Mundial de Fútbol y la selección española ya prepara una de las grandes citas del campeonato. Mañana a las 9 de la noche, España se enfrenta a Francia en un duelo con sabor a final y con un puesto en juego en la siguiente ronda.
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4: De todo esto que dicen los periódicos en esta mañana de lunes, Julio Martínez, buenos días.
5: Buenos días, muchas comillas hoy en la prensa, vuelta a la normalidad, con enormes comillas esa normalidad. Me duele mi pueblo, dice en El Mundo uno de los afectados por el incendio de Los Gallardos. Los residentes empiezan a volver ya a sus casas en medio de la destrucción. Más entrecomillados, ABC, nuestros vecinos han muerto, no puede ser verdad. Mientras los habitantes de Bedar y sus núcleos periféricos volvieron ayer a sus casas, se confirmaba el fallecimiento de la víctima número 13, una mujer británica de 93 años. En El País habla un vecino de Bedar: eché dos botellas de leche a las vigas que ardían. Dos horas de lucha contra el fuego dentro de casa. El incendio queda estabilizado tras quemar 7.000 hectáreas. En La Razón, Juanma Moreno pide esperar a una investigación más detallada. El presidente de Andalucía recuerda que la Guardia Civil sigue trabajando todavía para buscar desaparecidos. Por su parte, la ministra de Defensa, Margarita Robles, avala la gestión de la tragedia. Tenemos, dice, profesionales excelentes. Más asuntos del día, hay mucha variedad en la prensa. Mira, en El País firma un habitual que hemos traído varias veces a esta revista de prensa, se llama Daniel Inerariti, es un ex de Geroabay, próximo al PSOE, catedrático de filosofía política y afín al sanchismo. Se titula la tribuna El consentimiento de los perdedores y parece escrita en artificiañol, porque está en idioma sanchista. Dice, atención, que la derecha cuando pierde elecciones, en vez de ejercer su derecho y obligación de criticar al gobierno, lo declara ilegítimo. He buscado, de las últimas 20 elecciones que ha habido en España, 17 las ha perdido el PSOE, las ha ganado la derecha. Y añade, a modo de pregunta, ¿qué grado de toxicidad y qué crisis de gobernabilidad podría producirse si, en una eventual victoria de la derecha en las próximas elecciones, fuera entendida por la opinión pública progre como consecuencia de un brutal asedio a la actual mayoría gobernante con la colaboración interesada de otros actores de carácter policial o judicial que estuvieran haciendo lo que pueden para alterar las reglas del juego? O este Daniel vive en Marte, o está muy bien comido. En La Derecha leo en ABC, están otras cosas. En el PP nos hemos metido en todos los charcos posibles, entrecomillado. La polémica de las bajas laborales que siguió a la ley de nietos inquieta a muchos dirigentes populares por darle oxígeno a Sánchez. En el partido creen que hay que dejar que el gobierno se queme del todo y evitar errores que acaban ayudándole a desviar el foco. En La Razón, crónica de Javier Portillo, el PSOE teme el principio del fin. La evolución de las investigaciones judiciales azuza el pánico interno a que su futuro siga la vía del declive de la socialdemocracia europea. No ven alternativa tras la caída del sanchismo y asumen, ojo a esto, la imputación del partido y que Sánchez será llamado a declarar, eso dice La Razón. En El Mundo, las notas secretas que Zapatero hizo llegar al presidente. Junts rompió con Pedro Sánchez.

0: transparencia en la corrección ya. Se queja uno. Puso globo con V muchas veces, pero fue con sus padres a reclamar. Puso globo con V, atención. Padres de opositores claman: mi hijo está viviendo una salvajada. No podemos permitir que sigan ocurriendo estas masacres año tras año. Eso dicen los opositores que escriben globo con V. Necesitamos un Bukele de la gramática.
1: ...15 minutos pasan de las 6 de la mañana... Vamos a echar un vistazo al estado de la circulación en las carreteras de Madrid y su comunidad. DGT, Marta Míguez, buenos días.
2: Buenos días. En estos momentos les pedimos especial precaución por un accidente que dificulta el acceso a la capital por la A5 a su paso por Alcorcón, donde van a encontrar cortados los carriles izquierdos. Van a encontrar ya hasta 2 kilómetros de retenciones en este punto, así que de nuevo les pedimos mucha precaución. Al margen de ello, se complican, como es habitual, con tráfico lento los accesos por la A4 en Valdemoro, la A42 en Parla y también algunas complicaciones de la M40, especialmente en el tramo de Vicálvaro y Coslada en sentido A2. Les recordamos también que por obras de mejora van a encontrar cortes de la M50 en los entornos de San Fernando de Henares hasta Vallecas y también en el tramo de Getafe, todo ello en sentido A42 y los desvíos debidamente señalizados.
1: El tiempo, pronóstico para el lunes, Ainhoa González.
3: Comenzamos una semana que de momento se presenta estable, pero con temperaturas que volverán a subir. De momento mantenemos la tregua térmica. Después del descenso de ayer, hoy las máximas van a ser muy parecidas. En general, como mucho, rondaremos entre los 33 y 35 grados de máxima. Ambiente, lo que decíamos, estable, pero con entrada de aire procedente del norte de África que arrastra polvo en suspensión. Vamos a tener calima, sobre todo se notará en la parte más oriental de la comunidad, pero vamos a notar esos cielos turbios estas jornadas. Y lo que decíamos, subida de temperaturas que a partir de mañana nos llevará en muchos puntos de la comunidad de nuevo a rebasar los 35 grados, con vientos de sur que pueden soplar por momentos con más intensidad y, lo que decimos, con ambiente estable, simplemente con intervalos nubosos.
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1: Actualidad deportiva en este lunes de descanso en el Mundial, previa de la semifinal de mañana. España se la juega frente a Francia. Miki Ruiz, buenos días.
5: ¿Qué tal? Buenos días. Nuestra selección sigue preparando las semifinales de la Copa del Mundo frente a Francia. Mañana a partir de las 9, hora peninsular, duelo en Dallas frente a la favorita. Clima de concentración y de relajación en el combinado nacional en el que se celebró el 24 años de Nico Williams. El jugador del Athletic Club, contento por celebrarlo en compañía de sus compañeros y con la mirada ya puesta en una final anticipada.
6: Bueno, chavales, para mí es un privilegio estar aquí con vosotros. Ojalá poder ganar el martes. Creo que tenemos que hacer un partido de ópera.
5: Todo ello rodeado por el éxito de nuestras selecciones sub-19 masculina y femenina que se alzaron con ambos europeos. Daniel Yáñez, jugador del Castilla, se refería al éxito conseguido.
7: No, hombre, sí, después de una gran ronda élite que hicimos, veníamos con mucha confianza aquí y en cada partido lo hemos demostrado. Y todo esto es por la familia que hemos formado desde el primer día y que nos ha llevado hasta ganar este campeonato.
5: En un día en el que vuelven al trabajo de cara a la nueva temporada Real Madrid y Atlético de Madrid. El tema de Julián Álvarez sigue siendo actualidad en este mercado. Joan Laporta, presidente del FC Barcelona, volvía a hacer mención sobre el jugador.
8: Y en su momento pues diremos hasta cuándo mantenemos vigente la oferta. Tal y como he dicho, la hemos hecho con la voluntad de fichar a un jugador que al entrenador y a la dirección técnica les gusta mucho. Creo que es un grandísimo jugador y bueno, mantenemos la oferta, a pesar de que es una oferta, ya te digo, de una cuantía muy importante. Pero bueno, no será ilimitada.
5: En MotoGP, victoria de Marc Márquez en Sasserín, seguido de Ugura y Raúl Fernández. El madrileño Jorge Martín fue quinto. Márquez lo celebraba de esta manera.
9: Lógicamente, ganas en experiencia, pero todo y así, el ser humano es el único animal que tropieza dos veces con la misma piedra y se van a cometer errores y se ha visto todo lo que ha pasado en, digamos, 11 carreras, ¿no? Y lo que va a pasar las 11 siguientes. Así que bueno, lo que me gustaría recuperar no se puede, pero vamos a trabajar este verano. Necesito también

0: mentalmente desconectar un poquito porque ha sido duro físicamente pero mentalmente muy exigente esta primera parte de temporada y a la vez estaré de vacaciones, lo veréis en redes sociales, pero no estaré descansando físicamente ya que esperemos que este brazo derecho, que aunque esté ganando parece que esté bien, pero hay puntos muy débiles que tengo que mejorar, insistir y a ver dónde puedo llegar.
1: En tenis, Jannik Sinner volvió a vencer en la final de Wimbledon frente a Zverev. El italiano logra su quinto grande y ya suma los mismos Grand Slam que todos los italianos juntos en su historia. Y en ciclismo, Tour de Francia y la victoria de Van der Poel, que suma su tercera victoria en la ronda gala. En la general sigue liderando Pogacar y Ayuso se mantiene quinto clasificado a 3.34 de la cabeza. Ya saben que pueden seguir informados de todo el deporte, como siempre, en El Partido de la Una.
2: En lo económico, que destacamos en esta mañana de lunes, Marian González.
3: El sector ferroviario vuelve a convertirse en un dolor de cabeza para miles de viajeros en plenas vacaciones. Este miércoles 15 de julio, el sindicato ferroviario ha convocado una huelga de 24 horas en Renfe que coincidirá de lleno con el arranque de la segunda operación salida del mes. El Ministerio de Transportes ya ha fijado unos servicios mínimos del 66% en media distancia y del 73% en alta velocidad. Aún así, se prevé la cancelación de más de 300 trenes en toda España, de los cuales 94 corresponden al AVE y larga distancia. Para el servicio de cercanías, los usuarios contarán con un 75% de los trenes en hora punta y solo la mitad el resto del día. Y sin salir de las vías, el ministerio que dirige Óscar Puente ultima una propuesta para endurecer de forma drástica las penas por el robo de cable de cobre, una práctica delictiva que ha provocado retrasos masivos. Solo en la última semana se han registrado 5 robos en el corredor de alta velocidad. La reforma del Código Penal busca castigar esas acciones con penas de 2 a 6 años de cárcel si atentan contra la circulación, buscando disuadir a los ladrones y blindar la seguridad de las infraestructuras ferroviarias. Y en clave empresarial y de innovación, la Comunidad de Madrid ha abierto una línea de ayudas de 8,5 millones de euros dirigida a financiar proyectos tecnológicos de pymes con más de 5 años de antigüedad. El plazo de inscripción termina este viernes 17 de julio y las empresas seleccionadas recibirán subvenciones de hasta 250.000 euros para costear personal, equipamiento y servicios de investigación y desarrollo. Y cerramos con el empleo y con la ciencia madrileña. El gobierno regional inyecta 10 millones de euros para contratar a 146 jóvenes menores de 30 años como ayudantes de investigación y técnicos de laboratorio. Las solicitudes, cofinanciadas con fondos europeos, también se cierran este viernes. El objetivo es dar una oportunidad laboral de 2 años en universidades y hospitales públicos a profesionales desempleados.
2: Economía y empleo. Madrid trabaja todos los días, ya lo saben, entre las 3 y las 4 de la tarde en Onda Madrid y a esta hora de la mañana con Laura Van Gorp. ¿Qué tal, Laura? Buenos días.
4: Buenos días, Javier. Buenos días, Madrid. Como todas las semanas, les contamos un pequeño resumen de la misma. Muchas veces pensamos que las oposiciones con menos temarios son la vía más rápida para conseguir una plaza pública. Sin embargo, Antonio Sánchez, que es director de Planificación de Recursos Humanos del Ayuntamiento de Madrid, nos recuerda el factor de la competencia masiva con un ejemplo gráfico.
5: En las que sacamos nosotros los masivos de auxiliar,
6: sí,
5: administrativo, que eran 200, unas 250 plazas y se nos presentaron, teníamos admitidos 22.000 personas para 250 plazas, ¿sabes? O sea, son unas ratios brutales.
4: En cuanto a emprendimiento, la innovación también llega al mundo de las motos. La startup madrileña Sion ha desarrollado un casco con un sistema de filtración patentado que protege a los motoristas frente a la contaminación del aire y los alérgenos. Su cofundador y director, Tanguy Hussel, explica cómo una necesidad personal dio origen al proyecto.
7: La idea viene porque yo soy usuario, ¿no? Soy una apasionada de motos a nivel de deporte, pero también me muevo en moto a diario en la ciudad y ahí es donde me di cuenta que tenemos una exposición altísima porque estamos en las zonas más contaminadas del planeta, que son las carreteras y las calles dentro de las ciudades.
6: Claro.
7: Y somos los más expuestos.
4: Si buscas trabajo, estas son algunas ofertas de empleo que tienes disponibles en la Comunidad de Madrid. Las contamos con Manu del Valle.

0: hay una convocatoria de empleo público del Ministerio de Transición Ecológica y Reto Demográfico para cubrir más de 600 plazas de personal laboral fijo.
1: Destacan por su gran volumen las plazas destinadas a instalaciones hidráulicas y plantas potabilizadoras, más de 300 vacantes. Además de los requisitos habituales, es obligatorio estar en posesión del título académico exigido para cada especialidad, el sistema para los aspirantes por turno libre de oposición. El plazo de presentación de solicitudes es del 13 de julio al 7 de septiembre, ya que agosto se declara inhábil para el cómputo del plazo.
0: Precisan de conductores de tráiler en una empresa de Valdemoro.
1: Ofrecen contrato indefinido a jornada completa de 10 y media a 8 de la tarde, de lunes a viernes, con descanso para comer y un salario bruto mensual de 2.400 euros. Te encargarás del reparto y recogida de mercancías en ruta local con salida y llegada en Valdemoro. Deberás tener el certificado de aptitud profesional de los conductores, permiso de conducir C+E y vehículo propio.
0: En Carrefour buscan creador de contenidos para redes sociales.
1: Se trata de un contrato indefinido a jornada completa. Deberás tener formación en diseño, publicidad o marketing, 2 años de experiencia en roles similares, nivel de inglés alto, dominio del paquete Adobe, conocimientos de HTML y CSS y manejo avanzado de herramientas de IA generativa. La persona será responsable de crear y adaptar las piezas creativas de las campañas, desarrollar conceptos creativos, producir contenido audiovisual y asegurar que todas las piezas mantienen la identidad de marca.
0: Hay una oferta dirigida a comerciales de venta para el sector de las artes gráficas.
1: El lugar de trabajo está en Getafe. Se trata de un contrato indefinido a jornada completa y salario según convenio. Te encargarás de la captación de nuevos clientes y desarrollo de la carrera comercial, además de la realización de visitas comerciales a empresas. Uno de los requisitos esenciales es que tengas un grado medio relacionado con servicios comerciales.
0: El Ministerio de Educación, Formación y Profesional y Deportes ha abierto una convocatoria para cubrir 162 plazas de personal laboral fijo.
1: 76 plazas son de acceso por turno libre, de las cuales 11 están reservadas para personas con discapacidad y 86 plazas son para promoción interna. De estas, 12 están reservadas para personas con discapacidad intelectual. Destacan las 81 plazas para atención a personas en situación de dependencia. Además de los requisitos habituales, es fundamental poseer la titulación requerida para cada especialidad. El sistema de los aspirantes por turno libre es de oposición pura. El plazo para inscribirte finaliza el 7 de agosto.
0: Hay una oferta en Alcobendas para técnicos de tramitación y datos.
1: Se trata de un contrato indefinido a jornada completa en turnos de mañana con salario según convenio. Necesita que tengas dominio y fluidez de suites de trabajo Microsoft 365, Esencial Excel y herramientas de comunicación de equipo Outlook, Microsoft Teams, además de soltura en manejo de herramientas informáticas básicas.
0: Estas ofertas y muchas más las tienen en nuestra página web Madrid Trabaja. 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Nos pueden escuchar a partir de las 3 de la tarde, aquí en Onda Madrid. Hasta entonces, pasen un buen día.

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1: Son las 6:30 de la mañana. En un momento les contamos en detalle los asuntos más destacados de la crónica general de la actualidad este lunes. Antes vamos a echar un vistazo al estado de la circulación en las carreteras de Madrid y su comunidad. DGT, Marta Míguez, buenos días.
2: Buenos días. En estos momentos, especial precaución, se encuentra cortada la salida de la capital por la A5 a su paso por Alcorcón debido al incendio de un vehículo. Van a encontrar los desvíos señalizados. También en esta A5 un siniestro complica la entrada en este mismo entorno de Alcorcón y está cortando los carriles izquierdos. Por ello van a encontrar ya más de 4 kilómetros de retenciones. Al margen de esta incidencia, dificultades habituales en las entradas por la A2 en Torrejón, A4 en Valdemoro, Pinto y Butarque, A40 en Parla y Getafe, y en la M40, especialmente complicado el tramo de Vicálvaro y Vallecas en sentido A2.
1: Llevamos 30 minutos contándoles las noticias de este lunes 13 de julio, un día en el que se cumplen 29 años del asesinato a manos de la banda terrorista ETA del concejal del Partido Popular en Ermua, Miguel Ángel Blanco. Carlos Ibáñez, buenos días.
3: Buenos días, Mardomingo. Este domingo el Partido Popular, al que pertenecía el concejal de Ermua, le ha recordado con un acto en su localidad natal. Allí se han escuchado los discursos contra el gobierno por blanquear a Bildu. Pilar Rivera.
4: En el monolito, en su memoria, sus compañeros del Partido Popular Vasco recordaron a Miguel Ángel Blanco como el símbolo de toda una generación que plantó cara al miedo y al terrorismo de ETA. Y críticas a la política penitenciaria de un gobierno que premia a los verdugos y humilla a los asesinados y sus familias. No hay justicia mientras 376 asesinatos de ETA sigan sin resolverse, dijo Cuca Gamarra. Y como la memoria es política y como tal un compromiso para la acción, el PP se reafirma para que la dignidad, la justicia y la verdad de todas las víctimas sea una realidad en España frente al interesado pasar página del gobierno.
5: Sánchez quiere blanquear su corrupción con una ley a la que ha llamado y quiere llamar de integridad pública. La integridad pública comienza con no intercambiar votos por beneficios penitenciarios. La integridad pública es incompatible compactar con Bildu.
4: Marimar Blanco, hermana de Miguel Ángel, apuntó con el dedo a la consejera de Justicia vasca. Habló de pacto encapuchado Otegi Sánchez y de puerta giratoria, forzando la ley hasta romperla para favorecer a quienes han asesinado.
6: Una verdad que sabemos que incomoda a la izquierda, pero que desgraciadamente es la pura verdad y no es otra que en España sale más a cuenta haber matado que haber sufrido, porque hoy son más respetados quienes apretaron el gatillo y aplaudieron los asesinatos que las propias víctimas del terrorismo.
4: 29 años del dolor de todo un país que se levantó unido para gritarle a ETA, basta ya.
3: Madrid también ha rendido homenaje este domingo a Miguel Ángel Blanco con actos celebrados bajo el lema "Tu legado nos compromete" en Alcobendas, Boadilla del Monte, Villanueva de la Cañada, Galapagar y Alpedrete. En Majadahonda el homenaje se celebra hoy, presididos por la alcaldesa Lola Moreno. Los portavoces de los grupos políticos van a proceder a la lectura de un manifiesto y después se va a depositar una corona de laurel en el monolito que recuerda a todas las víctimas del terrorismo.
7: A esta hora los efectivos del Infoca están trabajando en las labores de refresco para la extinción, completa extinción del incendio de los Gallardos. Catástrofe con un número de víctimas mortales que se eleva a 13 tras fallecer este domingo en el hospital de Almería Capital una mujer de 93 años que resultó herida. El fuego permanece en este momento estabilizado, ha abrasado 7.000 hectáreas y ha alcanzado 40 kilómetros de perímetro. Ya no hay llamas, así es que durante la pasada tarde regresaban a casa los hasta 1.600 desalojados.
8: Tenemos la casa, cortijo, animales, un desastre.
9: Así que no lo sé de momento lo que tengo.
10: Dentro del pueblo no, está exactamente, vamos, como estaba. Lo único por fuera sí hay algunas casas que están perjudicadas.
7: Son 10 los desaparecidos, pero las batidas organizadas para dar con víctimas o supervivientes no ofrecen resultado. 7 personas siguen hospitalizadas, 4 de ellas tratadas en la unidad de grandes quemados del Virgen del Rocío de Sevilla. El origen continúa siendo una incógnita, aunque entre las hipótesis la caída de un cable eléctrico que en su día dio servicio a un restaurante. Lo indicaba el presidente de la Junta, Juanma Moreno, desde el puesto de mando avanzado.
11: Ha abierto una investigación también judicial y por tanto vamos a esperar, vamos a ser prudentes. los primeros indicios de luego lo que nos ha marcado, ¿no? Porque el origen del incendio está justo.

0: precisamente ahí. Pero vamos a esperar a una investigación ya más detallada, más minuciosa, que nos permita con exactitud verificar el estado de la situación y el origen del incendio.
1: Este lunes el presidente del gobierno, Pedro Sánchez, va a visitar la zona y hoy los ayuntamientos de los municipios afectados abren oficinas de información para canalizar ya la ayuda a los damnificados. Comienza, por tanto, la fase de recuperación.
2: Es la información que nos trasladan desde Canal Sur Radio sobre ese incendio de Los Gallardos en Almería, un lugar que visita esta mañana el presidente del gobierno, Pedro Sánchez, que visita Almería en un inicio de semana que va a ser duro en los tribunales. A la espera de conocer la sentencia de su hermano, David Sánchez, la Audiencia Provincial de Madrid delibera a puerta cerrada sobre los recursos presentados contra tres resoluciones del juez Peinado, que está investigando a su mujer, Begoña Gómez, entre las que se encuentra el que sea juzgada o no por un jurado popular. También este lunes declara como testigo ante el juez del caso Leire José Aníbal Álvarez. Es el primer abogado que se hizo cargo de la defensa de José Luis Ábalos y con el que Leire Díez habría gestionado el pago por parte del PSOE de sus honorarios, aunque no se habría cumplido este acuerdo y el letrado habría rechazado seguir representando a Ábalos. La ronda de interrogatorios entra esta semana en fase decisiva con las declaraciones de la directora general de la Guardia Civil, Mercedes González, y de Sudao Manuel Llamas por su presunta colaboración con la trama dedicada a entorpecer los casos judiciales que afectan al gobierno y al entorno de Pedro Sánchez. Y además, la exdirectora general de la Agencia Tributaria, Soledad Fernández, comparece hoy ante la Comisión de Investigación de la SEPI en el Senado, donde se le va a preguntar por la actuación de Hacienda en lo relativo a las joyas encontradas en el despacho de José Luis Rodríguez Zapatero. Pero Flor Carazo.
3: Los populares han mantenido la comparecencia de Soledad Fernández, aunque ha abandonado el cargo. Quieren que la exdirectora general de la Agencia Tributaria explique la actuación de Hacienda después de que este departamento se haya personado en el caso Zapatero por las joyas valoradas en 1.300.000 euros que no fueron declaradas. El PP considera que el hallazgo de las joyas ha dejado en un callejón sin salida al expresidente del gobierno y al actual ejecutivo, al que acusa de intentar ganar tiempo para taparlo todo. El Partido Popular relaciona el relevo de Fernández con el caso Zapatero y su comparecencia en la comisión, lo que desmiente Hacienda, que asegura que ha sido una decisión personal y pactada.
2: Y este lunes lo es también de encuestas. Según El Español, la plataforma que impulsa el portavoz de Esquerra en el Congreso, Gabriel Rufián, junto con Sumar y Podemos, lograría 37 escaños si hoy se celebraran elecciones generales, lo que dejaría al PSOE con 89 diputados, su segundo peor resultado histórico tras los 85 de 2016, cuando Pedro Sánchez se presentó por segunda vez como candidato a la presidencia del gobierno. Y el sondeo que hoy publica Vox Populi asegura que el PSOE con Sánchez toca fondo, pierde 1,5 millones de votos y se queda con 104 escaños, mientras que Partido Popular y Vox amplían su ventaja a los 209 diputados, con 146 y 63 diputados respectivamente. En lo económico, la patronal madrileña, la CEIM, se reúne hoy para debatir su apoyo a un tercer mandato de Antonio Garamendi al frente de la COE. Eva Prat.
4: La reunión será a las 5 de la tarde y los empresarios madrileños abordarán si el actual presidente de la COE debe optar a la reelección. De hecho, la de Antonio Garamendi es hasta el momento la única candidatura que se ha presentado para la asamblea, que el próximo 1 de octubre tendrá que elegir a nuevo equipo directivo para los próximos 4 años. El vicepresidente de la COE y presidente de CEI, Miguel Garrido, se pronunciaba así al respecto.
5: Creo que hemos hecho un buen trabajo, creo que hemos tenido que pasar por situaciones complejas por iniciativas que podían haber supuesto un perjuicio para los intereses empresariales y por lo tanto yo estoy satisfecho con el trabajo realizado, pero como digo, la decisión lógicamente la tiene que tomar la Junta Directiva.
4: Los empresarios pueden hacer pública hoy su posición o dejarlo para la próxima Junta Directiva del mes de septiembre.
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7: Buenos días, Madrid. José Luis Urgel.
8: Buenos días, Mar Domingo. La noche deja un accidente de tráfico bastante aparatoso.

0: Al norte del Paseo de la Castellana, en el que dos personas han resultado heridas. Una de ellas es una mujer de unos 40 años que se encuentra en estado grave después de chocar dos vehículos y al perder el control, uno de los coches ha terminado incrustado en las escaleras de la estación de metro de Begoña. Ha sido necesaria la intervención de los bomberos. Javier Ramos es el jefe de guardia.
1: Hemos practicado maniobras de excarceración, hemos liberado a los dos pacientes y posteriormente, mediante una grúa, hemos sacado el vehículo del atrapamiento en la escalera del metro y lo hemos puesto en vía pública. Una vez acabados los trabajos con el coche, hemos saneado la boca de metro para intentar que mañana esté practicable.
0: La justicia da la razón a la Comunidad de Madrid sobre el centro de menores extranjeros no acompañados de La Cantueña, en el municipio de Fuenlabrada. La decisión del Tribunal de Instancia de Madrid supone un revés para el alcalde de esta localidad, el socialista Javier Ayala, que durante los últimos años ha tratado de torpedear los planes del Ejecutivo madrileño para ubicar en Fuenlabrada un centro de primera acogida para menores migrantes. Chema Moreno.
2: La resolución establece que la comunidad tiene la única y exclusiva propiedad sobre el centro de menores ubicado en la finca de La Cantueña, en Fuenlabrada. Impide así al ayuntamiento fuenlabreño cualquier intervención que pueda dificultar el ejercicio de la tutela y la protección de los menores y le obliga a pagar los costes del procedimiento. Miguel Ángel García es portavoz del gobierno regional.
3: No solo el alcalde Ayala es cómplice del caos migratorio que está sufriendo nuestro país por culpa de Pedro Sánchez, sino que está poniendo dificultades, o ha pretendido poner dificultades a la Comunidad de Madrid, que tiene que acoger a los menores no acompañados que ha traído precisamente el gobierno socialista de Pedro Sánchez a la península.
2: Con esta resolución se refuerza la capacidad de la Comunidad de Madrid para seguir adelante con el proyecto del centro, que ha sido criticado por el consistorio fuenlabreño por su ubicación, su tamaño y su modelo de integración.
0: Y ya está en Madrid el primer convoy de los trenes automatizados de la línea 6 de metro. La presidenta Isabel Díaz Ayuso lo va a recibir hoy en el depósito de Cuatro Vientos. A lo largo del mes de julio van a seguir llegando más convoyes procedentes de Guipúzcoa, donde se han fabricado para continuar con las pruebas en la red del suburbano Begoña Alarcón.
4: Es un convoy formado por 6 coches que comenzará a probarse en la línea 10 de metro aprovechando su tramo de obras. Unidad automatizada sin conductor que será el futuro de la línea 6. Antes de entrar en funcionamiento, los trenes deben superar un completo proceso de validación técnica para comprobar el correcto funcionamiento de todos sus sistemas y su integración con las infraestructuras e instalaciones de la línea. Serán pruebas nocturnas para las adaptaciones necesarias antes de que pasen a desarrollarse en la propia línea 6 de forma automática. En total, la Comunidad de Madrid ha adquirido 48 trenes con una inversión de 531 millones de euros. La automatización de las 6 permitirá incrementar la capacidad de transporte y reducir la frecuencia de paso hasta los 2 minutos. Los nuevos trenes serán un 20% más eficientes desde el punto de vista energético y alcanzarán velocidades de hasta 110 kilómetros por hora.
0: Ante las elevadas temperaturas propias del verano, aumenta el riesgo de incendios forestales. Por eso, la Comunidad de Madrid despliega su mayor dispositivo de prevención y extinción de incendios con más de 6.000 efectivos. El gobierno regional refuerza así la vigilancia durante las semanas de mayor riesgo y recuerda las principales medidas de prevención. Marian González.
5: Este año la inversión es mayor, supera los 52 millones de euros, más de 2.000 bomberos, 3.400 voluntarios de protección civil y agentes forestales a disposición de helicópteros, helisuperficies y cámaras de vigilancia, entre otros medios. A pesar de este gran despliegue, los servicios de emergencia recuerdan la responsabilidad individual. Enrique Fernández, oficial de bomberos de la Comunidad de Madrid.
6: Está prohibido el uso de fuego en el monte, hacer hogueras, que no debemos tirar colillas, que tampoco debemos dejar elementos de vidrio como botellas en zonas forestales y no hacer uso de maquinaria que pueda producir chispas.
5: Desde el gobierno regional, el consejero de Medio Ambiente, Carlos Novillo, pide extremar la precaución.
7: Estamos viendo cómo este riesgo ha venido para quedarse y para incrementarse, pues necesitamos que el ciudadano también conozca su entorno, el entorno de riesgo en el que vive.
5: Los profesionales insisten, la mejor manera de combatir un incendio sigue siendo impedir que comience.
0: El calor también afecta a las donaciones de sangre. Con los termómetros en máximo se reduce el número de personas que acuden a donar y las reservas han descendido hasta situarse en el nivel de alerta roja en la región. Por ello, los hospitales madrileños hacen un llamamiento urgente para que los ciudadanos se acerquen a donar sangre.
2: Las reservas de todos los grupos sanguíneos están en un 35%, un nivel crítico capaz de cubrir solo un día y medio. El personal sanitario recuerda la importancia de donar, incluso en estas fechas.
8: No podemos dejar de donar porque sea verano. De hecho, es más importante quizá poder donar ahora que a lo mejor luego ya cuando hemos vuelto todos de vacaciones y las reservas están completas.
2: Se necesitan cerca de 1.000 donaciones diarias, cada una para salvar hasta a 4 personas.
9: Son solo 5 minutos y ayudas a un montón de gente. Y nosotros no perdemos nada y ayudamos mucho más.
10: Tanto que nos quejamos muchas veces de la sanidad, pues es importante que no se suspendan operaciones por falta de sangre.
2: La consejera de Sanidad, Fátima Matute, recuerda la importancia de convertir en costumbre este simple gesto.
11: Han subido las reservas gracias a la solidaridad de la población madrileña, pero no es suficiente porque ahora llega el verano y hay vacaciones, pero las cirugías, los trasplantes, todas las complicaciones continúan.
2: Para donar solo hace falta tener entre 18 y 65 años, pesar más de 50 kilos y llevar un estilo de vida saludable.
0: La Cámara de Cuentas de Madrid tendrá una nueva sede junto a la Asamblea Regional. El proyecto da hoy un paso más con el cierre del plazo para presentar por vía telemática las propuestas de diseño del futuro edificio. Quienes opten por entregarlas en mano disponen de plazo hasta el miércoles. Pepe Frutos.
12: La idea partió del presidente de la Asamblea, Enrique Osorio, al disponer el Parlamento Regional de terreno libre y depender de él la Cámara de Cuentas.
13: Hemos optado por un acuerdo con el Colegio Oficial de Arquitectos para garantizar la transparencia y la calidad del edificio, porque hay que reconocer que el edificio de la Asamblea es muy bueno, fueron muy brillantes los arquitectos que lo hicieron y por tanto no podemos poner un edificio que desentone.
12: De esta forma el jurado va a estar compuesto, entre otros, por los arquitectos responsables de la sede de la Asamblea, otros dos del colegio profesional y su presidente. El concurso ha levantado interés entre los profesionales.
13: Han ido por allí 40 arquitectos y equipos de arquitectura porque el pliego exige que sea concordante con los edificios actuales, han ido a verlo, luego parece que hay mucho interés.
12: El presupuesto inicial es de 24 millones de euros para una superficie de 10.000 metros cuadrados.
14: Y además, Urgel, nos damos una vuelta por la comunidad.
0: Sí, vamos a empezar en la sierra porque si van a circular por esta zona, atención, desde hoy y hasta el 24 de julio, la Dirección General de Carreteras corta el tráfico de la Nacional 6 a la altura del kilómetro 44 para ejecutar trabajos en el firme. Gabriel Aldea.
15: A partir de hoy, los que quieran acceder a la localidad de Guadarrama podrán hacerlo por la calle Estrella Polar, que quedará como último punto de entrada habilitado. En sentido Madrid, el último acceso disponible será el de la Alameda Cuarta. De esta manera no se producirá un cierre total de los accesos al municipio. Además, las paradas de autobús Miravalle, Tomillar y Hospital de Guadarrama, Urbanización Los Fresnos, quedarán temporalmente suspendidas en ambos sentidos mientras duren los trabajos. Estas actuaciones se enmarcan dentro del plan de mantenimiento y mejora de la red de carreteras del Estado en la Comunidad de Madrid.
0: La nueva estación de cercanías en Parla está prácticamente lista y solo depende de los últimos trámites para recibir usuarios. El Ministerio de Transportes ha finalizado las obras del edificio de viajeros, los andenes y el aparcamiento y encara ya la fase previa a su puesta en servicio. Cristina Espina.
16: Tras una inversión de 16 millones y medio de euros, el Ministerio ha concluido las obras del edificio de viajeros, los andenes y el aparcamiento de Parla Norte. La infraestructura aspira a transformar la movilidad de la ciudad con una previsión de más de 14.000 usuarios diarios y un importante alivio para la estación actual. El alcalde Ramón Jurado celebra el avance, aunque aprovecha para reclamar otra infraestructura pendiente.
17: Magnífica noticia la que nos llega desde el Gobierno de España. Estamos muy contentos porque cada día está más cerca la nueva estación de Parla Norte. Una deuda pendiente con esta ciudad que culminará con su apertura en los próximos meses y que supondrá un antes y un después en la calidad de vida de nuestros vecinos y vecinas. Lamentablemente, no puedo decir lo mismo del Gobierno del Partido Popular en la Comunidad de Madrid, que nos niega sistemáticamente la llegada al Metro Sur y también de otras infraestructuras tan necesarias en Parla.
16: Respecto a la futura estación de Parla Norte, antes de su inauguración todavía deberán completarse otras actuaciones y obtener la autorización de la Agencia Estatal de Seguridad Ferroviaria, paso imprescindible para ponerla en servicio.
0: Polémica en Colmenar Viejo después de que el ayuntamiento haya aprobado la caza de liebre con galgo en la dehesa de Navalvillar, pese a que la oposición y los informes técnicos alertan de que ha disminuido mucho la presencia de conejos Conejos y Liebres en la DEHESA, Patricia Cristóbal.
18: Sí, en Colmenar Viejo, el gobierno local en manos de PP y Vox han aprobado la caza con galgo en la DEHESA de Navalvillar, el principal pulmón del municipio, y la oposición denuncia que lo han hecho en contra de los

0: Informes técnicos que alerta de la situación actual y sobre todo ponen el foco en que ha caído la presencia de las liebres. Sin embargo, desde el ayuntamiento rechazan haber desoído a los técnicos, argumentando que ese informe se puso a disposición de todos los miembros del consejo. Hernán Gil es el portavoz de Ganemos.
1: Esta decisión no está respaldada por los técnicos que en su informe desaconsejan esta actividad, afirmando que no se trata de una finca idónea para esta práctica. En el informe se señala que la población de liebre ha disminuido respecto a años anteriores y además se advierte que puede generar conflictos porque en la dehesa existen restricciones a la entrada de perros para proteger el ganado y la biodiversidad.
0: Además, desde Ganemos critican que no se haya tenido en cuenta las conclusiones de los técnicos.
1: Demuestra que cuando al gobierno municipal no le gusta un informe técnico, no tiene en cuenta sus conclusiones.
0: Por su parte, desde el gobierno han trasladado a Onda Madrid en que sí han tenido en cuenta esas condiciones que expresaban los técnicos y que por ello, por ejemplo, en esta aprobación de la caza se establecen expresamente las condiciones bajo las cuales se puede desarrollar, fijando limitaciones estrictas relativas al número de jornadas, al número de participantes o al número de galgos que se pueden llevar.
2: Última parada, San Fernando de Henares, porque allí abre el periodo de inscripción para su nueva temporada de cursos para jóvenes que incluirán talleres como defensa personal o lengua de signos. Jaime Moya.
3: Los cursos Reactívate para jóvenes de San Fernando, que darán comienzo el próximo mes de octubre, buscan crear espacios para que los jóvenes se diviertan y aprendan de forma comunitaria. María Eugenia Cabrera, concejala de Infancia y Juventud.
4: Son gratuitos y desde el área de juventud queremos seguir impulsando un ocio y formación diferentes, alternativos y creando espacios de encuentro para los jóvenes.
3: El ayuntamiento ha preparado una propuesta amplia de cursos de diversas tipologías para responder a los gustos de todos los jóvenes.
4: Que desde aquí quiero animar a todos los jóvenes que se apunten a estos cursos. Normalmente tienen muy buena aceptación, entre ellos tenemos el de defensa personal o también, por ejemplo, urban dance o lengua de signos, entre otros.
3: Las propuestas de este curso surgen tras escuchar las demandas de los propios jóvenes al finalizar la última edición de Reactívate.
5: Y a esta hora, como siempre, efemérides o lo que se le parezca con Rafa Cerro. Que Dios nos pille confesados, Cerro, en este día.
6: 13 de julio. Buenos días a todos, menos a los que hablan a gritos por teléfono en el metro. Si están hablando, por ejemplo, con Barcelona, no necesitarían el aparato siquiera. En 1930, Uruguay organiza y gana el primer Mundial de Fútbol. Jorge Luis Borges, adulando al fútbol que le apasionaba.
7: Qué raro que no censura en Inglaterra su mayor pecado, que debería ser, bueno, la difusión de juegos tan estúpidos como el fútbol. Qué raro que nunca se critique eso, ¿no?
6: Era una ironía, evidentemente. Año 1985, Carlos y Diana de Gales inauguran en Wembley el concierto Ayuda en Acción. Más de 1.000 millones de espectadores. La recaudación será para combatir el hambre en África. Madonna, David Bowie o Phil Collins. Dos mundos. En 1854, invasores franceses desembarcan en México para lograr la independencia de Sonora. México los derrota. Es la batalla de Guaymas.
8: De 1852 a 54, tuvimos 4 presidentes de la República. O sea, el desbarajuste era...
6: 1832, el explorador y etnógrafo estadounidense Henry Rowe Schoolcraft descubre las fuentes del Mississippi en el lago Itasca, al norte de Minnesota, más de 3.700 kilómetros de río. El valor del explorador dimana directamente de su ambición.
9: El río Mississippi es uno de los sistemas fluviales más importantes de América del Norte, recorriendo aproximadamente 3.780 kilómetros desde su nacimiento en el lago Itasca, en Minnesota, hasta...

0: 1713, Utrecht. Menorca y Gibraltar pasan a manos de Gran Bretaña. España reconquistó Menorca a los británicos en 1782 con acuerdo diplomático en 1802.
1: En 1781, el duque de Crillon organiza la expedición para asediar la isla. España prepara

0: tropas en Cádiz y reúne una gran escuadra frente a Mahón. El ejército de Crillon avanza por tierra mientras la escuadra bloquea el puerto, aislando a la guarnición británica.
1: 1288, acuerdo entre Castilla y Francia. Felipe IV de Francia renuncia a sus derechos sobre Castilla, mientras que Sancho IV de Castilla reconoce un reino independiente de Murcia y Ciudad Real para los infantes Alfonso y Fernando de la Cerda, nada menos que nietos de Alfonso X el Sabio.
2: Alfonso X viene de un linaje muy importante.
3: Por parte del padre es la familia Borgoña Plantagenet. Plantagenet es Leonor de Aquitania, es Ricardo Corazón de León. No olvidemos que Alfonso X era alto y rubio, era poco ibero en ese sentido. Y por parte de la madre era Hohenstaufen, el emperador de Alemania.
1: Voces de Los Ángeles, Santoral, el cielo. Nombres feos para sus hijos, Atanasio y Pergentino. ¿Y quién nació en una fecha como esta? Un 13 de julio nace en Washington, D.C., el cirujano estadounidense Charles Richard Dew. Es pionero en el desarrollo de los bancos de sangre. Personas que nos dejaron un 13 de julio cara a cara con la muerte.
4: Los cobardes mueren muchas veces antes de su verdadera muerte. Los valientes gustan de la muerte una única vez.
1: Hoy terminamos con frase de Groucho.
5: Disculpen si les llamo caballeros, pero es que no los conozco muy bien.
6: El fútbol fue, como usted sabe, quizá, bueno, fue severamente condenado por Kipling y por Shakespeare. Hamlet. Sí, dos base football players, dice. Esos bajos jugadores de fútbol. Y que hablé muchas veces.
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0: ¿Qué tal? Buenos días, Madrid. Buenos días si se incorporan a esta hora. Nosotros llevamos una desde las 6 como cada mañana, contando las noticias. Hoy las de este día, lunes 13 de julio 2026. Anticipo del pobre de mí en Pamplona, porque hoy corren por las calles dentro de una hora exactamente los toros de Miura. Tradicionalmente lo hacen el día 14, el último encierro de las fiestas, pero este año se ha adelantado. Luego le preguntamos a Julio Martínez cuáles son las razones. Igual tienen que ver con que mañana torea Roca Rey. Y Roca Rey y Miura no es que se dé demasiado, por no decir que no se da nunca. Bueno, cosas de las figuras del toreo. Luego nos lo cuenta Julio. A partir de las 8 ese encierro, una semana esta que empieza, que por lo menos para los aficionados al fútbol, pues miren, no es una semana más, ni muchísimo menos. Es para muchos la semana más esperada cada 4 años, porque esta semana que arranca hoy se juegan las semifinales y la final del Mundial de Fútbol. Nada menos. Y dado que España está entre las 4 mejores selecciones del mundo, podemos concluir que en lo deportivo es probablemente la que arranca hoy la semana más importante para el fútbol español. No desde hace 4 años, que fue el último Mundial, de hace 16, que fue la última vez, la primera y última vez que nos metimos en semifinales de un Mundial. Ya saben ustedes cómo terminó la cosa. Hace 16 años, en 2010, estábamos diciendo que era la semana más importante de la historia del fútbol español, porque nunca nos habíamos visto ahí. Ahora, a ver España en la alfombra roja no nos sorprende tanto, pero uno nunca termina de acostumbrarse a ver a su país en el gran escaparate del deporte mundial. Nos toca mañana a 9 de la noche jugarnos el pase a la final contra Francia. No hace falta decir mucho, España-Francia, está todo claro. Si queremos buscarle más madera, pues miren, hace 20 años que nos echaron del Mundial de Alemania, el último Mundial de Zinedine Zidane, que nos mandó a casa. Pues si alguna portada de aquella mañana, esa de vamos a jubilar a Zidane, se acuerdan ustedes, ¿verdad? Bueno, pues al final no lo jubilamos, nos jubiló él más bien a nosotros en aquel Mundial de Alemania 2006. Aquella España era, eso sí, el germen de lo que vino después, 2008 Eurocopa con Luis Aragonés al frente, 2010 Mundial ya con Vicente del Bosque, 2012 de nuevo Eurocopa, la mejor racha de una selección en todos los tiempos. Y en 2006 había equipo para mucho más, pero los franceses nos pegaron un agua y aplazaron la gloria de nuestro país. Podemos agarrarnos también a eso. El caso es que mañana tenemos la oportunidad de meternos en la segunda final de un Mundial en nuestra historia, y eso hace que mañana a las 9 de la noche el país entero se vaya a paralizar. Si ganamos, jugaremos la final el próximo domingo a las 9 de la noche en Nueva Jersey, pero ya habrá tiempo de pensar en eso si es que ganamos mañana. Por el otro lado, otro partidazo, Inglaterra contra Argentina. Inglaterra con todo el mérito del mundo en un Mundial magnífico, pues por ejemplo de algunos como el jugador del Real Madrid, Jude Bellingham, que se está saliendo en esta Copa del Mundo, y los argentinos, pues en un Mundial con algunas polémicas arbitrales. También los ingleses han tenido polémica, ¿eh?, este fin de semana con el partido frente a la Noruega de Erling Haaland. Pero Argentina es verdad que está dando mucho que hablar en lo que a los árbitros se refiere. Ya dio que hablar en Qatar cuando ganaron el Mundial, y en Estados Unidos pues está haciendo algo parecido, aunque es verdad que la figura de Lionel Messi lo está opacando prácticamente todo, porque a sus casi 40 años de edad está siendo una de las grandísimas figuras de este Mundial y sin duda el líder, el jugador más destacado, bueno, seguramente uno de los pocos destacados de su Argentina, que aspira a revalidar título. Aspira a levantar la Copa de Campeones del Mundo 4 años después. Ese Inglaterra-Argentina que también a los más talluditos igual les lleva al Mundial de México 86. Aquel duelo de las Malvinas. La mano de Dios, el gol de todos los tiempos de Diego Maradona. Bueno, en cualquier caso, dos partidazos. España-Francia, que ya es un clásico europeo. Inglaterra-Argentina, que es un clásico de los mundiales. Quedó el fútbol por un momento en segundo plano por la desgracia de los incendios que otro año más han hecho acto de aparición en nuestro país. Cualquiera podrá decir que por sorpresa y estará equivocado. Sabíamos, lo llevamos diciendo mucho tiempo, desde que en enero tuvimos más de 40 días seguidos de lluvia, que este verano iba a ser complicado en lo que a incendios se refiere si no se trabajaba en prevenir los riesgos, en prevenir el fuego. Y como estamos viendo, o no se ha hecho nada, o se ha hecho más bien poco. La culpa, otra vez, como siempre, es del cambio climático. Eso ya lo damos por descontado, pese a ser la excusa fácil y la gran farsa. Pero lo verdaderamente preocupante es que después de que el fuego haya matado en Almería a 13 personas, que es el último balance, ha fallecido en las últimas horas una mujer que permanecía ingresada en un hospital, pues estamos viendo, después de este fin de semana con 13 personas muertas, estamos viendo a los políticos echarse los muertos otra vez a la cabeza en nuestro país. O para ser exactos, estamos viendo a un político, a un ministro, como es Óscar Puente, echar los muertos a la cabeza. Es habitual del chiste sin gracia el señor Óscar Puente en el momento menos oportuno. Se dedica a lo que mejor sabe, que no es ser ministro. Eso ya hemos visto que se le da regular. Que pregunten en Adamuz, que allí sí que hay centenares de personas que le echan más de 40 muertos a la cabeza a él. Entonces solo dijo algunas mentiras, eso sí, muchas comparecencias en las que mintió en casi todas para escurrir el bulto, y ahora utiliza otra tragedia para tratar de no se sabe muy bien qué. Bueno, o sí, que es desviar el foco. Vamos a intentar culpar al gobierno del Partido Popular y Vox en Andalucía del incendio y de la gestión. Y así, pues oiga, por lo menos por unas horas no se habla de lo nuestro, pensará el señor ministro. Es una estrategia muy utilizada por algunos miembros del gobierno. Esa estrategia de la tierra quemada, y nunca mejor dicho. El caso es que, una vez más, en los debates se está hablando de la escasa inversión en los presupuestos para los bomberos. No sabemos muy bien a qué presupuestos se refieren, o sea, los que no ha presentado el gobierno en esta legislatura, que va por los 4 años. El caso es que, una vez más, se equivocan, porque hablan de los bomberos y eso quiere decir que dan por hecho que hay catástrofe. Lo ideal sería que no hiciera falta la intervención de los bomberos. Pero claro, para eso hay que prevenir el trabajo y hacer eso que nos llenamos la boca siempre de decir en verano: los incendios se apagan en invierno. Pero luego llega el invierno y no los apaga nadie. Se ponen todos los esfuerzos en el trabajo de la extinción y nadie habla de la prevención, que es lo verdaderamente importante. Si el dinero y el trabajo se pusiera en eso, en la prevención, en evitar que se iniciaran, o mejor dicho, en evitar que se propagaran esos incendios, no tendríamos que estar hablando de los bomberos, de la UME, etcétera, etcétera. Pero claro, viendo quién está al mando, pues sería mucho pedir que se hicieran estas cosas. Miren, les dejamos un dato para no seguir con la misma historia de cada verano, eso de que los incendios se apagan en invierno, que hay que limpiar el monte, que hay que desbrozar, que hay que cambiar las estúpidas leyes forestales, que son las principales responsables de los incendios. Miren, el año pasado se quemaron en España 500.000 de hectáreas. 500.000 hectáreas, una detrás de otra, ¿eh? Una superficie que equivale, para que se hagan una idea, más o menos a 4.300 parques del Retiro. Pues fíjense, de ese 500.000 de hectáreas que ardieron el año pasado en nuestro país, cerca del 95%, ¿saben ustedes de quién eran? De todos. Vamos, que eran de titularidad pública. ¿Qué quiere decir esto? Que donde interviene la mano privada, donde dejan que intervenga la mano del hombre, el monte no arde, porque está a salvo, porque el monte está cuidado. ¿Cuidado por quién? Por el dueño, que es el hombre, que es al primero que le preocupa que su monte no se queme. Pero claro, para eso hay que dejar hacer las cosas, hay que dejar a la gente que trabaje, hay que dejar a la gente que cuide el monte. El problema es que cuando el monte es público, no dejan meter la mano a nadie, no dejan meter la mano al hombre. Y por eso, les insisto con ese dato, el 95% del monte que se quemó el año pasado era de titularidad pública, donde no dejan que el hombre meta la mano. El 95% de 500.000 hectáreas, de 4.300 parques del Retiro quemados el año pasado en nuestro país. Y luego, si quieren, podemos hablar, sí, de unos fenómenos naturales que se ven no agravados, sino acelerados por ese calentamiento global, que es un término bastante más preciso que lo de cambio climático, porque el clima lleva cambiando desde que el planeta Tierra es planeta Tierra, mucho antes de que lo habitara el Homo sapiens. Otra cosa es que la huella del hombre acelere esos procesos de cambio, y eso es innegable, pero conviene hablar con propiedad. Pero ya decimos, viendo quién está al mando y quién tiene que hablar con propiedad de esto, tal vez sea mucho pedir. De la semana que empieza el fútbol, en caso de que pasemos a la final del Mundial, lo va a dejar todo o casi todo en segundo plano. Y hace 29 años, tal día como hoy, hubo otro asunto que también puso absolutamente todo en segundo plano. Otro asunto que paralizó el país. Incluso los Sanfermines se suspendieron durante 24 horas. Hablamos, claro está, del secuestro y posterior asesinato, o casi mejor podríamos decir del asesinato en diferido de Miguel Ángel Blanco, un concejal del Partido Popular en la localidad vizcaína de Ermua. 29 años después, su recuerdo evidentemente sigue vivo, sobre todo entre aquellos que fueron sus compañeros y entre aquellos que son su familia. Pilar Rivera.
1: En el monolito, en su memoria, sus compañeros del Partido Popular Vasco recordaron a Miguel Ángel Blanco como el símbolo de toda una generación que plantó cara al miedo y al terrorismo de ETA. Y críticas a la política penitenciaria de un gobierno que premia a los verdugos y humilla a los asesinados y sus familias. No hay justicia mientras 376 asesinatos de ETA sigan sin resolverse, dijo Cuca Gamarra. Y como la memoria es política y como tal un compromiso para la acción, el PP se reafirma para que la dignidad, la justicia y la verdad de todas las víctimas sea una realidad en España frente al interesado pasar página del gobierno.
2: Sánchez quiere blanquear su corrupción con una ley a la que ha llamado y quiere llamar de integridad pública. La integridad pública comienza con no intercambiar votos por beneficios penitenciarios. La integridad pública es incompatible compactar con Bildu.
1: Marimar Blanco, hermana de Miguel Ángel, apuntó con el dedo a la consejera de Justicia vasca. Habló de pacto encapuchado Otegi Sánchez y de puerta giratoria, forzando la ley hasta romperla para favorecer a quienes han asesinado.
3: Una verdad que sabemos que incomoda a la izquierda, pero que desgraciadamente es la pura verdad. Y no es otra que en España sale más a cuenta haber matado que haber sufrido. Porque hoy son más respetados quienes apretaron el gatillo y aplaudían los asesinatos que las propias víctimas del terrorismo.
1: 29 años del dolor de todo un país que se levantó unido para gritarle a ETA, basta ya.
0: 7:13 de la mañana, más asuntos. Carlos Ibáñez.
4: Pues estamos arrancando semana en los tribunales a la espera de conocer la sentencia del hermano de Pedro Sánchez, David Sánchez. La Audiencia Provincial de Madrid delibera a partir de hoy a puerta cerrada sobre los recursos presentados contra tres resoluciones del juez Peinado, que está investigando a Begoña Gómez, mujer de Pedro Sánchez, entre las que se encuentra el que sea juzgada o no por un jurado popular. También este lunes declara como testigo ante el juez del caso Leire José Aníbal Álvarez. Es el primer abogado que se hizo cargo de la defensa de José Luis Ábalos y con el que Leire Díez habría gestionado el pago por parte del PSOE de sus honorarios, aunque finalmente no se habría cumplido el acuerdo y el letrado habría rechazado seguir representando a Ábalos. La ronda de interrogatorios entra esta semana en su fase decisiva con las declaraciones de la directora general de la Guardia Civil, Mercedes González, y de su director adjunto operativo, Manuel Llamas, por su presunta colaboración con la trama dedicada a entorpecer los casos judiciales que afectan al gobierno y al entorno personal de Pedro Sánchez. Y además, la directora general de la Agencia Tributaria, Soledad Fernández, comparece hoy ante la Comisión de Investigación de la SEPI en el Senado, donde se le va a preguntar por la actuación de Hacienda con las joyas encontradas en el despacho de José Luis Rodríguez Zapatero. Flor Carazo.
5: Los populares han mantenido la comparecencia de Soledad Fernández, aunque ha abandonado el cargo. Quieren que la exdirectora general de la Agencia Tributaria explique la actuación de Hacienda después de que este departamento se haya personado en el caso Zapatero por las joyas valoradas en 1.300.000 euros que no fueron

declaradas. El PP considera que el hallazgo de las joyas ha dejado en un callejón sin salida al expresidente del gobierno y al actual ejecutivo, al que acusa de intentar ganar tiempo para taparlo todo. El Partido Popular relaciona

0: Presupuestos generales del Estado llegan al Congreso mañana en su primer intento para sacarlos adelante. Si fracasan, habrá una segunda votación probablemente este mismo mes. En el mismo pleno, el Gobierno tratará de aprobar la inversión histórica de 6.200 millones de euros adicionales para dependencia y el compromiso de que el Ejecutivo Central asuma el 50% de los costes del sistema. Habrá que estar atentos al comportamiento de Junts per Catalunya en las votaciones, a solo dos días de que el Tribunal de Justicia de la Unión Europea sentencie si Carles Puigdemont puede ser amnistiado por el delito de malversación. Por cierto, que esta semana el Congreso emitirá el dictamen de conclusiones de la Comisión de Investigación sobre las implicaciones derivadas de los atentados de Barcelona y Cambrils de 2017. En el Senado siguen activas las comisiones de investigación sobre los casos Sepi y Coldo, con la comparecencia mañana de la presidenta del PSOE, Cristina Narbona, y este viernes del director adjunto operativo de la Guardia Civil, Manuel Llamas, por el caso Leire 10, después de retrasar su declaración una semana.
1: Y además, Noelia, el presidente del Gobierno asiste hoy a la nueva reunión de la coalición de voluntarios por Ucrania en París para reforzar el apoyo militar a este país. Junto a él viaja el ministro de Economía, Carlos Cuerpo, y representantes de 47 empresas españolas para abrir un nuevo nicho de inversión en Ucrania.
0: Un centenar de personas viajará junto al vicepresidente primero, Carlos Cuerpo, que es el que ha tomado la decisión de iniciar relaciones comerciales e institucionales sólidas con Ucrania para ir por delante de otros países y posicionar así a España como socio estratégico de cara al futuro. A pesar de que los ataques rusos sobre el país persisten, se puede actuar ya en el sector ferroviario, en el energético, la construcción, la digitalización, incluso sobre la renovación de infraestructuras críticas como las presas, muy dañadas por la guerra. La agenda prevé encuentros en los que los empresarios puedan descubrir las oportunidades de negocio que hay en Ucrania y cómo acceder a ese mercado de forma segura y más fácil. El gobierno reconoce que la seguridad jurídica y la corrupción son algunos de los problemas del país y que las empresas son conscientes de esos riesgos.
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3: Buenos días, Madrid. José Luis Urgel.
4: Buenos días, Mar Domingo. Como siempre, a esta hora, pendientes de la circulación por las carreteras de la Comunidad de Madrid. Conexión con la DGT. Marta Míguez, buenos días.
5: Buenos días. En estos momentos les pedimos especial precaución. Se encuentra cortada la salida por la A5 a su paso por Alcorcón debido al incendio de un vehículo que también provoca el corte de los carriles izquierdos en sentido de entrada a la capital. También en esta A5, otro accidente complica este mismo entorno de Alcorcón y Móstoles en sentido de entrada a la capital, más de 6 kilómetros de retenciones y también van a encontrar cortados los carriles izquierdos, así que les pedimos que eviten circular por esta vía en la medida de lo posible. Al margen de ello, retenciones habituales en las entradas por la A2 en Torrejón, A4 en Pinto, A42 en Parla y Getafe y la A6 en Aravaca y en la M40 también en Vallecas, Vicálvaro y Coslada, sentido A2 en Villaverde en ambos sentidos y en el tramo de Pozuelo del Arcón en sentido norte, sentido A1.
4: No dejamos las carreteras porque si van a circular por la sierra sepan que durante las casi dos próximas semanas va a estar cortada al tráfico por obras la Nacional 6 a la altura del kilómetro 44 Gabriel Aldea.
6: A partir de hoy, los que quieran acceder a la localidad de Guadarrama podrán hacerlo por la calle Estrella Polar, que quedará como último punto de entrada habilitado. En sentido Madrid, el último acceso disponible será el de la Alameda Cuarta. De esta manera no se producirá un cierre total de los accesos al municipio. Además, las paradas de autobús Miravalle, Tomillar y Hospital de Guadarrama, Urbanización Los Fresnos, quedarán temporalmente suspendidas en ambos sentidos mientras duren los trabajos. Estas actuaciones se enmarcan dentro del plan de mantenimiento y mejora de la red de carreteras del Estado en la Comunidad de Madrid.
4: La justicia da la razón a la Comunidad de Madrid sobre el centro de menores extranjeros no acompañados de La Cantueña en el municipio de Fuenlabrada. La decisión del Tribunal de Instancia de Madrid supone un nuevo revés para el alcalde de esta localidad, el socialista Javier Ayala, que durante los últimos años ha tratado de torpedear los planes del Ejecutivo madrileño para ubicar en Fuenlabrada un centro de primera acogida para menores inmigrantes. Chema Moreno.
7: La resolución establece que la comunidad tiene la única y exclusiva propiedad sobre el centro de menores ubicado en la finca de la Cantueña, en Fuenlabrada. Impide así al Ayuntamiento fuenlabreño cualquier intervención que pueda dificultar el ejercicio de la tutela y la protección de los menores y le obliga a pagar los costes del procedimiento. Miguel Ángel García es portavoz del Gobierno regional.
8: No solo el alcalde Ayala,

0: cómplice del caos migratorio que está sufriendo nuestro país por culpa de Pedro Sánchez, sino que está poniendo dificultades o ha pretendido poner dificultades a la Comunidad de Madrid, que tiene que acoger a los menores no acompañados que ha traído precisamente el gobierno socialista de Pedro Sánchez a la península.
1: Con esta resolución se refuerza la capacidad de la Comunidad de Madrid para seguir adelante con el proyecto del centro, que ha sido criticado por el consistorio fuenlabreño por su ubicación, su tamaño y su modelo de integración.
2: La ampliación del Hospital del Sureste en Arganda del Rey está más cerca después de recibir luz verde. El proyecto contempla extender el área de hospitalización, también el hospital de día y los quirófanos. Las obras comenzarán a la vuelta del verano. Begoña Alarcón.
3: Sí, en otoño, esa es la previsión que manejan en la Puerta del Sol. El proyecto permitirá mejorar las instalaciones del centro y reforzar la atención sanitaria que reciben más de 214.000 personas. Entre las principales actuaciones figuran 24 nuevas habitaciones de hospitalización, un nuevo hospital de día con 17 puestos asistenciales, dos quirófanos más, ya serán en total 7, y también se va a ampliar la unidad de cuidados intensivos. Obras necesarias para atender el futuro incremento de población de la zona, apunta el consejero portavoz Miguel Ángel García.
4: Presta servicio a más de 214.000 ciudadanos de un área de influencia que abarca 21 municipios. Además, en una zona donde se prevé en los próximos años que la población pueda crecer en torno al 20%. Por eso es muy importante también preparar este hospital para las futuras necesidades de esta zona.
3: Para ello, la Comunidad de Madrid ha aprobado una inversión de 14 millones y medio de euros. Si no hay imprevistos, las obras concluirán en 2027.
2: Con buena parte de España pendiente del riesgo de incendios forestales, la Comunidad de Madrid refuerza su dispositivo de prevención. Más de 6.000 efectivos velan por la vigilancia ante posibles fuegos durante las semanas de mayor peligro. Marian González.
5: Este año la inversión es mayor, supera los 52 millones de euros, más de 2.000 bomberos, 3.400 voluntarios de protección civil y agentes forestales a disposición de helicópteros, helisuperficies y cámaras de vigilancia, entre otros medios. A pesar de este gran despliegue, los servicios de emergencia recuerdan la responsabilidad individual. Enrique Fernández, oficial de bomberos de la Comunidad de Madrid.
6: Está prohibido el uso de fuego en el monte, hacer hogueras, que no debemos tirar colillas, que tampoco debemos dejar elementos de vidrio como botellas en zonas forestales y no hacer uso de maquinaria que pueda producir chispas.
5: Desde el gobierno regional, el consejero de Medio Ambiente, Carlos Novillo, pide extremar la precaución.
7: Estamos viendo cómo este riesgo ha venido para quedarse y para incrementarse, pues necesitamos que el ciudadano también conozca su entorno, el entorno de riesgo en el que vive.
5: Los profesionales insisten, la mejor manera de combatir un incendio sigue siendo impedir que comience.
2: Y hablando de incendios, el que se ha producido esta madrugada en una nave en el polígono industrial de Ajalbir. Han sido necesarias hasta 11 dotaciones de bomberos para extinguir el fuego. Por suerte, no hay víctimas.
8: Siete y 23. Del exterior, crece la tensión entre Estados Unidos e Irán tras una nueva escalada militar en el estrecho de Hormuz. Y además, la Unión Europea vuelve a debatir posibles sanciones contra Israel. Aitán Arévalo.
9: Aumenta la preocupación en Oriente Próximo. Estados Unidos asegura que sus fuerzas están preparadas para garantizar la seguridad del estrecho de Hormuz, una ruta estratégica para el comercio mundial de petróleo, mientras continúan los ataques cruzados con Irán. Y crece el temor a una nueva escalada regional. Roberto Macedonio, buenos días.
10: Sí, ¿qué tal? Muy buenos días. Nuevo episodio de tensión entre Estados Unidos e Irán. Washington ha respondido con fuerza después de que los ayatolá ejecutaran un ataque contra un portacontenedores chipriota en el estrecho de Hormuz. Un ataque que ha dejado un tripulante desaparecido y graves daños en el buque. Pues bien, el Comando Central de Estados Unidos anunció una nueva oleada de bombardeos, ejecutando más de un centenar de ataques contra objetivos militares, entre ellos instalaciones de misiles, drones, depósitos de munición y radares costeros de la teocracia iraní. Por su parte, desde Teherán no se han quedado atrás. La Guardia Revolucionaria ha vuelto a cerrar el estrecho de Hormuz hasta nuevo aviso, lanzando misiles y ataques con drones contra las bases de Estados Unidos en Kuwait, Bahrein, Emiratos Árabes y Qatar. Se han registrado explosiones en varias capitales del Golfo. El secretario de Defensa, Pete Hegseth, ha sido claro desde Washington. Irán ha tomado una mala decisión, ha dicho, y pagará el precio. Y el presidente Trump, por su parte, mantiene que el alto el fuego provisional

0: Parar, templar y mandar. Félix Madero, buenos días.
1: Buenos días, Javier, Fernández, Mar Domingo. Buenos días, oyentes de Onda Madrid. Es tiempo de descanso y para muchos de lecturas. Por eso hoy les quiero recomendar el libro de Yuval Noah Harari, Sapiens. Se han vendido cientos de miles de una obra que cuenta con precisión y rigor la historia de la humanidad desde la aparición del Homo sapiens hasta la actualidad. Conozco a lectores que han terminado su lectura consolidando su fe religiosa, pero también su ateísmo o agnosticismo. También sé de lectores que cerraron el libro con más dudas de las que tenían al abrirlo, al empezar. Sapiens, de animales a dioses, es un libro extraño. Parece fácil, no lo es, simple, pero te abre tantos caminos de reflexión que llegas a creer por momentos que nuestra presencia y la existencia de la Tierra quizá no obedezcan a un plan preconcebido, pero tampoco podamos negar la voluntad de algo que no sabemos nombrar. Quiero decir que hay páginas que, bien leídas, dan más miedo que un cuento de Alan Poe. Ayer leí en El País una extraordinaria entrevista a doble página con Harari. Como es un ejemplo de conversación inteligente, hay que destacar que se la hacía el periodista Antonio Jiménez Barca. Hablan de situaciones y realidades que dejan las cloacas sanchistas y las andanzas de Zapatero el Joyero a la altura del betún, que decían nuestras abuelas. Sobre todo, reflexionan sobre la inteligencia artificial y he de decirles que si lo que el escritor y filósofo cuenta se produce, el mundo dará mucho miedo dentro de 10 o de 15 años. Sostiene Harari que la inteligencia artificial podría llegar a ser una gran psicópata manipuladora de humanos, que durante 10 años los algoritmos buscaban nuestra atención, pero que ahora persiguen nuestro afecto, nuestro cariño, nuestros sentimientos. También sostiene que la inteligencia artificial ya es capaz de analizar datos mejor que un inversor y que en poco tiempo podrá controlar el sistema financiero mundial. ¿No les da miedo? Y cuando el periodista le pregunta por cómo puede afectar a nuestro sistema democrático, Yuval Noah Harari habla del poder de las redes sociales y de cómo éstas han debilitado los medios de comunicación tradicionales, sostenedores hasta ayer prácticamente de la democracia en el mundo civilizado. La IA ha descubierto que nada atrapa tanto como la rabia, el odio o el miedo, razón por la que la inteligencia artificial busca ahora tu afecto, que te conviertas en su amigo, que entables una relación íntima con ella. Porque un amigo te convencerá mejor, asegura el escritor, si lo que quiere es que compres algo o que votes a un partido determinado. La inteligencia artificial es la primera tecnología que crea una relación emocional, ojo, emocional, muy íntima y a gran escala con el hombre. Hay en este momento ya millones de personas que confiesan que su mejor amigo es la IA, la inteligencia artificial. Tiene conciencia. Y a conciencia, amigos oyentes de Onda Madrid, dejo la pregunta sin responder para que usted la busque. Escuchar a este escritor de 50 años no hará que cambie su vida, pero le va a ayudar a prepararse para lo que inevitablemente ha de venir, más pronto que tarde.

0: Son las 7:30 de la mañana. En un momento abrimos los periódicos del lunes con Julio Martínez, con Fernando Rayón y con Susana Burgos. Antes vamos a echar un vistazo al estado de la circulación. Primero en las calles de la capital. Charo Alcázar, buenos días.
1: Buenos días, Javier. Bueno, estamos observando que desde luego hay muchísimos más madrileños de vacaciones, pero debido a un...

0: Unas cuantas incidencias a esta hora de la mañana. Estamos observando retenciones, pues por ejemplo, en el acceso del nudo sur a la A4, del nudo sur A4 a Méndez Álvaro, hay un vehículo averiado que mantiene cortado el carril central y está generando retenciones en ese acceso a Méndez Álvaro, que por otro lado, en ese punto ya es hora punta hasta el puente de ventas dirección norte. Hay otra incidencia en la A5 que nos está dejando también retenciones de salida desde Cuatro Vientos y Avenida de los Poblados. Por otro lado, precisamente desde ese punto, la A42 mantiene un tráfico muy denso, pero de entrada. Esto a la altura del barrio de Orcasitas. Y por otro lado, también tenemos otro vehículo averiado en la A2 de salida, ya muy próximo al puente de la CEA, que mantiene cortado el carril derecho y es el motivo de tanta retención en la salida por Avenida de América.
1: Salimos a las carreteras de Madrid y su comunidad. DGT, Marta Míguez, buenos días.
2: Buenos días. En estos momentos le seguimos pidiendo mucha precaución en la A5 por varios accidentes que dificultan en sentido salida el entorno de Alcorcón, cortando el carril izquierdo, y también en la entrada en los entornos de Móstoles, con también cortados los carriles izquierdos y también más de 6 kilómetros de retenciones. Así que de nuevo, especial precaución. Al margen de estas incidencias, retenciones en las entradas por la A1 en San Agustín del Guadalix, A2 en Torrejón, A4 en Pinto y Butarque, A42 en Parla y Getafe, y la A6 en Aravaca. También se complica la M40 en Vallecas, Vicálvaro y Coslada en sentido A2, Villaverde hacia la A4 y Pozuelo de Alarcón en sentido norte, sentido A1.
1: El tiempo, pronóstico para el lunes, Ainhoa González.
3: Después del descenso de temperaturas de ayer, hemos perdido también algún grado de madrugada, en estos momentos 21, 22, en bastantes puntos, y vamos a seguir con esta tregua térmica, porque hoy esperamos unas máximas que de nuevo se quedarán en valores parecidos a los de ayer domingo, en el entorno de los 33 grados en la capital. Se podrían ver 34, 35 en localidades sobre todo del este, en el corredor de Henares, o en el extremo sur, en la comarca de Las Vegas. Jornada estable, ayer tuvimos algunos chaparrones, sobre todo durante la madrugada del sábado al domingo y durante la tarde en el este de la comunidad. Hoy no, hoy esperamos simplemente intervalos nubosos, el cielo algo turbio también, porque tenemos calima estos días, esa entrada de aire procedente del norte de África, que de hecho a partir de mañana ese aire cálido va a hacer que de nuevo suba la temperatura, pues también nos deja los cielos turbios por ese polvo en suspensión. Y efectivamente, a partir de mañana otra vez veremos cómo sube el termómetro. Si hoy rondaremos los 33-34 grados, mañana le sumaremos un par de grados más de media.
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0: ¿Qué tal, Julio Martínez? Buenos días.
1: Hola, buenos días.
0: ¿Cómo estás, Julito?
1: Todo bien, de maravilla. Aquí con la tele puesta para ver a los Miura.
0: Sí,
1: los Miura. A ver si hacen algo diferente o es aburrido.
0: Oye, ¿que por qué se ha cambiado el que los Miura sean el penúltimo y no el último día de encierro?
1: Pues en teoría la explicación, bueno, la explicación no oficial, la oficial dicen que porque es así, pero mañana torea Roca Rey, el torero peruano es junto a Morante la Puebla el más taquillero, aunque en Pamplona la taquilla está asegurada al 100%, torea sí. Roca Rey o torea Julio Martínez, o sea, quiero decir que da igual, pero como este año ha querido ir dos tardes, porque además es un torero muy querido allí, sobre todo sí. por las peñas, pues prefirió que la segunda corrida fuera el día 14 para cerrar en la feria y no los Miura. Y en este caso, el torero ha tenido más peso que el toro. Siendo la de Pamplona la feria del toro, pues igual no es la mejor decisión, pero ellos son los que mandan y ellos lo han querido así. Bueno. ¿Quién soy yo para decir nada?
0: No, bueno. Hola, Fernando Rayón, buenos días.
2: Buenos días.
0: ¿Qué tal está Rayón?
2: Muy bien. Yo pensaba que esto era cuestión de dinero, lo de qué día cerraban y... Pero, en fin, no sé. Igual es que los toreros no andan más de lo que yo pensaba.
0: Uy, eso ya te digo yo que sí.
2: Hombre, si Roca Rey decide cuándo torea, pues oye,
0: sí, en fin.
2: Todo esto son contratos también.
0: Bueno.
2: Pero bueno, es igual. Los Miura son Miuras el penúltimo o el último día de San Fermín, ya verás.
0: Eso es verdad. Hola, Susana Burgos, buenos días.
3: Hola, muy buenos días, Mar Domingo,
0: Susana?
3: Y a todos. Pues muy bien, aquí arrancando semanita.
0: Sí.
3: Levantando la presión de la semana, como se suele decir.
0: Muy bien. Venga, Julio, vamos a abrir los periódicos. ¿Por dónde empezamos?
1: Pues empezamos por los incendios. Bueno, en el caso de Almería, el incendio que ya está estabilizado, gracias a Dios, aunque hay muchos más por España. Vuelta a la normalidad en el mundo. Me duele mi pueblo, dice uno de los afectados por el incendio en Los Gallardos. El de Los Gallardos, que ha dejado 13 muertos, es el segundo más grave de la historia de España, desde que hay registros, lógicamente. Los residentes empiezan a volver a sus casas en medio de la destrucción. Todavía están buscando a algunos desaparecidos. En ABC, nuestros vecinos han muerto, no puede ser verdad. Mientras los habitantes y sus núcleos periféricos volvieron ayer a sus casas, se confirmaba el fallecimiento de esa víctima número 13, una mujer de 93 años de nacionalidad británica. En El País habla también un vecino que estuvo 2 horas luchando contra el fuego dentro de casa y llegado un momento tuvo que echarle leche a las vigas porque ya no tenía agua ni las mangueras daban recursos. El incendio está estabilizado, ha quemado 7.000 hectáreas y en La Razón, Juanma Moreno pide esperar a una investigación más detallada porque, como recuerda el presidente andaluz, la Guardia Civil todavía está trabajando en el terreno para buscar esos desaparecidos y posibles causas y, en su caso, responsables. Veremos si los hay o no. Por su parte, la ministra de Defensa, Margarita Robles, avala la gestión de la tragedia. Dice que tenemos profesionales excelentes. 13 muertos, la gestión de la tragedia.
0: Ryan.
2: Bueno, la gestión vamos a ver. Como dice el presidente andaluz, esto está judicializado y los jueces son los que garantizan que esto vaya a saberse, a conocerse a fondo, ¿no? Hay en ABC, sin embargo, una noticia, dice, el incendio de Bedar saca a la luz décadas de urbanismo ilegal en Sierra Cabrera. Claro, yo no entendía muy bien esto de que hubiera desaparecidos, que no se supiera si estaban o no estaban o dejaban de estar. Bueno, si realmente hay un urbanismo ilegal, si se ha construido en lugares donde no se debía, pues también esto me imagino que los jueces lo van a conocer y desde luego vamos a saber al final qué es lo que pasó allí, porque los 13 muertos pues son muchos muertos para un incendio como este, por lo menos es lo que a mí me parece.
0: Julio.
1: Más asuntos, más allá de los fuegos. En La Razón, crónica de Javier Portillo. El PSOE teme el principio del fin. La evolución de las investigaciones judiciales azuza el pánico interno a que su futuro siga la vía del declive de la socialdemocracia en nuestro continente, en Europa. No ven alternativa tras la caída del sanchismo y asumen, esto es interesante, la imputación del partido y que Sánchez sea llamado a declarar. En ABC leo que en Moncloa demonizan la acusación popular mientras el PSOE la ejerce en Kitchen. Los socialistas han utilizado esta figura en decenas de casos y ahora se quejan de la politización de la justicia. Pero en esta misma información, lo que leíamos antes, en Moncloa siguen hilvanando un discurso alternativo cimentado sobre el victimismo y la persecución judicial que logre desviar el foco del debate de fondo de todas las cuestiones que se están investigando. En el PSOE dan por hecha la imputación del partido y comienzan a acrecentarse los recelos sobre la implicación del núcleo más cercano a Pedro Sánchez, al presidente.
2: Es que el partido es como un factoide, ¿no? Parecería, ¿no? Pues no, el partido lo forma gente y allí hay responsables, naturalmente, que es lo que están investigando los jueces, ¿no? Y a ver, respecto a esto de que en Europa va a la baja el socialismo, bueno, pues es que realmente el socialismo se ha ido pudriendo.

0: en algunos países de Europa por casos de corrupción, ¿no? Entonces, no solo el socialismo, también los partidos de derecha tradicionales, ¿no? Pero claro, no es que el socialismo esté a la baja o que el sistema social se desmorone, no, es que ha habido gente corrupta y lo ha pagado en muchos países y entonces, bueno, han surgido otras izquierdas, otros grupos y eso es lo que se analiza. Me llama la atención que hoy lunes eso hay muchas noticias sobre si va a acabar Felipe ante el juez, si el partido ya está tocado del ala, en fin, yo creo que son tantos casos abiertos y tantos titulares que da hoy los confidenciales que, bueno, en fin, no hay duda de que algo le va a pasar al partido. Y yo creo que el partido, como lo ocurrió, por ejemplo, a Convergencia y Unió, cuando fue acusada de corrupción y condenada, bueno, pues tendrá que transformarse en otra cosa, tendrá que ser otra cosa y cambia de nombre, cambia de líderes, pero no necesariamente sea peor, ¿eh? La experiencia que tenemos en España por lo menos lo dice así.
1: Más cosas, Julio.
2: En El País firma una tribuna Daniel Inerariti, que bueno, no sé si tiene que ver con esto o no, pero está bien. Es un ex de Gero Abay, catedrático de filosofía política, y por la PC que le hemos leído parece que es de la cuerda del sanchismo. Se titula El consentimiento de los perdedores y parece escrita, decía, a las 6 en Artificiañol, que es ese nuevo idioma que se ha inventado Irene Lozano, amanuense de Sánchez, porque el idioma parece claramente sanchista. Dice que la derecha en España, cuando pierde elecciones, o la derecha en general, porque también habla de Donald Trump, cuando pierde elecciones, en vez de ejercer su derecho y obligación de criticar al gobierno, lo que hace es declararlo ilegítimo. De las últimas 20 elecciones que ha habido en España, 17 las ha perdido el PSOE y las ha ganado la derecha, pero esta es la preocupación de este señor. Y añade, a modo de pregunta, que qué grado de toxicidad y qué crisis de gobernabilidad podría producirse en España si, en una eventual victoria de la derecha en unas próximas elecciones, como pronostican todas las encuestas, salvo CIS, fuera entendida por la opinión pública progre como consecuencia de un brutal asedio a la actual mayoría gobernante con la colaboración interesada de otros actores de carácter policial o judicial que estuvieran haciendo lo que pueden para alterar las reglas del juego. O sea, no, parece que es exactamente lo que está pasando, pero o Daniel vive en Marte o está bien comido el hombre.
0: A ver, Daniel Inerariti, sí, Inerariti, que es buen amigo y candidato, como ha recordado Julio, fue candidato a la alcaldía de Pamplona, sí, por Gero Abay, aunque vive en Zaragoza. Es filósofo y como filósofo pues desmenuza algunas cosas y profundiza en algunas cosas. Lo que pasa es que las cosas que analiza yo creo que son de hace ya 3-4 años en este caso, ¿no? Pero bueno, siempre es interesante reflexionar, ¿no? Y es verdad algunas de las cosas que él dice cuando tacha de ilegítimo a un gobierno la derecha, pero bueno, no sé, eso pasa en muchos países, no hay más que mirar Estados Unidos, donde Trump perdió las elecciones y no dijo que las había perdido, no, dijo que se las habían robado y que el gobierno, vamos, y fue el que estuvo detrás del asalto al Capitolio, por lo menos sus amigos. Entonces esto es algo generalizado, ¿no? Parece que hay algunos de derechas que piensan que cuando vienen la gente de izquierdas o cuando pierden las elecciones son ocupas. No, pues a veces tú pierdes las elecciones y por algo será, naturalmente, como va a ocurrir con el PSOE en las próximas elecciones españolas.
1: Más cosas, Julio.
2: En La Razón hay una entrevista con Borja Semper, el portavoz del Partido Popular. El titular en portada es que no han descartado ni descartan la moción de censura, que no van a parar de hacer propuestas porque España necesita abrir debates que no se abordan, dice. Le piden que haga autocrítica, el periodista Pepe Luis Vázquez le pide que haga autocrítica, ley de nietos, absentismo laboral, y le pregunta, ¿le están dando oxígeno al gobierno? Y la respuesta es no. Hay gente por la calle que nos dice que ya vale de hablar de corrupción, que ofrezcamos respuestas y que cuando lo hacemos desviamos la atención. Bueno, y en la derecha, leo en ABC, están a otras cosas. En el PP, entrecomillado, nos hemos metido en todos los charcos posibles. La polémica de las bajas laborales, que siguió a la de la ley de nietos, inquieta a muchos dirigentes por darle oxígeno a Sánchez. En el partido creen que hay que dejar que el gobierno se queme del todo y evitar errores que acaban ayudándole a desviar el foco. Es decir, que en público Borja Semper en La Razón dice una cosa y en privado, en ABC fuentes dicen lo contrario.
0: Bueno, lo que pasa que es que Borja Semper, aunque dice que no

0: No hemos descartado la moción de censura, tampoco sabe cuándo se va a producir. Y eso es como decir que no va a haber moción de censura de aquí a 25 años. O sea, que es que dicen un tiempo, pues no lo sé. A ver, sí, sí que es verdad que la derecha se mete en muchos charcos, pero yo creo que es a veces la torpeza de seguidismo, de señuelos que les pone Moncloa, ¿no? Más interesante me parece el titular que se refiere a esto del Confidencial, ¿no? Cuando recuerda, pues que, o por lo menos convierte en primera noticia, que Abascal y Vox están reuniéndose con directivos del IBEX, ¿no? Que parece que son los que más miedos le tenían porque, bueno, pues porque efectivamente tiene algunas ideas, al menos, vamos a decir, originales y discutibles con respecto al mundo empresarial, ¿no? Yo creo que es el camino que tendría que hacerlo. Yo creo que Alberto Núñez Feijóo lo lleva haciendo mucho tiempo, pero tienen que reunirse con la sociedad para tranquilizarla y para presentarle proyectos, sobre todo lo segundo, ¿no? Porque una cosa es que todas las encuestas digan que tú vas a llegar al gobierno y otra es que la gente no sepa ni lo que vas a hacer. Bueno, pues creo que ese es el camino y creo que hacen bien en ponerse las pilas con eso.
1: ¿Algo más, Julio?
2: Sí, termino en El Mundo, que lo he traído también a las 6 y está muy bien. Una crónica que hay en El Mundo que es magnífica. Se ilustra con un cartel hecho con inteligencia artificial porque hay una marcha docente en Madrid mañana a las 10 de la mañana frente a la Consejería de Educación. El lema es basta de ceros injustos. Piden los opositores transparencia en la corrección. Un entrecomillado de uno de los opositores. Puso globo con V muchas veces, pero fue con sus padres a reclamar. Y los padres de los opositores claman: mi hijo está viviendo una salvajada. No podemos permitir que sigan ocurriendo estas masacres año tras año. Y
3: salvajada no, con B, ¿no, Julio?
2: Sí. A lo mejor es que estaban hablando de pedir una hamburguesa y por eso escriben globo con V.
3: O pedir un poquito de cultura. O no, claro, bueno, claro. Bueno, déjalo.
2: Pues será. El malo es el bueno, ¿no? Y el bueno es el que
3: mundo
2: pone
3: al
2: globo
3: revés.
2: Con V. Sí, sí. Yo he dicho
3: revés
2: que
3: revés con B también, claro.
2: Hace falta un bukele de la gramática y toda esta gente meterla en la cárcel.
0: Bueno, pues entonces sí que no teníamos cárceles, Julio. O sea, madre mía, la gramática, pero en fin.
3: No hay más que pasearse por las redes sociales un ratito, ¿verdad? Como
0: eso
3: escribe
0: es,
3: la
0: por
3: gente.
0: Por cierto, hablando de gramática y de escritores, Cristina López de Slichting vuelve a BC. Creía que era una cosa coyuntural, no, pero ya me he enterado que es nueva columnista. ¿No? Interesante su artículo, ¿Por qué quiero ser chacha? Muy en la línea de Cristina.
1: Sí.
0: Y a la espera también de Ketty Garat, que me dicen que se va a BC.
1: Sí,
0: se
1: ve que adjunta la dirección.
0: El verano sí es momento de muchos cambios, ¿no? Como está ocurriendo como en Televisión Española.
1: Oye,
0: cambios,
1: ya que estamos hablando del mercado de fichajes en el periodismo, ¿dónde se va Chicote?
3: Eso te iba a decir. No, te iba a preguntar yo a ti. No se ha anunciado todavía, ¿no?
1: ¿Qué Chicote?
0: Pues todavía,
3: nuestro amigo
0: todavía.
3: Javier.
1: No se sabe,
0: yo
1: ¿no?
0: Yo no lo sé. Yo no lo sé.
1: Uno de los pesos pesados de ABC en los
3: últimos
1: años.
3: Sin duda. Se fue primero su íntimo amigo Juan Fernández Miranda.
1: Sí.
3: Y bueno, y ahora se va él, pero no ha dicho cuál es el nuevo proyecto en el que desembarca. Estamos deseando conocerlo.
1: Bueno,
0: no creo que se vaya a las 7.
1: Vamos a...
3: No me pegan.
1: Vamos a mandar algún mensaje suelto a ver si nos cuentan algo. Vamos a la economía. Susana.
3: Empezando por el economista Javier, que titula: la carga fiscal de los fondos de inversión supera 6 puntos a la Unión Europea. La tributación de este producto es 3 puntos superior al promedio de la OCDE. O sea, 6 puntos más que la UE y 3 más que la OCDE. A ver si algún día tenemos una noticia donde digamos que la fiscalidad de algo en España está por debajo de la media de los países de nuestro entorno. Madre mía. Y luego la foto de portada se la da el economista con el título: dos megacontratos de Navantia en el alero. La foto es para una fragata, en concreto la fragata Almirante Juan de Borbón, que tengo que ampliarlo mucho porque el pie de foto es chiquitito, claro, la letra. Y dice: la venta de un astillero en Croacia complica un contrato de 1.600 millones y el gobierno de Dinamarca pone en duda las fragatas. Habrá que estar pendiente de esa historia, porque 1.600 millones es mucho dinero, ¿eh? Contrato importantísimo. En expansión, Brookfield atiza la batalla por los centros de datos. El preacuerdo para comprar cerrar 4 centros en España, anima el interés de los fondos. Es que, claro, sabemos que es el producto de inversión y el producto de muchas más cosas de moda.

0: a los centros de datos. Y luego el gobierno esquiva los costes del apagón y deja que sean los jueces los que decidan. Está siguiendo Expansión con mucho interés, pues todo lo que colea de aquel apagón del que se cumplió un año el pasado mes de abril. Sigo con Cinco Días. Al tren de alta velocidad le cuesta dejar atrás su peor crisis. El siniestro de Adamuz todavía impacta con fuerza en Renfe, en Irio y en WeGo, en especial en el trayecto Madrid-Barcelona, con viajes más largos por el estado de la infraestructura. Luego también titula Cinco Días, letras, depósitos o fondos monetarios, donde gana más dinero hoy un ahorrador con 50.000 euros. La subida de tipos del BCE reaviva los productos clásicos para los perfiles ultraconservadores. Si yo tuviera ahorro sería ultraconservadora, ¿eh? Que yo... Sí, sí, a mí me da mucho miedito esto de... Pero bueno, pero que hay opciones. Lo interesante es que hay opciones. Luego en Invertia, el económico del Español. El gobierno ofrece un caramelo de 6.000 millones a Cataluña para captar a Junts y otros menores al resto para quebrar al Partido Popular. Es una información de Fernando Pastor que dice que se abrirían comisiones mixtas para analizar los números caso por caso. Luego, me ha gustado también mucho un reportaje, Mar Domingo, que dice las rebajas ya no son lo que eran, los descuentos permanentes bombardean a los consumidores y ahogan al pequeño comercio. La liberalización del año 12, recuerda este artículo, acabó con los periodos de ofertas obligatorios. Es verdad que hay descuentos siempre, con lo cual las rebajas se diluyen, lo que no quiere decir que no estemos en época de rebajas y que no se puedan encontrar cosas muy interesantes, que yo he estado de compras este fin de semana. Luego, el gobierno busca revancha tras el pulso en Indra y asfixia a los Escribano en todos los frentes. Noticia importante de empresas en Invertia, que dice que Moncloa no ve con buenos ojos el que se sigan adjudicando contratos a la compañía de los hermanos Escribano. Me voy con la información del País, la información de la sección de economía, claro. Trabajadores enfermos que no están de baja por miedo al despido. Están quitando hierro al problema del absentismo. La línea editorial del País le lleva a ver la otra cara de la moneda, ¿no? Y dice que un tercio de los empleados europeos acude enfermo a trabajar, el reverso del fenómeno sobre el que el Partido Popular ha puesto el foco esta semana, que son las bajas fraudulentas. Los médicos se quejan de escasez de medios para enfrentarse a ellas. Y luego está la pesadilla de trabajar en los juzgados de Baleares, que dicen que llaman para renunciar a algunos de los consultados. Los funcionarios no pueden soportar el coste de la vivienda y la interinidad alcanza el 58%, 58%, ¿eh? ¡Qué locura! En El Mundo, el gobierno oculta cuántos inmigrantes regularizados se han apuntado al paro, mientras los registros afloran hasta 20.000. La regularización no exige, solo sabemos, una oferta laboral, por lo que los extranjeros pueden inflar el desempleo. Y está Yolanda Díaz que se tira de los pelos, claro. En Bruselas, vigila el Made in Europe chino de las nuevas fábricas de coches en España, dice El Mundo. La Unión Europea va a imponer por ley que estos proyectos, con España a la cabeza, creen valor añadido. Otra cosa es que se logre la transferencia de tecnología en el coche eléctrico, que es un aspecto clave y al que Pekín es reacia, ¿no? Y luego el balance después de 5 años de los fondos de la Unión Europea, de los fondos del programa Next Gen, dice Carlos Segovia que es un 0,2% más de renta per cápita, pero un menos 3% de inversión privada. Ojo al dato. Y a esos fondos europeos que, bueno, pues nos las prometíamos muy felices, pero entre la falta de transparencia, entre que al final no se cumplieron hitos y no se recibió todo y que renunciamos a la parte que había que devolver de préstamos, en fin, tiene mucha historia lo de los fondos europeos. En ABC, el gobierno teme que una prórroga de Almaraz arrastre a peticiones del resto de nucleares más allá del año 35. Con el aval del Consejo de Seguridad Nuclear se activaría la solicitud de extensión de su vida útil a otras plantas, superando los corsés fijados en el Plan Nacional de Energía y Clima. A ver cuándo sale ya el informe que se está haciendo de rogar, ¿eh? Ya a la ministra Gesen, pues no, le corre mucha prisa esto, parece.
1: No, no.
0: Pero a la gente de Almaraz sí, ¿eh? Sí, claro. Sí, desde luego que sí. Y a todo el sector, y a todos los españoles, si pensamos en la importancia que tiene la energía nuclear en el sistema. Y luego también Trabajo adopta su registro horario a las exigencias del Consejo de Estado para poder aprobarlo este mes. Sigo con ABC, ¿eh? La vicepresidenta Yolanda Díaz asume parte de las recomendaciones sobre pymes y sectores afectados, como pidió el vicepresidente Cuerpo, para validar el Real Decreto en Consejo de Ministros. En Voz Populi, el 70% de los altos cargos, 70%, ojo, gana más de 100.000 euros, con la presidenta de la SEPI a la cabeza. Llevamos 3, ¿no? Si contamos también al que estaba en funciones, a Bartolomé Lora, pues 3.

0: Presidentes de la SEPI imputados, eso no había pasado nunca, ¿verdad? Qué barbaridad. Es el alto cargo mejor pagado, ¿eh? El de presidente de la SEPI. Sí. Bueno, a pesar de la escasa actividad parlamentaria y administrativa, cuenta Voz Populi, el gasto en altos cargos del Estado rondará los 100 millones de euros este año, como quien no quiere la cosa. ¿Sí? Y luego una de fútbol, mira, Laporta pasa el primer filtro de los bonistas del Camp Nou para capear imprevistos con más deuda, preservar la calidad crediticia del Barça bajo un escenario de mayor deuda por el Espai. Era uno de los primeros condicionantes de los acreedores. El club apura ahora emisiones por 210 millones para cubrir la gestión ordinaria. Es que el fútbol genera mucha información económica cada vez más y durante mucho tiempo nos hemos olvidado de esa parte. Hablábamos de lo deportivo, o los que sabéis y entendéis de fútbol, pues hablabais de lo deportivo y tal, pero tiene mucha enjundia la economía y el Barça, desde luego, da para mucho. Pregúntame por el IBEX y me voy.
1: Te pregunto por el IBEX, ¿de dónde parte?
0: Venga, pues mira, sale de los 19.384 puntos, subió un 0,32% el viernes, pero claro, si lo comparo con lo que yo te contaba el lunes a esta misma hora, aquí en el resumen de prensa económica, pues son 500 puntos menos, claro, porque la semanita se las trajo, ¿no?
1: Bueno.
0: Y a ver cómo se da esta.
1: A ver cómo se da. A ver si llegamos a los 20.000 dentro de poco.
0: Sí, claro, el lunes pasado. Si nos dejan en paz Trump.
1: Espero que no la hayamos gafado, pero bueno.
0: Pues no, pero claro, pero es que llegó el señor, a la OTAN a contar lo que contó, que la guerra de Irán volvía y que el estrecho de Hormuz y ya la liamos otra vez, claro.
1: Vamos al deporte. Julio.
2: Las portadas hoy marca ya es con jugadores españoles, en marca el héroe del Mundial para España de momento, que está siendo Mikel Merino. Dice que queda sitio en la vitrina y que le hace feliz la alegría que está transmitiendo la selección. Y en el diario AS está el defensa Cubarsí, que fue, hombre, no el asistente, pero bueno, en nuestro alma es el asistente, ¿no? Le pega desde fuera del área y en el rechace la coge Merino. Dice que ya se ha visualizado, que se ha visto con la Copa del Mundo y que Mbappé no le asusta. Así que así es como hay que ir, claro que sí, a por Francia. Mañana a las 9 de la noche, España-Francia, semifinales del Mundial. Hay polémica de la Federación Francesa, en fin, el partido se ha calentado por lo que dijo Mariano Rajoy en sus crónicas, que dice que en Francia que hay mucho talento, aunque no sean franceses, los jugadores. Bueno, pues es algo que puede pensar mucha gente, ¿verdad? Pasa que
0: se ha liado Rajoy. Una buena, sí.
2: Claro, no es lo mismo que lo diga Rajoy que lo diga alguien en Twitter. Pero bueno, es lo que hay. El miércoles a las 9 también, Inglaterra-Argentina, la otra semifinal, el Lion versus Goat, dice la prensa inglesa, el León Bellingham contra la cabra Messi. Está bien la portada, para eso los ingleses son los mejores. Y de fútbol, nada, eso, que Mourinho ya está trabajando como entrenador del Madrid. Bueno, pues es interesante a ver qué puede hacer este año. Más cosas del deporte. Yannick Sinner ganó ayer su segundo Wimbledon. Es el quinto Grand Slam para él, número uno indiscutible, y mientras que no esté Alcaraz, pues va de paseo por la ATP. En motos, Marc Márquez, titular en el mundo de Mula, a Giacomo Agostini, el mejor piloto de motos de la historia para muchos. Igual al italiano con 10 victorias en un mismo circuito. O sea, que ganó en Alemania y ya tiene 10 victorias solo allí. Ya es tercero en el Mundial, a 18 puntos del líder, nada más, muy cerca, pisándole los talones, que es el madrileño Jorge Martín. Así que está bonito el Mundial y hay españoles, que es lo que nos gusta. Y madrileños, faltaría más. Claro. Y del Tour de Francia, pues que todo sigue igual. Pogacar maillot amarillo, a 2 minutos y 42 segundos le sigue, entre comillas, Jonas Vingegaard. Y ayer ganó Mathieu van der Poel, una escapada preciosa, muy bonita, ciclista con muchísima calidad. Y curioso que ganó dando una exhibición en el pueblo donde vivió su abuelo, que fue una leyenda del ciclismo y Pulidor. Y nada, que bueno, pues ese es el detalle. Por supuesto no tengo ni idea de quién fue Pulidor, pero dicen que es una leyenda del ciclismo, así que yo me lo creo.
1: Fenomenal. Quédate, Julio, que me tienes que contar el encierro un poquillo. Rayón, te espero aquí en media hora.
3: De camino.
1: Adiós, Susana.
0: Un abrazo, buena semana a todos.

0: Pues ahí está el cohete anunciador del penúltimo encierro de San Fermín, Julio, ya nos lo decías. Los de Miura, que ya salen de los corrales de Santo Domingo.
1: Y los de Miura que van a toda velocidad. Es la ocasión número 58 que corren por Pamplona y son 58 consecutivas. Fíjate, debutaron en el año 59 y aquel primer encierro de Miura es el encierro más largo de la historia de Pamplona. Duró más de media hora, pero curiosamente ahora, 59 años después, pues hay que decir que los Miura son seguramente los toros que más rápido corren el encierro. Ha cambiado mucho todo en la vida en general y en los toros, por supuesto que también. Están los toros llegando ya a la recta de la estafeta, van muy rápido. Se han caído dos, que se han quedado un pelín más rezagado. Veremos si pueden dar algo de juego, que es lo que pide la gente. No queremos que haya tragedia, pero hombre, sí que haya un poquito de salseo, ¿no? Que es un palabra que se utiliza ahora mucho. Nada, lleva más de 20 años Miura sin ganar el premio a mejor corrida o a mejor toro, y parece que son muchos, pero es verdad que tiene muchos a lo largo de la historia. 5 veces ha sido el mejor encierro, 9 el mejor toro. Para hoy el cartel, Manuel Escribano, sevillano, Pepe Moral, sevillano, y luego Jesús Enrique Colombo, que es un torero venezolano que además ha tenido gente de su entorno perjudicada por los terremotos en Venezuela, y así que hay que estar con él apoyándole. Pone banderillas y seguro que será una corrida interesante la de los Miura, que además es una corrida bien presentada, sería quedarse corto. Van muy rápido corriendo ya por esa recta estafeta, derribando a muchos corredores, y sí parece que está siendo un encierro peligroso a priori. Luego en el parte médico veremos lo que dicen los sanitarios de Cruz Roja.
0: Pues veremos lo que dicen después de que termine este penúltimo encierro de las fiestas de San Fermín. Gracias, Julio. A San Fermín le queda nada, le queda hoy y mañana. Mañana por la noche se canta El pobre de mí, con la tristeza de haber terminado las fiestas más internacionales del planeta, aunque mañana a las 12 pues o las gentes cantan El pobre de mí con una sonrisa de oreja a oreja, al menos por una vez, o la dosis de tristeza es doble, porque mañana España se juega nada menos que estar en la final del Mundial. A las 9 de la noche es la cita, y menuda cita. España-Francia, con el revuelo formado por eso que ha escrito este fin de semana el presidente Mariano Rajoy en el debate. Luego seguro que la tertulia da para que hablemos de lo que ha dicho Rajoy y de todo lo que dicen hoy los opinadores en la prensa sobre las palabras de Mariano Rajoy. Pero lo importante, no perdamos el foco, es que mañana nos jugamos a estar en la final del Mundial. 16 años después vamos a jugar unas semifinales. No las habíamos jugado nunca hasta el año 2010, y este año, 2026, es la segunda vez de nuestra historia que las vamos a jugar. En aquella ocasión fue contra una de las grandísimas favoritas para levantar la Copa del Mundo, como era aquella selección de Alemania. Ahora jugamos, pues seguramente, contra la gran favorita, que es la selección francesa. La otra semifinal es otro partidazo, partidazo de mucha altura. Inglaterra-Argentina, que a los más talluditos les lleva seguro a aquella semifinal de 1986 en México, la mano de Dios, el gol de todos los tiempos de Diego Armando Maradona. Pero nosotros a lo que nos interesa, y es esa cita mañana, ya les digo, 9 de la noche en Dallas. España se la juega frente a Francia. Ramón Fuentes, buenos días.
2: ¿Qué tal? Buenos días. Pues entramos en el sprint final, lógicamente, de cara a la gran cita de mañana, la semifinal entre España y Francia. Hoy escucharemos a Luis de la Fuente, escucharemos a los jugadores. Y te doy varios datos importantes. Primero, España le ha ganado en las dos últimas semifinales a Francia. Le ganó el año pasado en la semifinal de la Liga de Naciones, le ganó en el 2024 en la semifinal de la Euro. Otro dato importantísimo, España solo ha perdido una semifinal de las últimas 10 que ha disputado con todas las selecciones absolutas. Y me remonto hasta el año 2008, fue en el año 2021 en la Euro ante Italia. Con lo cual, también otro dato a tener en cuenta. Y mirando, lógicamente, también a la cita del próximo miércoles, la otra gran semifinal, un partido que va más allá de lo deportivo, el enfrentamiento entre Argentina y Inglaterra, en este caso la Inglaterra de Jude Bellingham. Y fíjate que para acabar te doy otro dato importantísimo. Se enfrentan la campeona del mundo y la subcampeona del mundo, es decir, por un lado Argentina y por otro lado Francia, contra la campeona de Europa, España, y la subcampeona de Europa, Inglaterra. Las cuatro primeras selecciones del ranking FIFA.
0: Ese partido, cómo no, lo contaremos en directo mañana a partir de las 9 de la noche en Onda Madrid. Es semana esta que comienza hoy lunes, muy marcada, y ¿cuándo no es fiesta? Pensarán algunos. Decíamos el viernes que todavía quedaba día y quedaba semana, el viernes, para que terminara la semana pasada con alguna nueva imputación. Pues dicho y hecho, Juanma Serrano ya está oficialmente imputado, es decir, investigado por la justicia en el marco del caso Leire, que es el caso de la cloaca montada por el Partido Socialista, ya lo saben, para interferir en las causas judiciales que afectan al entorno político y personal del presidente de gobierno. Pero es que la semana que arranca hoy puede volver a ser semana horribilis. En los tribunales, que marcan la agenda que no quiere marcar el Palacio de la Moncloa, y en el Parlamento, donde la agenda sí que la marca el gobierno, aunque la agenda en el Parlamento esta semana también pinta azul oscura, casi negra, porque esta semana van al Congreso las primeras piedras de una quimera, como son los presupuestos generales del Estado. Noelia Ontoria.
3: Los objetivos de estabilidad presupuestaria y de deuda pública, la base de los presupuestos generales del Estado, llegan al Congreso mañana en su primer intento para sacarlos adelante. Si fracasan, habrá una segunda votación, probablemente este mismo mes. En el mismo pleno, el Gobierno tratará de aprobar la inversión histórica de 6.200 millones de euros adicionales para dependencia y el compromiso de que el Ejecutivo Central asuma el 50% de los costes del sistema. Habrá que estar atentos al comportamiento de Junts per Catalunya en las votaciones, a solo dos días de que el Tribunal de Justicia de la Unión Europea sentencie si Carles Puigdemont puede ser amnistiado por el delito de malversación. Por cierto, que esta semana el Congreso emitirá el dictamen de conclusiones de la Comisión de Investigación sobre las implicaciones derivadas de los atentados de Barcelona y Cambrils de 2017.
0: Tiene toda la pinta, no van a salir adelante esos primeros pasos tampoco de cara a la aprobación de los presupuestos, que no son presupuestos como tal, sino más bien coartada para marcar los tiempos de un final de legislatura que está siendo abrupto a más no poder, porque la corrupción que todo lo salpica sigue destapándose, sigue investigándose, y esta semana que arranca puede tener, ya les decía hace un momento, nuevos nombres encima de la mesa. Y uno de esos nombres, pues miren, es más que relevante. Publica hoy Voz Populi un asunto de bastante trascendencia en lo político en España. Publica hoy Voz Populi que la Unidad Central Operativa de la Guardia Civil estrecha el cerco sobre uno de los colaboradores más destacados de Pedro Sánchez. Se trata de Antonio Hernando, que hace unos cuantos años, vamos a refrescar la memoria por si alguien se ha olvidado, hace unos cuantos años tuvo un papel muy destacado en la política española en primera línea. Tan en primera línea que fue portavoz del principal partido de la oposición, portavoz del Partido Socialista en el Congreso durante una sesión de investidura que forma parte de la historia de nuestro país. Antonio Hernando, por poner en antecedentes, Óscar López y Pedro Sánchez eran los chicos de blanco, así se les conocía, los chicos de blanco. ¿Los chicos de qué blanco? De Pepe Blanco, de Pepiño Blanco, durante el gobierno de José Luis Rodríguez Zapatero. Eran los chicos de las juventudes socialistas que andaban revoloteando por allí y que contaban con el apoyo de un peso pesadísimo del gobierno, como era José Blanco. Eran los chicos para todo. Y luego fueron haciendo carrera, inseparables siempre, de máxima confianza los tres, hasta que esa confianza se rompió. Se rompió porque tanto Óscar como Antonio traicionaron a Pedro en esa sesión de investidura, especialmente a Antonio. Óscar lo traicionó un poco antes. Pedro Sánchez ha tenido muchos momentos estelares desde que es secretario general del Partido Socialista, pero el germen de todo, el origen de todo, el Sánchez primigenio, ¿se acuerdan?, fue el de no es no. Una frase célebre del hoy presidente del gobierno. Sánchez prefirió en su día el bloqueo de la gobernabilidad en España, se negó rotundamente a dar siquiera una abstención de su grupo a la investidura de Mariano Rajoy, prefirió eso, el bloqueo, a su supervivencia personal. Y dijo no es no a esa investidura de Rajoy, pese a lo que le pedía su partido y pese a tener el peor resultado en la historia de su partido. Luego la película ya se la conocen ustedes. Fue cuando el partido lo apartó en el Comité Federal, que luego se dio en llamar Comité Federal de Puerto Rico, en el que el Partido Socialista se partió por la mitad, saltó por los aires y las viejas amistades de los chicos de blanco se dinamitaron. Antonio Hernando fue el encargado, como portavoz socialista, de defender aquella abstención de sus diputados en la investidura de Rajoy. Y eso Pedro Sánchez, conociendo al personaje, evidentemente no lo iba a olvidar. Pero como en política conviene tener cerca a tus amigos, pero sobre todo a quien puede traicionarte y a quien ya te ha traicionado, Hernando ya lo había hecho una vez, Sánchez lo recuperó del ostracismo y lo devolvió, como a Óscar López, a la primera línea política. ¿Qué se consigue con eso? La fe del converso. La seguridad de saber que si

0: tú recuperas a alguien al que le habías quitado todo, ese alguien pasa a deberte ese todo que tú le has vuelto a dar. Antonio Hernando pasó de ser la nada en política cuando Pedro Sánchez recuperó la Secretaría General del Partido Socialista por haber apostado a caballo perdedor al bajarse de su barco, al bajarse del barco de Sánchez, pasó de eso a volver a ser alguien cuando este lo recuperó para el gabinete en Moncloa y después para la Secretaría de Estado de Telecomunicaciones que hoy ostenta. Llegó al Palacio de la Moncloa como segundo en el gabinete de otro recuperado, de Óscar López. Y cuenta Voz Populi que la Unidad Central Operativa de la Guardia Civil sospecha que cuando le tocó devolver los servicios prestados, Antonio Hernando lo hizo a la perfección. Cuenta Voz Populi que lo hizo, dice la UCO, sospecha la UCO, en la génesis de la cloaca. En las primeras reuniones con Leire, durante los 5 días de reflexión en los que el presidente de gobierno nos dijo que estaba pensándose el seguir en Moncloa, pero la Guardia Civil cree que lo que se estaba preparando era otra cosa bastante diferente. Se estaba montando la cloaca que ahora estamos conociendo y destapando por el trabajo de la Unidad Central Operativa de la Guardia Civil. Y dice esta información que fuentes muy cercanas a ese caso ven muy cerca la imputación de Antonio Hernando. Esto supondría dar un paso más, desde luego. Esto supondría escalar un peldaño más en el caso porque sería alcanzar el escalón de la jefatura de gabinete del presidente del gobierno. Sería alcanzar el penúltimo peldaño camino a la presidencia. Sería meter el caso de la cloaca ya oficialmente en la presidencia del gobierno en el Palacio de la Moncloa, por si alguno tenía dudas de hasta dónde llegaban sus tentáculos. Pero bueno, lo de Antonio Hernando está por ver, aunque conviene fiarse de las informaciones de Voz Populi, ya se lo advierto. Andalucía y, bueno, España siguen en general de luto por la muerte de 13 personas en el incendio forestal de Los Gallardos, en Almería. Una mujer que permanecía ingresada es la última víctima mortal confirmada en las últimas horas de una tragedia que ya es la segunda peor que tiene que ver con el fuego en la historia de nuestro país. La parte positiva, por verle alguna, que es cierto que no la tiene, es que lo peor ya ha pasado. El fuego está estabilizado y los vecinos ya han empezado a volver a sus casas. Última hora, compañeros de Canal Sur.
1: Son todavía 7 los ingresados, hay 10 desaparecidos y las batidas no han encontrado ningún cadáver o superviviente. El fuego permanece estabilizado a esta hora tras haber quemado 7.000 hectáreas. Se está trabajando en este momento en labores de refresco, ya no hay llamas y los 1.600 vecinos desalojados han regresado a sus casas.
2: Tenemos la casa, cortijo, animales, un desastre.
3: Así que no lo sé de momento lo que tengo.
4: Dentro del pueblo no, está exactamente, vamos, como estaba. Lo único por fuera sí hay algunas casas que están perjudicadas.
1: La caída de un cable eléctrico pudo ser el origen, se investiga, pero sea como sea, el presidente de la Junta, Juanma Moreno, advierte a todos.
5: Hemos llegado a tener al día 22 conatos de incendio en Andalucía. 22. Tenemos una media de 15 conatos diarios, o sea, para que nos hagamos una idea. Máxima precaución en este verano, porque son 22 potenciales incendios que pueden llevarse la vida de personas, llevarse medios materiales y humanos y llevarse también la biodiversidad.
1: El presidente del gobierno, Pedro Sánchez, hoy lunes, visita la zona afectada por este letal incendio.
0: Y miren, es una obsesión de esta España nuestra lo de colgar los muertos en caliente cada vez que sucede una tragedia. Lo sorprendente es que el que lo haga cada vez que tiene oportunidad sea el ministro de Transportes, Óscar Puente, que lo ha vuelto a hacer. Evidentemente en sus redes sociales, que es donde mejor se desenvuelve y que no hace falta recordar el currículum que tiene a sus espaldas el señor Puente, sobre todo en lo que a explicaciones de tragedia se refiere. Si es que lo de Adamuz fueron explicaciones, porque ha sido Óscar Puente el primero que ha enredado con esta tragedia, con el incendio de Los Gallardos en Almería, demostrando una vez más que donde mejor se mueve es en el barro, eso sí, salvo cuando el barro a él le llega hasta las rodillas. 15 minutos pasan de las 8 de la mañana, más asuntos. Al margen de Los Gallardos, preocupan otros incendios activos en nuestro país. Mónica Roncero.
6: Como el de Aiguamurcia, en Tarragona, es el tercer fuego que sufre la zona en una semana. Ha arrasado ya 115 hectáreas y mantiene confinadas a 2.500 personas. El incendio de Peñarroya de Tastavins, en la comarca turolense de Matarraña, ha obligado a desalojar varias masías y a lanzar un alerta a varios municipios de la zona. Afecta a unas 350 hectáreas y el gobierno de Aragón ha pedido ayuda a la Unidad Militar de Emergencias. Roberto Bermúdez de Castro es consejero de Interior.
7: El incendio sigue siendo preocupante, bastante preocupante, pero no

0: tan preocupante como podía ser a mitad tarde, ¿vale? O sea, vamos, digamos, el nivel de preocupación, pues igual cae de un punto, pero sigue siendo alto el nivel de preocupación.
1: Hoy hay 7 comunidades en aviso por calor, con Baleares en alerta naranja.
2: Comienza una...

0: Begoña Gómez, quien, por cierto, debe entregar su pasaporte hoy de nuevo tras recibir permiso del juez de guardia para asistir a la graduación de su hija en Londres. La sala deberá pronunciarse, entre otras cuestiones, sobre la decisión de Peinado de juzgar a la mujer del presidente del gobierno con jurado popular.
1: Y sigue la incertidumbre en el estrecho de Hormuz.
0: La situación en esta zona clave para el transporte de petróleo sigue sin estar clara después de que Donald Trump e Irán hayan emitido mensajes contrapuestos sobre su apertura al tráfico marítimo. Estados Unidos asegura que el paso permanece abierto a pesar de que Teherán dice haber cerrado la ruta en medio de nuevos ataques entre ambos.
1: Mientras tanto, en Madrid, José Luis Urgel, accidentada madrugada.
2: Dos vehículos han colisionado al norte del Paseo de la Castellana y como consecuencia del impacto, uno de ellos ha perdido el control hasta terminar incrustado en la boca de metro de la estación de Begoña. Los dos ocupantes que iban a bordo de este coche han resultado heridos, eso en la capital, mientras en Ajalbir, 11 dotaciones de bomberos han extinguido esta madrugada un fuego en una nave del polígono industrial.
1: La justicia avala el centro de menores de La Cantueña.
2: La sección civil del Tribunal de Instancia de Madrid ha estimado la demanda presentada por el gobierno regional y dictamina que la administración autonómica tiene la única y exclusiva propiedad sobre La Cantueña. El portavoz del Ejecutivo madrileño, Miguel Ángel García, muestra satisfacción por la decisión.
3: No solo el alcalde Ayala es cómplice del caos migratorio que está sufriendo nuestro país por culpa de Pedro Sánchez, sino que está poniendo dificultades, o ha pretendido poner dificultades a la Comunidad de Madrid, que tiene que acoger a los menores no acompañados que ha traído precisamente el gobierno socialista de Pedro Sánchez a la península.
2: El fallo judicial supone un revés para el alcalde socialista de Fuenlabrada, Javier Ayala, que se ha opuesto desde el inicio a los planes de la Comunidad de Madrid para ubicar el centro de menores en su localidad.
1: Cortes al tráfico en la Nacional 6.
2: En concreto en el kilómetro 44 para ejecutar mejoras en el firme, por lo que a partir de hoy y hasta el día 24, los que quieran acceder a Guadarrama podrán hacerlo por la calle Estrella Polar, que quedará como último punto de entrada habilitado, y en sentido Madrid, el último acceso disponible será el de la Alameda Cuarta. De esta manera, no se producirá un cierre total de los accesos al municipio.
1: Y alerta roja por falta de sangre.
2: Sí, falta sangre de todos los grupos. Las reservas están al 35%, un nivel considerado crítico que solo permite cubrir un día y medio de actividad hospitalaria. Por eso, desde la comunidad hacen un llamamiento para que se produzcan donaciones. Para donar solo hace falta tener entre 18 y 65 años, un peso superior a los 50 kilos y llevar un estilo de vida saludable.
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1: Ocho y 19 minutos de la mañana, vamos a echar un vistazo al estado de la circulación. Primero en las calles de la capital, Charo Alcázar.
5: Hola, buenos días de nuevo, Javier. Seguimos muy pendientes de dos incidencias que están complicando la hora punta de esta mañana de lunes. Por un lado, en la salida por la A2 a la altura del puente de la CEA, seguimos pendientes de un vehículo averiado que mantiene cortado el carril derecho, lo que está provocando retenciones que se extienden por toda la Avenida de América. En el sur de la ciudad, concretamente en el acceso del nudo sur A4 a Méndez Álvaro, dirección norte, también hay un vehículo averiado desde primera hora de la mañana. En este caso ocupa el carril central, lo que está generando retenciones de entrada en la A4. Al margen de estos incidentes, tenemos también que hablar de una hora punta muy pronunciada en otros puntos de la ciudad, como en la A1 hacia el nudo de Manoteras, nudo norte hacia el Paseo de la Castellana, retenciones en la A5 tanto de entrada como de salida, también en el acceso de la A3 a M30 sentido norte y Conde de Casal, y en aumento por la Avenida de la Memoria hacia la Plaza de Cristo Rey.
1: Salimos a las carreteras de Madrid y su comunidad. DGT, Marta Míguez, buenos días.
6: Buenos días. En estos momentos seguimos pendientes de los accidentes que complican la A5 a su paso por Alcorcón. En sentido de salida todavía van a encontrar el carril izquierdo cortado, y en sentido de entrada a esta hora el accidente está resuelto, pero van a encontrar todavía más de 6 kilómetros de retenciones. Dificultades en las entradas a la capital por la A1 en San Agustín del Guadalix y San Sebastián de los Reyes, la A2 en Torrejón, la A3 en Vicálvaro, A4 en Pinto, A42 a su paso por Getafe y la A6 en Majadahonda y Aravaca. Se complica también la M40 en Vicálvaro y Coslada en sentido A2 en Villaverde hacia la A4 y en los tramos de Pozuelo del Arcón, Valdemarín y Barrio de la Fortuna en ambos sentidos de la marcha.

0: El tiempo, Ainhoa González.
1: Comenzamos una semana que de momento se presenta estable, pero con temperaturas que volverán a subir. De momento mantenemos la tregua térmica. Después del descenso de ayer, hoy las máximas van a ser muy parecidas. En general, como mucho, rondaremos entre los 33 y 35 grados de máxima. Ambiente, lo que decíamos, estable, pero con entrada de aire procedente del norte de África que arrastra polvo en suspensión. Vamos a tener calima, sobre todo se notará en la parte más oriental de la comunidad, pero vamos a notar esos cielos turbios estas jornadas. Y lo que decíamos, subida de temperaturas que a partir de mañana nos llevará en muchos puntos de la comunidad de nuevo a rebasar los 35 grados, con vientos de sur que pueden soplar por momentos con más intensidad y, lo que decimos, con ambiente estable, simplemente con intervalos nubosos.
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0: Y al intercambiador. Intercambiamos noticias, como siempre, hasta ahora en Buenos Días Madrid, hoy con Javier Aldea, Servimedia. ¿Qué tal, Javier? Buenos días.
3: ¿Qué tal? Muy buenos días.
0: Los veranos de la villa, que ofrecen medidas de accesibilidad para que nadie se quede sin participar en las actividades.
3: Efectivamente, y muy importante, todas esas medidas de accesibilidad que pone en marcha el Ayuntamiento para las personas con discapacidad y que este año van a contar, entre otras medidas, como por ejemplo la reserva de localidades para personas con movilidad reducida y también servicios como la audiodescripción, la interpretación en lengua de signos española o los bucles magnéticos. Este año la programación de veranos de la villa tiene dos centros neurálgicos. Uno es el patio central de Conde Duque, como ha sido otros años, y otro es el claustro del Instituto San Isidro, que, como te decía, pues en algunos casos contará con bucle magnético individual, con sonido amplificado, auriculares reservados para las personas que lo necesiten y sobre todo localidades para usuarios en silla de ruedas y con movilidad reducida, pues oye, para que todos ellos también puedan, como te comentaba, disfrutar de la cultura. En concreto, hay algunos espectáculos de baile y de danza que también tienen audiodescripción en directo, incluyen un paseo escénico previo por el escenario y un subtitulado adaptado. Además, si la semana pasada hablábamos de Ferrandisco y de épocas anteriores, esta semana hablamos de Yo fui a EGB, que es otra de las exposiciones que más gusta entre la gente que disfrutó de esa etapa educativa y que este año también incluye la programación cultural de verano de la villa. En esa exposición también va a haber audiointroducciones, medidas de accesibilidad, y las personas con ceguera van a poder observar la exposición desde los típicos QR de Navilens que vemos, por ejemplo, en el metro, pues que también se van a aplicar a esta exposición para que las personas puedan disfrutarla.
0: Bueno, oye, habemos primarias en el PSOE de Madrid, en Reyes Maroto y Alma López, que han conseguido las dos los avales, así que se lo van a jugar a las primarias.
3: Efectivamente, habrá batalla en el PSOE de Madrid para liderar la candidatura a las elecciones de mayo de 2027. Las dos candidatas, Enma López y Reyes Maroto, que es la actual portavoz, entregaron el otro día los avales. Nada más y nada menos que 823 avales tenían que conseguir para llegar, aunque en este caso la portavoz actual, Reyes Maroto, consiguió unos cuantos más, consiguió 1.376, mientras que López se quedó en 1.208. No son pocos en ninguno de los dos casos, y a nivel de porcentaje vendrían a representar un 57% contra un 42%, con lo que pinta que la cosa va a estar bastante disputada. En principio, y según se ha conocido en los últimos días, las elecciones serán el día 19 de julio y votarán más de 5.000 militantes, 5.487 militantes del Partido Socialista aquí en la ciudad de Madrid. En lo que tiene que ver un poco con la intriga política de este asunto, para que lo entiendan los oyentes, López venía siendo la portavoz adjunta de Maroto durante esta legislatura, venían trabajando mano a mano en el Ayuntamiento de Madrid y a pocos días antes de que se pudieran presentar las candidaturas, anunció por sorpresa que se presentaba. Una decisión que no gustó mucho en la calle Ferraz, que apoya más bien a Maroto y que está más alineada en esa dirección nacional con Maroto. En cualquier caso, hemos visto ya a lo largo de la historia del PSOE que los outsiders funcionan bien, o sea que hay que tener mucho cuidado porque López bien podría quedarse al final con esa portavocía. En lo que ha sido la campaña en las últimas semanas, Maroto quiere capitalizar un poco el trabajo que ha hecho en estos últimos años como portavoz y defiende que cambiar tanto de cara visible del partido pues no es bueno para la propuesta, si bien López ha puesto en marcha una campaña muy trabajada, que está claro que venía de meses antes, y en la que dice frases como que la última vez que gobernaron los socialistas había pasa en la guantera o existía el muro de Berlín. Con eso te lo dice todo. Así bueno, que nada, habrá batalla esta semana, habrá campaña y

0: y elecciones para ver quién es el cartel socialista en 2027.
1: Pues lo veremos y lo contaremos. Javier Aldea, Servimedia, gracias, querido. Ha sido un placer, como siempre.
0: A vosotros, hasta la semana que viene.
1: Hasta la semana que viene. Y además estamos en alerta roja por falta de reservas de sangre en la Comunidad de Madrid. Sepan que los hospitales de la región hacen un llamamiento para que las personas acudan a donar. Chema Moreno.
2: Las reservas de todos los grupos sanguíneos están en un 35%, un nivel crítico capaz de cubrir solo un día y medio. El personal sanitario recuerda la importancia de donar incluso en estas fechas.
3: No podemos dejar de donar porque sea verano. De hecho, es más importante quizá poder donar ahora que a lo mejor luego ya cuando hemos vuelto todos de vacaciones y las reservas están completas.
2: Se necesitan cerca de 1.000 donaciones diarias, cada una para salvar hasta a 4 personas.
4: Son solo 5 minutos y ayudas a un montón de gente. Y nosotros no perdemos nada y ayudamos mucho más.
5: Tanto que nos quejamos muchas veces de la sanidad, pues es importante que no se suspendan operaciones por falta de sangre.
2: La consejera de Sanidad, Fátima Matute, recuerda la importancia de convertir en costumbre este simple gesto.
6: Han subido las reservas gracias a la solidaridad de la población madrileña, pero no es suficiente porque ahora llega el verano y hay vacaciones, pero las cirugías, los trasplantes, todas las complicaciones continúan.
2: Para donar solo hace falta tener entre 18 y 65 años, pesar más de 50 kilos y llevar un estilo de vida saludable.
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0: 8 y 31 minutos de la mañana. En un momento abrimos capítulo de tertulia en Buenos Días Madrid con el equipo médico habitual de los lunes. Antes vamos a echar un vistazo al estado de la circulación. Primero en las calles de la capital. Charo Alcázar, buenos días de nuevo.
1: Buenos días, Javier. Bueno, un momento en el que tenemos que hablar de una hora punta muy complicada en general, prácticamente en todas las entradas, y seguimos pendientes de dos incidencias que nos llevan ocupando toda la hora punta. Por un lado, en la A2 hay un vehículo averiado muy próximo al puente de la CEA que mantiene cortado el carril derecho, lo que está generando retenciones que ya superan la Avenida de América y el cruce de la calle Cartagena. Y por otro lado, en el sur de la ciudad, en el acceso de la A4 a Méndez Álvaro, también un vehículo de grandes dimensiones averiado mantiene cortado el carril central, lo que está generando también retenciones en la entrada por la A4. Momento también complicado para el este de la M30 en el recorrido Méndez Álvaro, Puente de Ventas, Costa Rica, nudo de Manoteras. Parece que mejora poquito a poco la parte oeste, aunque no deja de ser intensa a su paso por San Pol de Mar, sentido A6, siendo esta además una de las entradas más complicadas por toda la Avenida de la Memoria en conexión con la Plaza de Cristo Rey.
0: Salimos a las carreteras de Madrid y su comunidad. Dirección General de Tráfico, Marta Míguez, buenos días.
2: Buenos días. A esta hora seguimos pendientes del incendio de un vehículo que dificulta la salida de la capital por la A5 a su paso por Alcorcón, donde todavía van a encontrar cortado el carril izquierdo y dificultades en ambos sentidos de la marcha. También complicaciones en las entradas por la A1 en San Sebastián de los Reyes, la A2 en Torrejón, tráfico intenso en la A3 en Picálvaro, la A4 en Pinto y en Butarque, la A42 en Getafe y A6 en Majadahonda y Aravaca. Se complica también la entrada por la M607 en Colmenar Viejo y tráfico intenso en la M40 en Vicálvaro y Coslada, sentido A2 en Villaverde hacia la A4 y en Barrio de la Fortuna y Valdemarín, también Pozuelo del Arcón en ambos sentidos de la marcha.
0: Y Gabriel Sanz, muy entretenido, repasando el encierro de esta mañana. ¿Qué tal, Gaby? Buenos días.
3: Pues aquí me tiene alucinado. Encierro limpio.
0: Sí, encierro limpio.
3: Encierro limpio.
0: Encierro limpio, sí.
3: Y bueno, sin heridos, ¿no? Sí. O sea, alguna montonera, pero poco.
0: Pues no he visto el parte, la verdad.
3: No,
0: no ha habido herido por hasta de toro.
3: No lo he oído. No, ha habido una historia al final, que es que los toros han empezado a hacer ruedo, ¿sabes?
0: No han entrado ahí a la primera.
3: Es un escenario peligroso, porque iban todos en manada, iban todos hermanados, pero en el momento que se despista uno, ya la tienes liada. Sí. No, han entrado bien y sin problemas. Sí.
0: Hola, Fernando Rayón, buenos días.
4: Buenos días. Ando una vuelta al ruedo.
0: Claro.
4: Es que son los Miura, y los Miura tienen que dar una vuelta al ruedo.
0: Sí.
4: Y me he estado fijando, y es verdad que dan coces los Miura, ¿eh?
0: Me lo
4: había dicho.
0: Y algunas veces dan hasta bocaos.
4: Lo que pillan, pero van de vez en cuando van dando coces.
0: Sí.
4: Debe ser que se les acerca mucho a alguien y pim pam.
0: Claro. Sí, sí.
4: Bueno, los Miura.
0: Entretenido siempre el encierro.
4: Todavía no sé por qué no han cerrado este año los Sanfermines, pero voy a.
0: Porque lo quería cerrar Rocarrey.
4: Y Rocarrey no quería.
0: Y Rocarrey no quería cerrar con Miura. Claro.
4: Ay.
0: Sí, cosas de las figuras, Rayón.
4: Sí, sí.
0: Por eso son figuras, porque mandan mucho. Claro.
4: Sí, que mandan mucho.
3: ¿Qué pasa? ¿Que no le gustan o qué?
0: No.
3: ¿Por qué? ¿Por...?
0: Porque sí, porque son toros, a priori, sobre el papel, más peligrosos de la cuenta, con los que uno no puede hacer el toreo que quiere muchas veces, y los Miura, que hace algunas décadas pues los mataban todas las figuras del toreo, ahora las figuras, si pueden no ver un Miura, pues no lo ven en toda su carrera. Ya lo dijo Curro Romero, le preguntó una vez a un periodista, dice, ¿por qué no ha matado nunca una de Miura? Y dijo, ¿y qué necesidad hay? Curro Romero, como diciendo, ¿por qué me voy a meter yo en ese lío? Si soy Curro Romero, pues claro. Pues soy lo mismo. Hola, Javier Casqueiro, buenos días.
5: Muy buenos días. Los Miura ni en pintura, ¿no? Claro. Así me gusta, ¿no?
0: Correcto.
5: La encornada. Estaba viendo, yo sí he visto la repetición entera. Fíjate, pero todavía me acuerdo hace tantos años, estoy hablando de que a lo mejor hace 40 años que estuve, y me puse simplemente en la barrera. Hice un conato de saltar al callejón de la estafeta.
0: Y sí, se quedó en conato, ¿no?
5: Y cuando vi... Cuando vi y sentí el paso que venían los cabestros, que venían los toros, iba a decir una palabrota, me acobardé.
4: Me acongojé.
5: Y me subí rápidamente.
0: Te acongojaste,
5: sí,
0: ¿no?
5: Exactamente, me acobardé.

0: me subí otra vez a la valla de madera que tenía ahí habilitada y los vi pasar y dije, ¿dónde voy? Claro. ¿Qué necesidad? Como el maestro, ¿qué necesidad? ¿Dónde voy?
1: ¿Qué necesidad hay?
0: Pero ahora lo veo, ahora lo estaba viendo y cuando salen y se ve el primer tramo, ¿no? Sí. Que llegan los toros y empiezan a encarar y están allí los chavales, los mozos, y dices, Dios, qué adrenalina. O sea, es que de repente sí. Los estás viendo porque ahí no ha pasado todavía nada, pero están viniendo en manada y es tremendo, es brutal. La verdad que la imagen no sorprende que tenga semejante tirón y semejante éxito, pero es brutal,
1: sí,
0: es brutal.
1: La verdad es que sí. Rafa de Ribaud, Barcelona, ¿qué tal, Rafa? Buenos días.
2: Muy buenos días.
1: ¿Cómo está, Rafa?
2: ¿En qué cosas os fijáis? ¿En las coces? ¿En los bocaos? Ha sido el encierro más bonito de los sanfermines de este año, sin duda. Ha habido unas carreras espectaculares.
1: Sí.
2: Yo diría que de los más bonitos de los últimos años. Ha habido sitio, los toros han... Que no es habitual últimamente, corrido por delante de los cabestros, ha habido cosas... Ha sido espectacular.
1: Sí, sí, sí. Ha sido un encierro bonito, la verdad.
2: Sí.
1: Muy bonito.
2: Sí, sí.
1: Carlos Ibáñez, buenos días.
3: ¿Qué tal? Buenos días.
1: Cuéntanos, ¿qué dice la prensa digital hasta ahora? A ver.
3: Pues vamos a repasarla y empezamos con el Confidencial. Abascal y la cúpula de Vox se reúnen con directivos del IBEX. Tenemos que dejar de dar miedo, dicen, y lanzan su cuarta fase del plan para su consolidación. Interlocución con los sectores empresariales, energético, industrial y mediático para el día después de las elecciones generales. El diario Feijóo y su dirección ocultan al Congreso los ingresos que perciben del Partido Popular y Vox Populi cuenta hoy que la UCO estrecha el cerco sobre Hernando, Antonio Hernando, y le sitúa en la génesis de las cloacas desde Moncloa. Y añade que los agentes confirman que Hernando asistió a la primera reunión con Leire Díez y con cargos del PSOE en la sede de Ferraz. En el debate aparece hoy el número 2 de García Ortiz, Diego Villafañe, que ordenó por escrito que se archivara la denuncia contra la fontanera Leire Díez por espiar a la juez del hermano de Pedro Sánchez. Público titula: los datos prueban que escándalos de corrupción que afectan al Partido Popular se dilatan durante años en los tribunales. Y de Objective, Serrano y Leire ganaron 1.200.000 euros en correos, mientras que la empresa tenía pérdidas históricas de entre 1.000 y 1.500 millones de euros. Turno para el Español. Los investigadores descubren en Sudáfrica y en el Reino Unido el rastro del dinero del cohecho con fondos de la Unión Europea para material sanitario de Canarias. Y terminamos con OK Diario. Sánchez se fía ciegamente de Zapatero y sigue hablando con él con frecuencia. No le ha apartado como a Ábalos o a Cerdán.

0: Y no ha mencionado, Carlos, a Mariano Rajoy, que es protagonista hoy de muchos opinadores en prensa, ¿eh? Hay, de vez en cuando hay asuntos que provocan ríos y ríos de columnas, y lo de Rajoy ha sido uno de esos.
1: De esos la cuestión es que es pequeña, la columna de Rajoy es un billetito pequeño, o sea, no es una cosa descomunal.
0: Bueno,
1: no es
0: un... este año están siendo más que la otra vez que fue.
2: Más largas. Sí, sí. Le han dicho en el debate que escriba un poco más, que tampoco, que no, claro, se corte, y se ha animado, y claro, luego.
0: Y
2: dices...
0: es verdad que estaban siendo, para lo que es Rajoy, estaban siendo un poco sosas.
2: Sí, bueno, no, como ese Rajoy soso.
0: No, pero en la Eurocopa eran así más divertidas, tenían más sorna rajoyesca y tal, pero...
2: Sí, alguna broma, sí.
0: Se ve que se ha venido arriba
1: y la ha liado parda.
0: Y mira que Rajoy es un presidente, pues de los expresidentes, seguramente el que menos charcos pise y el que menos líos se meta, y me da a mí la sensación, ¿eh?
1: El problema es que ha llevado la conversación de barra de bar, Javier, al negro sobre blanco, que decimos los periodistas. Y eso siempre es peligroso porque, bueno, un presidente del gobierno no puede pensar en voz alta. Ese es el problema. Y

0: Y ese comentario, que yo lo he escuchado en otros ámbitos, no lo puede hacer un expresidente del gobierno. Y un expresidente es presidente hasta que muere. Y bueno, yo ayer hice un comentario, si te sirve tal, pues diciendo esto que estoy diciendo, y tengo ya 150.000 comentarios en redes sociales, cosa que no logro con cualquiera de las otras cosas que pueda poner, porque es un tema que, bueno, que le llega a todo el mundo, que todo el mundo tiene opinión, a favor o en contra, ojo, en los comentarios que hacen a mi comentario crítico con Rajoy, tengo de todo, ¿eh?
1: Sí, sí, claro.
0: Tengo de todo y por su orden, ¿eh? Es decir, que bueno, esto hay división de opiniones, pero yo creo que a Rajoy le pasa lo que le pasa a todos los boomers en los cuales me encuentro, que bueno, nacimos, crecimos y vivimos en una España que ya no es, y hay que asumirlo tarde o temprano, y el presidente pues le cuesta. Eso es lo que pienso, ¿no?
2: A mí lo que me han dicho es que se ha hecho TikToker inoculto y Instagramer también, y que claro, como ve lo que dicen ahí, porque están todo el día que no, que ninguno de los jugadores franceses es francés y tal, y venga y ponen las banderas de todos y no sé qué, no sé cuántos, pues ha dicho, bueno, pues sí, voy a ir por ahí. Voy a ir por ahí, claro, y se ha olvidado de que Rajoy, entonces pues claro, pues le ha liado.
3: Lo que provoca el incendio son cuatro palabras, nada más, en una columna que ya digo, es larga para lo que hacía Rajoy, en las que dice, bueno, habla de Francia, dice que es la primera en el ranking FIFA, tiene además una plantilla de altísimo nivel, eso sí, sin franceses.
0: Claro.
3: Eso sí, sin franceses, son las cuatro palabras que han provocado
0: mucho español, que diría
3: el incendio que se ha formado. Rafa Casqueiro, ¿queréis decir algo del asunto Rajoy?
4: Yo creo que casi no queremos hablar de otra cosa, ¿no? Porque
3: vaya. Si ya me conozco ya mis clásicos. Ya.
4: No, sí, es que, en fin, lo que decías, ¿no? Todos los charcos, y uno detrás de otro y chapoteando. Bueno, pues lo que apuntaba Gaby, es decir, uno. Hay discursos que desde determinadas posiciones no se pueden hacer. Es decir, es una patinada que además permite que se le acuse de todos los ismos, ¿eh? Que por otra parte, seguramente reacciona en Francia porque este es un debate interno y ha dado donde más duele y porque efectivamente, digamos, aquellos que defienden que la selección francesa, más allá de estar formada por franceses, es evidente, o si no, no jugarían, porque la nacionalidad de los jugadores es la francesa, pues no representa la pluralidad que algunos dicen que significa la República Francesa. Dicen, no, es que este es un país plural, una república plural, pues no se ve esto en la selección. Entonces, eso que Rajoy ha puesto negro sobre blanco, aparte de ser desafortunado, pues es un debate que sabemos que en Francia ha tenido momentos de alta crispación, y tampoco nos engañemos, capitalizado por la extrema derecha, con lo cual, si querías, no querías caldo, dos tazas.
3: Casqueiro.
5: Se ha quedado. Sí, a ver, que se haya quedado viejuno y que se haya quedado en otro momento no disculpa la situación, ¿no? Y luego, todo lo que hemos dicho está bien, pero es que además la inoportunidad del momento es tremenda, ¿eh? Os recuerdo que mañana nos jugamos lo que nos jugamos nosotros en el Mundial, que está toda España pendiente contra Francia, que mañana es 14 de julio en Francia. El presidente del gobierno, por cierto, va esta noche a una cena especial invitado por Macron en el Liceo. Es especialmente inoportuno, ¿no? Yo, bueno, como sabéis, estuve muchos años siguiendo directamente a Mariano Rajoy como presidente del gobierno, como líder del PP, y es verdad que le pega, que yo creo que la gente seguramente no lo entenderá cuando digo esto, ¿no? Que es como es él, ese tipo de humor, ese tipo de chascarrillos en el corto, es así y es verdad. Pero yo creo que también está acostumbrado a que todo eso lo admitamos, lo transijamos como si no pasara nada, y yo creo que en este caso ha traspasado una barrera peligrosa y sí, ¿no? No es solo Francia, Javier, es que en España, entonces, ¿qué hacemos con España?
0: Claro.
5: ¿Qué hacemos con la situación? ¿Qué hacemos con Lamine? ¿Qué hacemos con Nico? ¿Qué hacemos
4: pero
5: con...?
4: Pero no es lo mismo, ¿no?
0: Bueno, depende, depende.
4: Digamos que la selección española sí que representa la pluralidad. En fin, ahora no se trata de un tema de porcentajes, ¿eh? Pero ahí, digamos que esta sociedad más moderna, pues se representa. Oye, y en Francia tiene un histórico, no olvidemos, ¿eh? Es decir, Saint-Denis, el estadio entero silbando la Marsellesa, de eso vino una serie de reflexiones, ya no solo los que están en el campo, sino los que están fuera. Cuidado, que si le damos una vuelta, yo creo que los problemas identidad de Francia se ha manifestado en distintos momentos y es un debate de fondo. Y trasladarlo, es decir, a Lamine, pues yo creo que no, que efectivamente las

0: La sociedad española representa esa pluralidad que es hoy la sociedad española, cosa que en Francia no pasa.
1: Pero eso que tú estás diciendo es tu opinión y es el
0: sí,
1: y nos podemos
0: por
1: medir en el porcentaje. No, ya, pero me refiero que habrá más. Pero nos podemos medir en el porcentaje y eso cuánto es y cuánto no es, etcétera, ¿no? Y yo creo que en este caso, tú decías ahora, bueno, es que silbar, bueno, y en la plaza de Pamplona el otro día pusieron la bandera de puta España mientras jugaba. Eso no representa a todos, ¿no? Ahora, en cualquier caso, no estamos hablando ni siquiera en la barra de un bar, ni nosotros boomer, ni no. Estamos hablando de un expresidente del gobierno. El gobierno sabe perfectamente la sensibilidad que tiene esto. Insisto, mañana nos jugamos lo que nos jugamos, el día para Francia es lo que es. La situación de la inmigración, lo que significa la integración de todo esto, es más compleja que hacer un comentario de barra de bar para el debate. Ahora, si también te digo una cosa, ¿eh? Soy amigo de Villito Rubido y le doy la enhorabuena, porque vamos, no habíamos hablado tanto del debate en ninguno de los artículos desde que surge este digital, ¿no? Pero, en fin.
0: Hasta Gaby además, que ha reventado las redes sociales con el tema, claro.
1: No, pero conociendo al personaje, y yo creo que lo conocemos todos, yo creo que él no lo hace con mala intención. Quiero pensarlo porque lo conozco bien, pero tiene que darle una vuelta a esas expresiones, a esas pensadas.
2: Estoy de acuerdo con lo que dice Javier. Yo creo que él no quería hacer mala sangre. Él es un comentarista que quiere planear por encima de todo.
3: Sí.
2: Y de hecho a mí alguien me dijo en el debate que estaba pensando en hablar, ¿sabéis estos vídeos que hay en Instagram de los futbolistas llegando con modelitos a las concentraciones? Pues vamos, modelitos, parece una pasarela de verdad,
3: sí.
2: Todos además con su bolso de marca y tal, unas cosas muy raras, vestidos como, en fin, raro. Y entonces, pero no, él se ha ido... Hay que decirlo, esto lo comentan muchos franceses ahora, ¿no? Esto de que en la selección no hay ni un francés. Lo que pasa es que, claro, te metes en el jardín de la inmigración, que ahí es un debate increíble. O sea, los líos que ha habido en algunos partidos, el lío que hubo también después del partido con Marruecos, en fin...
4: Mira, a mí me pasa lo mismo que a Javier Casqueiro, que yo he tratado mucho al expresidente Rajoy, no he hecho tanto gobierno en la época de Mariano Rajoy como he hecho Javier, pero sí le he tratado mucho en los primeros tiempos y tal, y he hecho campaña con él en años anteriores, cuando era gobierno de José María Aznar, ministro, y antes de que llegara el PP al gobierno. Bueno, yo creo sinceramente, lo dije el sábado por la noche en un programa de televisión, que Rajoy no es un racista, se me echaron encima, pero me da igual, yo no creo que Rajoy sea un racista.
3: No.
4: Sí creo que a veces con esa campechanía que él luce, se mete en unos charcos como ahora, que no puedes meterte cuando eres presidente del gobierno, entre otras razones porque se suscita el mismo debate, la pregunta, a pesar de que Rafa diga que no, se suscita la misma pregunta. Oye, si Mbappé no es francés, Lamine Yamal es español. Esa pregunta es tan legítima como la que hace Rajoy. Y yo seguro que Rajoy no se va a meter en ese jardín, porque habrá dicho, perdón, ¿me voy a meter yo en el jardín de que Lamine Yamal es español? Bueno, es que cuando eres expresidente lo que no puedes es meter el dedo en el ojo al vecino. Y a la prueba me remito, porque la embajada francesa creo que ha elevado una protesta, o bueno, en fin, ahí
3: sí,
4: hay
3: un lío. Un lío,
4: claro,
3: formidable, vamos.
4: Es que tú no puedes sacar la lengua a pasear por muy expresidente que seas, por muy descomprimido que te sientas después de ya muchos años de fuera del poder. ¿Por qué no? Porque bueno, pues tienes un estatus que te acompañará de por vida, y esto es así.
2: Escribe mejor de ciclismo, que le gusta mucho.
3: Ah, ¿sí?
2: Claro. Sí. De hecho,
0: esto sí que es un capote, sí.
2: Sí, no, es que es verdad, es que en el fútbol él
1: le gusta.
2: Es un poco picha fría, y sin embargo en el ciclismo...
3: ¿Picha fría?
2: Sí, pero sí, lo que se llama un picha fría.
3: Oye, no pidamos, no pidamos elevar el tono y tal al presidente del gobierno y luego le llamemos picha fría aquí, Rayón, por favor.
0: A ver,
2: no, todos somos muy correctos. He dicho que es un poco.
0: Excepto en algunas expresiones, como ahora demuestra Fernando. Vamos a ver, Rajoy la pifia porque de su condición de expresidente no lo puede decir, ¿de acuerdo? Y eso estamos todos. Y además, porque el negro sobre el blanco no toca decirlo, de acuerdo, pero yo creo que se monta el lío que se monta porque toca hueso.
2: Claro.
0: Y ya está.
3: Sí, es decir, ¿qué
0: pasaría si en la selección española jugaran 11 catalanes en titulares? por el Real Once Vascos. Pues no,
1: no des idea, Rafa, no des ideas, sí, que...
0: ¿De acuerdo?
4: Bueno, acuérdate la que se lió con el tiquitaca. Acuérdate la que se lió con el tiquitaca.

0: caca, sí.
1: Y entonces no habría una representatividad. Es que de verdad que ponerlo en el y le toca hueso, insisto, porque es una cuestión de fondo de la sociedad francesa. Y es que podemos ponernos como lo queramos. No le tocaba a él hablar de esto. Ha sido, en fin, un desacierto absoluto. Pero cuidado.
2: Oye,
1: es que
2: oye, sí. Eso de que no le tocaba, tú sabes que el primer periódico lo dijimos el otro día y es verdad que él mira es el Marca. O sea, que es que él es un aficionado de los de... Y yo creo que el comentario de Julio, ya verás tú como de esta mañana, de quién es este Pulidor, no sé quién es Pulidor y tal, que era el abuelo del que ganó ayer la etapa del
1: sí, Tour. El segundo, bueno, pues, histórico.
2: Ya verás cómo se lo toma muy a pecho, ya verás. Es que, claro, eso de quién es Pulidor, dices, bueno, en fin.
0: Bueno, lo que tiene asegurado Vieito mañana es que el miércoles por la mañana, te iba a decir el martes por la noche, pero el miércoles por la mañana va a estar todo Dios apretando, dando el clic al debate allí. Porque claro, a ver qué dice este hombre y dónde mete la pierna esta vez, ¿no? No lo sé, en fin, es la típica polémica de verano, maravillosa, y que se agota a sí misma y punto final, ¿no? O sea...
3: Bueno, a todo esto, mañana España juega unas semifinales del Mundial.
0: Sí, claro, contra Francia, creo.
1: Contra Francia.
2: Eso sí que es importante.
3: Claro, no, a lo que voy.
2: ¿Y qué quieres, porra?
3: Pues sí, mira, ya que lo dices, sí, ¿por qué no? ¿Tú qué crees, Rayón? A ver.
2: Pues yo creo que va a ganar España y va a ganar 2-1.
3: ¿2-1 gana España?
2: Sí.
3: Muy bien.
0: 3-2.
3: 3-2.
0: España, sí.
3: Muy bien. Casqueiro.
4: 3-1 gana España.
3: 3-1.
4: Sí, sí. Y además yo creo que mañana además es el día de Lamine y de Pedri. Fíjate.
2: Sí, falta que nos hace, ¿eh?
3: Sí, sobre todo sí, Pedri. Sí, sí. El otro día Lamine estuvo Pedri, muy bien, ¿eh? Sí. A mí el otro día Lamine me
2: encantó. Lamine a mí me está gustando, pero Pedri está que necesita un día, eso es.
3: Sí, Pedri no...
4: Mañana.
3: Ojalá. ¿Tú cómo lo ves, Rafa?
1: Difícil, muy difícil,
3: ¿no?
1: Sí,
3: es que Francia es mucha Francia, ¿eh?
1: Oh. Efectivamente, y nosotros no hemos acabado de arrancar, aunque íbamos mejorando, y evidentemente Lamine, pues hay que vigilarlo, lo están defendiendo 2-1, cuando lo 3-1, y ayuda mucho, pero él no está siendo lo desequilibrante que necesitábamos, y estoy de acuerdo con vosotros, y Pedri, y nos falta gol. Entonces, ¿qué me pide el corazón? 2-0 y pasar tranquilo, pero la verdad es que... Es que no lo sé, es que lo veo muy complicado, claro. Confiando en una defensa sólida, que efectivamente la estamos teniendo,
3: sí.
1: pero viendo que desgraciadamente Oyarzabal pues está faltando gol, que no tenemos la profundidad que teníamos, pero bueno, si tenemos la pelota, tenemos mucho ganado. Va, 2-0.
0: Oye, como bueno, lo peor es que si ganamos,
4: sí, dime. Gaby, una cosa, yo lo que te digo es, lo que no se puede meter es más estrés a Mariano Rajoy. O sea, no puede estar claro. Lo que no puede es estar haciendo artículos todo el rato, porque él a estas alturas de julio, bueno, él ya estará en San Senso, tranquilito.
0: Claro, yo lo que creo es que si pasamos mañana contra Francia, que yo espero pasar, la final contra Infantino va a ser dura. Y sí, no solo va a provocar Rajoy, los demás también tenemos derecho a provocar.
3: No, es que la final contra Infantino por Argentina lo hizo, o por Inglaterra.
2: Sí, por Argentina.
0: Si es contra Inglaterra, tenemos alguna posibilidad.
2: Por Argentina.
0: Si es contra Argentina, vamos, no sé, baja Infantino.
2: ¿Tú crees?
0: Vamos. Me juego la mano derecha y no la pierdo.
2: La expulsión del otro día de Suiza...
3: Pues a mí me parece perfectamente hecho.
2: No, no.
3: ¿Qué quieres?
2: Hay argumentos.
3: Por golfo.
2: Hay argumentos.
3: O sea, que te quiero decir,
2: es que
3: Infantino es más golfo que cualquier jugador que haya disputado este mundial.
2: Llevan tirándose los jugadores, incluido Messi, durante todo el mundial. Y resulta que al único que le sacan una amarilla, ya tenía otra y por eso fue roja, es en Suiza, en cuartos de final contra Argentina. Hombre, que es que están llenas las redes sociales de tíos tirándose, y es verdad, se ha tirado todo el mundo, que está mal, malísimo, sí.
3: Claro.
2: Bueno, pero claro, el VAR solo ve a algunos que se tiran, o uno en concreto. No, yo creo que está viendo.
3: Sí, pero que si decimos siempre que se tiene que castigar a los jugadores que simulan y que sean tramposos y tal.
2: Pero a todos a la vez, tú no puedes decir, no, pues voy a ser ejemplar y voy a ser ejemplar con Suiza. Que son los tíos, yo creo que menos se tiran, iba a decirlo. Bueno, pero bueno, que hemos visto algunos partidos de Argentina escandalosos, de faltas que hacen, Sí, no quiero yo cargar la mano con Argentina, pero sí, sí, sí, sí, te lo dicen ellos mismos. Sí. Dice, es que aquí vosotros creéis que estáis jugando a fútbol sala y nosotros estamos jugando a fútbol. Digo, sí, claro, de la caña que metéis. Dice, es que eso es el fútbol. Digo, no, no, perdona, que ahora hay
3: un bar.
2: La
3: verdad es que arrean, ¿eh?
2: Arrean, pero bien, arrean, ¿eh? Arrean. Y verás a Inglaterra cómo le van a dar.
3: Sí, ¿tú crees?
2: Pero bueno, ya lo verás.
0: Es el enemigo histórico, o sea...
3: Sí, claro. Sí, sí, hombre, sí, sí. Es un partidazo.
2: Y esperamos, espero que el árbitro no sea francés otra vez.
3: Se pone
2: de perfil.
3: Son los árbitros.
2: No, no, ni yo.
3: No, sé que el del otro día de Inglaterra fue Turpin, que es sospechoso habitual. Y, sí, sí, es que lo del cable, habéis visto lo del cable, ¿no?
2: Sí, sí.
3: Que pegan el... Sí. Es que eso también sí, es... vamos... Entre el cable y Sorloth
2: se cargaron a
3: Noruega.
4: ¿Sí? Javier, dicho todo esto, yo creo que futbolísticamente, de organización de espectadores, está siendo un éxito.
2: Fantástico.
4: Y futbolísticamente está siendo una pasada. O sea, sí, estamos viendo progresiones de... Sí. Yo estoy viendo partidos, algunos es verdad que no, pero hay muchos partidos que son partidazos. O sea, no uno, sí, ni dos, ni tres. O sea, yo creo que esto es la verdad, ¿eh? Sí. Y la progresión de las naciones, de algunas naciones africanas, es verdad que es espectacular. Lo de Messi, es de, o sea, lo cuentas antes, lo programas antes en un guión y no sale. Lo de Francia, por mucho que no le guste a Rajoy, da miedo de lo bonito que juegan arriba, no sé, yo la verdad que estoy siguiéndolo con mucha intención.
3: No, sí, el cartel del Mundial antes de que empiece es el cartel que firma cualquier organización. Messi saliéndose, Harry Kane saliéndose, Bellingham saliéndose, sí, Mbappé saliéndose, Dembélé saliéndose.
4: Estas semifinales,
3: o sea, las grandes estrellas, y las cuatro mejores selecciones en las semifinales. Sí, sí, sí, es lo que tiene
4: clarísimamente,
3: que
4: clarísimo.
3: Que hacemos una parada, estamos llegando a las 9.
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3: Son ya las 9 de la mañana. Buenos días.
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0: Una hora para que sean las 10 de la mañana, una hora le queda a esta tertulia. En un momento seguimos hablando de toda la actualidad. Antes vamos a echar un vistazo al estado de la circulación, primero en las calles de la capital. Charo Alcázar, buenos días de nuevo, Charo.
1: Buenos días de nuevo, Javier. Bueno, aquí seguimos observando una hora punta que sigue su curso, ya sin incidencias, por fortuna, pero todavía con mucho tráfico de hora punta en gran parte del este de la M30, al menos entre Avenida del Mediterráneo y Nudo de Manoteras. En la parte oeste también va mejorando poquito a poco, pero todavía sigue siendo intensa al paso por San Pol de Mar, dirección A6. Hay también dificultades todavía en la gran mayoría de entradas a la ciudad, especialmente en el norte, en la A1, en esa incorporación del Nudo Norte al Paseo de la Castellana o en la Avenida de la Memoria, procedentes de la A6 para enlazar

0: con la Avenida de Reyes Católicos y la Plaza de Cristo Rey, allí también por extensión a las calles de Bermúdez y José Abascal, o también destacamos otros puntos en la ciudad como el acceso de la A5 al centro de la ciudad ya desde el cruce de la carretera de Boadilla del Monte o la entrada por Conde de Casal y Avenida de América.
1: Salimos a las carreteras de Madrid y su comunidad. Dirección General de Tráfico, Marta Míguez, buenos días.
2: Buenos días. A esta hora pendientes de varias incidencias. Seguimos pendientes de la A5, donde un vehículo incendiado genera complicaciones en la salida, ya que está cortando el carril izquierdo. Otro alcance dificulta también la salida por la A42 a su paso por Getafe y la pérdida de carga de un camión también de salida por la A4 a su paso por el entorno de Aranjuez. Van a encontrar tráfico lento en este punto de hasta 3 kilómetros. Dificultades todavía en las entradas por la A1 en San Sebastián de los Reyes, A2 en Torrejón, A3 en Vicálvaro, A4 en Pinto y Butarque, la A6 en Aravaca y en la M40. Dificultades en Vicálvaro y Coslada, sentido A2 en Villaverde en ambas direcciones, así como en el tramo de Pozuelo del Arcón y Valdemarín.

0: se cumplen hoy 13 de julio, 29 años de la muerte de Miguel Ángel Blanco. Lo asesinaron el día 12, dos disparos en la cabeza, la tarde del día 12 de julio de 1997, y falleció pues, unas pocas horas después, la madrugada del 13 de julio en un hospital en el País Vasco. ¿Cómo recordáis esos días? ¿Cómo recuerdas aquellos días, Rayón?
1: Pues tremendo, porque a mí me pilló en parte allí y fue una conmoción de todo el mundo, porque era una angustia, la palabra es angustia. Era una angustia porque nunca habíamos vivido así un asesinato a cámara lenta. Entonces, desde el momento que lo advirtieron, pues a la gente se paralizó. Pero yo creo que se paralizó hasta gente que del mundo abertzale, gente, por supuesto, el Partido Nacionalista Vasco, gente que no entendía hoy. Aquello fue, yo creo que el principio de que mucha gente se diera cuenta de que aquello no podía seguir, ¿no? También dentro de ETA sabemos que hubo una conmoción por el asunto, porque bueno, pues porque había gente que era muy partidaria de sacar rédito político y aquello pues mandaba a las catacumbas cualquier negociación, ¿no? Entonces, pero la palabra es angustia, fue tremendo, yo creo que fue muy doloroso y fue algo muy duro, muy duro, muy duro, sí.
0: Rafa.
2: Pues cuando lo preguntabas pensaba lo mismo, ¿no? Porque nosotros que nos toca narrar las cosas desde un punto de vista profesional, yo creo que en aquellos momentos lo vivíamos pues igual que cualquier otro, con la dificultad de entender hasta dónde puede llegar la crueldad, ¿no? Si el terrorismo es injustificable, la acción de este nivel de crueldad, yo creo que saltaba todas las barreras morales y efectivamente puso delante de la sociedad española que hacía falta reaccionar y reaccionó. Desgraciadamente, hizo falta una situación tan límite, mezquina, cobarde, lamentable como la que significó el asesinato a sangre fría de Miguel Ángel Blanco. Personalmente, pues compartiendo con mucha otra gente la angustia de los momentos que estábamos pasando y la indignación posterior y la necesidad de hacer alguna cosa.
0: Casqueiro.
3: Yo titulé, yo cubría entonces el gobierno del Partido Popular y estuve allí haciendo parte del seguimiento, y titulé un análisis entonces sobre él con "La política no era su objetivo", porque estábamos hablando de un chaval que no es que se dedicara a la política profesional, un chaval de nuevas generaciones que tenía su grupo de rock con sus amigos, que era hijo de unos inmigrantes gallegos y que quería simplemente participar, porque hay que recordar de qué tipo de España estamos hablando entonces, ¿no? Y una buena ocasión para ver el reportaje de John Sistiaga, especialmente la gente joven que no sepa de lo que estamos hablando, el reportaje de John Sistiaga sobre lo que significó y lo que cambió o no cambió a partir de entonces.
0: Sí. ¿Lo has visto, Casqueiro? ¿El documental?
3: Bueno, no lo he visto, no he podido verlo, porque ayer que lo iba a ver, al final me lié porque tuve mucho trabajo, pero la verdad es que tengo fresquísimo todo, he leído lo que va y tengo muy fresco todo aquello. Yo creo que no se me va a olvidar nunca.
0: Un documental de John Sistiaga y Juanjo López, que está en Netflix, que cuenta, entre otros, con las declaraciones de Su Majestad el Rey.
3: Sí, señor.
0: Documental, lo cual es...
1: Sí, es lo sustantivo, sustantivo de este. Sí, a ver, el documental yo he visto la mitad y me pareció que, bueno, que lo sabía todo, por decirlo de alguna forma, y que esto que hablaba de esa angustia, a mí me devolvió esa angustia.
0: Sí, eso sí, porque claro, va contando,
4: yo lo viví,
0: la cuenta atrás de las horas y te sigue angustiando. Como,
4: yo lo viví como todo el fin, creo que cayó un fin de semana, además, me parece, viernes, sábado, domingo, y a mí me tocó de redactor jefe de mesa. yo estaba en Servimedia, la jefe de noticias, con Félix Madero, en aquel momento. No sé si había llegado Félix o estaba Julián Barriga. Bueno, total, que fue terrible. Fue terrible porque lo vives, o sea, si de normal lo vives con una tensión, estando el redactor jefe de mesa, es un fin de semana como esos, no se te olvida. Como bien ha definido Rayón al inicio de este debate, fue un asesinato a cámara lenta Y lo más importante de todo fue el suicidio político de ETA. Cuando tú asesinas a cámara lenta a alguien, porque fue lo que fue, ¿no? El secuestro era una performance, lo que estás haciendo es permitiendo que la opinión pública vea cada segundo de la vida de una persona que no merece morir. Y eso es echarte porquería encima de una manera que no, de la cual no salieron ya. No salieron. Mira, hay un detalle que es anécdota, pero es categoría en este momento, cuando han pasado 30 años. Uno de los colaboradores del comando es Ibón Muñoa, concejal de Ribatasuna, concejal, en Eibar.
0: Sí, sí.
4: O en Ermua o en Eibar, que les presta el piso a Irantxu Gallastegui y a su pareja Chapote, que es el que le pega dos tiros en la cabeza a Miguel Ángel Blanco. Y cuando ya pasa todo, les dice, antes de que pasaran a Francia, les dice, no nos estaremos equivocando, y dice, bueno, ese es un debate, le dice Chapote, que ya tendremos en su momento. Es decir, ellos mismos sabían que lo que estaban haciendo, que era una respuesta a su vez a la liberación por parte de las fuerzas y cuerpos de seguridad del Estado del funcionario de prisiones José Antonio Ortega Lara, era una desmesura que les iba a acabar pasando factura. De hecho, todo lo que ocurrió en las horas posteriores, como por ejemplo el intento de quema de sedes de Rey Batasuna, etc., inoculó en el mundo de Batasuna el miedo. O sea, el miedo aquella noche cambió de bando. Y eso fue fundamental para lo que vino en los años posteriores.
0: Vamos a preguntar cómo vivió esos días a quien pues era durante aquellos días de julio de 1997, nada menos que el ministro del Interior del Gobierno de España, Jaime Mayor Oreja. ¿Qué tal, señor Mayor?
5: Muy bien.
0: Buenos días.
5: Muchísimas gracias. Muy buenos días.
0: Muy buenos días. ¿Cómo fueron aquellos días de julio para usted?
5: Bueno, fueron unos días, como para todos los españoles, muy intensos, llenos de emoción. Al principio llenos de alegría porque estábamos celebrando la liberación de Ortega Lara, y luego pues llenos de angustia con los momentos en los que nos dimos cuenta que estábamos ante un asesinato a cámara lenta, momento en el que fue secuestrado Miguel Ángel Blanco.
0: Es verdad que entre los que se manifestaron, los cientos de miles de personas que se manifestaron durante aquellos días en España, pues siempre quedaba la esperanza, ¿no?, de localizar a Miguel Ángel Blanco, de encontrarlo con vida. Es más, en un principio, la familia, cuando sale camino del hospital, se le ve, porque se puede volver a ver esa imagen en este documental de que estamos hablando, de John Sistiaga, en Netflix, en el que salen contentos porque las primeras informaciones son que Miguel Ángel Blanco está con vida después de que venza el ultimátum. ¿En el gobierno tuvieron la esperanza en algún momento de aquellas 48 horas de que ETA no cumpliera su amenaza y no asesinara a Miguel Ángel Blanco?
5: Nosotros estamos convencidos que da ya un asesinato a cámara lenta. Solo un golpe de fortuna, de azar, de providencia, podía hacer que ese despliegue policial tuviese la eficacia de encontrar una aguja en un pajar, ¿no? Pero desde el primer momento, al menos teníamos la convicción de que un secuestro de 48 horas con una reivindicación de ETA tan...

0: tan implacable, ¿no? Y luego hay que pensar que aquel comando era un comando de personas absolutamente implacables, y la personalidad de Chapote era una personalidad conocida por su dureza, por su fiereza y por su deseo de ir matando a los concejales del PP. Me recordó exactamente lo que sucedió en el año 81 cuando ETA secuestró a José María Ryan, el ingeniero de Lemóniz.
1: De Lemóniz.
0: Lo hicieron justo unos días antes de que llegaran los reyes de España, primera visita oficial, sala de juntas de Guernica. Terminó aquel acto con sus incidentes, pero al mismo tiempo con una actitud del rey fantástica, y a los dos días Ryan era asesinado. Aquello fue también un asesinato a cámara lenta, pero porque el objetivo de Ryan, de Lemóniz en aquel momento, era cerrarlo, y si no lo hacíamos, pues mataban, y es exactamente igual. Fueron dos asesinatos a cámara lenta, en donde al producirse sabíamos que en mi primera ocasión yo no era más que un diputado de la UCD, pero en la segunda ya era ministro del Interior, pero en la segunda tuve muy claro que estábamos exactamente ante el mismo escenario.
1: ¿Qué cambió después de aquellos días en España, señor Mayor Oreja? ¿Qué cambió en la sociedad española después del asesinato de Miguel Ángel Blanco?
0: Bueno, cambió un ambiente, me cambió una gran presión social, pero el tema no es saber qué pasó al día siguiente, el 13 de julio, sino qué está pasando hoy, que es el 13 de julio del año 2026. Y evidentemente ETA va a gobernar el País Vasco en muy poco tiempo. Es decir, todo aquello fue, como siempre, las cosas bien hechas siempre tienen cosas y consecuencias positivas, ¿no? Y evidentemente hicieron que en un momento determinado ETA tuvo que replantear, pero no su naturaleza. Es decir, ETA es una organización y una estructura que sigue viva, no está muerta, va a ganar las elecciones del País Vasco, y los que casi hemos desaparecido somos los partidos constitucionalistas en el País Vasco, el Partido Socialista porque se ha hecho un acólito de ETA, y todavía el PP y Vox pues tienen todavía una fuerza muy limitada, es mucho más testimonial que la que existía aquel año. Es decir, tenemos no que perder la esperanza, pero tenemos que saber, entender y comprender que esta es una batalla que no ha concluido. ETA no solo es una organización terrorista, es un proyecto político y social que busca la destrucción de un orden democrático, una organización totalitaria, y que busca la destrucción de España. Entonces, ETA es la peor expresión de la peor España. Es la única herencia de la guerra civil española. Es ETA. ETA dice que es vasca, pero es la peor expresión de la peor España. Es la España caínita, es la España de los garrotazos de Goya, es la España de la guerra civil. Y eso, evidentemente, esa batalla ya continúa, porque además esto, como se ha prácticamente blanqueado y se ha legitimado socialmente, y gana hoy Bildu al ETA, al PNV, porque Bildu no existe. ETA es lo que existe, es el único proyecto que existe. Y todos los que pactan con ella cambian su naturaleza. ETA no cambia su naturaleza, sus objetivos políticos. ETA lo que hace es dejar de matar, pero su naturaleza principal continúa ahí, está ahí. Y entonces tenemos que saber que necesitamos los españoles muchas veces mucha más tenacidad y perseverancia, desde el convencimiento que ETA no va a ganar al final. La peor España no puede ganar a España. Y ese es un poco el análisis que tenemos que hacer. No decir que ha muerto ETA, porque ETA no ha muerto. ETA está gobernando en el País Vasco, y el partido, los partidos que representaban a Miguel Ángel Blanco, hoy son puramente ejemplares, pero testimoniales.
1: Está aquí Fernando Rayón, señor Mayor Oreja, que quiere hacerle una pregunta. Rayón.
2: Encantado. Sí, quería ir por esta última parte de la conversación. ¿Qué responsabilidad tienen los partidos democráticos de lo que puede pasar de esa victoria de H. Bildu en las elecciones?
0: Pues mire, los nacionalistas se abrazaron a ETA, me refiero al PNV, en el año 98, en la tregua de Estella. Pero que la causa fue la autodeterminación como objetivo. Los nacionalistas catalanes del 2004 pactaron en Perpiñán con ETA, Esquerra Republicana de Cataluña. La tregua fue el efecto, la causa la autodeterminación. En 2004 Zapatero pactó con ETA un proceso que no ha derrotado a ETA, no, sino que le va a llevar al poder. Entonces, todos los partidos que han pactado con ETA son en buena parte responsables de que desde ese blanqueamiento y de esa legitimación social, pues hoy ETA gobierna en el fondo en Pamplona, gobierna en San Sebastián, gobierna en Bilbao, el País Vasco se ha uniformado, se ha uniformizado.

0: no nos debe hacer perder la esperanza, pero que todavía esta es una batalla que está plantada a medio plazo. Al final es una batalla, como antes he dicho, entre la peor de las Españas y España como nación.
1: ¿Queréis preguntar algo a
2: Sí,
1: Jaime
2: yo,
1: Mayor?
2: Jaime, buenos días, soy Gabriel Sanz.
0: Buenos
2: A
0: días.
2: ver, creo que lo hemos hablado más de una vez en persona. Yo no sé cómo se puede producir ese asalto de lo que llama el exministro ETA o Bildu, vamos a decir así, al poder, porque Bildu tiene representación, fuerte representación en Guipúzcoa, no la tiene grande en Álava y en Vizcaya el PNV es dominante, todavía es dominante. Es decir, ¿cómo se podría producir ese asalto? ¿Tendría que concurrir el apoyo inequívoco del PSE en este caso para hacerse? Porque yo no lo acabo de ver como tal. Yo sigo viendo una especie de tour de force, un pulso entre el PNV y Bildu por hacerse con esa hegemonía, pero a Bildu en el poder con un Otegi Lehendakari, vamos a decirlo claro, yo no acabo de verlo. No sé si...
0: Bueno,
2: cuál es el planteamiento.
0: Vamos a ver, esto es... ahora podría estar gobernando ETA al País Vasco con el apoyo del Partido Socialista. Dan los números. De los 75 parlamentarios, 40 son de la suma PSOE y evidentemente ETA. ¿Qué sucede? Que no entendemos que ese proceso ha sostenido ETA en ese proceso al gobierno de Zapatero y sobre todo al gobierno de Sánchez, ¿no? La reciprocidad exige que ahora los socialistas apoyen a Bildu. Bildu, en la última encuesta que yo he leído en el País Vasco del Euskobarómetro, claramente saca 3 escaños o 4 escaños de diferencia al Partido Nacionalista Vasco. Y la suma del PSOE y de ETA da en todos los casos mayoría. Si tú eres protagonista de un proceso, es decir, el PSOE, es decir, ETA, pues lo lógico es que tú protagonices también un acuerdo político en el País Vasco. El Partido Nacionalista Vasco es odiado por ETA. Lo quiere reemplazar, lo quiere sustituir. Es la lógica del proceso y es la lógica de la historia. El nacionalismo sustituyó al tradicionalismo vasco y ahora le toca a ETA sustituir al PNV. Esa es la realidad del proceso que tenemos por delante. ¿Cuál ha sido el socio más fiel, más seguro en estos últimos años, desde el momento en que ese Frente Popular avanza en el 2018 y gobierna el País Vasco con Sánchez en aquella moción de censura del 1 de junio del 2018? Pues ETA, nunca ha fallado. Si la ley de memoria histórica tiene incluso hasta el sello de ETA. Si es que las medidas de carácter laboral que se aprobaron en España apoyaron por ETA, forman parte de un proyecto de las izquierdas. El problema muchas veces es que desde las derechas, económica y social y mediática, no queremos entender los proyectos de la izquierda que son del nivel que acabo de explicar. Este es un proyecto que lleva abierto en España desde luego desde 2004, pero probablemente diría que desde 2001. Y por eso yo creo que la suma da. Y si suma da, desde luego el PSOE no tendrá más remedio que votar a ETA como Lehendakari.
1: Señora Mayor Oreja, volviendo a aquellos días de julio de 1997, entiendo que como ministro del Interior tuvo que ser usted el encargado de explicarle a la familia de Miguel Ángel Blanco aquellos días que el gobierno no podía ceder ni un milímetro ante las exigencias de los terroristas, que recordemos, pedían el acercamiento de presos. ¿Cómo se le explica eso a una familia que tiene secuestrado a un hijo, a un hermano o a un amigo?
0: Pues mire, yo decir que yo no tuve que dar ninguna explicación. Ellos no me pidieron ninguna explicación, sobre todo cuando yo visité a Miguel Ángel Blanco en la clínica de San Sebastián, en la residencia sanitaria de San Sebastián, y me reuní con ellos. Únicamente les abracé, les consolé, y ellos no me dijeron ninguna cosa extraña, no me pidieron ninguna consideración. Otra cosa es que pudo haber alguna persona que actuaba como portavoz de la familia con la que tuve algunas palabras, pero con la familia, es decir, con Miguel, con la madre, con Chelo, con Marimar, es que no hubo necesidad de ninguna explicación. Era simplemente el consuelo. No expliqué lo que sucedía. Tuve que hacerlo también antes con la familia de Ortega Lara, cuando estaban muy nerviosos, lógicamente, y veían que

0: como había habido mucha más presión porque exigieron muchas cosas al gobierno desde otros entornos, los nacionalistas actuaron de alguna manera deslealmente en el sentido que fueron parte de la presión para que hiciéramos algún gesto y no lo hicimos. Pero en este caso, decir, todo fue tan rápido, fue todo tan instantáneo, que decir que no tuve que hacer ninguna explicación porque la familia no me pidió ninguna explicación.
1: Eso también da muestra de la talla de la familia. Por supuesto. Lo natural a cualquiera que nos sale es decir, pues oiga, hagan lo que sea, ¿no? Porque en ese momento, supongo que es lo que le sale a uno, le sale a un padre, a un hermano o a un hijo, bueno, pero también da talla de...
0: Sin duda. Por eso son tan admirables los padres que acaban de morir los dos, por cierto. Sí, sí. De Chelo y de Miguel, ¿no? Miguel era un hombre de pocas palabras, sencillo, pero era un hombre absolutamente admirable. Y su mujer lo mismo, ¿no? Entonces, es decir, que nunca, nunca, jamás, ni ese día, ni los años después en los que tuve ocasión de tratar con ellos, no hubo un reproche exactamente igual que su hermana Marimar, ¿no? Y si tuve algún momento de tensión que ni he relatado en la clínica, fueron con algunas personas o alguna persona en particular que actuaba de portavoz, de una manera, vamos, próxima a la familia, pero no dentro de la familia, ¿no? Pero bueno, eso era lógico, esas cosas te pasan y en esos momentos lo puedes entender, pero el entorno nuclear de la familia, es decir, padre, madre y hermanas, admirables.
1: ¿Ha visto el documental, por cierto, ya, de John Sistiaga? Jaime Mayor Oreja es uno de los protagonistas de este documental, evidentemente, es uno de los que participa. ¿Lo ha podido ver ya o no?
0: Sí, ayer ¿sí? por la noche, aprovechando que era mi cumpleaños y aprovechando que era el día el 12 de julio, era el día de Miguel Ángel Blanco, pues sí, sí lo pude ver y pude experimentar también la emoción de aquellos momentos, ¿no? A veces me contagiaban un poco aquellos gritos, aquellas peticiones, aquella gente tan buena, tan bien intencionada, que en aquel momento se me movilizó. Lo hice con mis hijos y mis nietos, con lo cual también ellos pudieron ver aquellos, porque mis nietos no saben ni idea, no tienen ni idea de aquello que era ETA, que era Miguel Ángel Blanco, qué se estaba produciendo, por qué tenían las manos blancas diciendo que yo soy Miguel Ángel, ¿no? Etcétera, etcétera.
1: Jaime Mayor Oreja, exministro del Interior, muchísimas gracias por atender la llamada a Onda Madrid. Como siempre, un saludo.
0: Gracias a ustedes.
1: Gracias. ¿Queréis decir algo de lo que habéis escuchado? Rafa, Casqueiro, Gaby, Rayón.
2: Hombre, pues sí, la verdad.
3: Yo le he preguntado por la responsabilidad que tienen los partidos políticos, porque sí, las encuestas dicen lo que dicen y dicen que va a ganar EH Bildu, pero la responsabilidad de los partidos, de todos, no se la quito.
1: Rafa.
4: Decía, para terminar la entrevista, Jaime Mayor Oreja dice, mis nietos no saben nada. No sé cuántos cumple ayer, pero sus nietos no deben ser jovencitos, ¿eh? No. Y son los hijos del que fuera ministro del Interior. Eso me parece no realmente significativo. Y luego todo este debate, ¿no? Es decir, yo creo que es legítimo alarmarse por los proyectos políticos, discrepar, pero no, lo siento, ETA no está viva, es decir, gracias a Dios no existe la amenaza del asesinato hoy en España como sucedió hace unos años atrás, ¿no? Y yo creo que diferenciar esto desde la discrepancia, incluso desde la beligerancia entre proyectos políticos, creo que es importante. El mismo, y para terminar, ponía sobre la mesa un elemento, decir, bueno, hoy, haciendo la fotografía actual, demoscópica del País Vasco, el constitucionalismo, lo que decía llamado el constitucionalismo en su momento, es residual. Él daba una explicación a la situación del Partido Socialista, según el señor Mayor Oreja, es porque ha abrazado a los herederos de ETA, pero no ha dado una explicación de por qué el Partido Popular no tiene una fuerza mayor para poder contrarrestar la herencia política o parte de lo que en su momento significó el proyecto político de ETA, que eso sí,

0: lo continúa defendiendo Bildu desde una posición ya hegemónica, y si quieres yo te diré desgraciadamente hegemónica, ¿eh? pero no ha dado esta respuesta y creo que es importante.
1: Yo tengo dudas de que la hegemonía de la que habla Jaime Mayor de Bildu sea tan fuerte como para poder llegar a Lehendakaritza. Eso pasó hace un par de años con el tema del cambio de Urkullu por Pradales y al final Bildu nos hizo con el santo y la limosna. La sociedad vasca, la cual conozco por razones familiares y bueno, porque tengo casa allí, hablando plata, es una sociedad muy plural. El escenario político es hiperfragmentado. Ahora Vox, incluso Vox tiene la última encuesta de ITV, le daba 60.000 votos, que es como todo San Mamés. Vox en el País Vasco, fundamentalmente Vizcaya y Álava. Bildu es cierto que tiene una mucha fuerza en Guipúzcoa, mucha, pero yo no creo que eso te acabe dando el poder en el sentido que le da el exministro Jaime Mayor Oreja. Y además a mí me cuesta mucho creer que el PSE y el, que además no sería una decisión del PSE, sería una decisión del PSOE, de Ferraz, en este caso el presidente del gobierno, a UPE, a Arnaldo Otegi o a quien sea el candidato de Bildu. Me cuesta muchísimo verlo, porque eso le generaría muchos anticuerpos en el resto de España, por no decir dentro del País Vasco mucho votante socialista.
2: Casquero.
3: Sí, yo estaba escuchándole y estaba a punto de decirle, de verdad, estamos volviendo al discurso, el mismo discurso de Jaime Mayor Oreja, catastrofista y de tierra quemada de hace 30 años. Yo entiendo todo lo que, su posición y personal y política, pero es evidente que no estamos ahí, ¿no? Decía Rafa y decía bien, yo me quedé con eso, cuando él mismo, yo no sé si se contradice o que hable con sus nietos, y le explique el ministro del Interior de aquel momento cómo es posible que sus nietos no sepan nada de todo aquello. Y sin embargo no haya cambiado nada en el País Vasco y siga gobernando y exista ETA. Que se lo explique, que me diga cómo han podido llegar sus nietos a esta situación. Y sí, luego ya al margen de los matices, ahora ha introducido Gaby algunos matices políticos, en fin, podríamos introducir muchísimos más, ¿no? Pero hay una cosa muy importante, y estos votos que tienen estos partidos, que por cierto en Euskadi gobierna el PNV con el Partido Socialista, dos partidos democráticos inscritos en la Ley de Partidos Democráticos Española, supongo que es lo que votan los vascos libremente en las urnas. Entonces, si el PP y Vox son irrelevantes, que lo son, será por algo. Que se lo hagan mirar, ¿no? Sí, en fin, a mí me devuelve a una época que yo creo que no existe, y lo sabemos todos, y los que pisamos el País Vasco, y el propio Mayor Oreja es la evidencia de que sabe que eso no es así, ¿no? Esa posición suya se ha quedado muy anclada en el pasado. Otra cosa es que efectivamente todos esos matices que introducen Rafa, Gaby y Fernando existen, y diferencias y peculiaridades y dificultades, pero no, ETA no existe, gobierna el País Vasco, el PSE y el PNV.
2: Oye, Gaby, leo en Voz Populi, es información de José Sánchez, que la Unidad Central Operativa de la Guardia Civil tiene en el punto de mira a Antonio Hernando.
1: Sí.
2: Por el caso de la cloaca.
1: Bueno, hay un dato confirmado, que es que él estuvo en la reunión constitutiva de ese núcleo con Cerdán, con Leire. En esa reunión creo que estuvo Juan Fran Serrano también, Juanma Serrano y Antonio Hernando, que es número 2 del gabinete del presidente del gobierno. Y, hombre,
2: En esa etapa,
1: en
2: esa, ¿no?
1: En la sí,
2: etapa
1: esto en, fue justo en después, justo después de la carta de Pedro Sánchez a los españoles diciendo me quedo y tal. Bueno, parece que el cerco se estrecha en general, no solo por la imputación del que fue presidente de Correos y antes de eso jefe de gabinete de Pedro Sánchez en la oposición, sino porque es que al final las evidencias son muy palmarias. Y aquí van a suceder en los próximos meses, no sé si en julio, antes de irnos de vacaciones en agosto, pues dos cosas fundamentales. Una, aparte de la imputación de Juan Manuel Serrano, podría ser la imputación de este hombre, de Antonio Hernando, que es un hombre que fue inicialmente de la confianza de Pedro Sánchez junto con Óscar López, luego aquello se rompió con las primarias, luego volvieron, en fin. La relación de ellos tres es una continua ida y venida. Y, hombre, tendrá que explicar a Antonio Hernando qué hacía en esa reunión, qué hacía en esa reunión del 26 de abril en Ferraz, ¿no? Y qué se decidió ahí, y si trasladó algo al presidente del gobierno, si no se lo trasladó, etcétera, etcétera. Hay un dato clave, que es que si al final, como se especulan los...
2: Hombre, tiene todavía cargo de secretario de Estado de Telecomunicaciones, quiere decir que está muy bien que le explique al juez qué hacía en la reunión, pero que igual sí se lo tendría que explicar también al resto de la gente, ¿no?
1: Sí, pero vamos a ver, el pasado siempre vuelve, es decir, en aquellos días pasó lo que pasó, si es que todos lo tenemos el vivo en la mente. Entonces tenemos ahí una situación que tendrá que explicar qué pasó en aquellos días. Y todos los que figuran en aquella reunión del 26 de abril tendrán que decir al juez, todos, incluido el aforado Juan Fran Serrano, que es diputado por Jaén, qué pasó. Y a partir de ahí el juez decidirá muchas cosas. Una, no menor, es si imputa al PSOE como persona jurídica, lo cual prefiguraría probablemente la llamada a su secretario general y presidente del gobierno como testigo. Como testigo, digo, para ver exactamente hasta dónde llegó la cloaca en sus deliberaciones, decisiones, etcétera, etcétera. El asunto, Javier, está suficientemente embarañado y no cogido por los pelos. Es decir, estamos hablando de que tienes ahora mismo a Cerdán, a Leire, a la gerente Ana Fuentes del partido, imputada por falsificar facturas para disimular que era el PSOE el que pagaba a Leire a través de la empresa de Zarrías. En fin, tienes unos mimbres que si no tienes un cesto hecho, poco le falta.
4: A ver, el tema de Antonio Hernando con los informes de la UCO, yo creo que, como se dice vulgarmente, va pa'lante. Y quizá hemos, o por lo menos yo no lo sé, al principio le di poca importancia, a medida luego ya que íbamos conociendo grabaciones y vídeos, a Leire, me refiero a Leire, que es la que está ahí que era un personaje que parecíamos que era, en fin, una fantasía de una persona pues loca o no, que va. Y también hemos conocido, y a la vez que vi a Fañe, el segundo de la Fiscalía General del Estado, pues resulta que decidió archivar la investigación que se hacía también a Leire. Es decir, que van apareciendo en torno a esta militante socialista pues suficientes datos y grabaciones y ahora voy a por esto y luego voy a por el otro y este hay que cargárselo, que no explican que esta mujer fuera la única que loca que estaba. No, se entrevistaba con una serie de personas, en este caso. Me preguntabas por Antonio Hernando, pues sí, claro, tiene lógica. Y tiene lógica, como dice Gaby, que todo acabe en una investigación que ya está en marcha sobre el partido y en unas llamadas a declarar y en unas imputaciones que todavía no conocemos. Y yo creo que eso también puede llegar incluso antes de agosto, sí.
2: Casqueiro.
3: No sé, tengo muchas dudas con el caso de Antonio Hernando. ¿Es verdad que las explicaciones que dio en su momento es que acudió a esa reunión y que luego se marchó? Y poco más, dice que no tuvo más relación, pero es verdad que en aquel momento era el segundo del gabinete del presidente del gobierno, ¿no? No estamos hablando de cualquier cosa. Pero no ha habido más. Yo no he visto durante este tiempo, no sé si vosotros lo habéis visto, yo no he visto ninguna indicación, ningún indicio, ninguna prueba de ninguna implicación más de Antonio Hernando, que efectivamente aquella reunión en la que él dice que no sabía para qué le convocaban y que no sabía qué hacer allí y que se marchó. Con lo cual tengo más dudas. Otro tema es el cómo avanza y cómo avanza la investigación de Santiago Pedraz en la Audiencia Nacional sobre el tema de la financiación del PSOE, hasta dónde va a llegar. Y eso sí que tiene otra gravedad y otra proyección incluso para los socios en el Congreso de los Diputados, aunque yo creo que, pese a lo que han dicho públicamente varias veces de sus líneas rojas y de lo que no estarían dispuestos a pasar, yo creo que ninguno de ellos va a abandonar al PSOE ahora mismo, pase lo que pase.
2: Rafa.
0: Pues sí, no sabemos. Esperemos que se lo cuente al juez, ¿no? ¿Cuál era la posición de Hernando en la famosa reunión esta constitutiva del 26 de abril? Pero cuando le preguntan en su momento a Pedro Sánchez por Leire Díaz, la manera que él tiene de tomar distancia es: yo no sabía nada de las andanzas, ¿verdad?, de esta señora. Bueno. Por una parte, ahí no hay un desmentimiento de los hechos y lo que resulta más difícil de creer cada vez es que realmente no sabía nada, porque si realmente tal como ahora Javier, en términos de hipótesis, decía no, Hernando fue y cuando vio un poco el percal se largó y se largó sin luego reportar a nadie, seguro. No sé quién lo decía, que creo que Gaby,

0: No, pero yo tengo esta sensación que el cerco se está estrechando.
1: Hombre, a ver, es que es sentido común, es decir, cuando tú eres la presidenta de la SEPI, dices, o cuando tú eres la directora general de la Guardia Civil y te reúnes con una señora, no solo para tomar un café, que, en fin, Antonio Hernando, no, es que yo no sé para qué estaba yo allí, pues, hombre, si usted no sabe para qué va a una reunión. En fin.
0: Que luego me voy porque no quiero oír de qué hablan y no se lo cuento a nadie. Hombre, por favor.
2: Esto es. Pero además es que, o sea, en términos políticos, ya no penales, que esto del términos penales,
1: estamos hablando de política.
2: Veremos cómo acaba todo. A ver, cuando digo el cerco se estrecha, políticamente hablando, es que ya no tiene un pase. Es decir, la UCO dice que Cerdán y Ábalos se constituyeron en organización criminal durante 8 años, al frente de las secretarías sucesivas de organización del PSOE. Ahora hemos conocido, de 4 o 5 meses a esta parte, que Leire no era Antoñita la Fantástica, sino que era, digamos, la cara visible de una maniobra para obstruir la justicia.
1: De una
2: vamos
1: trama,
2: a decirlo.
1: De una trama.
2: Sí, para obstruir la justicia, una trama. Que esa trama tenía sede en Ferraz, porque la llevaba Santos Cerdán, en términos operativos. Que a ella asistió a la Constitución Antonio Hernando. Que la gerente está imputada. Que la presidenta del partido, Cristina Narbona, también tenía conocimiento porque se lo había dicho la propia Leire. Ahí están los WhatsApps. Entonces, la pregunta legítima que se hace el ciudadano es, ya, pero la presidenta del partido que se sienta al lado del presidente del gobierno no le dice nunca nada. Antonio Hernando, cuando salió de esa reunión, si salió lo suficientemente alarmado, no le dijo nada a su jefe Óscar López, y a su vez Óscar López no le dijo nada al presidente del gobierno. El presidente del gobierno, cuando supo de Leire, porque los compañeros del Confidencial en septiembre del 24 informaron de una extrañísima trama de cloaca que quería investigar a periodistas, de los cuales estaba José Antonio Zarzalejos, que fue mi director en ABC, Ferreras y tantos otros, y aparece con la foto y el vídeo de Leire entrando en Ferraz. Esa mañana no pregunta nada a Santos Cerdán. Y 2 meses después, no solo no le pregunta nada, sino que lo ratifica como secretario de organización del PSOE en el 41 Congreso de Sevilla. ¿De verdad? ¿Nos lo tenemos que creer? ¿Nos lo tenemos que creer de verdad? Pregunto.
1: No.
2: Vale.
1: ¿Cómo dices tú lo de nos pagan por sospechar?
2: Nos pagan por sospechar como la policía. Pues esta es la historia.
3: Una cosa somos nosotros y otra cosa es un juez.
2: Políticamente, Javier, que es cierto lo que tú dices, es así. Políticamente no tiene un pase. Y aunque Mariano Rajoy no supiera nada de Bárcenas, lo cual a estas alturas no se lo cree nadie, está en su casa por lo que está en su casa. Esto es así, o sea, por una responsabilidad política ineludible.
4: Oye, Casqueiro, que firmas portada hoy.
3: Sí.
4: Oye, que no, oye,
1: ha trabajado.
4: Vamos a ver.
1: ¿Qué pasa? Ha trabajado.
3: Fin de semana. No. Abrimos sección de promoción de fin de semana de Javier Casqueiro. otra vez, que lo sepan mis jefes. Otra vez he vuelto a trabajar el fin de semana. No sé a dónde va a llegar. ¿A dónde va a llegar esto?
1: Eso digo yo.
4: Sí. Ahí en la.
3: ¿No hay más gente en el país o qué? ¿No hay más gente?
1: Eso digo yo.
4: Ahí en la portada del País, un titular de una entrevista de Natalia Junquera al ministro de Política Territorial, Ángel Víctor Torres, que dice que en 2027 puede haber 500.000 nuevos nacionalizados con derecho a voto. Y ha estado Javier Casqueiro haciendo trabajo de documentación y repasando todo lo que ha tenido que ver con esa llamada ley de nietos a lo largo de los años, que esto no es cosa de hace 2 meses. Oye, por cierto, qué bonito el ministerio de Política Territorial. Está Ángel Víctor Torres en una foto en un despacho precioso. El Ministerio de Política Territorial está en... Es el Palacio de Villamejor, ¿no?
1: En Castellana.
4: En Castellana con Génova. Ahí en esa esquina, ¿no?
3: Al lado de donde era en su día la presidencia del gobierno.
4: Sí.
1: Al lado interior.
4: Sí.
3: Déjame que explique una cosa, Javier, porque yo creo que como hemos hablado tantísimo esta semana, estos últimos días, semanas de la ley de Nieto, de las nacionalizaciones, y además afecta a muchos miles de personas, ¿no? Déjame que explique una cosa para que se entienda lo que hemos querido contar hoy, ¿no?
4: Sí.
3: Y esa ley de nietos, a través de la ley de memoria democrática, permitía la acceso a la nacionalización a descendientes de españoles que se marcharon en su día, en la guerra, después de la guerra, en el exilio, etcétera, ¿no? Esos españoles a los que se prometió la nacionalización por parte de dirigentes del PP destacadísimos. ¿Mm? Bueno, en las últimas semanas, después de esa intervención de Feijóo, se aludió a que no era tanto que ellos estuvieran en contra, como que les parecía que el proceso era opaco, poco transparente, demasiado deprisa, que se había hecho de esa manera para intentar favorecer, no se sabe, insinuando que podría haber un interés electoral por parte del Partido Socialista, insinuándolo de una manera muy clara, ¿no?, cuando se habla de ingeniería electoral. Lo que hemos querido contar es lo siguiente, es... Hace 5 años que se inició el trámite de esta ley. Hace 5 años, no ahora, ni la semana pasada, ni la anterior. Hace 5 años. Hace 4 que está en vigor y aprobada. Muchos descendientes han tenido la posibilidad, hasta 2,5 millones, de pedirlo. Aunque a día de hoy, en la rampa de salida para tenerlo, lo tienen la posibilidad de tener la nacionalización solo la tienen 309.000 españoles. Después de todos estos años, después de haber pasado por el Congreso, comisiones, ponencia, pleno, Senado, otra vez al Congreso, hasta 32 trámites parlamentarios, o sea que eso de la opacidad y la falta de transparencia parece un poco raro. Con la instrucción aclaratoria que se publicó hace 4 años en el Boletín Oficial del Estado. Bueno, pues en esa situación llegamos ahora a 309.000 personas que podrían acceder a todo ello después de 4 años. Lo normal, lo que pasa, al margen de la ley de nietos, las posibilidades de adquirir la residencia y la nacionalidad en trámites normales, al año ya son prácticamente esa cifra. O sea, ni hay una avalancha, ni se está resolviendo a prisa y corriendo, ni se está tramitando con opacidad y falta de transparencia, se está tramitando como todas las leyes que tardan su tiempo, que pasan por todos esos filtros, y no puede ser que el PP, que prometió tanto todo esto, se entere ahora y diga que hay opacidad y falta de transparencia. Lo que hay aquí es un interés electoral por ensuciar, por poner bajo sospecha algo que, insisto, y me afecta como gallego y como español, ¿no?, que se le ha prometido a gente que lo pasó mal, que se marchó de España en unas condiciones, que se le ha dicho durante años por parte del PP que se les iba a dar esta posibilidad de la nacionalización, intentar ahora poner bajo sospecha este proceso, que sea tramitado exactamente como todas las leyes y los procesos normales y corrientes. Entonces, por favor, no hagamos esto, porque es que ya veo venir lo que falta de aquí a la campaña electoral, ensuciando y enmerdando la situación.
2: A ver, al margen del tema del voto, y bueno, yo creo que tampoco va a ser tan definitivo el voto de exterior. Sí creo que aquí ha pasado como tantas otras cosas en la vida española, porque no somos previsores. Entonces, yo creo que tanto el PSOE probablemente pensó más en la posibilidad de que esto tenga un rédito de voto que el PP, que se ha beneficiado históricamente del voto exterior, hay que decirlo. Y ahora que empieza a ser masivo, vamos a decir así, todo el mundo empieza a no llegarle la camisa al cuerpo, en general. Yo lo que sí creo es que esto requiere un debate serio y riguroso, y si hay que hacer, como hacen otras, Italia, por ejemplo, creo que Alemania, Italia la tiene seguro, una circunscripción exterior con unos diputados de la circunscripción exterior, se hacen. Lo que no puedes hacer, creo, porque tampoco es justo, es que por damnificar a unas personas o a los herederos de las personas que tuvieron que salir tras la guerra, digamos, personas que no viven en España determinen el futuro de Fuenlabrada, por decir así.
3: No va a pasar.
2: No va a pasar, pero yo creo que hay que poner... Bueno.
3: Y ha habido 9 debates en pleno, comisión y en el Senado y en el Congreso. 9 debates. Sí. No es que no haya habido debates. 9. 32 sí. trámites parlamentarios.
2: Pero que estoy de acuerdo, entonces, Javier, que estoy de acuerdo contigo.
3: Es que aquí otra lo que vez insistimos es... en el debate. No. No, es que ha habido debate.
2: Pero escucha, que yo
3: es
2: parto
3: que
2: de la...
3: ha presentado el PP 100 enmiendas.
2: Que sí.
3: Estamos tragando una cosa que no es.
2: Pero si escucha, si a mí no me vas a convencer, porque hace 2 semanas este que te habla sacó la famosa información de la que os comenté la semana pasada, y tuvo 500.000 de visitas, y eso que se titulaba Feijóo no quiere hablar de la ley de nietos para no poner en duda el garantismo del sistema electoral, al lunes siguiente, él sabrá por qué, se tornó en esto es intolerable. Bueno, yo intuyo por qué se torna en esto es intolerable. Por el aliento de Vox en el cogote. Esto funciona así.
4: Ryan y Rafa, venga.
1: Yo quiero ir al tema, ya que ha trabajado un fin de semana, por fin, Javier.
3: Otro.
1: Es que da un dato, es que ya era hora da un dato que me parece muy relevante, que es que de los 2,5 millones que iba a ser que se va a revisar toda esa gente que quiere españoles que quieren papeles, solamente podrían votar, corrígeme Javier, en las próximas elecciones 500.000. Es el dato que dice el ministro, además, ¿no?
3: Sí, señor.
1: Entonces, 500.000 no son 2,5 millones. que es lo que a mí
2: pero
1: me parece...
2: Pero repartido por provincias más te relevante. Puede determinar...
1: No, no, no, es que cuidado, ahí voy. Y efectivamente, en algunas provincias, ya no sé si fue en Labrada, pero en algunas provincias esos votos pueden mover algún escaño, ¿no? Entonces, cuando él te dice, pregunto, Javier, cuando él te dice que mucho va a ser medio millón, es que como mucho va a ser medio millón, ¿no? En las próximas elecciones, me refiero.
3: Sí. Él dice eso, que es un cálculo estimatorio, porque ahora mismo no lo saben. Pero es verdad, y ahora vamos al tema del voto. Estáis preguntando, ¿no? Medio millón. ¿Son muchas, son pocas? ¿En alguna provincia puede ser mucho? Bueno, hay que tener medio millón no solo en una provincia. Todo esto tiene unos trámites, porque tú tienes que demostrar el arraigo con esa provincia. Porque tus padres salieron de allí, porque tú has pedido eso. ¿Y qué vota esa gente? ¿Ya sabemos que van a votar todos al mismo partido? Porque te decía Gaby, o decías tú, y decías bien, y te lo digo porque en Galicia ha sido así, durante todos estos años que el PP no lo ha cambiado, el que se ha beneficiado ha sido el Partido Popular, con mayorías absolutas una tras otra. Las últimas elecciones en Madrid, el que movió un voto, el voto extranjero, fue el Partido Popular. Entonces, ¿por qué presumimos que eso medio millón, qué pasa, que va a ir todo a Fuenlabrada?
1: Yo creo que fue en Álava donde se movió un escaño, ¿no?
2: No, fue en Vizcaya.
3: El último fue en Madrid.
2: En Madrid.
3: Se movió a favor del PP de Ayuso.
2: Y 4 años antes, en el 19, se movió en Vizcaya, uno del PNV pasó al PP, con el voto exterior.
1: Correcto, eso es.
0: Sí, lo de las estrellas.
3: Todos para Fuenlabrada.
0: Lo de las estimaciones del gobierno, cuidado, que la última fue que estimaban que al proceso de regularización se acogería 500.000 y fueron 1.100.000. O sea, que ya veremos. Y luego, independientemente que tienes toda la razón, yo creo que la información de Javier da todos los datos, pero aquí hay dos cosas. Uno, a lo mejor el Partido Popular ha estado todo este tiempo, en fin, sin hacer los deberes. Y dos, yo creo que, como decía Fernando, le mueve claramente la acción de Vox en el Congreso y a ir hiperreaccionar una vez más.
1: Y Alianza Catalana. Rafa,
0: dicho todo esto, yo creo que igual que en un momento determinado, cuando y además está muy bien que fuera así, pero cuando los comunitarios empezaron a votar las municipales, alguien se preocupó diciendo, cuidado que están saliendo listas de alemanes en Mallorca, y porque las cosas tienen consecuencias, pues alguien hoy puede decir, cuidado que las cosas tienen consecuencias.
2: Esto acabará, Rafa, al tiempo, haciendo una circunscripción especial.
0: Eso sería una muy buena solución. Lo que efectivamente hoy genera dudas es que se puedan asignar arbitrariamente sin que exista una circunscripción en la cual, y no porque beneficia a uno a otro, sino porque genera sospechas, y lo peor que puede ser es la sospecha.
4: Sí, pero para hacer eso, una circunscripción exterior, que tienes que cambiar la ley electoral, no llegamos, por eso no pasará. ¿Tú crees que nosotros vamos a ver cambiar la ley electoral en España, Gaby?
2: Ojalá. Depende de la urgencia de los partidos de turno. Fíjate bien lo que te digo.
4: No sé yo.
2: O sea, Feijóo cambió en 24 horas de opinión a raíz de una información que dimos en Voz Populi.
0: Eso es distinto.
1: Con esta ley electoral están encantados algunos pueblos donde precisamente hay comunidades inglesas o alemanas y que les va muy bien elegir y votar un alcalde que sea de allí y que les cuide y que iba a decir que les proteja. Pues sí, también. Esta es la ley electoral que hay.
4: Nos vamos.
1: Si es que...
4: Oye, ¿no os vais de vacaciones nunca vosotros?
1: No, nunca. ¿Nunca? Nosotros como Casqueiro, siempre el fin de semana trabajando.
2: Yo después de leer el último artículo de Rajoy el lunes.
4: Sí. Casqueiro, Rafa, ¿vosotros nos vais de vacaciones?
3: Yo en permanente estado de trabajo.
1: Yo no sé qué pasa en el país, de verdad. No hay ni becarios ya este año.
2: En vez del país se tenía que llamar el Casqueiro.
1: El Casqueiro, sí.
0: Yo subiré un escalón. En perfecto estado de revista, qué caramba.
4: Rafa Casqueiro, adiós, querido. Que vaya bien.
3: Un abrazo,
4: adiós.
3: Hasta luego.
4: Gaby Rayón, adiós. Venga, adiós. En un momento, Miki y el deporte.
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4: Miki Ruiz, el partido de la una. ¿Qué tal, Miki? Buenos días.
11: ¿Qué tal, Mar Domingo? Buenos días.
4: Bueno, pues semifinales de Mundial.
11: Pues ya estamos ahí, ¿no?
4: Ya estamos.
11: Y fíjate que había onda negativa y al final ya estamos en esa previa. Sí. Mañana a las 9 en Arlington, en Dallas, con un clima de tranquilidad y concentración. Ayer cumpleaños de Nico Williams, hoy el de Lamine Yamal y Víctor Muñoz.
4: ¿Hoy cumpleaños, Lamine Yamal?
11: Sí, cumple los dos. Yo creo que cumplirá. Pues mira, si son Nico 24, pues estoy diciéndote que a lo mejor entre los 23, 22. No, hombre, 19 no, yo creo que es
4: pronto. ¿Lamine?
11: Yo creo que Lamine. Ya tiene alguno más, ¿eh?
4: Yo creo que no.
11: ¿Buscarlo? ¿Segundo?
4: Ahora mismo te lo busco.
11: Si Nico tiene 24, yo estoy diciéndote que 21 o 22.
4: Sí. A ver, Lamine es de 2007. Pues 19.
11: Joder,
4: 19.
11: ¿Quién los pillara, eh?
4: Qué vergüenza.
11: Parece que todos los años cumple 19 años.
4: Es que ganó
11: ¿eh?
4: La Eurocopa con 17.
11: Claro, es que barbaridad.
4: Qué barbaridad.
11: Qué barbaridad. Pues nada, Nico Williams ayer 24, hoy Lamine Yamal 19 años, que lo diría nuestra máxima estrella y exponencial Balón de Oro con 19 años. Y Víctor Muñoz, que es otro de los jovenzuelos de la selección. Por cierto, el seleccionador ha dicho que Víctor Muñoz y Nico, que todavía no han tenido mucha incidencia en el juego, van a ser claves en lo que resta del Mundial. Y Lamine ha dicho que Francia tiene que temer a España, que no es España la que tiene que temer a Francia.
4: Bueno.
11: Y le ha contestado Konaté y ha dicho que ellos no temen a nadie y que Lamine Yamal no es el único que juega de España. O sea, que tenemos ahí una guerrilla de declaraciones,
4: bueno.
11: Una guerrilla sana.
4: Sí, bueno. El último que pidió más de la cuenta antes de una España-Francia fue Rabiot.
11: Sí, sí.
4: Y luego Lamine a medio metro de distancia le preparó una... Acuérdate.
11: Yo espero que no pase nada. De momento el clima es de tranquilidad, de concentración y sobre todo de mucho positivismo en la selección, que lo habíamos perdido en el partido frente a Cabo Verde y le hemos vuelto a recuperar en una semifinal. Estamos a las puertas de una final. Otra semifinal el miércoles a las 9 en Atlanta entre Inglaterra y Argentina, con muchas cuentas pendientes, ¿eh? Sí, la Malvinas, la mano de Dios, etcétera, etcétera. Eso es un partidazo. También te cuento, hoy vuelven al trabajo en el fútbol de Madrid, el Atlético de Madrid y el Real Madrid. En el Atleti se va a presentar a Morten Hullman, que es el segundo fichaje del Atleti tras Grimaldo, y el Real Madrid va a completar con jugadores del Castilla. Solo tiene 8 a disposición de Mourinho, entonces tiene que completar con los jovenzuelos. También estos jovenzuelos pendientes de lo que dice Mou, de si salen, si entran, si se quedan o si tienen que buscarse un acomodo en Málaga, como Pitarch, por ejemplo. Laporta de momento a lo suyo en Estados Unidos, hablando de que la oferta de Julián tiene una fecha de caducidad, se tensa la cuerda. El Atlético de Madrid me parece a mí que la cuerda le da exactamente igual.
4: Tiene pinta.
11: Tiene pinta y que van a decidir cuando quieran. Y Julián ya suena para el Arsenal, incluso. Es decir, menos al Real Madrid y al FC Barcelona, me parece a mí, que cualquier cosa.
4: Yo creo si Mikel Merino.
11: Sí.
4: Por Julián.
11: Yo te lo compro y además con un lazo. Le ponemos el lazo y para casa.
4: Claro que sí.
11: Motor, victoria de Márquez por delante de Ugura y Raúl Fernández en Saint-Denis. Se va de vacaciones Jorge Martín liderando el Mundial, pero dice que o mejora o es cuestión de tres carreras perderlo. Bueno. Así que hay que hacerle caso al bueno del madrileño Jorge Martín. En tenis, victoria de Sinner en la final de Wimbledon frente a Zverev. Ya suma Jannik Sinner tantos Grand Slam como todos los tenistas italianos en su historia.
4: Ya te he escuchado antes, que me lo has contado.
11: O sea que ojo con eso, ¿eh? Este es el que le puede hacer frente a Alcaraz.
4: Sí.
11: Y en el Tour de Francia, yo sé que te gustan mucho las bicis, victoria de Van der Poel al sprint, Pogacar líder, Ayuso quinto a 3.35 de la cabeza. Sí. Así que tenemos deporte variado, deporte de Madrid y ya sabes, como todos los días, partido de la una.
4: Me gusta el Tour, lo que pasa es que se lo han cargado en la sexta etapa, poniendo el Tourmalet tan pronto.
11: ¿Se lo han cargado? No. Es que hay uno que es muy bueno, mejor
4: claro,
11: que los
4: demás. Esa es la otra forma de verlo, pero claro, hay gente que dice pues que hubieran puesto el Tourmalet un poquito más adelante para que no quedara liquidado.
11: Para el año que viene lo hacemos en la sexta y en la décima, si
4: verdad que Pogacar es que te ataca donde deseas.
12: Qué barbaridad.
4: Antonio López, el tiempo, que buenos días.
13: ¿Qué tal? Buenos días. Buenos en días. El Tour también están sufriendo.
4: Bueno, ayer recortaron 30 kilómetros la etapa por el calor.
13: El calorazo que están teniendo más en esa zona, porque aquí en la Comunidad de Madrid, de momento, respiro térmico ha refrescado esta madrugada. Hemos amanecido con apenas 20 grados, que está muy bien. Nos queda todavía mucho verano por delante. Hoy máximas de 32, 33 grados. Bueno. Diré que esta temperatura es la normal de media para el mes de julio. Lo que hemos tenido anteriormente, os podéis imaginar. Viento de suroeste por la tarde. En general va a ser un día soleado con alguna presencia de nubes nada significativas. A partir de mañana sí que aprieta un poquito más el calor. Bueno. Suben como 3 grados las máximas. Llegaremos a los 36 con aviso amarillo. De nuevo se reactivan los avisos en el centro y sur de la Comunidad de Madrid. Vale. Y en general va a ser una semana de calor. Claro, estamos en julio, ya cerca de la canícula, de los rigores de toda la vida, del verano entre 15 de julio
4: cada
13: y 15 de agosto.
4: Cada vez que dicen canícula los del tiempo, yo tiemblo.
13: Canícula. Bueno, es que llevamos desde mayo con la canícula. Así que va a ser una semana moderada. Yo creo que lo vamos a poder soportar. A finales ya veremos.
4: Está bien, está bien. Gracias, Antonio. Te veo en Telemadrid y a ti te escucho, Miki, a la una.
12: Gracias. Cuidado con la canícula.
4: Cuidado con la canícula. Cerramos. Se quedan ya con Eli del Valle, que les va a acompañar hasta que llegue Miki Ruiz a la una con todo el deporte. Nosotros volvemos mañana, será martes, a contar las noticias aquí a Buenos Días Madrid a las 6 de la mañana. Que pasen una feliz tarde. Adiós.
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1: Muy buenos días. La presidenta de la Comunidad de Madrid, Isabel Díaz Ayuso, participa a esta hora en un desayuno informativo en el que se analizan las implicaciones que para Madrid tiene la celebración el próximo 13 de septiembre del Gran Premio de España de Fórmula 1. En su alocución, la presidenta ha criticado a Pedro Sánchez, al presidente del Gobierno, por su intención de votar el nuevo sistema de financiación autonómica el 29 de julio a las puertas de las vacaciones.
2: Yo eso le llamo traición y ser trilero, porque hablamos del dinero de todos los españoles, porque estamos hablando de la financiación de los servicios públicos de todos, de un futuro que se tiene que hablar entre todos y también de la construcción de lo que nunca ha habido y de la ruptura, por tanto, de nuestro Estado de Derecho y de nuestro país.
1: En otro desayuno informativo, Salvador Illa, presidente de la Generalitat de Cataluña, ha defendido la nueva propuesta de financiación autonómica.
3: Una nueva propuesta de financiación autonómica en la que todas las comunidades autónomas mejoran y ninguna pierde recursos. El nuevo modelo reduce un 50% las diferencias de financiación entre comunidades autónomas, avanzando hacia una España más cohesionada, más solidaria y más justa.
1: Miramos a los gallardos, a Almería. El presidente del Gobierno, Pedro Sánchez, visita esta mañana la zona afectada por las llamas, que se ha cobrado 13 vidas. Estará acompañado por la vicepresidenta tercera y ministra para la transición ecológica, Sara Agesen. En concreto, el jefe del Ejecutivo va a acudir al puesto de mando avanzado en Turre. Allí mantendrá un encuentro con los responsables de los dispositivos de emergencias y de coordinación. Este es uno de los incendios más graves ocurridos en nuestro país. Los vecinos desalojados ya han pasado la noche en sus casas.
4: Tenemos la casa, cortijo, animales, un desastre.
5: Así que no lo sé de momento lo que tengo.
6: Dentro del pueblo no, está exactamente, vamos, como estaba. Lo único, por fuera sí hay algunas casas que están perjudicadas.
1: También se desplaza a la zona el presidente del Partido Popular, Alberto Núñez Feijóo, que se va a reunir con el presidente de la Junta de Andalucía, Juanma Moreno Bonilla. Cambiamos de asunto. El alcalde de Móstoles, citado a declarar como investigado por acoso a una exconcejal, Manuel Bautista, va a declarar el 9 de octubre dentro de la causa que lo investiga por esa querella interpuesta por una exedil de su partido. Querella por acoso sexual y laboral. El portavoz popular en la Asamblea, Carlos Díaz Pache, ha defendido su inocencia.
7: Por supuesto.
8: Por supuesto, a pesar de la imputación.
7: Por supuesto.
1: El ministro de Asuntos Exteriores, Unión Europea y Cooperación, José Manuel Álvarez, ha pedido al líder del PP, Alberto Núñez Feijóo, que desautorice al expresidente del Gobierno, Mariano Rajoy. Esto después de que sostuvieran un artículo sobre la selección francesa de fútbol, a la que se enfrenta, por cierto, mañana España en la semifinal del Mundial, que tiene un altísimo nivel, eso sí, sin franceses.
9: Al medio digital que publicó ese artículo, que retire el artículo y que publique una rectificación dejando claro que no comparte en absoluto eso que se vehiculó y se expresó en ese artículo de esa manera.
1: Una década después del referéndum del Brexit y tras 5 años de negociaciones, los vecinos del campo de Gibraltar y Gibraltar van a vivir por fin esta semana sus consecuencias, el hito histórico que va a suponer el derribo del que es considerado uno de los pasos fronterizos más pequeños del mundo y una barrera física y emocional para los habitantes de ambos lados. Y el mundo del cine despide al actor Sam Neill. El intérprete ha fallecido a los 78 años de manera repentina e inesperada, según un comunicado que ha publicado su familia. Célebre, entre otros papeles, por dar vida al paleontólogo Alan Grant en Parque Jurásico, ha fallecido tras padecer cáncer, una enfermedad de la que ya se había curado. Vamos ya con la información de servicio público. ¿Cómo se circula por la capital? Centro de Información de Tráfico del Ayuntamiento de Madrid. Beatriz Gómez, buenos días.
10: Hola, muy buenos días, Marta. Por fin podemos decir que la mañana recupera la normalidad tras una hora punta marcada por varias incidencias. En estos momentos solo encontramos problemas puntuales en los accesos por la A2, el nudo norte en dirección al Paseo de la Castellana y el enlace entre la A6, Avenida de la Memoria y la Avenida de los Reyes Católicos. En la M30 la circulación es ya bastante fluida, únicamente con algo de tráfico lento en sentido norte a la altura de Méndez Álvaro. Y en el centro de la capital, de momento, no se registran complicaciones destacables.
1: ¿Y cómo se circula por las carreteras en la Comunidad de Madrid? DGT, Marta Míguez, buenos días.
11: Muy buenos días, ¿qué tal? A esta hora les pedimos precaución, ya que todavía van a encontrar dificultades de entrada a la capital por la A5 en Navalcarnero debido a un accidente que está cortando en estos momentos el carril izquierdo y van a encontrar hasta 2 kilómetros kilómetros de retenciones. Al margen de esta incidencia, también dificultades de las entradas por la A2 en Torrejón de Ardoz, la A4 en Pinto y la A42 a su paso por Parla, y también dificultades ya bastante más ligeras en la M40 en Vicálvaro y Coslada en sentido A2, y le seguimos pidiendo mucha atención, ya que por obras de mejora van a encontrar cortes en la M50 en los entornos de San Fernando de Henares hasta Vallecas, y en Getafe en sentido A42 van a encontrar los desvíos debidamente señalizados.
1: Y en cuanto al tiempo, Antonio López, la canícula. Buenos días.
7: ¿Qué tal? Muy buenos días. Estamos, la canícula que ya viene arrastrando desde todo el mes de junio, pero lo normal, ya saben que es de 15 de julio a 15 de agosto las temperaturas más extremas. Y este año parece que de nuevo se van a volver a producir esos valores de calor extremo en muchos puntos del país, también en la Comunidad de Madrid. Pero en el arranque de semana vamos a tener un ambiente bastante moderado, incluso ha refrescado esta madrugada, fruto del viento con cierta componente oeste, más fresca. Hoy máximas de 32-33 grados, que es de agradecer. Son temperaturas normales para julio. Veremos más nubes en zonas de sierra que en el resto, pero sin mayores consecuencias. Y eso sí, el viento de suroeste, conforme vaya avanzando la tarde, irá activándose. Y esto va a favorecer a que de nuevo tengamos una próxima madrugada con temperaturas moderadas, bastante suaves. Amaneceremos cerca de los 20 grados en la capital. Mañana sí que remontan ya esas temperaturas máximas. De nuevo, la Agencia Estatal de Meteorología activará el aviso amarillo en el centro, este y sur de la Comunidad de Madrid por temperaturas en el entorno de los 36 grados.
1: Gracias, Antonio. Es todo por el momento. Más noticias a las 11. Siguen informados en telemadrid.es.
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8: 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El salario es de 1.450 euros brutos al mes, más formación y posibilidad de mejora según valía. Entre las funciones está la realización de trabajos de conservación, mantenimiento y mejora del medio natural en entornos forestales. 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

Buenos días, Madrid. Son las 18 minutos de la mañana del lunes 13 de julio, 194º día del año. Toca hoy felicitar a las miropas, qué bonito nombre, a los tuirabos, a las aras y a los silas que celebran su santo en el Día Mundial del Rock, en conmemoración del concierto Live Aid de 1985, considerado el evento solidario más multitudinario de la historia y el primero en el que se unieron voces como las de Queen, David Bowie o Phil Collins, entre otras muchas.

0: La idea partió del cantante Bob Geldof, que para recaudar fondos contra el hambre en África, bueno, pues ideó este concierto que se llevó a cabo en dos continentes en paralelo, en Europa, en Gran Bretaña concretamente, y en Estados Unidos. Bueno, aquella idea que luego ha sido copiada en multitud de ocasiones, digo, la de juntar a lo más puntero de la música en un mismo concierto, tuvo un éxito que ni el propio Geldof esperaba, porque consiguió recaudar 100 millones de dólares de la época, lo que vendrían a ser 350 millones de dólares de hoy.
1: Todos contra el fuego, todos contra el fuego.
2: Nuestro bosque hay que cuidar, que no quede muerto, que no sea un desierto.
0: Empiezan a volver a sus casas los vecinos afectados por el incendio de Almería, que ha arrasado con más de 7.000 hectáreas de terreno y, lo que es peor, con la vida de 13 personas, a las que hay que sumar 7 heridos y varios desaparecidos. Los incendios ya son una constante en nuestro país, se repiten cada verano y cada vez con más intensidad, así que la prevención es fundamental. Y más allá de lo que puedan poner en marcha técnicos que muchas veces no han pisado más campo que el de golf, hay un colectivo que es clave, el de los ganaderos, que llevan generaciones cuidando del medio ambiente y a los que no siempre se les escucha. Lo sabe muy bien Alberto Cañedo, que practica la ganadería extensiva y con el que vamos a hablar en unos minutos.

63 años de carrera musical, de éxitos que han marcado a varias generaciones y una vitalidad increíble. Ramón Arcusa es todo esto y mucho más, y prueba de ello es el libro que acaba de publicar y que firma junto a la antropóloga Teresa Jiménez Barbat. Este libro...

0: Pero claro, es temporal porque el tiempo, la vida va tan rápida, tan deprisa, que cualquier noticia que pongas, la guerra de Gaza, pues bueno, ah sí, había guerra en Gaza, casi lo hemos olvidado, ¿no?
1: El título del libro era Ramón el que hablaba, ¿eh? Ya es de entrada bastante llamativo y es el siguiente, se llama así el libro, ¿eh? No lo compres, no te va a gustar. En él se abordan temas como el feminismo, el cambio climático, la cultura woke o el ecologismo, de esa manera que hoy denominamos políticamente incorrecta. Charlaremos con Ramón Arcus a eso de las 12 y además, como cada lunes, tendremos Política Exterior con Manuel Gazapo Lapayese, producto de temporada con Marga García y Planeta R, versión destrozo de canciones con Rubén Ruiz.

0: Y vamos con nuestro tostadero con el que comenzamos todas las mañanas, los de las 10 del Buenos Días, Madrid. Todo un fin de semana ha tenido Clara Esteban para buscar una frase y yo sé que no ha hecho otra cosa.
1: No, no ha hecho nada más. No sé si habrá dado mucho fruto todas esas horas. ¿Vais a intuir de qué manera me he inspirado en la búsqueda de la frase de hoy? Porque además es súper específica. Voy con ella. Eres tan joven o tan viejo como tu columna vertebral. Si tu espalda es rígida con 30 años, Dios entonces mío. Eres viejo. Si consigues que sea móvil y flexible a los 60, entonces te seguirás manteniendo joven. Y la frase es de Josep Pilates.
0: Ah, muy bien.
1: ¿Qué estaba yo haciendo cuando...
0: Arrimar él arrimar el asco a su sardina, tú yoga, seguramente.
1: Bueno, es que este señor ha revolucionado el mundo de lo que es la actividad física de muchísima gente. Seguro que si no le conocéis, pues podéis deducir quién es el creador del método Pilates, ese sistema de ejercicio que está tan a la orden del día, que se ideó hace mucho, mucho tiempo. Si os creéis que el Pilates es algo nuevo, bueno, pues este señor nació en 1883 en Alemania. Toma. Y de niño padeció bastantes problemas de salud. Tenía asma, tenía raquitismo y esto fue lo que le llevó a interesarse por el ejercicio físico. Dijo, ¿cómo me puedo fortalecer? ¿Cómo puedo mejorar mi cuerpo y mis enfermedades? Pues voy a idear la manera. Fue durante la Primera Guerra Mundial cuando él desarrolló buena parte de su método trabajando con soldados heridos, utilizando incluso las camas de los hospitales adaptadas con muelles, que es el origen de esas máquinas tan caras que hoy se utilizan para el Pilates con máquinas, esas máquinas que llevan también su nombre. En 1926 se fue a Nueva York junto con su esposa, que se llamaba como yo, Clara, donde abrió un estudio que atrajo pues la atención de bailarines, de artistas, de deportistas, y él siempre defendía que la salud física y mental estaban muy unidas y bautizó su técnica como contrología. Falleció en 1967 a los 83 años y hasta el último momento prácticamente de su vida estuvo impartiendo clases. O sea que él demostró que efectivamente su método te mantenía en buena forma hasta al menos los 83 años que él vivió. Eres tan joven o tan viejo como tu columna vertebral. Si tu espalda es rígida con 30 años, entonces eres viejo.
0: Bueno.
1: Si consigues que sea móvil y flexible a los 60, entonces te seguirás manteniendo joven.
0: Somos un país
1: de ancianos. ¿Cómo tenéis la espalda?
0: ¿Cómo
1: tenéis la columna vertebral hoy?
0: Un cromo.
1: Bueno.
0: Que lo vamos a... Ya, es que tenemos una edad.
1: Pues ya no digo nada más.
0: Ya.
2: Yo estirado.
0: Casi mejor que no.
1: El impulso ha sido estiraros, poneros rectos, sí, claro. Y dejar de encorvaros. Mira, Pedro tiene nada, mala postura.
0: Dejar de estiraros, que a ver si os va a dar un aire y tenemos que hacer un programa de 3 horas. Bueno, pues llegó el momento de viajar, o mejor dicho, de descubrir dónde viaja el que más viaja de este programa, que es Pedro Lorente. Pedro, buenas.

0: ¿Qué tal? Buenos días.
1: Estamos en algún lugar concreto.
0: En algún lugar...
1: Hay que averiguar dónde estás, ¿vale? Esto es un llamamiento también a todos los oyentes. 5 pistas para saber dónde...

0: Nos ubica
1: parece
0: un poco,
1: que nos ubicáis, ubica.
2: Os ubicáis un poco. Bueno, pues voy a ver uno de los rituales más extraños. Se hace, se sigue haciendo, menos, cada vez menos mal. Y es que cada 5 años la gente desentierra a sus seres queridos, los envuelven en una manta
1: por el amor de
2: seda
1: de Dios
2: fresca y bailan con ellos al ritmo de la música. O sea, es un ritual un poco raro.
0: Ay,
2: Famadihana
1: ay,
2: se llama.
1: Espanto.
0: Ay, creo que lo tengo.
1: Bien, ¿sí? Bien. A ver si es verdad. Y acertamos alguna vez, Martín Romo. Dale.
0: ¿Ya? Pero no puedo
1: a
0: decir
1: ver,
0: nada.
1: ¿Qué más?
0: Nada
1: por no, arriesgar. Hasta que no estén todas las pistas, no.
2: Tercera pista, el instrumento. Valija se llama.
1: ¿Cómo? Muy bien.
3: Valija.
1: Valija. No. Vamos con otra.
2: Venga, la cuarta pista es el mayor productor de vainilla.
1: Bueno, bien.
3: Anda. Ah, entonces yo creo que lo sé.
1: Bueno, espérate,
3: creo que lo sé.
1: Que queda una pista más.
2: Venga, y ahora la última, que yo creo que con la última
1: ya
2: lo vais a acabar adivinando.
4: Yo quiero marcha, marcha.
3: El que sí, marcha,
5: sí, sí, justo, justo.
2: ¿Sí?
5: Sí, sí, sí, sí, sí, sí, lo tengo, claro. Sí, sí.
2: A ver, Clara.
1: Venga, Clara. Bien.
3: Claro. La vainilla, lo de los muertos no sabía.
1: Pues, lo de los muertos me parece una atrocidad.
2: Sí, la verdad que cuando lo vi dije, bueno, lo voy a decir que me parece interesante.
1: Desentierran
2: también
1: a los muertos cada 5 años.
2: Cada 5 o 7 años. Me ponía cada 5 o 7 años, ya se hace menos, obviamente.
3: Intentan que sea cada 7.
2: En algunas zonas lo siguen haciendo y bueno, hay vídeos.
0: Yo me imagino que sea un ritual porque aquí también ocurre.
2: Ritual famadijana se llama.
1: ¿Cómo que ocurre aquí? ¿Cómo se de levantar a los muertos? Martín,
3: ¿qué haces tú por las noches, Sergio? ¿Qué haces?
0: No, pero
3: ¿vas a profanar
0: hay
3: tumbas?
0: Hay un tiempo estipulado en el que hay que sacar de un nicho.
3: Eso es verdad.
0: Entonces yo creo que se debe de aprovechar esas cosas aquí para hacer otro ritual.
1: Sí, pero
0: es aquí que no se hace el ritual, pero es más.
1: Hombre, perdona, es que allí bailan con el muerto.
0: Pero aquí,
1: más bien no.
0: No, pero por eso, porque aquí no hacemos nada.
1: ¿Pero tú qué quieres hacer? ¿Bailar con tu muerto?
0: No,
1: pues
0: pero me refiero que es,
3: que es verdad que
0: es un acto administrativo.
3: Normalmente
0: que
3: no
0: administrativo
3: son
0: protocolario,
3: las tumbas.
0: Pero que ya, porque a nadie se
3: o
0: le ha ocurrido
3: no, perdón,
0: que haya
3: eternas
0: que hacer ahí algo.
1: Déjalo.
2: Sí, por favor.
1: Vete a tomar tu onza de chocolate, si no te importa.
0: Hoy no, hoy no.
1: ¿Por qué?
0: Hoy no, porque hoy he cambiado mi onza de chocolate por todo tipo de dulce y bollería.
1: ¿Qué me dice?
0: Que ha traído nuestra compañera Aitana de los de las 6.
1: ¿Por qué?
0: Del Buenos Días Madrid de
1: quizá
0: las 6.
1: ¿Por qué?
0: Porque es su cumpleaños.
3: Es su cumpleaños.
1: Ay, pues nada, muchas felicidades.
3: Tiene una columna vertebral muy joven.
0: Sí, sí, sí, sí. Ella va muy estirada, ¿eh?
3: Va muy
0: no
3: estirada.
0: Porque sea estirada, sí, sino que vaya con postura,
3: sí,
0: ¿sabe?
3: Sí, sí.
1: Bueno, me he enterado yo de lo del dulce. Ahora voy.
0: Sí, sí, queda, queda, ¿eh?
1: Ja. Queda todavía.
0: Sí, tienes bollitos y también tienes de bizcocho, de chocolate y de zanahoria.
1: Qué maravilla, por Dios.
0: Pedro, tú no has ido.
2: No, no he ido todavía, ahora voy.
1: Pedro, mírale a Pedro. Es capaz de venirse de Madagascar
2: sí,
1: a probar bollitos.
0: Si vas, me traes, que a mí ya me han fichado veces.
1: Mañana a otro lado.
2: Encima ya lo tengo y va a ser complicado el de mañana.
1: Mañana va a ser difícil.
2: Aviso ya.
0: Yo quiero marcha, marcha, yo quiero marcha.
1: Pues venga, dale. Si quieres marcha, ¿qué les vas a pedir hoy a los oyentes?
0: Hoy una de tutoriales. ¿Para qué has llegado a utilizar un tutorial de internet? Yo hace nada.
1: Yo mucho, yo también.
0: Yo el otro día.
1: Yo también.
0: Se me cayó el espejo del retrovisor. No sabía cómo encajaba.
1: ¿Pero si te rompió o no?
0: Sí.
1: Ah.
0: Al final se me rompió.
1: Vaya.
0: Lo decía el señor que los instalaba. Dice, lo más difícil es el último clic. Hay que ver muy bien dónde presionas, porque si no se te puede romper el espejo.
1: Y ahí estabas tú.
0: Ya a mí me pasó.
1: Ya.
0: Y luego he ido, pues eso, con efecto caleidoscopio conduciendo. Bueno, ¿lo hiciste para hacer una tarta de 3 pisos en forma de unicornio para el cumpleaños de tu hijo y al terminar se parecía más al monstruo del Lago Ness? ¿Lo hiciste para ahorrarte al técnico de la lavadora y conseguir que al centrifugar no apareciese en mitad del pasillo? ¿O seguiste un tutorial al dedillo para aprender a bailar el vals el día de tu boda?
1: Ay, sí, pues hay mucha gente que lo
0: sí,
1: hace.
0: Sí, sí, sí, claro.
1: Hay tutoriales para todo.
0: Para todo. ¿Para qué todo has utilizado tú últimamente y, un tutorial? 628-091-117, mensajes escritos, notas de voz, al WhatsApp, a Telegram, lo que mejor os venga. En

0: vuestro momento vital.
1: Sabrás que por llevar el retrovisor roto te puede quedar una multa, ¿eh?
0: No, ya está el coche en el taller.
1: Ah.
0: Ya está depositado en el taller.
1: Bueno, ¿vale? Y ya te están cambiando el retrovisor.
0: Sí, sí, sí, sí. Habían pedido la pieza.
1: ¿Y qué?
0: Me la empezaron a instalar el viernes.
1: ¿Y todavía sigue?
0: Porque al instalarla quedaba un retrovisor más grande que el otro.
1: ¡Ay, por Dios!
0: Entonces han vuelto a pedir la pieza correcta.
1: ¿Y cómo has venido?
0: ¿Eh?
1: ¿En autostop?
0: No, he venido en el cochecito de mi hermana, que me lo ha cedido.
1: Porque ella ya está de vacaciones. ¡Ah, vale!
0: Ella ya está de vacaciones. Desde esa semana está de vacaciones.
1: Vale, el resto de tu vida me la cuentas a partir de las 11,
0: pues
1: eso, ¿vale?
0: No, pues yo me voy a quedar aquí un rato más, pero no.
1: Vete a traerme un bollito, si no te importa. Gracias. Ahora.

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0: Pues no hace falta decir que un verano más nos volvemos a encontrar con la noticia de los incendios forestales. No vamos a hablar del último, el de Almería, y sabemos, ya que los vecinos afectados están volviendo a sus casas, el que tiene casa para volver. 7.000 hectáreas quemadas en Almería, lo que es peor. 13 vidas perdidas, 8 personas heridas y varios desaparecidos. Bueno, nos tenemos que ir acostumbrando a que cada verano haya más incendio. Es una auténtica pesadilla, pero está ahí. Y lo mejor que podemos hacer es dedicarnos a la prevención. Y es verdad que muchas veces esa prevención la marcan personas que sí, que serán muy técnicas, pero que no han pisado el campo en su vida. Por eso es importante lo que tienen que aportar quienes sí conocen el campo de primera mano. Gente como, por ejemplo, Alberto Cañedo, que es ganadero ecológico y además se dedica a la ganadería extensiva. Alberto, muy buenos días.
1: Hola, buenos días.
0: Bueno, ¿en qué puede ayudar la ganadería extensiva en el tema de prevención de incendios?
1: Pues está claro que la ganadería extensiva se come ese materia vegetal que es el combustible rápido que en ejemplos como el incendio de Almería, pues es lo que ha hecho que vaya tan rapidísimamente el fuego y que sea tan difícil de parar, ¿no?, y de contener. Si hubiera habido vacas, ovejas, caballos, que hubieran cabras, que hubieran comido esa materia vegetal del suelo, pues posiblemente la rapidez del incendio sería completamente distinta.
0: Pero fíjate, esto se sabe desde hace mucho tiempo y sin embargo no se lleva a la práctica. Yo no sé si porque cada vez hay menos personas que se dedican precisamente a la ganadería extensiva o porque se os pone algún tipo de traba burocrática, no lo sé, ¿eh? ¿Cuál es la razón?
1: Pues ambas cosas. Por un lado, cada vez menos personas que se dedican a la ganadería y por otro lado, pues que al final es muchas veces difícil el acceso a zonas pastables que son susceptibles de quemarse cuando no hay ganado. En nuestro caso llevamos años detrás de un monte público que lleva también pues 10 o 12 años sin pastorearse. Y hemos sido incapaces todavía de acceder a ese monte porque, bueno, pues por temas burocráticos, sobre todo.
0: Oye, Alberto, tú no siempre te has dedicado a la ganadería. Creo que es en un momento dado en tu vida decidiste cambiar la ciudad de nuevo por el campo, te fuiste a Extremadura. ¿Y cómo empezó tu aventura en este campo?
1: Bueno, pues yo soy hijo de migrantes, mis padres sí que vivieron en el campo y yo nací en una ciudad, en Valladolid, y bueno, pues mi intención era volver al pueblo de mi familia en cuanto pudiera. Es muy difícil dedicarse a la ganadería cuando no eres propietario de tierras, que es mi caso, y bueno, pues también es uno de los motivos por los que estamos buscando esas zonas de montes públicos que no son pastoreados para acceder a ellas, ¿no? Yo digo siempre que esto es una forma de vida, que el ganado no es un negocio, ¿no? Es una forma de vida, de entender la vida, de entender pues cómo funcionan los ciclos naturales y bueno, a mí me gusta estar conectado a la naturaleza a través de nuestras vacas y nuestros caballos.
0: Dices que no tienes terreno y que por lo tanto tus vacas, ¿cuántas tienes, por cierto? ¿Cuántas vacas?
1: Pues hay alrededor de 60 animales, de 60 vacunos y 20 yeguas.
0: Que no está mal, ¿eh? ¿Hace cuánto tiempo te dedicas a esto?
1: Con animales llevo 20 años, pero con vacas 15 aproximadamente.
0: Oye, no está mal haber conseguido.
1: Hemos ido creciendo poquito a poco.
0: De luego que si decías, no tengo terrenos y por lo tanto tengo que buscar espacios públicos, montes públicos, para poder llevar a mi ganado. ¿Alguna vez has tenido algún tipo de problema? ¿Alguien te ha puesto algún tipo de traba para poder acceder a esos montes públicos con tu ganado?
1: Pues mira, una traba es el tema de administrativo. Se considera que el ganado tiene que tener, para tener una cartilla ganadera, para tener un código de registro ganadero, necesitas tener una zona cerrada, ¿no?, un cerramiento. Sí. Esa es la primera traba burocrática. Claro, cuando se hizo esa ley no existían los vallados virtuales, los cercados virtuales que existen hoy día, ¿no? Y que facilitarían mucho ese tema. Pues simplemente es la interpretación de la ley, porque te piden un cerramiento y no entienden que el vallado virtual pueda ser ese cerramiento, ¿no? El otro día cuando contaba esto a una compañera, le decía, digo, esto es como, bueno, pues como si hace 50 años el Ejército del Aire se llamaba Ejército del Aire y hoy se llama Ejército del Aire y del Espacio, ¿no? O sea, ahora estamos en una época de satélites, pues también estamos en una época que las vallados no son solo paredes de piedra ni paredes de alambre, ni cercas de alambre, sino que pueden ser vallados virtuales que permitirían el pastorear zonas, pues os digo, que no estén cerradas o que el cerramiento implique una inversión tan cara que no se hace, ¿no? Esa es una traba típica, la del conseguir el código de registro. Otra traba es el acceso directamente a la tierra. Se consideran, de momento se está considerando todo acceso a pastos como un aprovechamiento lucrativo y no se considera pues un beneficio ambiental como es la prevención de incendios forestales, ¿no? Entonces, bueno, pues hay que sacar un pliego para poderte adjudicar un terreno y ese pliego se demora, ya os digo, en nuestro caso está siendo una demora de años. Aquí estamos.
0: Tremendo. Entiendo, por lo tanto, Alberto, que no recibís ningún tipo de ayudas, ¿o sí?
1: Bueno, pues tenemos ayudas de algún tipo, eso también, o sea, tampoco se puede decir que no es ningún tipo de ayudas, pero sí que es cierto que la ganadería está orientada ahora mismo para los propietarios de terreno, para los propietarios de fincas. Las ayudas de la PAC principalmente son para la gente que es propietaria de tierra, uh-huh. Porque la mayoría, la parte, digamos, más grande de la ayuda es por hectárea, de tierra en propiedad. Y bueno, a pesar de que sí que hay ayudas, lo que es ayuda al pastoreo es poca, o sea, sobre todo teniendo en cuenta que debería ser una emergencia nacional, como estamos viendo, ¿no? O sea, no vamos a poder evitar accidentes, no vamos a poder evitar rayos, no vamos a poder evitar, pero sí que podemos evitar que haya tanto combustible en el terreno como hay ahora, ¿no? Y eso lo podemos evitar pues con ganado. Pero el ganado no tiene que verse solo como una cosa productiva, ¿no? Sino también como un tema, pues eso, de prevención. Todo el mundo habla de cabras bomberas, pero no se ponen los medios que se ponen para un rebaño de cabras en comparación con lo que cuesta una hora de helicóptero o una hora
0: desde
1: de
0: luego, avión. Desde luego que no. Creo que la semana pasada estuviste viendo ahí en tu tierra en Extremadura la diferencia entre un terreno limpio porque se ha pastoreado en él y otro que no lo estaba. Imagino que la diferencia es abismal.
1: Es muy curiosa esa zona porque es el mismo tipo de vegetación, son robles, pero en una zona que hay vacas, los robles están adhesados, digamos, hay pasto debajo de ellos, tienen comidas las hojas hasta la altura de la que llegan las vacas, las ramas de más abajo, lo que impide, digamos, el salto del fuego, si en el caso de que lo hubiera. Y justo al lado hay una finca que no está pastoreada y que es pues un polvorín en potencia, ¿no? No quiero decir el sitio para evitar posibles pirómanos que puedan pensar que ahí tienen un sitio pasto para las llamas, pero es verdad que es un polvorín, que es parece que estamos esperando a que en cualquier momento pueda echar a arder sería un desastre ecológico.
0: Bueno, creo que has colaborado con alguna ONG, en concreto con WWF. ¿De qué manera lo habéis hecho?
1: Bueno, el año, creo que fue el 24, WWF, que nunca me acuerdo cómo se dice en inglés, Worldwide.
0: Da igual, nosotros lo decimos WWF y nos quedamos tan panchos, Alberto, o sea que tranquilo.
1: Sí, sí, más fácil ahora.
0: Sí.
1: Pues quería empezar su ciclo, digamos, pues con una, en una zona de la Vera, una zona pues susceptible de fuegos también por el tema del abandono rural. Con experiencias, digamos, de ganaderos, de una asociación de propietarios que tienen allí como unas técnicas de autoprotección frente a los incendios forestales. Y bueno, pues nosotros lo que planteamos es que nuestra ganadería es una ganadería pues contra el cambio climático, es una ganadería que fija carbono en el territorio y que previene los incendios, ¿no? Y bueno, pues fue una charla que expusimos frente a un grupo de periodistas ambientales que iniciaban el curso escolar ese año en la vera.
0: Fíjate que se nos ha dicho en numerosas ocasiones que parte del problema que tenemos con el cambio climático procede de las vacas, precisamente. Se habla mal de las vacas, fíjate, en vez de hablar bien y de hablar del beneficio que da para una tierra como Extremadura, ¿no?
1: Es una lucha que tenemos desde hace años. Yo, que me considero ecologista y me considero ganadero, siempre digo que es una mala exposición del tema del ganado, ¿no? El ganado produce

0: gases de efecto invernadero cuando consume productos, generados por la agricultura, ¿no? Cuando consume cereales, cuando consume principalmente cereales y forrajes de origen agrícola, ¿no? Que se producen en zonas deforestadas, como es el caso de la soja en el Amazonas, ¿no? En nuestro caso, nuestras vacas comen hierba, monte, en ramas, hojas, bellotas, comen productos pues que no son asimilables para las personas, ¿no? Y bueno, pues ahí se demuestra que estamos fijando carbono atmosférico en el suelo gracias a la materia orgánica que afecta a nuestras vacas y que están consumiendo de esas hierbas que no son susceptibles de alimentar a las personas.
1: Me acabo.
0: Un problema de cuando caen al principio del año, que caen algunas verdes, que pueden presentar algunas intoxicaciones por taninos a veces porque les gustan muchísimo y comen en exceso, se empachan de bellotas.
1: ¿Dónde están tus vacas ahora?
0: Ahora mismo en Carcaboso y Valdeobispo. Están aquí entre Carcaboso y Valdeobispo y bueno, pues con intención, ya os digo, de salir a las sierras a pastar montes que sean susceptibles de ser limpiados con ganado.
1: Claro, lo tuyo es una especie de transhumancia constante, ¿no? De un lado
0: Sí,
1: a otro.
0: buscando, bueno, pues por un lado cortar ciclos de parásitos también, o sea, no desparasitamos con ningún producto químico, eso hace que las deyecciones de las vacas pues sean fácilmente asimilables por escarabajos y por lombrices y que las inyecten directamente en el suelo, fijando materia orgánica en el suelo. Y por otro lado, pues eso, para eso tenemos que tener un movimiento constante, ¿no? Y por otro lado, pues como os digo, buscando terrenos accesibles y económicamente accesibles.
1: Cuando hablamos de ganadería ecológica, fíjate, hace poco hablaba yo con una persona que tiene vacas y me decía, es que tú no sabes la cantidad de vacunas y de medicamentos que les tenemos que meter a las vacas porque nos obligan a ello, muchas veces innecesarios. No sé, tu opinión sobre esta cuestión.
0: Bueno, obligadas, en esta zona, en Extremadura, este año no hay ninguna. El año pasado fue la de la lengua azul, ahora todavía este año no ha habido ninguna vacuna obligada. Lo demás es todo voluntario y muchas veces es más dependiendo del manejo, ¿no? Bueno, pues de que tengan una salud, digamos, una mejor salud, ¿no? Las vacas, el ganado pasa lo mismo con las personas, ¿no? El 80%, el 70% de la medicación que tienen que tomar es preventiva, ¿no? Y si manejamos un buen estado de salud del ganado, pues no necesitamos esa medicación constante, ¿no? Yo creo que hay que reaprender muchas cosas, tener en cuenta pues conocimiento ancestral que tenemos de manejo de ganado. Y podríamos reducir prácticamente en un 80% el uso de medicamentos en ganadería extensiva como es.
1: Jefe, ¿en algún momento se ha puesto en contacto contigo o con alguien que conozcas y que también se dedique a la ganadería extensiva de cara precisamente a esto que ha originado esta conversación, que es la prevención de incendios? ¿Habló de, no sé, algún ayuntamiento, incluso la Junta de Extremadura o no?
0: Pues mira, se ha puesto en contacto con nosotros un técnico a raíz de una charla también en la que participé, un técnico de Castilla-La Mancha, para ofrecernos monte público en Castilla-La Mancha. Y el vallado virtual, digamos, ellos nos pondrían collares, pero no estamos interesados. Sí que es verdad que con la Universidad de Extremadura estamos en contacto y con la Fundación Global Nature, con la Fundación Entre Tantos, con la Red Terrae, pues para intentar. Pues eso, que facilitarnos un poco el acceso a la tierra, pero no ha habido un contacto así directo con la Junta de Extremadura. Vamos, hay contacto en tema de solicitud, pero no una intención clara de una cesión de terreno ni de un alquiler. Vamos, que es que ni siquiera buscamos cesión. Un alquiler asequible podríamos asumirlo y nos iríamos a pastar un monte público sin ningún problema.
1: Bueno, Alberto, por cierto, ahora hablamos mucho del incendio de Almería con toda la razón del mundo, pero el año pasado hubo un incendio también tremendo ahí en tu tierra, en la zona de la Jarilla. No sé si has pasado por ahí últimamente.
0: Pues sí, vamos, está muy cerquita de mí.

0: casa y bueno, el año pasado nos afectó el gas, sobre todo el humo del incendio en nuestra zona. Y bueno, precisamente es que La Jarilla es una zona que hemos intentado también pastar. En octubre del 24 nos contestaron que no querían ganaderos en La Jarilla, que no querían
1: Ah,
0: más ganaderos, que tenían
1: vaya.
0: suficientes. Y
1: Y luego pasó
0: en
1: lo que ha pasado.
0: julio
1: Ya.
0: del 25 se quemaron 7.000 hectáreas en el incendio más grande que ha habido en Extremadura hasta el momento, ¿no? O sea, cuando hablamos también en los medios, no hace falta cabras, hacen falta vacas, hacen falta ganado, es muy sencillo la frase, ¿no? Pero es verdad que el cabrero tiene que estar 24 horas al día, todos los días de la semana, con su ganado, y es difícil, pues eso, que esa voluntad, digamos, de mantenerla exclusivamente por romanticismo, ¿no? O sea, no solo tenemos que decir que hace falta cabras, sino que hace falta que el cabrero tenga condiciones dignas, ¿no? Y que tenga acceso a esa tierra que es susceptible de quemarse. El cabrero, el vaquero, el de los caballos, ¿no? Pues eso, hacen falta condiciones dignas para los ganaderos, para poder subir los animales a las montañas, a las sierras que se queman, y antes de quemarse, por supuesto. Y también hace falta, pues, una voluntad política que regularice, digamos, la situación, ¿no? Que no sea una decisión, digamos, local de no, aquí no queremos más ganado o aquí no queremos ganado, porque vemos que las decisiones locales pueden generar problemas nacionales.
1: Pues desde luego que sí, Alberto Cañedo, ojalá los políticos y técnicos, como decía al principio, muchas veces no han pisado más campo que el de golf, dejen de tomar decisiones sin consultar a los que sabéis que sois los agricultores, los ganaderos de todas estas zonas, que durante muchísimo tiempo siempre habéis cuidado muy bien de lo que es la maleza, de prevenir incendios, que lo habéis hecho toda la vida, de limpiar ríos para evitar riadas, en fin. Luego llega el listo de turno, tiene una idea de estas imaginativas y os niega, en fin, eso que habéis estado haciendo siempre. Por cierto, Alberto, tú tienes una marca de carne, ¿cómo se llama? Lo digo ya, vamos a
0: Pues
1: aprovechar y vamos a vendernos un poco, ¿no?
0: Huecos del Arroyo, hacemos venta directa de carne. Huecos del Arroyo, que es el paraje donde empezamos con las vacas, aquí en Carcaboso. Y bueno, pues hacemos eso, venta directa de carne producida exclusivamente a base de pasto y hierba. Nada de cereales, es una carne pues con ácidos omega 3 de alta calidad. Y bueno, pues encantado de servirla en cualquier punto de la península
1: Ah, o
0: ibérica.
1: sea que nos la mandáis a casa.
0: La enviamos por correo,
1: Pues
0: sí,
1: espera que voy a
0: la enviamos
1: tomar.
0: por correo en frío, vamos, por transporte en frío.
1: Perfecto, te buscamos así, Huecos del Arroyo, lo buscamos en Google y ahí aparecéis.
0: Ahí aparecemos. Sí.
1: Fenomenal, estupendo, pues nada, tomo nota. Alberto
0: Muchas
1: Cañedo,
0: gracias.
1: ganadero ecológico y extensivo, muchas gracias por estar ahí y por echarnos una mano, aunque a veces encontréis muchísima dificultad para prevenir incendios. Un abrazo muy fuerte.
0: Muchas gracias por la oportunidad de contar lo que hacemos en la radio.
1: Un abrazo.
0: Un abrazo.
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2: Buenos días, Madrid, en X. Nuestro usuario...
10: Al que venga a decir que manda y controla acá, no.
11: Europe is in a fight for a free and independent Europe.
1: Y una semana más, a partir de ahora vamos a echar una mirada a lo que ocurre fuera de nuestras fronteras. Lo vamos a hacer como siempre con la ayuda de nuestro experto en geopolítica, de Manuel Gazapo Lapayese. Manuel, muy buenos días.
12: Muy buenos días, Eli. En una semana que se antoja igual de complicada que las anteriores, incluso que las próximas, si lo hacemos un poco a futuro. Vamos a ir viéndolo.
1: Desde luego que sí. Bueno, tenemos que volver a un lugar común porque llevamos hablando de él mucho tiempo. La tensión en el Golfo va a más, por lo visto. Estados Unidos ha atacado Irán y el régimen de los talibanes, bueno, pues parece que extiende la ofensiva a toda la región. Aquel alto el fuego de ida y vuelta, del que tanto hemos hablado, Manuel, en esta sección, parece que se ha roto definitivamente, aunque todavía Trump sigue diciendo que a lo mejor no se ha roto del todo.
12: Sí, sí, así es, exactamente. La tregua oficialmente no ha desaparecido, al menos desde el plano de Donald Trump, como tú bien dedicabas, Eli, tampoco se ha roto sobre el papel porque no ha desaparecido jurídicamente, pero está prácticamente vacía de contenido porque la crisis amenaza simultáneamente la seguridad regional y, una vez más, el tráfico comercial, el tráfico de barcos mercantes, que parece una cuestión que nunca prestamos atención, pero que ya hemos visto, hemos aprendido durante estos meses de guerra, que tiene un impacto indudable en nuestra economía, de manera directa e indirecta. Los precios, por supuesto, del petróleo, del gas, pero también en cualquier otro tipo de derivado, por ejemplo, los fertilizantes, los plásticos y elementos que podemos utilizar en industrias muy diferentes, entre ellas, como pueden ser industrias hosteleras, industrias de restauración, y en el día a día de piezas de las empresas. Así que, bueno, esa sucesión de ataques que tú describías perfectamente, pues está claro que vuelve a enfrentar a Estados Unidos e Irán en ese lugar que ya es común en nuestro imaginario, que es el Estrecho de Hormuz.
1: Se nos hace ya muy familiar lo del Estrecho de Hormuz, pero fíjate, hubo un momento, Manuel, que creíamos que la paz, hombre, no es que estuviera hecha, pero se iba por el buen camino. ¿Quién realmente ha roto ese alto el fuego? Que es verdad que era un alto el fuego como por etapas o con por un tiempo limitado. Pero ¿a quién podemos echar la culpa de romper el alto el fuego?
12: Pues lo cierto y verdad es que la sucesión de ataques, de esa escalada que venimos analizando, lo primero es que los ataques de Irán. ¿Contra qué? Contra los varios buques mercantes que transitaban por una ruta que ellos, aunque... Es verdad que el Estrecho de Hormuz, Eli, es muy, muy reducido, de ahí que se hable como de un punto de estrangulamiento a nivel geográfico y marítimo, es una zona muy estrecha, pues hay zonas que Irán puede controlar mejor gracias a sus barcos, a sus drones, a sus vigilancias, a sus lanchas, y otras que están un poquito más alejadas. Y esa es lo que se llama la ruta de Omán, la ruta omaní. Y es ahí, después de varias noches consecutivas, ha habido bombardeos sobre barcos que, por cierto, llevaban bandera europea, por cierto, barcos de Chipre, barcos chipriotas, y es ahí donde Irán ha atacado, y ahí es donde ha estallado el alto el fuego, porque es verdad que en esta guerra ninguno está libre de pecado, ¿no? Porque siempre se están tirando piedras el uno al otro, pero en este caso, a tu pregunta, que es importante, son los ataques de Irán contra varios buques durante dos noches lo que ha provocado que Washington atacara y por ende se volviera a despegar o a hacer estallar un poco todo ese conflicto, que una vez más vemos que las famosas treguas que se alcanzan pues son tremendamente frágiles.
1: De lo que sí, y siguiendo un poco con el tema de las guerras convencionales, lo digo lo de convencionales entre comillas, enseguida explicamos por qué tenemos que volver de nuevo una semana más a Ucrania, a las Fuerzas Armadas Ucranianas, pues parece que continúan trasladando parte del esfuerzo bélico al ámbito marítimo. Volvemos otra vez un poco a esta guerra, muchas veces, ¿verdad?, que mucho más sofisticada que las guerras tradicionales, porque era ya se han incorporado drones, por ejemplo, pero guerra por mar.

0: en este caso.
1: Sí, así es, así es. De nuevo, vemos que esta guerra va avanzando, vemos que también ocurren escenarios algo imprevistos. Vimos que en su momento, hace no demasiados meses, que Ucrania se centraba en intentar atacar la exportación de petróleo ruso, que es el principal elemento que da oxígeno económico al régimen de Vladimir Putin, y Ucrania, sin tener fuerzas navales, sin tener fuerza marítima, intentaba afectar a esas exportaciones, y lo ha vuelto a hacer. La famosa flota fantasma rusa, que son remolcadores, cargueros o embarcaciones utilizadas para logística militar o logística de intercambio de crudo y gas, pues han sido atacadas por Kiev. Y ojo, no son uno ni dos, son más de 20 petroleros, según diferentes agencias de inteligencia ucranianas y también verificado por diferentes agencias de comunicación, que han visto cómo esos petroleros rusos han sido atacados por Ucrania. Y eso es una cuestión muy interesante, hablando de las guerras convencionales que tú decías, que van evolucionando y que nos sorprenden, porque un país como es Ucrania, que insisto, no tiene esa fuerza naval, es capaz de poner en jaque a una flota rusa que evidentemente tiene mucho más músculo y podía alimentar al régimen. Y vemos que bueno, los ataques también se han combinado con acciones, por cierto, contra refinerías, depósitos de combustible, instalaciones eléctricas y defensas antiaéreas en Crimea, que sabemos que ahora lo controlan los rusos, pero Ucrania está haciendo lo propio para intentar revertir el avance de la guerra.
0: En fin, que se están convirtiendo en unos clásicos de esta sección, Manuel, tanto el tema de Irán como el tema de Ucrania, guerras, repito, convencionales, entre comillas, porque luego tenemos la otra guerra, ¿no? La ciberguerra, podríamos decir, decir los expertos, que seguramente las guerras van a ser cada vez más a través de la tecnología y de los hackers. Ahí tenemos Corea del Norte en estos momentos.
1: Es. Así es, y no, hay varios artículos a nivel de prensa española, de prensa británica, que ya vienen advirtiendo sobre esta problemática de la cuestión del mundo ciber, del mundo de Internet, que sabemos, somos muy dependientes de ello.
0: Hola, Manuel, ahora te hemos recuperado. Por un momento se nos había ido la comunicación.
1: No sé si me escucháis de nuevo, que estamos ahora en directo, ¿me escucháis?
0: Ahora sí, no te muevas mucho, para que no se nos corte.
1: Seguridad.
0: No, al revés, Manuel, muévete, porque ahora te oímos a trocitos, a ver si podemos recuperar la conexión.
1: De la ciberseguridad, no sé, quizás los de la...
0: Parece que tenemos un problema, lo vamos a tener que dejar aquí. Podemos intentar recuperar la comunicación. Vamos a intentarlo, venga. Vamos a intentar recuperar la comunicación con Manuel Gazapo Lapayese, con nuestro experto en geopolítica, por lo menos para rematar el tema de Corea. A ver si, en fin, ha sido hablar de ciberataques de hackers y de Corea del Norte y se nos ha cortado la comunicación, en fin. Espero que no tenga nada que ver el régimen de... Bueno, pues no hay manera. Ahora enseguida nos vamos a enterar si esto es producto de hackers o no. Vamos a ver si podemos seguir adelante. Tenemos hoy un día de verdad que estamos medio locos, en serio, con el sonido. En fin, vamos a lo que... ¿Está Manuel de nuevo? Manuel, buenos días de nuevo.
1: ¿Ahora?
0: Yo creo que aquí hay algún norcoreano por medio, ¿eh?
1: No, está claro que sí. Y no van a parar de hacerlo unos u otros, porque es que sabemos que la parte de Internet, la parte de la ciberseguridad, está a la orden del día para empresas privadas, para individuos, para los estados. Y ahora tenemos esa problemática muy seria de cómo varias cabeceras españolas y británicas advierten sobre los intereses ELI de Corea del Norte de desarrollar campañas de ciberataques, de desinformación, como si no tuviéramos suficiente, contra intereses europeos, intereses de la OTAN, etcétera, etcétera. Por lo tanto, tenemos que estar muy atentos, porque países que por un momento dado parece que nos olvidamos y que se eclipsan a razón lógica de las guerras de Irán o de Ucrania, pues ahí Corea del Norte sigue estando presente y sigue dotando de fortaleza y de capacidad a un ciberejército que a través de determinados ataques puede poner en crisis nuestros intereses nacionales o nuestros intereses empresariales.
0: Bueno, cuando dices nuestros intereses, me imagino que te refieres a los intereses sobre todo europeos. Europa En fin, aparte de tener cerquísima esa guerra de Ucrania con Rusia y de estar muy afectada por la guerra de Estados Unidos, Irán, Israel, y también, evidentemente, puede ser víctima de ciberataques, supongo que es un... Iba a decir un lugar, es más que un lugar, Europa, pero desde luego es un elemento que tiene que prepararse para todo. Y ahí está la conferencia intergubernamental que se celebra, creo que es mañana mismo, ¿verdad?
1: Sí, correcto, de rabiosa actualidad, lo vamos a ver mañana. Ya hoy se están celebrando las primeras reuniones técnicas previas al encuentro de la Unión Europea, que se va a celebrar en Bruselas, y que es muy importante porque se van a tratar diferentes cuestiones esenciales para lo que venimos hablando todos los lunes contigo, Eli, la cuestión de política exterior, la cuestión de seguridad, la cuestión de defensa, y vamos a ver cómo puede la Unión Europea, no desde el punto de vista meramente técnico, sino también en el caso de Ucrania, en el caso de Moldavia, en el caso de esas regiones, de ese país como Transnistria, que tienen campañas de desestabilización ciber también, y por supuesto también militares por parte de Rusia, cómo se va a ir avanzando, porque es que además se junta con otra cuestión también el martes, y es que la Unión Europea y Reino Unido se sientan finalmente a firmar el texto sobre Gibraltar, que pretende eliminar, por cierto, los
0: famosos,
1: para muchos de nosotros, controles físicos en diferentes zonas de Gibraltar, es decir, los frenos que había a la fluctuación de personas, de materiales, de toda la gente española que iba allí a trabajar. Cuidado, porque ese acuerdo incorpora cosas muy positivas, pero también, bueno, entraña cosas que pueden generar incomodidad en el futuro y que solo el paso de los meses tendremos que preguntar a la zona local, ¿no? Es decir, a nivel de residencia, cooperación policial,
0: complicado.
1: La protección del mercado,
0: luego.
1: Es decir, cosas que se ven en el día a día. Veremos qué
0: Manuel,
1: se decide la Unión Europea.
0: Como la conferencia se celebra mañana, podremos hablar de ella el próximo lunes. Que tengas una semana estupenda. Muchísimas gracias.
1: Muchísimas gracias. Si quieren, nos ataquen con la ciberseguridad. Cuidaros mucho.
0: Esperemos que no. Llegan las noticias. Enseguida volvemos.
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3: Muy buenos días. El presidente del Gobierno, Pedro Sánchez, visita esta mañana, en unos minutos lo va a hacer, la zona afectada por el incendio de Los Gallardos y que se ha cobrado 13 vidas. Estará acompañado por la vicepresidenta tercera y ministra para la Transición Ecológica, Sara Agesen. En concreto, el jefe del Ejecutivo acude al puesto de mando avanzado de Turre. Allí mantendrá un encuentro con los responsables de los dispositivos de emergencias y de coordinación. Este es uno de los incendios más graves ocurridos en nuestro país. Hay 10 personas desaparecidas. Hay 2 nuevas denuncias. De hecho, Virginia Barcones es directora general de Protección Civil y Emergencias.
4: Yo dejaría de hablar de deslocalizados. La emergencia evoluciona. En estos momentos tenemos 13 personas fallecidas, 10 denuncias. Se han hecho todas las labores para poder verificar que no había nadie más. Siempre con cautela, porque estos escenarios siempre son complejos, pero cada vez con mayores certezas.
3: También se va a desplazar a la zona el líder del Partido Popular, Alberto Núñez Feijóo, quien se reunirá con el presidente de la Junta de Andalucía, con Juanma Moreno Bonilla, que acaba de llegar al lugar de la tragedia. Más cosas, Manuel Bautista, alcalde de Móstoles, ha sido citado para declarar como querellado el próximo 9 de octubre. Lo hará dentro de la causa que lo investiga por la querella interpuesta por una exconcejal de su partido por acoso sexual y laboral. Esta citación del alcalde como investigado llega después de que la jueza tomara declaración el pasado 29 de junio a la exedil denunciante. Entonces se ratificó en su querella e insistió en que el regidor le hizo proposiciones de tipo sexual en 3 ocasiones y que su rechazo derivó en el inicio de un proceso de presunto acoso laboral. Alfonso Serrano, secretario general del Partido Popular de Madrid, defiende su inocencia.
5: Por supuesto que sí, por supuesto que sí.
6: Por supuesto que sí, a pesar de estar imputado por acoso
5: sexual y laboral.
6: Por supuesto que sí. Nada, no, de verdad, que ya he dicho que no. No, debe dimitir el presidente del gobierno, el presidente del gobierno, la mujer del presidente del gobierno, el hermano del presidente del gobierno. Muchas gracias, de verdad. Ya les he dicho que sigo confiando en el alcalde, de verdad.
3: Continúa la polémica por el escrito del expresidente Mariano Rajoy sobre la selección francesa de fútbol a la que se enfrenta mañana España en la semifinal del Mundial, que tiene, decía Rajoy, un altísimo nivel, eso sí, sin franceses. El ministro de Exteriores, José Manuel Álvarez, ha pedido explicaciones a Alberto Núñez Feijóo, también que le desautorice. Dice que lo escrito es inaceptable.
7: Lo que dejó escrito el expresidente del gobierno, Mariano Rajoy, es absolutamente inaceptable. Nada que de cerca o de lejos pueda encubrir racismo, xenofobia, representa a España. Es todo lo contrario.
3: Establecer una edad mínima para que los menores puedan acceder a las redes sociales. La presidenta de la Comisión Europea, Ursula von der Leyen, acaba de apostar por ello tras recibir el informe de un grupo de expertos sobre qué medidas puede adoptar la Unión Europea para proteger a los niños en Internet. Vamos ya con la información deportiva con Laura Cabrera.
8: Se acabaron las vacaciones para el Real Madrid y el Atlético. Los rojiblancos han sido los más madrugadores. Entrenan desde las 10:30 de la mañana. Solo 13 jugadores a las órdenes de Simeone, entre ellos el último fichaje, el centrocampista danés Morten Hjulmand, que va a ser presentado a partir de la 1:00 p.m. El Real Madrid va a entrenar a las 5 en el primer entrenamiento en el regreso de José Mourinho, en este caso con 8 futbolistas. Y también vuelve el campeón de Liga, el Barça, en una pretemporada condicionada por el Mundial. El conjunto azulgrana es el equipo más representado en las semifinales de la cita mundialista con hasta 10 futbolistas. El presidente Joan Laporta, que ha viajado para presenciar la semifinal entre España y Francia, ha hablado sobre la oferta trasladada al Atlético de Madrid por Julián Álvarez.
9: No vamos a estar aquí bailando la música de nadie. Vamos a marcar nosotros el ritmo. Hemos hecho una oferta. En su momento, pues diremos hasta cuándo mantenemos vigente la oferta. Nosotros no hemos presionado más. Solo le dije que a partir del momento en que tengan una alternativa, pues que esta oferta estaba vigente. Y se quedó ahí.
8: La selección española, por cierto, ya está en Dallas, donde mañana va a jugar esa semifinal contra Francia. Esta tarde será el último entrenamiento antes del choque. También rueda de prensa de Luis de la Fuente y de Lamine Yamal.
3: Gracias, Laura. Vamos ya con la información de servicio público. Conectamos con el Centro de Información de Tráfico del Ayuntamiento de Madrid para saber cómo se circula a esta hora por la capital. Beatriz Gómez, buenos días.
10: Hola, muy buenos días, Marta. La mañana discurre con absoluta normalidad en las vías madrileñas, en una jornada típicamente veraniega marcada por una circulación en líneas generales muy cómoda para los conductores. A esta hora el tráfico es fluido tanto en el centro de la capital como en los principales accesos y únicamente destacamos tráfico lento en la M30 a su paso por Méndez Álvaro en sentido norte y en el nudo norte hacia el Paseo de la Castellana.
3: ¿Y cómo está el tráfico por las carreteras en la Comunidad de Madrid? Dirección General de Tráfico, Marta Míguez, buenos días.
11: Buenos días. En estos momentos les pedimos mucha precaución ya que se complica por dos accidentes la A42 a su paso por Fuenlabrada en sentido de entrada y también en sentido de salida van a encontrar cortados varios carriles y hasta 4 kilómetros de retenciones, así que les pedimos mucha precaución. Al margen de ello, se complican las salidas por la A1 a su paso por Venturada, la A3 en Rivas y Villarejo de Salvanés y también algunas complicaciones en la entrada por la A6 a su paso por Las Rozas. En la M40, tráfico lento en Vallecas en sentido A3 y también ya en el entorno de Barrio de la Fortuna hacia la A5.
3: Es todo. 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
12: Una empresa de drones en Alcorcón busca un ingeniero informático, electrónico, de telecomunicaciones o similar. Es un proyecto del Ministerio de Defensa. No se necesita experiencia previa en drones, solo tener conocimientos de ingeniería y software. Ofrecen un contrato indefinido en jornada completa de 9 a 2 y de 4 a 7 de la tarde. El salario es de 2.000 euros aproximados según valía.
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0: Ya estamos de vuelta cuando son las 11 y 7 minutos de la mañana, una hora en la que yo me relajo, porque la responsabilidad, ya lo saben todos los oyentes, si alguien tiene algo que decir negativo de esta hora, la responsabilidad es íntegra de Sergio Martín Romo. Muy buenas, Sergio.
1: Hola, muy buenas.
0: ¿Qué tal?
1: A partir de ahora.
0: Sí.
1: Pero lo que ha pasado hasta ahora es responsabilidad tuya.
0: Eso sí, yo me hago.
1: Y por eso, sí, pues por
0: ¿qué
1: eso
0: pasa? ¿Qué he hecho?
1: Hay un mensaje.
0: Dios mío.
1: Un mensaje.
0: No, en lo, no lo ha remitido al paciente del oyente que tenemos.
1: Iba directo a nosotros porque es algo que hemos hecho nosotros.
0: ¿Y qué hemos
1: 628-091-117.
0: Madre mía.
1: Enrique.
0: ¿Qué dice Enrique?
1: Dice, muy buenos días.
0: Buenas, Enrique.
1: A ver, lo tengo aquí. Dice, por cierto,
0: a ver,
1: hoy es San Enrique y Eli se le ha pasado por alto.
0: ¿Qué me dices? San Enrique es hoy.
1: Hoy, a las 10 y 16, nos ha dicho Enrique, que él ha echado en falta.
0: Enrique, yo qué.
1: Que tú lo mencionases.
0: Pues sí, mira, pues error mío. Me hago responsable. Enrique, muchas felicidades a ti. A todos los Enriques, no sé si a las Enriquetas, ¿eh?
1: Claro, cuidado, eso hay que... No,
0: porque
1: no.
0: A lo mejor existe una Santa Enriqueta, pero imperdonable.
1: No
0: ahora
1: podemos,
0: mismo
1: no.
0: Me voy al rincón de pensar.
1: No nos Enrique. Podemos lanzar a felicitar a gente sin saberlo.
0: No.
1: Así que
0: Enrique,
1: lo ponemos en cuarentena.
0: Si él me dice que es San Enrique, yo a pies juntillas me lo creo. Y lo que digo, me voy al rincón de pensar y te quedas tú toda la hora, Sergio.
1: Enrique, además de puntualizar, de estar al quite, también nos propone, nos sugiere que hagamos un tema en el programa si nos apetece, nos viene
0: a ver,
1: bien.
0: Sí, hombre, yo ya lo que diga Enrique va a misa.
1: Dice,
0: a
1: buenos días, ¿podéis averiguar? Sí, es que nos da los buenos días dos veces.
0: Ah, vale.
1: No, a ver, en realidad, yo voy a contarla. En realidad él nos da los buenos días para sugerir el tema y luego dice... Por cierto, a él se le ha olvidado felicitarme. Entonces, él nos da los buenos días.
0: Mi santoral es que tiene fallos.
1: Porque dice, a ver si podéis averiguar, invitar a un colectivo, asociaciones de conserjes, porteros, inmobiliarias, para que os aclaren el tema de las mafias de los porteros.
0: ¿Pero qué me dices? ¿Que hay mafias de portero de
1: Por
0: finca?
1: Lo visto,
0: yo
1: sí.
0: Yo creía que solamente era de portero de discoteca.
1: Pues ahora, por lo visto, hay información. Que apuntan que hay inmobiliarias compinchadas que estarían untando, que ya que hablamos de mafia, vamos a utilizar esa terminología, ¿no?
0: Hay fontanería entre
1: fontanería.
0: ¿Qué me estás...
1: entre inmobiliarias y consejos para que den chivatazos de pisos que están a punto de que estén o estén a punto de quedarse vacíos para la inmobiliaria ya ofertarlos para venta o alquiler.
0: ¿Qué me cuentas?
1: Información privilegiada que buscan las inmobiliarias y a cambio quieren que ciertos conserjes se vayan de la lengua.
0: ¿Ya Leire está en esto?
1: No lo sé. Habrá
0: de momento no lo sabemos,
1: no
0: me extrañaría, pues están todos lados.
1: Claro.
0: Oye, Enrique, tomamos nota, por supuesto, me interesa mucho, es que no he oído hablar yo de este tema, con lo cual está muy bien que nos sugeráis temas, Enrique. Oye, fantástico. Tomo nota y hablamos.
1: Que hay ciertos comerciales de agencias inmobiliarias que se van pasando y para sacar información a los conserjes, para decirles, mira, si hay algún movimiento, aquí está mi tarjeta, tendríamos un detallito contigo
0: y estas cosas. ¡Oh, Dios mío! Venga, nos lo apuntamos, Enrique. Muchas gracias.
1: Y dice Rosiki, nos manda unos buenos días, deseándonos que este lunes sea sábado.
0: ¿Por qué?
1: Porque ella quiere que todos los días de esa semana sean sábado.
0: ¿Por qué?
1: Con el espíritu del sábado.
0: Pero hombre, los lunes tienen su idiosincrasia.
1: A mí también.
0: Tienen su personalidad. A mí me gustan todos los días de la semana.
1: A mí también, yo estoy de acuerdo contigo en eso.
0: Rosiki, que todos los lunes sean para nosotros como los sábados para ti.
1: Claro.
0: ¿Ah?
1: Así.
0: A mí me gustan mucho. Yo estoy todo el fin de semana esperando a que llegue el lunes.
1: Yo también, yo tenía, se me ha hecho largo el fin de semana esperando que llegase el lunes.
0: Ya, bueno, pues bien.
1: Pues si te parece, lo que vamos a hacer nosotros es

0: En lugar de seguir viviendo este lunes, vamos a echar la vista atrás, vamos a rebobinar, vamos a situarnos en los mensajes pendientes que se quedaron del pasado viernes.
1: ¿Cómo que si me parece a mí? ¿Será? Si te parece a ti,
0: a mí me parece, a mí me parece. Porque no, el pasado viernes, en el ratito de oyentes, nos contaban...
2: Asuntos pendientes.
0: Esas anécdotas con números de teléfono.
1: Ah, sí, es verdad.
0: A raíz de ese señor, el señor Sim... que
1: colecciona números.
0: Números, números. Bueno,
1: y que no los vende ni por 2 millones de dólares.
0: Pues Ángel nos daba los buenos días y nos quería compartir con nosotros, él dice, anécdota, un dato, para que lo conocieses tú, lo conociese yo y el resto de oyentes. Dice que él ha trabajado mucho tiempo como comercial y ha tenido a clientes chinos. Resulta que se dio cuenta que todos ellos, en su número de teléfono, llevan algún 8.
1: Sí, y ningún 4.
0: Y es que ellos piden que su teléfono lleve cuantos más 8s, mucho mejor. Por lo visto es que les da suerte, dice Ángel.
1: Y ningún 4. ¿Sabes que los chinos, el número 4 para los chinos como para nosotros? Bueno, como para los muy supersticiosos, el 13. El 4 representa la muerte. Hay muchos edificios en China incluso que no tienen
0: que
1: cuarto piso.
0: No tienen cuarto piso, no, es verdad. Es
1: pasan
0: verdad.
1: Del tercero al quinto.
0: Pues eso, si buscan los números que tengan mucho, que contengan mucho número 8. Luis, hola, buenos días. Dice que él tiene un número de móvil que es Capicúa Perfecto.
1: Ah, ¿por qué?
0: Y además, los últimos 4 dígitos son el mismo número repetido.
1: Vaya.
0: Dice que parece que tiene un número de la teletienda.
1: Pues, bonito, que estoy pensando yo.
0: Un ejemplo, podría ser 633-333-336. No es el teléfono del oyente.
1: No, pero podría ser.
0: No, pero podría podría ser.
1: Que estoy pensando yo que si hay algún potentado chino.
0: ¿Sí?
1: Que quiere mi carnet de identidad.
0: ¿Tienes mucho 8?
1: No, pero yo nací un día 8.
0: Ah,
1: que
0: vale,
1: si quiere yo le vendo mi día de nacimiento y la matrícula de mi coche, que tiene 2.
0: Dos ochos. Yo, a ver, mi matrícula no tiene 8.
1: Mal. Mi tiene un 4 seguro.
0: No tiene 4. Mi DNI no tiene 8. Y tiene un 4. Mi DNI tiene un 4. Y luego tiene un montón de 7s.
1: Mi DNI tiene un 8, pero también tiene un 4, con lo cual mi... pero yo le vendo mi... Yo soy capaz de cambiar el día
0: en mi móvil. En mi móvil sí tengo 8.
1: Ya, sí.
0: Pero predomina el 6. Tengo...
1: ¡Uy, qué lío!
0: Tengo 3 6s en mi móvil.
1: Yo tengo 2 8s en mi móvil.
0: Ah, pues yo 1.
1: Ya, pero luego también tengo un 4. Mal. Pero mi día de nacimiento... Yo cambio mi día de nacimiento. Yo digo que he nacido el 7, me da igual. Y que se quede alguien... ¿Se pagan bien? No, es que como he visto que pagan tanta pasta...
0: Sí, pagan mucha pasta por el número de teléfono.
1: Ya.
0: Andrés, el viernes nos contaba su anécdota con el número de teléfono, pues que él hace años utilizaba tarjeta prepago.
1: Sí.
0: El prepago ya ha pasado como casi... Muy poca gente ya no utiliza tarjeta prepago. Dice pues que le llegó un mensaje...
1: Y el que lo utiliza, cuidado. Porque muchas veces es para hacer el mal.
0: Bueno, no se sospecha muchas veces.
1: Hace el mal.
0: Además...
1: Hay gente que compra tarjetas prepago para hacer el mal.
0: No. Ha cambiado mucho. Ha cambiado mucho la cosa. No la actitud de la gente, pero sí las garantías. Ahora te piden ya un montón de datos para comprar una tarjeta prepago, ¿eh?
1: Ya.
0: Que yo...
1: Que lo has intentado. Ay, para hacer el mal fijo.
0: No.
1: Hombre, si no lo conoceremos.
0: Bueno, pues a él le llegó un mensajito que le habían recargado 20 euros.
1: En el prepago.
0: En el prepago. Pensó que era un error, pero resulta que a las pocas semanas... Otra vez le apareció otra recarga.
1: Ya, ¿y qué haces? Claro.
0: Bueno, pues se ve que había una persona que se había despistado o que se equivocaba al recargar el número suyo y se lo ingresaba a él.
1: Claro, ahí no sabes quién ha sido.
0: No, claro.
1: No puedes devolverlo.
0: No. Te llega una recarga.
1: Lo único que puedes hacer
0: es
1: gastarlo a su salud.
0: Claro, porque la recarga es, o la gente lo ha recargado a lo mejor en un cajero automático, en un comercio, que antes le decía a la cajera, ¿me recarga?
1: es verdad.
0: Y es que hace mucha gente que antes sí te tocaba justamente uno que quería recargar el móvil. Pero ahora tampoco se ve eso mucho en los...
1: A ver, eso ya ha pasado en la historia.
0: O por la app de tu banco. Hay una pestañita que te pone recargar tu móvil.

0: En el día y el mes de los dos acontecimientos, uno detrás de otro.
1: Claro, el problema, Dios no lo quiera.
0: Sí.
1: Si se divorció.
0: Bueno, pero sigue siendo aniversario de tu boda.
1: Ya, sí, pero a lo mejor quieres cambiarlo.
0: Espérate, tengo que escribir.
1: ¿Que no?
0: Sí, voy a escribir mi número.
1: No, no te coincide con nada, ¿no?
0: Las cuatro entre medias no puede ser ninguna fecha porque ningún día empieza por cinco.
1: No.
0: Y no sé lo que me pasó en el año 2016. Pues no lo sé.
1: Pero le van a dar tu número, compañero. Ándate con ojo.
0: Y termino con Carlos, que nos escribía desde Valdemoro. Dice que siempre le ha hecho gracia que su teléfono termina en 1492.
1: Ah, mire.
0: Es el número del móvil.
1: ¿Se llama Cristóbal? No.
0: Él se llama Carlos.
1: Ay, va, qué lástima. Voy a ver, llamó Cristóbal como Colón. Le hubiese quedado bonito. Muy bien, ¿hasta aquí?
0: Hasta aquí los
1: mensajes. Perfecto.
0: A ver, que tengo... Enrique se ha pronunciado otra vez.
1: ¿Qué dice Enrique? Enrique, ya te hemos felicitado.
0: Sí, él dice que no te preocupes, Eli.
1: Ah, vale.
0: ¿Sabes? Da gracias por la felicitación, la rectificación.
1: Sí.
0: Dice, no tienes que ir a castigarte.
1: Levanta, ¿no?
0: Autolevántate del castigo.
1: Pues...
0: Lo dice el oyente.
1: Me venía muy bien.
0: Porque dice que antes...
1: Sí.
0: El día de San Enrique era el 15 de julio. Mañana.
1: Ah, no, mañana no, pasado.
0: Pasado. Y luego lo cambiaron por el 13 de julio.
1: ¿Y por qué lo cambiaron?
0: Dice, ahí es la confusión.
1: Claro, ahí hay un baile de santos. Yo no sabía que los santos los movían de un lado para otro.
0: Yo tampoco.
1: Como si esto fuese Madagascar.
0: Claro.
1: Que esto no puede ser.
0: Dice, y muchas gracias por interesarte en el tema de las cloacas de conserjes y porteros. Él lo llama ya cloacas de conserjes y porteros.
1: Ya estamos infectados. Hay completamente en serio, te lo digo, Enrique. Vamos a investigar sobre el tema.
0: A ver, Raúl dice, yo nací el 6 de agosto y en el DNI pone 6 y en el de carnet de conducir, pues 8 de agosto.
1: Ah.
0: Y así me tiene 15 años más o menos hasta que un guardia se dio cuenta.
1: Ah, y él ni se había percatado, ¿no?
0: No, claro. Y dice, buenos días, gente. Con muchas admiraciones. Soy Fernando. Ya hace tiempo que no se escribía. Y nos pone dos caras llorando de la red.
1: Que no se escribía.
0: Sí, pero bueno, unas cataratas le salen por los ojos.
1: ¿Qué le pasa, Fernando?
0: Pues sí, dice, mira, si los chinos ven mi coche, me lo queman. Porque tengo 3-4 en la matrícula.
1: Madre mía, mal.
0: Y además,
1: no te van a comprar.
0: Dice, además nací en el mes de abril, que es el 4. Dice, les gafo el día.
1: De todas maneras, yo creo que los chinos no usan... Yo nunca he visto un chino repostando en una gasolinera.
0: A ver...
1: No me he encontrado nunca. No, de verdad, es que eso... ¿Tú has visto alguna vez un chino repostando?
0: Es una imagen que nunca...
1: ¿Verdad que no?
0: No lo sé.
1: Bueno, a lo mejor es que pasan del coche.
0: No lo sé.
1: ¿Cómo están todo el día trabajando?
0: No lo sé, me fijaré a partir de ahora. Mira, la próxima vez que vaya a...
1: ¿O en una gasolinera trabajando? Tampoco. ¿Me he encontrado yo ningún chino?
0: Pues tampoco. Fíjate. Así ahora me viene...
1: ¿Verdad?
0: Preguntaré en mi estación... la gasolinera de referencia a la que yo voy.
1: Tienes una gasolinera de cabecera.
0: Sí,
1: ya.
0: Porque las chicas son muy majas.
1: Pero no son chinas.
0: Ayudaron...
1: Serán majas, pero no son chinas ninguna.
0: No, por eso, pero les preguntaré si han tenido alguna compañera, si la gente reposta.
1: No.
0: Porque son las que me, ¿te acuerdas? Las que me ayudaron a utilizar la aplicación, que no era yo capaz de ni bajármela ni meter la tarjeta del banco.
1: Dios mío.
0: Entre la presbicia. Y todas estas cosas, entonces me ayudaron mucho.
1: Y desde entonces fiel,
0: soy fiel
1: a esa gasolinera.
0: Y eso que me tengo que desviar, ¿eh?
1: Ah, bueno, vale. Bueno, vamos con el tema nuevo.
0: Venga, sí,
1: nos liamos, empezamos a hablar de chinos, gasolineras y
0: al final, pues nada, Fernando, gracias por volvernos a escribir. Vale, y también voy a mandar un abrazo a Jorge, que nos ha escrito desde Asturias, donde está de vacaciones, nos manda un vídeo, también preocupado por los incendios forestales de allí.
1: Pues sí.
0: Nos manda también él, que ha cazado con su móvil, el conato de incendio, el humo que salía de un parque natural.
1: ¿Vale? Dios mío.
0: Así que también nos podéis mandar vuestros vídeos de vuestros lugares paradisíacos de vacaciones. Dicho lo cual, vamos a conocer a la protagonista de la historia de hoy. Se llama Yaya Buscraf.
1: Yaya Buscraf.
0: Sí, bueno, es española.
1: Oh.
0: pero ella se ha puesto un apodo.
1: Que era una hechicera.

0: No,
1: vamos a ver, llevo dos días con gente que quiere permanecer en el anonimato. El viernes era el señor Sim y esta es Yaya Buscraft.
0: ¿Y por qué quiere permanecer anónima?
1: Bueno, ella da entrevistas, hacen reportajes, pero no quieren que la gente conozca su nombre de verdad, su DNI, ni cuántos cuatros tiene el DNI, ni nada.
0: ¿Por qué?
1: Ella tiene 71 años y su historia la vienen siguiendo diferentes medios de comunicación desde hace 5 años. Desde que ella dio el paso al Buscraft, que por eso se ha puesto ya de apellido esto.
0: ¿Eso qué es?
1: El Buscraft, que es un palabra, esto es anglicismo.
0: Sí, ¿qué significa qué?
1: Bueno, pues es una fusión entre la palabra bush, que es arbusto, monte, terreno salvaje, y la palabra craft, que es arte, oficio o destreza. Vamos, esto es ser un superviviente en el medio
0: campestre.
1: Un campestre. Que vale. Tú te buscas la vida con lo que el campo te da. Lo que se supone que tienen que hacer los de supervivientes o aventuras en pelotas. El atero.
0: ¿Cómo? Pero esta señora va en pelotas.
1: No, esta no. Vale, digo para que la gente se haga una idea.
0: Estás llamando a la confusión.
1: Bueno, pues esta señora decidió, viendo vídeos y tutoriales de YouTube, siguiendo a gente que se construía sus propias cosas en el campo. En concreto, empezó a ver tutoriales de gente que se fabricaba sus propias cabañas. Y dijo, esto es lo que yo quiero hacer. Construirme una cabaña.
0: Con dos narices.
1: Y irme a vivir a un bosque.
0: ¿Empezó así?
1: ¿Empezó así?
0: ¿No empezó haciendo una casa de pajaritos?
1: No. Que empezó...
0: De manera progresiva.
1: No. Ella empezó directamente con las cabañas.
2: A base de tutoriales de
3: YouTube.
2: Sí, sí, señor. Pero esto es muy sencillo. Sí. Vamos a ver. Cuando tienes un sueño que te supera por todas partes como yo, cuando tú tienes ese elemento tan fuerte de la pasión, el resto es pan comido. Vas metiendo la pata, te vas relajando con cada metedura de pata, vas aprendiendo con cada metedura de pata, te vas sintiendo cada vez más potente con cada metedura de pata, porque te das cuenta que no existen los problemas, sino las soluciones.
3: Sí.
2: Y hasta que llegas a decir, bueno, yo cuando empecé es que lo tuve muy claro, 5 cabañas.
1: 5.
0: ¿Qué ha hecho
1: cabañas?
0: 5 ya.
1: Su intención era 5, pero va a terminar la primera. ¿Por qué? Y es a la que se va a ir a vivir.
0: Que se va a ir a vivir a su propia cabaña.
1: Sí.
0: Me encanta estar.
1: Mira,
0: señora.
1: Cabaña de 18 metros cuadrados.
0: Bien.
1: De madera. Tiene madera, piedra y materiales del entorno inmediato. El suelo es de troncos. La puerta, evidentemente, la ha fabricado ella misma. Dispone de cocina con chimenea, que de momento le está dando quebraderos de cabeza, porque el humo se le cuela en el interior. Para resolverlo, ha encargado a una pieza a un herrero.
0: No lo ha hecho.
1: Esto es lo único. Ella empezó, el primer intento fue un fracaso estrepitoso.
0: Ah, sí.
1: La primera casa se le cayó encima.
0: Que a quién se le ocurre, por Dios.
1: ¿Por qué?
0: Se empieza poco a poco.
1: Claro.
0: Primero te haces, yo qué sé, una cajita de madera, luego ya pasas a un baúl.
1: Pues
0: luego
1: no,
0: ya hace la casa del perro.
1: A la primera casa.
0: Ah, claro, no, yo le hubiese hecho una casa al perro. Se le
1: cayó
0: al perro.
1: Casa pajaritos,
0: claro.
1: Casa de caseta para perro.
0: Ya, pues sí.
1: La cabaña en la copa del árbol para así de recreo, no para vivir.
0: Sí, no. Pues no.
1: La primera casa, cuenta ella, se me cayó encima. Le hice unas patitas delgaditas y le puse unos troncazos arriba muy grandes y eso, ¡bloom!
0: Error de cálculo.
1: Son las palabras que cuenta ella.
0: Error de cálculo total.
1: Ella fue aprendiendo, este es su quinto intento, y ya parece que va a ser la definitiva en cuanto el herrero le ayude con el tiro de la chimenea. El terreno donde ella ha construido la casa no es suyo.
0: Mal. ¿De quién es?
1: A ver, se lo ha dejado, así de boquilla, una mujer del pueblo.
0: Mal.
1: Porque
0: eso...
1: la mujer del pueblo se emocionó mucho al ver que ella quería construir una casa.
0: Yeah.
1: Y la mujer del pueblo fue, de joven, Girl Scout. Girl Scout.
0: Ah, que fue Scout.
1: Fue Scout.
0: Sí.
1: Y nuestra protagonista de la historia de hoy, Yaya Buscraft, también fue Scout.
0: Pues,
1: y entonces,
0: yo aprendí con un notario que el dueño del suelo es el dueño del vuelo. Quiero decir que la cabaña es de la dueña del suelo.
1: Claro,

0: le preguntan esto, que si ella teme que le quiten la cabaña o que la señora del terreno se apropie de la cabaña. Y dice que no, que hay un código de honor entre los scouts de por vida. Que
1: sí, pero a lo mejor de los herederos de los scouts, o sea, a lo mejor no. No quiero yo decir con esto que la dueña del terreno vaya a sufrir un accidente, pero...
0: Ellas, dice, le dije que hiciéramos un contrato de 5 años para estar seguras y tranquilas.
1: ¿De 5 años? ¿Y a los 5 años?
0: No, no, que no lo hicieron porque palabra de scout está por encima de cualquier contrato.
1: Bueno, me parece arriesgado, pero ella sabrá. Vale, y entonces ahí va.
0: Pues que está a puntito de mudarse a esta cabaña.
1: Se va a ir a vivir allí, ella sola.
0: Ella sola, sí.
1: No, no creo que haya nadie de la familia que se atreva a ir con ella hasta que no pase un tiempo prudencial y se compruebe que la cabaña no se...
0: Ella ha dicho que se ha gastado 5.000 euros solamente en la construcción de la cabaña, contando los intentos que se le ha caído y que quiere vivir y morir en esta casa hecha por ella misma en un bosquecito en el monte de Girona.
1: Pues ya ves, ya ves. ¿Baño tiene?
0: Pues mira, pues no lo sé. Porque ella insiste mucho en enseñar la cocina. Bueno, a lo mejor el baño va al campo, al monte.
1: No sé, pero...
0: Claro, y luego se baña en el río, como los scouts.
1: Oh, déjate. 71 años en invierno, en el río, venga ya, hombre, no. Bueno, ¿qué pedimos a los oyentes hoy?
0: Hoy queremos que nos contéis para qué habéis llegado vosotros a utilizar un tutorial de internet.
1: Son muy útiles
0: por eso,
1: para montar cosas.
0: Por eso.
1: ¿Eh? Sí.
0: ¿Para qué os ha sacado un apuro un tutorial? ¿Cuándo lo habéis consultado? ¿O cuándo metisteis la pata por seguir un tutorial?
1: Yo hace poco para una bomba de agua.
0: ¿Y te fue bien? ¿Lo conseguiste?
1: Divino. Claro. Estupendamente.
0: Y igual, yo para el retrovisor, lo que pasa que hice la presión mal, pero ya me la advertía con buen criterio el señor del tutorial.
1: Bien, 628-091-117, mensaje escrito, nota de voz, WhatsApp o Telegram. ¿Para qué habéis utilizado alguna vez un tutorial? Un tutorial, lo diré. ¿Y con qué resultado? Además, puede ser magnífico o puede ser un churro. De aquí a un rato vuelve Sergio.
0: Enseguida sí, por aquí, con los mensajes de los oyentes.
1: Perfecto, aquí te espero.
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0: Marga García, muy buenos días.
1: Muy buenos días, señorita Eli.
0: ¿Qué tenemos de producto de temporada pues esta semana?
1: Estaba echando un vistazo aquí a los apuntes y digo, pero ¿cuánto he escrito hoy? Es que hay mucho que contar de este
0: ¿qué
1: producto?
0: ¿Qué tienes arriba?
1: Me vengo arriba, sí, lo sé. Pero bueno, sí. Mejor que sobre que no que falte.
0: Exacto, muy
1: mejor
0: bien.
1: Mejor que sobre.
0: Porque pues, hablamos de un ingrediente que yo creo que todos tenemos en la cocina, porque es como muy español, además.
1: Es español,
0: ¿no?
1: Lo usamos casi a diario, yo por lo menos.
0: Yo también,
1: siempre. Y aunque es verdad que solemos pensar que estamos ante un producto, bueno, pues normal, cotidiano, es uno de los alimentos con más historia que existe, el ajo.
0: Y más beneficios, además.
1: Y más beneficios.
0: El ajo.
1: Oh. Un solo diente te puede transformar el plato que cocines.
0: Sí, verdad.
1: Y luego es que tiene muchas curiosidades. Es un alimento, fíjate, que ya era imprescindible para los egipcios, para los griegos y para los romanos, que lo consideraban como un alimento energético. Luego hay un estudio que de la Universidad de Carolina de Praga y de la Universidad de Stirling, que ha observado que el olor corporal de los hombres que han consumido ajo a las mujeres nos resulta mucho más agradable.
0: ¿Ah, sí?
1: Sí. Así es que, ya sabes, pues, dile a tu marido que coma ajo.
0: Pero bueno, yo siempre he pensado justo lo contrario, ¿no? Que el olor a ajo como que te echa para atrás.
1: Pues el olor corporal, si es un hombre come ajo, sí. Desprenden un olor diferente que a las mujeres nos agrada y nos gusta mucho. Así
0: cuestión
1: es que,
0: de feromonas, bueno, seguramente. Muy bien. Pero, bueno, es verdad que hablamos, como digo, de un producto muy español, ¿no?
1: Absolutamente. España es la tierra que tiene algunos de los mejores ajos del mundo. Somos el principal productor, además de ajo, de la Unión Europea. Y cada año, pues, cultivamos en España cientos de miles de toneladas de ajo que se exportan a más de un centenar de países. Si hablamos del ajo, hay un nombre que siempre va a sobresalir por encima de todos, que es el ajo morado de las Pedroñeras en Cuenca. Está protegido además con el sello IGP, Identificación Geográfica Protegida, y se distingue porque sus dientes son de color violáceo, tiene un aroma muy intenso, es muy persistente. Pero luego si hay otra zona que también merece mucho la pena mencionar, es el tradicional ajo fino de Chinchón. Una variedad además que se cultiva desde hace generaciones.
0: Bien, lo tenemos aquí
1: cerquita. Yo lo recuerdo mucho porque en mi casa, yo desde pequeñita, éramos mucho de los fines de semana, lo que son los domingueros, de irse a pasar el domingo a algún sitio. Mi padre nos llevaba, íbamos mucho en esta época a Chinchón a comprar tomates y ajos.
0: Mira.
1: Y yo recuerdo a mi madre que llevaba esas ristras de ajo que luego vendíamos en las tiendas, en la tienda. Y sí, el ajo de Chinchón. Es más, yo cuando voy a comprar, o compro el de las Pedroñeras o compro el de Chinchón.
0: ¿Qué diferencia hay entre unos ajos y otros?
1: Pues mira, hay bastante diferencias, porque tenemos el ajo morado, que es el que tiene el aroma más intenso, que es el que hablamos de las Pedroñeras. Luego está el ajo blanco, que tiene un saborcito más suave, es como más delicada, tiene la piel más clarita. Se conserva un poquito mejor, nos dura un poquito más, y se utiliza mucho tanto en la cocina para elaborar luego ajo deshidratado. Luego tenemos el ajo negro, que no es una variedad distinta, sino que el diente de ajo, ¿verdad que sí?
0: Me encanta. Sí. No es barato, pero me encanta.
1: Sí, a mí también. Son como gominolas.
0: Exacto. Yo soy capaz de zamparme un bote.
1: Es un peligro.
0: Sí,
1: es un peligro. No es una variedad, el ajo se somete, el ajo fresco, a un proceso natural de temperatura y de humedad, que están controladas durante varias semanas, y el resultado es, pues eso, un ajo de una textura súper cremosa, un sabor muy dulce, que tiene así como esas notitas de regaliz o ciruela pasa, entre unas notas también como un poquito de vinagre balsámico, no tiene prácticamente picor. Es una delicia. Luego, si nuestros oyentes no lo han probado y lo ven en el supermercado, que se compren un botecito.
0: Sí, que lo prueben. Bueno, yo he escuchado, Marga, que el ajo, dependiendo de cómo lo cortas, puede cambiar el sabor. Pero no sé si esto es verdad o no.
1: Pero vamos, absolutamente es una verdad como un templo. Cuando el ajo se corta, o se machaca, o se raya, que es la forma más habitual en la que solemos utilizarlo, se rompen las células y entra en contacto con una enzima que se llama alinasa, con un compuesto que se denomina alilina y de esa reacción nace la alicina, que es la responsable de ese aroma intenso y de ese sabor tan característico del ajo.
0: Y que es sanísimo, además. Sanísimo. Merece la pena cuando vamos a poner ajos en una ensalada, por ejemplo, es machacarlos. Yo normalmente los machaco primero, les quito la piel y luego los parto. Picas. Y dejas, se hace una ensalada de tomate. Yo, por ejemplo, soy

0: muy de ensalada de tomate con ajo y con albahaca. Bueno, los dejas ahí en la ensalada, cocinas el resto y una vez que han pasado 15 minutos, ya toda la potencia de esa lisina te surte un efecto en el cuerpo antibiótico, antiinflamatorio. Una maravilla.
1: Es una maravilla.
0: Sí,
1: es verdad.
0: Sí.
1: Luego, lo más típico, efectivamente, es lo que tú dices, el ajo así picadito a cuchillo, que tiene un sabor bastante intenso, y es el corte, pues eso, ideal pues para sofritos, para arroces, para salsas. Luego, si lo laminas, al cortarlo en láminas finitas, libera parte de esos aceites esenciales y no llega a resultar tan agresivo. Y luego el ajo entero, pues es la opción más suave, es que lo añadimos, pues eso, a un pollo, a un guiso, a un estofado que podemos cocinar. Y luego el ajo machacado, al aplastarlo, como tú dices también, con el lateral del cuchillo, con un mortero, ahí es cuando se rompen muchas más células y se libera esa mayor cantidad de alicina, resultando un sabor mucho más intenso. O sea que cuanto más picadito, más fuerte.
0: Mejor.
1: Para liños, marinado, vinagretas, ahí bien picadito.
0: El único problema que tiene el ajo marrón es que mucha gente le repite.
1: Le repite, sí. Sí, sobre todo si lo tomamos, si nos hemos pasado a la hora de cocinarlo, cuando haces un sofrito o lo tomas en crudo, porque no todas las personas además digieren igual el ajo. Y luego pues la intensidad también de si te repite o no depende mucho de la variedad y de cómo lo vamos a preparar. Muchas veces cuando vemos abrimos, por ejemplo, un ajo que ya no está muy fresco, vemos ese brote verde que está en el centro, verde o blanquecino, que todavía no ha germinado. Si lo retiras antes de cocinarlo, aporta un sabor más suave, es menos indigesto, y entonces, pues bueno, tienes menos posibilidades de que ese ajo te repita. Luego, el olor en las manos, pues también es algo súper peculiar. Que luego hay muchos trucos de poner los deditos debajo del agua fría.
0: Sin frotar. Lo fundamental es no frotar la mano, porque si no, esos aceites del ajo se meten dentro de la piel y eso no hay quien lo quite. Si de la misma ponemos las manitas debajo del chorro del agua...
1: Y se va, ¿eh?
0: Se va de la misma.
1: Es cierto.
0: Bueno, ¿cómo conservamos los ajos?
1: Pues mira, los ajos es algo que te puede durar muchísimo. Si tienes la suerte de irte a Chinchón o de tener tu cultivo, y lo tienes que guardar siempre en un lugar fresco, seco y bien ventilado. No conviene almacenarlo nunca dentro del frigorífico, que a veces pues, te encuentras las cebollas y los ajos. Yo iba a casa que me encuentro las cebollas.
0: No,
1: porque además es que la humedad favorece que se deterioren mucho más rápido y acelera además la aparición de brotes, que de repente vemos que empiezan a germinar brotes verdes.
0: Sí. Entonces,
1: el frío, el lugar tiene que ser fresquito, tampoco lo vamos a someter a la despensa que tengamos 38 grados, pero lugar fresco, sequito y siempre bien ventilado.
0: Perfecto. ¿Y beneficios? Bueno, ya hemos dicho que es antiinflamatorio, lo tiene todo,
1: contribuye también a la salud cardiovascular, es rico en antioxidantes que nos ayuda a proteger estas células frente al estrés oxidativo, luego favorece el funcionamiento normal también del sistema inmunitario, nos aporta vitaminas, nos aporta minerales, vamos a ver, la vitamina B6, la 5, luego tiene manganeso, selenio, tiene un efecto prebiótico que favorece el crecimiento de las bacterias beneficiosas para esta microbiota intestinal de la que tanto se habla. Y bueno, hay que decir también que el ajo tampoco es milagroso ni sustituye a ningún medicamento.
0: No.
1: Eso hay que decirlo, porque muchas veces tienes que estás baja de defensas, pues yo me acuerdo que mi abuela siempre me decía, toma ajo, bueno, te puede ayudar, ¿no? Pero no es un medicamento, tiene muchos beneficios y es un producto súper saludable y hay que incluirlo para tener en nuestra dieta diaria, pues para tener un estilo de vida equilibrado y saludable.
0: Y luego, claro, es un elemento, digamos, tan versátil que lo podemos utilizar en todo, en salsas, en cocidos, en asados, en fritos, en salsas, en todo, ¿no?
1: Todo. Aquí las oportunidades, yo te digo, es que no sabría decirte un plato que cocine que no lleve ajo. No sé, si me pongo a pensar, seguro que los hay, ¿no? Pero es que yo se lo echo a todos. Si yo hago un filete a la plancha, yo le pongo un ajito frito. El que cojo un pescadito, le pongo un ajito frito. Que hago un pescado en el horno, lo hago un sofrito de ajo, con vinagre y con todo. Es que siempre forma parte de mi alimentación diaria, de muchísimas, por no decirte casi todas las recetas.
0: No te he preguntado cómo lo elegimos.
1: Ay, pues mira,

0: Para elegirlo tenemos siempre que verlo como muy apretadito. No se tiene que
1: y durito.
0: No se tienen que despellejar cuando tú coges, que a veces coges unos dientes de ajo.
1: Pues se te queda toda la piel en la mano.
0: Se te queda toda la piel en la mano. Tiene que estar apretadito. No tiene que tener bultitos ni hendiduras ahí que para que se vea que ya está deshidratado, que está seco. Muchas veces es que abrimos además una cabeza de ajos y tienes muchas veces que tirar la mitad porque no nos fijamos este tipo de cosas y los dientes pues ya están amarillentos, están pues para desecharlos, pero ahora que estamos en temporada, nada, podemos y luego los que los podemos conservar, los podemos hacer en aceite. A mí me gusta muchísimo el ajo, lo más que ahora se pela fenomenal porque como es fresco, los pelas facilísimo, los pones en una sartén con mucho aceite, una ramita de romero, lo dejas ahí que se vaya haciendo despacito, cuando ya ves que el ajo está blandito, que se empieza a dorar, lo metes en botes esterilizados, lo cubres con ese mismo aceite y no sabes, eso es otro caramelo que pones sobre una tostada, que lo acompañas con un pescado, con una carne, con lo que quieras.
1: Y luego ahí... ese aceite, además que queda aromatizado con el ajo, ¿no? Te has tampado los ajos, que no me duran nada. Ese aceite luego se reutiliza estupendamente.
0: Para cocinar, sí.
1: Muy bien, Marga, pues recetas con ajo. Fíjate si lo ponemos hoy fácil, ¿no?
0: Lo ponemos súper, súper fácil. Pero bueno, seguro que luego tiene su papel protagonista porque es una buena pareja de baile, ¿eh?
1: Sí.
0: Pero a lo mejor así como protagonista de una dieta, una receta solo de ajo, excepto la que te he nombrado yo y alguna más así, pues a lo mejor nuestros oyentes nos sorprenden y nos la mandan a gastroamantesoficial@gmail.com o escriben esa receta con el ajo como protagonista o como acompañantes al Instagram de Gastroamantes.
1: El miércoles que viene compartes con nosotros algunas de esas recetas que te mandan y como siempre, pues habrá que elegir una para que se lleve un libro de regalo. Estupendo. Muy bien, Marga, pues aquí te espero el miércoles que viene. Gracias.
0: A vosotros.
1: Hasta luego.
0: Chao, chao, chao.
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0: Sergio Martín Romo, ¿qué te han contado los oyentes?
1: 628-091-117. Vamos a ir repasando esos tutoriales que ellos han seguido para intentar aprender, arreglar o que soluciones para cualquier tipo de problema.
0: Estaba a punto de morir.
1: Ya, cuéntalo.
0: Estaba a punto de morir porque me he atragantado. Y estoy aquí llorando a moco tendido.
1: Sí. Oh, te lloran los ojos.
0: Qué mal, qué mal. Se me ha ido la saliva por otro lado. Ya ves.
1: Eso es súper mole, claro. Date otro traguito de agua tranquila.
0: Ya.
1: Poquito a
0: poco.
1: No,
0: si esto es tuyo, dale.
1: Bueno, yo tengo que decir que yo puedo hacerme cargo de esto porque vengo con más energías, porque he seguido comiendo dulce. En este caso, gentileza de Chus Galán.
0: Que también es su cumpleaños. Bueno, fue ayer.
1: Bueno, fue ayer, pero claro.
0: Chus fue ayer.
1: Pero como no la veíamos hasta hoy, ha querido tener pues esa muestra de cariño.
0: A lo mejor me ha atragantado por el pico de glucosa.
1: Pues no lo descartes.
0: Porque también he comido un pastelito.
1: Yo he cogido tarta de manzana.
0: Yo también. Pero vamos a la tarta de manzana como locos. Chus me ha intentado vender unos croissants.
1: ¿A mí también?
0: También.
1: Porque no están teniendo mucha salida. Tienen muy buena pinta. Pero yo voy a decir... A ver, Chus, Galán. La gente no es que no quieras tus croissants.
0: No,
1: pero es que, claro, ya. Andrea lleva ofreciendo croissants desde las 7 de la mañana.
0: Ya.
1: Entonces estamos saturados de croissants.
0: Aitana
1: está ofreciendo desde las 7. Y claro... Tu recambio ahora de las 11, pues nos apetece probar tarta de manzana, que es más diferente.
0: La ha traído Chus. Además, la tarta de manzana.
1: Sí, la tarta Chus.
0: Yo creo que está intentando que sobre para llevárselo a su casa.
1: Yo creo que
0: me ha dicho, he traído tarta de manzana porque me gusta mucho. ¿Por qué no probar los croissantitos que están muy buenos? Le he dicho, mira, yo voy a la tarta de manzana.
1: A mí me ha hecho algo parecido diciendo, sí, aunque está bien partidita, también he traído croissants.
0: Ya. Pues nada. A la tarta.
1: Gracias, Aitana, y gracias.
0: Buenísima, buenísimo todo, por cierto.
1: ¡Hola! Voy a empezar leyendo dos mensajes que nos han llegado de dos oyentes que responden al nombre de Ana.
0: Ah, muy bien.
1: La
0: estupenda.
1: Que saluda con un hola y una admiración, nos cuenta que le sirvió mucho ver tutoriales para trucos a la hora de hacer su transición.
0: Sí.
1: ¿Vale? De pelo teñido a canas.
0: ¡Ah! Pero esto hace falta un tutorial.
1: Pues ella decía que me veía tutoriales de mujeres experimentadas que además animaban para no desfallecer en el intento.
0: Ya.
1: En el intento.
0: ¿Y como ya ha transicionado
1: pues,
0: o no?
1: Tipos de peinado, cortes de pelo recomendados, debe ser para si te dejas las canas, productos, cintas y diademas para disimular raíz.
0: Oh, qué interesante.
1: Dice, me ayudó un montón.
0: Ya.
1: Ana.
0: El día que yo decida transicionar, me veré los tutoriales.
1: Ana, ¿cómo vas
0: Mira
1: en tu transición?
0: Bien.
1: Y tú, que ya has aprendido mucho en tutoriales, ¿qué primer consejo darías?
0: ¿Y por qué no haces tu propio
1: tutorial?
0: Hoy en día hace tutoriales todo el mundo.
1: No es verdad, sí. Y Ana, que no sé si tendrá canas o no tendrá canas, se teñirá o no... Nos da los buenos días para contarnos que ella se compró una cafetera.
0: Sí.
1: Y se vio se vio unos tutoriales de un tal James Hoffman.
0: Sí, hombre, perdona. Este hombre es conocidísimo.
1: Pues ella dice que es gracias a James Hoffman le ha sacado mucho partido a la cafetera.
0: Sí.
1: Y le ha conseguido entender cómo moler café y ajustar la máquina perfectamente.
0: Ah.
1: Así que no es una cafetera de cápsulas, es una cafetera para que te muele el café.
0: ¿Será italiana? ¿Será una cafetera francesa?
1: Yo creo que Ana es barista. Vamos, que intenta ser barista. Debe ser una máquina. Cuéntanos, Ana, ¿cómo es esta máquina?
0: Fíjate.
1: Claro.
0: Yo que lo hago al tuntún. Pues a lo mejor me tengo que ver.
1: No.
0: También este tutorial.
1: No, claro. Tienes que ponerte las pilas con los tutoriales. Buenos días. Bastantes admiraciones. Ángel. Dice que él usa bastante los tutoriales para, sobre todo, recetas de cocina.
0: Sí.
1: Se le da bien la cocina, tiene buena mano. Dice que le salen riquísimas las comidas. Dice que le encanta porque es la leche el poder avanzar. Claro, que no tienes que estar leyendo el libro, apuntando recetas, que él va viendo los vídeos y va avanzando la parte que se enrolla mucho, el del tutorial,
0: sí,
1: para contarlo.
0: Sí, sí.
1: Dice, si también, dice, se me enciende alguna lucecita del coche, no sé qué es, pues busca tutoriales que te explican, pues eso, te dan respuesta.
0: De dónde falla, dice, la cosa.
1: En definitiva, me encanta poder tener esta herramienta de los tutoriales.
0: Es verdad, es muy útil. Sí, sí.
1: La última receta que ha hecho...
0: Dice, sí, ¿cuál es?
1: Como te lo vas a, me lo vas a preguntar, Sergio, dice, la última receta, carrilleras a la vizcaína.
0: Toma.
1: Y pone
0: ¿y cómo
1: una,
0: son?
1: Una
0: carita. Ah, bueno, no, babeando. Le voy a pedir que no lo explique, pero carrilleras a la vizcaína.
1: ¿Cuál es el truco?
0: Fíjate.
1: Para que queden esas carrilleras perfectas. Marta.

0: Ella dice que ve tutoriales de Chusita Fashion.
1: ¿Y quién es esta entiendo mujer?
0: Bueno, pues que dice que le ayuda para hacerse, mira, no para transicionar con las ondas, con las canas, pero sí para hacerse ondas con la plancha del pelo sin quemarse.
1: Ah, muy bien. Pues mira, eso también me... Es que a mí me interesa todo.
0: No,
1: me estoy dando cuenta que soy una fanática del tutorial.
0: Oye, son Enrique, varios oyentes, sí. José, que nos están contando que tutoriales con para nudos de corbata, ¿eh?
1: Ah.
0: Que les ayuda para hacerlos.
1: ¿Qué pasa? Que no lo dominan. El nudo.
0: Pues
1: a lo mejor el americano, ¿no?
0: Sí, o se les debe olvidar de una forma u otra. Yeah. Buenos días, Sergio, Eli, tres corazones rojos grandes. Alba. Ah. Dice, ella ha seguido tutoriales para sacar provecho a la hora de maquillarse, del maquillaje. Para que te explicaban según la forma que tiene la cara. Pues te recomiendan una serie de cosas y otras no.
1: Nada, yo...
0: Dice, me ha ido muy bien.
1: Yo he visto un montón, pero yo soy muy torpe maquillándome. Nada, un desastre.
0: ¿No te ha salido ninguno?
1: ¿Qué me van a salir? Hombre, por Dios, se ven unas cosas.
0: Pues a lo mejor Chusita Fashion Fever te ayuda.
1: Chusita Fashion Fever.
0: Claro, que es la que ha ayudado con las ondas del pelo.
1: Hay gente
0: a Marta.
1: Que unas rayas en los ojos con una cuchara, unas cosas alucinantes. Lo haces tú y pareces el payaso Krusty. Yo alguna vez he dicho, voy a probar. Madre mía. No, tremendo, tremendo el payaso Krusty. Vamos, de libro.
0: Ángel dice que para las carreras a la vizcaína, siguiendo el tutorial, el truco clave, el pimiento choricero.
1: Oh.
0: Es la clave para la salsa.
1: Sí, claro, una salsa vizcaína sin pimiento choricero, pues como que se queda por la zona de Burgos. No, no pasa de ahí.
0: De Ángel a Ángel. Dice, buenos días. Él vio un tutorial en una ocasión para cambiarle el mecanismo de elevalunas al coche. De un amigo.
1: Eso, de un amigo. Eso es arriesgar mucho.
0: El modelo era un Renault Laguna.
1: Sí.
0: Se puso a ello y el otro, el amigo, se quedó flipando de lo habilidoso, la destreza, lo depresa que iba nuestro oyente. Entonces, él se tiró el folio un ratito como diciendo, claro. es que yo soy la pera.
1: Sí, sí.
0: Hasta que confesó que lo había visto en un tutorial.
1: Oye, hay que saber hacerlo.
0: Pero bueno, aunque tú lo hayas visto en un tutorial... Como dice él, quedé fenomenal.
1: Hombre.
0: Que todo funcionó perfectamente, que se ahorró un dinerillo importante, porque el mecanismo nuevo lo compró en un desguace.
1: Muy bien, sí.
0: ¿Sabes?
1: O sea, que a todo el mundo le salen bien los tutoriales, menos a mí los de maquillaje. Pues esto no puede ser. ¿No hay nadie que le haya salido mal?
0: Por ahora no. Mira, Mónica nos manda foto de un disfraz súper chulo, muy creativo además, muy original. Bueno, es un chavalín.
1: Sí.
0: Pues puede ser su nieto, su hijo o sobrino, con un disfraz que ella le hizo siguiendo un tutorial.
1: Dice,
0: yo he seguido tutoriales para hacer manualidades, entre ellas tarjetas navideñas. Y también para hacer disfraces.
1: ¿De qué es el disfraz?
0: Yo creo que es de dragón.
1: De dragón artístico. A ver,
0: te lo pongo aquí en lugar del ordenador, te lo pongo aquí.
1: No, lo estoy viendo.
0: Lo sabes.
1: No, sí, yo veo
0: un
1: divinamente,
0: dragón creativo.
1: De lejos y de cerca, lo advierto. Voy a presumir de algo, de que veo bien.
0: Dice, hola, buenos días, María Luisa. Yo lo que utilicé hace relativamente poco fue un tutorial para cambiar una pieza de la cisterna de mi madre, de esas de doble botón, para ahorrar agua.
1: Sí.
0: Porque se estropean en nada. Dice,
1: es verdad.
0: Se han estropeado varias veces, viene el fontanero y te cobra una pasta. Entonces, yo cambié la pieza ayudándome de un tutorial. La pieza la buscó, ella la compró en Amazon...
1: Sí.
0: Dice, me salió por la tercera parte o menos de lo que cobra el fontanero.
1: Pues mira, lo siento por el fontanero, pero...
0: Yo lo he tenido que cambiar, pero a mí me lo ha cubierto el seguro, ¿eh?
1: ¿Ah, sí?
0: Yo, en mi póliza...
1: Tu toldo no,
0: el toldo rajao por un vendaval.
1: Lo tiré, vamos, clavado.
0: No,
1: ya.
0: Pero el botón de la cisterna sí.
1: Ya, ahí no pudieron alegar ni viento, ni nada, ni velocidad de viento.

0: nada, nada,
1: eso
0: nada.
1: Sí.
0: Ahí
1: eso
0: a cambiar.
1: Sí.
0: Muy bien.
2: Mira, hablando de disfraces, nos lo contaba Mónica que había hecho lo de
0: el dragón.
2: Sí, sí, sí. Pues Sara aprendió a coser a máquina bien tarde porque nunca se había animado a ello, lo hizo siguiendo tutoriales y la culpa de los disfraces de los niños del colegio. Dice, muchas madres lo hacían en un momento porque sabían coser, yo no, y entonces que ella dio el paso.
0: Pues mira, eso, yo siempre he dicho que me voy a comprar una máquina de coser, no me la compro nunca.
2: Pues ahora, da el paso.
0: Cuando me jubile.
2: Y le haces unos disfraces.
0: A lo mejor, cuando me jubile me dedico a la costura.
2: A ver, Ana, en Transición a las Canas, nos escribe.
0: A ver.
2: Llevo con mis supercanas desde hace 2 años.
0: ¿Y qué tal?
2: Creo que es la mejor decisión que he tomado en mi vida.
0: Pero, ¿pero qué?
2: Hay que estar muy segura a la hora de hacerlo.
0: Ya.
2: Porque hay personas, según cuenta nuestro oyente, que te juzgan de un modo impertinente. Curiosamente, ella ha recibido críticas en esta transición, sobre todo de mujeres.
0: Ya. ¿Pero por qué? Parecer mayor, a lo mejor. Hay mucha gente que dice, parece mayor
2: ella,
0: con las canas. Pues bueno, ¿y qué?
2: Mónica me confirma que he dicho bien, ¿eh? Que el disfraz es de dinosaurio.
0: Ah, bien.
2: No, es que es muy creativo el disfraz.
0: Ya. Sí.
2: Sí, sí, sí,
0: sí, sí, sí. Bien mono que está el niño.
2: No, la verdad.
0: Bueno, guarda el resto, que ya, hombre, te pillan, te atropellan las señales horarias. Hasta mañana, Sergio.
2: Mañana.
0: Nosotros volvemos.
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4: Muy buenas tardes. La presidenta de la Comunidad de Madrid ha visitado el primero de los 48 nuevos trenes autónomos que van a circular por la línea 6 de Metro de Madrid. Como decimos, prestará servicio en la mencionada línea cuando estén concluidas las obras y forma parte del proceso de automatización de la mencionada línea 6.
5: Durante el verano, este tren que hemos recibido y que ya hemos recorrido va a circular en horario nocturno por las líneas 10, 11 y 12 para valorar su comportamiento, sus prestaciones, su comodidad y su integración en nuestra red. Y una vez concluidas las obras en las 28 estaciones de la línea circular, los exámenes se trasladarán a la propia línea 6, donde se aprobará también en horario nocturno y ya en modo automático.
4: IFEMA Madrid calienta ya motores para la llegada del Gran Premio de España. Se celebrará del 11 al 13 de septiembre y será una experiencia única y convertirá la región en referencia. El Gran Premio de Europa tiene que ser el de Madrid, ha dicho el presidente del Comité Ejecutivo de IFEMA, José Vicente de los Mozos, al referirse a la Fórmula 1. Ha invitado al uso del transporte público.
6: Queremos fomentar que la gente vaya en transporte público, todo lo posible. Queremos habilitar 2 entradas al circuito, una desde Barajas y otra desde el nuevo ministerio, de tal forma que la persona cuando entre en el metro, en el nuevo ministerio, ya está en el circuito. Tenemos que ver cómo eso se aplica. O cuando llegue a Barajas, se baja de su avión, entra y ya está en el circuito y sale del circuito. Ese tipo de elementos estamos haciendo.
4: Manuel Bautista, alcalde de Móstoles, ha sido citado para declarar como querellado el próximo 9 de octubre. Lo hará dentro de la causa que lo investiga por la querella interpuesta por una exconcejal de su partido por acoso sexual y laboral. Esta citación llega después de que la jueza tomara declaración el 29 de junio pasado a la exedil denunciante. Entonces se ratificó en su querella e insistió en que el regidor le hizo proposiciones de tipo sexual en 3 ocasiones y que su rechazo derivó en el inicio de un proceso de presunto acoso laboral. Escuchamos a Alfonso Serrano, secretario general del PP de Madrid, que defiende su inocencia, y a Óscar López, secretario general del PSOE de Madrid, que le pregunta a Ayuso.
7: Y la pregunta es, ¿hasta cuándo va a seguir la señora Ayuso avergonzando a todos los vecinos y vecinas de Móstoles? Recordemos que la señora Ayuso ha protegido al acosador y no a la denunciante. Ahora tenemos esta imputación encima de la mesa y desde luego se hace insostenible la situación del alcalde de Móstoles.
8: Por supuesto que sí, por supuesto que sí.
9: Por supuesto que sí, a pesar de estar imputado por acoso sexual y laboral.
8: Por supuesto que sí. Nada, no, de verdad, se ha dicho que no. No, debe dimitir el presidente del gobierno, el presidente del gobierno, la mujer del presidente del gobierno, el hermano del presidente del gobierno. Muchas gracias, de verdad, ya les he dicho que sigo confiando en el alcalde, de verdad.
4: Cambiamos de asunto, el presidente del gobierno, Pedro Sánchez, se encuentra en la zona afectada por el incendio de Los Gallardos, que se ha cobrado 13 vidas. Los Gallardos en Almería. En concreto se encuentra en el puesto de mando avanzado en Turre. También se va a desplazar a la zona el líder popular Alberto Núñez Feijóo. Y de vuelta a Madrid, la ciudad cuenta con un nuevo polideportivo. Se encuentra en la calle Libre.

0: Liverpool, en el barrio de Las Rosas, y lo ha visitado la vicealcaldesa Inmaculada Sanz. Tiene cabida para 1.000 personas, Mar García.
1: Abre en septiembre el nuevo pabellón polideportivo de Las Rosas en San Blas Canillejas. 6.700 metros cuadrados con un polideportivo que con una capacidad de unos 1.000 espectadores, el segundo mayor de Madrid, y más Sanz, vicealcaldesa.
2: Hablamos de 1.000 personas en las gradas. Solo hay un polideportivo en Madrid que tiene esa capacidad en estos momentos, que es el Francisco Fernández Ochoa, y este va a ser el segundo en capacidad. Por lo tanto, nos va a permitir muchísima versatilidad también para otras cuestiones o para otras competiciones y por lo tanto, creo que ayuda no solo al distrito de San Blas en este caso, sino también a mejorar la capacidad deportiva de toda la ciudad.
1: Casi 14 millones de euros para este nuevo equipamiento de deporte en San Blas Canillejas.
0: Vamos con la información deportiva con José María Bonilla.
3: Francia, España e Inglaterra, Argentina serán las semifinales del Mundial. España jugará en Dallas mañana martes ante el equipo galo, mientras que argentinos e ingleses se verán las caras el miércoles en Atlanta, ambos encuentros a las 9 de la noche hora española. España se entrena esta tarde a las 6. A las 12:30 de la madrugada hablarán en rueda de prensa Luis de la Fuente y Lamine Yamal. En la concentración española solo se piensa y se habla en Francia. Escuchamos a Dani Olmo.
4: Bueno, tienen por nombre jugadores, son una de las mejores selecciones, eso está claro. Lo que pasa es que a nosotros no nos preocupa. Nosotros creemos que nosotros también somos los mejores, o sea que no tenemos ningún problema en eso.
3: Hoy empieza el trabajo de pretemporada el Real Madrid y el Atlético de Madrid, que además a la 1:00 p.m. presentan el Metropolitano a Morten Hjulmand. Los rojiblancos han trabajado esta mañana con 10 jugadores del primer plantel. El equipo blanco, por su parte, a las órdenes de José Mourinho, se ejercitará a las 5:00 p.m. con 8 futbolistas de la primera plantilla.
0: Información de Servicio Público, Centro de Información de Tráfico del Ayuntamiento de Madrid. ¿Cómo se circula por las calles de la capital? Beatriz Gómez, buenas tardes.
5: Hola Marta, buenas tardes de nuevo. La mañana continúa desarrollándose con bastante tranquilidad en las vías madrileñas, muy propio ya del mes de julio, y sin complicaciones destacables tanto en el centro de la capital como en los principales accesos. A esta hora tan solo encontramos algo más de movimiento en la M30, a su paso por Méndez Álvaro en sentido norte, en la conexión de Avenida de América con María de Molina y en la calle Alberto Arcocer, sentido Paseo de la Castellana.
0: Y en las carreteras en la Comunidad de Madrid, DGT, Marta Míguez.
6: Muy buenas tardes, ¿qué tal? En estos momentos les pedimos precaución por dos accidentes que complican la A42 a su paso por Fuenlabrada. En sentido de salida van a encontrar cortado el carril derecho y en la entrada todavía quedan hasta 3 kilómetros de retenciones, así que les pedimos mucha precaución. Al margen de ello también se complican las salidas de la capital por la A1 en Venturada, la A3 a su paso por Rivas y Villarejo de Salvanés y también algunas dificultades también en la entrada por la A6 a su paso por Las Rozas.
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0: Bueno, pues hemos consumido dos terceras partes del programa de hoy, así que vamos directos a la tercera hora del programa cuando son las 12 y 8 minutos. Bueno, pues hoy tenemos un libro muy interesante que vamos a recomendar a todos nuestros oyentes. Lo firman Ramón Arcusa. No es que el escritor se llame igual que el integrante del dúo dinámico, es que es el mismo. Y Teresa Jiménez Barbat, que es escritora y una de las fundadoras de Ciudadanos. Bueno, el libro tiene un título muy sugerente. No lo compres, no te va a gustar. Conversaciones no aptas para progres. Ramón Arcusa, muy buenos días.
1: Buenos días, Eli, ¿qué tal? Encantado de estar en tu programa.
0: Bueno, y yo más encantada todavía porque aparte, vamos a hablar del libro, pero es que aparte de todo, hoy es el Día Mundial del Rock. O sea que fantástico tenerte. No podíamos
1: hablar. Ah, sí, bueno, pues hablaremos del rock luego también.
0: Hombre, no? Por supuesto, porque creo que tienes uno nuevo que enseguida vamos a escuchar. Pero fíjate tú qué casualidades tiene la vida. Oye, Ramón, ¿qué hace un músico como tú, que ya lo ha conseguido todo en la vida? Eres una persona que ha podido hacer a lo largo de sus muchos años de carrera, en fin, lo que ha querido y además siempre con mucho éxito, que ya ha llegado un momento que la gente piensa, bueno, pues Ramón Arcusa estará bien, tan tranquilo disfrutando de todo lo que ha conseguido, metiéndote en estos charcos.
1: Bueno, pues primero porque siempre he sido bastante inquieto en todo y eso me ha ayudado mucho en la vida, y luego porque me ha preocupado desde hace mucho tiempo ya pues la política, ¿no? Y la deriva que lleva el mundo desde hace tiempo ya, no es de ahora. Entonces, hablando con Teresa un día, oye, yo tenía una serie de ideas escritas para hacer un libro. Pero hablando con Teresa Jiménez Barbat un día, pues digo, oye, ¿por qué tú tienes...? Digo, sí, ella ha escrito muchos libros. Entonces, sí, yo también tengo algo. ¿Por qué no nos ponemos juntos y hacemos un libro de conversaciones sobre temas, sobre los 1000 temas que hay ahora en el mundo y que nos intentan cambiar las reglas y no estamos de acuerdo? Ah, pues fantástico. Bueno, empezamos a escribir, nos gustó mucho lo que ella decía, lo que yo había escrito. No siempre estamos de acuerdo en el libro, porque son temas muy controvertidos en muchos casos, pero básicamente sí estamos de acuerdo en que hay que denunciar las contradicciones y la hipocresía de la izquierda, que ha tratado de cambiar las reglas del mundo sin aportar nada positivo y destruyendo muchos moldes creados durante décadas y que funcionaban razonablemente bien.
0: Bueno, tú ya llevas tiempo, Ramón, denunciando todo lo que crees que es denunciable a través de las redes sociales. Tú eres muy activo en las redes sociales.
1: Hombre, yo soy un pobre, yo además tengo 30.000 seguidores.
0: Bueno, casi nada, oye, madre mía, qué barbaridad. Muchísimos, pero sí. Yo te he leído algunas de las cosas que tú vas escribiendo en las redes sociales que luego, a la hora de la verdad, son las que aparecen en el libro de manera más extensa y en forma de diálogo con Teresa. Por cierto, ¿de qué os conocéis, Teresa y tú?
1: Bueno, nos conocemos de cuando Ciudadanos, ella estaba metida en Ciudadanos y a mí me interesaba mucho todo lo que era Ciudadanos. Yo conocía a Arcadi Espada ya también. Entonces, creo que nos conocimos en un encuentro aquí en Madrid que se había hecho de Ciudadanos, y luego hubo un pequeño cóctel o algo, una fiesta en el apartamento de alguien, y bueno, pues estuvimos hablando y desde entonces hicimos una amistad pues sobre todo de pensar igual en toda esta historia, ¿no?
0: Bueno, hay que decir que el libro que está escrito en forma de conversación, en forma de diálogo, como si os estuviésemos escuchando por un agujerito a Teresa y a ti, no os dejáis ni un solo tema. Temas todos muy polémicos, ¿eh? En un momento en el que parece que está muy mal visto opinar sobre ciertas cuestiones de cierta manera.
1: Claro, porque es que, vamos a ver, llevamos décadas ya con una especie de lluvia fina de un chirimiri de ideologías varias que han ido calando, impregnando a la sociedad y creando un relato omnipresente y logrando que sea aceptado, porque sin querer ya lo aceptas, pues el cambio climático, el no sé qué, el animalismo, el...

0: el feminismo radical. Entonces, esto es como un pack del pobre, y además, o lo aceptas todo al completo, sin fisuras, o estás en el lado equivocado de la historia, eres un facha, ¿no? No sé, aquí no se permite disentir, cuestionar nada. Entonces ahí nos quejamos porque sí que tenemos mucho que cuestionar porque hay mucha tontería con eso. Y entonces es lo que hemos tratado de poner en el libro, ¿no?
1: Fíjate, lo de que hay que pensar en PAC, esto lo vengo diciendo yo hace mucho tiempo, porque es verdad que somos un país como de blancos y negros donde los grises siempre son mal vistos, ¿no? Si eres de derechas, tienes que aceptar todo un PAC y tienes que estar de acuerdo con todo. Y si eres de izquierda, exactamente igual. Parece que ser de izquierda no puede ser, no te pueden gustar los toros. Si eres de derechas, no puedes ser ecologista. Es verdad que tendemos muchísimo a etiquetar en vez de decir, oye, cada uno piensa lo que quiera de manera autónoma sobre los diferentes temas. Yo no sé
0: Pero
1: por qué somos así. Fíjate.
0: fíjate que ahí no es cuestión de derecha e izquierda, es cuestión de sentido común.
1: Claro.
0: Es
1: Sí,
0: decir,
1: o de sentimiento propio. Y a uno le puede gustar una cosa y a otro otra.
0: sí, sentimiento
1: Pero
0: propio, pero
1: parece que
0: bueno,
1: no puede ser.
0: aplicando las razones que hemos puesto, siempre que hemos hablado de algún tema cuestionable, pues ponemos las fuentes donde nos hemos visto e influenciado. El problema es este, que no te permiten cuestionar, disentir, son como verdades reveladas, hablan como ex cátedra. Entonces, pensamos que era el momento bueno para explicar todo eso, y bueno, hablamos de muchísimos temas. Hay como 52 capítulos, algunos, hay varios que hablamos, los más importantes, hay dos o tres capítulos hablando después del feminismo radical, del cambio climático, de todas esas verdades reveladas que, bueno, que son muy cuestionables, ¿no? De ahí ponemos blanco sobre negro todas las mentiras que hay y todo lo que demás. Y además es una lluvia continua. De repente, el otro día, anteayer me parece, Redondo dice que ve a hombres y mujeres como especies distintas. Y pide ayudar al género masculino a evolucionar. ¿Esto qué es? O sea, vamos a ver, el hombre y la mujer han hecho mucho en el mundo, evidentemente, y el hombre también. O sea, parece que el hombre pasaba por allí, y el hombre pues también ha hecho muchísimas cosas para que todo vaya bien, cuidar de
1: Hombre,
0: la mujer.
1: desde luego que sí, fíjate, yo muchas veces, Ramón, cuando me dicen, pero tú eres feminista, eres... Digo, yo soy personista. ¿Por qué vamos a andarnos con tonterías? Todos somos personas, unos aportan unas cosas, otros aportan otro. Pero, en fin, fíjate, ahí hay momentos del libro donde haces afirmaciones, como digo, muy políticamente
0: Bueno,
1: incorrectas. Tal,
0: yo lo soy,
1: sí,
0: yo
1: a
0: lo
1: lo de
0: hago en
1: la...
0: mi Twitter.
1: Sí.
0: Yo soy
1: Dices que
0: anti.
1: todo lo woke... Esto de la cultura woke nos tiene locos. Todo lo woke es comunismo soterrado, secreto disfrazado de buenismo para controlar el mundo. Esto es lo que dices tú en el libro.
0: Bueno, pues es que es cierto, más o menos. Es que vas leyendo cosas. Mira, vamos a ver, el otro día. Belarra, Irene
1: Sí,
0: Belarra,
1: Jone
0: dice,
1: Belarra, sí.
0: propone educación sexual desde la guardería, desde los 3 años, con enfoque de género y expertos LGTBI. Vamos a ver, ¿qué tontería es esa más grande? Dejar los niños en paz, hombre, por favor. Entonces, hay tantas cosas que han salido, que han... Y son cosas que como van calando un poco en el mundo, ¿no? En la sociedad, no solamente en España, en todas partes, ¿eh? Y eso es lo que estamos criticando. Y bueno, pregúntame sobre temas concretos, o
1: Bueno, tengo que
0: sea...
1: decir que el primer capítulo del libro se lo habéis dedicado a Julio Iglesias y toda esta polémica que hubo con las denuncias de supuestas mujeres que trabajaban en su casa. Claro, de Julio Iglesias a ti nadie te va a contar nada que tú no sepas.

0: ¿no?
1: Bueno, eso lo hemos puesto al principio del libro porque es lo que salió último y antes de entregarlo, fíjate que lo entregamos a la editorial sin haber terminado ese capítulo porque estaba a medias.

0: yo estaba en la casa de Julio y la casa de Julio es la casa normal con 6 perros, 4 gatos y con 5 hijos y con un hombre. Es una casa grande y ha de haber un cierto orden, pero de ahí a que dijeran lo que dijeron, pues había mucho, mucho camino. Pero
1: Bueno,
0: eso.
1: así ha quedado demostrado luego, ¿eh?
0: Claro, entonces eso por ejemplo es una denuncia falsa, es que no se habla. Hay un libro también de Ibars,
1: Sí.
0: de Soto Ibars, que también habla sobre eso. Es que no se habla, se habla solamente de que los hombres somos malos, que matamos a la, vamos, ma, vamos matando a las mujeres por la calle, parece, ¿no? Casi, ¿no? Que las maltratamos tal, y eso es absolutamente mentira. Que haya un 0,0002% del personal que sea unos imbéciles y que ante situaciones que no saben cómo salir, exploten y hagan lo que hacen, pues eso es el porcentaje es muy pequeño a nivel de estadística. Y eso hay que decirlo también. En cambio, no se habla de las denuncias falsas. Nosotros, para estar seguros, hablamos con abogadas y con también de Jesús Muñoz de la Sociedad para de que cuida de los hombres maltratados, porque hay gente que nos dijeron, conocemos gente que se ha suicidado por denuncias falsas. Y claro, eso no se habla.
1: Ya.
0: ¿Sabes cuántos hombres se suicidan cada día? 8.
1: Ya. Hombre, hay más suicidios entre hombres que
0: Ocho
1: entre
0: por siete
1: mujeres,
0: a 56 a la semana. Más o menos hay hombres que asesinan una mujer a la semana, son 50 o 50, entre 50 y 60 al año. En ese tiempo que matan a una mujer, hay 56 hombres que se han suicidado. Yo estoy seguro que más de la mitad lo han hecho por problemas domésticos. Es decir, que no saben cómo salir del atolladero y dicen, bueno, o mato a mi mujer, o mato a los hijos, o me suicido. Y obviamente deciden suicidarse. Entonces hablamos de 28 cada semana. Dijéramos que la mitad probablemente es para eso. Se puede pensar, yo estoy muy convencido de eso. Entonces no se habla de las denuncias falsas, casi. No, es un tema que no interesa a nadie. Vamos, no interesa a las feministas, evidentemente, ¿no?
1: Oye, habláis también de partidos políticos, hombre, muy especialmente de Ciudadanos, en un capítulo que habéis titulado Ciudadanos, aquel sueño. Y es verdad que fue un sueño, fíjate, estuvieron a punto, de gobernar el país. Hubo un momento en que todo el mundo veía a Albert Rivera pues prácticamente como un candidato muy sólido a la presidencia del gobierno.
0: Lo decimos bien claro, era como un sueño, era
1: Sí.
0: una propuesta maravillosa, política, y yo no sé si probablemente cuando los partidos van creciendo y se ponen en serio a hacer política, pues pierden el norte, ¿no? Pero la idea era buenísima, Inés Arrimadas era fantástica, y Rivera también. Y bueno, pues siempre probablemente había problemas, como se van creando pues tensiones por celos, por cosas entre partidos, pero bueno, yo creo que ahí jugó un papel determinante nuestro amigo Pedro Sánchez. Es decir, Pedro Sánchez se ha dedicado a eliminar a todo el mundo que le hacía sombra, incluso pues a Podemos también, y a Ciudadanos lo hizo también.
1: Sí, unas
0: Entonces,
1: veces
0: fue
1: por
0: una pena.
1: enfrentamiento y otras veces, ¿cómo es esto de la mejor manera de acabar con tu enemigo es teniéndolo al lado? Bueno, pues
0: Algo así,
1: algo
0: sí.
1: así. Oye, Ramón, bueno, es un libro que tiene muchísimos capítulos. No os dejáis ni un solo tema de los
0: Bueno,
1: de
0: es
1: actualidad.
0: como el cambio climático, pues bueno, pues yo creo que es el cuento chino del siglo.
1: Bueno.
0: ¿Cómo lo va a ver? Ahora, que digan que cuando hay un incendio, como ya he escuchado, tremendo, como está pasando, que hay que hablar del cambio climático, no sé qué. Bueno, pues el cambio climático siempre. Lo que pasa es que el cambio climático es una dos palabras que ya existían antes como para entender que el clima cambia, el clima cambiante, pero se han apropiado y ya parece que siempre, cuando hablas de cambio climático, ya piensas en la maldad del hombre como culpable de ello. Y eso es mentira. O sea, el CO2 tan criticado, pues es parte de la vida. Nosotros estamos en el mundo gracias en parte al CO2. Es parte de la vida. Las plantas están mucho mejores. Está mucho

0: mejor. La tierra es mucho más verde ahora que hace 20, 40, 60 años. A lo mejor es debido al CO2 y a lo mejor no. El CO2 es una parte ínfima de la atmósfera y no, no. Mira, hay una cosa clara. Si fuéramos capaces de cambiar el clima, okay, que ya lo han intentado, seríamos Dios. Quiero decir que ni queriendo, ni con todas las fuerzas del mundo, el hombre ha podido cambiar el clima, que ya lo han intentado, con aviones, con no sé qué, con nitrato de no sé qué tal, para cambiar las nubes y tal. El hombre, aquí somos menos que ladillas en el mundo. Y ya explico, hay un párrafo que me gusta mucho, como lo expliqué, que la Tierra es un puntito colgado en el espacio, lejos de todo el mundo, con una gravedad que nadie entiende. Estamos a miles de vamos, a años luz del siguiente, la siguiente estrella o el siguiente.
1: Sí, del
0: Esto,
1: sistema,
0: bueno,
1: del siguiente sistema
0: y
1: que
0: somos
1: haya.
0: nada, y
1: Exacto.
0: somos
1: Fíjate,
0: nada.
1: yo tengo un amigo que siempre dice que el mundo no es un pañuelo, que es un maldito confeti. Y es un poco eso también, ¿no? Somos una cosa tan pequeñita que,
0: Claro.
1: en fin, y lo que nos liamos la vida, Ramón. Oye, que me decías al principio, porque el libro decía que empiezas hablando de Julio Iglesias por medio, cambio climático, feminismo, partidos políticos, política internacional,
0: Bueno,
1: absolutamente todo. Sí.
0: la República,
1: La
0: la
1: República,
0: pública, vamos,
1: nos cambia.
0: es que cuando hablan de la República, que era un bálsamo tremendo, es mentira, porque es que hay que acordarse de que hacían paseillos, que mataban a la gente, habían 350 checas, y las checas no eran sitios para ir a tomar copas, ¿okay? Y eso lo hacía la izquierda. Básicamente el PSOE y también el Partido Comunista y también ERC en Barcelona, ¿ok? O sea que menos lobos.
1: En
0: Entonces ahí
1: fin,
0: vemos.
1: Ramón, que es que se lo va los minutos, si yo no quiero que los oyentes dejen de escuchar esto.

0: Pero bueno, Ramón, rock dedicado a Carlos Alcaraz, ¿por qué a Carlos? ¿Os conocéis personalmente o simplemente es admiración?
1: Yo lo he seguido desde el principio, el primer día que lo vi jugar, digo, este chico, pero bueno, pero cómo está jugando, cómo llega a las pelotas imposibles y lo fuerte que pega, ¿no? O sea, es una admiración de siempre. Entonces, había una canción que habían hecho un doctor murciano que se llama Tony Capel, que había hecho una canción, un rock ya con su grupo, tenía un grupo de rock, amateur, por supuesto, y me la enseñó y digo, oye, qué bueno, pues me gusta, ¿me dejas que cambie alguna cosa y tal? No sé qué. Bueno, total, cambié un poquito, le gustó mucho. Y entonces él conocía a un músico excepcional que vive en Madrid, que se llama Al Dual, que es fantástico, canta rockabilly, y entonces hizo un arreglo espectacular, rock, como ese que ha sonado, y es un rock duro, porque además hablamos, has puesto la parte light.
0: Sí, ah, sí, madre mía, o sea que vamos al rock puro duro con
1: entonces a mí me gustó, yo he ayudado en eso, y luego encontramos en Murcia un cantante excepcional, que trabaja en una cosa, pero también hace galas cantando, y se llama Indio Silva, y es buenísimo, y fíjate cómo canta como, pues sí, como un rockero americano de verdad, ¿no? Mm. Entonces, bueno, a mí me gustó mucho el tema, y bueno, yo he sido un poco el que menos ha puesto ahí, pero es que me ha encantado colaborar, hemos sido como cuatro viejos rockeros que nos hemos unido para hacer un homenaje a Carlos Alcaraz, que se lo merece, y al cual deseamos que se recupere pronto para darnos alegrías. Ya tenemos chicos que juegan muy bien, como Rafa,
0: sí,
1: Jodas,
0: que
1: por cierto, es del club donde voy yo a jugar a tenis, el Club Chamartín, y también Landaluce también.
0: Pues fíjate,
1: tenemos repuesto, pero
0: Ramón, podíais poner el disco este, la canción dedicada dentro del libro y así tendríamos todos un 2x1.
1: Es mi frase, oye, sí. Se llama Alcaraz Rock y está en YouTube y en Spotify, está en todas partes, ¿vale? Se puede escuchar.
0: Perfecto, pues nos quedamos con el nombre de este chico, además que tiene una voz estupenda y además si viene avalado por ti, que no habrás descubierto artistas en tu vida, madre mía, ni habrás escrito temas famosos, madre mía. Ramón, de verdad que ha sido un placer hablar contigo. Recomendamos a los oyentes este libro, un libro que no tiene nada que ver con otros libros, ni siquiera en el título. No lo compres, no te va a gustar, no es que lo diga yo, es que se llama así. Conversaciones no aptas para progres. Lo firman Teresa Jiménez Barbat y Ramón Arcusa, sí, el del dúo dinámico. Un beso enorme, Ramón.

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2: Lo habrás oído muchas veces. A los hombres no se les da bien hacer dos cosas al mismo tiempo. Al contrario, las mujeres son expertas en multitarea. En realidad, la multitarea no existe. Cuando estamos haciendo dos cosas a la vez, nuestro cerebro está cambiando de una tarea a otra constantemente, pero en realidad solo hace una en cada instante. Aún así, esta habilidad de cambiar entre tareas es lo que habitualmente llamamos multitarea, y se puede entrenar y aprender. Pero lo que ha descubierto un nuevo estudio es que en realidad no hay diferencias entre hombres y mujeres a la hora de hacer varias cosas a la vez. En un estudio de la Universidad de Arizona, analizaron a 41 hombres y 37 mujeres y les dieron 5 tareas que tenían que hacer al mismo tiempo. Seguir una receta de cocina, resolver problemas con papel y lápiz cuando sonaba un timbre, estar atentos a una presentación de palabras y anotarlas, y responder a unas preguntas grabadas que se les formulaban. No había ninguna tarea virtual, todas eran reales y todas competían por la atención de los participantes al mismo tiempo. Lo que se comprobó es que tanto hombres como mujeres eran capaces de simultanear estas tareas sin problema. ¿Dónde estaba la diferencia entonces? En las preguntas. Los hombres necesitaban silencio para concentrarse en las tareas que estaban haciendo, y cuando salían las preguntas grabadas simplemente las ignoraban. Sin embargo, las mujeres eran capaces de responderlas. En otras palabras, la diferencia no está en que las mujeres puedan hacer más cosas a la vez, sino que son capaces de seguir hablando mientras las hacen. Y esto es importante porque la fluidez verbal se considera una señal de que alguien lo tiene bajo control. Al contrario, cuando los hombres dejaban de responder a preguntas mientras hacían otras tareas, los investigadores lo interpretaban como una señal de que estaban perdidos. Aún peor, a veces esta falta de locuacidad se puede interpretar como una grosería.
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9: Buenos y verdes días, Madrid. El pasado 12 de julio celebramos el Día Internacional de la Esperanza. Y quizá alguno piense que hablar de esperanza cuando vemos, por ejemplo, ahora incendios forestales, olas de calor, sequías o inundaciones es casi una ingenuidad. Pero la verdad que yo no lo creo. De hecho, quiero haceros una pregunta. ¿De verdad estamos degradando tanto el planeta que ya no hay esperanza? Mi respuesta es clara, sí, sí hay esperanza. Y no porque los problemas sean pequeños, de hecho son cada vez más grandes. La esperanza está en otra parte, está en la capacidad que tiene el ser humano para reaccionar cuando comprende la magnitud de un desafío. Lo hemos visto muchas veces a lo largo de la historia. Cuando descubrimos que algunos productos destruían la capa de ozono, el mundo reaccionó. Se prohibieron determinadas sustancias y hoy la capa de ozono muestra una lenta pero esperanzadora recuperación. Cuando nuestros ríos empezaron a convertirse en auténticas cloacas, construimos depuradoras y cambiamos la forma de gestionar el agua. Cuando entendimos el daño que provocaban las bolsas de plástico de un solo uso, cambiamos nuestros hábitos en apenas unos años. Y estos días estamos viendo imágenes dramáticas de grandes incendios forestales en distintos lugares del mundo, y muy especialmente en nuestro país. La pregunta es, ¿nos vamos a quedar de brazos cruzados? Yo estoy convencido que no. Seguramente invertiremos más en prevención, utilizaremos mejores tecnologías para detectar incendios antes, diseñaremos montes más resilientes, investigaremos nuevos materiales resistentes al fuego y seguiremos aprendiendo cómo convivir con un clima diferente. Porque eso ha sido siempre una de las grandes fortalezas de la humanidad, aprender, adaptarse, mejorar. Y además nunca habíamos tenido tantas herramientas como ahora. Disponemos de más conocimiento científico que en ninguna otra generación de la historia. Tenemos satélites que vigilan los bosques casi en tiempo real. Inteligencia artificial, sí, que ayuda a predecir riesgos. Energías renovables que reducen emisiones, materiales más eficientes y una ciudadanía cada vez más consciente de que cuidar el medio ambiente ya no es una opción, sino una necesidad. ¿Llegamos tarde en muchas ocasiones? Pues probablemente sí. Porque llegar tarde, pues bueno, pero llegar tarde no significa no llegar. Y creo que ese es el verdadero significado de la esperanza. No consiste en pensar que todo se resolverá solo. Consiste en confiar en nuestra capacidad para actuar. Porque la esperanza no es cruzarse de brazos esperando que las cosas mejoren. La esperanza es ponerse en marcha para mejorarlas. Y si algo me hace ser optimista es precisamente eso. Que cuando la humanidad ha entendido de verdad que un problema amenaza su futuro, siempre ha terminado encontrando la inteligencia, la tecnología y la voluntad para hacerlo, para afrontarlo. Quizá esta vez no sea diferente.
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0: a saber lo que querrás sentir. Rubén Ruiz, muy buenas.
1: ¿Qué tal? Muy buenas.
0: Que vienes con ganas de sentir. Con,
1: siempre
0: esto
1: con
0: no
1: ganas
0: tiene
1: de
0: ningún
1: sentir.
0: Yo creo que de tanto destrozar canciones ya sí. Te inventas unas cosas muy raras.
1: Ya, un día me voy a escuchar con detenimiento la letra de mi sintonía.
0: Bueno, ¿vale? Es más, no... analízala. Si tienes narices.
1: Puedo hacerlo.
0: Sí, ¿no?
1: Sí. Un día la voy a escuchar despacito porque en el fondo habla de mí.
0: Hombre.
1: Pero no sé muy bien qué dice. Porque sabes que esta sintonía la hizo, o sea, se hizo un grupo que lo compuso, que eran los hombres GPT. O sea, los hombres GPT de ChatGPT. Entonces, que son grandes compositores, mejores personas y a los que le deseo lo mejor siempre. Entonces, habla de mí la canción, pero no sé exactamente qué dice. Entonces, un día me voy a parar porque puede ser que por ahí haya algún verso que digas tú, esto...
0: Que esto yo no claro, lo
1: no
0: trabajo.
1: No me siento identificado con esto.
0: Ya.
1: El otro día escuchábamos, viene con las antenas abiertas. Un momento, señor. ¿Tengo con las antenas abiertas o no? Estamos aquí dando por hecho cosas que
0: ya,
1: que,
0: bueno,
1: que, bueno, ya está.
0: Pero más que dice antenas, lo dice aletas.
1: Pues, aletas, claro.

0: aletas siempre las llevo cerradas, la verdad que... La verdad que las aletas siempre... Porque sí, porque me quedan mejor cerradas. Ya, ya está, yo con las aletas, pues no estoy. Ya
1: bueno,
0: está.
1: Hoy no toca destripar tu canción, sino...
0: Otra.
1: Alguna.
0: Una
1: me dijiste
0: muy...
1: el viernes pasado que iba a ser muy bonita.
0: Muy bonita, que no redundante, porque siempre en mi sección son muy bonitas. Siempre sí. Alguna lágrima cae.
1: Hombre, desde luego.
0: Nos escriben mucho al WhatsApp del programa.
1: ¿Quiénes? Dicen, los compositores.
0: Esos también. Esos escriben a Jurídico mucho. Jurídico arroba Onda Madrid. Jurídico arroba Onda Madrid punto es y pone asunto. Otra vez. otra vez el payaso del Buenos Días. Suelen poner eso, además en mayúsculas, que está muy feo, no escribáis en mayúsculas en el asunto.
1: Quiero gritar,
0: ¿vale?
1: Pero
0: sí,
1: es
0: sí. Hombre, claro, eso es gritar. Sí. Y el email ahí en mayúsculas. ¡Otra vez! Estoy cansado de después de una trayectoria musical intachable de que venga uno a decirme los lunes que no sé. Bueno, digamos, tan intachable no será la trayectoria si has hecho esta asquerosidad de ya haciendo amigos. En vez de, podía pedir disculpas.
1: No.
0: Podría pedir disculpas y sería más fácil todo. Yo diría ahora mismo perdón al dúo dinámico, perdón a los pecos, a todos los que me he metido con ellos. Porque me he metido con todo, menos con los chichos, que son dioses. Con
1: ahí va, no te has metido, es verdad.
0: Y con los chichos no me he metido nunca.
1: ¿Y con Camela tampoco? Sí.
0: Pero con Camela, ganas no me han faltado. O sea, que sí, será por tiempo, a lo mejor, que no he tenido tiempo de coger sus canciones o no sabía cuál elegir. Que eso también me pasa con muchos grupos, ¿eh?
1: Sí, ¿no?
0: Muchos grupos no es que no los haya cogido por calidad. Es que no los he cogido porque no sabía cuál elegir. Tenían tantas joyas que he dicho, ¿cuál destripo?
1: Pero te pasa lo mismo que a mí con Camela, que nunca sé cuándo canta él y cuándo canta ella.
0: Porque
1: cantan igual.
0: Es que solo canta uno. No te puedo decir quién, pero solo...
1: ¿El otro que hace playback?
0: El otro mueve la boca. ¡Hombre! Por supuesto, claro. Y solo baila uno también.
1: Ay,
0: no, no voy a decir quién baila de verdad en los videoclips, pero solo baila uno. La otra no. El que sabe bailar es uno, Diony.
1: Bueno, ¿de quién es la canción?
0: Una canción muy bonita, eso. Hoy en el capítulo Canciones Absurdas que hemos cantado todos alguna vez en la vida, por lo menos, Topolino Radio Orquesta.
1: Oh,
0: ¿te acuerdas de esta gente?
1: Hombre, cómo no me voy a acordar.
0: Que tuvieron canciones como Qué bonita es Barcelona, es una.
1: Ah, sí.
0: Sí, esa sí, sí. No la... Rascayú.
1: Cuando mueras, que eras tú.
0: Claro,
1: sí.
0: Eso es. Y Tengo una vaca lechera. Que
1: preciosa.
0: Prometo analizar otro día porque...
1: Preciosa, es de un comisario, de la letra.
0: De un comisario.
1: De un comisario. Esto lo cuento yo completamente.
0: Claro,
1: en serio.
0: Claro, que ahora mismo espero que esté a buen recaudo.
1: Murió el hombre porque esto es de los años 40 y ya era que, comisario.
0: Confiemos en que muriera en la cárcel. Donde
1: bueno,
0: no.
1: tengo
0: una vaca lechera.
1: Apareció con esa letra y el pianista dijo, bueno, pues...
0: A sus órdenes, mi general, ¿qué va a decir el pianista? Claro,
1: exacto.
0: A ver si es que eran tiempos los años 40 como para llevarle la contraria a un policía. Pues claro, canta
1: una... sala de fiestas.
0: Sí, ¿no?
1: Y la tocó una vez el compositor de la música,
0: que no
1: me acuerdo ahora cómo se llama, el maestro
0: Tampoco ha querido decirlo mucho.
1: Sí, no, aparece por ahí.
0: Sí.
1: Y automáticamente... tuvo que estar toda la noche tocándola porque el público enardecido, te lo digo en serio, lo convirtió en un éxito desde el minuto uno.
0: Pues muy bonito, pues enhorabuena al comisario, muy bonito. Tengo una vaca lechera.
1: Porque aprendes mucho.
0: Sí, sí, sí, es verdad. A partir de ahora en mi sección debería callarme y escuchar las anécdotas sobre Tengo una vaca lechera. Todo es rato así.
1: Bueno, ¿cuál la analizamos?
0: Bueno, analizamos una que no voy a decir el título todavía porque no quiero hacer spoiler de lo que va, ¿vale? Pero es una canción original de J. Lito, que se llamaba el compositor, y la letra es de su mujer.
1: ¿Jotalito todo junto J.Lito?
0: Tiene otro nombre, pero este era su seudónimo. Si se puso seudónimo, por algo será. Eso siempre nos da una pista, ¿vale? Y la letra es de su mujer, Mercé Belenguer. Lo digo porque tienen la culpa los dos de esto, ¿vale? O sea, no vamos a echarle solo la culpa a uno. No he visto un matrimonio hacer tanto daño desde Bonnie and Clyde. Pero en fin. Bueno, que la canción he dicho que no voy a decir todavía el título, que quiero que sea sorpresa, pero muchos ya os va a sonar porque otra cosa no, pero los oyentes de Onda Madrid, horteras son. Y esta se la... hombre, que sí. Y esta se la saben.
2: Encima las montañas tengo un nido.
0: Encima las montañas no, encima de las montañas, porque eran un matrimonio, parece que no, J. Lito y Mercé Belenguer, que ellos están muy a favor de muchas cosas, de la libertad, del progreso, pero de las preposiciones no.
1: Ya.
0: O sea, ellos decían, ante, bajo, cabe, desde, no. O sea, por ahí no paso, entonces el nido lo tengo encima las montañas.
1: Pero que eran una pareja de aguiluchos.
0: Efectivamente.
1: Eran humanos.
0: Efectivamente, eran dos buenos pájaros. Eran dos buenos pájaros porque se forraron haciendo esto. En fin, que le dijeron, se dice Mercé, que fue la que hizo la letra, se dice encima de las montañas.
1: Sí.
0: Y ella dijo, eso será en tu casa. Esta canción la he hecho yo y se dice, encima de las montañas tengo un nido. Vale, Mercé, para ti la perra gorda, ya está. Bueno, pues dice que encima de las montañas tiene un nido, como si fuera una urraca. O sea, entiendo que la vivienda estaba mal ya en esa época y estamos robándole ya los sitios.

0: sea, las golondrinas, ¿vale? En fin. Bueno, encima las montañas tienen el nido. Encima las montañas en general, además, ¿eh? No dice sí. En el aneto, no dice no. En el mulacén, no, dice no. Encima las montañas en general. Venga, cuéntanos más cosas, va.
1: Encima las montañas tengo un nido que nunca ha visto nadie como es.
0: A ver, ya. Normal que no lo haya visto nadie, se está a tomar por saco, claro, es que... Me dices, es que tengo dentro una colección de murillos, que flipas, tengo un zurbarán, pues igual se acerca alguien a verlo, pero vamos, o pones una ermita y a lo mejor de romería, pues va alguien a verte a la montaña, pero claro, vendiendo eso como un nido encima de las montañas, pues tampoco quede para darse un paseo, la verdad. Pones unos remontes y haces valdesquí, entonces igual la gente va a verte, claro, en fin, pero así con el nido, pues tampoco es plan. Y luego aparte, tampoco tienen pinta, por hacer estas canciones, tampoco tienen pinta de tener muchos amigos como que suban una montaña para verle. Pero en fin, bueno, y nos cuenta más cosas. El nido está encima de la montaña. No decimos todavía lo que es. El nido está encima de las montañas. Pero no creas que está encima de una montaña bajita, tipo Puerto de Cotos.
2: Ah, no.
0: No, está encima de un cacho de montaña que flipa.
1: Está tan cerca el cielo que parece.
0: Está tan cerca el cielo que parece. Vamos, que está donde Cristo perdió la sandalia, ¿vale? Ahí no llega el autobús, ahí no hay alza, ahí tiene que subirte un sherpa, ¿vale? El repartidor de Amazon que les lleva las cosas al nido es Juanito Yarzábal, ¿vale? El que tiene. Vamos, que está lejísimos, ya está.
1: Está tan cerca el cielo que parece que ha sido construido dentro de él.
0: Pues ahí está, bueno. Parece que ha sido construido cerca del cielo, fíjate si está lejos. Bueno, es muy bonito esto, el nido, no voy a decir todavía lo que es, aunque ya sabéis el título, ¿vale? Pero lo van a descubrir ahora. Es muy bonito el nido, está vendiendo el nido con un sitio de mucha categoría y él ha tomado una decisión, ¿vale? Atención.
1: Encima las montañas viviremos.
0: Encima de las montañas. Me estás poniendo un poco nervioso solito, ¿vale? Encima de las montañas, pero bueno, encima de las montañas viviremos, ¿vale? Habla por ti, ¿vale? Encima de las montañas, yo, en fin. Se dice encima de las montañas, ya te lo he dicho, debajo de la mesa, ¿vale? Eso sí. Viviremos. Habla por ti. Quiero decir, si te quieres ir allí con tu madre, con tus hermanas, Lito, yo no tengo problema, pero no tenemos que irnos tú y yo. Puedes ir con tu abuelo y haces como Heidi, ¿vale? Que vives ahí encima de las montañas.
2: Con su gato. Con que tu a lo gato, mejor.
0: Efectivamente, pero habiendo pisos chulísimos en Chamberí, o sea, yo tampoco tengo ninguna necesidad de subir esa cuesta arriba. O sea, no. La cuesta arriba que yo subo es, si vengo de Ciudad Universitaria, a Moncloa. Ya está. No, ahora no sé si es subida o bajada. Sí, es subida. Bueno, pues eso, pero subir a las montañas no. Pero bueno, sigue, venga. Encima las montañas, como dices tú, encima las montañas. Montaña, ¿viviremos qué? Va.
1: Encima las montañas viviremos el día que tú aprendas a querer.
0: Pero si yo querer sé, ya, Lito, si yo querer sé, lo que pasa es que contigo no me sale, ¿sabes? ¿Sabes? Porque no es que a mí me gusta, no es que me guste solo el dinero, ¿vale? O sea, me gustan también las propiedades. Y tú, teniendo un nido, pues, ¿qué quieres que te diga? Un nido encima de la montaña, por tener no tienes ni preposiciones. Pues mira, a mí así pues no me vale. Además, ¿para qué quieres que vayamos a vivir allí, Lito? Va.
1: Y así podrás saber cómo es el cielo.
0: Pero para saber cómo es el cielo no hace falta ir, si lo veo desde aquí. O sea, la cosa buena que tiene el cielo es que desde cualquier sitio prácticamente, que mires para arriba...
2: A mí me daría un poco miedo, ¿eh?
0: Irte a la montaña con este señor, claro.
2: Que dice que vas a aprender... a lo mejor...
0: Sí. Vas a saber cómo es el cielo...
2: A lo mejor te mata.
0: A lo mejor te mata,
2: directamente.
0: Y tampoco hay testigos, porque... en un nido allí, en Pirineos, que estará la casa esta, en fin. Bueno, que para saber cómo es el cielo, desde cualquier sitio de Madrid se ve, la verdad. Sí. Salvo que estés dentro del Wizzing Center, a lo mejor que miras para arriba y dices, por pocos. Pero lo demás lo ves. Claro, igual podría ser, pues eso lo que tú dices, que te va...
2: Que te va a piolar.
0: Que te va a piolar.
2: ¡Qué bonita palabra! A piolar.
0: Sí, y, es preciosa, y se está perdiendo y tenemos que hacer por recuperarla. A partir de ahora a piolar lo voy a decir todos los días dos veces. Bueno, y ahora por fin, porque a todo esto ha dicho nido, pero hay gente que todavía tiene esperanza de que diga, pues oye, será a lo mejor, pues refiriéndose a nido, a lo mejor es una casa unifamiliar, a lo mejor es un palacete.
2: Ah, nido como metáfora.
0: Claro, a lo mejor un adosado no, porque con él no vive nadie allí, eso está clarísimo, ¿vale? Pero a lo mejor es, yo que sé, un palacete, una masía, ¿vale? A ver, venga, cuéntanos, ¿qué tienes, va?
1: Viviendo en mi casita de papel.
2: De papel.
0: O sea, no tiene ni tabiques en condiciones. O sea, no. Es una casita
2: mal
0: de papel.
2: Aislamiento.
0: Claro, es
2: fijo.
0: Decir, que lo mismo me estoy duchando y me muerden el culo una ardilla. O sea, porque eso tiene seguridad cero. O sea, pero claro, pero una casita de papel, ¿cómo lo hace? O sea, eso se hace con agua y pegamento, de esto que moja folios, o sea, como en Art Attack, de papel maché, de estos que te hacías de regalo de la madre en el cole.
2: Sí.
0: Que mi madre tiene, yo creo que mi madre tiene un cenicero, un joyero, unos pendientes y un bolso hecho con papel de, con papel maché. De nada, mamá. Bueno, pues él muy convencido, ¿vale? Él está muy convencido de que si se van a vivir juntos, esto va a ir muy bien, que esto es lo grave.
1: ¡Qué felices seremos los dos!
0: A ver, me dice la intuición que uno de los dos muy feliz no va a ser. Sí, sinceramente. O sea, claro, yo entiendo que tú has sido muy feliz, tú vas a ser muy feliz porque te has tirado ahí tu tiempo haciendo la casita, robando paquetes de folios de la oficina para...
2: Hombre, papiroflexia...
0: Sabe Dios que ese hombre no ha pagado papel. No. Se ha hecho la casa de papel porque el papel le sale gratis y los está robando de la oficina. Pero claro, entiende que a mí no me apetece nada irme a vivir contigo, amigo, eso es así. Pero bueno, que él dice que sí, que seremos muy felices los dos y dice más cosas.
1: Que felices seremos los dos y que dulces los besos serán.
0: Espera, que se está poniendo cariñoso también. A ver, vamos a tener cuidado con esto, despacio, ¿vale? Con los besos, primero. No sé si voy a tener muchas ganas después de llevarme ahí al quinto pino cuesta arriba. O sea, yo no sé si de besico voy a tener muchas ganas, ¿vale? Y ahora, o sea, quiero decir, llegamos allí. ¿Cuál es el plan? He pensado que vamos a darnos unos besos. No tienen Netflix, un Amazon Prime,
2: una baraja.
0: Disney Plus, una baraja de cartas y jugamos a la ronda robada. O sea, no sé. Nos ponemos Onda Madrid y escuchamos los mejores podcasts del Toril. O sea, no sé. Cualquier cosa antes de darte besos a ti. O sea, vamos, digo yo. En fin, y luego, claro, y luego, cuidado, parte 2, cuidado muy en serio. O sea, ¿qué hacemos ahora? Porque empezamos a darnos besos. Pero tú sabes, tú lo sabes, Eli, esto te habrá pasado igual que a mí. Tú empiezas a darte besitos y tú luego al final te calientas, ¿vale? Y acabas haciendo lo que acabas haciendo.
2: Hombre, pues en una casa de papel encima de la montaña, claro, a lo mejor es conveniente calentar un poco porque ahí tiene que hacer un frío.
0: Bueno, tiene que hacer frío, pero tú terminas de hacer eso ya. ¿Y qué es lo primero que haces? Nah. Cigarrito, en la casa de papel, malísima idea. ¿Qué es lo que haces? Te calientas, te pones al tema y vamos a comernos el chicle de después porque el cigarrito no lo podemos echar. Ardemos, claro, te tienes que comer el chicle porque el cigarro es peligrosísimo.
2: Yeah.
0: En fin, total, que tienes la casa al final, pero como si no tuvieras nada porque no la vas a usar, lo dice él mismo.
1: Pasaremos la noche en la luna.
0: Claro, en la luna o en cualquier sitio con tal de no estar en esa casa, está claro. Venga, pasaremos la noche en la luna, ¿qué?
1: Viviendo en mi casita de papel.
0: Pues claro que sí, campeón, ahí está. Ha empezado diciendo que encima de las montañas tiene un nido, que no lo ha visto nadie, ya lo habéis visto. En fin, y ahora ya a la luna, que tengo que coger un transbordador espacial, ya no le vale con subir la montaña.
2: Yo creo que cuenta con tu cohete.
0: Eso puede ser que fuera la canción para mí. Bueno, total.
2: Hombre, que tú has dado por aludido a la canción, tú sabrás.
0: Es verdad, a mí me han dicho viviremos, pasaremos la noche en la luna, y yo digo, pues me interpela a mí directamente. Por supuesto que sí. Bueno, que como te ha gustado tanto, te pongo el estribillo entero, ¿vale?
2: Venga.

0: Bueno, y quiero que te fijes ahora porque ya sería suficiente, ¿vale? O sea, sí, por el propio cariño que te tengo y porque el Tribunal de Derechos Humanos también lo considera tortura, ¿vale? No te puedo poner mucho más de esta canción, ¿vale? Debería dejarlo aquí. Pero quiero ponerte el final porque él tiene una casita de papel.
1: Sí.
0: Sí, ¿vale? Él no, no
1: eso
0: es...
1: ha quedado claro.
0: Eso ha quedado claro, sí, ¿vale? Ya está. Como argumento para que te líes con él no es gran cosa y él lo sabe. Así que decide terminar la canción a lo grande demostrando una habilidad que tiene, ¿vale? Una habilidad flipante. Primero va una repetición del estribillo, sí, y ojo al gritito que da al final, que si no te enamora esto es que eres de piedra, hija.

0: Aquí viene, atención.
1: Muy afinado, estaba
0: hombre,
1: en el Tirol, la
0: claro,
1: casa.
0: Hombre, todos sabemos cómo viste este muchacho, hombre. Viste con pantalón corto y peto, o sea, y gorrito de tirolés. Claro, la casa no era un gran activo, pero que sea tirolés, eso sí nos gusta, ¿eh, ladrona?
1: A ver si iba a estar en claro. Suiza y...

0: ¿Y es como la de la Baronesa Thyssen?
1: No tiene pinta de no, ser ¿verdad? De papel la de la Baronesa Thyssen. No. No. Eso tiene tabique gordo. O sea, ahí no entra el frío.
0: A lo mejor de papel moneda.
1: Eso puede ser de billetes de 500.
0: Mira,
1: de billetes.
0: Has arruinado tu futuro, compañero, ya, metiéndote con él.
1: ¡Peralito! Espera. Que era una broma, perdóname.
2: De papel.
0: Ay, Dios mío. De papel. Ale, ¿vuelves el viernes?
1: ¡Ali, ali, sí, vuelvo. Vuelvo el viernes y no descarto saludar ya siempre con el ali, ali. Adiós, adiós.
0: Adiós.

No es mala cosa decir hasta mañana con la voz de Freddie Mercury de fondo. Así que voy a aprovechar que ahí suena para decirlo. Hasta mañana, que estaremos aquí de nuevo a las 10 de la mañana, los de las 10 del Buenos Días, Madrid. Gracias por estas 3 horas de compañía.

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1: A las puertas de otra final anticipada, y ya van unas cuantas. Mañana 9 de la noche, hora peninsular, Francia-España, semifinales del Mundial. El clima es diferente. ¿Dónde quedará la noche del 15 de junio y nuestro debut contra Cabo Verde, se acuerdan? Y esa mala onda que se generó. Y es que ahora hacemos referencias a profecías, a leyendas, a todos los clavos ardiendo sabidos y por haber donde nos podamos agarrar. Yo te diré que esta Francia es favorita, pero no invencible. Que ya la peamos en las semifinales de la última Eurocopa. Que la goleamos en la Nations League. Es decir, que esto no es nuevo. Ir de víctimas no se nos da del todo bien. Tampoco de inventores del fútbol, oye. Hay que ser España, con trabajo, con humildad, con concentración, hacer ópera prima, como dice Nico Williams, y sin cambiar lo que somos, lo que fuimos, lo que seremos, como dice el seleccionador Luis de la Fuente.
2: Seguimos siendo lo mismo, con el nuevo, cubriendo el mismo proceso que teníamos previsto, y sabiendo que el Mundial, cualquier competición, es tan exigente y hay tanta igualdad, que sabíamos que todos se traían mucha dificultad. Estamos en el momento que queremos estar, en el lugar donde queremos estar y de la manera que queremos estar.
1: En unos momentos estamos con la selección, el Mundial y el resto de la información deportiva de Madrid, pero antes os adelantamos los titulares del informativo de las dos. Con Marta Zúñiga. ¿Qué tal, Marta? Muy buenas.
3: Hola, buenas tardes. Pues hoy se podría dar por controlado el incendio de los Gallardos en Almería, que ha pasado ya a situación operativa cero. Se ha cobrado la vida de 13 personas y hay denuncias de 10 desaparecidos. El presidente del Gobierno, Pedro Sánchez, se ha desplazado hasta el centro de mando avanzado ubicado en Turres. Se ha reunido con el presidente andaluz, Juanma Moreno Bonilla, y con los responsables de la extinción de las llamas. Sánchez ha lamentado las muertes que se ha cobrado el fuego y ha deseado la pronta recuperación de los heridos. Cooperación, unidad y coherencia de acciones, lo que ha subrayado sobre los trabajos desarrollados. La emergencia climática ha apostillado Mata.
4: La emergencia climática mata, lo estamos viendo en toda Europa, lo estamos viendo también en España, por desgracia. Y, en consecuencia, tenemos que estar todas las administraciones y el conjunto de la sociedad a la altura del desafío que tenemos por delante.
3: Hablaremos de la línea 6 de metro, porque va a ser la primera infraestructura automatizada de la red del Metro de Madrid. La presidenta de la comunidad, Isabel Díaz Ayuso, ha presentado el primer tren automático. Empezará a prestar servicio en esa línea en 2027.
5: Durante el verano, este tren que hemos recibido y que ya hemos recorrido va a circular en horario nocturno por las líneas 10, 11 y 12 para valorar su comportamiento, sus prestaciones, su comodidad y su integración en nuestra red.
3: Nos ocuparemos de Móstoles, citado a declarar como querellado el alcalde Manuel Bautista por el caso de presunto acoso sexual y laboral denunciado por una exedil de su partido. Desde el Partido Popular, Alfonso Serrano defiende la inocencia del regidor. En el PSOE, Óscar López le pregunta a Ayuso hasta cuándo lo mantiene como alcalde.
6: Por supuesto que sí, por supuesto que sí.
7: Por supuesto que sí, a pesar de estar imputado por acoso sexual y laboral.
6: Por supuesto que sí. Nada, no, de verdad, se ha dicho que no. No, debe dimitir el presidente del gobierno, el presidente del gobierno, la mujer del presidente del gobierno, el hermano del presidente del gobierno.
8: Recordemos que la señora Ayuso ha protegido al acosador y no a la denunciante. Ahora tenemos esta imputación encima de la mesa y desde luego se hace insostenible la situación del alcalde de Móstoles.
3: Y por supuesto que hablaremos de la Fórmula 1, porque el Premio de Madrid ha colgado ya el sold out técnico con más de 100.000 entradas vendidas ya. El presidente del Comité Ejecutivo de IFEMA está seguro del éxito del certamen frente, ha dicho, a los palos en las ruedas que han puesto. Madrid, Miguel, a punto de rugir con los motores.
1: Por supuesto, claro que nos gusta y nos gusta muchísimo que sea Madrid. Gracias, Mónica, Marta, todas estas noticias en el informativo de las 2 de la tarde. Ahora escuchas el partido a la 1 con Laura Cabrera, la producción y coordinación. José Hoyos se encarga de la técnica. 4 minutos sobre la 1 de la tarde. A esta hora en Onda Madrid os contamos las noticias del deporte.

0: En un momento ampliamos, ahora vamos con los titulares de la actualidad. Francia-España, mañana a las 9 de la noche, horario peninsular en Arlington, en Dallas. ¿Cómo es la última hora del combinado de Luis de la Fuente? José María Bonilla, muy buenas.
1: A poco menos de 32 horas para que España dispute su segunda semifinal de un mundial en toda su historia, Luis de la Fuente, que va a trabajar con los suyos a las 6 de la tarde, tiene a todos sus jugadores a su disposición, futbolistas que están ilusionados, muy mentalizados y con buenas sensaciones de cara al choque ante Francia. Son conocedores del potencial de los galos, sobre todo de medio campo hacia arriba, pero en el vestuario español son optimistas. Escuchamos a Dani Olmo con los compañeros de Onda Cero.
2: Bueno, tienen por nombre jugadores, son una de las mejores selecciones, eso está claro, lo que pasa es que a nosotros no nos preocupa. Nosotros creemos que nosotros también somos los mejores, o sea que no tenemos ningún problema en eso.
0: Francia sin miedo, hasta cómoda con el papel de favorito. Actualizamos la hora de la Blue. Miguel Fernández, muy buenas.
3: Ayer atendieron a los medios en Boston y luego entrenaron allí para después poner rumbo ya a Dallas, donde recordemos se jugará ese partido frente a España. Se están alojando en el mismo hotel que Portugal, así que a ver si llevan el mismo resultado que los portugueses y eso nos da un poquito de suerte. Ayer hablaba con Ate, que fue el gran protagonista, el central del Real Madrid, hablando ante los medios. Y le preguntaba un poquito, pues bueno, ¿cómo parar a quién si no? A Lamine Yamal.
4: Con toda honestidad no pensamos en eso, porque España es una nación excepcional, con mucha individualidad. Pero el objetivo no es enfocarse solo en un jugador en particular, porque es la selección entera la que nos puede hacer daño. No hay que centrarse solo en Lamine, es todo el equipo.
0: El miércoles a las 9, segunda semifinal en Atlanta, Inglaterra-Argentina. Tantos precedentes como para que no exista ninguna rencilla sin vincular al partido. ¿Lo entiende así la selección de Tuchel? Pablo Boyero, muy buenas.
5: ¿Qué tal? Muy buenas. Inglaterra está a un paso de volver a disputar una final mundialista y lo ha conseguido firmando un camino de menos a más en las eliminatorias. El equipo de Thomas Tuchel sufrió y tuvo que remontar ante la República Democrática del Congo en 16avos. Ganó y eliminó al anfitrión a México en octavos y el otro día se cargó a Noruega en cuartos. Y lo está haciendo con un Bellingham estelar que ya lleva 6 goles y es uno de los nombres de este Mundial. El otro goleador es Harry Kane, que habla así de la selección inglesa.
6: Estoy muy orgulloso del equipo. Fue un partido complicado contra un muy buen equipo. No siempre es bonito, pero encontramos la manera. Así que otro más para los libros de recuerdos. Permanecerán con nosotros para siempre. El fútbol cambia rápido. Ahora las semis en unos días. Contra Argentina será un partido realmente especial y será otro partido difícil.
0: Argentina ilusionando con volver a alzar el Mundial. Está a 2 encuentros, aunque su rival es más que eso. Alejandro Reyes, muy buenas.
7: Muy buenas, ¿qué tal? 24 años después, Argentina se vuelve a enfrentar a Inglaterra en un Mundial. Partido especial entre dos selecciones que históricamente se han tenido muchas ganas. Una Argentina que llega con un Messi en modo extraterrestre. El rosarino lleva 8 goles y 2 asistencias en este Mundial y ya espera a los ingleses en un partido que le gusta mucho.
8: Siempre lindo jugar contra la selección así, partido de este estilo, más una semifinal de un mundial, así que tarde cansar porque venimos de mucha acumulación, mucho desgaste y llegar en las mejores condiciones para poder hacer lo que venimos haciendo, competir.
0: Alegría en el fútbol español, títulos en la sub-19 de fútbol femenina y masculina. Nos impusimos en sendas finales del europeo frente a Alemania. Elena Gurtubay y Daniel Yáñez, integrantes de la selección, destacaban la importancia de estas victorias.
9: La selección española siempre aspira a ser campeona de este tipo de títulos. Con la confianza que tenemos, la admiración y todo lo que nos queremos entre todas, yo creo que ha hecho que más que un grupo de jugadoras y de compañeras seamos una familia.
10: No, hombre, sí, después de una gran ronda élite que hicimos, veníamos con mucha confianza aquí y en cada partido lo hemos demostrado. Y todo esto es por la familia que hemos formado desde el primer día y que nos ha llevado hasta ganar este campeonato.
0: Hoy arranca la temporada 26-27 con 2 madrileños que faltaban por hacerlo. El Real Madrid de Mourinho lo hace en cuadro con tan solo 8 jugadores del primer equipo, al que se unirán los jugadores del Real Madrid Castilla y con la incertidumbre de muchos de ellos sobre su continuidad. El Atlético de Madrid, por su parte, se presenta en los entrenamientos con presentación incluida. Morten Hullman se enfundará por primera vez en la rojiblanca.

0: Mientras, Jan Laporta, presidente del FC Barcelona, que también arranca, por cierto, hoy la pretemporada, sigue haciendo referencias a la oferta por Julián Álvarez.
1: No vamos a estar aquí bailando la música de nadie. Vamos a marcar nosotros el ritmo, hemos hecho una oferta. En su momento diremos hasta cuándo mantenemos vigente la oferta. Nosotros no hemos presionado más, solo le dije que a partir del momento en que tengan una alternativa, pues que esta oferta estaba vigente. Y se quedó ahí.
0: Presentaciones también en el Club Deportivo Leganés, el internacional en las categorías inferiores de Marruecos, Yassine Kesta, reforzará la creatividad en el medio del campo. El jugador consiguió 6 tantos y 2 asistencias la temporada pasada en la Liga Francesa y destaca por su criterio con el balón. Así se presentaba ante sus nuevos aficionados.
2: Hola pepineros, me llamo Yassine Kesta, estoy muy contento de estar aquí, Ali Leganés.
0: En MotoGP, victoria de Márquez en Sanxenxo, seguido de Ugura y Raúl Fernández. Jorge Martín fue quinto y se marcha al parón de vacaciones como líder del Mundial. Eso sí, lo hace siendo muy crítico personalmente.
3: Y me voy líder, o sea que algo hemos hecho bien dentro de estas últimas carreras que no han sido lo mejor, pero creo que es muy anecdótico, ¿no? Si sigo compitiendo como estas últimas carreras, no me va a durar mucho el liderato. O sea que para mí el objetivo, más que mirar el campeonato, es encontrar mi velocidad otra vez.
0: En tenis, victoria de Jannik Sinner frente a Zverev en la final de Wimbledon. 6-7, 7-6, 6-3 y 6-4 en 4 sets con remontada incluida. El italiano logra su quinto grande y suma ya los mismos Grand Slam que todos los tenistas italianos en su historia. Y en ciclismo, hoy el Tour llega a su jornada de descanso. Ayer, victoria al sprint de Matthew Van Der Poel para sumar su tercer triunfo en el Tour. Pogacar sigue con el maillot amarillo, Ayuso es el quinto, el primer español en esa clasificatoria, a 3:34 del esloveno. 10:01 p.m, mañana final anticipada, España juega contra Francia. Sí se puede.
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0: Arlington, Dallas, España confiada, con responsabilidad, con buen clima, con cumpleaños. ¿Cuál es la última hora del combinado nacional de Luis de la Fuente, José María Bonilla, con más tranquilidad que en el arranque de este Mundial, eso seguro?
5: Sí, evidentemente, se ha llegado a las semifinales, por lo tanto es un objetivo ya cumplido para los de Luis de la Fuente, pero indudablemente los internacionales quieren más. Ahora mismo están descansando los futbolistas que dirige Luis de la Fuente. Esta tarde a las 5 horas española, a las 10 de la mañana en Dallas, habrá zona mixta para los medios de comunicación desplazados a Estados Unidos. Y a las 6, último entrenamiento oficial, abierto los primeros 15 minutos. Tendremos que esperar hasta la madrugada, a las 12 y media de esta madrugada, para escuchar en rueda de prensa a Luis de la Fuente y a Lamine Yamal, que por cierto, hoy cumple 19 años. También cumpleaños Víctor Muñoz, este un poquitín más...
0: 23, ¿no?
5: Este sí, poquito... este 23, un poco más grande.
0: Casi ¿quién nada, los pillará? Están en nuestra edad casi.
5: Sí, sí, quién los pillará. Pero bueno, que está de cumpleaños la selección española. Y como te digo, a las 12:30 de la noche, después de haber entrenado a las 6 de la tarde, hablarán en rueda de prensa tanto Luis de la Fuente como Lamine Yamal.
0: Palabras de nuestro héroe, ¿eh? El nacional, Mikel Merino, que no estaba invitado a esta fiesta, entre comillas, y se ha hecho con un hueco... No sé si en el 11 de la selección, pero sí en el recuerdo de los españoles.
5: Se está convirtiendo Mikel Merino en el héroe de la selección, es verdad, en el ídolo de España. Sus goles en los últimos instantes ante Portugal y Bélgica han llevado al combinado nacional a estas semifinales. El navarro se le pregunta por ello en el Diario Sport.
6: Bueno, no sé si soy el héroe de España o no, pero me siento bien, contento con la tranquilidad de haber hecho el trabajo bien, de haber tenido una gran fortuna de encontrarme con dos goles históricos para mí y bueno, muy feliz. O sea, por un lado sí lo he digerido porque ya tenemos otra cita adelante tan muy importante que son unas semifinales, pero por otro lado creo que no... he visto todavía la magnitud de lo que igual ha sido estas dos eliminatorias. Con un poco más de tiempo y perspectiva lo podré sentir mejor.
0: ¿No hay 2 sin 3?
5: Sí, evidentemente no hay 2 sin 3. Quién sabe si tiene también la historia puesto el nombre de Mikel Merino para el enfrentamiento de mañana ante Francia. Otro nombre propio, el de Pedri. Juega en la selección de distinta manera que lo suele hacer en el FC Barcelona. Y lo explicaba Luis de la Fuente a los compañeros.

0: Compañeros de la cadena SER.
1: Es que Pedri no puede jugar con nosotros como juega en el Barça, porque nuestra idea de juego es diferente a la del Barça. Podemos tener ciertas similitudes, pero es diferente y los jugadores son diferentes. Nosotros tenemos un jugador como Rodrigo o como Zubi que condiciona también el comportamiento de que tenga que jugar al lado y al revés. Es decir, entonces no puede jugar nunca como juega en otro equipo porque le demandamos otra cosa, porque aquí tiene otro desarrollo del sistema, de la idea futbolística, es otra idea. Entonces, pero Pedri, por su capacidad, por su talento, en mi opinión puede jugar un 6 y el 8 y el 10 más adelantados, con ese triángulo invertido. Yo creo que ahí podría sentirse, es que yo he hablado con él mucho de fútbol y se siente también muy cómodo. En una zona donde tiene un último pase que solo ve él, sí. Donde tiene también tiro, donde podría tener llegada.
0: Pues eso, la explicación de Luis de la Fuente sobre Pedri. Otro nombre propio, el de Lamine Yamal. No se está viendo evidentemente no. La mejor versión de Lamine Yamal. Venía con una lesión antes de comenzar el Mundial. Va poco a poco, se le ve a veces incluso con mucha ansia de acabar jugadas, de hacer gol. Y sobre Lamine hablaba Luis de la Fuente y dice que cuidadito, que su mejor partido todavía está por llegar.
1: El partido de Lamine está por llegar en este Mundial, ahí la dejo. Y sé que está tremendamente motivado, no hay más que verle la cara, tiene muchas ganas. Solo hay que pararle un poco la ansiedad, que no tiene que agobiarse.
2: Sí, quizá un poco de presión que se mete a sí mismo también, ¿no? Tiene que llegar mi día, tengo que conseguirlo, A lo mejor el gol también le obsesiona un poco. Eso es ser un goleador, pero él también tiene ganas, ¿no?
1: Claro, lógicamente. Es un proceso también de experiencia y de madurez. Es decir, seguramente esto también lo habrían vivido Mbappé o Haaland hace unos años, el estar de ese proceso. Pero bueno, le estamos hablando mucho, él lo tiene claro y estoy seguro que, insisto, vamos a ver todavía, va a ser un jugador que va a dejar una buena señal de aquí en este Mundial.
3: Esto lo pensará también Lucas Digne, el lateral izquierdo de la selección francesa, estará diciendo, no ha hecho ningún buen partido, a ver si se le va a ocurrir ahora contra Francia.
0: Bueno, tal vez viendo la defensa, que es buena la de Francia, evidentemente, pero viendo el lateral izquierdo, pues tal vez sea de los cuatro hombres de atrás, pues a lo mejor el jugador más vulnerable para la selección gala. Y a ver por qué no, evidentemente, lo puede aprovechar Lamine Yamal, del que también habló Pau Cubarsí. Por cierto, qué gran Mundial está haciendo Pau Cubarsí con tan solo 19 años. Compañero de Lamine Yamal en el FC Barcelona. Se conocen desde hace muchos años en las categorías inferiores del conjunto blaugrana. Y hablaba para el diario AS Pau Cubarsí de esta manera de Lamine Yamal.
4: Bien, muy bien. Al final también él está mentalizado con lo que tiene que hacer, con lo que tiene que ayudar al equipo. Sí que sabe que él tiene el foco en meter goles y asistencias, pero también se fija en lo que puede ayudar más allá en el equipo, que es en el trabajo también defensivo y también meterle al lateral la presión que siempre sabe hacer porque Lamine impone cuando te encara y que crea muchas ocasiones.
3: Lamine es uno de los nombres propios. Francia también está en boca de todos. ¿Nos asusta la selección francesa, Boni, o nos infunde algo de respeto a estas alturas?
0: Respeto sí, pero yo creo que asustar no, evidentemente. Hace un año España jugó una semifinal de Nation League contra esta misma Francia, hace un año, no hace 200, hace un año, ganó España 5-4, pero ojo, es que en el minuto, lo tengo por aquí, en el minuto 55 de ese partido iba 4-0 ganando España. Y en el minuto, y incluso fue ganando por 5-1. Es verdad que luego hubo 3 goles más en la recta final de partido por parte de Francia, pero España realizó un gran partido. Y claro, en el vestuario se habla, cómo no, de Francia, de los delanteros que tiene el equipo francés y sobre todo, como no, de Kylian Mbappé. Luis de la Fuente, Miquel Merino, Pedro Porro, Pau Cubarsí y Dani Olmo hablando de ello, de Francia.
1: Creo que hicimos muchos jugadores, pero son otros tiempos, es otra competición. Va a haber muchas más novedades, seguro, que de diferentes aspectos futbolísticos en cuanto a futbolistas que dicen nuevos, otros tácticos. Seguro que va a haber algunas novedades y sobre todo que ambos equipos yo creo que hemos mejorado.
5: Pues es uno de los mejores jugadores del mundo, lo demuestra en cada partido. Tiene un talento espectacular físicamente, creo que es superior a todos. Así que uno más de los grandísimos jugadores que tiene Francia y que tendremos que tener atado en corto. Sí, todos los partidos suelen ser de centro del campo, intentaremos tener siempre

el control del juego, porque en esas transiciones en las que ellos son tan potentes y tan rápidos pueden hacer mucho daño, y controlar bien eso, ¿no? Intentar calmar su ímpetu y su fuerza con un poquito de balón y,

0: posiblemente pues sea uno de los mejores ataques del Mundial. Simplemente pues estar concentrado al 200% todo el partido, porque los pequeños detalles van a marcar la diferencia, sobre todo con jugadores como él. Yo creo que también pues es estar las ayudas, todo, más o menos también. Es un cúmulo de cosas que vas a pensar, creo, en martes. Ahora ya pues preparar bien el partido, ¿no? Pero bueno, como te he dicho, va a ser un partido muy bonito.
1: No, asustar no, pero al final todo el mundo ya sabe las cualidades que tiene Mbappé, el respeto que tiene hacia los rivales. Sabes que en cualquier acción, aunque no esté metido en el partido, pues en una acción rápida te puede cambiar el partido. Es un jugador único, como por ejemplo nosotros tenemos a Lamine, hay que estar atento los 90 minutos porque sabes que es un jugador muy bueno.
2: Bueno, tienen por nombre jugadores, son una de las mejores selecciones, eso está claro, lo que pasa es que a nosotros no nos preocupa. Nosotros creemos que nosotros también somos los mejores, o sea que no tenemos ningún problema en eso.
3: Esto es lo deportivo, fuera un poco de lo deportivo, la pequeña muesca, unas declaraciones poco acertadas, incorrectas del expresidente del gobierno, Mariano Rajoy, que siguen dando para hablar.
4: Sí, ha llegado la polémica antes del partido y ha llegado precisamente de palabras del expresidente del gobierno, Mariano Rajoy. En una columna de opinión dijo que la selección francesa dispone de, entre comillas, un altísimo nivel, eso sí, sin franceses, y en el país vecino las palabras se consideran inaceptables. En el seno de la selección han sorprendido y mucho, por ejemplo, y entre ellos, a Borja Iglesias.
5: Me ha sorprendido, la verdad, cuando ayer iba volando y al aterrizar justo me lo enviaron. Y no, o sea, no sé, me sorprende que a esta altura estemos con estas cosas, porque joder, entiendo ya la vida y la sociedad multicultural, ¿no? Y que cada uno somos de un sitio, cada uno somos de una manera, y creo que esa es la riqueza que tenemos. Y entiendo que pues, Francia es tan rica en muchas situaciones por la cantidad de personas de distintos orígenes que tiene. Y bueno, me da un poco de pena estas cosas, pero puedo entender que igual no lo dijo ni con mala intención, pero bueno, creo que tenemos que ser un poquito más cuidadosos con eso.
3: Si no es la intención, si es que cuando se le pregunta a alguien que no es especialista deportivo, pues puede meter zanjas de esta tipología, lo que pasa que siguen siendo muy poco acertadas y muy incorrectas, y lógicamente tendrá tiempo para explicarse. Tengo al mayor aficionado de la selección española, ha subido al barco, uno que tú conoces bien. Está hablando mucho del Atlético de Madrid, sí, Joan Laporta,
4: hombre,
3: el presidente del FC Barcelona, máximo aficionado de la selección española. Ahora sí que sí, tenemos un paso ganado de cara al partido de mañana.
6: Y vengo a apoyar a la selección española contra Francia, será un partido complicado. Bueno, es el momento de ahora de estar y dar apoyo. Tenemos, es verdad, en la selección tenemos muchos jugadores del Barça, que seguro que si pasan a la final estarán muy contentos. Me sabe mal por Jules, porque está en Francia. Y luego, por el otro lado, tenemos a Gordon en Inglaterra. O sea que, bueno, tenemos una buena representación. Pero bueno, aquí lo que vengo es eso, a apoyar a la selección española.
3: Ahora sí que sí, ¿eh? Bueno, ya en la puerta nada puede fallar.
4: Está bien que todos apoyemos a la selección.
3: Vamos a ver qué es lo de Francia. Como decía Bonnie, Francia con cuentas pendientes, con la Nations, con la Eurocopa, la Blune se espera con ganas, Miguel.
7: Pues sí, además nos espera con todos ya recuperados, porque saltaba un poquito el susto en la selección francesa cuando el sábado Saliba y Upamecano no entrenaban. Recordemos que está siendo la pareja de centrales titular, pero ayer ya se ejercitaron con normalidad. También lo hizo Tchouaméni, que no pudo jugar frente a Marruecos y su lugar lo ocupó Koné, así que está también recuperado el centrocampista del Real Madrid. Los tiene a todos disponibles. Y como tú bien dices, bueno, hablando de Nations League, hablando, vamos con el lío, ¿no? Vamos con lo bueno, porque recordemos que Lamine dijo ahí unas palabras que podían sentar quizá un poco mal en Francia, diciendo que los franceses, si tenían que temer a alguien, era España.
3: Claro.
7: Y yo creo que es correcto, porque sí, al final son las dos mejores selecciones en lo que va de Mundial y es una final anticipada, como venimos diciendo. Entonces, claro, ayer le preguntaban a Konaté por esta final anticipada y sobre todo por esas palabras de Lamine para ver si tienen miedo o no a España.
8: No.
9: Con toda honestidad no escuchamos lo que se dice desde fuera. No tenemos miedo de nadie. Tenemos que seguir con la humildad que tenemos desde el comienzo. No hay que caer en ese truco, sobre todo en este momento de la competición. Lamine puede decir lo que quiera. Nosotros vamos a intentar prepararnos lo mejor posible hasta ese momento. Y al final del partido espero que el resultado sea favorable para nosotros.
7: Y claro, se habla mucho de favoritismos, ¿no? Yo creo que si preguntas por la calle, quizá no en España, sino en un país fuera de España, la mayoría de la gente te dirá que Francia es la favorita, y si no, te dirán que es España.
3: Sí.
7: Pero claro, esto es más viejo que...

0: El hilo negro, claro. Aquí nadie quiere el favoritismo, no. Y ayer le preguntaban a Deschamps y el muy listo pasaba la pelota al otro tejado.
1: A España sí, la conocemos bien. Es el campeón de Europa. El verano pasado jugamos la semifinal de la Nations League contra ellos. Nos daban como favoritos al principio del Mundial, pero España es el favorito realmente. Eso pone mucha más presión sobre ellos porque vienen haciéndolo bien.
2: ¿Va a repetir Francia el 11 de los últimos partidos o va a hacer algún cambio?
0: Yo creo que más o menos sí, sumando a Tchouaméni, que como decía ya está recuperado, así que en teoría sería Mañán en portería, defensa para Koundé, Upamecano, Saliba y yo creo que Digne, pero veremos ahí porque Lamin yo creo que tiene que ser la mejor preocupación para ellos y ahí está la clave del partido. Si Lamin tiene uno de esos días, creo que a Digne se lo puede comer. Quizá podría entrar Teo, que es un lateral más rápido, pero defensivamente quizá un poco peor, así que veremos a ver. En el centro del campo, Tchouaméni y Rabiot parecen ya fijos, parece que se va a caer Kone. Y arriba, pues lo de siempre, ¿no? Olise en la media punta, Mbappé arriba, Dembélé en derecha y veremos a ver en izquierda. ¿Se apuesta por Doué o por Barcola? Yo creo que por Doué, personalmente a mí me gusta más.
3: Y
0: yo...
3: Barton, que va a dirigir este Francia-España, ya ha dirigido en este Mundial a el Turquía-Paraguay, el Japón-Suecia y el Suiza-Colombia. Recordemos que hizo historia en el Mundial porque expulsó a Miguel Almirón, jugador paraguayo, por taparse la boca. Sí. Fue el primero que fue a la calle precisamente por esa nueva norma que se ha implantado en el Mundial.
2: Me dicen los chicos que es un poco showman este colegiado.
3: Un poquito, sí, sí. ¿No? Tienen razón.
2: Hemos traído de paseo a la maquinita para estudiar cada parámetro y métrica en los datos de las claves del encuentro. Nuestro Big Data ha trabajado en ello. ¿Y cómo podemos meterle mano a esta poderosa selección gala? ¿Tienes alguna idea, Javier Gutiérrez? Big Data, muy buenas.
4: Buenos días, Miki. Buenos días a todos. Vamos a ver cómo podemos meterle mano a Francia con datos y además proponiendo un cambio táctico. Porque Francia es fortísima, solo ha concedido 38 remates y 2 goles en 6 partidos, pero hay una grieta, el 36% de los últimos pases previos a esos remates nace por el centro, es decir, el 36% del peligro nace por el centro. 7 puntos más que el promedio del torneo, por lo que nos indica cierta debilidad aquí de Francia que podemos aprovechar, y de ahí mi propuesta. Sacrificar a un extremo, en este caso a Baena, y formar un rombo con Rodri, Fabián, Pedri y Dani Olmo. Estos perfiles sostienen la idea porque entre los cuatro tienen un 91% de acierto en el pase, por lo que nos ayudarían a asegurar un poco la pelota, pero es que además acumulan 28 pases clave y 32 pases al área, por lo que no solo nos asegurarían el balón, sino que además tienen esa calidad para aprovechar esa debilidad de Francia y generar el peligro por el centro. Pero es que además acumulan 81 recuperaciones, 31 en zonas altas, por lo que esta densidad de jugadores en el centro del campo también nos va a ayudar a reducir el espacio de Michael Olise para que no reciba. Y es que el francés es el jugador con más toques de Francia. El 46% de sus recepciones es en el último tercio, es decir, en zona de peligro. Pero es que además es el jugador de Francia con más pases al área de penalti, con 23, y participa en una de cada 3 jugadas francesas que terminan en disparo. Y es que hay otro dato muy revelador. Dentro de esas jugadas de peligro, la conexión Mbappé-Olise se repite hasta 10 veces, más que ninguna otra, por lo que esa acumulación de jugadores en el centro del campo nos va a ayudar a frenar un poco las armas más peligrosas de Francia y también nos va a ayudar a crear ese peligro por donde puede flaquear un poco Francia para ayudar a generar esas grandes oportunidades que necesitamos para hacerles daño. Así que hasta aquí mi propuesta, Miki.
2: Me parece buena propuesta, me parece que el seleccionador Luis de la Fuente no te va a hacer demasiado caso. Eso sí, preséntale el Big Data porque el Big Data está muy bien y has dado con la clave del partido. Esto mañana, martes, 9 de la noche, Arlington, Dallas, Francia, España. Hay otra semifinal más. Se juega el miércoles y es una batalla.
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2: En Atlanta, Inglaterra, Argentina, las Malvinas, la mano de Dios, la venganza, las rencillas. ¿Cómo se encuentra Inglaterra de cara al choque? ¿Lo estima como una perfecta batalla, Pablo?
6: Pues Inglaterra está confiada y viendo el nivel futbolístico de Argentina se ve con muchas posibilidades de volver a disputar una final mundialista y lo ha conseguido firmando un camino de menos a más en esta Copa del Mundo. Si te parece, escuchamos a su capitán Harry Kane hablando del partido del otro día ante Noruega y de lo que les viene en semis contra Argentina.
7: Estoy muy orgulloso del equipo. Fue un partido complicado con...

0: contra un muy buen equipo. Hacía calor, había humedad, fue una verdadera batalla. Tuvimos que esforzarnos mucho otra vez y encontrar algo en nuestro interior para salir adelante, y de eso trata el fútbol. No siempre es bonito, pero encontramos la manera, así que otro más para los libros de recuerdos. Estar allí en el estadio con los aficionados después de esos sentimientos especiales, recuerdos especiales que permanecerán con nosotros para siempre. El fútbol cambia rápido, ahora las semis en unos días. Contra Argentina será un partido realmente especial y será otro partido difícil.
1: El recorrido de Inglaterra en este Mundial no ha sido fácil. El equipo de Tuchel ganó bien a Croacia 4-2 en uno de los partidos de la fase de grupos más importantes. Después empató a cero con Ghana en lo que fue un bajonazo para el equipo por la poca creación de ocasiones en ese partido. Y ya en el último partido de la fase de grupos ganó 2-0 a Panamá, un partido que se complicó porque en la primera mitad no generó en ataque al conjunto panameño. Y ya en las eliminatorias, en 16avos ante la República Democrática del Congo, sufrió muchísimo y tuvo que remontar con doblete de Harry Kane. En octavos ganó y eliminó a la México en un partido complicado por todo el contexto de jugar contra la anfitriona, con uno menos desde el 60, pero con un Bellingham estelar que marcó un doblete, y el otro día se cargó a Noruega en cuartos en otro partido muy igualado con otro doblete del madridista que ya lleva 6 goles y es uno de los nombres del Mundial.
2: ¿Cómo está el ambiente interno en la selección inglesa? ¿El encontronazo entre Bellingham y Tuchel, eso está solucionado?
1: Pues ha habido un pequeño incendio en el vestuario de Inglaterra y la clasificación para semis ha quedado eclipsada por un inesperado cruce entre Tuchel y Bellingham. Todo empezó cuando el seleccionador, pese al 2-1 sobre Noruega, fue muy crítico con el rendimiento de su equipo y dijo que habían tenido suerte. La respuesta de Bellingham no tardó en llegar y fue contundente al conocer las palabras de su entrenador. Defendió el esfuerzo del equipo así, diciendo: quizá él no sabe lo que es jugar en estas condiciones contra futbolistas como Haaland, Odegaard, Nusa o Sorloth.
2: Se habrán dado un abrazo y todo.
1: Sí, digo yo que estará solucionado el asunto, pero bueno, yo creo que esto refleja la exigencia de un seleccionador que quiere más de su equipo y un Bellingham que está demostrando que es el líder de Inglaterra, tanto fuera como dentro del campo.
2: Para Argentina es por las Malvinas, por el Diego y por la última de Leo. Eso sí, Argentina queriendo normalizar lo de mañana. No sé si se llega a poder olvidar el tema de la batalla y demás, Alex.
3: Sí, bueno, es un debate que siempre ha habido. Pues Argentina en esa guerra de las Malvinas en el que pues hubo mucho debate. Pues Dibu ha querido recordar uno de esos momentos más recordados entre estos partidos, pues que es un partido muy especial y ha dicho pues que también se tenía que acordar del Diego.
4: Obviamente es un partido especial por el pasado, porque hizo por el clásico, por el Diego, con el gol de la mano. La verdad, siempre se hizo un clásico muy grande. Va a ser lindo, no te voy a decir, va a ser un partido especial. Y nada, solo queda prepararnos lo mejor posible y dar el alma a ese partido.
2: 24 años después se van a volver a enfrentar Inglaterra y Argentina en una Copa del Mundo y lo van a hacer por primera vez en su historia en una semifinal. Es un partido completamente especial.
3: Muy especial, y es que es imposible que no nos acordemos, por ejemplo, de esos cuartos, como ha dicho el Dibu, de final en México 86, en el que vimos pues una de las mejores actuaciones de un futbolista en un Mundial en toda la historia, como fue ese doblete de Diego Armando Maradona ante Inglaterra.
2: Te lo voy a poner.
3: El gol ese famoso desde 50 metros que arrancó el genio del fútbol mundial.
2: ¡Qué maravilla!
5: Ahí la tiene Maradona, lo marcan dos, pisa la pelota Maradona, arranca por la derecha el genio del fútbol mundial, y es el tercer gol tercero para Borruchaga, siempre Maradona, genio,
3: Y bueno, si en el 86 los argentinos se encomendaban a Maradona, pues hoy ponen todas sus esperanzas en Lionel Messi, un Messi que se convertirá en el primer argentino en disputar 3 semifinales de un Mundial en su historia. Con sus 39 años, está siendo el mejor del Mundial, lleva 8 goles y 2 asistencias en apenas 6 partidos, tan solo le puede seguir el ritmo Kylian Mbappé. Y para el 10 también será un partido muy especial, Miki, porque será el primer partido que juegue contra Inglaterra, y así es como estaba de emocionado por ello.
6: Contra todos menos contra Inglaterra, y es especial porque es una, como dije antes, una selección grande, es una potencia, y siempre lindo jugar contra la selección así, partido de este estilo, más una semifinal de un Mundial.
3: Bueno, ahí hemos escuchado a Leo Messi y es un partido que ya hemos dicho que tiene una gran carga emotiva por eso extrafutbolístico sobre la guerra de las Malvinas, que todavía está muy presente para muchos argentinos, pero para calmar las aguas habló Lionel Scaloni, el entrenador de la selección argentina, y pues dijo que el debate político está fuera y que tan solo se tiene que centrar en un partido de fútbol.
7: Es un partido de fútbol, ¿eh? El mensaje es que es un partido de fútbol. No busquemos otra cosa, es un partido de fútbol. Y vamos a jugar un partido de fútbol contra una gran selección que tiene un gran entrenador, que lo aprecio, lo admiro mucho, y es un partido de fútbol. Punto.
3: Allí, pues así lo dejó claro Lionel Scaloni y no tenemos dudas de que será un partidazo en el que tendremos goles. La selección de Lionel Scaloni es la más goleadora del torneo, 17 tantos en 6 partidos, aunque también es la que más goles ha recibido en las rondas eliminatorias de las 4 selecciones que quedan, así que pues veremos espectáculos seguro.
2: Scaloni es un fenómeno, has visto la conversación con Leandro Paredes y cómo le rectifica y lo que le pide un central maravilloso, espectacular, espectacular, un genio. 35 minutos sobre la 1 de la tarde, estás escuchando El Partido de la 1.
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2: Super Sub 19, con victorias en el europeo masculino y femenino frente a Alemania. ¡Qué barbaridad lo de la selección española! ¡Qué futuro nos espera! Miguel Hernán, muy buenas.
13: Buenas tardes, Miki. Pues sí, el fin de semana ha salido a pedir de boca a nivel de las selecciones sub-19. El primer turno lo tuvieron las chicas la tarde del viernes. Se llevaron el partido por 1-0, pero siendo bastante superiores a las germanas. Aún así, la portera Laia López tuvo que intervenir en el minuto 5 para repeler a bocajarro un remate de córner. Luego empezaron a llegar las ocasiones para las españolas hasta que finalmente Irune Dorado emergió en el barullo de un córner para poder por delante a la roja y que finalmente nos llevamos el trofeo a casa. Escuchamos al míster David Aznar hablar del nivel de sus jugadores.
14: Es un grupo espectacular que desde el primer día han confiado en mí. He intentado ayudarlas en todo lo posible, pero la realidad es que tienen un talento increíble, que han sido y han demostrado que han sido muy superiores en este europeo. Y además es la quinta consecutiva, lo que dice mucho de la salud que tiene España en el fútbol femenino y sobre todo del talento y del futuro que nos deparan estas chicas, que seguramente darán mucho que hablar en poquito tiempo.
2: Pues sí, van a dar mucho que hablar en poquito tiempo. De momento son 5 consecutivos, que es una tremenda barbaridad.
13: Ve que han acabado el torneo sin encajar ni un solo gol, ¿eh? Tremenda la defensa que han formado Fortea, Salinas, Mario Rivas y Andrés Cuenca. El segundo turno efectivamente fue para ellos, que jugaron la tarde del sábado. También jugaban contra Alemania. Ganaron 2-0. Y como hemos dicho, completaron el torneo sin encajar ni un solo gol, además de, por ejemplo, tenemos al máximo goleador, a Morante, uh-huh, con 4 goles. Y escuchamos la alegría que tuvieron en el momento del pitido final. El partido arrancó con 2 llegadas de los alemanes, pero España se fue enchufando poquito a poco y al borde del descanso una buena combinación por dentro acabó con un tiro de Yáñez al palo y con Hugo López aprovechando el rechace para el 1-0. Después, conexión Real Madrid para el 2-0. Yáñez puso un córner tenso al área pequeña y el central Mario Rivas remató a gol. Segundo título en 3 años para la Roja Sub-19 y primer título para la generación del 2007. Kim Junien, nuevo jugador de la Almería, nombrado mejor jugador del torneo

0: estaba muy feliz tras la victoria.
1: Es un orgullo increíble, la verdad es que nos lo merecíamos, yo creo, porque venimos trabajando desde...
2: Y Morante, máximo goleador del campeonato, de este Europeo Sub-19, vaya familia, ¿eh? Líder en toreo, líder en el fútbol...
0: Sí, les va en los genes el talento, sí, buen jugador, buena zurda, y igual que Pablo García el año pasado, el Betis está sacando talentos arriba como churros.
2: ¡Qué buen futuro! 39 minutos, 40 minutos sobre la 1 de la tarde, vamos a repasar toda la actualidad del fútbol de Madrid. Primer día en la oficina, en el regreso del Club Atlético de Madrid a los entrenamientos, preparando ya la temporada 26-27, en los regresos a los entrenos, donde no ha habido más novedad que el Atlético de Madrid todavía sigue en cuadro, que necesita más jugadores porque están en el Mundial, y donde la clave ha estado en la presentación de Morten Hullman, el segundo fichaje de la entidad rojiblanca, después de Alex Grimaldo. Y Bonilla, ¿con qué sensaciones de este mercado rojiblanco y de un inicio de pretemporada?
3: Pues mira, han entrenado esta mañana y además prontito a las órdenes de Diego Pablo Simeone. También estaba ya Gaby Fernández, que va a ser un colaborador del técnico argentino, con 10 futbolistas del primer plantel del Atlético de Madrid. Coque, Mendoza, Barrios, Janko, Lenormand, Ruggeri, Lukman, Oblak, Lemar y Carlos Martín. Ha faltado Moldovan, el cancerbero rumano, y Cardoso, que sigue recuperándose de su lesión. También tampoco lo ha hecho Hullman, que ha ido directamente en el día de hoy, estaba cerrando temas burocráticos, temas personales, y ha ido directamente a la presentación de la que ahora te digo. Junto a estos 10 jugadores del Atlético de Madrid han estado 17 futbolistas canteranos, 17, para un total de 27 jugadores que han trabajado hoy a las órdenes de Diego Pablo Simeone. Mañana empezará la concentración en Los Ángeles de San Rafael. Durante 5 días trabajará el Atlético de Madrid en tierras segovianas.
2: Hullman, el nuevo fichaje del Atlético de Madrid, que destaca por su versatilidad en el centro del campo, por saber defender, por saber atacar y por buen criterio sobre el esférico. Le habrán preguntado prácticamente por todos los temas que tiene que ver con la entidad rojiblanca.
3: El futbolista danés va a llevar el dorsal 23 en el conjunto colchonero. Como te digo, ha sido presentado en el Estadio Metropolitano y lo ha hecho, ¿quién sino el presidente de la entidad, Enrique Cerezo?
4: El primer refuerzo, que a partir de mañana estará a las órdenes de Diego Pablo Simeone, es Morten Hullman, centrocampista danés procedente del Sporting de Portugal. Morten, ya sabes la exigencia de refuerzo que tiene nuestro equipo. El Atleti es pasión, es esfuerzo, es coraje y es corazón. A ti y a tu familia os deseo lo mejor en Madrid, estando seguro que estarás aquí muchas temporadas con nosotros. Morten, mucha suerte, bienvenido al Atlético de Madrid y espero que estés aquí muchísimos años. Muchas gracias y un fuerte abrazo. Y gracias a todos ustedes.
3: Pues la presentación de Enrique Cerezo a Morten Hullman.
2: Morten.
3: Él le dice Hullman.
2: Se ha complicado la primera y luego ya Morten.
3: Veremos si es Hullman o Hullman. Pero bueno, el caso es que el futbolista danés también ha tomado la palabra para hablar de su decisión y el porqué de firmar por el Atlético de Madrid.
5: Bueno, para mí fue fácil tomar esta decisión. Yo escuché que el club estaba interesado en mí y por la historia que tienen en la Liga y también en el fútbol europeo. Tienen muchísimo respeto en Europa y luego pues también con los entrenadores, con los jugadores que han tenido. Esto para mí es una gran inspiración.
3: También ha hablado, cómo no, el nuevo fichaje de Diego Pablo Simeone, con quien ya ha dialogado, con quien ya ha tomado palabra y ha comentado lo siguiente, Hullman, sobre el Cholo.
5: Bueno, sí, he hablado con el míster y en la conversación que hemos tenido ya he sentido su pasión y su ambición, ¿no?, de cara a la próxima temporada. Y esto lo ha hecho incluso más interesante. Es un tipo muy simpático y, bueno, ya con estas conversaciones que hemos tenido ya me ha mostrado qué significa ser jugador del Atlético de Madrid. Esto es por teléfono. Yo creo que de cara a jugar con él en el futuro esto va a ser incluso más fácil en persona.
3: Hola. Llega Hullman después de, o cuando tiene, mejor dicho, 26 años, después de ser capitán en el Sporting de Portugal. La salida del Sporting de Portugal ha sido la leche, por parte de los seguidores sportinguistas. Con mucho cariño se han

0: despedido de Hulman. Por lo tanto, estamos hablando de no solo un buen tipo, sino un gran jugador que asume el liderazgo.
1: Bueno, mi objetivo es mostrar mi personalidad. Y yo creo en todos los clubes en los que he estado he podido hacerlo y eso es muy importante. Luego la mentalidad que tengo, quiero mostrarla desde el primer día para que los jugadores puedan verla, que quieran ver un jugador exigente que está aquí para ganar y no solamente para estar aquí. Ese es mi mensaje principal, que yo quiero mostrar esta personalidad a los jugadores y a los entrenadores y lo verán desde el día uno.
2: Después del fichaje de Hulman, ¿por dónde aparece la actualidad rojiblanca en tema de mercado? Se ha paralizado un poco, ¿no?
0: Sí, se ha paralizado en cuestión de llegada. Ya sabemos que, a pesar de no haberse confirmado ni oficializado, Kang In-Lee es jugador del Atlético de Madrid, al igual que Hulman y al igual que Grimaldo. Y ahora falta está en el tema de las salidas. El Atlético de Madrid ahora mismo, su principal operación está en intentar dar salida a varios jugadores. Uno de ellos es Thiago Almada, el futbolista argentino que está disputando el Mundial y que parece... puede ser nuevo jugador de River Plate. El Atlético de Madrid se embolsaría 20 millones de euros por el 50% del jugador. También Sorloth pudiera estar en la rampa de salida. Tiene ofertas tanto de Italia como de Turquía. Y veremos si hay varios futbolistas más que pudieran abandonar el Atlético de Madrid, porque ahora mismo hay muchos jugadores en la primera plantilla del conjunto rojiblanco, así que evidentemente tiene que hacer ventas el Atlético de Madrid.
2: Recordamos las declaraciones de Jan Laporta, presidente del Fútbol Club Barcelona, y luego me dice si con esto tensa o no tensa la cuerda con el Club Atlético de Madrid.
3: Picotazo de la araña, de Julián Álvarez.
4: Bueno, el partido era a las 3 de la madrugada y la verdad es que, bueno, es un formulazo.
5: El presidente dijo que el fichaje de Julián no era sine die.
4: Evidentemente, lo que no vamos a estar es aquí bailando la música de nadie. Y en su momento, pues diremos hasta cuándo mantenemos vigente la oferta.
6: ¿Y cómo es la relación con el Atlético ahora mismo? Porque ha habido todo.
4: Bueno, yo la última vez que estoy hablando con Miguel Ángel Gil, fue muy, como siempre, hablamos muy claro y muy bien. Y yo entiendo que tenemos muy buena relación con ellos. Hubo una confusión en cuanto a la oferta que hicimos. Se lo aclaré, entiendo. Nosotros no hemos presionado más, solo le dije que a partir del momento en que tengan una alternativa, pues que esta oferta estaba vigente y se quedó ahí. No ha evolucionado más allá de momento.
7: ¿De cuánto es la oferta? Y no sé si espera que Julián presione un poco más.
4: Bueno, no me voy a hablar más de este tema porque ya he dicho lo que tenía que decir.
2: ¿Le sirve o no le sirve allá en la puerta esto?
0: Hombre, para él, para sus seguidores, para su club, pues imagino que le servirá. No, yo no tengo ningún tipo de duda que le puede servir, claro.
2: Pero vamos, que no va a tensar la cuerda con el Atlético de Madrid, que el Atlético de Madrid es el que decide al final.
0: Es que tensar la cuerda lo puede tensar en todo caso el Atlético de Madrid pidiendo al FC Barcelona lo que estime oportuno. No lo va a tensar el FC Barcelona diciendo que va a ofrecer esto y que la oferta es hasta dentro de 2 días. Pues no, yo creo que el que tiene que tensar la cuerda en todo caso es el Atlético de Madrid, que tiene la sartén por el mango, que tiene a un futbolista con contrato en vigor hasta el 2030 y evidentemente una cláusula de rescisión de 490. Ahí está la tensión que puede tener el Atlético de Madrid.
2: Estrategia poco válida. Gracias, Boni.
0: Adiós.
2: Resto de madrileños, el arranque también de esta temporada 26-27 para el Real Madrid, un Real Madrid en cuadro con 8 jugadores del primer equipo, completado con el Castilla. Novedades del conjunto blanco, Alex.
8: Sí, esta mañana se han realizado las pruebas médicas a los 8 futbolistas del primer equipo en el Hospital Las Sanitas de Valdebebas. Comenzará a entrenar a las 5 de la tarde, tienen la hora estimada. Los jugadores que puede contar Mourinho, pues son los que no han estado en el Mundial, que son Lunin, Hausen, Alexander-Arnold, Carreras, Asencio, Camavinga, Mastantueno y Gonzalo. También han pasado las pruebas médicas los lesionados Militao, Mendy y Rodrigo. Bueno, van a completar este entrenamiento con los jugadores del Castilla y algunos estarán muy pendientes sobre los planes que tiene Mourinho para ellos, porque por ejemplo, Thiago Pitarch habló hace poco sobre su futuro. No estará en este entrenamiento porque estaba con la sub-19, pero estará muy pendiente.

0: pendiente sobre los planes que tenga Mourinho para él, y el Málaga también han salido informaciones que se había interesado por el futbolista del Real Madrid. El jugador también ha salido un apunte de que se quería jugar competición europea. Uh-huh. Y déjame darte también otro apunte más, claro. Miki, porque veníamos hablando estos días sobre la posibilidad de que el Real Madrid batiera el récord del club con más goles de sus jugadores en una sola edición de un Mundial. Pues este récord lo batió el pasado sábado con el doblete de Jude Bellingham. El récord estaba en 18, pues ahora el Madrid lo tiene con 19 goles.
1: Gracias, Alex.
0: A ti.
1: Campamento de pretemporada para el Getafe, que se marcha de concentración. Laura Cabrera, ¿qué tal? Muy buenas.
2: ¿Qué tal, Miki? Muy buenas tardes. Pues sí, esta mañana han puesto rumbo a Oliva, como suele ser habitual. La primera parte de la pretemporada la suelen hacer allí en la localidad valenciana. Y bueno, han viajado pues los que están de momento, canteranos también del equipo filial que van a hacer la pretemporada con el primer equipo, como es el caso de George Andrew, el lateral zurdo recién llegado al filial azulón, que nació en Palma de Mallorca pero que tiene pasaporte inglés, además de Alberto Risco y Gorka Rivera. Y también te cuento que hay dorsales, cambio de dorsales ya. Ramón Terrás va a heredar nada más y nada menos que el número 8 de Arambarri en el Getafe, y Da Vinci, que tiene ya ficha del primer equipo en esta temporada, pues va a llevar el dorsal número 16. Y el otro día no pudimos escuchar demasiado a Balú.
1: Ya se va soltando,
2: o nada,
1: se va soltando.
2: Y bueno, le han hecho un pequeño test y para conocerlo un poquito mejor en el club, y este ha sido el resultado de ese test.
3: Gianni Balú.
4: Edad:
3: 20.
4: Ídolo de la infancia:
3: Thiago Silva.
4: Referente actual:
3: Oran Foyt.
4: Anotar un gol o salvar un gol en la línea:
3: Salvar la línea.
4: Comida favorita:
3: La comida de mi país, se llama gapa.
4: ¿Qué te gusta hacer en tu tiempo libre?
3: Baila.
4: A ver, demuéstralo. Y para terminar, Forza
3: Geta.
2: Bueno, pues se lo ha aprendido muy bien, Forza Geta, y decía que le gustaba mucho bailar
5: el baile
2: y marcaba,
5: con las manitas,
2: se marcaba
5: abajo, ¿no?
2: Así un bailecito bueno. También te cuento que Peter Federico es otra de las salidas del conjunto del Getafe, pone rumbo al subcampeón polaco, al Górnik. Así que, bueno, pues después de una temporada un tanto, llegó en 2024, pues un tanto irregular, estuvo la temporada pasada cedido en el Valladolid y finalmente ha puesto fin a su relación contractual con el conjunto azul.
1: En el Rayo Vallecano, ¿qué pasa? Que vienen a por sus defensas, ¿no?
2: Bueno, ya veníamos contando que Pep Chavarría tiene muchas novias. Es cierto que acaba de renovar hasta el 2030, lo que hace que el Rayo Vallecano tenga una posición fuerte en esta situación, pero el Chelsea sigue pujando y cada vez con más millones encima de la mesa. Las últimas informaciones hablan de 25 millones de euros entre cantidad fija y variables. Está Xabi Alonso empecinado en que quiera el lateral zurdo del Rayo Vallecano, y bueno, pues es un salto considerable en la apuesta económica que está haciendo el conjunto de la Premier. Es verdad que el Rayo Vallecano pues se está haciendo también fuerte porque tiene esa baza de que el contrato de Chavarría es hasta el 2030, y bueno, pues el Rayo vería con buenos ojos los 25 millones íntegros y no con variables para poder dejar salir al futbolista.
1: Pues está más lejos que cerca del Getafe, del Rayo Vallecano, perdón, Pep Chavarría. Actualidad del Club Deportivo Leganés, que pasa por la presentación de Yassine Kesta, mediocampista inteligente, virtuoso, internacional con las categorías inferiores de Marruecos, que es lo que se ha dicho en esta rueda de prensa de presentación.
2: Bueno, lo primero que tenemos que hacer es aprendernos el nombre. Él ha dicho que es Kesta. Ajá. Así que Kesta. Yassine Kesta.
1: Ya está aquí.
2: Pues está aquí. Y como dices tú, bueno, pues hablan de un centrocampista muy habilidoso. Ha jugado ya 100 partidos en la Liga Francesa, que se dice pronto a pesar de sus 24 años. Y bueno, pues es un futbolista de calidad técnica, de visión de juego. Él se ha definido como un jugador generoso, solidario, que juega para el equipo y que tiene pues la intención de seguir creciendo como futbolista porque sigue siendo muy joven. Es un futbolista que ya pretendió el Leganés en el mercado de invierno y con bastantes equipos que estaban interesados en él. Pardo, Andrés Pardo, que ha estado acompañando al futbolista en la presentación, lo ha definido de esta manera.
6: Es un jugador que a nivel técnico es capaz de hacer muchísimas cosas, es capaz de jugar en muchísimas posiciones, puede jugar de 8, puede jugar de 10, puede jugar de 7 metiéndose dentro. Es un jugador muy polivalente, es un jugador que tiene una calidad enorme y que estoy seguro que nos va a ayudar muchísimo.
2: Y el propio futbolista, que ha hablado íntegramente en francés, recordamos que bueno, ha jugado en las categorías inferiores de Marruecos, tiene las dos nacionalidades, la marroquí y la francesa, pues ha hablado de cuáles son sus retos en el Club Deportivo Leganés.
7: Bueno, que al final se ha dado todo muy rápido, que como ya sabéis, pues se produjeron contactos a

0: principios de este año. Él está jugando para otro club, terminó la temporada en Francia. Pero bueno, quizás todo este proceso se habrá dado las últimas dos semanas y piensa que es una gran oportunidad.
1: El cuarto fichaje del Leganés, que se está moviendo rápido, sobre todo en el centro del campo, así que seguramente va a haber salidas en esa parcela del campo. Y también te cuento que jugó este fin de semana su primer partido de pretemporada, derrota ante el Levante por 2-1, aunque fue in extremis, y ya se pudieron ver cositas del nuevo Leganés de Rubén Alves, un sistema de 5 defensas, 3 medios, un enganche y un punta, y bueno, pues con una presión muy alta. Esa es la propuesta de juego del club Deportivo Leganés para esta temporada, al menos en ese primer partido que vimos.
2: Pinta desde luego mejor que la temporada pasada. Gracias, Laura.
1: Adiós.
2: Vámonos con motor. Tuvimos MotoGP en Alemania con la victoria del Kaiser Marc Márquez, seguido de Ogura y Raúl Fernández. Jorge Martín fue quinto y lidera un campeonato que ahora se va de vacaciones. Juanma Fernández, director de Pole Position. Muy buenas.
3: Buenas tardes, Miki. ¿Qué tal? ¿Cómo estáis? Así es, apasionante fin de semana de MotoGP en Alemania, donde hemos tenido triplete nacional en el que hemos asistido a la décima sinfonía de Marc Márquez en su jardín en Sachsenring, trazado en el que se ha disputado la undécima prueba del Mundial, un fin de semana en el que Marc Márquez ha igualado con 10 victorias un récord de leyenda, el de Giacomo Agostini, ganando 10 veces sobre un mismo circuito. Marc ha dominado tanto la sprint del sábado como la carrera de ayer domingo para situarse con este doblete a tan solo 18 puntos del liderato en el campeonato, habiendo remontado desde Mugello, cuando reaparecería tras su doble operación, la friolera de 74 puntos en tan solo mes y medio. Junto a Marc, en el podio Ogura, que ha sido segundo ayer y segundo se pone también en el campeonato, y donde Raúl Fernández, el madrileño, ha reivindicado una vez más con este podio su renovación, que pide a gritos y que se está ganando a pulso con actuaciones como la de ayer y cada fin de semana durante esta primera parte del campeonato. Por detrás, Pedro Acosta fue cuarto y el líder del Mundial, Jorge Martín, quinto, con una carrera sólida e inteligente, donde aunque no tuvo el ritmo para poder atacar, sí para defenderse, y es que Pecco Bagnaia estuvo tras él, tanto el sábado como el domingo, muy incisivo, y con ello además el madrileño asegura mantenerse el líder del campeonato y marcharse con ello al parón veraniego, donde cuenta con 14 puntos sobre Ogura en cuanto a diferencia en el campeonato y 18 sobre un Marc Márquez, pensando en el regreso que no viviremos hasta el fin de semana del 7 al 9 de agosto en Silverstone, y donde se espera también que pueda llegar su compañero Marco Besecchi, quien se ha sido operado en el día de ayer tras su rotura de clavícula el sábado en la caída en Q2, donde vuelve a marcar lo importante que es no caerse y sobre todo tratar de no hacerse daño, porque puede marcar el devenir de esa segunda parte del campeonato en cuanto a la lucha por el título. Recordemos que el líder en Moto2 llega Manu González, quien finalizó sexto en la carrera de ayer y que cuenta con 51.5 puntos de ventaja de cara a la renta con la que se marcha a este parón veraniego. Y es que ayer también en la categoría intermedia vivimos una fiesta española con victoria de Iván Ortola, seguido de Holgado y Guevara, y donde en la primera carrera del día, la victoria fue para el joven talento nacional de 17 años, Brian Uriarte, quien se impuso en un bonito duelo a Máximo Quiles y a Bertelli. Recordemos, vacaciones de MotoGP, sí, pero llega un doblete de Fórmula 1 con Bélgica y Hungría, y es que, Miki, el motor no para este verano. Un abrazo muy fuerte para todos.
2: Gracias, Juanma. 3:10 de la tarde, Deportes en Telemadrid, que vamos a contar. Ana García, muy buenas.
4: Hola, ¿qué tal? Buenas tardes. Hoy vamos con la selección española y con un protagonista, con Mikel Merino, que es nuestro héroe mundial, pero hace tan solo unos meses nadie contaba con él después de lesionarse con el Arsenal. También hablaremos de Kylian Mbappé, que va a buscar igualar y superar un nuevo récord. Y, por supuesto, también tenemos que hablar de la vuelta al trabajo tanto del Real Madrid como del Atleti, el Getafe y el Leganés, que hoy ha presentado a un nuevo jugador. No os podéis perder un madrileño de éxito como es Adán Quesada a partir de las 3 de la tarde en los Deportes de Telemadrid.
2: Deportes en Telemadrid, hasta aquí el partido de la una. 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Hasta mañana, buen día para todos, adiós.

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0: buenas tardes. Isabel Díaz Ayuso carga de nuevo contra el modelo de financiación autonómica diseñado por el Gobierno central. La presidenta autonómica denuncia que la propuesta que plantea Moncloa está pensada para beneficiar a Cataluña y deja al resto de comunidades infrafinanciadas. Díaz Ayuso también ha recriminado hoy al Ejecutivo el momento elegido para abordar este asunto.
1: El viernes por la tarde, España a 40 grados, el Gobierno envía sus propuestas para el nuevo sistema, con el propósito de que semejante bochorno se vote a las puertas de las vacaciones en agosto, en el Consejo de Política Fiscal y Financiera el 29 de julio, para que, como sucedió con las elecciones generales, se haga en una coyuntura de una España que está fuera de juego. Y yo eso le llamo traición y ser trilero.
0: El alcalde de Móstoles, Manuel Bautista, citado el día 9 de octubre en los juzgados de la localidad para declarar como investigado por el presunto acoso sexual y laboral a una ex concejal del Partido Popular. La jueza que instruye la causa rechazó el recurso del regidor. Bautista alega indefensión al no haber recibido todavía esa citación para declarar, asegura el alcalde que se ha enterado a través de los medios de comunicación. El secretario general del Partido Popular madrileño, Alfonso Serrano, ha reiterado su apoyo al alcalde, apuntando a los casos que afectan al entorno de Pedro Sánchez.
2: Por supuesto que sí, por supuesto que sí.
3: Por supuesto que sí, a pesar de estar imputado por acoso sexual y laboral.
2: Por supuesto que sí. Nada, no, de verdad, se ha dicho que no. No, debe dimitir el presidente del gobierno, el presidente del gobierno, la mujer del presidente del gobierno, el hermano del presidente del gobierno. Muchas gracias, de verdad, ya les he dicho que sigo confiando en el alcalde, de verdad.
0: Desde el Partido Socialista y Más Madrid, Óscar López y Manuela Bergerot han exigido la dimisión de Manuel Bautista ante una situación que califican de insostenible.
4: Y la pregunta es, ¿hasta cuándo va a seguir la señora Ayuso avergonzando a todos los vecinos y vecinas de Móstoles? Recordemos que la señora Ayuso ha protegido al acosador y no a la denunciante. Ahora tenemos esta imputación encima de la mesa y desde luego se hace insostenible la situación del alcalde de Móstoles.
5: Al PP de Ayuso se le acabaron las excusas para seguir encubriendo a Manuel Bautista. El alcalde de Móstoles debería haber dimitido hace mucho, pero tras esta imputación el Partido Popular debería apartarlo de inmediato. Cada día que pasa protegiendo al alcalde, Ayuso envía un mensaje devastador. Si es de los suyos, ella va a estar del lado del presunto acosador y nunca del lado de quien denuncia. Su antifeminismo pone en peligro a todas las mujeres.
0: El incendio de los Gallardos en Almería podría quedar controlado en las próximas horas, según el presidente andaluz Juan Manuel Moreno Bonilla, que hoy ha visitado a los responsables del operativo de extinción junto al presidente Pedro Sánchez. El líder del Partido Popular, Alberto Núñez Feijóo, también tiene previsto visitar hoy la zona afectada. Sánchez ha destacado la unidad entre administraciones y ha reclamado un acuerdo de país sobre la emergencia climática.
6: La emergencia climática mata. Lo estamos viendo en toda Europa, lo estamos viendo también en España, por desgracia, y en consecuencia tenemos que estar todas las administraciones y el conjunto de la sociedad a la altura del desafío que tenemos por delante.
0: El balance de fallecidos en este incendio se mantiene en 13 y son 10 las denuncias que se han presentado por desaparición a la espera de que los trabajos forenses arrojen luz sobre la identificación de los cadáveres. La semana también arranca con las acusaciones del gobierno al expresidente Mariano Rajoy de haber provocado un conflicto diplomático con Francia tras señalar que la selección gala de fútbol tiene un altísimo nivel, pero sin franceses.

0: En vísperas del partido frente a España por una plaza en la final del Mundial. El ministro de Exteriores, José Manuel Álvarez, ha exigido una disculpa y una rectificación.
1: Lo que dejó escrito el expresidente del gobierno, Mariano Rajoy, es absolutamente inacismo, xenofobia, representa a España. Es todo lo contrario.
0: Desde el Partido Popular, su portavoz Borja Sémper ha tratado de quitar hierro a la polémica, afirmando que en las palabras de Rajoy no hay mala intención.
2: Entendemos que una columna que todos ustedes saben también, una columna de estas que escribe el señor presidente Rajoy, son sarcásticas y son columnas que van sin mala intención, y esa expresión es sin mala intención, y son comentarios a favor de España, y esto yo no lo circunscribiría a este perímetro, no le daría otra interpretación.
0: Ajenos a choques políticos, los aficionados aguardan la cita de mañana confiando en que España vuelva a estar en la final de un Mundial 16 años después. La vicealcaldesa de Madrid, Inmaculada Sanz, ha confirmado hoy que se va a incrementar el aforo para seguir ese partido en la Plaza de Colón.
3: Van a estar también esas pantallas en Puente del Rey. La disposición, además, de la Plaza de Colón va a permitir que haya también más público en esa plaza, que se pueda incrementar el aforo. Por lo tanto, yo creo que la selección, desde luego, va a sentir el calor de Madrid, de los madrileños, absolutamente entusiasmados con este equipo, y a ver si tenemos un poquito de suerte y podemos alcanzar esa soñada final que yo creo que es bastante probable que lo consigamos.
0: Un encuentro que también van a poder seguir aquí en Onda Madrid. Vamos ahora con otros titulares del día, con Marta Zúñiga. El premio de Fórmula 1 de Madrid ha vendido más de 100.000 entradas.
4: Y se alcanza el llamado sold out técnico. El presidente del Comité Ejecutivo de IFEMA, José Vicente de los Mozos, está seguro del éxito del certamen, que se va a celebrar del 11 al 13 de septiembre en Madrid.
5: El gran premio de referencia en Europa tiene que ser Madrid. Esa es la referencia de entrada. Luego ya iremos a otras metas, pero hoy Madrid.
0: Matt Cool cierra sin incidencias relevantes.
4: Con 22 atenciones sanitarias, la mayoría leves. Un éxito de convocatoria, dice la vicealcaldesa Inmaculada Sanz, con un balance global muy positivo.
3: 16 atenciones por parte de SAMUR Protección Civil. En total creo que han sido 6 los traslados, todo ello cuestiones leves. Y creo que ha sido un éxito esta nueva convocatoria, esta nueva edición. Por lo tanto, creo que el balance global es muy positivo de este Matt Cool, y que es un evento que ya se ha consolidado en nuestra ciudad.
0: La exdirectora de la Agencia Tributaria desvincula su marcha de la inspección a Rodríguez Zapatero.
4: Soledad Fernández dice que quería irse de ese puesto muchísimo tiempo atrás. Comparecencia en la Comisión de Investigación del Senado sobre la SEPI. Ha dicho que la Agencia Tributaria ha hecho su trabajo, y a preguntas del senador popular Salvador de Foronda ha rechazado asumir responsabilidades de tipo personal.
6: ¿Asume usted la responsabilidad?
7: No, eso no. No asumo esa responsabilidad.
6: ¿Cómo que no? Entonces, ¿lo han hecho o no lo han hecho?
7: Quiere pillarme y no me va a pillar.
6: Sí, se lo voy a pillar. Le voy a pillar porque están muchas inspecciones y ya nos conocemos.
0: El 12 de octubre prueba la eficacia de una vacuna contra una variante del ébola.
4: La investigación realizada en el hospital madrileño confirma que es posible provocar una respuesta al sistema del sistema inmunitario y protegerse frente a una exposición letal al ébola, al menos con una de las variantes más extendidas, la Zaire. La prueba se ha hecho en ratones con un compuesto oral. La tasa de supervivencia ha sido del 67% de los roedores a los que se ha suministrado dicha vacuna.
0: Deportes, Laura Cabrera.
8: Se acabaron las vacaciones para el Real Madrid y el Atlético. Los rojiblancos han sido los más madrugadores, han arrancado la pretemporada a las 10:30 de la mañana. Mañana se marchan a Los Ángeles de San Rafael. Y mañana estará ya el último fichaje, el centrocampista danés Morten Hjulmand, que acaba de ser presentado como jugador rojiblanco con el dorsal número 23. El Real Madrid va a ser va a regresar a los entrenamientos un poquito más tarde. Será a las 5 en el primer entrenamiento y esperado de José Mourinho. En este caso solo va a contar con 8 jugadores, y también ha vuelto el Barcelona en una pretemporada condicionada por el Mundial, y es que el Barça es el equipo más representado en las semifinales del Mundial con hasta 10 futbolistas. El presidente Joan Laporta acaba de llegar a Dallas para presenciar esa semifinal mañana entre España y Francia, y ha hablado sobre la oferta trasladada al Atlético de Madrid por Julián Álvarez.
9: No vamos a estar aquí bailando la música de nadie, vamos a marcar nosotros el ritmo. Hemos hecho una oferta, en su momento diremos hasta cuándo mantenemos vigente la oferta. Nosotros no hemos presionado más, solo le dije que a partir del momento en que

0: tengan una alternativa, pues que esta oferta estaba vigente y se quedó ahí.
1: La selección española ya está en Dallas, ha llegado a las 5 de la mañana hora española. Hoy va a tener el único entrenamiento en el escenario del partido en torno a las 6 de la tarde. Escucharemos esta noche a Luis de la Fuente y Lamine Yamal en rueda de prensa en la previa del partido frente a los franceses.
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3: Darío Carnicero, Dirección General de Tráfico, buenas tardes.
4: Buenas tardes, hasta ahora encontrarán circulación en aumento en la salida de Madrid por la A42 en Getafe, tráfico en aumento además en el acceso por la A2 en Torrejón de Ardoz. Se complica la circulación en la M40 a la altura de Cosla de Vicálvaro, ya en dirección a la autovía de Valencia.
3: ¿Cómo están las cosas en el interior de la capital? Beatriz Gómez, Centro de Información de Tráfico del Ayuntamiento de Madrid, buenas tardes.
5: Muy buenas tardes. Entramos ya en la hora punta de mediodía de este lunes y el tráfico de momento no presenta demasiadas complicaciones. Empezamos por la M30, donde encontramos tráfico lento en el tramo este, sentido sur, entre Moratalaz y Méndez Álvaro. Si hablamos de los accesos, en principio no hay ninguno que presente complicaciones, al igual que en el centro de la ciudad, donde la circulación es bastante cómoda.
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3: Con la previsión meteorológica de cara a las próximas horas, Sara Valle, buenas tardes.
6: ¿Qué tal? Muy buenas tardes. Empezamos la semana con tiempo estable, con un tiempo típico del mes de julio. Todavía no estamos en la canícula. Para ello quedan 5 días a mediados del mes de julio, pero nosotros ya venimos entrenados
3: desde
6: de
3: luego.
6: Antes. Vamos a tener una semana con un ligero alivio térmico. De hecho, a esta hora se nota en el termómetro, tenemos 30 grados y de ahí para abajo, lo cual se agradece. En estos momentos, por ejemplo, en Collado Mediano tenemos 27 grados, 29 en Fuenlabrada. Cierto es que en la capital llegamos a los 30, igual que en Alcalá de Henares. Temperaturas que podrían alcanzar, bueno, pues 34, 35 grados. Hoy nos quedaremos por debajo incluso de esa temperatura máxima en muchos municipios madrileños, lo cual, volvemos a repetir, que se agradece. Y en el cielo, grandes claros que conviven también con algunas nubes de evolución, a priori sin consecuencias, y con un aire que se mueve ligeramente y que también, pues, es muy agradable.
3: Algo hace, claro que sí. Gracias, Sara. Están escuchando las noticias de las 2 en Onda Madrid, en la producción, Patricia Fernández y Mónica Roncero, y al frente de la técnica, José Hoyo.
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3: Ya falta menos para que la línea 6 de metro se convierta en la primera infraestructura automatizada de la red del suburbano. La presidenta Isabel Díaz Ayuso ha presentado esta mañana el primer tren automático que va a prestar servicio en la línea circular en el año 2027. Begoña Alarcón.
11: Sí, es el metro del futuro. Ya está en Madrid el primero de los 48 convoyes automáticos que circularán por la línea 6. Con su llegada se inaugura la mayor renovación de flota de la historia del suburbano madrileño. Pero antes de entrar en servicio, los nuevos trenes deberán superar un amplio programa de ensayos para evaluar su seguridad y comportamiento en la infraestructura existente, explica la presidenta Isabel Díaz Ayuso.
12: Durante el verano va a circular en horario nocturno por las líneas 10, 11 y 12. Y una vez concluidas las obras en las 28 estaciones de la línea circular, los exámenes se trasladarán a la propia línea 6, donde se probará también en horario nocturno y ya en modo automático.
11: Su diseño elimina la tradicional cabina de conducción y crea un espacio interior continuo con pasillos más amplios.

0: amplios para facilitar el movimiento de los viajeros, con más de 109 metros de longitud. Podrá transportar hasta 1.385 pasajeros. Más moderno y eficiente energéticamente, nos cuenta Juan Tebar, director de explotación ferroviaria de Metro.
1: Este tren, al no tener maquinista, permite una mayor capacidad, un 17% más de capacidad, y aparte de funcionar con la regularidad del automatismo. Es un tren más eficiente, energéticamente más eficiente, que dispone de 4 pantógrafos en vez de 2, y además, como podéis ver, está totalmente modernizado, con una sensación de mayor amplitud.
0: Cuando estén circulando, la línea 6 pasará de 430.000 viajeros diarios a más de 730.000. Seguirán llegando más trenes, otras 2 unidades están completamente terminadas y 2 más se encuentran en una fase muy avanzada de fabricación en Guipúzcoa. Por cierto, a pesar de las obras, Metro sigue batiendo récord de usuarios, casi 390 millones en el primer semestre de 2026, un 3,6% más que en el mismo periodo del año anterior.
2: Cambiamos de vehículo porque antes de conocer ese nuevo tren, Isabel Díaz Ayuso ha participado en un desayuno informativo junto al presidente de IFEMA, en el que ambos han analizado el impacto del Gran Premio de España de Fórmula 1 que se va a celebrar el próximo mes de septiembre en Madrid. La cita va a generar alrededor de 450 millones de euros cada año y unos 8.000 empleos. Y estos días ya hemos visto los primeros vehículos de competición probando el circuito madrileño. José Frutos.
3: Hola, ¿qué tal? Sí, la presidenta Ayuso ha resaltado que el Gran Premio, pese a su gran impacto económico para Madrid, no costará un euro al contribuyente, una situación que compara con la inyección de fondos públicos a la prueba de Cataluña.
4: Sería comprensible que se hubiera contribuido también con aportación pública, pero no ha sido necesario. En el de Cataluña, por ejemplo, la inyección de dinero público ha superado los 40 millones de euros. Y no tendríamos nada que objetar si no fuera porque los mismos políticos que lo defienden han buscado con ese mismo pretexto que el Premio de Madrid no se celebrara.
3: Y el presidente de IFEMA, Vicente de los Mozos, cree que este Gran Premio, que se celebrará del 11 al 13 de septiembre, se convertirá en el de referencia en Europa porque, dice, va a ser un gran éxito.
5: Va a ser un éxito porque Madrid es un referente mundial. Es decir, hoy cuando vas por el mundo se habla de Madrid como la ciudad de referencia europea. Pues hoy hacer un evento en Madrid ayuda mucho y tiene mucho tirón.
3: Destaca que el 40% de los asistentes serán internacionales, que la organización fomentará el uso del transporte público y que más del 85% de los vecinos afectados entienden la situación. Además, tendrán invitaciones para asistir a las carreras.
2: Nuevo revés judicial al Partido Socialista en relación con el centro de menores de la Cantueña. La justicia ha dado la razón a la Comunidad de Madrid en la batalla que mantiene con el Ayuntamiento de Fuenlabrada por la titularidad de este recinto. Aitana Arévalo.
6: La sentencia establece que el Ayuntamiento de Fuenlabrada no podrá realizar actuaciones que dificulten las competencias de la Comunidad de Madrid en materia de tutela y protección de menores. Además, condena al consistorio al pago de los costes del procedimiento. El Gobierno regional considera que esta resolución despeja el camino para continuar con la puesta en marcha del centro de primera acogida. Así lo ha asegurado su portavoz, Miguel Ángel García.
7: No solo el alcalde Ayala es cómplice del caos migratorio que está sufriendo nuestro país por culpa de Pedro Sánchez, sino que está poniendo dificultades, o ha pretendido poner dificultades, a la Comunidad de Madrid, que tiene que acoger a los menores no acompañados que ha traído precisamente el gobierno socialista de Pedro Sánchez a la península.
6: El Ayuntamiento de Fuenlabrada se ha opuesto desde el inicio a este centro por su ubicación, sus dimensiones y el modelo de acogida planteado por el Ejecutivo madrileño, mientras la comunidad insiste en que seguirá adelante con el proyecto tras el respaldo de la justicia.
2: Se complica el horizonte judicial para el alcalde de Móstoles. Manuel Bautista ha sido citado a declarar como investigado el próximo 9 de octubre en relación con la querella por acoso sexual y laboral que le puso una exconcejal de su partido. El regidor asegura haber conocido esa citación por la prensa, por lo que asegura que se encuentra en una situación de indefensión. Cristina Espina.
8: El alcalde declarará como querellado el próximo 9 de octubre. La citación se produce después de que la magistrada haya rechazado archivar el procedimiento, una decisión que la defensa ha recurrido ante la Audiencia Provincial. Desde que se conociera la querella, Bautista ha sostenido en todo momento que las acusaciones son falsas, apuntando a una cacería política. Hoy, el secretario general del Partido Socialista de Madrid, Óscar López, considera que la continuidad del alcalde ya no es sostenible.
9: Llevamos meses

exigiendo la dimisión o el cese del alcalde de Móstoles. Y la pregunta es hasta cuándo va a seguir la señora Ayuso avergonzando a todos los vecinos y vecinas de Móstoles. Recordemos que la señora Ayuso ha protegido al acusador y no a la denunciante. Ahora tenemos esta imputación.

0: La actualidad de las últimas horas en Madrid nos deja una amplia crónica de sucesos. Vamos a repasarla con la ayuda de Alba de Andrés, comenzando por la noche de incendios que se ha vivido en la región. Alba.
1: A las 5 de la mañana ha comenzado el fuego en una nave del polígono de Ajalbir, afectando a la nave contigua. Ya se encuentra controlado y extinguido gracias a las 12 dotaciones de bomberos. Daniel, dueño de un taller próximo, explica la rapidez con la que se detectaron las llamas.
2: Nosotros estamos a unos 40 metros, tres naves detrás de ellos, con lo cual es una empresa de vehículos. Aquí las gasolinas, los aceites, disolventes podrían causar un problemón. Una vez que se prende el aceite, no hay forma de apagarlo, no es tan fácil, con lo cual el riesgo hubiera sido monumental, porque se hubieran quemado todas las naves. Lo que pasa es que ha habido pues, una rapidez increíble. A las 5 de la mañana que se den cuenta, gracias a los sistemas de control de humos que tiene la nave de al lado Transnatur, que parece que lo ha detectado y han podido llamar a los servicios de bomberos.
1: En Fuenlabrada, otro incendio en una vivienda de la calle Urbanización Nuevo Versalles. Se ha saldado con una mujer herida y 25 vecinos desalojados. Tras llegar los bomberos y extinguir rápidamente las llamas, ventilaron el edificio y los residentes pudieron regresar a sus casas.
0: Aparatoso accidente de tráfico en el Paseo de la Castellana.
1: Dos personas han resultado heridas tras el choque de dos vehículos a medianoche. Uno de ellos ha terminado incrustado en la boca del metro. Javier Ramos, jefe de Guardia de Bomberos de Madrid.
3: Hemos practicado maniobras de escarceración, hemos liberado a los dos pacientes y posteriormente, mediante una grúa, hemos sacado el vehículo del atrapamiento en la escalera del metro y lo hemos puesto en vía pública. Una vez acabados los trabajos con el coche, hemos saneado la boca de metro para intentar que mañana esté practicable.
0: Otro siniestro de circulación con tres vehículos implicados ha complicado el tráfico a primera hora de la mañana en la A5.
1: Siete personas han resultado heridas, el más grave, un hombre de 42 años. Javier Chivite, portavoz de emergencias.
4: Los más graves son un hombre de 42 años que sufre una parada cardíaca y es revertida la parada por los médicos del SUMA 112 y trasladado finalmente al hospital 12 de octubre con pronóstico grave. Y también otro hombre de 18 años trasladado al hospital clínico con varios traumatismos con pronóstico grave por el SUMA 112.
1: En San Fernando de Henares, un ciclista ha sido trasladado en helicóptero al 12 de octubre tras ser alcanzado por un vehículo. Presentaba un traumatismo craneoencefálico severo.
0: 2:22, el barrio de Las Rosas estrena nuevo polideportivo municipal, el segundo más grande de la ciudad de Madrid. Las instalaciones ocupan una superficie de más de 6.700 metros cuadrados y cuentan con una pista polideportiva en torno a la que se han construido gradas para alrededor de 1.000 espectadores. Mar García.
5: Hasta ahora solo un polideportivo municipal en Carabanchel tenía capacidad para 1.000 espectadores. A partir de septiembre a este ranking se suma el de Las Rosas en San Blas. Segundo polideportivo municipal más grande de Madrid, abre después del verano. Inma Sanz, vicealcaldesa.
6: Hablamos de 1.000 personas en las gradas. Solo hay un polideportivo en Madrid que tiene esa capacidad en estos momentos, que es el Francisco Fernández Ochoa, y este va a ser el segundo en capacidad. Por lo tanto, nos va a permitir muchísima versatilidad también para otras cuestiones o para otras competiciones. Y por lo tanto creo que ayuda no solo al distrito de San Blas en este caso, sino también a mejorar la capacidad deportiva de toda la ciudad.
5: 6.700 metros cuadrados destinados a la práctica de baloncesto, fútbol sala, voleibol, balonmano, otros deportes para el barrio.
6: Son muchos los clubes del barrio que necesitaban este equipamiento precisamente para poder seguir generando actividad y ya digo, en el distrito de San Blas era especialmente necesario porque teníamos un pabellón que se está reformando pero que estaba antiguo y que en estos momentos nos permite incrementar sobre todo la capacidad.
5: Casi 14 millones de euros con un pabellón que consolida a San Blas Canillejas como el distrito del deporte en esta ciudad.
0: El ex portavoz de Vox, Javier Ortega Smith, se ha estrenado hoy como concejal no adscrito en la Comisión Municipal de Urbanismo. Ortega ha estado presente, ha votado, aunque en esta ocasión no ha intervenido. Una comisión en la que el Grupo Socialista se ha interesado por el coste que tendrá para los madrileños la sentencia del Supremo que anula la construcción del parking del Santiago Bernabéu. Un proyecto que, según ha criticado el concejal Antonio Giraldo, respondía a intereses privados. Como respuesta, el delegado del área, Borja Caravante, ha informado de la intención del Ministerio de Hacienda de construir en esa misma zona un aparcamiento para funcionarios.
7: Que usted, como responsable directo, pida disculpas públicas a toda la ciudadanía de Madrid por haber adjudicado un concurso negligentemente. Y dos, que pueda decir de manera explícita también, que conste en acta a toda la ciudadanía, que esto no nos va a costar ni un solo euro a los madrileños y a las madrileñas.

0: ciudad.
1: Mire, en el fondo, a ustedes lo que no querían es que hubiera un parking. Y yo le pregunto, ¿sigue usted diciendo que no es necesario ejecutar plazas en el entorno? ¿Sigue pensando que es mala idea hacer un parking en el entorno? Lo digo porque esto tiene que saberlo todos los madrileños. El Ministerio de Hacienda nos ha pedido autorización, licencia, para ejecutar un parking en el entorno, en Paseo de la Habana, de 1.400 plazas.
2: Esta es la sintonía que acompaña nuestro repaso diario a la actualidad de los municipios madrileños. Hoy empezamos en Alcobendas. El ayuntamiento ha comenzado unas obras de remodelación integral de la calle Constitución, una de las principales vías comerciales de la localidad. Se van a invertir en esos trabajos más de 1 millón de euros. Patricia Cristóbal.
3: Sí, el ayuntamiento de Alcobendas da continuidad a unas obras para hacer más accesible y atractiva la principal calle comercial de la zona centro, la calle Constitución. El proyecto comenzó la legislatura pasada con PSOE y Ciudadanos en el primer tramo de la vía, pero la mejora se cortaba abruptamente a mitad de calle. Por ello, el actual gobierno la retoma y la lleva hasta el final en su cruce con Avenida de España, trabajando sobre 5.000 metros cuadrados. La alcaldesa popular, Rocío García Alcántara, ha visitado las obras y ha ensalzado este plan para reavivar el centro.
4: Que sea un nuevo espacio para los vecinos, con un nuevo eje comercial, con las aceras mucho más amplias. En el distrito centro cada vez vive la gente más envejecida y queremos que sea una superficie mucho más accesible. Vamos a mejorar el saneamiento, la red de alumbrado. Vamos a plantar árboles, más de 30 nuevas especies arbóreas para también dar sombra con alguna pérgola.
3: Por su parte, el concejal de Obras, Jesús Montero, ha señalado que la calle tendrá aceras más anchas y aparcamientos en espiga invertida y, como novedad, la calzada será de asfalto y no de adoquín como en las obras del anterior mandato.
5: Damos prioridad al peatón, pero sí que se va a seguir permitiendo el acceso de coches, de furgonetas, del transporte que necesita el comercio. Por eso hemos dejado el carril principal con asfalto. Ahora bien, las aceras van a ser mucho más anchas.
3: Los trabajos tienen un plazo de ejecución de 6 meses y costarán algo más de 1 millón de euros.
2: En Alcalá de Henares continúan con su proyecto de regeneración urbana. Alcalá mejora sus barrios, con el que ya se han renovado decenas de espacios de la ciudad complutense. Jaime Moya.
6: La nueva fase incluye 30 actuaciones de distinta tipología repartidas por todos los barrios de la ciudad.
7: Podemos decir que se acomete el mayor proyecto de transformación urbana en las últimas décadas en nuestra ciudad. Un programa que va a movilizar a lo largo de toda esta legislatura una inversión cercana a los 75 millones de euros.
6: La nueva fase incluye 30 actuaciones de distinta tipología repartidas por todos los barrios de la ciudad.
7: Se trata, pues, de un programa que permite renovar calles, plazas, avenidas, que viene a mejorar espacios públicos, a modernizar nuevas infraestructuras, que va a cambiar literalmente la piel Alcalá de Henares.
6: Además, son numerosas las actuaciones en marcha o ya finalizadas en los últimos 3 años, todas ellas persiguiendo un mismo objetivo. Cristina Alcañiz, concejala de Urbanismo.
8: Todos comparten un mismo objetivo: mejorar la calidad de vida de nuestros vecinos y seguir construyendo una ciudad más funcional, accesible y amable con el peatón.
6: En este programa se incluyen obras tan esperadas por los vecinos como la renovación de la vía Complutense o la Avenida de Madrid, los proyectos de los entornos de Reyes Católicos y La Garena o la mejora de diversos espacios deportivos.
2: La sanidad pública madrileña vuelve a ser referente en investigación. El Hospital 12 de Octubre ha conseguido probar la eficacia de una vacuna oral contra una variante del virus del ébola. Este hallazgo es un importante avance para una futura inmunización contra esta enfermedad que afecta sobre todo a la República Democrática del Congo. Eva Prat.
9: La investigación ha confirmado que es posible provocar una respuesta del sistema inmunitario y protegerse frente a una exposición letal al ébola, al menos con la variante Zaire, una de las más extendidas y agresivas. La prueba se ha hecho con ratones, administrándoles de forma oral un compuesto que contiene partículas similares al virus, pero sin carga genética infecciosa. Rafael Delgado, jefe de sección de microbiología del 12 de octubre.
10: Son completamente seguras, se pueden producir en grandes cantidades, se pueden dosificar y pensamos, esto es algo que todavía estamos en estudio, que pueden tener también además mucha más estabilidad en el tiempo y con temperaturas para no depender de una cadena de frío, ¿no?, absolutamente exigente, ¿no?
9: La tasa de supervivencia fue del 67% en los ratones a los que se les administró la vacuna. Una sola dosis logró inducir anticuerpos, aunque la respuesta fue bastante más potente con 3. Los resultados fueron mejores que los conseguidos con la vacuna intramuscular convencional.
10: Facilitaría en gran medida la administración a grandes grupos de población en las zonas afectadas.

0: administración es mucho más fácil, no se necesita pinchazos, no se necesita personal especializado y también tenemos algunos datos que estamos estudiando que una vacuna que se administra por la vía oral induciría una protección de mucosas muchísimo más potente que la administración por vía intramuscular.
1: También se ha conseguido ralentizar la progresión de la enfermedad en los animales vacunados. La idea es, a través de las vacunas mosaico, incorporar las proteínas de todas las variantes para poder combatir brotes como el que se está dando ahora en África.
2: Hemos escuchado las señales horarias de las 2:30 de la tarde. Estamos en el Ecuador de las noticias de las 2 aquí en Onda Madrid. Momento de hacer un alto y a la vuelta nos ocupamos de la última hora sobre el incendio de Los Gallardos.
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2: El incendio de Los Gallardos en Almería está ya controlado 4 días después de iniciarse y tras calcinar unas 7.000 hectáreas. Los vecinos que fueron desalojados han pasado su primera noche en casa. Hay 10 denuncias por desaparición y el número de víctimas mortales ha subido a 13 tras el fallecimiento anoche de una mujer británica de 93 años que se encontraba en estado grave. Desde Canal Sur informa Estefanía García.
7: Buenas tardes. Se elevan a 13 los fallecidos por el incendio de Los Gallardos. La última víctima es una mujer de 93 años y de nacionalidad británica, que se encontraba ingresada en el Hospital Universitario Torre Cárdenas. La víctima presentaba quemaduras en el 20% de la superficie corporal y contaba con graves patologías previas. Por otro lado, el perímetro del incendio forestal está estabilizado y se ha mantenido durante la última noche sin crecimiento y presenta ya una actividad muy escasa. Las condiciones meteorológicas favorables han permitido continuar con los trabajos de consolidación y liquidación de puntos calientes conforme a la planificación establecida por los técnicos. Desde la Junta de Andalucía y el Infoca han explicado que durante la noche se han registrado valores de viento inferiores a los 10 km por hora y un progresivo aumento de la humedad relativa, que ha alcanzado un máximo de 82% entre las 4 y las 6 de la mañana. Estas condiciones han favorecido las tareas desarrolladas por el operativo. Y en esta misma línea, el presidente de la Junta de Andalucía, Juanma Moreno, ha anunciado que la situación operativa vinculada a la emergencia del incendio forestal ha descendido a nivel 0. Recordemos que llegó a ser de nivel 2 en las 2 primeras horas posteriores a su origen.
2: Moreno Bonilla recibía esta mañana en el puesto de mando al presidente del Gobierno, a Pedro Sánchez, que se ha desplazado hasta la zona para reunirse con los coordinadores del operativo de extinción. El jefe del Ejecutivo ha vuelto a poner sobre la mesa la necesidad de alcanzar un pacto de Estado frente a la emergencia climática, Pablo Núñez.
8: Ambos lamentan la muerte de 13 personas en el municipio de Los Gallardos y valoran la actuación conjunta de las diferentes administraciones. Pedro Sánchez agradece el trabajo de quienes luchan en primera línea contra el fuego.
9: Merecen no solamente nuestro reconocimiento, sino también nuestro aplauso. En muchas ocasiones, cuando hablamos de los servidores y servidoras públicos, estamos hablando de ellos y de ellas, personas que incluso se juegan su vida para poder defender la vida y asegurar la vida de sus compatriotas.
8: El presidente andaluz, Juanma Moreno, celebra que el clima haya ayudado a lo largo de los 2 últimos días, lo que ha permitido la estabilización y pasar a situación operativa 0. Además, lanza esta advertencia.
10: En lo que llevamos de verano tenemos 3 veces más superficie quemada que la que teníamos el año pasado. ¿Qué significa eso? Significa que evidentemente este año que hemos tenido

0: año excepcionalmente lluvioso, ha supuesto pues el crecimiento de monte bajo, de matorral, que con estas olas tempranas de calor se han secado y que supone el combustible indispensable para que pueda haber una propagación inmediata de los incendios.
1: También el líder del PP, Alberto Núñez Feijóo, tiene previsto desplazarse esta tarde hasta Almería para conocer las consecuencias de un incendio que ya ha calcinado 7.000 hectáreas, o lo que es lo mismo, casi el 1% de toda la provincia de Almería.
2: También preocupan otros fuegos que siguen activos en nuestro país, especialmente en Teruel y Tarragona. Tres bomberos han resultado heridos durante la extinción del primero, ninguno de gravedad. El Ministerio para la Transición Ecológica ha desplegado 7 medios aéreos para ayudar a sofocar las llamas. Mónica Roncero.
3: Más de 300 efectivos trabajan en la extinción del fuego declarado este domingo en Peñarroya de Tastavins, en la comarca turolense de Matarraña, que sigue sin estar controlado. Las llamas han obligado a desalojar un hotel y dos masías y han arrasado hasta el momento unas 350 hectáreas. Se viven horas clave para evitar que el incendio salte un arroyo y afecte a una importante masa forestal. Jorge Azcón, presidente de Aragón.
4: Las próximas horas son esenciales porque ahora todavía no tenemos viento, pero a partir de las 2 de la tarde se va a incrementar el viento. La previsión es que pueda incrementarse hasta los 45 kilómetros hora y esa franja desde las 2 hasta las 7 de la tarde va a ser una franja fundamental en la que pueden reavivarse algunas de los brotes que en este momento pueden estar todavía activos y que pueden generarnos problemas.
3: También continúa activo el incendio de Aiguamurcia en Tarragona, tercero en una semana, que ya está estabilizado en un 90%. Protección Civil ha enviado esta mañana un mensaje alert para evacuar de forma preventiva 4 urbanizaciones del municipio de Querol. El fuego ha quemado más de 114 hectáreas de vegetación forestal. 86 dotaciones de bomberos trabajan para sofocar las llamas.
5: Indicis que ha estat un incendi provocat i Mossos d'Esquadra i agents rurals estan treballant amb aquesta hipòtesi.
3: Dice la consejera de Interior, Núria Parlón, que los indicios apuntan a que el incendio ha sido provocado.
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2: Semana clave en el caso Begoña Gómez. La Audiencia Provincial de Madrid estudia desde hoy varios recursos contra resoluciones del instructor del caso, el juez Juan Carlos Peinado. Entre otras, la decisión del magistrado de juzgar a la mujer del presidente del gobierno con jurado popular. El ministro de Justicia ha vuelto a calificar de anómala la instrucción del juez. Palabras de Félix Bolaños en Radio Nacional.
7: La Audiencia Provincial de Madrid, en concreto, si no me falla la memoria, ha revocado total o parcialmente 15 veces resoluciones de este señor al que usted me menciona. Hoy están deliberando con una serie de recursos que son fundamentales para el devenir de la causa y creo que es el momento de que tengamos extrema prudencia hasta que la Audiencia Provincial se pronuncie. Pero sin duda que es una instrucción que con argumentos jurídicos se puede calificar como una instrucción verdaderamente anómala.
2: La mujer de Sánchez, por cierto, entregó este domingo de nuevo su pasaporte en el juzgado tras asistir a la graduación de su hija en Londres con permiso del juez de guardia. Según ha podido saber Onda Madrid, acudió ella misma a Plaza Castilla para cumplir con ese trámite. En el caso Leire Díez, la ronda de interrogatorios entra esta semana en una fase decisiva con las declaraciones como imputados de la directora general de la Guardia Civil, Mercedes González, y su número 2, el director adjunto operativo, Manuel Llamas, por su presunta colaboración con la trama dedicada a boicotear los casos que afectan al gobierno y al entorno de Pedro Sánchez. Hoy ha declarado como testigo José Aníbal Álvarez, el primer abogado que defendió al exministro José Luis Ábalos. Supuestamente, la exmilitante socialista habría gestionado el pago por parte del PSOE de sus honorarios. Lupe Ortiz.
8: José Aníbal Álvarez fue abogado del exministro Ábalos. Ha declarado como testigo ante el juez Pedraz y ha reconocido que se reunió en dos ocasiones con Leire Díez. La fontanera de las cloacas socialistas le ofreció cobrar sus honorarios a través de una sociedad interpuesta y le aseguró que a ella la enviaba el Partido Socialista. El letrado ha asegurado que se negó a recibir así el cobro por sus servicios. Ha sido una declaración breve con la que han arrancado varias citaciones de la semana. La más destacada será la de la presidenta del Partido Socialista, Cristina Narbona, citada el miércoles, un día después, y ya como imputados lo hará la directora general de la Guardia Civil, Mercedes González, y el DAO del Instituto Armado.
2: Esta semana además tenemos nuevas comparecencias en las comisiones del Senado sobre el caso Coldo y sobre la gestión de la SEPI. Por esta última ha pasado hoy la exdirectora general de la Agencia Tributaria, Soledad Fernández. Gonzalo Buch.
9: Fernández asegura que las investigaciones se abrieron cuando consideraron que el momento era adecuado. Además,

0: A preguntas del senador del Partido Popular, Salvador de Foronda, la exdirectora rechaza asumir cualquier tipo de responsabilidad personal.
1: ¿Asume usted la responsabilidad?
2: No, asumo esa responsabilidad.
1: ¿Cómo que no? Entonces, ¿lo han hecho o no lo han hecho?
2: Quiere pillarme y no me va a pillar.
1: Sí, se lo voy a pillar. La voy a pillar porque están muchas inspecciones y ya nos conocemos.
0: En el momento en el que comenzó la investigación ha centrado el enfrentamiento constante entre De Foronda y Fernández. La exdirectora, que desde el inicio de la comisión ha defendido que debe guardar silencio para no cometer un delito de revelación de secretos, ha evitado decir cuándo empezó la inspección.
1: ¿Entonces se inició el procedimiento en febrero?
2: No, en febrero no.
1: ¿Cuándo se ha iniciado?
2: Cuando se haya iniciado.
1: ¿Pero se ha iniciado lo de toda la familia? ¿Antes de las joyas?
2: No, se lo voy a decir.
0: Fernández también ha desvinculado su reciente salida de la agencia de la inspección al expresidente. Asegura que quería dejar el cargo mucho tiempo antes.
2: Las causas de mi dimisión son complejas, ¿no? O sea, lo primero es que llevo 4 años y 1 mes en este puesto. Se trata de puestos francamente complicados, exigen muchísima dedicación, uno deja aparcado pues prácticamente toda su vida familiar, sus hobbies, sus aficiones, y bueno, pues creo que 4 años y 1 mes es suficiente.
0: Y confirma que se han iniciado investigaciones sobre las entidades de Julio Martínez Martínez.
3: Para la oposición estamos ante una semana clave para Pedro Sánchez por los casos de corrupción que le rodean. PP y Vox cargan contra el jefe del Ejecutivo por la última imputación en el caso Leire, la del expresidente de Correos, Juanma Serrano, una persona de su núcleo de confianza. Mientras, Sumar exige a su socio de gobierno que tome medidas contra la corrupción. Flor Carazo.
4: Para el PP y Vox, la corrupción ya no rodea al gobierno, sino que vive en su corazón. Piden la convocatoria de elecciones y censuran la falta de explicaciones de Sánchez. Escuchamos al portavoz de los populares, Borja Sémper, y al del partido de Abascal, José María Fuster.
5: Es perfectamente inaudito, absolutamente inaudito, que ante lo que estamos teniendo oportunidad de conocer, el presidente del gobierno mire para otro lado y haga como que esto no va con él.
6: Cada semana el cerco se estrecha más. La imputación del señor Serrano en el caso Leire 10 es un salto cualitativo, es una persona del núcleo de la máxima confianza de Sánchez.
4: Sumar vuelve a pedir al PSOE que adopte medidas. Ernest Urtasun.
7: Hemos tenido un final de la legislatura lleno de casos de corrupción por parte del Partido Socialista, vinculado también a casos claros de Laufer, que nosotros somos conscientes que estamos ante un fenómeno que es complejo, que son las dos cosas a la vez. Hay ataques políticos al gobierno claros, pero a la vez también el Partido Socialista tiene que tomar medidas.
4: El Ejecutivo defiende que el presidente desconocía lo que ocurría. Félix Bolaños, ministro de Justicia en Radio Nacional.
8: Evidentemente que el presidente del gobierno no sabía nada. Y tuvimos noticia pues cuando se conocieron algunos informes, algunos documentos. En otros casos, pues nada sabía el presidente del gobierno. Tan es así que algunas personas fueron en listas electorales, que obviamente si el presidente hubiera sabido algo, pues no hubieran ido en listas electorales.
4: Bolaños asegura que las instituciones del Estado no se han visto afectadas por la corrupción.
3: La presidenta Isabel Díaz Ayuso ha arremetido contra la nueva propuesta del sistema de financiación autonómica. Durante un encuentro informativo, la presidenta madrileña ha dicho que esa idea está enfocada a tratar a Cataluña como nación y a comprar voluntades. Denuncia además que el gobierno tiene la intención de que se vote en el Consejo de Política Fiscal y Financiera el próximo 29 de julio a las puertas del verano.
9: Yo eso le llamo traición y ser trilero, porque hablamos del dinero de todos los españoles, porque estamos hablando de la financiación de los servicios públicos de todos, de un futuro que se tiene que hablar entre todos y también de la construcción de lo que nunca ha habido y de la ruptura, por tanto, de nuestro Estado de Derecho y de nuestro país.
3: El presidente de Cataluña, en cambio, dice que todas las comunidades autónomas mejoran y nunca pierde recursos con el nuevo modelo de financiación. Salvador Illa pide que no se desconfíe de Cataluña y que se afronte este debate con serenidad.
10: Ya basta de desconfianza con Cataluña. Ya basta. Ya basta. O sea, Cataluña no tiene que pedir permiso a nadie para liderar. Y no lo va a pedir. A mí, si alguien me dice, no me gusta este modelo, mire el que yo propongo, pues me lo tomaré en serio. Si me dicen, no lo quiero. Pero usted no estaba gobernando con mayoría absoluta desde que estaba caducado, ¿y usted qué ha hecho?
3: Más cosas. El gobierno exige a Alberto Núñez Feijóo que desautorice al expresidente Mariano Rajoy por sus comentarios sobre la selección francesa de fútbol, que mañana, como ya les hemos contado, se va a enfrentar a la de España en semifinales del Mundial de Fútbol. Moncloa acusa a Rajoy de haber provocado un conflicto diplomático, Noelia Ontoria.
11: Sí, un pequeño lío diplomático, y es que a los franceses

0: Franceses no les ha pasado desapercibida este fragmento de la columna futbolística de este sábado de Mariano Rajoy. La selección francesa tiene una plantilla de altísimo nivel, eso sí, sin franceses. Para el ministro de Exteriores, Loguen Núñez, lo que ha escrito Rajoy es inaceptable. Y seguía, es estupidez, racismo o la mezcla de las dos. El gobierno francés quiere una rectificación. Hasta el partido ultra de Marine Le Pen ha tachado de racista a Rajoy. El ejecutivo de Pedro Sánchez ha arremetido contra el expresidente y el ministro José Manuel Álvarez, Exteriores, ha exigido a su partido que lo desautorice porque podemos estar ante un delito de odio. Ángel Víctor Torres, Política Territorial, denunciaba supremacismo.
1: Es absolutamente inaceptable. Nada que de cerca o de lejos pueda encubrir racismo, xenofobia, representa a España. Es todo lo contrario.
2: Ha metido la pata, pero si lo que piensa es que la selección francesa no está formada por franceses porque el color de su piel no es blanco, está tergiversando la historia, ¿no? Y de nuevo teniendo un pensamiento absolutamente supremacista.
0: En el Partido Popular, sin embargo, quitan hierro a la polémica. Borja Semper.
3: Para jugar en la selección nacional de Francia hay que ser francés. Si no fueras francés, no podrías jugar en la selección nacional de Francia. Una columna de estas que escribe el señor presidente Rajoy son sarcásticas. Y son columnas que van sin mala intención. Y esa expresión es sin mala intención.
0: Sea buena o mala intención, la polémica se suma al hecho de que el PP también paralizó la semana pasada la aprobación del Tratado de Amistad España-Francia y mañana, 14 de julio, el Ejecutivo Galo podrá exponer su malestar al presidente del Gobierno en el desfile de la fiesta nacional a la que ha sido invitado Pedro Sánchez.
4: Este 13 de julio se cumplen 29 años del asesinato de Miguel Ángel Blanco a manos de ETA tras un secuestro de 48 horas. El plazo que la banda terrorista dio para que el Gobierno acercase a sus presos al País Vasco. Son muchos los homenajes que se van a celebrar durante todo el día de hoy para recordar al concejal del Partido Popular en Ermua, Julio César Cobos.
5: Sí, ha recordado a Miguel Ángel Blanco el exministro del Interior del PP, Jaime Mayor Oreja, en el programa Buenos Días de Onda Madrid con Javier Mar Domingo. Ha señalado que aquel fue un asesinato ejecutado a cámara lenta, pero que sentó un precedente para el fin de ETA, aunque también puntualiza que la banda armada sigue viva.
6: Cambió un ambiente, me cambió una gran presión social. Es decir, todo aquello fue, como siempre, las cosas bien hechas siempre tienen cosas y consecuencias positivas, ¿no? Y evidentemente hicieron que en un momento determinado ETA tuvo que replantear, pero no su naturaleza. Es decir, ETA es una organización y una estructura que sigue viva, no está muerta, va a ganar las elecciones del País Vasco.
5: Varios ayuntamientos de la Sierra de Madrid han rendido homenaje hoy a Miguel Ángel Blanco: Collado Villalba, Villanueva de la Cañada, Valdemorillo o Majadahonda. Aquí su alcaldesa Lola Moreno ha recordado que después de 29 años no se puede olvidar aquel asesinato.
7: La sociedad española plantó cara al terror, perdió el miedo y nació algo mucho más fuerte que el horror y que la violencia. Nació el llamado espíritu de Ermua, un ejemplo de unidad, dignidad y firmeza contra la barbarie. Fue el principio del fin de ETA.
5: A los actos en recuerdo del concejal asesinado se suman esta tarde en Ermua la presidenta regional Isabel Díaz Ayuso, el alcalde de Madrid Martínez Almeida y el presidente del PP Alberto Núñez Feijóo.
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4: Estamos a las puertas de la segunda operación salida del verano, la de quienes comienzan sus vacaciones el 15 de julio. La DGT refuerza desde hoy y durante toda la semana sus controles de alcohol y drogas en carretera. Alba de Andrés.
9: A cualquier hora del día y en cualquier vía. Álvaro Gómez, director del Observatorio Nacional de Seguridad Vial de la DGT.
10: El consumo de alcohol y de drogas está detrás de un gran número de siniestros mortales. El 28% de los siniestros mortales tiene presencia de alcohol y aproximadamente el 17% presencia de drogas. Esto a pesar que afortunadamente hemos mejorado mucho y una mayoría de personas no beben y cogen el coche. Se estima que el 95% de las personas que conducen han bebido cero alcohol y no han tomado drogas. Es el problema lo causan el otro 5%. Y el riesgo es tan alto que ese 5% se transforma en las cifras de las que hemos hablado.
9: En los lugares donde se realizan los controles se acercarán voluntarios de la Asociación de Personas con Lesión Medular para concienciarles sobre las consecuencias del consumo de alcohol y drogas al volante. Maite Gallego, presidenta de la asociación.
11: Hace muchísimos años que estamos con la DGT haciendo estas campañas que creemos que son necesarias y que sirven. Hay que intentar evitar y tenemos que llegar a que sea cero, ¿no? Ahí estamos

0: Son los coles, con prevención desde más pequeños, que es desde donde tiene que salir la conciencia, y luego con los conductores en estas campañas y, bueno, y con todo el mundo que podemos.
1: El objetivo principal de esta campaña no es sancionar, sino prevenir que circulen por las vías públicas conductores bajo los efectos de estas sustancias.
2: Repasamos otras noticias con la ayuda de Carmen Pizarroso. El 38% de los ciudadanos percibe que empeora la situación de las listas de espera sanitarias.
3: Sobre todo en los últimos 12 meses, 4 puntos más que hace un año. Consideran que los tiempos de espera son poco o nada aceptables en las consultas de especialistas. A la hora de acudir a urgencias, el 27% espera una media de 2 a 4 horas. La parte positiva es que más del 80% está satisfecho con la atención de médicos y enfermeros.
2: Venezuela afronta su tercera semana tras el doble terremoto del 24 de junio.
3: Con los esfuerzos centrados en la recuperación, la reconstrucción, se espera que se entreguen las primeras 200 viviendas como parte de un ambicioso plan que busca realojar a miles de afectados mientras continúan las labores de retirada de escombros y la identificación de miles de cadáveres.
2: Premio Manuel Broseta a Edmundo González y María Corina Machado.
3: El Senado ha acogido el acto de entrega de la edición número 34 de este premio de convivencia de la Fundación Manuel Broseta a los dos dirigentes opositores venezolanos. Se reconoce así su labor en favor de la democracia, la libertad y los derechos humanos en Venezuela. El presidente valenciano Juan Fran Pérez Llorca ha reivindicado la convivencia pacífica en España y confía en que Venezuela encontrará el camino para ser libre.
4: El mundo y María Corina Machado sufre las consecuencias de quienes niegan la expresión democrática de todo un pueblo. La historia reciente nos enseña que se puede intentar silenciar a una persona, que se puede intentar negar una victoria democrática, pero hay algo que también hemos aprendido: jamás se puede borrar indefinidamente la voluntad de un pueblo que aspira a vivir en libertad.
2: 8 heridos en el 7º encierro de los Sanfermines.
3: Ninguno por asta de toro, son contusionados. 4 de los corredores heridos en días anteriores continúan ingresados en el Hospital Universitario de Navarra. Pamplona se prepara para el coletazo de los 2 últimos días de fiesta. El de hoy ha sido ya el penúltimo encierro rápido y limpio con toros de la ganadería sevillana de Miura.
5: Se han trasladado una de las incidencias al ambulatorio de San Martín. 4 están procediendo al traslado al Hospital Universitario de Navarra y 3 se están atendiendo en la propia Plaza de Toros.
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2: Dos y 54 minutos, momento de abrir la primera agenda cultural de la semana. Alejandro Castillo.
13: Arranca la segunda semana de los veranos de la Villa con una programación que llevarán circo, danza, cine performático y música en directo a espacios como Conde Duque y Parque de la Bombilla. Entre las propuestas destacan Tenet de Unoia Colectiva, el ciclo Cine Caliente, la danza flamenca de Paula Comitre y el regreso del concierto sorpresa gratuito en el patio central de Conde Duque. La música tendrá también un papel protagonista con un tributo a James Bond de la Banda Sinfónica Municipal junto a Rocco y Sketches of Latin Miles, un homenaje a Miles Davis desde el Latin Jazz. El actor Sam Neill, conocido mundialmente por interpretar al paleontólogo Alan Grant en Parque Jurásico, ha fallecido a los 78 años en Sydney. Nacido en Irlanda del Norte y criado en Nueva Zelanda, Neil construyó una carrera de más de 5 décadas. Su familia ha comunicado que la muerte fue repentina e inesperada, aunque el intérprete se encontraba libre de cáncer tras haber sido tra- tra-

0: tratado de un linfoma. El Museo del Prado reúne hasta el 4 de octubre los 8 cuadros de Valeriano Domínguez Becker, pintor entre 1866 y 1867, para el antiguo Museo de la Trinidad.
1: Uno de los objetivos de la exposición, mostrar a Valeriano Becker de manera independiente, no como el hermano de. Esta condición de hermano de ha jugado a favor, porque se ha estudiado bastante al pintor, pero también en contra. De hecho, nunca se le ha podido hacer una exposición de manera independiente a Valeriano. Esta es la primera que se hace, precisamente porque siempre estaba vinculado a esa saga familiar, sobre todo a través de su hermano, y por tanto es la oportunidad para conocer al pintor de manera independiente, sin vínculos familiares.
0: La exposición permite ver por primera vez juntas estas obras dedicadas a tipos populares de Zaragoza, Soria y Ávila, consideradas uno de los más grandes ejemplos del costumbrismo español del siglo XIX. Autocine Madrid estrena el 20 de julio una nueva edición de su cine de verano, con proyecciones al aire libre hasta el 28 de agosto y una programación pensada para todos los públicos. La cartelera incluirá títulos como Gris, Interestelar o Pulp Fiction, acompañados de música en directo, gastronomía y actividades temáticas. Que este año tendrá acceso exclusivamente peatonal, contará con zonas baby friendly y pet friendly, además de una experiencia premium con mesas, pubs y servicio en mesa. Babasónicos actúa hoy en Noches del Botánico, llevando al escenario madrileño más de 3 décadas de rock argentino, pop, psicodelia y electrónica. La banda, formada en Lanús en 1991, está considerada una institución de la música latinoamericana y ha pasado por escenarios internacionales como Coachella, además de abrir los conciertos para U2. El grupo lleva su último disco, Cuerpos Volumen 1, un trabajo en el que vuelve a explorar nuevas texturas sonoras sin perder su mirada crítica y provocadora.

0: Gracias. Las noches del Botánico siguen desgranando su programación. Madrid acaba de cerrar la última edición del Festival Mad Cool, que se ha desarrollado sin incidencias relevantes y se consolida como una de las grandes citas musicales internacionales de la capital, tanto por su cartel como por el número de asistentes. Orgullosa la vicealcaldesa de Madrid, Inmaculada Sanz.
1: No ha habido, la verdad, que ninguna incidencia relevante, 16 atenciones por parte de SAMUR Protección Civil, en total creo que han sido 6 los traslados, todo ello cuestiones leves, y creo que ha sido un éxito esta nueva convocatoria, esta nueva edición. Por lo tanto, creo que el balance global es muy positivo de este Mad Cool y que es un evento que ya se ha consolidado en nuestra ciudad.

Hasta aquí las noticias de las 2 en Onda Madrid. Ahora es el tiempo de la actualidad del mercado laboral con Javier Peña y Madrid Trabaja. 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Nosotros les esperamos mañana a las 2. Gracias por habernos acompañado. Feliz tarde.

Muy buenas tardes. Es lunes, es 13 de julio, es una fecha como otra cualquiera en el calendario, si no fuera porque se empieza a intuir en el ambiente, primero que unos vuelven de vacaciones y no miro a nadie, y otros se van a marchar. Lourdes blasfema por debajo cuerda. Y otros tienen el cuerpo que se ve que se aproxima ese periodo de vacaciones. O no la de calor, o sino la de calor. Porque ya no hay quien se asome a ningún lugar. Antes decíamos, bueno, nos vamos al norte a pasar fresquito. Ahora ya no. Ya no tenemos nada de eso. Lo que no sé es si el mar, el Cantábrico, sigue siendo más fresquito que el Mediterráneo. Tampoco, me dicen por aquí. Ahora lo comentaremos. Pues nada, que nos tendremos que ir a Bélgica o a Alemania, ¿no? Con Laura. En fin, bienvenidos a Madrid Trabaja. Vamos a estar juntos hasta las 4 de la tarde.

0: Digo esto porque hay gente que se va de vacaciones, otra gente que se escapa de Madrid los fines de semana, pensando que irse al norte es la panacea para no pasar frío. Oh, mejor dicho, para no pasar calor, para pasar un poquito de frío. Y Manu del Valle coge y se va a la zona de Vitoria, más al norte que tú, Lourdes, tú a Gredos, pero pues, a las propias montañas de donde sea.
1: Yo he ido a Vitoria, a Biarritz, a San Juan de Luz y a Zumaya, y hacía calor en todas partes. Y el agua del Cantábrico, más caliente que la del Atlántico.
0: Más que el Atlántico, pero sí, tanto como el Mediterráneo.
1: El Mediterráneo ya por Málaga a Cádiz, más fresco que esa zona del Cantábrico. Ya es verdad que la zona de Valencia, Alicante está caliente, pero Málaga y tal está fría el agua.
0: Es que el agua del Mediterráneo últimamente es caldo, pero caldo, caldo. Vamos, que le puedes echar ahí un poquito de marisco y tal y te haces una sopa de marisco.
1: Este fin de semana que voy un fin de largo a ver a mi sobrina, pues ya te diré cómo está la temperatura del agua.
0: Pero en tu caso es del Atlántico.
1: No, Algeciras es Mediterráneo. Tarifa es lo que parte Mediterráneo y Atlántico.
0: Correcto, correcto. ¿Ves? Es que yo... Pero claro, pero es un Mediterráneo muy cerca del Atlántico.
1: Y el agua está fresquita. En Málaga también, pero ya en Alicante, Murcia y todo eso, nada.
0: Pues yo, fíjate, en Málaga cuando estuve alguna vez, me parecía que estaba... Bueno, que he ido muchas veces antes de toda esta ola de estas olas de calor y no me parecía que estuviera fría el agua de Málaga, ¿no? Fría es el agua de San Xenxo. Eso es frío.
1: En Santander, que yo viví ahí hace 8 o 9 años, estaba fría también. La recuerdo fría. Fría que, o sea, fría que te partía el cuerpo.
0: Bueno, nada, que nos tendremos que ir a Bélgica, Laura, a ver si nos invitas, Laura Van Gorp.
2: Buenas tardes. ¿Qué iba a decir yo? Pues yo tengo que contradeciros completamente, ¿eh? O sea, el agua de Málaga...
1: Lo que más te gusta.
2: Yo está para empezar, pero el agua de Málaga de toda la vida ha estado fría. Ahora es cuando está un poco más caliente, sí, pero está fría. Pero escucha, cuando hay terral...
0: Escúchame una cosa. Perdón.
2: No puedes meter los tobillos, ni siquiera.
0: Vamos a ver una cosa. ¿Por qué dices que vas a contradecir y luego vas y me das la razón?
2: Porque acabas de decir que el agua de Málaga es caliente.
0: No.

0: he dicho, yo digo, es verdad, no, es cierto o no, he dicho, es verdad que hace ya algunos años que no voy a Málaga, pero cuando iba no me parecía caliente el agua de Málaga.
1: Ah, había entendido, no me parecía fría. Vale, perdón, pues nada, pues os doy la razón entonces. Pero bueno, que yo he estado en Galicia hace 2 veranos y el agua en Málaga ha estado más fría que en Galicia. O sea, de verdad, os lo digo.
0: Ahí ya tengo que... No.
1: A
0: no,
1: ver, también depende de si hay Poniente, Levante, Terral, pero cuando hay Terral no puedes meterte al agua en Málaga, os lo digo de verdad, que cualquier malagueño me apoye en esto.
2: Para mí el agua de Galicia es de las más frías que he probado en mi vida.
0: Yo también.
1: Pues que me apoye algún malagueño a través de las redes sociales.
0: Y eso que yo no soy nada friolero, es decir, yo me metía en las playas de San Xenxo, además sin bañador, o sea, en pelota pica.
2: Sin protección ninguna.
0: Y vamos, y yo me meto y, hombre, es el primer, digamos, el primer impulso es que te da frío, pero luego ya...
1: Yo es que amo el agua fría, si no, no tiene ningún sentido meterme. Para meterme en un caldo, pues no me meto.
2: Ya. Por tus raíces.
1: Claro.
0: Bueno, todo esto es servicio público que os estamos haciendo...
1: Para que decidan a dónde ir, claro.
0: Ir a algún lugar de la península...
2: Un poco de geografía.
0: A bañaros en las playas. Pero vamos, tenemos sitios maravillosos en la Comunidad de Madrid, playas en la Comunidad de Madrid, súper fresquitas, por ahí por la sierra... que están muy bien, ¿no? Y eso, ahí sí que se está fresquito,
1: sí,
0: no como en Málaga.
2: Mi amigo de Rascafría dice que allí no pasan de 22 a 23 grados.
0: ¿El agua o la temperatura?
2: No, la temperatura, que se está fresquito todo el año.
0: Pues imagínate el agua, cómo está.
1: Pues no me termino yo de creer eso que dice tu amigo, ¿eh? Porque hasta en Bélgica hay ola de calor ahora mismo, que sin aires acondicionados se están muriendo.
0: Vamos a ver, estás desmintiendo a nuestra compañera Lourdes, que no puede hablar porque la tenemos ahí al otro lado del cristal.
1: No estoy desmintiendo. Estoy dudando, cosa
2: poniendo
1: que es de periodista, que es de primero de periodismo. Dudar lo que te dicen, dudar de lo que te dicen, perdón.
0: Pues permíteme que hay cosas en las que yo no dudo y a mí mi Lourdes no me engaña. O sea, si mi Lourdes me dice que eso es así, va a misa. O sea que, dicho esto, vamos a correr un tupido velo con esta muchacha, Lourdes, que te tiene ahí...
2: Que le encanta la polémica.
0: En polémica. Y vamos, Manu, con las redes sociales, anda.
2: Pues en X somos Madrid Trabaja OM y en el resto, que son LinkedIn, Instagram, Facebook y TikTok, Madrid Trabaja.
0: Pues dicho esto, vamos con unas bonitas ofertas de empleo, si te parece. Y tenemos oposiciones en la Consejería de Economía, Hacienda y Empleo de la Comunidad de Madrid para cubrir 683 plazas como auxiliares administrativos.
1: De ellas, 673 son por turno libre, de las cuales 47 se reservan para el cupo de personas con discapacidad, 10 son de promoción interna y de estas, una está reservada para personas con discapacidad. Para postularte a las plazas por turno libre, además de los requisitos habituales, deberás tener el graduado en ESO o titulación equivalente. El proceso de selección será el de oposición pura, con un test teórico y otro de ofimática. El plazo para inscribirse en la convocatoria termina el 10 de agosto.
0: Se buscan dependientes de muebles y artículos de decoración en Getafe.
2: Se ofrece un puesto con jornada partida en horario comercial y un salario de 1.600 euros, distribuido en 12 pagas. El contrato será inicialmente temporal, con posibilidad de pasar a indefinido según el desempeño. Se busca una persona responsable, autónoma y con buenas habilidades de atención al público. Además, es imprescindible residir cerca del centro de trabajo y no se requiere experiencia previa. El plazo para presentar las solicitudes finaliza el 31 de agosto y se requiere incorporación inmediata.
0: Se requiere mozo de carga y descarga en Madrid.
1: Se ofrece jornada completa y sueldo de 1.450 euros y el contrato será laboral temporal. Los candidatos deberán tener una experiencia profesional mínima de 24 meses y el nivel profesional que se requiere es el de peones. Es importante tener el carnet tipo B.
0: En Majadahonda se necesita pinche de cocina.
2: Se ofrece un puesto de ayudante de cocina en una residencia de mayores mediante un contrato de sustitución con una duración prevista de entre 1 y 6 meses. La oferta incluye jornada completa, salario según el convenio colectivo vigente y un horario principalmente de tarde, aunque algunos días será necesario realizar turno partido. Para optar al puesto es imprescindible contar con el carné de manipulador de alimentos de alto riesgo.
0: Y luego se busca auxiliar de ruta en Alcobendas.
1: Se ofrece contrato indefinido a tiempo parcial con jornada distribuida en turnos partidos y una duración superior a 6 meses. La retribución será la correspondiente al salario mínimo interprofesional en proporción a la jornada contratada. Para optar al puesto será necesario estar en posesión del certificado de profesionalidad en atención sociosanitaria a personas dependientes, del título de técnico en cuidados auxiliares de enfermería o de técnico en atención a personas en situación de dependencia. Asimismo, se requiere permiso de conducción de la clase B y se valorará positivamente contar con formación en mecánica básica del automóvil.
0: Traxatec busca técnicos para prestar apoyo en el seguimiento pesquero.
2: Se trata de un contrato temporal con una duración estimada inicial de 5 meses, con posibilidad de prórroga hasta un máximo de 11 meses. La jornada es completa de lunes a domingo con rotación de turnos preestablecidos, incluyendo un mínimo de una noche al mes. Deberás tener el bachiller, grado medio o grado superior, o bien tener una experiencia previa de al menos 6 meses. Entre las funciones principales destaca el registro de los buques en el centro de seguimiento de pesca y de la documentación asociada y seguimiento de los datos de posicionamiento transmitidos por la flota pesquera. Tienes hasta el 22 de julio si quieres apuntarte.
0: ¿Qué te interesa? A cualquiera de estas ofertas de empleo que cumples con los requisitos, visita la página web de Madrid Trabaja y dentro de ella están las ofertas de empleo de este 13 de julio.

0: Y es lunes, así que tenemos a los amigos del SEPE, como siempre, contestando las preguntas que nos enviáis a través del correo electrónico, a través del WhatsApp. Enseguida lo vamos a recordar y de paso vamos a saber si Manu por fin se lo ha aprendido, que es un reto que él tiene ahí desde hace ya tiempo.
1: Soy de números, ¿eh?
0: ¿Eres de números?
1: De memoria fotográfica.
0: Ah, sí, de memoria fotográfica, ya, ya. Pues no te sirve ni la memoria fotográfica ni la otra memoria.
1: Desde la semana pasada, sí, yo creo, ¿no?
0: Bueno, vamos a ver. De momento, déjame que presente a María José Gómez, asesora de la Subdirección General de Prestaciones del SEPE. María José, ¿qué tal? Buenas tardes.
2: Hola, ¿qué tal? Pues yo he vuelto de vacaciones también.
0: También, ¿no? ¿Y sí, tú dónde has estado para saber si hacía frío o calor?
2: Pues confirmo lo que estáis diciendo, 32 grados en Cantabria, peor casi que los 40 de Madrid.
0: Sí, ¿no?
2: Y el agua más bien calentita, no voy a decir la del Mar Menor, pero vamos, casi.
0: Ya, ya.
2: Calentita.
0: Es que además...
2: Pero bueno, que eso han sido 3 días nada más de los 15, así que muy bien en Cantabria. Qué precioso. Bueno,
0: que 32 grados, que...
2: Mucho,
0: sí, porque hay que recordar que no es el calor que tenemos aquí en la meseta, ¿no? Es un calor...
2: Es que seca. La nuestra es seca, quiero decir. La de Madrid es un calor seco, se soporta de otra manera.
0: Bueno,
2: pero con humedad es tremendo.
0: Yo es que he alucinado un poco, tengo que decir, porque siempre se decía, es que con humedad hay que ponerle 10 grados más, con lo cual eso de 32 sería el equivalente a nuestros 42.
2: ¿Sensación térmica de 42 grados? Pues entonces, si yo llego a enterarme de eso, me muerto directamente.
0: Pero escúchame,
2: me quedo
0: una cosa,
2: desmayada allí en algún sitio.
0: Pero cuando he escuchado que en Barcelona, no sé si la ola de calor de la semana pasada o de la anterior, tuvieron 40 grados, digo, entonces, ¿eso qué representa?
2: ¿Tienes
0: 50?
2: ¿Tienes que sumar Calcuta o cómo es esto?
0: Claro, o sea, yo digo, ¿dónde se cobijarán en Barcelona? O sea, los refugios climáticos se nos quedan cortos.
2: Totalmente, sí. Con lo que me gusta a mí Barcelona, será para ir en otoño, ya está.
0: Sí, sí, sí, sí. Bueno, creo que en general en todas las ciudades va a ser...
2: Sí, ya vamos a tener que cambiar días.
0: Vamos a tener que cambiar las vacaciones y cogernosla en otoño o en primavera. Y luego en verano recluirnos en el aire acondicionado del trabajo y de casa.
2: Exactamente, de casa al coche y al trabajo, ya está. ¿Qué le vamos a hacer?
0: Bueno, habrá que adaptarse a las nuevas circunstancias, no podemos luchar contra ellas.
2: Desde
0: así
2: luego.
0: Que podemos intentar retrasar, no ir a más, pero ya lo que tenemos, lo tenemos. O sea que...
2: Totalmente.
0: Bueno, y tenemos los caminos, Manu, a ver... ¿Estás consultando la chuleta?
1: Sí, no, bien, estaba correcta.
0: Ah, bien.
1: No quiero volver a cagarla ese nivel.
0: Esa boquita, Manu, por favor.
1: Perdón a equivocarme.
0: Venga.
1: A través de mail, dudas@madridtrabaja.es, dudas@madridtrabaja.es, o un mensaje de WhatsApp al 652-868099. 652-868099.
0: Y el email, lo repetimos,
1: dudas@madridtrabaja.es.
0: Es que en alguna ocasión María José ha dado el teléfono de una persona en concreto.
2: Adiós.
0: Del equipo.
1: De un superior.
0: Al pues que no que mira.
2: Que me manden WhatsApp.
0: Bueno, pues dicho esto, María José, si estás preparada, vamos con la primera pregunta, que además se divide en tres, si no me equivoco.
1: En tres preguntas, sí. Dice, mi consulta es la siguiente. Tengo un año de paro y cotizados 13 años, 9 meses y 5 días. Cuando acabe mi paro tendré 14 años y 8 meses cotizados. Me faltarían 4 meses para llegar a los 15 años cotizados y pedir el subsidio de mayores de 52 años. Tengo 57 años y encontrar empleo resulta complicado a mi edad. Primera pregunta, ¿yo puedo acogerme al convenio especial y pagar esos 4 meses restantes? La segunda...
0: Espera. Vale, vamos por partes.
2: Con esa vamos, venga.
0: Venga.
2: A ver, el convenio especial. El convenio especial le sirve para cumplir el periodo genérico de cotización de los 15 años que se exige como mínimo tal. Sí, para las prestaciones de seguridad social como la jubilación, muerte y supervivencia, que es orfandad, viudedad, ya sabemos, o incapacidad. Como esa persona está en uno de los colectivos que pueden suscribir el convenio, porque es una persona que ha perdido el trabajo, ¿vale?, y cumple el requisito que necesita la tesorería, que es haber cotizado al menos 3 años dentro de los 12 años últimos, los anteriores a la baja en seguridad social, vaya.
0: Uh-huh.
2: Y pues como tiene, está en ese colectivo y cumple eso, pues puede solicitar y pagarlo si lo considera. Ahora bien, si lo que quiere es el subsidio mayor de 52, que creo que es lo siguiente que me vais a preguntar. ¿No? ¿Es eso?
0: Sí. Venga, di la segunda pregunta, a ver.
1: La segunda dice así, ¿alcanzaría así los 15 años y podría pedir después de esa ayuda podría pedir después esa ayuda o no computaría para la jubilación?
0: Bueno, es que primero hablamos de eso, si computa o no para la jubilación, que dependerá...
2: Para jubilación sí le va a computar, seguro.
0: Seguro.
2: Pero, sí, para llegar a esos 15, años mínimos para jubilar, sí. Ahora, tiene 57 años, a lo que tiene que acceder primero es a un trabajo, lógicamente, intentarlo por lo menos, y segundo, al subsidio de mayores de 52, ¿vale? El convenio especial no le sirve para cumplir el requisito de acceso al subsidio por desempleo para mayores de 52, que es esos 15 años cotizados, no le sirve. No para acceder directamente al subsidio de mayores de 52. O sea, que si esa es la intención del convenio, entonces que no lo suscriba porque no le va a valer.
0: Correcto.
2: Si le va a valer para los 15 años, si está pensando en jubilar.
0: Vale.
2: O en otra prestación de seguridad social, ¿vale? Lo que pasa es que como le queda tan poco para alcanzar esos 15 años, lo que tiene que hacer es completar con cotizaciones por trabajos, aunque sean trabajos esporádicos, que le vayan saliendo durante la prestación. O sea, él está cobrando la prestación, la interrumpe porque encuentra un trabajo, lo que sea, lo que le venga, no sé, que espero que tenga mucha suerte con eso, pero si así suma los 15 años, ahí ya sí accede al subsidio de mayores de 52.
0: Claro.
2: Y lo que tiene que pensar es que para acceder al subsidio de mayores de 52, como uno de los requisitos es que exista una vía de acceso, desde que agota la prestación contributiva necesita, o sea, tiene que solicitar en 6 meses. O sea, desde que agota la prestación contributiva tiene 6 meses para solicitar, teniendo esa vía de acceso, ¿vale? Entonces, pues entre que interrumpe la prestación y luego fuera de la prestación a lo mejor trabaja algún día, tal, pues en ese tiempo, en esos 6 meses, tiene que haber completado esos 15 años que le faltan.
0: Claro.
2: Porque si no, no puede acceder al subsidio mayor de 52.
0: Claro.
2: O sea que ese va a cotizar a jubilación, con lo cual, a la vez, ya tendría más tiempo para de cara a jubilarse.
0: O sea que a esta persona le vendría bien, seguramente, pues un trabajo de verano.
2: En lo que le salga, sí. Exacto.
0: Sí, un trabajo de verano que sea temporal y demás. Y
2: incluso aunque sea tiempo parcial, lo que sea. O sea,
0: sí,
2: eso
0: sí,
2: suma
0: sí.
2: Cotizaciones.
0: Correcto. Perfecto.
2: Claro, entonces, vale.
0: Pues María José, aclaradísimo, y todavía tenemos dos preguntas que formularte.
2: Venga.
0: Así que ni te muevas, ¿vale?
2: Perfecto.
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desde Alcampo, que está buscando 80 repartidores y repartidoras a domicilio. Y vamos a hablar con Yolanda Gerona, que es la responsable de recursos humanos.

0: instituciones y demás, también debéis haber tenido bastante faena los de recursos humanos del campo.
1: Sí, ahora la verdad que es un momento, bueno, pues para sustituir todas las vacaciones. No solo estamos buscando repartidores, sino también personal para, sobre todo, mostradores. Y bueno, pues ahora mismo estamos inmersos en un proceso de selección masivo de más de 80 repartidoras y repartidores. Y bueno, pues sí, estamos con
0: Muy,
1: tareas,
0: muy
1: sí.
0: atareadas. Bueno, empezamos, si te parece, por esta oferta, que es por la que te hemos llamado. Luego te preguntaré algún perfil más, por si acaso hay algún oyente que le interesa algún otro puesto. Pero vamos, estos repartidores se distribuyen, porque van a trabajar en vuestro centro de San Fernando de Henares, ¿no? Pero van a repartir por toda la comunidad.
1: Sí, estos repartidores, bueno, pues van a estar en el centro altamente robotizado de San Fernando de Henares y bueno, repartirán en toda la comunidad de Madrid y parte de Castilla-La Mancha.
0: Ah, o sea que digamos que el radio de acción es bastante amplio.
1: Sí.
0: Vamos en primer lugar, si te parece, por los requisitos que
1: Sí.
0: solicitáis.
1: Bueno, pues mira, necesitamos que al menos tenga el título de educación secundaria obligatoria y el carnet de conducir con un mínimo de 1 año y medio de antigüedad.
0: Correcto.
1: Y bueno, pues también valoramos la experiencia previa en reparto o similar, aunque bueno, también estamos buscando personas que no tengan experiencia y nosotros poder formarles.
0: Sí, esto es interesante porque he leído que ofrecéis incluso una formación de 6 semanas, ¿no?
1: Sí, ofrecemos una formación de 6 semanas, bueno, pues 3 semanas en nuestro centro de San Fernando de Henares y 3 semanas en otros centros de Madrid, ya que tenemos, bueno, pues herramientas, funcionamos con herramientas diferentes y bueno, pues lo que pretendemos es que estos equipos se puedan familiarizar con nuestros diferentes sistemas, herramientas y procesos de trabajo y así, bueno, pues a las 6 semanas puedan pues desempeñar el trabajo perfectamente.
0: De cualquier manera, digamos, después de esa formación ya están. ¿Cómo va a ser el reparto? ¿Con furgoneta, con coche? Porque, claro, al
1: Sí, son
0: pedir.
1: furgonetas.
0: Sí, pero de pequeño tamaño, ¿no? Porque pedís el carnet
1: Sí,
0: de tipo B.
1: son furgonetas de, bueno, pues de pequeño tamaño, no necesitamos otro tipo de carnet de conducir. Y bueno, pues serán tanto vehículos híbridos como vehículos eléctricos. Es verdad que para los eléctricos, pues por ley nos exigen 2 años de carnet de conducir y por eso, bueno, pues pedimos una experiencia mínima de 1 año y medio en el carnet de conducir.
0: Claro. A partir de, bueno, hay que decir que claro, se incorporarán, digamos, el trabajo efectivo comenzará en septiembre. Previamente haréis la selección y, por supuesto, ese periodo de formación.
1: Sí, efectivamente. Pero bueno, en septiembre queremos tener incorporado pues a este colectivo de más de 80 repartidores, pero no obstante, en la medida que vayamos haciendo el proceso de selección, iremos incorporando a los perfiles, sobre todo a aquellos que no tengan experiencia, para así darle la experiencia de, o sea,
0: Esa.
1: la formación de las 6 semanas.
0: Y una vez que se incorporen, ¿qué es lo que les podéis ofrecer?
1: Pues mira, le ofrecemos pues el pertenecer a una compañía de más de 23.000 personas, en donde pueden acceder a todos nuestros beneficios, como por ejemplo poder ser accionista, descuentos en compras y en gasolineras, también el acceso a una plataforma de learning con más de 100 cursos de formación y bueno, pues también retribución flexible.
0: Bueno, estamos lo de accionista me quedó muerto, Yolanda, porque esto es muy propio de las startups, pero las empresas tradicionales lo utilizan menos.
1: Perdona que no te he escuchado.
0: Sí, lo de ser accionista de la empresa,
1: Ah, ser
0: que
1: accionista.
0: digo que me ha sorprendido porque es muy habitual, por ejemplo, en el mundo de las startups, pero no tanto en las empresas tradicionales.
1: Sí, pues nosotros sí que le ofrecemos pertenecer a, bueno, pues casi todos los trabajadores de nuestra empresa son accionistas y, bueno, pues sí que es un gran beneficio social que tenemos todos.
0: De cualquier manera, Yolanda, hemos hablado un poco de las características, digamos, técnicas que deben tener...

0: las personas que quieran optar a esos 80 puestos de repartidores y repartidoras, pero como sé que muchos responsables de recursos humanos cada vez tenéis más en cuenta otro tipo de cualidades, esas soft skills, esas habilidades personales, ¿cuáles serían idóneas para este puesto?
1: Pues mira, nosotros pedimos que sea una persona con motivación, que le interese y que tenga ganas de aprender, que tenga orientación al cliente, que bueno, pues es fundamental para nosotros, capacidad de organización y bueno, ganas de formar parte de una gran empresa en un entorno dinámico.
0: Bueno, todo eso es importante. ¿Y el proceso de selección? ¿Tenéis algo? ¿Es un proceso, digamos, más tradicional o vais a innovar?
1: Bueno, es un proceso tradicional. Nosotros estamos ahora mismo, tenemos la vacante en el campo de trabajo con nosotros, también está ofertada en InfoJobs. Bueno, pues se pueden inscribir. Nosotros le hacemos primero una previa entrevista telefónica para ver un poco su bueno, porque si están interesados, ¿no? Si lo podemos, si tienen experiencia, no tienen experiencia, y posteriormente, bueno, pues necesitamos para una entrevista presencial y de ahí, bueno, pues ya le seleccionamos y iniciamos toda la contratación.
0: Bueno, no quiero terminar la entrevista sin comentar lo que habíamos indicado al principio. Estáis también en campaña de sustituciones. ¿Qué tipo de perfiles en esa campaña son los que os pueden interesar?
1: Bueno, pues sobre todo nos interesan perfiles pues de productos frescos. Buscamos también, estamos siempre en continua búsqueda de carniceros y pescaderos. Y bueno, pues ahora mismo también, si están interesados, pues hay ofertas también en Alcapo Trabaja con nosotras continuas para ese tipo de, para cubrir todos nuestros mostradores.
0: Claro, que además es una forma de empezar lo que puede ser una bonita amistad. Quiero decir que el trabajo temporal, muchas veces hemos comentado con vosotros que es una manera de empezar la colaboración y seguro que tenéis muchos compañeros que han empezado con este tipo de contratos.
1: Sí, además es que no solo ofrece, o sea, no solo contratamos a personal de mostradores con experiencia, sino que también ofrecemos un puesto que nosotros llamamos cantera y es para personas que estén interesadas en un oficio, tanto de pescadería como de carnicería, y bueno, pues poderle dar la formación, igual que se la damos a los repartidores sin experiencia, a personas sin experiencia que esté interesado en aprender un oficio.
0: Pues esta parte también es interesante, seguramente para muchas personas que quieran dedicarse a ese mundillo, porque además no sois la única empresa, quiero decir que todas las del sector andáis a la caza y captura de profesionales en esos oficios, ¿verdad?
1: Sí, es así.
0: Pues nada, Yolanda Gerona, responsable de Recursos Humanos de Alcampo, un placer, muchas gracias.
1: Igualmente, gracias a ti. Un saludo, buena tarde.

0: vamos a hablar de profesiones también muy demandadas dentro del mercado laboral. ¿Qué te parecería dedicarte al mundo de la seguridad informática? Pues resulta que hay una empresa de este sector que busca trabajadores que también son muy codiciados, con lo cual vamos a hablar de ello con Diego León, que es CEO de Flamera. No sé si es con doble E y no sé si es Flamira o Flamera. Diego, ¿qué tal? Buenas tardes.
1: Muy buenas tardes, ¿qué tal? Lo llamamos Flamira, Flamira.
0: Flamira, vale, perfecto. Pues lo sospechaba, pero yo qué sé. Digo, depende de qué idioma utilicéis para esto. Bueno, os dedicáis a la seguridad informática y de redes.
1: Correcto. A ver, Flamira es una boutique especializada en ciberseguridad. Una parte muy importante para nosotros es entender la ciberseguridad como un proceso continuo, ¿no? Porque muchísimas empresas que trabajaban en la seguridad como procesos puntuales, ¿no? De vez en cuando tú haces unas pruebas de seguridad, miras si estás bien, si no estás bien, y la gente esperaba pues hasta el año que viene, ¿no? Ya hemos visto que eso no funciona. Al final el crimen en Internet es constante y por tanto lo que es la seguridad también tiene que estar, digamos, a ese mismo

0: nivel.
1: Claro, y no sé si incluso hay, porque en el mundo de la informática, yo que lo veo con una perspectiva mayor, claro, al principio todo el mundo era informático y ya está, se dedicase a lo que se dedicase, ¿no? Después hemos visto cómo se iban especializando en un montón de sectores, entre ellos el de la seguridad informática. Pero dentro de la seguridad informática también hay ciertos grados de especialización.
0: Correcto, correcto, sí. Al final la hiperespecialización, ¿no? Yo creo que está llegando a todas las profesiones. Efectivamente, yo me acuerdo de los orígenes de la informática, ¿no? Que había gente pues que se especializaba pues en sistemas, en redes, en bases de datos. Pues en seguridad informática pasa lo mismo, ¿no? Hay partes de, digamos, de los trabajadores que se dedican mucho a las, por ejemplo, seguridad ofensiva, ¿no? Que sería imitar el comportamiento del atacante para encontrar fallos de seguridad,
1: sí,
0: y así poder reportarlos a la empresa para que la empresa lo corrija. La parte de ciberdefensa, que es la gente que realmente construye los sistemas y redes de la forma más segura. Hay partes, por ejemplo, de desarrollo seguro, para que al final los desarrolladores normalmente aprenden a desarrollar. No, no tienen esos conceptos de ciberseguridad tan específicos, ¿no? Pues hay partes de la seguridad informática que están dirigidas única y exclusivamente a eso. Hay partes pues cuando hay un incidente de seguridad, cuando se quiere monitorizar la red para poder detectar si un atacante, por ejemplo, se ha podido colar dentro de la compañía. O sea que sí, ahí, vamos, es inmenso, digamos,
1: es inmenso,
0: la cantidad,
1: ¿no?,
0: de oportunidades que tiene. Sí.
1: Pero esas oportunidades se corresponden, quiero decir, voy a cambiar la pregunta porque me iba a salir muy rebuscada la pregunta. ¿Encontráis perfiles para todas estas especialidades?
0: A ver, en nuestro caso, nosotros, como te decía, nosotros trabajamos principalmente en la parte más técnica de la ciberseguridad,
1: sí,
0: ¿vale? Porque,
1: sí,
0: por ejemplo, hay partes que están muy relacionadas con cumplimiento normativo y temas legales, ¿no? Entonces, en la parte técnica sí que encontramos. El problema que hay dentro del mundo de la ciberseguridad, y este es un problema que tenemos todas las compañías, es que pues es un sector que está tensionado por escasez de perfiles, ¿no? Faltan,
1: claro,
0: más perfiles.
1: Claro.
0: Luego tenemos una competencia global, porque claro, como nosotros podemos hacer el trabajo por internet, el teletrabajo es relativamente habitual, hay mucha gente que tiene incluso teletrabajo 100%, entonces tú compites contra el salario que te pueda ofrecer una empresa de Estados Unidos o una empresa de cualquier país de Europa. Entonces es verdad que eso a las empresas españolas pues nos lo pone más difícil.
1: Ya. Y ahora mismo estáis buscando qué tipo de persona, ya no digo, bueno, del carácter técnico también, pero un poco qué características tienen que tener también en lo personal, que lo hablábamos también con la responsable de recursos humanos de Alcampo, que oye, no todo el mundo puede dedicarse a cualquier cosa.
0: Justo, justo. No, la verdad es que precisamente por esto mismo que te estaba comentando, ¿no? La escasez de perfiles y el hecho de que al final, si pretendes competir única y exclusivamente a nivel de salario, pues contra una empresa como Google, pues evidentemente no vas a poder, porque están ofreciendo salarios que son mayores que los de algunos directivos, ¿no? En España. Entonces, nosotros le damos mucha importancia a la cultura, ¿vale? Y trabajamos mucho en ese factor dentro de la compañía, porque si al final no compartes unos mismos principios, unas mismas ideas, ¿no? De cómo trabajar con el cliente, pues es difícil que la cosa al final cuaje, ¿no?
1: Claro.
0: Sabiendo que en cualquier momento, pues con solo levantar la cabeza ya el trabajador va a tener otras oportunidades. Entonces, nosotros al final, aunque seamos una compañía que está especializada en la parte más técnica de la seguridad, sí que buscamos perfiles que sean pues bastante completitos, digamos, desde el punto de vista técnico, pero en la parte de soft skills lo más importante que hay es el tema de saber transmitir, digamos, los riesgos que identificamos a negocio. Porque ¿qué pasa? Que hay en el mundo de la seguridad se tratan temas muy técnicos, ¿no? Muy específicos, y al final tú estás trabajando con el responsable de seguridad de una compañía o con el directivo. Depende del tamaño de la compañía, puede ser que trabajes con una persona que no conoce bien el mundo de la seguridad. Entonces, saber transmitir la información de una forma que el cliente la entienda, ¿no? Por ejemplo, el tema de escribir los informes al final es una de nuestros entregables, ¿no? Tú puedes haber hecho un trabajo técnico maravilloso, pero si eso no lo sabes reflejar en un,
1: claro,
0: informe, pues efectivamente es una de las partes también más importantes. Y bueno, en cualquier caso, como precisamente lo que comentabas tú, hay un catálogo tan amplio de especialidades en ciberseguridad que buscamos gente que le guste trabajar en equipo, porque es que una sola persona trabajando sola, claro, nunca va a ser capaz de conseguir
1: de enfrentar a los
0: lo que
1: malos,
0: trabajamos.
1: ¿No?
0: Eso es.
1: Pero además los malos suelen trabajar en equipo.
0: Sí, por supuesto. De hecho, una de las cosas que cada vez repetimos más es que el crimen en Internet ya está ultra profesionalizado. O sea, claro, que trabajan, operan literalmente como empresas. De hecho, ha habido situaciones en las que ha habido detenciones en las que, pues, los atacantes tenían, como quien dice, una empresa, ¿no?
1: Con sus
0: trabajadores y sus bonos, etcétera, etcétera.
1: Y yo recuerdo algún reportaje periodístico que he visto en televisión de repente, era sobre todo en Rusia, pero aquí voy a citar otro país si era ese, ¿no? Y veíamos a personas en una oficina, pero como 100 personas trabajando, como tú dices, como para una especie de empresa, ¿no?
0: Uh-huh,
1: que, en fin, buenas intenciones parece que no tenían.
0: No, desde luego que no. Y además, que es lo que te digo, que incluso a nivel de esta especialización que comentábamos, pues a nivel de un trabajador, pues en el crimen funciona igual. Es decir, hay gente que está especializada en desarrollar el software malicioso que cuando lo ejecuta el ordenador, pues roba las claves y las
1: envía a determinado sitio.
0: Otro está especializado en colarse, otro está especializado en el proceso de extorsión, ¿no? Con el clásico ransomware, este software que lo que hace es cifrar todos los datos de la empresa para luego pedir dinero a la empresa. Pues hay gente que está especializada en la parte de extorsión.
1: Claro.
0: Esto es increíble.
1: Pues nada, finalmente, dinos cómo pueden enviaros el currículum, Diego.
0: Vale, pues para empezar tienen flamira.com, nuestra página web, ahí pueden contactar directamente, y si no, también a través del correo electrónico hello@flamira.com.
1: Hello de hello.
0: Sí, de hola. Exactamente. Sí, es lo que decías antes, lo del idioma, pues evidentemente esto es un nicho de mercado que se maneja todo en inglés, así que el tema del inglés es bastante importante.
1: Pues también, eso que lo anoten, pero bueno, yo creo que los que os dedicáis a esto lo tenéis muy claro, más claro que los que no nos dedicamos a ello. Pues muchísimas gracias.
0: Nada, muchísimas gracias a vosotros.
1: No sé qué tal se te da, María José, a ti esto de la ciberseguridad informática en general.
2: La ciberseguridad me supera directamente.
1: Bueno, hay que recordar que...
2: Son más listos que nosotros.
1: Bueno, y que en muchas ocasiones habéis comunicado pues algunos correos maliciosos en nombre del SEPE, que no era el SEPE, sino eran los malos.
2: Continuamente, sí.
1: Continuamente, por eso.
2: Y tenemos, de hecho, tenemos puesta una noticia de continuo en la web diciendo los teléfonos a los que sí pueden acceder, que básicamente es el 060, pero es que hay una serie de teléfonos por ahí también que les cobran luego un dinero. Bueno,
1: estas cosas.
2: Que son muy listos, que son van por delante dos pasos.
1: Claro que sí. Pues nada, vamos con la segunda pregunta, Manu.
3: Que dice, si estoy cobrando el paro, ¿puedo cobrar alguna prestación a la vez? Otra cosa, cuando terminen los 4 meses, ¿cuánto tiempo tengo que esperar para poder echar la ayuda familiar? ¿Puedo echar a la vez la de los 52 años?
1: A ver.
3: Son muchas preguntas.
2: Sobre todo lo quiere todo a la vez.
1: Sí. Exacto, eso. Quiere todas las ayudas.
2: A ver, solo se puede cobrar una prestación por desempleo, o la contributiva o la asistencial, es decir, los subsidios. Vale, no se pueden cobrar dos prestaciones por desempleo a la vez. Otra cosa sería que pudiera acceder a alguna ayuda social como es el ingreso mínimo vital. Vale, eso ya será en función de su situación económica y de su situación familiar. Pero subsidio por desempleo solo lo va a poder cobrar cuando finalice la prestación y no antes. Vale. Ahora, perfecto, el subsidio que va a cobrar es el de mayor de 52 o es por agotamiento de la prestación contributiva, pues eso va a depender de si cumple unos u otros requisitos.
1: Claro.
2: El subsidio mayor de 52 sabemos que es el más interesante porque cotiza jubilación y es lo primero que nosotros vamos a comprobar. Si tiene los requisitos de edad, lógicamente, más de 52 años. No creas que no es la primera vez que nos piden con 48 años el subsidio mayor de 52.
1: Fíjate que estaba yo pensando, digo, no digo que sea este oyente o esta oyente.
2: No, seguro
1: y demás,
2: que no, pero...
1: Pero digo, ¿alguno habrá que pida la de mayor de 52 años sin tener los 52 años?
2: Pues como tal, sí. Bueno, pues el caso, más de 52 años y menos de la edad ordinaria que le permita acceder a la jubilación. La edad que le permita acceder a la jubilación ordinaria, que lo he dicho mal. Bueno, el caso es que, bueno, requisitos de edad, los de renta, tienen que tener menos de 915,75 euros mensuales como rentas propias, y los de cotización, que algo hemos hablado ya. 15 años mínimos cotizados, 2 años cotizados en los últimos 15 y 6 años cotizados a desempleo en España. Vale, pues si tiene esos requisitos, puede acceder al subsidio de mayores de 52. Si no, veríamos si puede acceder a otro subsidio. ¿Y el subsidio cuándo lo puede pedir? Pues en cuanto finalice la prestación contributiva, al día siguiente, pero no antes, claro.
1: Claro, y es que yo creo que se hace la pregunta por aquello del mes de espera, que eso ya terminó y ya no, ya no hace falta, ¿no?
2: Eso ya nada, sí. Ahora ya no tiene, la persona que quiere solicitar el subsidio cuando agota la contributiva, ya no necesita solicitar en los 15 días siguientes, tiene 6 meses con el cambio de la reforma que se hizo en 2014. 2024.
1: Eso te iba a decir.
2: Era otra reforma.
1: Se me ha hecho muy largo, muy corto, mejor dicho.
2: Se nos
1: dicho.
2: Está haciendo muy largo. Corto no. Total, que desde noviembre de 2024 ya no dispone de 15 días para solicitar, sino de 6 meses, desde que agota la prestación contributiva, para este caso que estamos hablando del subsidio mayor de 52 o del subsidio de agotamiento de la prestación contributiva, desde la vía del agotamiento de la prestación. Así que tiene 6 meses, pero vamos, que pedirlo lo puede pedir día siguiente después de la prestación y así lo cobra antes.
1: Perfecto, pues enseguida vamos con la tercera pregunta, María. Venga. José, y te dejamos ya, no sé si has comido, pero si no, no has comido, que comas.
2: Ya comeré.
1: Venga, pues en un ratito, venga.
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1: Propuestas de cursos gratuitos que pueden mejorar tus posibilidades de encontrar un empleo. Hay uno de operaciones de grabación y tratamiento de datos y documentos.
8: Este curso del CEMIC de Fuencarral comienza el 22 de septiembre y termina el 25 de enero. Se impartirán 440 horas de curso en horario de tarde y el 20% de la duración del curso será de prácticas en empresa. Está dirigido a trabajadores desempleados en Madrid y no se necesitan conocimientos previos.
1: Curso de ayudante de electricidad.
3: Ofertado por la Asociación Norte Joven, se impartirá de lunes a viernes de 8 a 2 y media de la tarde de manera presencial. Paralelamente podrás obtener el título de la ESO.
1: Y se dirige a jóvenes, como el propio nombre de la asociación indica. Hay un tercero de organización del transporte y la distribución.
8: El Ayuntamiento de Alcalá de Henares oferta este curso de 420 horas en horario de mañana. De la duración total del curso, 106 horas serán de prácticas en empresa y tendrá inicio el 8 de septiembre y terminará el 24 de noviembre. Las personas interesadas en cursar esta formación deben contar con el título de bachillerato. El curso incluye clases de inglés profesional para logística y transporte internacional.
1: Y el cuarto curso que te proponemos desde montaje y mantenimiento de instalaciones frigoríficas.
3: Lo impartirá el CEMIC de Moratalaz a partir de septiembre en un horario de tarde. La modalidad será presencial y tendrá una duración de 540 horas, de las cuales el 25% serán prácticas. Está dirigido principalmente a desempleados y las personas interesadas deben contar con el título de graduado en ESO y aprobar una prueba de conocimientos de electricidad.
1: ¿Qué te interesa cualquiera de estos cursos? Escribe Madrid Trabaja en cualquier buscador. Vamos a salir los primeros en los resultados de búsqueda y si pinchas sobre nuestra web encontrarás los cursos en los del 13 de julio.

0: Y vamos a hablar de un programa que nos dicen es histórico y es pionero. Es un programa de movilidad laboral para incorporar a 4.000 profesionales peruanos al sector cárnico en España durante los próximos 4 años. Tiene doble lectura esta información. La primera de ellas es llamamiento, seguramente tendremos oyentes de Perú que tengan familiares que a lo mejor les pueda interesar este asunto, pero sobre todo también para los que vivimos en España, que sepamos las necesidades que tiene el sector. Por eso comunicamos con Daniel Bianchi, director general de Carnimat. ¿Qué tal, Daniel? Buenas tardes.
1: Hola, muy buenas tardes y muchas gracias.
0: Nada, un placer, porque ya digo que independientemente de que hacéis ese llamamiento a los profesionales de Perú, digamos, la lectura que extraemos también para los que vivimos en España es que necesitáis mucho personal.
1: Sin duda, sin duda. Uno de los grandes problemas del sector, o que atraviesa el sector, es la falta de relevo generacional y también la falta de operarios y de técnicos, en toda la transversalidad del sector, no solo en la distribución o en la venta, sino también en la industria ganadera y en la industria cárnica, la industria de transformación.
0: Claro, yo por eso te iba a preguntar a continuación que qué tipo de perfiles, porque claro, yo pienso en las carnicerías, ¿no? Pero hay mucha industria en torno a la carne.
1: Efectivamente, los perfiles son muy variados porque la falta está, como apuntaba al principio, en toda la línea del sector, ¿no? Desde la industria ganadera faltan pastores, faltan ganaderos, falta personal polivalente, y en fábrica falta muchísimo, desde mataderos, desde electromecánicos de mantenimiento y, por supuesto, en el mostrador, tanto sea en carnicerías de supermercados, como en el comercio cárnico especializado. Uh-huh. Es decir, el tipo de perfiles es muy variado.
0: ¿Y las personas que lleguen desde Perú se van a incorporar a cualquiera de estos perfiles?
1: Efectivamente. Nosotros abrimos un proyecto internacional para cubrir vacantes de aquellos empleadores que se quieran unir en cualquiera de los segmentos del sector.
0: Y supongo que para aquellas empresas que nos comentas que tienen esas necesidades, la tramitación será más sencilla.
1: Bueno, al final nosotros lo que hacemos es ponemos un equipo de consultoría. Este proyecto lo llevamos a cabo con la consultora Talento Grupo Internacional, que está uh-huh. especializada en estos procesos o procedimientos sí. de movilidad laboral. Y se hace un proceso de selección y reclutamiento en origen, con pruebas de validación de competencias, y los empleadores ya ofertan un contrato laboral indefinido en origen. Son procesos ordenados y reglados.
0: Y que, por tanto, no van a tener problemas para, por ejemplo, los permisos de trabajo. O sea, el programa incluye, me imagino, la tramitación de ese tema.
1: Efectivamente. El proyecto incluye lo que es el proceso de reclutamiento y selección en origen. Además, como decía, se hacen pruebas de validación de competencias para asegurar los perfiles. Es claro. decir, aseguramos que esos perfiles saben hacer las tareas que tienen que hacer cuando se incorporen a trabajar en España. Claro. Una vez terminado ese proceso de selección, iniciamos todo el trámite migratorio con todas las tareas que hay que hacer, tanto en origen como en destino. Y uh-huh. luego el acompañamiento al perfil, el onboarding. Aseguramos también la correcta adaptación tanto a la nueva empresa como al nuevo país, ya que, pero hay un cambio.
0: Y luego les tendréis que ayudar, porque tal y como está la vivienda, a la búsqueda, ¿no?
1: Efectivamente.
0: Depende del lugar al que vayan, claro, pero por ejemplo aquí en Madrid está complicada la cosa.
1: Está complicada en general. Es cierto que el tema de la vivienda es un problema a nivel nacional. Es cierto que no es igual en todas las partes, ¿no?
0: Claro.
1: Este proyecto, bueno, al final la normativa vigente en extranjería lo que indica es que el empleador es el que debe de aportar soluciones habitacionales.
0: Claro.
1: No necesariamente costearlas. Y él es el empleador el que se encarga de cubrir esa parte, ¿no? Y nosotros aseguramos que es una vivienda digna, que además se pueden empadronar, que cumple con todos los requisitos.
0: Y a un precio razonable que puedan pagar, ¿no? Con el sueldo que reciban.
1: Efectivamente.
0: Que de todas formas también te digo, Daniel, como todos los lugares o las profesiones que tienen dificultades, no se gana mal de carnicero, o de cualquiera de esas otras posiciones que nos has comentado.
1: Efectivamente, o sea, los sueldos, igual que la normativa laboral, es normativa vigente en España, lógicamente, y no son sueldos bajos, depende del perfil y depende del puesto y la experiencia, con los que efectivamente se puede vivir en España, por supuesto.
0: Uh-huh. De cualquier manera, también, ¿cómo tiene que ser el proceso? Qué sé yo, ahora ya sabes que en la radio nos escuchan desde cualquier parte del mundo y seguro que desde Perú nos pueden estar escuchando. Y en ese caso, ¿qué tendríamos que, o cómo lo tendrían que hacer aquellas personas de Perú que estén interesadas en venir a través de este programa de movilidad laboral?
1: Nosotros en este momento hemos lanzado el programa ahora, la semana pasada, y en este momento estamos recibiendo ya empresas que están interesadas con una petición en firme de X candidatos con X perfiles. Uh-huh. Una vez pasada esta fase, nosotros vamos a abrir en origen los procesos, a través de esta consultora, Talento Grupo Internacional, sí, los procesos de selección. Y van a recibir, o sea, esta consultora pues aplica los procesos de selección convenientes, incluso va a mercados a reclutar a esta gente. Ellos van a ver información por todos lados.
0: Ya, ya.
1: De todas maneras, pueden comunicarse perfectamente con Carnimat,
0: sí,
1: para apuntarse a este proceso. Pero les vamos a salir a buscar.
0: Sí, o sea, que digamos no se van a tener que mover previamente, porque esta parte también es interesante de cara a la tramitación después de los permisos de trabajo y una vez completada la regularización. Lo ideal es que, digamos, vengan a través del origen, ¿no?, de esa consultora, porque si vienen aquí lo van a tener más complicado para regularizar su situación.
1: Efectivamente, esto es un proceso ordenado y legal. De hecho, es Perú, porque por diferentes razones, pero una de ellas muy importante, España con Perú desde el año 57-58 tiene un convenio bilateral de extranjería, uh-huh, que facilita este tipo de procesos de contratación en origen. El candidato no viene hasta que ya tiene todo el visado y los permisos, claro, de trabajo en regla. Claro. Y durante estos meses incluso se hace formación en temas culturales, porque aunque hay cierta afinidad entre España y Perú, pero hay algunos matices que los trabajamos allí para asegurar la incorporación correcta tanto a la empresa como al país.
0: Fenomenal. Pues nada, Daniel, muchísimas gracias. Ya digo que no solamente porque nos pueden estar escuchando desde Perú, porque a través de nuestras redes sociales que nos escriben desde cualquier punto de Latinoamérica, uh-huh, y demás, sino porque, oye, pues también para los que residimos aquí en la Comunidad de Madrid es bueno saber esas necesidades, que ya hemos hablado mucho de ellas, pero nosotros seguimos insistiendo en que hace falta personal en el mundo de la industria cárnica madrileña y española. Así que un placer, Daniel, como siempre, un abrazo.
1: Muchísimas gracias a vosotros, un abrazo.
0: Lo prometido es deuda, así que vamos a liberar a María José Gómez de... bueno, no la vamos a liberar porque primero le tenemos que hacer la tercera pregunta, pero una vez que la hagamos vas a poder comer ya tranquilamente.
2: Anchoas de Santoña.
0: Exacto, venga.
3: Dice ¿verdad, así? ¿Verdad? Pues traje.
2: Estoy intentando cambiar de trabajo, dejar el que tengo con una baja voluntaria o excedencia. Lo que me gustaría saber es cuántos meses como mínimo tengo que trabajar en otra empresa para tener derecho a cobrar el paro acumulado.
0: A ver.
3: Esta es una pregunta muy típica.
0: Sí.
3: Vale. Actualmente no hay un tiempo fijado de un trabajo tras una baja voluntaria, ¿vale? Sí se está estudiando en establecer por ley un mínimo de días, pero bueno, ahora mismo no hay un número mínimo de meses ni de días de trabajo, pero sí que hay que tener en cuenta dos cositas cuando hay una baja voluntaria. Primero, que tras una baja voluntaria, el cese por no superar el periodo de prueba no es situación legal de desempleo, ¿vale? Tiene que tener otro tipo de cese de la relación laboral, como fin de contrato, despido, lo que sea. Solo podrá acceder a una prestación o un subsidio si desde que tiene la baja voluntaria hasta que le tiene el cese por no superar el periodo de prueba han pasado por lo menos 3 meses, ¿vale? Eso es una cosa, que esa es una pregunta que nos hacen muchísimo. Luego, independientemente de segunda cuestión, independientemente del tiempo trabajado, si nosotros consideramos que se ha provocado la situación legal de desempleo, lo vamos a remitir el caso a la Inspección de Trabajo y Seguridad Social para que ellos investiguen, ¿vale? Esto ocurre, por ejemplo, una persona que trabaja una semana en un trabajo temporal que no tiene nada que ver con su perfil profesional y lo que está haciendo es, dijéramos, puentear,
0: sí,
3: esa baja voluntaria que me pedí en su momento, ¿vale? Entonces, eso se llama instrumentalización de la situación legal de desempleo y ahí es la inspección quien tiene que determinar si hay fraude de ley, si hay connivencia con el empleador, incluso lo que puede suponer pérdida de derechos de cotizaciones para la persona y para la empresa incluso una multa. O sea que cuidado con todo eso. Dicho esto, no quiero meter miedo. Si la gente está haciendo lo correcto y simplemente se pone a trabajar el tiempo que sea, puede solicitar la prestación a continuación, ¿vale? O sea, si no ha hecho ninguna jugada, no va a tener problema, ¿vale?
0: Claro.
3: No quiero asustar, pero sí que quiero que la

0: gente que está haciendo ser listo, ¿sabes?
1: Claro,
0: la
1: claro.
0: lista, pues que no lo haga, porque claro. lo vamos a perseguir, sobre todo inspección, ¿no?
1: Claro. Perfecto, pues María José, muchísimas gracias. Como
0: venga,
1: siempre.
0: Pues hasta el lunes que viene.
1: Hasta el lunes que viene. Venga, venga. Hasta luego.
0: Adiós.
1: Y vamos a hablar, como siempre, de ayuntamientos que están gestionando puestos de trabajo, no solamente para el verano, sino para... están todo el año. Son las agencias municipales de colocación, y hoy le toca el turno a Nine Sierra, que es técnica de programas de empleo y formación del Ayuntamiento de Collado Villalba. ¿Qué tal, Nines?
2: Hola, buenas tardes, Javier.
1: Pues te veo que da gusto siempre contactar contigo, porque estás siempre risueña.
2: Y... muchas gracias. Hay que tomárselo así, la búsqueda de empleo también es otra forma de empatizar y de buscar lo mejor de ti mismo, así que...
1: Claro, yo me imagino a las personas que van al Ayuntamiento de Collado Villalba y las recibes tú con esa sonrisa, pues ya afrontan la búsqueda de otra manera, diferente.
2: Tenemos algo ganado.
1: Sí, sí, sí. Y además que he dicho, además, no he dicho vecinos de Collado Villalba, porque atendéis a mucha gente de la comarca, o sea que...
2: Sí, no tenemos restricciones en ese sentido. Es cierto que por ser municipal, nuestros demandantes más próximos son los de Collado Villalba, pero atendemos al resto de la zona.
1: Bueno, pues vamos con esas ofertas de empleo que nos has preparado para que estén muy pendientes los oyentes de Madrid Trabaja.
2: Muy bien, pues mira, vamos a empezar con una para personas con discapacidad, exclusivamente para personas con discapacidad, es decir, aquellas que tengan reconocido el certificado de igual o superior al 33%. Se trata de un conductor o conductora para una lavandería. Además de temas de reparto, se va a ocupar de tareas propias de la lavandería, como el clasificado, carga, planchado, doblado. Es un puesto y es aquí en Collado Villalba.
1: Sí.
2: Tenemos para Comunidad de Madrid un profesor de fontanería.
1: Anda, mira.
2: Aquí lo que se requiere, pues sobre todo, es la experiencia, pero también estar certificado y acreditado y tener competencia docente para poder impartir contenidos de fontanería. Uh-huh. Como digo, es en Comunidad de Madrid. Nos piden también para Collado Villalba personal de jardinería y mantenimiento. En este caso son dos puestos. Las funciones son las propias de jardinería y mantenimiento de espacios verdes y demás. Y luego también para hacer cerilla nos piden un dinamizador o dinamizadora para taller de sensibilización para jóvenes.
1: Uh-huh.
2: En este caso lo que nos piden es, aparte de una titulación superior en temas de educación social, etcétera, piden que tengan formación específica en adicciones y en uso problemático de las tecnologías, que ya sabemos que para
1: que generan
2: jóvenes,
1: adicciones también, claro.
2: Efectivamente, y que en este caso dirigido a jóvenes, pues con todo el sentido y toda la problemática que tenemos actualmente en boga, y que bueno, que merece la pena sensibilizar, claro, sobre estos ámbitos. Y estas son las ofertas que os he preparado, Javier.
1: Muy bien, pues ha dado tiempo más que de sobra, y te agradezco mucho que nos las hayas preparado. ¿No te vas de vacaciones?
2: Sí, ya la última semana de julio y ya hasta mediados de agosto.
1: Fenomenal. Pues que las disfrutes y no hablamos antes, ¿vale?
2: Muchas gracias, Javier. Un beso fuerte.
1: Ahora llegan las noticias. Mañana hablaremos de autónomos a partir de las 3 de la tarde aquí en Onda Madrid. Adiós, hasta mañana.
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4: Buenas tardes. El fuego de los gallardos en Almería se espera que sea controlado a lo largo del día de hoy. Hay 7.000 hectáreas calcinadas y el balance de víctimas mortales asciende a 13 fallecidos. El presidente del Gobierno, Pedro Sánchez, ha estado en la zona junto al presidente andaluz. El jefe del Ejecutivo ha anunciado ayudas por la catástrofe y ha pedido un gran pacto nacional para afrontar la emergencia climática.
5: La emergencia climática mata, lo estamos viendo en toda Europa, lo estamos viendo también en España, por desgracia, y en consecuencia tenemos que estar todas las administraciones y el conjunto de la sociedad a la altura del desafío que tenemos por delante.
4: El juzgado de Vera cuenta ya con la identificación de 6 víctimas que corresponden a un ciudadano español y a 5 extranjeros. Un hombre y una mujer del Reino Unido, una mujer de Francia, uno de Bélgica y una mujer de Estados Unidos. Los fallecidos identificados hasta el momento son 3 hombres y 3 mujeres. El español y la estadounidense eran matrimonio. También el líder del Partido Popular, Alberto Núñez Feijóo, visita esta tarde las áreas calcinadas. El presidente de Andalucía, Juanma Moreno, se muestra preocupado por la virulencia de los incendios.
6: En lo que llevamos de verano tenemos 3 veces más superficie quemada que la que teníamos el año pasado. ¿Qué significa eso? Significa que evidentemente este año, que hemos tenido un año excepcionalmente lluvioso, ha supuesto pues el crecimiento de monte bajo, de matorral, que con estas olas tempranas de calor se han secado y que supone el combustible indispensable para que pueda haber una propagación inmediata de los incendios.
4: La polémica diplomático-deportiva provocada por Mariano Rajoy al decir que en la selección de Francia no hay jugadores franceses sigue dejando reacciones. Ha sentado muy mal en Francia. En España el gobierno considera que son palabras racistas y piden a Feijóo que desautorice al expresidente. En el Partido Popular intentan quitar hierro al asunto. Todo además en la víspera de la semifinal del Mundial entre los dos países. Escuchamos al ministro de Asuntos Exteriores, José Manuel Álvarez, y al portavoz popular, Borja Sémper.
7: Lo que dejó escrito el expresidente del gobierno, Mariano Rajoy, es absolutamente inaceptable. Nada que de cerca o de lejos pueda encubrir racismo, xenofobia, representa a España. Es todo lo contrario.
8: Para jugar en la selección nacional de Francia hay que ser francés. Si no fueras francés, no podrías jugar en la selección nacional de Francia. Una columna de estas que escribe el señor presidente Rajoy son sarcásticas. Y son columnas que van sin mala intención. Y esa expresión es sin mala intención.
4: Los ministros de Exteriores de la Unión Europea discuten, se han reunido para discutir hoy en Bruselas nuevas sanciones contra Rusia por su invasión a Ucrania y más medidas de apoyo a Kiev. Corresponsal comunitaria Lucía Tello.
9: A su llegada al Consejo de Asuntos Exteriores, la alta representante para política exterior, Kaya Kallas, ha defendido que confía en que los 27 decidan si quieren avanzar hacia una limitación del comercio con los asentamientos israelíes en Cisjordania.
10: Everybody agrees that the situation in the West Bank is untolerable.
9: Kallas ha señalado que todos los Estados miembros coinciden en que la situación es muy grave. En relación con Ucrania, Kaya Kallas ha anunciado que los ministros prevén aprobar 250 nuevas sanciones contra Rusia, el mayor paquete acordado hasta ahora en una sola vez como respuesta a los recientes ataques contra la población civil. Sin embargo, el 21º paquete de sanciones sigue sin cerrarse por las diferencias sobre las medidas al sector pesquero ruso, al límite al precio del petróleo y el veto de entrada en la Unión Europea para determinados excombatientes rusos. Sobre Irán, la alta representante ha recordado que la clave de cualquier avance depende de la evolución de las negociaciones entre Estados Unidos e Irán.
10: First, there has to be really agreement that holds.
9: Dice Kallas que primero tiene que haber un acuerdo que se sostenga.
4: Y la situación del estrecho de Hormuz continúa siendo, está asumida en la incertidumbre después de que Donald Trump e Irán emitieran mensajes contrapuestos, contradictorios sobre su apertura al tráfico marítimo tras la nueva oleada de ataques entre ambos del domingo. El barril del petróleo Brent se ha disparado este lunes más del 4% hasta los $79 en el mercado de futuros de Londres ante las nuevas tensiones en Irán. Vamos ya hasta la DGT para conocer cómo están las carreteras. José Antonio Pedrosa, buenas tardes.
11: ¿Qué tal? Muy buenas. Buenas tardes, pues hasta ahora un accidente sigue complicando la entrada a Madrid ya por la A42 en las zonas de Casarrubuelos, así como otro también en la M40 ya en Vicálvaro, sentido A3, y otro en la M50, en la zona de San Fernando de Henares, en este caso ya también sentido A3. Al margen de ello van a encontrar tráfico bastante intenso ya en la salida de Madrid por la 2 en Torrejón de Ardós, al igual por la A3 en Rivas, al igual en la A4 en Butarque y Pinto, A42 Getafe y Torrejón de la Calzada, ya por la A5 en Alcorcón y en la 6 en la zona del plantío Majadahonda. Dificultades también ya en la M40, en la zona de Mercamadrid-Villaverde, en este caso en ambos sentidos, ya en la zona noroeste, Monte Carmelo, túneles del Par de Valdemarín hacia las 6, así como en las zonas de Pozuelo, de Alarcón, Somosagua y también en Ciudad de la Imagen, todo ello sentido a 5. Ya por último, también ligeras complicaciones en la M50, ya en Villaviciosa de Odón, en este caso, al igual en sentido a 5.
4: Pues de momento es todas las 5 más noticias, se quedan ya con Madrid Directo y Alex González.
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7: Saludos, ¿qué tal? Muy buenas tardes de parte de todo el equipo de Madrid Directo, con Jorge Gutiérrez en los mandos técnicos y Chus Galán en la coordinación. Arrancamos un programa más hasta las 7 de la tarde, donde nos vamos a entretener mucho, vamos a analizar y también a entrevistar a personajes muy interesantes. Y seguimos pendientes del incendio de la zona almeriense de Los Gallardos, que ya está estabilizado, que ha arrasado más de 7.000 hectáreas con un perímetro de 40 kilómetros. Los 1.600 vecinos desalojados de las localidades de la zona han vuelto a sus casas y los fallecidos han aumentado hasta 13, ya que una mujer que permanecía en la UCI de la unidad de quemados del Hospital Virgen del Rocío de Sevilla ha fallecido. Tenía 93 años y era de nacionalidad británica. De momento hay 7 personas heridas y varias denuncias por desaparición que siguen activas. Esta mañana el presidente del gobierno, Pedro Sánchez, ha visitado la zona afectada y el puesto de mando avanzado y ha aprovechado para lanzar un aviso sobre este tipo de fenómenos.
8: La emergencia climática mata, lo estamos viendo en toda Europa, lo estamos viendo también en España, por desgracia, y en consecuencia tenemos que estar todas las administraciones y el conjunto de la sociedad a la altura del desafío que tenemos por delante.
7: También hoy estaba prevista y programada de forma independiente la visita del presidente del Partido Popular, de Alberto Núñez Feijóo, para estar, al igual que Sánchez, junto al presidente de la Junta de Andalucía, Juan Manuel Moreno Bonilla. El avión en el que viajaba Feijóo ha tenido retrasos y llegará en breve a Almería. El origen del incendio sigue siendo incierto, pero la principal hipótesis es la caída de un cable eléctrico privado que pertenecía a un restaurante cerrado hace varios años. Los testimonios de los vecinos apuntan a esas chispas que salían, aunque desde Endesa dicen que no tenía corriente. Por otro lado, y aunque hemos visto mucha coordinación entre instituciones, la sombra de ese no aviso lanzando el mensaje ES Alerta a los móviles de la zona ha avivado algunas polémicas que tanto Gobierno como Junta han zanjado. De momento estamos ante el incendio más letal en España de todo el

0: siglo XXI y seguimos pendientes de otros incendios en Tarragona y Teruel. En este último, 3 bomberos han resultado heridos. También pondremos el ojo hoy en la campaña de vigilancia que ha lanzado la DGT para esta semana, centrados en el consumo de alcohol y drogas al volante. Recordemos que este verano se esperan un total de 104 millones de desplazamientos por carretera y que el objetivo de esta campaña es concienciar sobre los riesgos del consumo de estas sustancias al volante, el segundo factor más habitual de siniestros de tráfico. Un tercio de los fallecidos en accidentes dio positivo en alcohol en la autopsia y un 16% en drogas. Y nos fijaremos en el turismo porque España está viviendo un momento récord a nivel de recibir visitantes extranjeros. Los datos reflejan que vienen más y que gastan más dinero, pero también conocemos otras alternativas a la hora de hacer turismo que están aflorando, como es el intercambio de casas. Según la plataforma Home Exchange, los datos de personas que intercambian sus hogares para así no tener que hacer frente al coste económico de un apartamento u hotel han aumentado desde 2020 un 440%. Este mes de julio hay más de 46.000 personas que están cediendo sus casas de manera mutua y temporal en una nueva forma de hacer turismo que está consolidándose gracias al boca a boca. También en nuestro país se habla mucho del partido de mañana en el estadio de Dallas, en Texas, a las 9 de la noche, que va a enfrentar en las semifinales del Mundial a Francia contra España. Jugaremos con la camiseta blanco marfil, que tanto se está viendo por las calles, ¿no? Que ha sido un éxito de ventas, y esperemos que Lamine Yamal, Rodri, Pedri y compañía, o sí, Mikel Merino, sí, el héroe de los octavos y los cuartos, nos lleven a la gran final del domingo en Nueva York. Un partido que viene salpicado por la polémica, pero fuera de los terrenos de juego, ya que el expresidente del gobierno, Mariano Rajoy, que hace una crónica de cada partido en el periódico digital El Debate, ha levantado alguna ampolla en el país galo, ya que le acusan tanto la prensa como algunos ministros del gobierno de Emmanuel Macron de racista. Dijo que la selección francesa, palabras textuales, tiene un altísimo nivel, eso sí, sin franceses. En un texto donde Rajoy destacaba el palmarés de los galos y el liderato que ostentan en el ranking FIFA como la mejor del mundo, al tiempo que cuestionaba la procedencia de sus jugadores. El propio Mariano Rajoy ha dicho que no se va a poner al nivel de algunos miembros del Ejecutivo español, que le han tildado de zoquete posfranquista corrupto, como dijo el ministro Óscar Puente. Más tarde analizaremos este asunto. Y hoy nos hemos levantado con una noticia triste, ya que el actor Sam Neill ha fallecido esta noche en un hospital de Australia de forma repentina e inesperada. Tenía 78 años y había superado hace pocos meses un cáncer de sangre que había padecido durante 5 años. Fue en abril cuando anunció que estaba libre de esta enfermedad. Un actor con una carrera de 5 décadas, que ha participado en películas como El Piano o series como Merlín, Los Tudor o Peaky Blinders, pero que a todos nos cautivó como el Dr. Alan Grant en la saga Parque Jurásico, donde hacía de un paleontólogo experto en dinosaurios. Un grande de la pantalla que se marcha con 3 Globos de Oro y 2 premios Emmy en su carrera y al que echaremos de menos. Respecto al resto del menú del programa de hoy, vamos a tener a las 5 de la tarde un escritor llamado Javier Márquez Sánchez, que llega con su última novela negra ambientada en el Madrid de los años 60 y en el rodaje de la película Viridiana, toda una trama de detectives. También a las 6 de la tarde con Mónica González daremos consejos para pasar un verano seguro tanto en la carretera como a nivel de nuestro hogar, sí, de las vacaciones, y celebraremos en el Club del Oyente el Día Mundial del Rock, que se celebra hoy 13 de julio, una música que cambió la forma de ver el mundo, especialmente las generaciones más jóvenes. Arrancamos ya una tarde más en Madrid Directo.
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0: Bueno, y vamos a analizar ya lo que está siendo la jornada de hoy. Pero bueno, lo primero es ese Día Mundial del Rock. ¿Qué tal, Carmen Chumarín, Javier Gallego?
2: Pues vengo aquí que se me van los pies, ¿qué quieres que te diga?
0: Ya te veo.
2: Todo el rato.
0: Bueno, ¿eres rockera en tu día a día o no?
2: Todo el tiempo. Todo ¿sí? el tiempo. Bueno, uf.
0: Sí, bueno, oye, ¿tú, Javier, eres rockero o no?
2: A Javier también se le nota mucho.
3: Yo donde esté la buena música, que no es la actual, porque vivimos una involución musical de amplia magnitud, ahí estaré. Sea rock o sea, por cierto, la música de coro, como la que canta nuestra Carmencho. Está en un coro maravilloso de la Asociación de la Prensa.
2: Tomaos lo que queráis, estáis invitados a todo porque, bueno, esto es estupendo.
3: ¿Hay rock no cantáis?
2: No, rock no. Estamos entrenando, pero por el momento no.
0: Oye, ¿pero qué pensáis que ha tenido el rock así para haber enganchado tanto a nivel mundial, ¿no? Especialmente desde los años 50 y
2: pues,
0: esas generaciones más jóvenes.
2: Pero vamos a ver, es que hay que remontarse, no sé, a Elvis y incluso antes, pero bueno, imagínate imagínate también la contribución luego de grupos como los propios Beatles y como mucha más gente, ¿no? Entonces yo creo, no sé por qué engancharon de esa manera.

0: Pero lo cierto es que además ha quedado. Y la música, cuando permanece en generaciones, se convierte en clásica. Eso está claro.
1: Está claro. Siempre decimos en este programa y en otros tantos, decimos que a Elvis Presley y a los Beatles se les seguirá escuchando 300 años después.
0: Efectivamente.
2: Sí. No a, Bad a Bad Bunny seguro que no.
1: No sabemos, no sabemos, pero bueno.
2: Lo apostaría, no viviremos ninguno dentro de 300 años.
0: Bueno, nunca bueno, se sabe. Déjalo.
1: Rejuvenecimiento que hay hoy en día, cuidado, cuidado. Pero bueno, oye, por cierto, también Sam Neill, que le hemos perdido esta noche, ¿no? Parque Jurásico.
0: Sí, sí,
1: vaya
0: sí.
1: Pedazo de actor.
0: Con la cantidad de dinosaurios que nos quedan y que se nos vaya justamente.
1: Fíjate,
0: este. Sí,
1: fíjate, sí. Carmenchu. Yo no sé, vosotros, ¿qué recuerdo tenéis de Sam Neill también? Parque Jurásico.
0: Sí, hombre, yo sobre todo es que fue muy simbólico, ¿no? Absolutamente su papel. Y es una lástima, se está yendo mucha gente. Bueno, la verdad es que siempre se ha muerto gente, ¿no? Pero que cuando es alguien así que tiene un cierto simbolismo, que ha tenido una cierta huella, pues la verdad es que te conmueve, te llama la atención un poco más.
1: Y un hombre bastante humilde, ¿eh? Porque rechazó varias veces el título de Sir, porque él, por haber nacido en Irlanda, se lo querían dar, aunque era neozelandés. Pero él decía que quería tener un perfil bajo en la vida, que no le gustaban los títulos y todas esas cosas.
0: Claro, claro. Era humilde como el propio Javier, que tampoco quiere aquí grandes títulos. Y mira que se los merecería, pero...
2: Muchas gracias. Tómate ahora.
0: Vaya tarde llevamos.
2: Algo discutiremos, pero visto
0: vaya,
2: el ambiente...
0: Vaya tarde llevamos.
2: Visto
1: venga,
2: el ambiente...
1: Pues vamos, si queréis, vamos a empezar a discutir un poquito. Chus Galán, ¿qué tal? Buenas tardes.
3: Buenas tardes.
1: Que, por cierto, ayer fue tu cumpleaños, ¿eh? Felicidades.
2: Hombre, Chus.
0: Felicidades, Chus.
2: Estás hecha una chavala.
3: Vale. Se agradece el cumplido. Ha venido Javier hoy, que vamos.
1: Sí, la verdad.
3: Me ha gustado con él. Es Javier el amoroso en vez del gallego.
1: Está generoso hoy. Pero bueno, vamos a ponernos ya a analizar un poquito la situación, sobre todo el balance del fuego de este fin de semana, ¿no? Porque el presidente del gobierno, Pedro Sánchez, ha estado esta mañana en la zona afectada, ¿no? Esa zona de Los Gallardos, de Almería. Incendio que ya está en la conocida situación operativa cero. Y además han sido identificadas ya 6 de las 13 víctimas mortales.
3: Pues sí, entre los que se han identificado hay 5 extranjeros y un español. Se trata de un hombre y una mujer de Reino Unido, uno de Francia, uno de Bélgica, una mujer de Estados Unidos que estaba casada con el español que también ha sido identificado. Así lo ha expuesto el juzgado de Vera, encargado de la investigación. Hay un séptimo fallecido cuya identificación no está del todo clara porque no ha podido ser contrastada, pero está previsto que esta tarde pueda hacerse y también que se puedan comunicar otras 3 identificaciones a lo largo de la tarde. Hay que recordar que la víctima número 13 es una mujer británica de 93 años que falleció en el hospital de Almería, donde ha permanecido ingresada en estado grave. Otras 10 personas, además, permanecen desaparecidas y 7 todavía también permanecen ingresados. El presidente del Gobierno, Pedro Sánchez, que ha visitado esta mañana las zonas afectadas, ha lamentado estos fallecimientos.
4: Lamentar mucho a los alcaldes, particularmente quiero decirlo, porque seguro que conocen o conocían a estos vecinos que han fallecido. Me comentaban además que muchos de ellos son personas extranjeras, que, en fin, del Reino Unido, también de Bélgica, perfectamente integradas en los municipios, gente conocida, gente apreciada por los vecinos y vecinas, y realmente es una lástima, es muy triste.
3: Pues González se ha reunido con el presidente de la Junta de Andalucía, Juan Manuel Moreno Bonilla, y también con los técnicos del centro de mando para conocer cuál ha sido la progresión del incendio. Y cierto, Sánchez y Moreno Bonilla se han vanagloriado de haber actuado unidos.
4: Hablamos de los alcaldes y alcaldesas de los municipios que están aquí presentes, hablamos de la Diputación, en este caso de Almería, de la Junta de Andalucía y también de la Administración General del Estado, del Gobierno de España. Que creo que hemos de nuevo trasladado lo que esperan y demandan los ciudadanos y ciudadanas ante situaciones como esta. Y es cooperación, unidad y en este caso una coherencia en la acción en la lucha contra el fuego.
5: El agradecimiento a todos, esa operatividad que ha tenido este incendio, donde distintas administraciones, sean locales, sean provinciales, sean autonómicas, sean nacionales, hemos trabajado en red, hemos trabajado en línea y hemos conseguido que todos a una hayamos luchado contra el fuego. Creo que ese, sin lugar a duda, es el camino correcto en una emergencia de esta naturaleza.
3: Bueno, pues gracias a esa manera de actuar unidos y también a la mejora de la climatología, en estos momentos se han levantado ya todas las medidas excepcionales de protección a la población, puesto que el incendio está, según el plan Infoca, en estos

0: momentos en fase de preemergencia, situación operativa cero.
1: El clima nos ha dado una ventana de oportunidades desde hace prácticamente algo menos de 48 horas, que eso nos ha permitido la estabilización y hoy

0: De momento lo que tengo.
1: Dentro del pueblo no, está exactamente, vamos, como estaba. Lo único por fuera sí hay algunas casas que están perjudicadas.
2: Son las impresiones de los que regresaban.
3: Pues sí, ¿cómo ha quedado todo devastado? Yo lo que me pregunto es cómo se vuelve a casa con una situación así, ¿no? Cuando ha quedado todo lo que tienes a tu alrededor totalmente devastado.
4: Supongo que se vuelve con horror, con digamos, la vida desangelada y esperando a ver qué sucede. Pero yo no puedo dejar de señalar que hay una cosa que me sorprende muchísimo, y es que Sánchez y Moreno Bonilla celebren haber actuado unidos. Solo faltaba. Es decir, que esto sea noticia nos da un poquito idea de cómo estamos ahora mismo en la situación en la que vivimos en nuestro país, ¿no? Es decir, que las administraciones actúen unidas. Bien es cierto que Juanma Moreno Bonilla no es Mazón, no es Ayuso, no es tal, por supuesto, pero en cualquier caso, que el presidente del gobierno y el presidente de la autonomía andaluza digan qué bien, menos mal que hemos actuado unidos, pues hombre, yo lo aplaudo, pero desde luego no tendría que ser una noticia, tendría que suceder siempre así, porque para eso están las administraciones y para eso estamos en un país con mínimamente dos dedos de frente,
3: bueno,
4: ¿no?
3: Es que desde el primer momento ha habido cierre de filas, ¿eh? ¿No, Javier?
4: Por supuesto, claro.
5: Sí, a mí me alegra que, como ha dicho Pedro Sánchez hoy, es lo que piden los ciudadanos.
2: Sí.
5: Me ha dicho esa frase textual. Hombre, me gustaría que la llevara él también más a la práctica en otras muchas cuestiones, ¿no? Que los ciudadanos piden unidad, no solo sobremanera ante una catástrofe, en este caso este incendio, dramático, sino en otros momentos de nuestra vida diaria, en políticas, los ciudadanos piden unidad. Sí, señor Sánchez, estoy totalmente de acuerdo. Pero no en la unidad de la foto de hoy, venga, vamos a hacernos la foto, discursos juntos, a posteriori. No, la unidad debería ser para empezar a acordar políticas contra los incendios que cada vez van a ser más mayúsculos y más numerosos este verano. Alex, seguro que volveremos a hablar de algún que otro incendio dramático dentro de poco,
3: ¿tanto?
5: Desgraciadamente. Uh-huh. Pero los veranos que viene, España se está desertificando, el calentamiento hace que todo sea mucho más preocupante a la hora del peligro. Por tanto, pónganse de acuerdo, pero no para la foto de hoy. O sea, no para el discursito de hoy, con todos mis respetos. Pónganse de acuerdo para empezar a trabajar juntos para prevenir. Primero, prevenir. Porque aquí hablamos mucho de la extinción. Ahora se está poniendo el acento que el S-Alert. Oye, vamos a ver cómo ha funcionado el S-Alert, según los técnicos. ¿Se puede mejorar? Pues vamos a ver cómo se puede mejorar. Todo se puede mejorar. Pero esa unidad que usted ha subrayado hoy se demuestra andando. No se demuestra solamente con fotos y con palabras. Se demuestra poniéndose a trabajar conjuntamente, evidentemente con el gran partido de la oposición, con ayuntamientos, con comunidades autónomas, para empezar a hacer políticas que de verdad prevengan más los incendios, que desgraciadamente los vamos a seguir teniendo más numerosos y más años.
4: Pero de todas formas, vamos, como digo una cosa, digo la otra. O sea, no creo que se pueda acusar hoy a nadie de que lo que han querido es hacerse la foto. Yo creo que han acudido a las necesidades que había, han mandado a la UME, habido ayudas, ha habido medios.
5: No he criticado la foto, sino que la imagen de unidad no solo sea en la foto.
4: Ah, no, claro, por supuesto. Eso desde luego, pero vamos, yo no creo que haya habido postureo, sinceramente, en esta ocasión.
3: Bueno, de todas formas, el otro día, el día del incendio, sí que vimos cómo se desplazaba ahí el ministro de Interior, hasta también la ministra de Defensa. Tanto pues el presidente del gobierno como el presidente de la Junta lanzaron mensajes de que estaban coordinados desde primera hora de la mañana del viernes. O sea que en ese sentido sí que ha habido un poco más de coordinación. Lo que se achacaba es el envío de la alerta.
4: Moreno Bonilla estaba diciendo allí que había coordinación y que estaba recibiendo ayuda, y aquí en el Partido Popular había gente que está diciendo es que parece que no se coordinan, es que parece que no hay no sé qué. Bueno, hombre, yo creo que sobre el terreno primero se ven las cosas con más claridad, y segundo, con la autoridad del presidente de la Junta de Andalucía.
3: Bueno, también veíamos, este fin de semana veíamos a un ciudadano belga, ¿no? El hijo de uno de los fallecidos, que decía, es que mi padre le pilló todo el fuego y nadie le había avisado ni nada, estábamos hablando por teléfono y al final acabó falleciendo, que yo no sé si, pues eso, el tema de haber enviado la alerta, no la alerta, sí, en la zona, que algunos tenían que ser confinados, otros tenían que ser desalojados, la Junta decía que no se envió porque podía generar más caos.
5: Bueno, y porque así es lo que han comentado desde el minuto uno, se lo recomendaron los técnicos de Protección Civil, o sea que fue una decisión motivada por la recomendación de los expertos. Y bueno, pues...

0: pues, que se abra un debate sobre esto, que se explique bien y de cara a futuro si se puede mejorar algo, si se pueden tener sistemas más focalizados según un pueblo, según otro, porque claro, yo también comprendo que no podías mandar un mensaje para que todo el mundo se confinara porque había que desalojar unos núcleos. Uh-huh. Por tanto, pues parte de lógica hay en la explicación que se ha dado.
1: Y luego también decían además que el tema de la dispersión de las casas y de los de las viviendas donde ha sucedido todo esto hacía bastante difícil que la alerta a lo mejor telefónica pudiera llegar.
0: Sí, no por, lo las, sé, por las no coberturas que
1: supongo,
0: en esa
1: supongo, claro, supongo esa zona, que cuando termine, fíjate, todo esto yo, será el momento, pues, claro, de analizarlo.
0: Que no, pero ya, pues ya empezamos, pues eso, a hacer política para ver si le pillamos al gobierno de la comunidad autónoma. Y bueno, aquí lo que se trataría, en vez de hacer política, es, oye, vamos a ver qué podemos mejorar de cara al futuro. Por ejemplo, hombre, yo sí que creo que una alerta en este mundo digital. Hablaba antes de, primero, prevención, segundo, vigilancia. Yo creo que habría que desarrollar más sistemas que no dependiera de que un ciudadano avise al 112 cuando ve algo de fuego, sino que a lo mejor podríamos tener un sistema con todos los satélites que hay. No sé, son dudas que planteo. De un sistema de vigilancia que alertara que de pronto hay un pequeño fuego en tal sitio y eso ya pone en marcha todo el protocolo.
2: O especialmente en sitios que están conectados por la electricidad, sí, porque en este caso parece que ha sido un cable, claro, ¿no?, eléctrico, sí, que la compañía decía que no tenía.
0: Revisar los cables eléctricos, cómo están, por dónde pasan, para ver si hay más riesgo. Quiero decirte, de eso se trata a la hora de vamos a trabajar juntos para prevenir. Y luego, lo de la famosa alerta. Oye, pues a lo mejor simplemente, ¿ves? Pues a lo mejor tiene que ser lógico una alerta diciendo, atención, en toda esa zona se ha provocado un incendio. Todo el mundo alerta, como diciendo, el que esté de paseo por el campo, que sepa que hay un incendio cerca, que es peligroso, todo el mundo alerta, uh-huh, siga en contacto con nuestra red. Vuelva a su casa.
2: Sí, o los vecinos de tal
1: como
2: pueblo,
1: sabes,
2: claro, se tienen que...
0: Bueno, pues a lo mejor eso...
1: sabéis, ese tipo de decisiones son competencia de las comunidades autónomas. O sea, lo digo para que ahora empezaran
0: la comunidad autónoma ha dicho que no se mandó nada porque los técnicos valoraron que podían provocar confusión. Pero bueno, a lo mejor puede eso desarrollarse de una forma para mejorarlo y sobre todo para que en el caso de las alertas simplemente te salte en tu móvil, oye, pues que en tu zona por donde tú más o menos estás cercano, por donde tú estás cercano a esa zona, se ha producido un incendio, atención, es peligroso. Eso a mí ya me pone en alerta. Luego ya me dirán qué tengo que hacer. Si confinarme, si vendrán a buscarme y me dirigirán por un... Pero por lo menos yo ya no estoy tranquilo echándome la siesta en mi casa, porque sé que a 4 kilómetros hay un incendio que, dadas las condiciones, puede venir a mi casa.
2: Se avanza muy rápido.
1: Y luego que la gente haga caso a las autoridades. Es decir, los primeros fallecidos, desgraciadamente, fue porque después de que las autoridades decían que la evacuación tenía que ser por un sitio, decidieron cortar, porque a lo mejor por el monte iban más no sé qué, coger el coche que no se debía hacer, en fin, es un cúmulo de desaguisados que lamentablemente ha llegado muy lejos.
2: Y sí, además en estas zonas rurales, que además hay tanto barranco que es muy difícil acceder, que la gente igual no lo conoce tampoco la zona, si estás de vacaciones no conoces la zona y hay caminos que a lo mejor pueden llevar a zonas que son verdaderas ratoneras. Pero Chus Galán, el verano acaba de empezar y se presenta quizá un verano que puede ser muy duro en materia de incendios.
3: Desde luego así lo han reconocido tanto Pedro Sánchez como Juan Manuel Moreno Bonilla. Dicen que el cambio climático ya está causando verdaderos estragos y que de ahí que se deba trabajar un plan de emergencias climáticas. Por ejemplo, proponía Pedro Sánchez el que propone el propio gobierno.
4: El año pasado, un tercio de la superficie calcinada el año pasado en Europa se produjo aquí en España. Y eso tiene mucho que ver, no solamente con tradicionales incendios que se pueden producir, sino por un agravamiento consecuencia de las emergencias climáticas, de la emergencia climática que está sufriendo la península ibérica y particularmente España. Por eso creo que es importante recordar esa propuesta que el Gobierno de España ha puesto encima de la mesa a todas las administraciones, y es articular un gran acuerdo frente a la emergencia climática.
5: En lo que llevamos de verano tenemos 3 veces más superficie quemada que la que teníamos el año pasado. ¿Qué significa eso? Significa que evidentemente este año, que hemos tenido un año excepcionalmente lluvioso,

0: ha supuesto pues el crecimiento de monte bajo, de matorral, que con estas olas tempranas de calor se han secado y que supone el combustible indispensable para que pueda haber una propagación inmediata de los incendios.
1: El gobierno, que ha prometido recursos para la reconstrucción, también han reconocido la labor de todos los que han trabajado en el incendio.
2: Aquellas personas que pertenecen como servidores y servidoras públicos a todo el sistema de protección civil, desde la Guardia Civil hasta aquellos que atienden psicológicamente a las personas afectadas, en este caso por el incendio, merecen no solamente nuestro reconocimiento, sino también nuestro aplauso. En muchas ocasiones, cuando hablamos de los servidores y servidoras públicos, estamos hablando de ellos y de ellas, personas que incluso se juegan su vida para poder defender la vida y asegurar la vida de sus compatriotas.
1: Hemos estado resaltando todo el rato hablando del incendio, el clima de unión para trabajar. Pues parece que ese clima ya está pasando y se está llegando ahora al momento de pedir explicaciones. De hecho, la secretaria general del PSOE de Andalucía, María Jesús Montero, se ha sumado ya al resto de formaciones de izquierdas del Parlamento andaluz para pedir la comparecencia del presidente de la Junta, Moreno Morilla, para que informe sobre la gestión del incendio. Vamos a escuchar a Antonio Maillo, que es el portavoz del Grupo Parlamentario de Por Andalucía y coordinador federal de Izquierda Unida.
3: Y queremos saber que no se puede huir de explicaciones que tienen que ser muy claras. Por lo tanto, vamos a esperar, vamos a saber lo que va a decir y cuáles son las causas que determinaron y justificaron esa posición, y sobre eso hablaremos. Lo que sí tenemos claro es que el gobierno andaluz no se va a ir de rositas sin explicaciones de un incendio tan devastador, bueno, el peor que ha habido en cuanto a pérdida de víctimas y de vidas en el siglo XXI.
1: Se refiere, cuando habla de esa posición, a el no haber lanzado la alarma de la que habéis hablado. Un último apunte: Feijóo tenía previsto visitar la zona a última hora de la mañana y comparecer después sobre las 3 de la tarde en rueda de prensa, pero según nos ha informado el Partido Popular, dice que el desplazamiento de Feijóo a Almería se retrasa debido a que el avión en el que tiene que viajar está sufriendo una demora importante. Iremos informando conforme tengamos horarios más concretos. Pues hasta ahora no nos han informado de nada, suponemos que no ha llegado.
4: Bueno, sí que estaba previsto que Alberto Núñez Feijóo estuviese en Almería, ¿no? Hoy también con el presidente de la Junta de Andalucía, y al igual que ha estado por la mañana el presidente del gobierno, Pedro Sánchez. Y bueno, parece que el clima, pues de momento en el Parlamento andaluz sí que se ha ido caldeando un poco, sobre todo pidiendo explicaciones a la Junta de Andalucía, al presidente, por la gestión del incendio.
5: No, pero si a mí que la gente pida explicaciones me parece bien. Lo que no me parece bien es que en mitad de la catástrofe sea cuando se estén tirando los trastos a la cabeza, y que si se reconoce que las administraciones están colaborando, pues bueno, luego ya que se diga, bueno, ¿y esto por qué ha sucedido? ¿Y esto por qué lo han hecho? Pues eso ya, pero eso yo creo que cabe a posteriori, más que en el momento en que tienen que estar intentando salvar vidas e intentando apagar el fuego.
4: Totalmente de acuerdo. De todas formas, Pedro Sánchez hablaba de ese, como de ese pacto, ¿no? Por la cultura del incendio, ¿no? Que es algo que quizá en este país vamos a tener que meter, pero ya no solamente los responsables políticos, sino también el ciudadano, ¿no? Al final, no es solamente extinguir, sino prevenir, y muchas de situaciones de prevención que le corresponden a la administración, pero otras tantas a los ciudadanos. Hablaban hoy los expertos de que, oye, pues si tengo una casa en la que hay una copa de un árbol que está encima del tejado, pues tengo que gestionar eso, cortarlo de alguna manera. No puedo tener bombonas de gas butano fuera. Hay ciertas cosas que también nos corresponden a los ciudadanos.
6: Sí, pero también eso puede partir de la política a la hora de concienciar, de educar. Pero el mensaje de Pedro Sánchez de hoy, ¿en qué difiere del año pasado, después de algún incendio? Estoy convencido que son prácticamente las mismas palabras. ¿Qué pasa? Que luego llega septiembre, vuelvo de la mareta, de vacaciones, y ya, si te he visto, no me acuerdo.
5: ¿Tú también vas a la mareta?
6: No, hablo de el señor presidente de gobierno, que dicen, este año se va a coger 5 semanas, ya quisieran muchos españoles, entre ellos nosotros, Carmenchu, de cogerse 5 semanas de vacaciones. Pero bueno, cuando vuelva de la mareta, ¿qué? Lo de los incendios, bueno, esto ya ha pasado el verano, venga, vamos a preparar las próximas elecciones. Hombre, es que ese es el problema que tenemos.
5: Del año pasado en Castilla-La Mancha.
6: Bueno, pero es que fíjate.
5: A ver si verdaderamente ha habido una gran reflexión al respecto.
6: Pero mira, fíjate, Carmencho, si quieres critico a todos.
5: No, pero si no es tanto criticar como
6: en el presidente del gobierno, porque en el fondo, pues hablamos mucho de incendios en verano, vamos a seguir hablando, son las mismas frases, incluso las nuestras.
5: En Castilla-La Mancha, perdón, he dicho en Castilla-León.
6: Sí. No, yo creo que has dicho Castilla y León, pero bueno.
4: No, ha dicho Castilla-La Mancha.
6: Ah, vale.
4: Fue en Castilla y León y toda la zona de Orense y demás.

0: Entendido, pero que me refiero a que todas las administraciones, sí, bueno, toman algo de nota, pero ese verdadero pacto de Estado, que es que estamos ante un problema que va increciendo y va a seguir increciendo. Yo ya no hablo de cambio climático, hablo de la desertificación de España, de cómo están nuestros montes y campos de abandono, que son verdaderas leñeras, porque ya no hay ese trabajo natural de los ganaderos y agricultores que limpiaban el monte, que hacían incluso lo que se llama los incendios de invierno. En los propios pueblos pequeñitos, yo conozco a algún agricultor que me dice, si nos dejaran hacer los incendios de invierno que hacíamos nosotros para prevenir los fuegos de verano, mejor nos iría. Bueno, pues todas estas cosas se debería hablar y sentarse con agricultores, con ganaderos, con ayuntamientos. Venga, ¿qué vamos a hacer? ¿Cómo vamos a perimetrar a los pequeños municipios? ¿Vamos a facilitarles subvención para que hagan un perímetro de protección?
1: Bueno, ¿y eso cómo se articula? ¿En un gran pacto de Estado?
0: O por lo menos en medidas, en pero ¿qué pasa? Que es que lo vuelvo a anticipar. O sea, las palabras de Pedro Sánchez hoy es que a mí me han recordado, digo, a ver, el año pasado, pues me valen para el año pasado, que diría algo parecido. Y las del año anterior, pues me valen. ¿Qué se ha avanzado en esto? ¿Qué acuerdos ha habido? ¿Qué nuevas medidas?
2: Pero vamos a ver, ¿cómo vamos a pretender tener un pacto de Estado de incendios o de naturaleza o de no sé qué si no somos capaces de tener un pacto de Estado de educación, por ejemplo?
0: Claro, claro.
2: Desde que lo intentó Gabilondo como ministro, o sea, y no somos capaces. Desgraciadamente, yo no sé por qué la sociedad española, y desde luego todos nosotros tendríamos que hacernos un poquito mirar de vez en cuando, somos incapaces de llegar a acuerdos sobre los grandes temas que nos ocupan, ¿no? Yo, eso de que, bueno, pues si se ha visto con la educación que he puesto yo de ejemplo, ¿no? Cada vez que cambia el gobierno, cambia la ley de educación, entonces, claro, es un desmadre que total, ¿no? Pero sí, sería muy necesario, efectivamente, pensar en un gran pacto, porque además cada vez tiene que haber, supongo, menos negacionistas del cambio climático, y esto ya hay mucha gente en la oposición que está de acuerdo en que el cambio climático existe y cómo.
1: Lo cierto es que, Carmencho, estamos en el segundo junio más cálido, ¿no? Que hay una gran ausencia de lluvias y que al final este escenario que estamos viviendo ahora es muy típico de finales de verano. Lo estamos viviendo a principios de julio, o sea que el verano puede que sea bastante, bastante doloroso en cuanto a materia.
2: Pues es solo del cambio climático.
1: A materia de incendios, sí. Pero bueno, hacemos un alto en el camino y ahora continuamos.
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1: las 4 y 41 de la tarde y vamos a hablar ahora de la campaña de controles de tráfico contra el consumo de alcohol y de drogas al volante, porque la DGT la ha presentado esta mañana junto con Aspain, ¿no, Pilar Rivera?
8: Sí, ha presentado esa campaña centrada en el alcohol y las drogas entre los conductores y controles que van a ser cualquier día, en cualquier franja horaria y en cualquier vía interurbana, convencional y autovía. Se van a realizar desde hoy y hasta el próximo 19 de julio. Es una campaña de vigilancia y de control, pero sobre todo es una campaña de prevención en una de las semanas esta en la que estamos del verano con mayor movilidad. Vamos a escuchar al teniente de la Guardia Civil, José Antonio Malabé.
9: Ese es el principal objetivo, evitar que circulen por las vías públicas de nuestro país personas bajo los efectos de bebidas alcohólicas y drogas. Los controles se realizan cualquier día de la semana, en cualquier tramo horario, a lo largo de todo el día. Esta semana es una campaña de intensificación.
8: Porque el consumo de alcohol y otras drogas al volante es el segundo factor concurrente más habitual en los siniestros de tráfico. Estuvo presente en el 28% de los registrados en 2024, con 273 fallecidos. Los positivos en la prueba de alcoholemia se incrementaron en un 9% en relación con 2023 y en un 24% respecto a 2019. Álvaro Gómez es director del Observatorio Nacional de Seguridad Vial de la DGT.
10: El 28% de los siniestros mortales tiene presencia de alcohol y aproximadamente el 17% presencia de drogas. Todos los años tenemos 47.000 condenas penales. Se estima que una de cada 6 condenas penales en España es por haber conducido con elevadas tasas de alcoholemia. Una de cada 6. Y muchas veces se trata de personas que con un problema repetido, un problema de dependencia de alcohol o de drogas. Yo aquí apelo también a su entorno, apelo a las familias y a los amigos para que intervengan y para que cuiden de la salud de sus personas cercanas y de la salud de las otras personas con las que compartimos las carreteras y las calles.
8: Son únicamente un 5% de los conductores los que conducen bajo los efectos del alcohol y o otras drogas. Sin embargo, las consecuencias, cuando no son mortales, marcan sin duda el resto de sus vidas, pero también de las vidas de los demás. Por ello, miembros de Aspain, que es la Asociación de Parapléjicos y Personas con Gran Discapacidad Física de la Comunidad de Madrid, lo recuerdan en esta campaña, y también la mayoría de los conductores son conscientes.
11: Ahí somos una entidad donde todos nos movemos en silla de ruedas. Ajá. Y una gran parte somos por accidente de tráfico.
1: De circulación,
11: yo en mi caso es accidente de moto.
12: Me parecen bien, mientras sea por la seguridad de los conductores y demás, perfecto, sin problema ninguno.
13: Yo creo que se deberían hacer todo el año, no solo en verano ni en navidades, que es lo más habitual, ¿no?
14: Pues que esto no es un juego, esto te puede ser riesgo tu vida y la de todos los demás, y hay que tener mucho cuidado.
8: Los datos, Alex, no dejan lugar a dudas. Con una tasa de 0,5 gramos de alcohol por litro de sangre, la probabilidad de sufrir un accidente se duplica. La tasa legal, por tanto, no es segura. Lo único que evita muertes y que evita lesiones medulares es el 0,0 al volante y, por supuesto, respetar los límites de velocidad y, entre otras cosas, revisar nuestros coches.
1: Y la verdad que yo aquí me hago una pregunta, y es ¿por qué seguimos permitiendo una tasa mínima? O sea, que ¿por qué no es 0,0 la tasa?
2: Hay algo, sí.
1: ¿Pero por
2: sí.
1: qué?
2: Pero bueno, eso de 47.000 condenas penales al año a mí me ha dejado alucinada. Sí. O sea, y que solo sean el 5% de conductores, o sea, que deben ser en algunos casos bastante reincidentes, ¿no? Yo creo que no solo no tienen en cuenta lo que les puede pasar a ellos con su propia vida, sino, por supuesto, el desprecio absoluto por la vida de los demás. Y yo, se ha dicho muchas veces, no es nada original lo que voy a recordar, pero yo a todos estos que son condenados por conducción en condiciones que no son las auténticas y que producen accidentes, les llevaría, aparte de la condena que les caiga y de las enormes multas, les obligaría a hacer una visita al Hospital de Parapléjicos de Toledo.
1: Uh-huh. Sí, la verdad es que se les quitarían muchas ganas de volver a tomarse una copa al volante. Sigo todavía pensando por qué no es 0,0 la tasa.
0: Sí, es un debate muy...
1: Una tasa mínima, no lo entiendo, porque hay países europeos que sí que la tienen en 0,0.
0: En 0,0, sí. Claro, no beber nada de alcohol. Hombre, me imagino que esas alguna justificación que científica, que has podido beber y habrá metabolismos que, aunque hayas bebido 8 horas antes, queda en sangre y...
1: Claro, pero porque igual 2 cervezas a Carmenchu no le afectan igual que a ti.
0: Estoy convencido. Que no
2: es
0: le
2: que se toma 5, no 2.
0: Yo soy muy aficionado a la cerveza, lo reconozco. Claro. Y luego a la... O sea, hay cerveza sin alcohol también cuando vas a conducir. Hay que recomendar siempre mucha prudencia. Es un debate interesante, sí, pero bueno, tendrá su justificación. No obstante, se ha bajado el listón, o sea, sí, sí, se es más exigente. Y luego, yo sobre el debate de los asesinos en potencia, yo los califico así. A veces ves comportamientos en la carretera que no tienen consecuencias o las tienen y pagan terceros inocentes por, o sea, si uno se quiere suicidar yendo hasta arriba de todas las sustancias y poniéndose a 180 por hora, allá él, pero que lo haga

0: En el circuito del Jarama.
1: Sí, exactamente.
0: O en el campo. Pero yo ahí sí que, o sea, ahí pondría unas penas.
2: Hay que endurecer más.
0: Pondría unas penas durísimas. Es decir, a alguien que se le pille, incluso, bueno, es que, pues eso, que ha fallecido personas inocentes por su culpa, uh-huh, o sin fallecer. Es decir, alguien que se le pilla en una actitud temeraria, que es un asesino en potencia, yo creo que es mucho más duro.
1: Fíjate, en los últimos decenios, yo creo que incluso entre los propios jóvenes se ha ido introduciendo un poquito esta idea de la prevención, etcétera, porque hay muchísimas pandis y muchísimos grupos que de repente cada noche uno no bebe para luego conducir, en fin.
2: Bueno, es que ahí habría que preguntarse si surten efecto o no las campañas de radio y de televisión que vemos y oímos. Hombre, si los jóvenes están canalizándose hacia eso, hacia que uno no bebe, hay una noche que uno no bebe y les lleva y demás, porque antiguamente bebía todo el mundo.
0: Pero aún así yo sigo viendo.
1: En principio, al menos en un comienzo, yo creo que las cosas, las prohibiciones o las leyes o las normas suelen tener cierto efecto. ¿Os acordáis cuando Rubalcaba introdujo el carné por puntos? Empezaron a bajar muchísimo, muchísimo, muchísimo. Claro, porque la gente veía que es que le quitaban el carné, que no había más tutía. Luego yo creo que la gente se relaja y que ya a estas alturas del partido no sé si se tiene muy en cuenta.
2: De todas formas,
1: cualquier caso es verdad.
2: Que nadie se fíe de ese yo controlo, cuando se ha tomado dos cervezas, porque el exceso de confianza al final es lo que hace que acaben mal las cosas. Pilar Rivera, de todas formas también, vamos a hablar de turismo, porque hay una nueva tendencia, ¿no? Ahora que todo el mundo se va a echar a las carreteras para salir de vacaciones, ¿no? Estamos diciendo que es el año que más desplazamientos va a haber, pero también en turismo hay una nueva tendencia que se está consolidando, que es el intercambio de casas.
3: Sí, y fíjate, 1 millón de miembros en 150 países, con España como tercer país después de Francia y de Estados Unidos, donde más casas se intercambian. Es una fórmula muy atractiva que se está normalizando entre los españoles, con más de 120.500 intercambios el año pasado. Se han multiplicado por 5 desde 2020. Y una previsión para este verano que supera todas las previsiones, y con el eclipse de agosto a las puertas, pues aún más. La portavoz de la plataforma Home Exchange es Pilar Manrique.
4: A día de hoy hay una previsión ya de que se van a realizar más de 24.700 intercambios y más de 622.000 pernoctaciones, con una característica fuerte, ¿no?, para España, que es que más del 50% de estos intercambios son intercambios domésticos, es decir, intercambios nacionales. Viajar de forma diferente, viajar de forma más auténtica, más humana, más responsable.
3: Cataluña, País Vasco y Andalucía entre los destinos más demandados por un perfil de cliente que busca precisamente eso, un turismo menos masificado, a un ritmo más lento, combinar trabajo y ocio, vacaciones más baratas, porque es como si fueras a una segunda residencia, y sin imprevistos.
4: Home Exchange, el modelo de la plataforma, funciona con un modelo de suscripción anual, una cuota anual de 175 euros, con la cual, una vez que se abona esa suscripción, ya se pueden realizar todos los intercambios que se desean durante un año. Esto en cierto modo, bueno, pues hace que se puedan realizar también estancias un poquito más largas, ¿no? Combinando trabajo y ocio.
3: Y los usuarios, Alex, pues lo corroboran.
5: Aparte del ahorro económico, que es importante, ¿no?, al final es una forma de acceder a un tipo de estancia que es bastante agradable. Y la experiencia, por supuesto, ha sido magnífica. De hecho, se lo hemos recomendado a mucha gente.
6: Muy diferente justamente de otras plataformas como Airbnb y todo, porque como no hay esta relación monetaria, es mucho más basada en la confianza.
3: Y los que no tienen confianza, pues para combatir ese lógico miedo que puede generarte compartir tu hogar, la plataforma permite establecer conversación con otros miembros que han intercambiado ya la vivienda con las personas que aspiran a vivir en tu casa durante unos días.
2: Bueno, faltaría más, ¿no?, que no pudieses hablar antes. Yo no sé vosotros si tenéis ahí una barrera psicológica o algún miedo de que alguien, oye, que duerme en vuestra cama, que use vuestras cucharas, no sé.
1: Uy, lo de las cucharas no sé, pero lo de la cama y lo de que se metan en casa, sí. Hombre, vamos a ver, ¿no?
2: Pero bueno, tú te vas a su casa también.
1: Ya, pero a lo mejor a ellos no les importa. Quiero decir, no se me ha ocurrido, es verdad que hay amigos que lo han hecho y que yo me lo he planteado en alguna ocasión, pero digo, no sé si a mí me apetecería mucho, la verdad.
2: Te costaría mucho dejar tu palacio, ¿no?
1: Bueno,
0: es que se trata de eso. Yo iba a decir, a ver,
1: claro,
0: yo...
1: Pero, por ejemplo, la entrada, ¿no?, con las carrozas, el patio de caballos, tal y cual. Pues claro, todo eso, si luego son un poquito cochinos y te lo manchan, pues no.
2: De todas formas, ha cambiado, es la sociología esto, Javier, apelo a ti como sociólogo.
0: Bueno, esto existe, a ver, el intercambio...
2: Ha cambiado mucho.
0: El intercambio existe hace tiempo.
2: Sí, claro, pero se está potenciando de una manera...
1: Los nórdicos son muy dados, porque ellos tienen unas casas muy asépticas, sí. No digo que no tengan su alma en su armario, pero me refiero que es verdad, no sé por qué los países

0: Nórdicos son de los primeros, de los que más se han caracterizado.
1: Son más, en ese sentido, son más prácticos y menos emocionales. Nosotros quizá lo propio nos gusta más,
0: sí.
1: ¿No? Lo que es tuyo y tiene tu aroma. Ahora, a mí si Antonio Banderas me deja su mansión de Beverly Hills, pues
0: claro, pero no?
1: haré un intercambio.
0: Pero
1: yo
0: cuando
1: le dejo,
0: luego se te mete en la ducha, ¿qué haces?
2: De todas formas... Vamos. No sé cuánto tiempo le quedará esto para regularlo, porque también esto es un trueque, aquí no hay dinero de por medio,
0: claro.
2: Y aquí Hacienda no ve nada.
0: Claro.
2: Así que
0: bueno, pero
2: que
0: porque nadie, cómo... pero nadie es que se enriquece con ellos.
1: Claro,
0: decir,
1: es un intercambio,
0: daca, ¿no?
1: Claro. ¿No? Es como, oye, no sé, iba a decir que si Carmen Chu me deja su coche, pero no tiene coche. Como...
0: Por eso, o sea,
1: entonces el ejemplo no es bueno.
0: En mi caso
1: el ejemplo no es bueno,
0: no,
1: pero eso es como, oye, déjame tu coche, sí. Alex, que y yo te dejo el mío mañana. Bueno, pues es un intercambio. Y eso no tiene por qué ser declarado, es bueno, pues me haces un favor, yo te hago otro.
0: De todas,
1: ¿no?
0: formas, has comunicado a la audiencia que no tengo coche, no sé si esto me baja puntos,
1: claro,
0: a mí...
1: Es verdad, esto, la ley, ¿cómo es la ley de...
0: La protección de datos.
1: Claro,
0: claro, perdona,
1: Mar Serena. Es que, claro, he dicho que no tienes coche, no he hablado de coches.
0: Ah, bueno, ni de carrozas.
1: Ni claro. De carrozas.
2: Y tampoco has dado el modelo del coche que podría tener o no
0: tener.
2: Pero bueno, oye, vamos a hablar también un poquito del Mundial, ¿no? Que mañana hay partido de España y parece que se ha liado un poquito. ¿Qué tal, Óscar?
3: Buenas, ¿qué tal?
2: Vamos a ver.
1: Don Mariano, ¿no?
2: Pero el claro, partido sí. Es mañana a las 9 de la noche, España-Francia, pero ¿qué es lo que ha pasado en redes sociales?
3: Bueno,
2: a ver,
3: pues Oscar. Que Mariano Rajoy, el expresidente del gobierno, publicó una columna de opinión en el periódico El Debate que decía que Francia tiene una plantilla de altísimo nivel, pero que eso sí, que no tienen jugadores franceses, que todos son extranjeros, vaya.
2: Uh-huh.
3: Desde Francia acusan a Mariano Rajoy de ser un racista y ya son varios los políticos que han contestado al expresidente español. Para empezar, Laurent Núñez, ministro del Interior francés, dijo que si esa declaración es exacta, es absolutamente inaceptable y no refleja en absoluto lo que es Francia. Luego el ministro de Asuntos Exteriores, Jean-Noël Barrot, decía esto.
4: Hay expresiones patéticas. De una vez por todas, Francia no tiene color de piel. Toda afirmación contraria lleva a la mentira, racismo o una combinación de ambas.
3: También respondió con dureza el presidente de la selección francesa de fútbol, Philippe Diallo, que dijo que son unas declaraciones con un inaceptable tufo racista y que sus jugadores no tienen que recibir ningún certificado de nacionalidad de un ex primer ministro español.
2: Uh-huh. También luego, desde la embajada, ¿no?
3: Eso
2: francesa.
3: Es. Sí, sí, desde la embajada francesa también querían acabar con la polémica diciendo que de los 26 jugadores convocados, 23 nacieron en Francia y los 3 nacieron en el exterior, también son franceses.
2: Bueno, eso en cuanto a Francia, pero ¿en España qué se está diciendo de este asunto de Mariano Rajoy?
3: Bueno, pues en España cada vez se ha hecho más grande esta noticia y algunos políticos también han mostrado su opinión. El primero fue el presidente del gobierno, Pedro Sánchez, que manifestó su total desacuerdo a través de un tuit diciendo que este país no es de quien lo avergüenza con declaraciones xenófobas, haciendo referencia a Rajoy, y además acabó diciendo, Francia, nos vemos en semifinales, que gane el mejor y que pierda el racismo.
2: Uh-huh.
3: Luego también el ministro de Asuntos Exteriores, José Manuel Álvarez, ha criticado al expresidente del gobierno.
5: Es absolutamente inaceptable. Hacen declaraciones peligrosísimas, hirientes, hacia la selección francesa de fútbol, en lo que tendría que ser una fiesta y una alegría, como es esa semifinal que va a tener lugar mañana en el Mundial de Fútbol. Se posicionan claramente como un partido antifrancés, contra Francia. Yo quiero reiterar nuestra amistad a Francia y exijo al señor Feijóo que desautorice a Mariano Rajoy.
3: Luego el portavoz del PP, Borja Sémper, trata de quitarle importancia al asunto y decía esto.
6: Entendemos que una columna que todos ustedes saben también, una columna de estas que escribe el presidente Rajoy, son sarcásticas y son columnas que van sin mala intención y esa expresión es sin mala intención y son comentarios a favor de España, no le daría otra interpretación.
2: Bueno, pues parece que se ha liado
0: no
2: un poquito...
0: No sé si es a favor de España. Sí, porque, vamos a ver, yo creo que el que ha dado en el clavo, resumiendo la situación, ha sido el ministro de Exteriores francés, que ha dicho que no sabía si esto de Mariano Rajoy era estupidez, racismo o una combinación de ambas cosas. Lo que está claro y es que hace poquísimos días ha sido el tema del convenio franco-español. Yo no sé si el PP está siempre en política exterior ayudando y haciendo amigos, pero el convenio este franco-español por el cual un ministro francés iba a venir al final de los consejos de ministros españoles y viceversa, que es un convenio que Italia tiene ya con Francia y tiene con Alemania, ¿no? Y entonces el PP también se ha opuesto como si esto fuera una injerencia en los asuntos internos terroríficos. Yo la verdad es que no puedo entenderlo, pero me da la impresión de que no sé si mañana España se mide con Francia o se mide con unos africanos horribles que han venido a quitarnos el trabajo, a violar a las mujeres y al gran reemplazo, porque esto es el tema del gran reemplazo, ¿no? Que los franceses tengan jugadores de color, resulta que es el gran problema porque es que nos van a invadir, yo creo. Yo creo que es un error por parte del presidente Rajoy, creo que es un error grandísimo, pero el error ha sido que ni Mariano Rajoy ni nadie de su partido, en lugar de aplaudirle la gracieta, que ellos consideran gracieta, pues no haya salido a parar un poquito esto, porque es que han sido 5 ministros franceses, pero ha sido la embajada española, la embajada francesa en España.
2: Sí, bueno, y luego toda la prensa.
0: Bueno, luego
2: también.
0: En España ya ni te cuento. Lógico, claro.
2: No, y sobre todo allí, la prensa francesa, allí, que allí, yo no sé si esto también les ha dado un poco más de motivación a los jugadores franceses de cara para el partido de mañana, ¿eh?
1: Pues a lo mejor. Yo me quedo hablando de jugadores con las palabras de el gran Borja Iglesias, delantero nuestro, que ha jugado 2 o 3 minutos solo en este Mundial, por cierto. Que bueno, cae muy simpático Borja Iglesias a todo el mundo, ya no solo como jugador, sino como persona. Y yo creo
0: más
1: que
0: Merino, más Merino.
1: No, bueno, pero yo hablo que él mediáticamente, pues una persona que genera simpatía. Y dijo ayer textualmente, cuando le preguntaron por esto en una entrevista, dijo textualmente que está convencido que Rajoy no tenía mala intención. Ahora, también dijo que hay que tener cuidado, sobre todo con lo que se escribe a veces, aunque quieras hacer una broma, que la harías en un bar, pero que cuando eres expresidente y la pones negro sobre blanco, puede generar lo que ha generado. Y puede ser utilizado por tus adversarios políticos.
0: Pero que luego salga el PP a disculparse o a explicarlo.
1: Sí, no, yo...
0: O sea,
1: el PP,
0: a mí eso no me cuadra,
1: el
0: lo
1: PP
0: siento.
1: Tendría... Yo soy Borja Semper y hubiera dicho, pues oiga, mire, no compartimos las palabras
0: pero
1: de
0: fíjate,
1: Rajoy.
0: Borja Semper, además que es la cara amable siempre del PP,
1: sí,
0: y
1: pero
0: tal
1: ya
0: igual,
1: sabes,
0: y ha sacado
1: pero,
0: y pecho, tal.
1: Pero ya
0: no
1: sabes
0: lo
1: que los... hablando de fútbol, que los partidos son... como son asociaciones de fan de clubes de fútbol. O sea, aquí, pues eso, como Mariano Rajoy de los míos, pues bueno, voy a decir que no tiene que... Pues yo creo que Mariano Rajoy tendría que decir pues lo que ha dicho Borja Iglesias. Oiga, no había ninguna intención de herir. Si alguien le ha herido, lo siento.
0: Quería, pero que lo hubiera dicho, quería, incluso.
1: Claro, porque Javier, bueno, claro. ¿Qué quería decir? Porque claro, no sabemos, yo el otro día dije, es que yo no sé, yo no sé qué pasa por la cabeza de Rajoy para escribir esas 4 palabras. ¿Qué quería hacer? Una broma que todos entendemos, ¿vale? Que no son mayoría los genuinamente 8 apellidos franceses.
0: Que no son blancos, digo.
3: Que físicamente son superiores, a lo mejor.
1: No sé,
3: por ahí, pero
1: no sé.
3: Dicho así.
1: Claro, pero bueno, una vez que se genera lo que se genera, y que sobre todo en Francia se toma como se toma. Oye, un dato. Hasta el partido de Le Pen acusado de racista Rajoy, que ya me parece esto, o sea, ya me parece el sumum, ¿no?
0: Menos
1: pero bueno, si generas esto, cuando quieres ser gracioso y generas esto, pues hombre, sabemos, yo defiendo, porque se le está diciendo, es un racista, lo ha sido siempre, hombre, por favor. Precisamente, el ala dura del PP no ha sido Mariano Rajoy.
2: Bueno, pues veremos a ver cómo salen mañana los franceses, si salen más motivados o no, a las 9 de la noche en Dallas, en Texas.
0: Lo que hace falta es que salgan poco motivados.
2: Sí, a ver si tenemos una buena noticia y el domingo jugamos la final. Gracias, Carmenchu, gracias,
1: vosotros.
2: Javier. Noticias y seguimos.
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8: Buenas tardes. Isabel Díaz Ayuso carga otra vez contra el nuevo modelo de financiación autonómica diseñado por el Gobierno central. La presidenta regional denuncia que la propuesta de Moncloa está pensada para beneficiar a Cataluña y deja al resto de comunidades con una escasa financiación. Ayuso también recrimina al Ejecutivo el momento elegido para abordar este asunto.
9: Y ser trilero. Porque hablamos del dinero de todos los españoles, porque estamos hablando de la financiación de los servicios públicos de todos, de un futuro que se tiene que hablar entre todos y también de la construcción de lo que nunca ha habido y de la ruptura, por tanto, de nuestro Estado de Derecho y de nuestro país.
8: El presidente catalán, sin embargo, asegura que todas las comunidades autónomas mejoran y ninguna pierde recursos con el nuevo modelo de financiación autonómica. Salvador Illa pide que no se desconfíe de Cataluña.
10: Ya basta de desconfianza con Cataluña. Ya basta. Ya basta. O sea, Cataluña no tiene que pedir permiso a nadie para liderar y no lo va a pedir. A mí, si alguien me dice, no me gusta este modelo, mire el que yo propongo, pues me lo tomaré en serio. Si me dicen no, no lo quiero. Oiga, pero usted no estaba gobernando con mayoría absoluta desde que estaba caducado, ¿y usted qué ha hecho?
8: Semana clave en el caso Begoña Gómez. La Audiencia Provincial estudia desde hoy varios recursos contra resoluciones.

0: del instructor del caso, el juez Juan Carlos Peinado. Entre otras, la decisión del magistrado de juzgar a la mujer del presidente del Gobierno con jurado popular. El ministro de Justicia, Félix Bolaños, en Radio Nacional, ha vuelto a calificar de anómala la instrucción del magistrado.
1: La Audiencia Provincial de Madrid, en concreto, si no me falla la memoria, ha revocado total o parcialmente 15 veces resoluciones de este señor al que usted me menciona. Hoy están deliberando con una serie de recursos que son fundamentales para el devenir de la causa, y creo que es el momento de que tengamos extrema prudencia hasta que la Audiencia Provincial se pronuncie. Pero sin duda que es una instrucción que, con argumentos jurídicos, se puede calificar como una instrucción verdaderamente anómala.
0: La presidenta del PSOE, Cristina Narbona, además va a comparecer en la comisión Coldo del Senado el miércoles 22 de julio. Multa de 12.000 euros al Ayuntamiento de Alpedrete. La Comunidad de Madrid sanciona al consistorio por el vertido de tierras realizados en una parcela municipal de la dehesa. Naya Peciña.
2: Esta penalización llega después de que el consistorio haya admitido su responsabilidad y optado por el pago voluntario de la multa, lo que ha permitido beneficiarse de una reducción del 40% respecto a los 20.000 euros inicialmente propuestos. Carlos Servina, portavoz socialista, formación que denunció estos hechos, ha criticado lo sucedido.
3: El ayuntamiento ha reconocido los hechos y han solicitado además una reducción acumulada del 40%, pero el caso es que volvemos a pagar justo por pecadores por la metedura de pata del señor alcalde.
2: La actuación sancionada se remonta a un vertido y explanación de tierras en una finca de titularidad municipal situada en la dehesa de Alpedrete. En el acuerdo de inicio del procedimiento, los agentes forestales hicieron constar que durante una conversación mantenida con el alcalde de Alpedrete, este les indicó que las tierras procedían de un vaciado realizado en Las Rozas sin aportar la autorización correspondiente para llevar a cabo estas operaciones. Sin embargo, la Dirección General de Biodiversidad y Gestión Forestal concluyó que la actuación suponía una infracción grave al haberse llevado a cabo una operación de valorización o eliminación de residuos sin la autorización exigida por la normativa autonómica.
0: Una cosa más, detenido el exalcalde socialista de Sant Feliu de Guíxols, Pere Albó, por masturbarse ante menores en la piscina de un hotel del municipio. Según algunos testigos, acudió al recinto sin estar alojado y sin autorización, se tumbó en una hamaca y se bajó los pantalones delante de varias personas, entre ellas también un grupo de menores que había en ese momento. Está acusado de exhibicionismo. Otros testigos también afirman que el exregidor parecía desorientado tras suceder estos hechos. Bueno, pues vamos ya hasta la DGT para conocer cómo están las carreteras. Antes les contamos que dos jóvenes de 18 y 21 años han resultado heridos graves tras una colisión frontal entre dos vehículos ocurrida en el kilómetro 50 de la M501 en el término de Pelayos de la Presa. La Guardia Civil ya está investigando este siniestro. Y ahora sí, cita con la DGT. José Antonio Pedrosa, buenas tardes.
4: ¿Qué tal? Muy buenas tardes. Pues a esta hora seguimos pendientes de ese accidente que complica en Madrid la entrada ya por la A42 en Casarrubuelos, al igual que también dificultades en las salidas ya por la A3 en Rivas, también en la A4 en Butarque y Pinto, en la A42 en Getafe y Fuenlabrada y por la A5 en Alcorcón. También ligeras complicaciones ya en la M40 en Coslada Vicálvaro, sentido A3, así como en la zona de Carabanchel, en este caso sentido ya hacia la autovía A5 y también en la M50 van a encontrar tráfico más lento de lo habitual ya en la zona de Getafe y Fuenlabrada, en este caso dirección A5.
0: Regresamos con más noticias a las 6. 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
13: Saludos, ¿qué tal? Muy buenas tardes de parte de todos los que hacemos en Madrid directo aquí cada tarde. Son las 5 y 8 de la tarde y arrancamos ya esta segunda hora de programa. Y ahora en breve vamos a hablar de una novela negra con nuestro invitado de hoy, donde nos va a sumergir en el rodaje de la película Viridiana en el Madrid de los años 60. Eso será ahora en un ratito. También se va a pasar por aquí Nacho Fresno con su sección de lírico. Pero antes, es que hoy es el Día Mundial del Rock y ya está aquí Guillermo Gómez Fuentes. ¿Qué tal, Guille?
14: ¿Qué tal, Alex? ¿Cómo estás? Feliz Día Mundial del Rock.
13: Ay, sí. Feliz también Día Mundial del Rock para ti. Y vamos a plantear la pregunta del Club del Oyente porque tiene mucho que ver con esta efeméride, ¿no?
14: Exactamente. Hoy se recuerda ese mítico 13 de julio de 1985 por el Live Aid, ese famoso concierto donde se reunieron los mejores artistas del mundo para luchar contra el hambre en Etiopía. Así que hoy el cuerpo pide volumen, guitarra y batería y les queríamos preguntar a nuestros oyentes quién es su rockero o rockera favorito español. Para ello nos van a poder mandar un WhatsApp al 619-669387 o pegarnos un toque al 910-30-63.
13: Bueno, pegarnos un toque, llamar a ese 910-30-63. ¿Qué rockero o rockera español es el que más le ha marcado? Miguel Ríos, Fito...
14: Luz Casal,
13: Robin Iniesta, incluso Amaral nos vale también, Mikel Erentxun, Loquillo... Es que hay muchísimos y además hemos querido reivindicar aquí el rock en español, nada de irnos a estrellas internacionales. Así que nada, en un ratito lo resolvemos con los oyentes. Gracias, Guille.
14: Gracias.
13: Y ahora ya sí que sí, tenemos a nuestro invitado aquí preparado, así que venga, vamos con ello.

0: Bueno, y esta tarde en Madrid Directo nos visita un periodista y escritor que nos va a hacer viajar, sí, al Madrid de los años 60. Yaiza Hernán Gómez, ¿con quién estamos esta tarde?
1: Hola, hola, Alex. Pues ponte cómodo porque nos toca viajar en el tiempo y nos vamos al número 13 de la calle Relatores. Subimos al primero izquierda porque ahí está la agencia de Arjona y Varela Detectives.
0: Vaya.
1: Pero me temo que hemos llegado un poco en mal momento, les noto un poco agobiados porque me he enterado de que les han encargado investigar unas amenazas que podrían impedir el rodaje de la película que tiene ahora mismo entre manos Luis Buñuel, Viridiana. I hang my head and cry. Una oración por los condenados es el nombre de esta novela negra, cinéfila y costumbrista ambientada, como has dicho, en el Madrid de 1961, publicada por Intermitente, el sello editorial de FM, que nos traslada a una época marcada por la censura, mezclando personajes reales y ficticios en un homenaje al cine, la música y a una ciudad llena de secretos.

0: Y quien está detrás de esta historia es un periodista que lleva media vida contando la realidad y la otra media imaginando cómo pudo haber sido. Ha desarrollado su carrera en los ámbitos de la cultura, educativo y ha colaborado con diversos medios de comunicación. Hoy nos acompaña el periodista y escritor Javier Márquez Sánchez.
1: Javi Márquez, querido amigo, ¿cómo estás?
2: Pues encantado de estar aquí con vosotros. Siempre es un placer volver aquí a los micrófonos de Onda Madrid.
1: Bueno, y vienes además, como se suele decir, con nuevo hijo bajo el brazo. Yo no sé, ¿cuántos libros van ya?
2: Van 16, incluido un pequeño poemario que no sé si lo contaría.
1: Oye, ese poemario yo quiero una copia, ¿eh? Bueno, que nos vienes con una novela negra, ¿no? Una novela detectivesca del Madrid de los años 60. ¿Qué tenía este Madrid de los años 60 para que te hayas querido anclar en esta época?
2: Bueno, ante todo, como tantas otras cosas me han ocurrido y como le ocurre a los personajes, como buen aficionado que soy al cine y en especial al cine negro, hace algún tiempo descubrí el cine negro español de los años 50 y comienzos de los 60. Y me parece una perla perdida porque la gente lo tiene ahí un poco olvidado y es fascinante aquel cine. Entonces me apetecía hacer una novela que estuviese ambientada en ese momento, y cuando me puse a investigar sobre ella vi que realmente era una época muy interesante a todos los niveles. A nivel político, cuando se mete un poco el dedo, te das cuenta de que la situación en el franquismo estaba cambiando, en el sentido de que internamente entran los tecnócratas, hay mucho movimiento ahí, la Falange un poco cabreada, y por supuesto culturalmente, pues todavía tenía que pasar algo de tiempo, pero empezaban a llegar los ecos del pop, no solo musicales, sino también estilísticos, y por supuesto esa base de Torrejón desde la que iban llegando en las ondas, iba llegando algo de música country, algo de rock, y se movían por ahí prendas de vestir que jamás se verían en los escaparates españoles.
1: Es una novela que hay referencias a bastantes temas musicales, Yaiza nos ha puesto unos cuantos de aquí, pero es que tu vida sin música no podría entenderse tampoco, ¿no?
2: Nada, para nada. Por ejemplo, en este libro, cuando lo escribía, yo siempre escribo con música, a veces para imaginar la historia y otras veces a la hora de escribir, que ya pongo algo más tranquilito. Pero en la playlist que me hice para entrar en ambiente, digamos, en la novela, había de todo, desde Johnny Cash, como hemos escuchado, hasta Imperio Argentina, pasando por Machín y por los discos en español de Nat King Cole, ¿no? Yo creo que sí, a mí personalmente todo lo que... Yo veo la vida en Technicolor y con banda sonora.
1: De todas formas, el protagonista de esta historia, que es Rodrigo Arjona, ¿no? Es desde el que se cuenta esta novela, es un hombre que le gusta la música americana, es un hombre que escucha blues y que escucha, pues, como no iba a ser, al rey de la música country, que en esos momentos, en los años 60, ¿no?, principios de los años 60, donde te vas, como dices, llegaban pequeñas pinceladas aquí a España de lo que era esa música. Hemos escuchado los blues de la prisión de Folsom, que estaban, vamos, todavía, por así decirlo, se habían grabado algunas primeras grabaciones, solo de eso.
2: Claro, hay que tener en cuenta que en España apenas se movía la música internacional, especialmente, se movía mucho, claro, pero especialmente lo que llegaba de Estados Unidos. El rock se era considerado una cosa, vamos, nefasta, con aquel Elvis Presley meneando de manera tan obscena, ¿no?, las caderas. La música country, que tú y yo la conocemos bien, es una música en la que las letras tienen mucho peso, cuentan unas historias muy interesantes, pero como aquí no sabía nadie inglés, pues eso no funcionaba nada. Chal Arnabur sí, y Brassens también, pero Johnny Cash poco. Entonces me parecía muy curioso el analizar cómo mucha gente hacía todo lo posible por llegar a la cultura. Desde esos discos que llegaban desde Torrejón de Ardoz hasta los libros prohibidos que se compraban en la trastienda de muchas librerías, se compraban o se intercambiaban, ¿no? Ese mundo era lamentable, por un lado, muy triste tener que hacerlo así, pero al mismo tiempo muy fascinante.
1: De todas formas, a mí es que lo comentábamos, ya hice yo, que el estilo de escribir de Javi, de Javier Márquez Sánchez, es la verdad que muy, muy ameno, sí. Es muy fácil de leer todo.
0: Sí, periodístico, todo yo lo noto muy periodístico. El detalle de los títulos de los capítulos elegidos, a mí me ha gustado mucho siempre, los detalles.
1: Siempre, la verdad que es una maravilla. También, Javi, ¿qué tiene este mundo de los detectives, ya no solo de la novela negra, sino el mundo detectivesco que tanto engancha? Y sobre todo en estas épocas, en donde todavía había mucho espionaje y contraespionaje, ¿qué tiene todo esto? Porque la gente muchas veces también, cuando habla de detectives, no se imagina una agencia como tal, ¿no? Se imagina un detective de estos privados que iba con su sombrero, que se ponía con el periódico con dos agujeritos, ¿no?, para mirar sentado en un banco. ¿Cómo lo ves tú este mundo?
2: Bueno, antes de nada déjame decirte que me gustó mucho el detalle, yo no lo sabía, lo desconocía, que en el año 61 apenas había licencias de detectives en España, llevaban muy, muy poco tiempo. Entonces me gustó que Arjona fuese uno de los primeros detectives en España, que en buena medida es más administrativo que otra cosa, es decir, como bien has dicho, no es el Humphrey Bogart que llega del bar y se encuentra un cadáver y tal. No, son unos tipos que tienen ahí una oficina, que hablan con unos y con otros, más tranquilites, ¿no? El detective privado te evita un montón de rollo en la historia. Es decir, si tenemos a un personaje que es un personaje random, un abogado, un oficinista, un frutero, y tiene que verse inmerso en una trama de investigación, hasta que empieza a investigar pasan muchas páginas, porque tiene que ocurrirle algo, entonces él reniega de ello, entonces alguien le dice que no se meta en líos, entonces se mete en líos y ocurre algo, y entonces ya empieza a investigar. Aquí tocan a la puerta, ¿es usted el detective tal? Sí, me ha ocurrido esto, y empieza la historia. Uh-huh. Nos quitamos de en medio un montón de líos.
1: Mucha paja.
2: Es cierto que caes en el tópico ese del detective y tal, pero precisamente por eso a mí me gustaba la idea de que este no fuese el detective tópico, y por eso intenté hacerlo como muy castizo, ¿no? Ahora habla con el portero y con la quiosquera, uh-huh, y tiene confianzas con algunos, se va al barecillo de ahí a tomarse unos caracoles, nada de un sándwich y un dry martini, el tipo bebe coñá y dándole, uh-huh, bien el coñá, y su amigo Luisito Varela pues igual, ese era muy interesante, porque a ese me gustaba la idea de que fuese un tipo inicialmente de derechas, con muchos amigos en Falange y todo esto, pero que al final, desencantado por la vida, acaba siendo como muchos de estos detectives, ¿no?, que pasa de todo y tal, y acaba pasándose a la izquierda, pero todavía con mentalidad de los otros. Los rojos vestimos mal, le dicen.
0: Sí, que no llevan traje.
2: Sí, los rojos no llevan traje.
1: Oye, y es una novela en la que reflejas muchos lugares reales de Madrid. Comentaba Yaiza la calle Relatores, ¿no?, número 13, que es donde se sitúa esta agencia, pero aparecen muchísimos sitios del Madrid que se vivía en aquellos años, del Madrid de Museo Chicote, bueno, ese Madrid que tanto nos han contado también en documentales, en películas hemos podido ver, que tiene también ese Madrid, ¿no?, que tanto engancha para llevárselo a la ficción.
2: Pues a mí es que me gusta meterme por voluntad propia en charcos profundos. Bueno. A mí me gusta mucho ambientar la historia lo más realista posible. Hace algunos años escribí otra novela negra que se ambientaba en mi ciudad, en Sevilla, y puedes hacer un paralelismo sin problema entre esta y aquella, en el sentido de que también se movía allí, se citaban mucho las calles, los comercios, los bares. Es algo que me gusta mucho, me aporta mucha realidad, igual que nunca digo este personaje sacó un cigarrillo y se lo fumó, sino cogió un Lucky Strike y se lo fumó, o un Ducados en el caso de esta novela, y se lo fumó. Porque de alguna forma, si yo te digo un cigarrillo, tú piensas en un cigarrillo, si yo te digo un Ducados, tú piensas ya en la cajetilla, claro, azul y blanca. Y eso hace que el resto de las cosas que van pasando te resulten también como un poco más creíbles, como más cerca de la realidad.
1: Claro.
2: Y por otro lado, me apetecía hacer ese pequeño homenaje a la ciudad de Madrid, tratando de reflejar no solo los lugares, sino también un poco la idiosincrasia de su gente. Y os contaré una pequeña anécdota. En el 13 de Relatores, primera izquierda, fue donde yo viví hace 20 años, 26 años, 25, para ser exacto, 25 años cuando me vine a vivir a Madrid.
1: Fíjate
0: que... Claro, no era un sitio aleatorio, tenía que imaginárselo.
1: No es un sitio aleatorio, tampoco es aleatorio que a Rodrigo Arjona, el personaje, le guste tanto Johnny Cash.
2: Creo yo que no,
1: tampoco es...
2: No es aleatorio.
1: Tampoco
2: no.
1: es...

0: que si tenía que ocurrir algo como lo que se describe en la novela, que son esas amenazas que luego derivarán en otras muchas cosas, ninguna otra película hubiese sido merecedora de tales maldades como la Viridiana de Buñuel. Es decir, Buñuel llevaba mucho tiempo sin rodar en España, porque aquí si lo veían le tiraban con bala. Y de pronto se dio la circunstancia y rodó una película que es vamos, una cosa maravillosamente terrible para la mentalidad de la época, incluida esa cena de los mendigos que se improvisó, tal y como se cuenta en la novela. Ese es otro detalle, igual que se describe en sitios, casi todos los pasajes, menos estos que rodean a la trama criminal, por supuesto, casi todos los pasajes que se describen durante el rodaje de Viridiana o el rodaje del Cid, están todos sacados de la realidad. Son investigaciones que hice, por eso decía lo del charco, es que me encanta meterme en eso, que al final es un follón, uh-huh. Pero me divierte mucho. Cada prenda de ropa que se cita, que llevaba puesta Buñuel o Bardem o la secretaria de Buñuel, están sacadas de alguna fotografía. Todo está sacado de imágenes o de documentales o lo que sea. Entonces, como digo, esa película tenía pues todos los ingredientes para haber sido objeto de acciones criminales por parte de la ultraderecha más radical.
1: Que hablando de eso, a mí también me ha gustado mucho el personaje de Dionisio, porque es un personaje de ficción, entiendo, pero que muestra una realidad pues muy, muy cruda de aquel momento, ¿no? De tener que haber aceptado cosas. Me ha gustado cómo has desarrollado ese personaje, ¿no?
0: El padrino de sí. Arjona, sí. Ese personaje fue el primero que nació en mi mente, no es que nació, sino el primero que visualicé a la hora de ponerme a escribir, el primero que tuvo voz propia, porque ese personaje está robado. Ese personaje es José Bódalo, en El crack de José Luis García. Es decir, cuando lo escribía, y de hecho en la novela está descrito con algunas pinceladas, y es él, es Bódalo, su forma de hablar, su forma de... Quería que saliese Bódalo, porque además tiene esa actitud también en las dos películas de García, ¿no? De alguien que es honesto, que es comprensivo, que busca lo mejor para los demás, pero que ha pasado unos tiempos duros que le han obligado a actuar mal y no lo niega. Él es consciente de que actuó mal, pero la vida sigue y no le queda otra cosa que apretar los dientes y continuar.
2: Oye, después de 16 libros que nos has contado que llevas ya publicados, ¿crees que escribir es una forma también de vivir la vida de otras personas?
0: Sí, totalmente. Decía José Luis García, que el cine era una vida de repuesto. Uh-huh. En mi caso no puedo dejar de escribir. Pese al cabreo de mi mujer, que se sorprende cuando un día le llego y le digo, mira, ya he terminado esta novela, voy a mandar a la editorial o lo que sea. Y un par de días después llego y le digo, no, me voy a tomar una vacación ahora, voy a estar varios meses sin hacer nada, tal, tal.
2: Ya.
0: Claro, ahora ya me conoce, dice, ya. Y a los dos días le llego y digo,
2: pues he tenido una idea.
0: Tengo una idea.
2: Pero porque esto es una adicción al final para los escritores, incluso para los músicos también les pasa, ¿no? Con los álbumes, una vez tienes ya terminado un proyecto, ya estás pensando en el otro incluso.
0: Sí, porque
2: muchas veces te cuesta vender el proyecto que habías escrito hace no sé cuánto tiempo, para poder, porque estás ya inmerso en otra historia.
0: Yo la suelto, es decir, yo he puesto el punto final a la última revisión y ya esa novela está hecha, queda afuera. Ya el editor hará, deshará, luego iremos a las firmas de libro, todo eso. Pero yo ya la he soltado, ahí ha quedado. Sobre todo cuando ya está publicada, esto es como los directores que dicen, yo no veo mis películas, yo no quiero acercarme al libro porque probablemente habrá erratas, probablemente me he equivocado en tal o cual, o probablemente reescribiría algunas partes. Pero sí es cierto que ahora recientemente, por circunstancias varias, he estado pues a lo mejor dos meses sin trabajar porque dejé aparcado un proyecto que tenía. Y lo acabo de retomar porque es que estaba perdidísimo. Me siento muy vacío cuando no estoy escribiendo. Y supongo que será por lo que tú has dicho, que

0: que realmente acabo metido en otras vidas. Me gusta meterme en esas otras vidas, tanto en las buenas como las malas, porque lo de escribir sacarlo algunas veces, algunas emociones muy bonitas, pero también tiene que sacar tu lado oscuro para escribir determinados personajes.
1: Esta de una oración por los condenados que nos traes esta tarde, esta novela negra del Madrid de los años 60, ha estado en un cajón desde el año 2018.
0: Sí, la escribí y me encantó, me lo estaba pasando genial. Y llegué al final y no funcionaba. El final no funcionaba. Y le di mil vueltas. Eran cuatro capítulos finales. No funcionaba, no me gustaba. Y ya le di tantas vueltas al tema que me enroqué y digo, pues nada, a dormir el sueño de los justos y ya la recuperaré. Y ahí la tenía pensando que no iba a meterle mano, porque además ya le había cogido como cierto rechazo, ¿no? Como esto tendría que desmontarla entera para... Pero de estas cosas mágicas que hubo algo... que ahora no recuerdo qué, creo que fue una canción, que pensando en ella, de pronto recordé la novela y dije, ah, pues mira, esto podría ir, y plaf, se desatascó.
1: El poder de la música otra
0: vez. Se desatascó, tenía ahí el final que de pronto llegó, y cogí la novela desde cero, y ahí sí que la disfruté mucho más, porque fui cambiando un montón de cosas, revisando un montón de cosas, pero ahí ya sí que fue cogiendo el tono que realmente tenía. Además, algo maravilloso, que es volver a leer a la hora de corregir, después de tantísimo tiempo, y decir, oye, pues no estaba tan mal, oye, qué divertido esto.
1: Porque muchas veces nosotros a nosotros mismos también nos creamos esos juicios de valor que son totalmente infundados en muchas ocasiones. Esto también siempre se dice, ¿no? Que, oye, no le des tantas vueltas a las cosas, porque luego al final el camino más fácil suele ser el camino de en medio.
0: Tampoco... Es imposible que le des una vuelta y no cambies cosas. Entre otras cosas porque, ya no voy a decir hace años, sino que hace una semana... El martes de hace una semana, tú puedes escribir cinco párrafos de una manera y el martes de la semana que viene lo escribes de otra totalmente manera. Diferente. Unas veces estás más contento, más triste, has hablado con una persona, has escuchado una canción. Todo afecta a la hora de escribir, porque al final escribir una novela son emociones. Buenas, malas, intensas o suaves, son emociones.
1: Claro que sí, al final no somos otra cosa más que energía en movimiento, ¿no? que se suele decir. Yaiza, le hemos preparado a Javier Márquez para esta tarde el test del escritor,
2: ¿no? El test del escritor, que la verdad nos viene de lujo, ya que estamos hablando de emociones... Pues también hemos preparado unas preguntas, por
1: Venga,
2: ejemplo...
1: Venga, vamos con ello. Dale.
2: Antes nos has dicho que no escribes en silencio, que escribes con música siempre de fondo. ¿Qué más manías tienes a la hora de escribir?
0: Pues cada vez que escribo un libro, me gusta hacerme con algún objeto. Algo relacionado con el libro... Y lo tengo ahí y normalmente suelo manosearlo mientras estoy pensando o algo así. Recuerdo que...
1: Pero cuando acabas ese libro, ¿ese objeto desaparece o se suma a la lista de objetos?
0: Pasa al museo de objetos.
1: Al museo de objetos, ¿no? Vale.
0: Y ha sido de lo más variado. Desde el segundo libro que escribí, que era sobre el Rat Pack de Frank Sinatra, era un vaso de whisky así labrado que encontré en un chino. Es decir, estaba... buscando otra cosa.
2: No sé qué tendrás del libro de la mafia.
1: Tiene un libro sobre la mafia, efectivamente. No sé. Esperemos que sea mejor un plato de espagueti que no.
0: Pues ese vaso y lo tengo por casa, lo tengo y enredo con él, lo tengo ahí. Y en este último ha sido una que la encontré también buscando otra cosa, una reproducción en resina, o sea que no es peligrosa, en resina, de una pistola Astra, un purito, que es esta que se utilizaba en los años 50, que utilizaba la policía y previamente utilizó el ejército, que es esta que tiene un cañón así muy alargadito. Y entonces estaba en casa, estaba pensando, estaba tal, y la estaba manoseando, la tenía al lado del escritorio.
1: Dando vueltas como un cowboy, ¿no?
0: Sí, algo así. Siempre me gusta tener algo
2: ¿Y
0: así.
2: ¿Y escribes ordenador, a mano? ¿O un poco de todo?
0: Pues un poco de todo. Normalmente suelo escribir al principio todas las notas, suelo hacerla a mano en una libretita muy bonita que tengo, que voy cambiando el interior, y con una pluma estilográfica que me regaló mi mujer. Y luego paso al ordenador, pero el ordenador es un mix, quiero decir, suelo utilizar la tablet como pantalla barra hoja, y luego tengo un teclado que emula una máquina de escribir. Entonces, con el clac, clac, clac, clac, clac, clac, eso no puedo hacerlo cuando hay mucha gente en casa porque se,

0: Te cabrean por el sonido. O me voy a la terraza o algo así. Pero es fascinante, me encanta. Es como el sonido del reloj. Clac, clac, clac, clac. Pues
1: eres auténtico, Javi. Eres una persona auténtica. Oye, ¿y escribes? ¿Puedes escribir perfectamente rodeado de gente o necesitas aislarte?
0: No puedo. Tengo buenos amigos como el poeta Carlos Salem, que él escribe en el tren, en el avión, en la sala de espera del médico, donde sea que esté, puede sacar el ordenador y tal. Yo necesito centrarme. Habitualmente, además, tengo que estar en mi despacho, y si me voy de viaje donde sea, acabo encontrando un rincón y digo, vale, pues aquí.
2: De
0: no,
2: día, entiendo.
0: No lo digo de.
2: O nocturno a veces también.
0: Yo siempre he sido nocturno. Pero por cuestiones laborales y sobre todo cuando nació mi hija y todo eso, pues ya por las noches lo dedico a esa cosa tan aburrida que es dormir, y el resto del día lo vivo. Pero antes me encantaba ponerme a lo mejor a ver una película tipo 11, 12 de la noche, y luego sobre las 2, las 3 ponerme a escribir, y luego dormía 3 horas y a trabajar.
1: ¿No te gusta dormir?
0: Sí, me encanta dormir, pero esto también se cabrea mucho mi mujer cuando lo digo, pero lo considero una pérdida de tiempo, porque claro, es que
1: bueno, también hay que
0: quiero
1: renovar
0: hacer tantas
1: un poquito
0: cosas.
1: También el
0: claro, sí,
1: para
0: sí,
1: que
0: pero
1: las ideas.
0: Pero ¿sabes
2: qué
0: pasa?
2: ¿Sueños te pueden inspirar?
0: Que yo me echo a dormir, y hay veces que puedo estar 7 horas u 8 horas durmiendo, y claro, aunque eso es lo recomendable, pero no es lo apetecible. Entonces yo, si de pronto un soplo de aire fresco me despierta a las 5 y cuarto de la mañana, ya
1: digo, no te vuelves a acostar.
0: Bueno, total, espero hasta las 5:30 y digo, bueno, total, 5:30, 6, 7, a las 8 no queda nada, así que me levanto ya.
1: ¿Y te pones a escribir en esos momentos?
0: Me pongo a escribir, a revisar. No. Hay veces que me pongo a leer para, como digo, para coger carrerilla para lo que me voy a poner a escribir luego. Es decir, leo algo referente a. Normalmente ensayo, es un ensayo relacionado con lo que estoy haciendo. Actualmente estoy leyendo un ensayo sobre la camorra, ahí te lo puedo dejar,
1: bueno,
0: sobre lo que viene luego.
1: Pero es que vamos a decirle también a la gente, lo mencionaba antes, lo de la mafia, porque tú tienes un libro de la mafia, a mí me encantó ese libro, uno de los vuestros, ¿no? Se llamaba, que es un ensayo, es un manual, con todo lo referente a la historia de la mafia, con todos los entresijos, del padrino y demás, que además está publicado en una editorial que tienes tú, también con un compañero, ¿no?
0: Sí, exactamente.
1: ¿Cómo se llama la editorial?
0: En Muddy Waters Books. Uh-huh. Que la monté con Rodrigo Barona, que es un antiguo compañero y actual buen amigo, muy buen amigo. Y está consagrada el ensayo. Y en un momento determinado yo tenía este proyecto que estaba ahí a medio escribir para con vistas para otra editorial. Pero se cayó uno de los libros que teníamos en proyecto en calendario. Y entonces este compañero Rodrigo dijo, joder, no se lo deja a otro, si tenemos nosotros hueco vamos a publicarlo aquí. Y me divertí mucho con ese libro porque al fin y al cabo no trata de ser una historia de la mafia, de la cosa nuestra, porque hay muy buenos libros sobre el tema, sino más bien una historia cultural de la cosa nuestra. El libro recoge pues desde la gastronomía, uh-huh, a las relaciones familiares, a
1: la vestimenta,
0: sí, a la literatura, al cine, a
1: sí, por eso decía mucha, yo, como una especie de manual para,
0: sí,
1: acercar,
0: sí, de la,
1: para acercar este, bueno, este mundo a,
0: sí,
1: a todo el mundo. Es que es una delicia, la
0: combina,
1: verdad.
0: Combina, digamos que combina una visión cultural de la mafia con la historia real, grandes episodios de la historia real. Y sí, me divertí mucho con él, que ya venía, digamos que yo tengo un libro y medio sobre la mafia, porque ya venía de aquel primer libro del año 2006, sobre el Rat Pack de Sinatra, uh-huh, donde la mafia tiene varios capítulos.
1: Totalmente, sobre todo allí en la zona de Las Vegas, ¿no? Que era donde se reunía este Rat Pack. Oye, y también otra de tus grandes pasiones, lo comentábamos antes un poquito por encima, es la música, la cultura de los Estados Unidos, ¿no? También tienes un proyecto, ¿no? Western Saloon, con el que te dedicas a divulgar todo este tipo de contenidos.
0: Sí, lo empecé hace un par de años, creo yo. Y estoy muy contento porque está teniendo muy buena respuesta. Esencialmente es una comunidad Hasta ahora estaba solo en Instagram, ahora ya nos estamos poniendo modernos, vamos a saltar a TikTok y YouTube, y está consagrado a la cultura western, es decir, se habla de cine, de literatura, de grandes actores, de estilo de vida. Bueno, un poco lo que nos gusta a los locos que vamos por ahí con botas y sombreros.
1: De programas de radio donde,
0: sí,
1: donde
0: correcto,
1: se habla, ¿no?
0: Correcto,
1: de,
0: correcto. En esta casa hacemos un programa de radio, la verdad es que muy interesante, muy bien llevado, muy interesante, y que es un placer, y que es, yo creo que la música country y la americana, pero sobre todo el country más puro, no está del todo bien tratado, nunca ha estado bien visto en este país, o más bien a partir de los 80, y creo que es muy importante recuperar esta música o poner en valor esta música.
1: Estarán muy contentos los compañeros de Vientos del Sur escuchándote esto que estás diciendo. Javier Márquez Sánchez, oye, ha sido un placer tenerte por aquí con esta novela negra que, como decimos, nos sitúa en ese Madrid de los años 60, Una oración por los condenados, editado por Intermitente, que pertenece al sello de FM, y como te digo, Javi, sigue escribiendo porque nos lo haces pasar muy bien. Yaiza está encantada, sí, sí, sí. Con la forma que tienes de escribir, porque es muy ameno, es muy didáctico, y se nota que detrás pues hay un gran periodista también. Así que ha sido un placer tenerte esta tarde con nosotros.
0: Pues muchísimas gracias. La verdad es que ha sido un rato muy agradable y las preguntas han sido moderadas.
1: Sí, es que no sabíamos que nos íbamos a encontrar,
2: no,
1: Yaiza.
2: Tranquilitas.
1: Bueno, un placer, Javi.
0: Muchísimas gracias, de verdad.
1: Cuídate mucho. Yaiza, gracias.
2: A ti.
1: Seguimos.

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8: Y seguimos aquí en Madrid Directo y recibimos ahora a nuestro querido Nacho Fresno. ¿Qué tal, Nacho? ¿Cómo estás?
9: Hola, Alex. ¿Cómo estás?
8: Bueno, que hoy quieres que viajemos al Covent Garden de Londres, ¿no?
9: Hoy viajamos al Covent Garden, efectivamente. Anda. Porque la lírica española está viviendo realmente unos años.

0: encantados con nuestros, cada vez hay más cantantes españoles que triunfan fuera, y hoy toca hablar del Covent Garden de Londres, que es el Royal Ballet and Opera House Covent Garden.
1: Qué bueno.
0: Estos días tres cantantes españoles han debutado en sus tablas, que es uno de los escenarios operísticos más importantes del mundo. Por un lado está Sara Blanc, en La hija del regimiento, que debutó con Juan Diego Flores, Marina Monzó en La Bohème el sábado pasado, y hace dos días mi querida Ruth Iniesta en el rol de Musetta, también en La Bohème, es una producción del Teatro Real con el Covent Garden, que ella ya la canto aquí en Madrid y le canta, pues debutó. Hoy justo, en dos horitas y media, hace su segunda función. Pero el debut fue hace dos días, y mira, escucha qué mensaje más cariñoso nos dio ayer, justo después de su debut, para nosotros, para el programa. Escucha qué bonito, escucha qué mensaje.
2: Hola Nacho, hola Alex, y bueno, un saludo también a Nieves, que está de vacaciones, pero no sé si nos escuchará. Yo estoy en Londres y os hablo con mucha felicidad porque he hecho el debut en la Royal Opera y ha ido genial. Me lo he pasado como una enana, he disfrutado en escena muchísimo, he cantado muy a gusto. Qué maravilla esa orquesta, qué maravilla el coro, qué maravilla los compañeros. Yo sé que suena como muy ideal todo, pero es que me lo he pasado muy bien y es verdad. Desde el primer día me hicieron sentir como que era parte de la familia. Ha sido un proceso de ensayos bonito y bueno, esta es la primera de seis funciones. Pero también para mí, os voy a confesar algo, será recordada como el día que yo debuté en la Royal Opera y me caí de morros en el escenario. Os prometo que me he caído en el escenario, pero me he levantado muy dignamente, aunque me ha tocado cantar una frase desde el suelo. Yo creo que puede haber quien haya pensado que eso estaba coreografiado, porque hay una caída previa coreografiada, pero os aseguro que no hay dos. Pero bueno, aparte de eso, yo me lo he pasado muy, muy bien. Y nada, os mando un beso enorme y os doy muchísimas, muchísimas gracias por todo el cariño que me mandáis y por tenerme en mente hoy con vosotros. Un beso enorme.
1: Anda, bueno, pues muchos besos también de nuestra parte, ¿no, Nacho? Fíjate, la vida es eso, caerse y levantarse, ¿no?
0: Y tanto.
1: Y mucho.
0: Y sobre todo, irradiarlo así, ya le dije ayer, le dije, oye, cuando dejes la lírica, dedícate a la radio, porque
1: totalmente,
0: lo has contado, vamos.
1: Totalmente. Oye, pero ¿qué podemos saber para conocerla un poquito mejor a Ruth Iniesta?
0: Mira, Ruth Iniesta está realmente en racha, pero además de verdad. Mira, su última actuación en Madrid salió por la puerta grande, gran, muy grande, del Teatro de la Zarzuela. Fue en abril cuando hizo un estupendo bis en la Zarzuela, en el Teatro de la Zarzuela, con la Zarzuela Jugar con Fuego de Barbieri. Yo estuve justo con ella poquito después porque le dimos la portada de Shanghai de mayo para que nos contara todo sobre ese bis y también sobre su debut en el Coven, y estaba realmente feliz. Ella cantó, estaba feliz, ella cantó la romanza un tiempo que fue en Dulce Calma, de esa maravillosa zarzuela. Mira, escucha qué bien la cantó en aquel momento. Escucha qué maravilla.

0: Vaya voz tiene, Nacho. Sí.
1: Tiene una voz maravillosa. Y lo que tiene Ruth es que ella es una apasionada del teatro. Entonces, yo creo que ella quiso ser actriz antes que cantante. Entonces, es muy, muy dramática, es muy actriz. Muy. Por eso cuando el audio que nos mandó se le nota, le digo, pero de verdad, dedícate a la radio, dedícate a... Porque tiene una vis muy teatral y realmente tiene una voz maravillosa. Justo cuando acabó la zarzuela, se fue a hacer la Gilda de Rigoletto en Marsella, que también fue un gran éxito, y de ahí directamente se fue a Londres para meterse en los ensayos de esta Bohème que estrenó ayer, y hoy te digo, hoy tiene su segunda función. Ella hace el papel de Musetta, que es un papel Bohème muy divertido, muy, muy divertido, o sea, es un papel como muy goloso, es como un papel bombón de estos de la ópera. Escucha qué Musetta tan maravillosa hace. Escucha.

0: guay para los cantantes de ópera, sí, porque te dejan ver el lado real de ellos. Entonces te cuentan su día a día en Londres, su día a día, no sé qué. Y realmente es muy... Y es una mujer muy... Y te digo, está realmente en racha. Cuando la entrevisté para esa portada de Shanghai, fíjate lo que me dijo, porque ella... que es como que se desdoblaba en la actualidad, que por un lado está ya en la rutina de Londres, no sé qué, tal uh-huh. cual, Madrid, Barcelona,
1: el
0: ajetreo de los teatros, y como que se mete en esa rutina, y de repente se olvida de que cuando empezaba, dice, su sueño era precisamente cantar en estos teatros, dice que en los que ahora se siente como en casa, entonces que no quiere perder esa ilusión, y cuando... Claro, cuando empiezan esa rutina dicen, no, voy a recordar lo otro para que no se me olvide. Y mira, te voy a contar una cosa, hablando de empezar, lo que ella contaba de cuando empezaba, este domingo 19 de julio, 20 euros la entrada, en el Teatro Real hay un concierto del proyecto Crescendo, que es un proyecto en el que los jóvenes cantantes que se forman en el Real, luego, de hecho, el año que viene, en la temporada del Real, hay 4 cantantes que están ya de crescendo anteriores, que están en la temporada ya, en la temporada oficial. Entonces, Sayo Hernández y Francesco Pío Galasso son los embajadores artísticos de este proyecto, y este domingo, 20 euros la entrada y todo lo recaudado va precisamente para estas funciones, para estos talleres, para uh-huh. estas plataformas de lanzamiento de jóvenes cantantes. Hay un concierto de Crescendo en el Real que porque los próximos Rutiniesta pueden salir de bueno, estarán aquí ya esto, ¿no?
1: Hay que apoyar a los jóvenes cantantes, sí.
0: Efectivamente, porque al final es el futuro, ¿no? El presente y el futuro. Y volviendo a Ruth, esta temporada que ahora termina, ella la termina en el Covent Garden, la comenzó cantando la Margarita de Fausto en el Les Arts de Valencia. Hago un inciso, el Estar de Valencia es una temporada espectacular, con un teatro muy, muy a tener en cuenta, y desde Madrid es muy fácil ir y volver, incluso en el día, a ver las óperas que hay en Les Arts, que es una temporada estupenda la que tienen. Ella comenzó haciendo la Margarita de Fausto en el Les Arts y la termina en el Covent Garden de Londres. No está nada mal el año de Rutiniesta. Y encima ella es de la que me asegura que siempre, que es una enamorada del género, va a seguir cantando zarzuela. O sea que si te parece bien, despedimos esta sesión mía con ella cantando la del Manojo de Rosas.
1: Vamos con ello, sí.
0: Vamos con ello.

0: Muy bien, pues nos quedamos con este nombre que nos ha propuesto hoy esta soprano de Zaragoza, esta Ruth Iniesta, a la que le deseamos toda la suerte del mundo en esas funciones que le quedan por allí, por Londres. Y Nacho, quédate porque vamos ahora a hablar un poquito de rock, porque es el Día Mundial del Rock, Guille.
1: ¿Qué tal,
2: aquí
1: Alex?
2: Me quedo
0: vamos a por
2: ustedes.
0: Ello, ¿no?
1: Eso
0: ¿cuál es.
1: Es
0: la pregunta de hoy?
1: Pues eso, hoy preguntamos...
2: Hola, Guille.
1: ¿Qué tal, Nacho? Hoy preguntamos qué rockero o rockera español es su favorito a los oyentes.
0: Bueno, pues venga, vamos a poner un poquito de música. A ver,
1: eso
0: ¿qué
1: es,
0: has
1: pues
0: traído?
1: Quería empezar con el dúo dinámico, con Baby Rock, porque dicen que el rock llega a España a finales de los 50 por influencia de las bases militares americanas y dicen que fue de los primeros rockeros este dúo, el dúo dinámico.

0: cómo suena rock de los 50, ¿eh? Pero total. ¿Tienes también algún que otro ejemplo más? ¿Algún otro rockero español, no?
1: Hombre, de los pioneros también tenemos el famoso rey del twist, Miguel Ríos, que sirvió de inspiración para muchos artistas.
0: Mike Ríos.
1: Y que con canciones como Bienvenidos, que como curiosidad él la compuso porque dice que hacía falta una canción para empezar un buen concierto. Y se ha quedado ya este himno para ponernos a bailar desde el primer momento.
2: Bienvenidos.
0: Pues bienvenidos.
2: Ese fue el primer concierto de mi vida, fue el Rock and Ríos en la Plaza de Toros de Gijón.
0: Anda, fíjate.
1: Qué bueno.
0: Qué bueno. ¿Tienes tú mucha vena rockera, Nacho?
2: Pues sí que me tira, ¿eh? O sea, me tira, porque al final, sobre todo el rock clásico, es que tiene mucho swing, te lleva los pies, ¿eh?
0: Por eso ha triunfado a nivel mundial y también en España. Y tenemos ya algunos oyentes que nos están llamando al 910-30-63 con esa pregunta, ¿no? ¿De qué rockero o rockera español es su favorito? Tenemos ya a Víctor. ¿Qué tal, Víctor? Buenas tardes.
3: ¿Qué tal? Muy bien.
0: Bueno, cuéntanos.
2: Hola, Víctor.
3: A mí me gustaban mucho los Ronaldos, todos los arreglos con las guitarras que tenían, pues me parecía pues lo mejor, ¿no?
0: Hombre,
3: pero
0: claro.
3: Bueno, en Madrid también Hombres G también habían hecho muchas canciones también de rock y temas también, Sidecars, Pereza,

0: Creo que hay muchos.
1: Muy buenos todos.
2: Estás totalmente al día de todo lo que se va haciendo del rock, ¿eh? Pero bueno, nosotros nos vamos a quedar entonces con los Ronaldos, con ese Coque Maya, que para ti es ese rockero o rockera español favorito, que es lo que estamos preguntando hoy en este Día Mundial del Rock. ¿Lo celebras mucho el Día del Rock?
0: Bueno, un poco, tampoco mucho, pero...
2: Pero alguna cancioncilla cae, ¿no?
0: Alguna cae siempre, sí.
2: Muy bien, Víctor. Oye, pues muchas gracias, ¿eh? Buenas tardes.
0: Igual, abrazo.
1: Muchas gracias.
2: Guille, ¿tenemos algún
3: abrazo,
2: WhatsApp?
3: Víctor.
1: Sí, nos contaba Pilar que para ella le gusta mucho Santiago Auserón con Radio Futura y Mecano.
3: Muy mole.
2: Uno de los grandes.
1: También Rosa reivindica a Miguel Ríos, a Bruno Lomas y Luz Casal. Dice que sobre todo esa primera parte rockera que le gustaba mucho. Y Luisa nos dice que también que su rockera favorita es Luz Casal, con una voz única que transmite muchísimo. Así
2: anda,
1: que
2: fíjate. Oye, vamos a preguntarle a David, que también le tenemos, que ha llamado ya al 910-30-63. ¿Qué tal, David? Buenas tardes.
4: Hola, ¿qué tal? Buenas tardes.
2: Oye, vamos a ver, Día Mundial del Rock, estamos celebrando. ¿Quién es el rockero español favorito para ti?
4: Bueno, pues la habéis mencionado hace unos segunditos. Para mí, Luz Casal, que en sus primeros años fueron muy buenos, muy rockeros, y con una estética ella muy rockera también, con esas chupas de cuero, esa voz rasgada, y además, por si alguien no lo sabía, en los primeros años 80 era, bueno, como una especie de telonera de Leño y Miguel Ríos en una gira que tuvieron juntos, primeros de los 80, y ella era quien abría esa gira. O sea, que más rockero que estar con Leño y Miguel Ríos, pues imposible.
2: Totalmente. Qué importante fue Luz Casal, ¿eh? Para el mundo de las mujeres rockeras en España, ¿eh, Nacho?
5: Y tanto lo fue, y imagínate que se lo sigue siendo, que le han dado un título nobiliario.
2: Es verdad. Le han dado un marquesado, ¿no?
5: Que eso mola mucho, porque es como hacen los, que eso es una cosa que hacen mucho los ingleses, distinguir con el Sir y con el Lady, Sir Elton John, los grandes músicos y tal, que en España somos más pacatos para eso. Y mola mucho que se haga, ¿eh?
2: Totalmente, y merecidísimo ese y tanto. Luz Casal, ¿eh? Muchas gracias, David.
4: A vosotros, hasta luego.
2: Bueno, a ver, Guille, gracias. Que estamos hablando de Luz Casal, pero tenemos más ejemplos, ¿no?, de rockeros españoles.
1: Claro, y de rockeras. Hablábamos de, por ejemplo, también que el rock es de esos géneros expresivos que te hacen bailar y que también expresan esa libertad, ¿no?, de moverse y cantar. Y una de las rockeras que expresa eso a la perfección, podríamos considerar que es Eva Maral, que dicen que es todo un himno, el universo sobre mí, que de hecho está en el Instituto Cervantes, considerado como una de las mejores letras españolas que tenemos.
2: Fíjate, vamos.

0: Qué importante han sido tanto Eva como Juan para sobre todo para la música rock en España, esos principios de los 2000 sobre todo, y especialmente para poner a Zaragoza un poquito más en el mapa. Lo había puesto Bunbury, pero ellos lo han llevado a la máxima exponencia. ¿Quién más sí. tenemos? A ver, mira, por ahí.
1: Está Zaragoza de moda hoy, que tenemos a Ruth Iniesta también aquí.
0: O sea, es verdad.
1: Hoy vamos por músicos zaragozanos.
0: Todos los caminos nos llevan a Zaragoza.
2: Totalmente.
1: Todos.
2: Pues yo ahora me voy a alejar un poquito más de Zaragoza y me voy a Barcelona para hablaros de Loquillo, que para los rockeros al principio era demasiado punk y para los de punk era demasiado rockero. O sea, no se aclaraban en qué género encasillarle.
0: Pero bueno, al final es un icono, ¿no?
2: Es un icono del rock al final con canciones que te transmiten mucha nostalgia, como por ejemplo Cadillac Solitario.

0: cómo estamos celebrando este Día Mundial del Rock.
1: Hombre,
0: Nacho,
1: a tope, a tope, a tope.
0: Y otro importante que estamos reivindicando, loquillo, el loco.
2: Feo, fuerte y formal también en canciones así, que por ejemplo decían que la historia de esa letra es porque él describía, o sea, como que sus compañeros le describían así, dijo, pues ahora se va a llamar así la canción.
0: El feo, fuerte y formal realmente él se lo coge porque es el epitafio que quería poner John Wayne cuando se muriese en su tumba. Él decía que quería que le recordasen como un hombre feo, fuerte y formal.
2: ¿Sí?
0: Y por eso el loco, es que el loco ha tenido al final también mucha influencia de la música americana y ha versionado a grandes artistas de la música americana como Kris Kristofferson, como Johnny Cash y otros tantos. Pero ¿qué más? Venga, vamos a con algún rockero más y ahora sí. Me lees también unos cuantos WhatsApp.
2: Eso es. Hablábamos antes de Luz Casal y tenía aquí también el tal para cuál, para nuestros oyentes, con esa primera etapa de rockera de las que nos hablaba antes David.
0: Sí.

0: jóvenes, ¿eh?
1: Pero lo fuerte es que el tiempo que lleva haciéndolo, es decir, que no es un fenómeno que haya pasado de moda, que si te das cuenta es como la base de muchas, o sea, que igual ha derivado hacia otro lado y tal, pero sigue siendo la base del rock, sigue siendo la, como la base alimentaria o alimenticia de mucho, de todo lo que viene.
0: Sí, al final ha sido una música que ha ido por delante, sobre todo en esas generaciones más jóvenes. Vamos a leer algunos WhatsApp, Guille.
2: Eso es, nos contaba Mario que su favorito es Loquillo, como bien hablábamos, que dice que tiene un estilo que no se le parece a nadie, que es único. Ana nos hablaba de Alejo Estivel, dice que tanto Tequila como en su carrera también siempre le ha gustado.
0: Cómo le queremos
2: muchísimo.
0: A Alejo, qué gran amigo del programa.
2: Totalmente.
0: Es. Cada vez que viene es una delicia escucharle, porque además Alejo ha sido muy importante también en la producción de discos de otros artistas para España. De
2: eso
0: hecho,
2: nos contó aquí.
0: Recordemos que Alejo Estivel es el productor, entre otras cosas, del magnífico disco 19 días y 500 noches de Joaquín Sabina.
2: Muy
0: que
2: bueno.
0: Sacó lo mejor de él. Pero vamos, ¿qué más tenemos?
2: Javi nos dice que para él Miguel Ríos, que es un gran referente del rock en España y que todo un pionero en este género. Y Carmen nos decía que se queda con Eva Amaral cuando hace temas más rockeros, dice que es la mejor faceta suya, que le parece
0: Oye, Nacho,
2: increíble.
0: ¿Y tú con cuál te quedas? Que no nos has dicho.
1: Yo soy poco rockero, pero fíjate, yo soy muy de Miguel Ríos, o sea...
0: Nada, tú sigues ahí con el Rockin' Ríos que te marcó, ¿no?
1: No, pero te lo digo de verdad, porque al final creo que fue el que realmente marcó todo en ese sentido. O sea, también es verdad que cuando te marca a ti, yo creo que te condiciona también, ¿eh? O sea, no sí, lo puedo evitar.
0: Sí, sí.
1: Pero luego todo ese rollo Amaral, todo ese rollo Luz Casal... Que
0: también,
1: es
0: ¿no?
1: ese tipo de rockero nuevo, por así decirlo, me mola mucho, ¿eh? O sea, cuando sacan esa vena rockera barra macarra, mola mucho,
0: también,
1: ¿eh?
0: También, ¿no? Oye, Guille, pero tenemos todavía alguno que otro que se nos ha quedado. A ver, venga.
2: Total, hablaba Nacho de que es un estilo al final inmortal y hay un ejemplo muy claro que es Fito Cabrales, que por ejemplo empezó con Platero y tú, pero luego en el nuevo proyecto de Fito y Fittipaldis, que fue todo un exitazo, le dio paso al rock sureño y al blues en este tipo de canciones.
0: Uno de los mejores compositores que ha dado la música española.
2: Totalmente. Os dejo aquí, me equivocaría otra vez. No sé restar
0: tu mitad a mi corazón. Tanto Fito como Robe Iniesta han sido dos de los grandes genios de la composición en España. Pero venga, ¿alguno más?
2: Y tenemos ya a Bunbury, del que hablábamos también antes, que fue cantante de Héroes del Silencio y también con una gran carrera en solitario. Y os dejaba aquí Lady Blue.
0: Más para cerrar, vamos, Guille.
2: Pues 100 gaviotas de un candú, es Miquel
0: Erentxun. Nacho.
1: Oye, el rey del pollo frito, nos queda Ramoncín.
0: Nos queda
1: también,
0: Ramoncín también, pero no nos da tiempo ya. Muchas gracias, Nacho.
2: Gracias, Nacho.
0: Un beso, chao.
2: Gracias.
0: Y a nosotros, que nada, hacemos un alto para los servicios informativos y seguimos.

0: Son las 6 de la tarde, buenas tardes. El juez Peinado vuelve, ha regresado de vacaciones y ha pedido a la mujer de Pedro Sánchez, a Begoña Gómez, pruebas que justifiquen que solo viajó a la graduación de su hija en Londres la pasada semana. El magistrado le da 5 días de plazo para que lo justifique y le advierte de que si no lo hace puede enfrentarse a un delito de quebrantamiento de la medida cautelar que le impuso. Más asuntos, los aficionados van calentando motores de cara al partido de semifinales del Mundial mañana, con plena esperanza de que España vuelva a estar en la final de un Mundial 16 años después. La expectación es máxima, la selección va a sentir el calor de todos, por eso la vicealcaldesa de Madrid, Inmaculada Sanz, confirma que se aumentará el aforo en la Plaza de Colón para seguir el partido contra Francia.
1: Van a estar también esas pantallas en Puente del Rey. La disposición, además, de la Plaza de Colón va a permitir que haya también más público en esa plaza, que se pueda incrementar el aforo. Por lo tanto, pues yo creo que la selección, desde luego, va a sentir el calor de Madrid, de los madrileños, absolutamente entusiasmados con este equipo, y a ver si tenemos un poquito de suerte y podemos alcanzar esa soñada final, que yo creo que es bastante probable que lo consigamos.
0: Más de 140 personas han tenido que ser atendidas psicológicamente tras sufrir el incendio de Los Gallardos. La ansiedad, el bloqueo emocional y la incertidumbre han sido los cuadros más frecuentes, entre el dolor por haber perdido seres queridos y hogares. Se espera dar por controlado el fuego de Los Gallardos en Almería a lo largo del día, que ha quemado 7.000 hectáreas. A partir de esta hora, el líder del Partido Popular, Núñez Feijóo, va a visitar a algunas zonas de las afectadas y lo va a hacer junto al presidente andaluz. Escuchamos a Juanma Moreno.
2: El agradecimiento a todos, esa operatividad que...

0: ha tenido este incendio, donde distintas administraciones, sean locales, sean provinciales, sean autonómicas, sean nacionales, hemos trabajado en red, hemos trabajado en línea y hemos conseguido que todos a una hayamos luchado contra el fuego. Creo que ese, sin lugar a duda, es el camino correcto en una emergencia de esta naturaleza.
1: El alcalde de Móstoles, Manuel Bautista, ha citado el día 9 de octubre en los juzgados de la localidad para declarar como investigado por presunto acoso sexual y laboral a una exconcejal del Partido Popular. La jueza que instruye la causa ha rechazado el recurso del regidor. Bautista alega indefensión al no haber recibido aún esa citación para declarar. El portavoz nacional del Partido Popular, Borja Sémper, evita pronunciarse sobre el futuro del alcalde de Móstoles. Se ha remitido al expediente informativo que le abrió el partido y que sigue su curso.
2: El Comité Nacional de Derechos y Garantías ha funcionado conforme a nuestros estatutos. Y es un expediente que sigue abierto, que sigue su curso y sobre el que yo no le puedo contar nada, pues un expediente secreto, como es natural, que preserva las garantías de los implicados. Y cuando tengamos alguna resolución, se lo contaré, pero hemos funcionado conforme a los estatutos del Partido Popular.
1: Desde el PSOE y Más Madrid, Óscar López y Manuela Bergerot exigen la dimisión de Bautista ante una situación que consideran insostenible.
3: Y la pregunta es hasta cuándo va a seguir la señora Ayuso avergonzando a todos los vecinos y vecinas de Móstoles. Recordemos que la señora Ayuso ha protegido al acosador y no a la denunciante. Ahora tenemos esta imputación encima de la mesa y desde luego se hace insostenible la situación del alcalde de Móstoles.
4: Al PP de Ayuso se le acabaron las excusas para seguir encubriendo a Manuel Bautista. El alcalde de Móstoles debería haber dimitido hace mucho, pero tras esta imputación el Partido Popular debería apartarlo de inmediato. Cada día que pasa protegiendo al alcalde, Ayuso envía un mensaje devastador. Si es de los suyos, ella va a estar del lado del presunto acosador y nunca del lado de quien denuncia. Su antifeminismo pone en peligro a todas las mujeres.
1: Homenajes por todo el país. Hoy, 13 de julio, se cumplen 29 años de la ejecución a manos de ETA del concejal del Partido Popular, Miguel Ángel Blanco, tras un secuestro de 48 horas. En Ermua esta tarde lo recordarán y varios ayuntamientos madrileños también lo han hecho. Collado Villalba, Villanueva de la Cañada, Valdemorillo o Majadahonda. La alcaldesa de este último municipio es Lola Moreno.
5: Miguel Ángel representa a todas las víctimas del terrorismo y con Miguel Ángel recordamos también a tantos y tantas Miguel Ángel que han muerto por España y por todos nosotros durante demasiados años.
1: En el exterior, cuando el conflicto escala, el presidente de Estados Unidos, Donald Trump, anuncia que restablecerá el bloqueo naval a Irán y que Washington cobrará un 20% de compensación por proteger a los buques que transitan por el Estrecho de Hormuz. El Estrecho de Hormuz, dice Trump, está abierto y seguirá abierto con o sin Irán. Vamos a la información de servicio público. Nos vamos a interesar por cómo están las carreteras, pero antes les contamos que la circulación de trenes de las líneas C2, C7 y C8 de Cercanías Madrid está suspendida entre Coslada y Vallecas por un incendio junto a la infraestructura ferroviaria entre Vicálvaro y Santa Eugenia, mientras que otro fuego también afecta a las líneas C7 y C10 entre Las Rozas y Pozuelo. Es lo que acaba de decir Adif en su red social. Como decimos, vamos hasta la DGT. Cuéntanos qué tal el asfalto. José Antonio Pedrosa, buenas tardes.
6: ¿Qué tal? Muy buenas tardes. Pues a esta hora, de primera hora de la tarde, complicado un accidente, la 42 en la zona de Casarrubo vuelo ya de entrada y a esta hora de la tarde sigue complicando ya con más de 3 kilómetros de tráfico intenso en la zona. Les pedimos especial precaución ya en ese punto. Al margen de ello se mantiene el tráfico lento en las salidas por la A4 ya en Butarque y Pinto, también por la A42 en Getafe y A5 Alcorcón. Y ya también van a encontrar algo de tráfico más lento de lo habitual en esa M40 en Vicálvaro, sentido A3, también en Mercamadrid hacia la A42 y ya en la zona de Carabanchel, en este caso en incorporación con la A5.
1: Pues es todo, más noticias cuando sean las 7. 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
7: Saludos, ¿qué tal? Muy buenas tardes. Aquí seguimos, ya han pasado las 6 de la tarde y arrancamos con esta última hora de programa. Y antes de entrar en materia de sucesos, y un tema más que interesante, ahora que estamos ya entrando en el verano y donde prima pasar sobre todo esta etapa de la forma más segura posible, os cuento que dentro de un ratito también lo que haremos será callejear. Vamos a hacerlo por Madrid junto a Pilar Rivera, ya que va a estar en el Museo de América, que tal día como hoy se inauguraba en 1944, un emblema para nuestra ciudad. Y también os cuento que cerraremos el programa con Luis Gutiérrez Serantes, que nos va a traer y nos va a trasladar a esa vida de la gran Frida Kahlo, que fallecía así, tal día como hoy. Así que también tal día como hoy nacía ese mito que todavía sigue siendo. Por lo tanto, una hora muy entretenida. Así que vamos a por ella. Bueno, y abrimos la página de sucesos, ¿no? Para hablar. Hoy en concreto vamos a dar consejos para que el verano sea lo más seguro posible. Mónica González, ya estás aquí con nosotros.
8: ¿Qué tal? Buenas tardes, Alejandro.
7: Bueno, es una época en la que mucha gente ya se va de casa o está a punto de irse de casa o se va a echar a la carretera. Y bueno, lo que quiere es pasar pues un verano lo más seguro posible en todos los ambientes, tanto estando de vacaciones como en esa ausencia que va a estar pues en su casa, en su hogar, que muchas veces se va a quedar incluso semanas cerrada. Y para eso hoy, pues bueno, queremos dar todo ese tipo de consejos. Vamos a empezar, si quieres, por los coches, ¿no? Por los viajes sí. En coche. ¿Cómo podemos hacer o qué podemos decir para que estos viajes no se conviertan en una pesadilla, en algo, la verdad, que difícil de llevar a cabo?
8: Bueno, pues vamos a empezar por el primero. Lo primero es revisar el coche antes de salir, que eso parece una tontería, pero la gente no lleva el coche al taller, vamos, solamente cuando tiene un problema de verdad, ¿no?
7: O cuando marca el pilotito.
8: No, hay que llevarlo, ¿por qué? A verificar la batería, el estado de los neumáticos, el correcto funcionamiento de los frenos, los niveles del aceite de motor, refrigerante, lavaparabrisas. Es decir, la comprobación de las luces, los faros sí. Y demás, ¿no? Y el nivel de carga de aire acondicionado.
7: Por
8: todo
7: favor.
8: Eso es indispensable. Si vamos a, evidentemente, hay que hacerlo regularmente, porque utilizamos el coche regularmente. Pero si vamos a coger el coche para estar 5 o 6 horas en carretera, es indispensable. El tema de los neumáticos, que la gente no los revisa. Y hay una cantidad de accidentes debido a que se les revientan los neumáticos.
7: Y sobre todo porque es una faena ir con todas las maletas, con los niños, todo. Tal y cual, y pum, y que a 200 kilómetros de Madrid, en este caso, se te quede el coche tirado. Pues, y sobre todo también porque es una faena para el resto. Porque un coche tirado en la carretera hace unos atascos
8: totalmente.
7: Que si ya es difícil...
8: Que nos lo digan cuando venimos a la radio, que a veces que dices, madre mía, mía, por tardo favor, más en llegar aquí que a Valladolid, que es mi tierra.
7: Por ustedes y por el resto.
8: Aparte de eso, planificar la ruta. Es verdad que mucha gente dice, bueno, yo voy a salir, no sé, cuando yo considere. Bueno,
7: ya veré, ¿no?
8: Ya veré cuando...
7: Ya sí, eso.
8: Bueno, hay que informarse sobre el estado de la carretera, del tráfico en determinados horarios, planificar el tiempo de conducción, las posibles rutas, las posibles paradas. Un plan B. Imagínate que de repente se ha cortado una carretera determinada. Pues
7: sí, ha habido un accidente o cualquier cosa.
8: Hay que tener un plan B. Luego, la documentación en orden, por favor, aparte de llevar el carnet de conducir, todos los papeles del coche. Que cuando haces este para la Guardia Civil, dices, es que no sé dónde tengo el permiso de circulación
7: la ITV,
8: y la ficha técnica. Ay, y el seguro. Bueno, pues hay que tenerlo todo bien atadito y bien guardadito, sobre todo en la guantera, que es donde más o menos lo
7: más
8: guardamos
7: a mano
8: todo.
7: Lo tenemos.
8: Efectivamente, lo guardamos todos. Comprobar los accesorios de seguridad. Recordemos que hasta enero de este año se utilizaban los famosos triángulos de señalización y ahora está la famosa baliza V16, que es esa pequeña baliza de color amarillo que te colocas encima de la parte alta del coche y la activas y que emite esa luz a 360 grados de alta intensidad durante al menos 30 minutos, ¿no? Uh-huh. Ponerle pilas, por favor.
7: Claro.
8: Es que es que me he encontrado con gente que dice, ¿y la pila? Pues deja la pila puesta. O sea,
7: sí, revisarlo y llevarlo todo para que... Bueno,
8: claro. Luego también el chaleco reflectante dentro del vehículo, por favor, en el lado del piloto y del copiloto, no en el maletero.
7: Que no haya que bajarse.
8: No, porque uno tiene que bajarse ya con el chaleco puesto. Y luego también un botiquín de emergencia, por lo que pueda pasar. Siempre es bueno tener un botiquín de emergencia. Luego, coger el coche... Y parece una tontería lo que voy a decir, descansado. Es decir, si tú vas a conducir 5 o 6 horas, duerme previamente.
7: Sí, no lo hagas después de haber trabajado todo el día y salgas a las 9 de la noche.
8: Claro, porque no vas a tener los mismos reflejos. Evita la tensión, el estrés, la fatiga. Estaremos, porque si no vamos a estar distraídos. Intentemos conducir de forma relajada, es decir, con tranquilidad, sin sobrepasar los límites de velocidad y mantenerse en todo momento alerto y atento a la carretera. Y si estamos cansados, pues paramos en un momento determinado, descansamos un rato y volvemos otra vez.
7: Lo importante es llegar.
8: Claro.
7: Da igual llegar. Muchas veces decimos, no, y le voy a apretar más. ¿Para qué? ¿Para llegar 10 minutos antes?
8: No, de
7: 10 minutos.
8: Claro, es que no tiene sentido. De hecho, mira, parar cada 2 horas. Es decir, la DGT lo aconseja cada 2 horas o cada 200 o 300 kilómetros para estirar las piernas, relajarte, hidratarte. Hidratarte es importante, no solamente en verano porque hace muchísimo calor, es que en invierno nos deshidratamos en el coche.
7: Claro que sí.
8: Y aunque no se esté cansado, hay que hacerlo. Claro, para evitar la fatiga. Y luego, si vamos con un acompañante que conduzca, alternarnos, es decir, que primero conduzca uno X kilómetros y luego que conduzca el otro. Porque
7: sí, pero
8: al final...
7: son cifras las que has dado, 200, 300 kilómetros, alternarte,
8: claro.
7: Bueno, está bien, 2-3 horitas.
8: Yo que tengo una niña pequeña, pues cuando ya sé que el camino va a ser más de 200 kilómetros, pues a los 200 kilómetros o 300 paramos,
7: claro.
8: Estiramos las piernas, tomamos algo, media horita, que sí, que vas a llegar media hora más tarde. ¿Y qué más darás? Si, que, como tú decías, Alex, lo importante es llevar. Luego, llevar ropa cómoda y fresca. A ver... Cuando digo, no es que nos pongamos un chándal, que cada uno se vista como quiera, ojo, pero es verdad, algo que estemos cómodos, que no nos apriete, que no estemos con la americana puesta, que yo veo gente conducir 500 kilómetros con una americana puesta, pues lo mejor es, evidentemente, sin americana, sin chaqueta,
7: claro, cruzarte
8: sin abrigo.
7: Castilla con los pantalones de cuero, pues igual es incómodo.
8: Claro, y luego, evidentemente, llevar unas gafas de sol homologadas, ¿por qué? Porque también hay gente que no las lleva, estas que son, que te valen a lo mejor.
7: Imitaciones.
8: Y luego el problema es que el sol te hace... Te deslumbra a la hora de darte de frente y te puede provocar un accidente, ¿no?
7: Uh-huh.
8: El tema de las comidas. Fíjate, tú sales de viaje y dices, venga, voy a preparar unos bocatas. Fantástico. Pero tampoco te pongas a comerte 3 bocatas. O te pares a comerte el menú del día primero, segundo, postre y,
7: claro.
8: Que, y que haya cocido.
7: Claro.
8: Pues hombre, algo ligerito. ¿Por qué? Porque cuando uno come mucho, a mí me pasa, ¿eh? Cuando como un poquito más o una comida un poco pesada, me da un sueño que me da algo.
7: Bueno, entonces... y de hecho, la DGT habla sobre ello, ¿no? La DGT te dice, oye, intenta, por favor, no estar cansado, no estar muy fatigado
8: al
7: volante.
8: Es.
7: Y estas cosas pueden incrementar esa fatiga,
8: efectivamente,
7: ¿no?
8: La somnolencia también puede incrementar con una ingesta copiosa de alimentos. Por lo tanto, no tomar alimentos copiosos, más bien alimentos ligeros. Evitar por completo, por favor, la bebida alcohólica. Es que decir que no se puede ver al volante, pero es que ¿sabes qué pasa, Alex? Que tú te vas a tomar algo en una fiesta y dices, bueno, me tomo una a tal hora y luego después de 3 horas ya se me ha pasado y tal. Y te dicen, no, pero bébete algo. Hombre, no, si voy a coger el coche, ¿cómo voy a tomarme alcohol? Pues la gente es que no está concienciada de que no puedes coger el coche.
7: Y de viaje también, que paras en un sitio, comes el menú del día, pues hombre, no se beba usted el vino con casera.
8: O la cervecita.
7: Claro,
8: pues no.
7: La cervecita no, pues es mejor tomarse a lo mejor un refresco, o agua.
8: Agua es lo mejor.

0: mejor, si es que el agua es fantástico. Y luego,
1: es una maravilla, efectivamente.
0: Si tomamos algún medicamento, el prospecto, porque algunos están contraindicados para conducir.
1: Claro.
0: Porque te da, te puede dar mareos, somnolencia y demás. Y luego, los que viajamos con los peques, bueno, pues primero, llevar la silla homologada, correctamente colocada, el niño o la niña perfectamente atado. Y luego, aconsejable, para que estén tranquilos y no den el rollo, por no decir otra palabra, pues bueno, pues proponerles algún juego, que realicen algún tipo de actividad y asegurarnos sobre todo de que no se desabrochen, porque hay niños que a veces cuando ya son más mayores dicen que voy a coger tal, no, porque puede pasar cualquier cosa.
1: Es un segundo,
0: y en un segundo pierdes la vida.
1: Totalmente. Oye, y hablábamos antes de esa somnolencia, ¿no? Y esa fatiga. Parece ser que la fatiga está detrás de uno de cada cuatro accidentes, más o menos, ¿no?
0: Efectivamente, el 20-30% de los accidentes de tráfico están detrás y relacionados con la fatiga, por lo que, como decíamos, es un factor importante y peligroso de riesgo, ojo uh-huh. con esto. ¿Qué ocurre con la fatiga? Que se altera la capacidad auditiva y visual del conductor. Los movimientos se nos hacen más lentos y son menos eficaces. Y todos estos factores pueden influir en el tiempo de reacción del conductor ante cualquier imprevisto. De hecho, la fatiga, el cansancio deriva en lo que es la somnolencia. ¿Y qué supone que nos quedemos dormidos al volante? ¿O cuál es el perfil de quienes sufren somnolencia? Pues vamos a escuchar al jefe de tráfico de Valdemoro, David Remate, que hablaba así en el programa Seguridad Vital de RTVE.
2: Este tipo de por somnolencia suele ser consistir en una salida de vía, normalmente en una recta, a unas horas ya normalmente nocturnas, no hay ninguna huella ni de frenado, ninguna hendidura, lo que nos hace entender que esa persona ante ese peligro no ha tomado ninguna maniobra para evitarlo, ¿no? Normalmente el perfil del conductor es una persona que realiza desplazamientos medios entre 50 y 200 kilómetros y que son en los regresos a sus domicilios, a sus lugares de residencia, en donde se produce el siniestro vial.
1: Claro, al final cuando volvemos a casa de lo que tengamos que hacer es cuando podemos estar más cansados, hay que estar muy atentos, ¿no? Cuando Totalmente. Se nos van cerrando los ojillos, cuando decimos, oye, es que necesito el aire acondicionado en la cara, necesito ponerme música, cuidado con esas señales, porque ahí es peligroso ese momento de
0: hecho,
1: de coger el coche.
0: Los síntomas de la fatiga son malestar físico, parpadeo constante de ojos, calambres, uh-huh. errores en la conducción, sí. evidentemente, y cometer automatismo sin percibir la situación del tráfico. Automatismo es que no te has dado cuenta de lo que acabas de hacer. A mí me pasa a veces, no conduciendo, sí, bueno. pero de repente algo que...
1: Es habitual.
0: Que
1: el automatismo
0: claro.
1: es habitual a la hora de coger el coche.
0: Por
1: pero
0: eso.
1: Si vemos que de repente, oye, es que no me acuerdo de los últimos kilómetros, cuidado que es una señal también. Oye.
0: Y entonces, una cosa más que quería añadir, aparte sí. de dormir, sí, sí. del tema de las paradas en el trayecto, de la hidratación, de no tomar alcohol, la temperatura del vehículo. Ojo con la temperatura del vehículo. En verano es verdad que las altas temperaturas, bueno, pues nos llevan a poner el aire acondicionado muy bajo, es decir, a lo mejor a 18 grados. Bueno, tampoco es eso. Es decir, una temperatura media alrededor de los 24 grados sería lo ideal, tanto en verano como en invierno. Porque demasiado frío, primero, nos podríamos en este caso coger un resfriado.
1: Y los resfriados de verano tardan mucho en soltarse.
0: Y ponernos malos al volante, cosa que tampoco es lo ideal. Y luego también,
1: mucho calor.
0: En invierno, si ponemos mucho calor nos da somnolencia. Entonces, claro. ventilar el coche es importante, es decir, cuando entremos en el coche que haya tanta temperatura, baja las ventanillas, pones el aire, pero tardará un poquito, entonces tengamos paciencia. Entonces, regular la temperatura del vehículo es importante uh-huh. a la hora de conducir.
1: Oye, y ahora que nos echamos tantos a la carretera, ¿cómo tenemos que actuar si presenciamos un accidente?
0: Mira, hay unas siglas que se llaman PAS, proteger, avisar y socorrer. Entonces, proteger, lo primero, ¿cómo se puede actuar, no? Primero, lo primero que hay que hacer es señalizar cuanto antes la zona donde se ha producido, en este caso, el accidente. En este caso, antiguamente eran con las señales de los triángulos de señalización, ahora mismo con la baliza V16, incluso encendiendo las luces de emergencia o las de posición. No permanecer en la calzada, es decir, salir de esa calzada, salir con el chaleco, puesto, y no acercarse si hay un automóvil en llamas, no acercarse, si observamos un vehículo, un transporte con mercancías peligrosas, tampoco. Lo principal es autoprotegernos, aparcar en lo mejor posible el propio vehículo si no formamos parte de ese accidente y ponernos ese chaleco reflectante y apartarnos en este caso de la carretera porque ha habido más de un accidente y atropello por ese motivo.
1: Oye, y en el tema de socorrer, creo que tenemos un audio, ¿no?, de un enfermero que nos va a ayudar un poquito a conocer cómo hay que socorrer en un accidente de tráfico.
3: Primero, si la persona está consciente y no hay heridas graves, habla con ella para mantenerla calmada hasta que lleguen los servicios de emergencia.

Es importante no darle alimentos o bebidas. Si hay alguna herida que sangra, presiona sobre la herida con una prenda limpia y eleva la parte lesionada para reducir el sangrado. Si la persona está inconsciente pero respira, colócala en posición lateral de seguridad, si no hay lesiones evidentes en la columna vertebral.

0: correr bajo ninguna circunstancia.
1: No me vas a una persona herida si no hay riesgo inminente, como fuego o explosión. No retires objetos que estén clavados en el cuerpo de la víctima. No intentes dar medicamentos o mover partes lesionadas. No dejes sola a una víctima, aunque esté consciente y parezca estable. Recuerda que una actuación rápida y coordinada salva vidas. Si cada uno de nosotros está bien preparado, podemos marcar una verdadera diferencia en las emergencias en carretera.
2: Y aquí hay que añadir también la A de avisar, es decir, proteger, por un lado, socorrer, pero avisar. ¿Avisar a quién? Al 112, es decir, llamamos al 112, automáticamente ya en los últimos años ya nos pueden incluso geolocalizar a través de nuestro vehículo, porque también si has sufrido un accidente, el propio vehículo lanza una señal de alerta directamente a la centralita.
0: Es verdad que los nuevos vehículos tienen
2: de hecho,
0: eso.
2: Y los teléfonos móviles, hay marcas en concreto donde tú tienes un accidente y ese teléfono empieza a vibrar, llama al 112 y avisa a todos tus contactos de emergencia. Lo digo porque como tuve un accidente en enero, me pasó y ocurrió eso. Entonces, lo primero que hay que hacer es avisar también al 112, decir la localización donde nos encontremos, cuántos vehículos están implicados, cuántas víctimas, es decir, todos los detalles posibles para que los servicios de emergencia acudan.
0: El mayor número de datos. Bueno, ¿y qué hacemos también? Porque nos ocurrirá mucho en muchas situaciones ahora que cogemos tanto el coche para viajar. Si nos topamos en la carretera con esos conductores que tienen mucha prisa, que van muy agresivos, que se enfadan si les adelantas, ¿qué hacemos, Mónica?
2: Bueno, no mantenernos...
0: Porque la seguridad es lo primero y aquí lo que queremos hoy es dar consejos en pro de la seguridad.
2: Efectivamente, no mantenernos en su camino, es decir, retirarnos a un lado...
0: Que pase.
2: Efectivamente,
0: que
2: venga,
0: pase, que tira, se
2: anda. Yo siempre digo, anda, tira, ya está. Y si lo ves conveniente, pues detenerte y eso, dejarlo marchar.
0: Pero no entrar al trapo.
2: No entrar al trapo, dejar el orgullo a un lado, no desafiar, nunca competir. Recordemos el kamikaze, en este caso la M40, también hubo ese accidente, ¿no? Porque dos coches se picaron y al final mataron a un médico que salía, en este caso, de trabajar. Ignorar todos los gestos que te puedo hacer, peinetas, cortes de manga, es decir, bueno, insultos. Y denunciar, es decir, en ese momento llama al 112. Y cuenta dónde estás, qué está pasando y sobre
0: la matrícula, ¿no?
2: Modelo del coche y demás, en qué dirección estás y una patrulla de la Guardia Civil. Y yo quiero dar un mensaje a este tipo de conductores de agresividad en carretera, que eso se llama acoso vial. Es decir, es un delito. Está penado con cárcel de 2 años de prisión y de multas de 500 euros, que es muy poquito dinero, y la retirada del carné también. Y de
0: sí, pero que
2: puntos.
0: La gente sepa que existe ese delito.
2: El acoso vial son 2 años de prisión. Y te retiran el carné. ¿Poco tiempo? Sí, te lo retiran. Yo es que hay delitos viales que yo lo quitaría perpetuamente. Entonces eso ya es una opinión personal, Alex, la verdad.
0: Sí, bueno. Estamos dando muchos consejos a la hora de coger el coche, ¿no? Este verano, que como decimos lo vamos a coger muchísimo. Pero también tenemos las olas de calor. Olas de calor que al final pues lo pasamos mal. Yo lo paso muy mal, por ejemplo, con el calor, y soy amigo de los aires acondicionados. Pero puede que se nos dé la situación que estando en algún sitio haciendo turismo, que estando, bueno, saliendo de trabajar, pues haya alguien que haya tenido un golpe de calor. ¿Qué tenemos que hacer? ¿Qué primeros auxilios son los que tenemos que
2: implementar? Bueno, primero hay que saber que es un golpe de calor, porque hay veces que parece un golpe de calor y no lo es. Los signos o síntomas serían tener fiebre de 40 grados o más. Hay un cambio en el estado mental o el comportamiento de la persona, es decir, agitación, confusión, dificultad en el habla. Aparte de calor y la piel seca, también hay una sudoración excesiva. Pueden sufrir náuseas, vómitos, la piel enrojecida, pulso acelerado, respiración agitada, dolor de cabeza, desmayos. Todo eso son los síntomas de un golpe de calor. Entonces, teniendo claro esto, lo que tenemos que hacer lo primero es llamar al 112. Siempre que llamar a emergencias o al número de emergencia local, pero el 112 es el más fácil.
0: Aquí en Madrid, sí.
2: Luego, sacar a la persona del calor inmediatamente, donde te encuentres. Es decir, si está el sol, evidentemente ponerlo a la sombra. Quitarle el exceso de ropa que lleve. E intentar enfriarla, depende de donde nos encontremos, siempre digo, ¿no? Si está en casa, imagínate, a veces te puede pasar en casa.
0: Sí, sí.
2: Pues intentar mojar la ropa en el agua fría o dar una ducha fría.
0: Un pañito, ¿no?
2: Tal. Si estamos en una zona donde hay una manguera, rociar a esa persona con la manguera. Pasar una esponjita con agua fría. Abanicar mientras rocías de agua incluso. Colocar compresas de hielo o toallas húmedas en cuello, axilas o la ingle. Y luego, si alguien baja una sábana, imagínate, fría, ponérsela por encima para intentar bajar la temperatura. Y luego hay que hacer que la persona se rehidrate. ¿Y cómo se rehidrata? No con bebida muy fría, es decir, el agua que no esté de la nevera, si es del grifo o que esté a temperatura ambiente, mejor, porque si no puede provocar calambres, claro, estomacales. Y por favor, no ofrecer bebidas azucaradas o refrescos azucarados, nada con cafeína o ningún tipo de bebida alcohólica,
0: claro,
2: que parece mentira.

0: que lo esté contando, pero es que se ha dado casos de personas que incluso le han dado un azucarillo porque esa persona se encontraba mal, ¿no?
1: Sí, o un café, por favor.
0: Agua, siempre, agua. El agua es el mejor.
1: En caso de duda, siempre agua para todo.
0: Efectivamente,
1: el
0: y luego,
1: agua nos va a ayudar.
0: Si esa persona entra en parada y sabemos hacer la RCP, la reanimación cardiopopular, hacérsela. Si no sabemos, esperar a que lleguen los servicios de emergencia y que llegue el 112 para intentar revertir esa parada cardiorrespiratoria.
1: Sí, claro, porque al final es que los golpes de calor son...
0: muy fastidiados.
1: Fallece mucha gente todos los años por el calor, sí. Al final. Pero bueno, oye, otra cosa que nos podemos encontrar es, pues vamos a la playa, estamos todo el día ahora en las piscinas, en los ríos, en los pantanos donde se puede bañar. Y claro, hay ahogamientos, hay muchas muertes también por ahogamientos, o si no son muertes, son sustos. Entonces, ¿qué consejos podemos dar para evitar este tipo de situaciones de ahogamientos?
0: Lo primero, no ponernos en las horas más peligrosas del día. Hay tramos horarios como muy complicados, de 12 a 2 de la tarde, de 4 a 6, son los tramos más peligrosos. Luego, los lugares, el 50% de los casos de ahogamiento se producen en playas, en las playas, y además en playas incluso no vigiladas, es decir, cuando ya no hay socorristas, no está la Cruz Roja, y hay gente que incluso le da igual la bandera. O sea, está la bandera amarilla, la bandera roja, y es como si oyese llover, hombre, pues si la pones era por algo. Luego también es verdad que los ríos también hay bastantes muertes, las piscinas y espacios acuáticos también. Y hay que decir una cosa, que hablamos de ahogamientos, y hay un informe que se hace todos los años, que es el Informe Nacional de Ahogamientos, elaborado por la Real Federación Española de Salvamento y Socorrismo, que cerrábamos el año pasado, 2025, con 472 muertes.
1: ¡Qué barbaridad!
0: Y con el mes de diciembre sin precedentes, con 31 fallecidos por ahogamiento no intencional en espacios acuáticos españoles. Y también hay que remarcar, efectivamente, en diciembre, porque tú piensas que hay zonas costeras donde también te se puede seguir bañando y hay gente que también
1: se
0: puede ir.
1: Donde ya no hace prácticamente frío y la gente va a pasar la Navidad.
0: Efectivamente. Entonces, 2025 se ha convertido en el segundo año más trágico de toda la serie histórica registrada desde el año 2017. Hablamos que en los 11 años de este seguimiento de este organismo, de este informe nacional, se superan las 4.600 muertes por ahogamiento en España, consolidando esta situación como un problema de salud pública, y es una de las 10 causas principales de muerte en niños y jóvenes, según un informe de la OMS.
1: Y es que al final las piscinas son peligrosas, lógicamente, especialmente con los niños, ¿no?, que hay que estar muy atentos, pero luego también hablabas de los ríos, de los pantanos tienen muchas corrientes que también son muy peligrosas, y el mar, hay que hacer caso a las banderas. En el mar, el oleaje, muchas veces desde fuera se ven olas y dicen, uy, si no levanta, esto no es más que una rodilla, ¿no?
0: Es que hay poca educación con respecto al tema del mar.
1: No sabemos leer el mar, es el gran problema, y el mar siempre son corrientes de entrada y de salida. Yo el consejo que doy de todos los años que he hecho surf en el mar es, siempre que tengamos esos problemas, que sintamos que nos está metiendo mucho hacia adentro y demás, intentar nadar siempre en paralelo a la playa, salir de esa corriente. Es decir, el mar tiene corrientes de entrada y corrientes de salida. Nos interesa siempre dónde están las espumitas, que son las que nos van a sacar.
0: Eso es.
1: Porque donde no hay espumita, ahí es donde hay que dudar, porque ahí están las corrientes de
0: entrada. Y algo importante, hablabas de los niños. Bueno, es un proceso. El ahogamiento en niños no es como el ahogamiento de una persona adulta. Una persona adulta puede ahogarse en más o menos en 1 o 2 minutos como máximo. En un niño en apenas 30 segundos. ¿30 segundos qué es? Mirar un mensaje del WhatsApp, encenderte un cigarrillo si fumas.
1: Sí.
0: Eso es la diferencia entre la vida y la muerte. El ahogamiento de un niño es un proceso silencioso. Porque cuando los niños se ahogan, no suelen patalear, no piden ayuda, sino que invierten toda la energía en intentar salir del agua. Mueven los brazos de modo que puede parecer un juego o que están buceando. No es lo mismo, como digo, que una persona adulta que sí que intenta, pero los niños es completamente distinto.
1: No luchan de esa manera.
0: No luchan. Entonces, el consejo es seguir la regla del 10-20. Recomendar mirar a la piscina cada 10 segundos como mínimo. Comprobar que puedes llegar hasta donde está tu hijo o tu hija con el brazo en menos de 20 segundos.
1: Sí, que no hace falta, no hay que mirarle a 2 kilómetros. Uy,
0: que en menos de 20 segundos tú te tires a la piscina.
1: Cerquita, porque las piscinas son peligrosas, y luego también importante que haya vallados, ¿no?
0: Claro, si es una en este caso una piscina privada, ponerle una valla, una cerca, precisamente por eso. Luego, no subestimar, fíjate, el riesgo de las piscinas hinchables. Las piscinas estas que compras y que pones a lo mejor en tu terraza
1: o en tu balcón. Llenas con la manguera.
0: No, es que en 20 centímetros también se te puede ahogar un niño. Entonces, ojo con eso, porque las piscinas hinchables también se ha demostrado que también son un peligro. Entonces,
1: no ponerle tanto agua.
0: No. Entonces, enseñar también a nuestros hijos a nadar. Yo creo que es uno de los principales, nuestro principal cometido.

0: Mi hija lleva todo el año yendo a natación y la diferencia entre el año pasado ahora no tiene nada que ver. Exacto. Y aún así, evidentemente, uno tiene que estar supervisando continuamente. Yo creo que al final, actuar cuando una persona... Bueno, y en el caso de ahogamiento de adulto, que a veces pasa, hay gente que intenta sacar a la persona sin saber.
1: Y te cuidado puedes que acaban hundir. Los dos.
0: Claro, entonces, si estamos en una playa, en una piscina, siempre dejar al socorrista que actúe, nunca interponernos. Si estamos en una zona, evidentemente, que no se puede acceder o que haya un vigilancia, si tenemos el conocimiento, sí. Si no, la persona te lastra. Es que eso es así, sí, es un peso muerto.
1: Porque además los socorristas lo cuentan mucho, sobre todo los que están en las zonas de mar, que normalmente pasa que cuando van a rescatar a esa persona se pone muy agresiva.
0: Claro,
1: y hay que saber cómo actuar con esa persona porque es una agresividad que le sale de un instinto natural porque se está ahogando.
0: Absolutamente.
1: Oye, Mónica, también, nos vamos a ir muchos días fuera. Incluso gente se irá semanas, dejará todo el mes sí. de agosto la casa Venga. Cerrada y... ¿Qué hacemos entonces con nuestro domicilio? ¿Cómo podemos saber si es objetivo de los malos?
0: Bueno, pues es verdad que hay una técnica que utilizan los malos, que hay un hilo invisible en la puerta, así como de silicona, que la utilizan justamente entre el canto y la puerta, porque eso les indica que si se ha abierto la puerta, es decir, hay presencia de personas y hay habitabilidad, ese hilo se cae. Si no se cae después de 2 o 3 días, es que no hay nadie. Y ahí esa es la señal, ¿no? Es la técnica utilizada siempre para desvalijar. ¿Qué ocurre con este motivo? Que ya la Guardia Civil advierte que este tipo de técnicas hay que avisarlas. Los vecinos tienen que estar muy al tanto si ven algo raro. Es recomendable instalar una buena puerta, pero sobre todo, y fíjate que cuando yo me cambié de casa me dijeron lo mejor para cambiar no es la puerta en realidad, la cerradura. Comprarte una que sea anti-bumping, anti-impresiones, anti-todo, que sí, valen 200 euros.
1: Vale mucho dinero, pero...
0: 200 euros es dinero, pero es una inversión porque sabes que no te la van a poder abrir y no van a poder entrar dentro de tu casa.
1: Y sobre todo que los malos muchas veces no van con antifaz y van totalmente camuflados, que los malos pueden ser simplemente una señora o un señor que parece que viene de comprar el pan
0: y no lo es.
1: Y no viene de comprar el pan. Oye, ¿cómo podemos evitar estos robos en los domicilios si tenemos pensado irnos unos días? ¿Qué recomendaciones se puede hacer además de esos?
0: Lo primero, no publicitar nuestras vacaciones. Yo creo que eso es lo indispensable. Y de hecho, vamos a escuchar...
1: Ni
0: en redes sociales ni en ningún lado.
1: Ni a los vecinos. Oye, que me voy
0: a ver si le quieres decir a tu vecina Pilar, pues que oye, me
1: que
0: voy
1: te
0: a ir.
1: Las plantas.
0: Claro, pues eso sí. Pero vamos a escuchar a Rocío Gracia, que es la portavoz de la Policía Nacional, que nos va a dar esas recomendaciones más importantes de cara a evitar robos en nuestros hogares.
2: Los consejos más importantes son no dar nunca pistas a los delincuentes de que no estamos en casa. Dejamos las persianas a media altura en lugar de totalmente bajadas. Vaciamos el buzón antes de irnos y si vamos a estar fuera varios días, pedimos a un vecino o a un familiar que nos recoja el correo y que compruebe que todo está bien. También mucho cuidado con las redes sociales, no vamos a publicar información de que nos vamos de vacaciones, incluso dando el día que nos vamos y el día que volvemos. Es importante también la colaboración entre vecinos y prevenir que se cometan robos en nuestra comunidad. Nos cercioramos de que la puerta de acceso al patio está siempre bien cerrada o simplemente colocamos los felpudos de nuestro vecino una vez que ya haya finalizado el servicio de limpieza. Son muestras de habitabilidad que pueden librarnos de un disgusto.
1: Fíjate que decía esta portavoz de la Policía Nacional, sí, evitar hacer publicidad en redes sociales, que lo comentábamos, pero también, bueno, el buzón quizá ya no nos llega a tantas cartas como antaño, pero ojo con las persianas.
0: Es que claro.
1: Es que las persianas es un indicativo de esa casa cuánto tiempo lleva cerrada.
0: Si tenemos balcón, es cierto que uno dice, bueno, voy a bajar completamente la persiana. Pero también puedes ponerla a determinada altura para que no se piense el malo que no hay nadie en casa. También hay recomendaciones como, por ejemplo, instalar un reloj de estos que se programan.
1: Sí.
0: Entonces lo que te hace un temporizador. Entonces lo que hace es que cada X tiempo se enciende la luz.
1: Enciende las luces.
0: Claro, porque tienes una bombilla inteligente conectada. Incluso con el teléfono móvil hay aplicaciones que tú coges y te instalas una bombilla inteligente en determinadas zonas de la casa o con determinados aparatos también, incluso enchufes inteligentes, que tampoco cuesta mucho en internet comprarlo o en tu tienda de confianza.
1: Que se vea una lucecita que ahora no
0: está. Y entonces tú dices a tal hora y entonces se programa a determinadas horas del día, o que se ponga la televisión y que se apague, la radio que se apague. Entonces que haya movimiento.
1: Incluso las persianas seguramente haya también,
0: hay
1: porque
0: algunas,
1: hay persianas
0: sí,
1: con
0: la
1: domótica.
0: No, la mía es de la
1: luz. La tuya es de cuerda, pero hay gente que las tendrá ya más inteligentes, todo domotizado, que lo podrá poner.
0: Luego también poner alarma en casa, pero claro, yo entiendo que también es un coste adicional importante ese tipo de dispositivos. Y sobre todo, fíjate, conozco gente que incluso ha dejado

0: la llave del buzón para que venga la vecina o el familiar a entrar en la casa. Entonces, claro, lo primero que hace un malo es mirar los buzones y ve lo que hay dentro. Y si ve unas llaves, ¿qué va a hacer? Blanco y claro, en botella. Bueno. Por favor, no dejemos las llaves en el buzón.
1: Ni debajo del felpudo.
0: No,
1: ni...
0: casi es mejor decir al vecino de al lado, te dejo las llaves, o a alguien de confianza del barrio, que también es una manera de conocer a nuestros vecinos, que narices, es que parece que no conocemos a nadie. Pues no. Hombre, al panadero, al de la carnicería, al del gimnasio de abajo. Oye, mira, soy fulana de tal, te dejo las llaves que va a venir fulanito.
2: Pero si hay el más mínimo atisbo de duda, mejor no dejárselas.
0: Efectivamente, pues no vaya, o sea, así que encima te...
2: Si ya tenemos esa sensación de que es alguien que nos genera desconfianza, bueno, claro. Ahora, si tenemos a alguien de confianza, por supuesto.
0: Sí, y luego tampoco dejar parasoles, material textil en los balcones o en las terrazas o en los jardines, porque imagínate que hay un cortocircuito, que hay un incendio, que cae un rayo porque había una tormenta y puede pasar. Hombre, eso se incendia. Entonces luego también se recomienda cerrar la llave del gas y del agua, que conozco claro. También algún caso que se le ha inundado la casa debido a lo que haya pasado, pues un problema en la comunidad, en el bajante, y de repente no tenías la llave cerrada y
2: claro,
0: se te inunda la casa.
2: Y se te inunda la casa y es una gran faena, por cierto, y lo de la ropa también. Si dejamos la sudadera tendida, claro, si dejamos una sudadera tendida en el balcón y pasan los días y sigue la sudadera...
0: Pues ahí blanco pues, y en botella.
2: Claro, igual es una señal de alarma. Oye, Mónica, qué buenos estos consejos para pasar
0: gracias.
2: Un verano lo más seguro posible, sobre todo en estas fechas donde tantos y tantos españoles van a salir a la carretera a pasarlo bien y a disfrutar. Y espero que tú también lo hagas también. Oye, la semana que viene más, ¿eh?
0: Gracias,
2: gracias Mónica.
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0: aquí seguimos en Madrid Directo porque ahora vamos a recorrer las instalaciones de una institución clave para entender los vínculos entre España y América y que hoy además está de aniversario. Nos referimos al Museo de América, que además esconde tesoros históricos del continente americano, pero también de la cultura lapona de Noruega e incluso de Suecia. Y allí se encuentra ya Pilar Rivera. ¿Qué tal? Buenas tardes.
1: Sí, ¿qué tal? Muy buenas tardes, porque un 13 de julio de 1944 se inauguraba oficialmente este Museo Nacional Español, que posee más de 25.000 obras que comprenden cronológicamente desde el Paleolítico hasta la actualidad y que abarca la totalidad del continente americano. Y lo sabe muy bien Álvaro de Cáceres, responsable de comunicación del museo. Buenas tardes.
2: ¿Qué tal? Buenas tardes.
1: Cuéntanos, ¿dónde estamos?
2: Bueno, pues ahora mismo estamos en una sala que nosotros llamamos la Casita Virreinal y es una casa que hace referencia precisamente a una de las tres colecciones en las que se organiza este gran conjunto que acabas de hacer referencia. Nosotros conservamos, por un lado, una colección de prehispánica arqueológica, por otro lado, una colección enorme etnográfica y por último esta colección de arte virreinal, es decir, ese arte que se produjo durante el tiempo en el que los españoles estuvimos en los virreinatos americanos.
1: Ahora hablaremos de los grandes tesoros que se exponen y que esconde este museo, pero permíteme, Álvaro, decir que esto es la realidad de lo que nos une, ¿no?
2: Sí. De hecho, bueno, a nosotros nos gusta mucho pensar y trabajar teniendo en cuenta que nuestros vínculos con América son históricos, pero que se desarrollan en la contemporaneidad, se desarrollan aquí y ahora. Y nos gusta mucho ser ese catalizador, ese punto de encuentro entre las distintas nacionalidades, las distintas culturas, los distintos modos de estar en el mundo, los que fueron en el pasado y sobre todo los que son ahora en la contemporaneidad.
1: Como decimos, Álvaro, este Museo de América alberga muchísimos tesoros, entre ellos quizá uno de los más llamativos, el de los quimbayas.
2: Sí, es una de nuestras colecciones más representativas. Se trata de un conjunto de piezas que están hechas de oro y tumbaga, procede de lo que hoy es Colombia. Y efectivamente, bueno, pues es una de estas colecciones que a todo el mundo cuando vienen al museo pues le gusta ver.
1: Hay muchísimo que ver cuando uno viaja del otro lado del charco, como solemos decir coloquialmente. La cultura maya es apasionante y este Museo de América también tiene entre sus colecciones un códice maravilloso.
2: Sí, el códice trocortesiano o códice de Madrid es uno de los tres códices prehispánicos mayas que se conservan en el mundo y tenemos la inmensa fortuna, el honor de conservarlo aquí. Se trata de uno de estos códices que llevaron a cabo los mayas. Bueno, sabemos que los mayas fueron unos de los primeros en usar la escritura, ¿no? Entonces, ellos lo que hacían era compilar en estos códices un enorme conocimiento que ellos desarrollaron acerca de los ciclos de la naturaleza y que lo plasmaron en calendarios y luego también pues toda una serie de ritos adivinatorios.

0: todos vinculados con esas distintas épocas del año y con los trabajos a realizar en esas épocas del año.
1: Es una cultura desde luego apasionante. Cuando uno llega, por ejemplo, entre otros países a México y ve pirámides como la de Chichen Itza...
0: Efectivamente es apabullante y realmente fueron una civilización enorme, avanzadísima, y llegaron a poseer conocimientos científicos de enorme calado, ¿no? En lo que se refiere a la astronomía, pero por supuesto también a la climatología, y desde luego muy destacadamente en todo lo que tiene que ver con las labores de la Tierra, ¿no? y también del trato con los animales.
1: Aquí no las hay egipcias, las momias, pero las hay.
0: Sí, nosotros también conservamos efectivamente restos humanos. Los restos humanos ahora mismo, por un compromiso ético que adquirieron los museos españoles, estatales, y que se plasmó en un documento del Ministerio de Cultura, ahora mismo nos exhiben, pero se conservan aquí en condiciones óptimas para poder ser estudiados y para poder, bueno, de alguna manera aportarnos conocimiento a estas culturas a las que pertenecen.
1: Son dos plantas las que conforman este Museo de América, pero un pequeñísimo porcentaje es lo que se expone.
0: Sí, en general en los museos ocurre siempre esto. Nosotros, si no recuerdo mal, creo que lo que llegamos a exponer, me parece, no llega al 20% del total de nuestras colecciones, y lo normal en los museos es exponer un 10%. Los almacenes son esos lugares especiales llenos de objetos maravillosos que están perfectamente conservados allí, y claro, nosotros por una cuestión de espacio, los edificios son lo que son, pues se alcanza a exponer una pequeña parte de los mismos. Esta labor de selección es a lo que nos dedicamos los conservadores, ¿no? Seleccionar objetos para con ellos contar historias.
1: Tenemos tipis también americanos y alguna otra curiosidad que no es tipi y que no es típico de una climatología como la de Hispanoamérica.
0: Sí, tenemos diferentes recreaciones de diferentes edificaciones que hacen referencia a diferentes maneras de habitar en América. A mucha gente le llama la atención el tipi, pero también todo lo relacionado con los pueblos del norte de América, que los que conservamos también colecciones enormes. Al final, nuestras colecciones llegan aquí a través de las expediciones científicas del siglo XVIII, como por ejemplo la de Malaspina, y estas expediciones científicas recorrieron no solamente lo que hoy llamamos América Latina, sino todo el continente americano e incluso también Oceanía, Filipinas, etcétera, latitudes de las cuales también conservamos colecciones.
1: Álvaro, ¿cuál es el perfil del visitante? Bueno, por supuesto, colegios para enseñar nuestra historia y nuestros vínculos con el continente americano, pero ¿podríamos definir un perfil del visitante?
0: Bueno, los museos estatales se ha estudiado, ¿no? ¿Quién viene a los museos a visitarnos? Y normalmente el perfil es una mujer de mediana edad con estudios superiores. Esa es la visitante, digamos, prototípica de los museos estatales. Nosotros tenemos una particularidad, porque por desgracia no podemos abrir por las tardes, excepto los jueves, y por eso esto marca el perfil de nuestros visitantes. Nos vienen a ver muchos colegios, efectivamente, y también muchas personas mayores. Y bueno, nuestro objetivo es conseguir también ser atractivos para toda esa población más joven que nos descubren cuando son niños y vienen al colegio, pero que luego hay un periodo de tiempo en el que dejan de venir y nos gustaría que vinieran.
1: Bueno, pues una invitación también para ellos. Álvaro de Cáceres, responsable de comunicación del Museo de América, muchísimas gracias. Desde luego, un tesoro abierto para poder disfrutarlo. Hoy celebramos el 85 aniversario que cumple, 85 años que cumple este Museo de América, y nosotros en Madrid Directo así lo hemos celebrado.
2: Bueno, pues muchas gracias, Pilar Rivera. Y ahora lo que hacemos es seguir en este programa y encarar ya el último tramo, donde también vamos a hablar un poquito de los lazos que unen España y el continente americano. Vamos con Luis Gutiérrez Serantes.
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2: Y ya está por aquí Luis Gutiérrez Serantes, cantando también con este pedazo de
6: cajeta.
2: Es preciosa, ¿eh, Luis?
6: Qué bonito, ¿no? Lo siguiente, hola, muy buenas tardes a todos.
2: ¿Qué tal? Buenas tardes. Bueno, que hoy quieres que nos vayamos un poquito a México a por una mujer emblemática de lo que es la cultura mexicana, como Frida Kahlo, ¿no?
6: Una mujer peculiar, no. Lo siguiente, ¿no? Claro, nos vamos al 13 de julio del año 1954, ¿no? Sí. Y nos tenemos que ir, como tú dices.

0: A la Ciudad de México, nos tenemos que ir a Coyoacán y concretamente a una casa mítica. Nos tenemos que ir a la Casa Azul, ¿no? Y así se llamaba esta casa porque así estaba pintada, ¿no?
1: Claro.
0: Exteriormente,
1: toda azul.
0: Así se veía, claro. Y tenemos que hablar de Frida Kahlo. Frida Kahlo, porque nació, vivió, creó la mayor parte de su obra en esa casa y murió también el 13 de julio del año 1954, cuando contaba 47 años de edad.
1: Qué jovencita se marchó.
0: Sí, sí, sí, se marchó muy joven. Ella tenía problemas médicos muy serios, ¿no? Uh-huh. Pero luego ahí tuvo una bronconeumonía, una serie de problemas que la llevaron al fallecimiento.
1: Pero
0: ¿no?
1: nos dejó cosas muy bonitas. También
0: bueno,
1: escritas.
0: Mira, lo último que escribió. Lo último que escribió ponía en su diario: espero alegre la salida y espero no volver jamás.
1: ¡Mamma mía!
2: Todos me dicen el negro llorona, negro pero cariñoso. Todos me dicen el negro llorona, negro pero cariñoso.
1: Y qué mejor que ambientar la vida de Frida Kahlo que con su querida amiga Chabela, ¿no?
0: Bueno, amiga y más que amiga.
1: Algo más,
0: Chabela
1: sí,
0: Vargas,
1: sí,
0: ¿no? Claro, fíjate, Chabela nació en Costa Rica, pero mexicana de puro sentimiento, ¿no?
1: Sí.
0: Y Chabela decía, fíjate lo que decía Chabela: los mexicanos nacemos donde se nos da de nuestra chingada gana.
1: ¡Qué carácter tenía!
0: Sí, increíble, ¿no?
1: Era única.
0: Fíjate, estamos escuchando una grabación de la canción La Llorona, ¿no? Que hizo en un tono desgarrador esta grabación cuando conoció el fallecimiento de Frida, ¿no? Chabela vivió un año con Frida y Diego Rivera en la mítica Casa Azul. Durante ese tiempo hubo una intensa pasión y también arte, ¿no? Porque Chabela le cantaba al oído mientras Frida pintaba postrada en su cama, ¿no? Y tras su ruptura y la posterior muerte de la pintora, Chabela Vargas grabó su desgarradora versión y se la dedicó por completo a su amor, Frida Kahlo.

0: Bulevar de los sueños rotos, ¿no? Esa dicen que fue la primera frase que le dijo Chabela a Joaquín Sabina el día que se conocieron, cuando le preguntó cómo estaba.
1: Fue escrita por Sabina esta canción en el año 1993, ¿no? Y la música fue compuesta por el gran Álvaro Urquijo, el guitarrista de Los Secretos, ¿no? Claro, esta canción está dedicada a Chabela Vargas, ¿no? Y dices tú muy bien, porque el título se lo dio la propia Chabela, ¿no? Cuando le dijo: Joaquín, yo vivo en un bulevar de los sueños rotos. Claro, esta canción está dedicada a Chabela, pero por supuesto también está dedicada a Frida Kahlo.

0: Bonito homenaje el que le estamos haciendo esta tarde.
1: Yo creo que sí.
0: A Frida Kahlo, la verdad. Bueno, pero vamos a hablar un poquito de la infancia y la juventud, sí, de esta persona.
1: Porque no fueron fáciles, nada fáciles, ¿no? Porque a los 6 años se contagió del virus de la poliomielitis, ¿no? Y tuvo serios problemas, una pierna afectada. Y fíjate, a los 18 años, un autobús en el que viajaba sufre un accidente con un tranvía, se produce una lesión gravísima en la pelvis, le atravesó una barra de hierro, con eso te lo digo todo, ¿no? Le fracturó la pelvis, también 3 vértebras y una pierna quedó absolutamente destrozada, ¿no? Y tuvo que pasar muchos meses en cama, ¿no? Y su madre le coloca un espejo en el techo de la cama y así, fíjate, nacen sus famosos autorretratos,
0: fíjate,
1: ¿no?
0: Sí,
1: claro,
0: sí,
1: ya
0: que eso nos ha llegado,
1: se veía y ella, bueno, pues se pintaba y así nacieron, ¿no? Los autorretratos de Frida Kahlo, ¿no? Bueno, Frida Kahlo y el pintor Diego Rivera se casaron en el año 1900.

0: 1929, ¿no? Pero fue una relación volcánica, destructiva, bueno, y al mismo tiempo fascinante.
1: Llena, ¿no?, de pasión por todos, sí, por todos lados, ¿no?
0: Sí, sí, claro. Porque mira, se amaban, sí, se amaban. Uh-huh. Se admiraban.
1: Mucho.
0: Pero se engañaban constantemente. Eso también es así, ¿no? Diego fue amante, fíjate, incluso de la hermana pequeña de Frida, ¿no? De Cristina. Y esto le supuso a Frida un dolor grandísimo, ¿no? Y ahí empezó ya a distanciarse completamente, ¿no?, de Diego Rivera. Se divorciaron, pero se volvieron a casar un año después. Pero cuidado, con dos condiciones que puso Frida. Una, nada de sexo, y la segunda, cuentas separadas.
1: Fíjate, cuentas separadas.

0: México no es México sin sus rancheras.
1: Obviamente, ¿no? Y una de las canciones favoritas de Frida Kahlo es este Cielito Lindo, ¿no? Uh-huh. Que estamos escuchando en la voz de Lola Beltrán, ¿no? Claro, Lola Beltrán, ¿no? Hay un verso de esta canción que dice: Árbol de la esperanza, mantente firme. Y es una frase que Frida grabó en su cerebro para agarrarse a la vida después de la infancia que había tenido, ¿no? Y una de las pinturas de ella se titula Árbol de la esperanza, mantente firme, que lo pinta en el año 1946.

0: ¿Cuánta gente ha admirado a Frida Kahlo, a ese personaje con sus controversias, pero que también ha dignificado el arte?
1: Y no ha pasado por la vida indiferente.
0: Totalmente, por eso seguimos todavía hablando en el año 2026 sobre ella.
1: Está claro, ¿no? Bueno, estamos escuchando a la actriz y cantante Dolores del Río, una de las más y de los más amantes de Frida Kahlo, ¿no? La canción es Ramona, ¿no? Porque fíjate, la vida amorosa de Frida Kahlo fue muy intensa y también muy promiscua, ¿no? Y entre sus conquistas, fíjate, el mismísimo León Trotsky. Trotsky, el líder revolucionario ruso que se exilió en México, ¿no? Luego también otro amante suyo fue el fotógrafo Nicolás Muray, y en el lado femenino la bellísima actriz mexicana Dolores del Río, la pintora Jacqueline Lamba y, por supuesto, ya he comentado el romance con Chabela Vargas. Fíjate, Chabela Vargas decía, Frida no es un ser de este mundo, ¿no? Es algo de fuera. Es lo que ella hace, lo que ella dice, cómo pinta, ¿no?
0: Lo que tuvo que ser ese año de convivencia en la Casa Azul de Frida Kahlo, Chabela Vargas y Diego Rivera.
1: Diego Rivera.
0: Qué tres vaya apasionados tres. Sí, y sobre todo qué tres artistas tan grandes que han dejado huella en la historia.
1: ¿Cómo huella? Huella y más que huella, ¿no? Pero huella de un dinosaurio, ¿no? Bueno, otra de las rancheras favoritas de Frida Kahlo es Adelita. A ver.

0: los años.
1: Bueno, yo te decía, perdona,
2: ¿sí?
1: Que la Adelita era su canción favorita.
2: Pero esta seguro que también, porque el último también. Trago, vamos, sí, porque esto las es fiestas, historia de la música.
1: Las
2: vamos.
1: Fiestas en la Casa Azul eran increíbles, ¿no? Se bebían hasta el agua de los floreros, ¿no?
2: Hombre, tequila tendría que haber, unos buenos tacos y buena música.
1: Por supuesto que sí, claro que sí, ¿no? Y estamos escuchando a José Alfredo Jiménez, ¿no? Con el último trago, ¿no? Y claro, Frida Kahlo dejó un legado pictórico, como tú comentabas, ¿no? Y cómo se cotiza los cuadros, ¿no? Porque fíjate, El Sueño, que lo pintó en 1940, se ha cotizado en 54,7 millones de dólares el año pasado. Otro de sus cuadros...

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0: Buenas tardes, bienvenidos a Onda Madrid, bienvenidos al Enfoque. Es lunes 13 de julio, avanzamos los asuntos más importantes de esta jornada que serán materia de informativo y tertulia a partir de las 8 de la tarde. Lo primero es irnos hasta los jardines Miguel Ángel Blanco en la calle Federico Salmón 36, donde en una hora arrancará el acto de homenaje para recordar la figura de Miguel Ángel Blanco, edil del Partido Popular, secuestrado y asesinado por la banda terrorista ETA hace ya 29 años. Allí está nuestro compañero Pablo Núñez. Pablo, muy buenas tardes.
2: ¿Qué tal, Pablo? Buenas tardes. Nacido en el municipio vizcaíno de Ermua, Miguel Ángel Blanco se afilió al PP y fue elegido concejal en 1995. Dos años después, en el 97, varios etarras le secuestraban y exigían al gobierno el acercamiento de presos terroristas a cárceles vascas. Unos días después, dos senderistas encontraron aún con vida a Miguel Ángel Blanco, pero con dos disparos en la cabeza. Murió unas horas después, el 13 de julio de hace hoy 29 años. Se le rinde hoy homenaje en los jardines que llevan su nombre, situados entre Chamartín y Hortaleza. Aquí está todo preparado, se ha colocado un cartel con manos blancas y la frase "Tu legado nos compromete". El acto empieza en una hora, estarán presentes entre otros su hermana Marimar Blanco, la presidenta de la Comunidad de Madrid Isabel Díaz Ayuso y el alcalde de Madrid José Luis Martínez Almeida.
0: Gracias, Pablo, volveremos contigo a partir de las 8 de la tarde cuando ya esté en marcha este acto de homenaje a Miguel Ángel Blanco. Tenemos que mirar también a los gallardos, lo más importante es la noticia de esta tarde que la contaba el presidente de la Junta de Andalucía, Juan Manuel Moreno Bonilla. El incendio ya está controlado. Eso sí, hay que lamentar el fallecimiento de 13 personas. Esta mañana ha visitado junto al presidente de Andalucía la zona el presidente del gobierno, Pedro Sánchez. Allí, tras lamentar el fallecimiento de esas 13 personas, ha querido lanzar un agradecimiento a quienes luchan en primera línea contra el fuego.
3: Merecen no solamente nuestro reconocimiento, sino también nuestro aplauso. En muchas ocasiones, cuando hablamos de los servidores y servidoras públicos, estamos hablando de ellos y de ellas, personas que incluso se juegan su vida para poder defender la vida y asegurar la vida de sus compatriotas.
0: Ya esta tarde también ha visitado la zona el líder de la oposición, Alberto Núñez Feijóo. Se ha comprometido.

0: cuando ha comparecido ante los medios de comunicación, a impulsar un gran acuerdo en prevención, respuesta y coordinación ante riesgos naturales si llega a la presidencia del Gobierno.
1: Información veraz y poder informar a toda la nación. Le quiero agradecer, como por supuesto, al presidente de la Junta de Andalucía, al vicepresidente y al consejero de Agricultura, pues su presencia y su trabajo, y me gustaría darles los tres objetivos por los que estoy aquí. El primer objetivo es por solidaridad. El segundo es para mandar un mensaje al pueblo andaluz. Y el tercero es para trasladarle la posición del Partido Popular sobre la situación que estamos viviendo en relación con los incendios este verano de 2026.
0: Ese era el corte de Alberto Núñez Feijóo, que visitaba esta tarde el puesto de mando de los Gallardos. Hasta el momento se han identificado 6 cadáveres de los 13 fallecidos. Hay 3 personas de nacionalidad británica, 2 de nacionalidad belga y una persona española, además de esa persona también británica de avanzada edad que estaba ingresada en Sevilla en la unidad de quemados. Aunque solo sufría quemaduras en el 20% de su cuerpo, tenía otras patologías que han complicado su situación y han derivado en su fallecimiento. En clave judicial, la noticia de la tarde es el nuevo requerimiento del juez Peinado a Begoña Gómez. Debe acreditar en 5 días que usó el pasaporte únicamente para viajar al Reino Unido y asistir a la graduación de su hija sin hacer ningún otro desplazamiento. El requerimiento llega tras comprobar que el documento en sí no tiene ningún sello ni de entrada ni de salida. En caso de no cumplir con este requerimiento del juez Peinado, haya una amenaza de imputarla un delito de quebrantamiento. Y en la Comisión de Investigación sobre la SEPI del Senado, hoy ha declarado la exdirectora general de la Agencia Tributaria, Soledad Fernández, sobre su dimisión. Ha confirmado que tenía la decisión tomada desde hacía tiempo al considerar que ya había cumplido una etapa.
2: Las causas de mi dimisión son complejas, ¿no? O sea, lo primero es que llevo 4 años y 1 mes en este puesto. Se trata de puestos francamente complicados, exigen muchísima dedicación. Uno deja aparcado pues prácticamente toda su vida familiar, sus hobbies, sus aficiones, y bueno, pues creo que 4 años y 1 mes es suficiente.
0: También ha confirmado que se investiga la situación de José Luis Rodríguez Zapatero porque es la obligación de la agencia tributaria.
3: Yo me quiero quedar contento si lo están investigando.
2: Por supuesto.
3: Lo están investigando. ¿Todo el patrimonio del señor Zapatero, sí o no?
2: Es nuestra obligación.
0: De vuelta a la actualidad de Madrid, el alcalde de Móstoles, Manuel Bautista, deberá declarar el próximo 9 de octubre como investigado por la querella por acoso sexual y laboral interpuesta por una exconcejal del Partido Popular. Una imputación que provocaba el choque entre el secretario general de los socialistas madrileños, Óscar López, que reclama la dimisión de Bautista, y el secretario general de los populares en Madrid, Alfonso Serrano, que mantiene, dice, la confianza en Bautista.
4: Y la pregunta es hasta cuándo va a seguir la señora Ayuso avergonzando a todos los vecinos y vecinas de Móstoles. Recordemos que la señora Ayuso ha protegido al acosador y no a la denunciante. Ahora tenemos esta imputación encima de la mesa y desde luego se hace insostenible la situación del alcalde de Móstoles.
5: Por supuesto que sí, por supuesto que sí.
6: Por supuesto que sí, a pesar de estar imputado por acoso sexual y laboral.
5: Por supuesto que sí. Nada, no, de verdad, ya he dicho que no. No, debe dimitir el presidente del gobierno, el presidente del gobierno, la mujer del presidente del gobierno, el hermano del presidente del gobierno. Muchas gracias, de verdad, ya les he dicho que sigo confiando en el alcalde, de verdad.
0: Explica Bautista que se ha enterado de la imputación por los medios, por lo que apunta que está sufriendo indefensión. Y nuevo choque entre la presidenta de la Comunidad de Madrid y el presidente de la Generalitat a cuenta del sistema de financiación que prepara el gobierno central. Isabel Díaz Ayuso muestra su enfado con el hecho de que se vaya a presentar este sistema el próximo 29 de junio a las puertas del verano, y además advierte de que Cataluña será tratada como nación.
7: Yo eso le llamo traición y ser trilero, porque hablamos del dinero de todos los españoles, porque estamos hablando de la financiación de los servicios públicos de todos, de un futuro que se tiene que hablar entre todos, y también de la construcción de lo que nunca ha habido y de la ruptura, por tanto, de nuestro Estado de Derecho y de nuestro país.
0: Sobre este asunto se ha mostrado muy enfadado Salvador Illa, presidente de la Generalitat.
8: y de criticar las propuestas por su origen, no por su contenido. Los que hacen esto, fíjese que le digo, son malos españoles.
0: Buscamos ya la previsión del tiempo para las próximas horas. Sara Valle, buenas tardes.
9: ¿Qué tal? Buenas tardes. La noticia en lo meteorológico para mañana martes pasa por esa reactivación de los avisos por altas temperaturas. Hoy ha sido una jornada de lunes muy benévola, con temperaturas, bueno, que han estado en torno a los 32-34 grados. Mañana subirán.

0: del orden de 3 a 4 grados en algunos puntos, con lo cual volveremos a tener máximas previstas de 36-38 grados. Calor más llevadero mañana, eso sí, en zonas de la sierra, donde las máximas se moverán entre los 28-30 grados. En el cielo, nubes de evolución durante las horas centrales del día, momento durante el cual también empezaremos a notar que se reactiva el viento, dejando rachas moderadas en la región.
1: Muchas gracias, Sara. Y buscamos también la situación del tráfico en las carreteras de la región. DGT, José Antonio Pedrosa, buenas tardes.
2: ¿Qué tal? Muy buenas tardes. Pues hasta ahora dos accidentes complican la salida de la capital. Uno en la autovía 1, ya su paso por Alcobendas, San Sebastián de los Reyes, y otro en la 2, en Torrejón de Ardoz. Ambos están generando ya tráfico más lento de lo habitual, por lo que les pedimos que tengan especial precaución. Ya del mismo modo también van a encontrar algo de tráfico lento en las salidas por la A3 en Rivas y A5 Alcorcón. Además también en la M50 ya en la zona de Getafe Fuenlabrada, en este caso ya en dirección a la autovía de Extremadura.
1: En la bolsa hoy hemos tenido una caída moderada del IBEX 35, se ha dejado al cierre un 0,25% y ha cerrado la primera sesión de la semana en los 19.335 puntos. Es todo, se quedan con el enfoque del deporte, volvemos a las 8.
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0: Buenas tardes, bienvenida, bienvenido a este enfoque del Mundial. Una Copa del Mundo que entra en su última semana, la definitiva. Hoy es el cumpleaños de Lamine Yamal. Cumple 19 años, llegó a este Mundial como uno de los grandes iconos de cualquier selección y le teníamos nosotros vestido de rojo. No está siendo un Mundial deslumbrante de Lamine, solamente ha marcado un gol, sí da síntomas de que cada día va más y sobre todo está ayudando en otras cosas. Y eso es lo que destacan sus compañeros que hoy sacan la cara por él, como Pedro Porro o Baena.
1: Lamine ha hecho un trabajo grandísimo tanto en defensa como tanto en ataque, ¿no? Yo creo que si no ha sido el jugador que más balones ha recuperado, la gente la verdad le está dando una chapa que no es medio normal, ¿no?
2: La gente se piensa que cada partido tiene que hacer 3 goles, que lo puede hacer, pero creo que estoy dando muchísimo al equipo defensivamente, aportando muchísimas cosas en el juego que a lo mejor la gente no ve, pero creo que está haciendo un gran torneo y ojalá mañana pueda seguir así.
0: Ojalá mañana además encuentre el camino del gol. Nos va a hacer falta, ¿eh? Porque los franceses arriba tienen muchísimo. Nuestra selección que acaba de entrenar ahora mismo en Dallas, Rodrigo de Pablo, por ahí empezamos a ordenar la actualidad del día.
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4: Día menos uno, mañana a las 9, España-Francia, semifinales del Mundial en Dallas, la segunda de nuestra historia. Llevamos 36 partidos sin perder. Ya hemos entrenado por última vez, los 26 están disponibles. La intención de Luis de la Fuente es no cambiar al menos el espíritu con el que España ha ido creciendo en el torneo.
5: Seguimos siendo lo mismo, cubriendo el mismo proceso que teníamos previsto. Y sabiendo que el Mundial, cualquier competición, es tan exigente y hay tanta igualdad, que sabíamos que todos se traían muchas dificultades. Estamos en el momento que queremos estar, en el lugar donde queremos estar y de la manera que queremos estar.

0: Francia es la gran favorita del torneo por nombres y por fútbol. Volverá Tchouaméni y otro madridista, Konaté, será el encargado de frenar a Lamine Yamal.
1: Con toda honestidad, no pensamos en eso, porque España es una nación excepcional, con mucha individualidad. Pero el objetivo no es enfocarse solo en un jugador en particular, porque es la selección entera la que nos puede hacer daño. No hay que centrarse solo en Lamine, es todo el equipo.
0: El miércoles a las 9, segunda semifinal en Atlanta, Inglaterra-Argentina. Ningún partido responde mejor a lo que dijo Paul Auster, eso de que el fútbol es la herramienta que permite a dos países odiarse sin destruirse en una guerra. Los británicos, de menos a más, sus estrellas Bellingham y el goleador Harry Kane.
2: Estoy muy orgulloso del equipo. El fútbol cambia rápido. Ahora las semis en unos días. Contra Argentina será un partido realmente especial y será otro partido difícil.
0: Los albicelestes de milagro en milagro, 40 años después de México, siguen teniendo ganas a los ingleses. No está Maradona, pero está Leo Messi.
3: Siempre lindo jugar contra la selección así, partido de este estilo, más una semifinal de un mundial, así que tarde cansar porque venimos de mucha acumulación, mucho desgaste y llegar en las mejores condiciones para poder hacer lo que venimos haciendo, competir.
0: Real Madrid ya está en marcha. Mourinho solo ha podido contar en Valdebebas con 8 jugadores del primer equipo y alguno ni siquiera tiene clara su continuidad. Por la mañana pruebas médicas, esta tarde primer entrenamiento. Courtois se ha analizado y los médicos han descartado que sufra una lesión grave. También ha echado a andar el nuevo Atlético de Madrid y también con 8 jugadores del primer plantel. La gran novedad en el campo ha sido Gavi como ayudante de Simeone. La otra novedad en la sala de prensa, Morten Juhlmann, el nuevo jefe del mediocentro y del mediocampo atlético.
4: Bueno, mi objetivo es mostrar mi personalidad y yo creo en todos los clubes en los que he estado he podido hacerlo y eso es muy importante. Luego la mentalidad que tengo, quiero mostrarla desde el primer día para que los jugadores puedan verla, que quieran ver un jugador exigente que está aquí para ganar. Ese es mi mensaje principal y lo verán desde el día uno.
0: El Getafe ya trabaja en Oliva. Bordalás, líder en el banquillo. Zay Romero se postula para serlo sobre el campo.
5: Primeramente veo la persona y me defino como un buen compañero, un compañero donde siempre puedes charlar, compartir, hablar, un compañero que está siempre para todos. También, ¿no? Obviamente, mis características y me defino también como un líder.
0: El Rayo también ha regresado y a los entrenamientos el Chelsea prepara una oferta de 25 millones por Pep Chavarría. Y fichaje sorpresa en el Leganés, Yassim Kekta, centrocampista internacional en las categorías inferiores de Marruecos, procede de la Liga Francesa. Motos en Alemania, Jorge Martín se va de vacaciones como líder del Mundial de MotoGP, escuchándolo nadie lo diría.
6: Algo hemos hecho bien dentro de estas últimas carreras que no han sido lo mejor, pero creo que es muy anecdótico, ¿no? Si sigo compitiendo como estas últimas carreras, no me va a durar mucho el liderato. O sea que para mí el objetivo, más que mirar el campeonato, es encontrar mi velocidad otra vez.
0: Ayer fue quinto en la victoria de Márquez, Raúl Fernández tercero. Tenis, con su triunfo en Wimbledon, Jannik Sinner suma ya 5 grandes, los mismos que todos los italianos hasta ahora y solo 2 menos que Carlos Alcaraz. Hoy el Tour descansa, Pogacar líder indiscutible, Ayuso es quinto a 3:34 del esloveno, mañana se reanuda la carrera con la 10ª etapa, vuelve la montaña, Aurillac-Lelirand de 166 kilómetros con 7 puertos, 2 de ellos de primera categoría. Y un nuevo hito de un deportista español, Alberto Ginés, consigue su primer oro en la Copa del Mundo de Escalada. El campeón olímpico se ha impuesto en la prueba de dificultad de Chamonix y logra la victoria que se le había resistido durante toda su carrera.

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1: Bueno, pues vamos a buscar entonces esa información de nuestra selección que prepara la cita de mañana, 9 de la noche, desde las 8 y media en directo en Onda Madrid, contra Francia en las semis del Mundial. Hola, Bonilla. Hola, Bonilla.
2: Hola, muy buenas.
1: ¿Ha acabado ya el entrenamiento de la selección en Dallas?
2: Está a punto de hacerlo. Desde las 6 de la tarde entrenaron los jugadores que dirige Luis de la Fuente, los 26 futbolistas que convocó para este Mundial. Ninguno está lesionado, están todos a disposición del técnico, así que están a punto ya de finalizar esa sesión preparatoria que ha empezado, como te digo, a las 6 de la tarde.
1: Hola, Delfa, buenas tardes.
3: Hola, buenas tardes.
1: Bueno, tiene a todos listos, ahora tiene que elegir si mantiene a Pedri en el banquillo, si mantiene a Fabián como titular, si mantiene a Baena por la izquierda, si Nico Williams ya está para jugar al menos 60 minutos. Incógnitas a esta hora.
4: Sí, incógnitas que están ahí para ver cómo las resuelve Luis de la Fuente. Ha acertado en todos los cambios que ha ido haciendo. Vamos a ver si mantiene a Fabián, que hizo un muy buen partido el tramo que estuvo en campo. Si confía en Pedri, inspirado para también hacer lo que hizo en otras ocasiones con Francia, o si da opción a Nico Williams, ya veremos por Baena,
1: sí.
4: O incluso se habla de Llorente por Porro, pero bueno, mientras tanto, te cuento que habrá un minuto de silencio porque se va a recordar los 10 años del tremendo atentado de Niza, que dejó 86 muertos, así que habrá un minuto de silencio, y que mañana es fiesta en Francia, día...
1: Así es, el día nacional.
4: De la toma de la Bastilla.
1: Eso es, día de la Revolución. Fiesta en todo el país. Bueno, antes de entrenar han hablado dos jugadores de la selección española. Hace apenas unos minutos escuchamos primero a Pedro Porro.
5: ¿Dónde creéis que va a estar la clave del partido,
6: Pipo? Bueno, sabemos que tenemos que hacer un partido perfecto, un partido que se va a basar en muchos detalles y ojalá salga bien para nosotros, ¿no?
7: Pedro, ¿cómo parar a Olise, Doué, Mbappé, los grandes? Tú estás ahí en defensa.
6: Bueno, pues como he dicho antes, en otras ocasiones, estar concentrado al 200%, intentar que no tengan su día y básicamente pues sabemos que tienen muy buenas cualidades, tanto en ataque como en defensa, vienen haciendo una Copa del Mundo muy buena, ¿no? Al igual que nosotros, y es eso, los pequeños detalles. Mañana pues se va a ver dos equipos sobre el campo muy buenos y, como he dicho anteriormente, ojalá y contrarrestar todo ese potencial, ¿no?
8: Pedro, de Mbappé, Olise, Dembélé, ¿quién es el que te da más miedo?
6: Bueno, miedo, a ver, ninguno. Simplemente estar concentrado en lo que tenemos que hacer nosotros, porque seguramente si le preguntas a ellos también te van a decir que no hay miedo ninguno, ¿no? Pero como he dicho, estar concentrado en contrarrestar lo que tienen de potencial y hacer el mejor partido de para nosotros.
9: Venimos diciendo durante todo el Mundial, España es favorita. Ahora que mucha gente dice Francia llega mejor, ¿os piquen el orgullo?
6: No, simplemente son palabras de fuera. Obviamente si estamos aquí las dos selecciones porque hacemos eso, las cosas bien, ¿no? Y simplemente, como te he dicho, enfocarnos en nosotros, en lo que tenemos que hacer, en lo que está en nuestras manos, y lo que digan de fuera, pues allá ellos, ¿no?
10: Lo que pasa es que es la mejor defensa del torneo y el mejor ataque. Ahí va a haber una clave importante también, ¿no?
6: Eso es, sí, bueno, básicamente es eso. Como tú dices, hemos encajado un gol en esta Copa del Mundo. Ellos, si no recuerdo mal, también han encajado solo dos. Bueno, va a ser un partido muy bonito, muy difícil a la vez y enfocados para mañana.
5: No sé si es un partido para el que Lamine tenga que bajar un poquito más a la ayuda o no. Le has dicho tú, preocúpate de atacar, que yo empiezo.
6: Bueno, pues según el partido, básicamente lo que vaya necesitando él también. Yo creo que eso es más para la gente. Lamine ha hecho un trabajo grandísimo tanto en defensa como tanto en ataque, ¿no? Yo creo que si no ha sido el jugador que más balones ha recuperado, eso porque está también defensivamente metido y es un jugador muy completo. La gente, la verdad, le está dando una chapa que no es medio normal, ¿no? Pero también es muy bueno para él, sobre todo felicitarle hoy que es su cumpleaños, tanto a él como a Víctor, y esperemos lo que necesite él mañana, estaré ahí atrás, o a lo mejor Marcos, ¿no? Pero bueno, estaremos para él y para el equipo, que es lo más importante.
8: Es que la gente le está dando una chapa que no es normal a Lamine Yamal, pero es cierto que en algunos momentos a él le vemos que puede dar más.
6: Ojalá sea el día de Lamine, pero bueno, yo le he visto muy bien desde que volvió de la lesión. También dije anteriormente que no es fácil volver de una lesión de isquio. Yo también he tenido esa lesión y aún así te cuesta un poco volver a coger el ritmo de competición, pero la verdad que está muy bien, que está feliz, cada vez mejor, y eso es muy importante para nosotros.
1: Oye, Lamine, hoy protagonista en todas las conversaciones por el cumpleaños y porque efectivamente estamos esperando a que tenga ese

0: que va a dejar una buena señal de aquí en este mundial.
1: Oye, vosotros, Rodrigo Delfa, ¿también habéis visto ansiedad en Lamine, en su fútbol?
2: Sí. Sí, sí, lo comentábamos el otro día, ¿no? Da la sensación de que antes de recibir Lamine está queriendo ya hacer la jugada que abra los telediarios en todo el mundo, ¿no? Se quiere ir de cinco, regatear al portero y marcar a puerta vacía. Eso, al no conseguirlo, le produce pues todavía más ansiedad por conseguirlo. Yo creo que se está haciendo un flaco favor a sí mismo.
3: Quiere destacar, quiere hacer esa grandísima jugada que quede en los vídeos de todos los teléfonos del mundo. Y bueno, a ver si en este partido, además de hacer eso que lo hace, luego tiene opción de dar el pase y acertar con algún compañero. Tengo ganas de ver cómo Deschamps pone jugadores para tapar a Lamine, porque va a tener que necesitar ayuda si es Konaté o si es Digne. No va a ser tan fácil para Lamine en un partido así como ya se vio el día del 5-4 aquel de la Nation League.
1: Redacción de Telemadrid, hola Cueto.
4: Hola Nacho.
1: Ansiedad en Lamine, pero decía Pedro Porro, insisten sus compañeros, sí, pero está trabajando mucho en defensa, ¿eh? Y hay datos que lo demuestran, está robando muchos balones. O sea, está intentando ser útil, aunque arriba no esté brillante.
4: Sí, pero no le queremos defendiendo a Lamine, aunque es importante que defienda, pero no le queremos. Yo soy de los que piensa que está a punto de hacer su explosión, su gran partido. Es verdad que siempre lo decimos, va a ser contra Portugal, va a ser contra no sé quién. Y no acaba de llegar ese partidazo, yo creo que va a llegar contra Francia, pero sí que creo que también que hay ansiedad por su parte. Se nota mucho en la forma de disparar a puerta continuamente, siempre de muy desviado el balón, en la forma de regatear, siempre encarando, que muchas veces no le sale, y los gestos que hace en el césped. Yo veo ansiedad, pero al mismo tiempo soy optimista y creo que contra Francia por fin va a explotar la mente.
1: Baena.
5: Desde niño sueña como te ha dicho, jugar estos partidos. Creo que es un sueño para todo estar en unas semifinales del mundo y ojalá podamos jugar a la final.
6: Las últimas dos veces se le ha ganado a Francia, aunque ellos se les considera más favorito.
5: Bueno, creo que no tiene nada que ver como si hubiésemos ganado 10 veces antes contra ellos. Creo que mañana es un partido totalmente distinto que se decidirá por pequeños detalles y bueno, si ellos se creen un poco superiores, pues bueno, nosotros no pensamos lo mismo.
7: Alex, hay que ver solamente la expectación mediática que hay, semifinal de un Mundial. ¿Vosotros sentís ya el peso del Mundial o seguís en zapatillas de andar por casa como si nada os influyera?
5: Mira cómo voy hoy, o sea que nada, estamos tranquilos. Al final creo que es un partido más, por así decirlo. Creo que no tenemos que estar nerviosos, pensar lo menos posible en el partido y seguir como hasta hoy, que la presión no nos está afectando.
8: ¿No hay nada que os dé miedo de esta Francia? ¿Nada?
5: Bueno, miedo creo que en el fútbol no hay que tener. Hay que tener respeto. Nosotros respetamos mucho a Francia, a todos los jugadores que tiene, al entrenador, y bueno, creo que va a ser un partido bonito que se decidirá por pequeños detalles.
9: ¿Dónde crees que va a estar la clave del partido?
5: En nosotros, como siempre. Al final creo que nosotros somos fuertes en nuestro juego, en tener el balón. Es verdad que sabemos que ellos son fuertes en los contraataques y si tenemos muchas pérdidas de balón, pues favoreceremos mucho su juego. Pero bueno, creo que intentar pensar en nosotros, enfocarnos en nosotros, y yo creo que a partir de ahí irá mucho más.
9: ¿Dónde se sienten más seguros?
5: Podemos hablar que defensivamente hemos recibido un gol. Estamos muy bien en el centro del campo. Estamos viendo cómo cada día Rodri, Fabián, Pedri, Mikel están decidiendo partidos y bueno, y luego arriba creo que también estamos bien, estamos metiendo goles, y o sea que yo creo que es más parte de todo el equipo en conjunto que algo individual.
7: Solo una curiosidad, tenéis un gran grupo de analistas, pero quería saber si habláis mucho con Fabián o los defensas para que os dé algún tipo de consejo, porque conoce prácticamente a todos.
5: Te sorprenderá, pero hablamos de todo menos de fútbol en la selección, o sea que bueno, hoy ya empezaremos a mirar con los analistas y el míster cosas de Francia, pero hasta ahora no hemos hablado nada.
6: ¿Qué esperas mañana de Lamine?
5: Bueno, pues espero lo que ha hecho hasta hoy, si nos puede ayudar con algún gol más o alguna asistencia, pero creo que está haciendo un torneo magnífico. A lo mejor la gente se piensa que cada partido tiene que hacer 3 goles, que lo puede hacer, pero creo que ayudando muchísimo al equipo defensivamente, aportando muchísimas cosas en el juego que a lo mejor la gente no ve, pero creo que está haciendo un gran torneo y ojalá mañana pueda seguir así.
8: Ayer nos decía Unai Simón que si todos lográis tener vuestra mejor versión, vais a ganar a Francia. ¿Lo ves así?
5: Sí, creo que nosotros en nuestra mejor versión somos muy muy difíciles de batir y poder ganarle a cualquier selección. Y bueno, creo que desde el principio del torneo hasta hoy la gente ha empezado a encontrar su ritmo, su juego, y bueno, creo que es muy, muy favorable para nosotros que mañana estemos todos.

0: todos bien y cada vez mejor.
1: Y luego además tenemos el comodín Mikel Merino, ese factor sorpresa que está cambiando el final de todos los partidos. Mikel Merino hoy en Televisión Española.
2: No lo tengo asimilado del todo. Estamos en un bucle de días que pasan unos detrás de otros y que vamos a por un objetivo muy concreto. Igual cuando pase el tiempo me daré cuenta. Pero bueno, sabe, como he dicho muchas veces, lo que puedo aportar al equipo. Y no hacen falta muchas palabras para que yo entienda cuál es mi rol en cada momento. Me dijo que saliera de número 10 a hacer lo que yo sé y bueno, tuve suerte. Ya desde antes del partido había alguna bromita y alguna gracieta. En el calentamiento también, alguno ya me hizo algún comentario de salir y arreglarlo y bueno, ojalá siga. Y vamos a ver un partido espectacular con dos equipos que son de máximo nivel y ojalá que lo podamos disfrutar todos, pero los españoles más. Sí que es un equipo que intenta tener el balón, que ataca, que se descuelgan sus delanteros, que no se juntan tanto, pero por fases en los partidos en los que hemos jugado contra ellos también los hemos tenido en un bloque más bajo, entonces bueno, veremos qué nos depara. Lo que sí que te puedo decir es que estamos preparados para cualquier cosa. Lo veo muy muy lejos todavía como para plantearnos quién queremos en la final. Tenemos un partido histórico delante que son las semis y vamos a por el primero.
1: Incorporamos al enfoque a uno de nuestros pros, a Dani García Lara. Hola, Dani.
3: ¿Qué tal? ¿Cómo estáis? Buenas tardes.
1: Pues mira, los periodistas solemos tender a simplificarlo todo mucho y por eso hablamos hoy de el mejor ataque Francia contra la mejor defensa del campeonato España. Pero esta vez, la verdad es que más que una simplificación es una verdad como un templo, ¿eh?
3: Bueno, pero es una verdad también un poco condicionada, porque ellos solo han recibido 2 goles, ¿no? Nosotros hemos recibido 1, pero ellos solo 2. Es decir, que tampoco es una gran diferencia, sin embargo han marcado 16 y nosotros 11. Bueno, se podría decir que sí, para mí, sobre todo en cuanto a que tienen el mejor ataque del campeonato, sin lugar a dudas, pero creo que nosotros tenemos mejor centro del campo y mejor defensa. Los defensas también llegan en un gran momento, ¿no? Así que, bueno, yo estoy analizando mucho este partido y creo que la clave va a estar en el centro del campo. El que maneje el centro del campo, que creo que va a ser España, va a ser el que va a poder defender mejor, porque va a defender con balón. España no sabe defender con acumulación de jugadores, es decir, con un bloque medio y luego teniendo el balón. Así que, bueno, yo creo que es un partido muy chulo para analizar y me parece que España...
1: Bueno, pues entonces, oye, me lo has puesto fácil. Entonces, ¿con qué centro del campo saldrías tú mañana?
3: Mira, si yo fuera el entrenador, respetando por supuesto a Luis de la Fuente y con mucha información que me falta del día a día, yo metería un centrocampista más. Yo metería a Pedri, jugaría con Rodri, Pedri y Fabián, que se ha ganado con derecho también el ser titular, y no pondría a Baena y pondría a Dani Olmo. Para tener un centrocampista más, porque Dani Olmo en esa posición también tiene tendencia a meterse
1: hacia adentro. Espera, que está levantando Rodrigo la mano diciendo, ya os lo estaba yo diciendo hace 5 minutos, ¿no?
3: Sí. Ah, sí, pues no lo he escuchado, perdón.
4: Lo estaba
1: diciendo fuera de antena.
4: A micrófono cerrado, Dani, mientras escuchábamos ahora a Mikel Merino, es que estoy completamente de acuerdo contigo. Si es que si nos ponemos a pensar qué es lo mejor que tenemos centro del campo, ¿no? Vamos a potenciarlo y sobre todo, yo creo que están frente a frente a dos selecciones que saben que en algún momento o durante gran parte del partido se van a ver forzadas a no jugar a lo que juegan habitualmente, ¿no? Porque a Francia también le gusta tener la pelota más en campo contrario, es verdad que unos metros más adelante que España, y España, como tú dices, necesita el balón. Bueno, pues si nos queremos imponer para imponer nuestro sello, nuestro juego, pues vamos a jugar con un centrocampista más, ¿no?
1: Pero vosotros pensáis, Dani, que mañana Francia va a tener muchísimo interés en tener el balón o que va a estar muy cómodo si lo tenemos nosotros.
3: No, pero a mí eso me da igual. El tema es que si yo tengo el balón, no lo tienes tú. Para mí hay 3 formas de defender. O a nivel táctico, con los bloques que estamos ahora, bloque bajo, bloque medio, bloque alto. Por acumulación de jugadores, que España no sabe defender con acumulación de jugadores. Y luego teniendo el balón, que España yo creo que sí que sabe tener el balón. Para mí lo suyo mañana es tener un bloque medio, porque además tenemos a los centrales que están en un grandísimo momento y los laterales también. Y teniendo el balón, tú le puedes generar peligro a Francia. Francia va a correr a la espalda, lo sabemos, pero en ese bloque medio no hay tanta distancia para que tengan metros a correr. Así que yo entiendo que gran parte de eso, de la ventaja que tenemos nosotros, pasa por defender con balón.
1: Bueno, ese sería tu dibujo para mañana. Pedri, Rodri, Fabián y Dani Olmo por la izquierda en vez de Baena, Bonilla, Cueto, Delfa, ¿se lo compráis o tenéis otra propuesta?
5: A mí no me gusta... Boni.
6: Bueno, yo se lo puedo comprar. Lo que sucede es que hace apenas un año, no te estoy hablando de hace 3 o 4. Hace un año España gana a Francia 5-4 en la Nations League, en unas semifinales de la Nations League. Llegó a ganar 5-1 y 4-0, lo que no estaba nada mal. Y el centro del campo eran 3.

0: Era Merino, Rodri...
1: Sí, perdón, lo que pasa es que teníamos a Nico Boni.
0: Zubiment... Sí, claro, claro que teníamos
1: claro,
0: a Nico.
1: Si tienes a Nico, yo te pongo a Nico, pero si no tengo a Nico, que va a desequilibrar, yo prefiero colocar un centrocampista más tipo Dani Olmo que no Baena, por ejemplo.
0: Bueno, no sé si me te lo puedo comprar, aunque yo ya di... Yo creo que se lo he dicho esta mañana a Rodrigo.
2: Sí.
0: Creo que España, en los 5 partidos, sobre todo en estos 2 últimos, que Baena ha jugado de titular y luego ha sido cambiado, cuando ha sido cambiado Baena, por la banda izquierda no hemos hecho nada, absolutamente nada.
3: Cueto.
4: A mí me gusta lo que están diciendo Rodri, muy especialmente, y Dani, lo de introducir un centrocampista más. Lo que no me gusta y no comparto, sobre todo con Dani, es lo de cargarte, entre comillas, a Baena, porque para mí está siendo de los mejores. Entonces, sí entiendo...
3: ¿Cómo lo haces?
4: Claro, sí entiendo lo de intentar meter a un centrocampista más, pero para mí la clave del partido no está en meter a un centrocampista más y sobre todo no está en cargarte a Baena. Mí la clave del partido es presionar desde el minuto uno, cosa que no está haciendo habitualmente la selección española y sí hace Francia. Si vosotros veis el partido de mañana, vais a ver desde el minuto uno, porque he visto los 6 partidos de Francia, desde el minuto uno, Francia a los laterales y a los centrales presionan como balas. Da igual que sea Mbappé, da igual que sea Dembélé, da igual que sea Olise, como balas. Es decir, no te deja jugar. Si España presiona igual y tampoco deja jugar a estos 3 que he dicho, 3
3: si
4: estrellas, 3 fenómenos.
3: Muy arriba y saltan
0: me
3: esa línea.
4: Presionar por todo el campo, presionar por todo el campo, que es lo que hace Francia.
3: Ya, pero hay 50 metros luego entre tu última línea y el portero, si subes todo el bloque.
4: Pero si Francia,
3: y ellos como tengan espacio nos matan.
4: Pero si Francia es una selección top, de la mejor, ahora mismo para mí la favorita indiscutible, la que mejor está. Si encima te presionan por todo el campo, pues coño, igual a tú también con la selección española.
3: Vale, tú presionarías todo el campo, Bonilla, dime.
0: No, solo una cosa, para dejar claro cómo podemos jugar.
3: Sí.
0: Francia juega tan solo con 2 mediocampistas, 2. Tú puedes jugar con 4, como ha dicho Dani, evidentemente, pero si juegas con 3, también les estás ganando en esa zona.
5: Claro, entonces si Francia va a jugar con 2 o meterá a Tchouaméni, o sea, también hay que pensar en lo que va a hacer Deschamps. A mí me parece interesante esa opción que estáis comentando, pero para mí, si no cambia De La Fuente mucho, el jugador que maneja pelota y que sería el cuarto mediocampista, entre comillas, de ayuda, sería Cubarsí, que creo que se lo está haciendo de maravilla. Cómo saca la pelota, cómo toca. Es el jugador que distribuye el juego, que no la pierde ante la presión francesa. Entonces, bueno, en caso de que no haya cambio, yo apuesto por Cubarsí tocando.
3: Bueno, vamos a pararnos entonces un poco más en Francia. Miguel, unos franceses, me ha sorprendido que dicen, es que es curioso, en las 2 concentraciones, ellos dicen, bueno, si el favorito es España, bien. Y aquí en España decimos, bueno, si los favoritos son ellos, pues también bien, empatamos entonces.
6: Muy buenas, Nacho. Muy buenas, Nacho. Sí, pues la verdad que esto es más viejo que el hilo negro. Aquí nadie quiere el favoritismo, unos se lo tiran a otros. Y también se habla mucho, además de favoritismos, creo que se habla mucho de miedo. Es la palabra más utilizada. Yo sinceramente creo que nosotros les tenemos miedo a ellos y ellos a nosotros también. Y ayer precisamente, tras esas palabras de Lamine que hablaban de ese miedo a Francia y que decía él mismo que Francia debe tenernos miedo a nosotros porque les hemos ganado las 2 últimas veces, eso es verdad, le preguntaban a Konaté si nos tienen miedo o si no nos lo tienen.
7: No. Con toda honestidad no escuchamos lo que se dice desde fuera. No tenemos miedo de nadie. Tenemos que seguir con la humildad que tenemos desde el comienzo. No hay que caer en ese truco, sobre todo en este momento de la competición. Lamine puede decir lo que quiera. Nosotros vamos a intentar prepararnos lo mejor posible hasta ese momento. Y al final del partido espero que el resultado sea favorable para nosotros.
6: Y vamos a seguir un poco en esa línea que tú decías, ¿no? De favoritismo, escuchando a Deschamps, que es zorro viejo y que sabe que el favoritismo pues quizá no es bueno o al menos nunca lo quiere ninguno de los equipos y, cómo no, nos tira la pelota a nuestro tejado.
7: A España sí, la conocemos bien. Es el campeón de Europa. El verano pasado jugamos la semifinal de la Nations League contra ellos. Nos daban como favoritos al principio del Mundial, pero España es el favorito realmente. Eso pone mucha más presión sobre ellos porque vienen haciéndolo bien.
6: Vamos a ver si os parece el posible 11, ya que hablabais de esa posibilidad en el centro del campo. A ver, parece bastante claro que Mañana va a estar en portería, lógicamente. Defensa, Koundé, Upamecano, Saliba y creo que Diñe. Veremos a ver si entra Teo, porque es verdad que la clave está un poco en Lamine, a ver quién tiene que parar a Lamine. Centro del campo, Tchouaméni ya está recuperado, que recordemos que no jugó contra Marruecos. Irá acompañado de Rabiot, en principio. En la media punta, Olise, por una banda Dembélé, arriba Mbappé. Y en la otra, Doué o Barcola, aunque entra la opción, por supuesto, de que quita Doué o Barcola, meta Koné y meta esos tres centrocampistas.
3: Sí, es una especie de 4-2-4 en teoría. Mira, estabais dándole vueltas a cómo organizar el centro del campo de España. Le he pedido a Javi Gutiérrez, a nuestro hombre de los Big Data, de los grandes datos, que nos dé pistas en números para ver si entre todos construimos ese 11 perfecto.
2: Francia es fortísima, solo ha concedido 38 remates y 2 goles en 6 partidos, pero hay una grieta, el 36% de los últimos pases previos a esos remates nace por el centro, es decir, 7 puntos más que el promedio del torneo, por lo que nos indica cierta debilidad aquí de Francia que podemos aprovechar, y de ahí mi propuesta, sacrificar a un extremo, en este caso a Baena, y formar un rombo con Rodri, Fabián, Pedri y Dani Olmo. Entre los 4 tienen un 91% de acierto en el pase, por lo que nos ayudarían a asegurar un poco la pelota, pero es que además acumulan 28 pases clave y 32 pases al área, por lo que no solo nos asegurarían el balón, sino tienen esa calidad para aprovechar esa debilidad de Francia y generar el peligro por el centro. Pero es que además acumulan 81 recuperaciones, 31 en zonas altas, por lo que esta densidad de jugadores en el centro del campo también nos va a ayudar a reducir el espacio de Michael Olise para que no reciba. Y es que es el jugador con más toques de Francia. El 46% de sus recepciones es en el último tercio, es decir, en zona de peligro, y participa en una de cada tres jugadas francesas que terminan en disparo. Y es que hay otro dato muy revelador: la conexión Mbappé-Olise se repite hasta 10 veces, más que ninguna otra, por lo que esa acumulación de jugadores en el centro del campo nos va a ayudar a frenar un poco las armas más peligrosas de Francia y también nos va a ayudar a crear ese peligro por donde puede flaquear un poco Francia para ayudar a generar esas grandes oportunidades que necesitamos para hacerles daño.
3: Oye, Dani, ya lo ves, los grandes datos os dan la razón. Hay que meter más gente en el centro del campo.
1: Pero al final esto, Nacho, es todos tenemos una forma de ver el fútbol y a partir de ahí tenemos nuestro análisis y somos entrenadores, ¿no? Es decir, yo creo que todas las opiniones son válidas. Creo que la gran suerte es que tenemos jugadores y plantilla como para poder hacer según qué cambios y que todas estas variables yo creo que son muy válidas, ¿no? Así que, bueno, en este caso los datos a lo mejor se acerca más a nuestra propuesta, pero cualquier otra propuesta que han dicho, pues, tanto Boni como Cueto, Delfa, pues también son exactamente igual de válidas.
3: Claro, antes decía Miguel, los 4 de ellos que juegan arriba, eso va a obligar también a que la línea de los 4 de atrás y la que tienen por delante esté muy juntita, va a haber que echar muchas manos ahí.
8: Sí, pero lo bueno es que, como dice Dani, tenemos variables, que a lo mejor en la primera fase no las teníamos. Es que ha ido avanzando el torneo y ahora sí que podemos ir jugando con diferentes posibilidades. Y luego ya no solo eso, Nacho, que también es verdad, pero si te pones a pensar cuáles son los puntos débiles de Francia, dices, bueno, quizá los laterales, ¿no? Sí. Por un lado Diñe, por el otro Koundé, que sí, no está tampoco siendo el futbolista más inspirado o que guarda mejor la posición esta temporada. Por eso futbolistas que exijan, Lamine sabes que lo va a hacer. Le salga bien o mal, lo va a intentar una y otra vez. Por el otro lado, quizá metiendo un tipo como Dani Olmo, que es más encarador, ¿no? Que puede en ese primer control desequilibrar, ¿no? Y buscar el último pase, incluso un disparo también desde la frontal, pues a lo mejor por ahí España también puede potenciar un defecto, ¿no? que tiene Francia, si es que le podemos encontrar defectos a Francia, que hasta ahora ha sido la mejor selección del Mundial.
5: Sí, aparte está Nico Williams y Víctor Muñoz ya con opción de jugar, o sea que los hombres de banda de extremos ahí andan con interés. Mira, te aporto un dato, mañana vamos a jugar de nuevo de blanco como ante Uruguay, pero con pantalón granate.
3: Sí,
5: y las
3: verdad.
5: Entradas bajaron porque al perder Estados Unidos, que pensaba que iba a estar jugando con Francia, han bajado un 40%. La más barata, 1.400 euros.
3: Ah, bueno,
5: vamos.
3: Entonces,
5: la más cara, 9.500.
3: Bueno, nada,
1: pues son asequibles.
3: Que lo tiran, ¿eh? O sea,
5: no, pero mira, hay una alternativa. Si no puedes estar en el estadio, he mirado, hay bares allí cerca del estadio.
3: ¿También?
5: Sí, y mira, Barcelona Wine Bar, 400 tipos de vino. Toma, Donald. El Bulla Gastrobar, este ofrece sangría. Y luego hay otro que se llama Ojos Locos Sport Center.
1: Ay,
5: este
1: sí,
5: tiene
1: vamos.
5: Comida mexicana, yo me apunto a este.
3: Ojos Locos.
4: Está al hilo de la conversación, Nacho. Todos esos datos de
3: Ideas. Bonilla, la selección entonces ha entrenado. Ahora va a hablar precisamente Lamine con De La Fuente después, cuando ya sea noche aquí en España, ¿no?
0: Sí, a las 12:30 de la madrugada hora española, rueda de prensa oficial, Luis de la Fuente y Lamine Yamal, que hoy cumple 19 años. También cumple años Víctor Muñoz, el 23. Así que sí, a las 12:30 de la madrugada, como tú bien has comentado, rueda de prensa tanto de Luis de la Fuente como del futbolista del Barça.
3: Cueto, ¿Inglaterra o Argentina?
4: Bueno, a mí me encantaría que Argentina pase, porque sueño con esa final España-Argentina y decirlo a los argentinos. Ahí os quedáis otra vez a hablar mal a partir de ahora otra vez, porque hay muchos argentinos que hablan mal de la selección española y que nos tienen muchas ganas, no sé por qué, pero se percibe en el ambiente. Me daría pena por Bellingham, porque yo creo que está muy bien y se merece esa final, pero me apetece muchísimo una final España-Argentina. Yo creo que Inglaterra es favorita contra Argentina, pero me encantaría España-Argentina.
3: Dani. Dani.
1: Sí, yo prefiero también Argentina.
3: Tú también, tú también Argentina. Inglaterra. ¿Pero te parece más equipo Inglaterra?
1: Yo prefiero Argentina, sí. Me parece más equipo Inglaterra, sí. Me parece que llega mejor Inglaterra y me parece que es un bloque más difícil, sí. Prefiero Argentina.
3: Ajá. ¿Delfa?
5: Sí, lo mismo. Inglaterra me parece que es un equipo que juega muy firme, que no tiene muchas fisuras, que a veces se despista, pero luego te hace un gol en cualquier jugada. Y a Argentina la veo un equipo que no ha encontrado su mejor juego y que evidentemente tiene a Messi, pero que me gustaría que además sería la finalísima, que por fin se podría jugar. Sí.
3: Tienen motivaciones muy distintas. Los argentinos buscan su cuarta estrella, ser la primera selección que gane dos mundiales seguidos, que no ha pasado hasta ahora, y luego además ellos siguen soñando siempre con vengarlo de las Malvinas. Y Inglaterra con por fin, 60 años después, hacer algo grande.
8: Lo malo de Argentina es la turra que te pueden dar como te ganen. O sea, yo no sé si compensa ver a Argentina en la final solo por evitar ese riesgo.
4: Pero ahí sí les ganamos nosotros.
8: Solo espero que si es una España-Argentina, ningún periódico titule en la previa vamos a jubilar a Messi.
5: No, si ganas Argentina, no es buena idea. Tienes a todo Brasil abrazándote.
3: Sí, también es verdad. Porque, oye, Pablo, Miguel, última hora de las dos selecciones.
9: Pues Inglaterra está a un paso de volver a disputar una final mundialista y lo ha conseguido firmando un camino de menos a más en las eliminatorias. El equipo de Tuchel sufrió y tuvo que remontar ante la República Democrática del Congo en 16avos, ganó y eliminó a la anfitriona México en octavos y el otro día se cargó a Noruega en cuartos. La selección inglesa cuenta con un Bellingham estelar que ya lleva 6 goles y es uno de los nombres de este mundial. El otro goleador es Harry Kane, que habla así de la selección inglesa y de lo que viene en las semis contra Argentina.
10: Estoy muy orgulloso del equipo. Fue un partido complicado contra un muy buen equipo. No siempre es bonito, pero encontramos la manera. Así que otro más para los libros de recuerdos. Permanecerán con nosotros para siempre. El fútbol cambia rápido. Ahora las semis en unos días. Contra Argentina será un partido realmente especial y será otro partido difícil.
9: Pese a la alegría de la clasificación de Inglaterra para las semifinales, también apareció un pequeño incendio en el vestuario por las declaraciones de Tuchel y Bellingham. El seleccionador fue muy crítico con el rendimiento de su equipo y dijo que habían tenido suerte. La respuesta de Bellingham no tardó en llegar y fue contundente. Defendió el esfuerzo del equipo diciendo que Tuchel no sabe lo que es enfrentarse a futbolistas como Haaland, Odegaard, Sorloth. Parece que todo está solucionado de cara a las semifinales contra Argentina.
10: Argentina llega a las semifinales en medio de un mar de dudas. La albiceleste no ha convencido ni ante Cabo Verde, ni ante Egipto, ni ante Suiza. Es un equipo falto de energía y que defensivamente está siendo vulnerable. A Scaloni se le está pidiendo ser más valiente a la hora de apostar por los jóvenes, como Nico Paz, Colobarco o Juliano Simeone. De momento está optando por sus jugadores de confianza y tampoco los ajustes que está haciendo están dando un gran éxito. Ni la entrada de Paredes por Almada ha logrado fortalecer la medular de los argentinos. Pese a todo esto, Argentina está a solo 2 partidos de ser campeona del mundo y la victoria contra Suiza ha dejado varias buenas noticias para la albiceleste. La primera, que son capaces de sacar un partido adelante sin una gran versión de Messi. Otra, que Julián Álvarez y Lautaro volvieron a ver puerta ante los helvéticos. Además, está generando mucho peligro en balón parado, en el caso de Suiza con un gol de McAllister. Por todo esto, y pese a que las sensaciones no están siendo las mejores, el seleccionador Lionel Scaloni es optimista con su selección y con sus jugadores.
11: Del mes y medio que llevamos acá, yo le venía diciendo a Nico ahora, hace un mes y medio, el panorama, que creo que lo dije ayer también, el panorama pintaba feo, feo, y hoy podemos decir que estamos en semifinales, y solo es gracias a los jugadores, porque si no confiaba en ellos que podían estar, yo había tomado otras decisiones, había pensado en cambiar a varios. Y hoy ellos me han dado la razón, más allá de que estemos justos, porque es la realidad, me han dado la razón y esto indica que el fútbol no es 2 más 2 es 4, así que estamos contentos y satisfechos.
3: Así llegan los otros dos semifinalistas, ellos juegan el miércoles, nosotros mañana y mucho antes, hoy a las 9, ¿qué vas a contar en la tele, Cueto?
4: Pues vamos a hablar mucho de la selección española, lógicamente, del duelo con Mbappé. Viene Roberto Gómez, que tiene noticias importantes del Real Madrid y del Atlético de Madrid, así que ahí lo dejo, a las 9:05 en Telemadrid.
3: Bueno, pues del Madrid, del Atlético.

0: vamos a hablar ahora. Daos por abrazados todos, ¿eh?
1: Abrazos.
0: Bonilla, tú te quedas.
2: Chao.
1: Chao, chao.
0: Mourinho ya se ha puesto el chándal, ya han aparecido por Valdebebas, Alejandro, los primeros futbolistas, de momento poquitos.
3: Ya rueda el balón en Valdebebas, primer entrenamiento, primera toma de contacto del nuevo Madrid de José Mourinho. Alrededor de las 5:30 de la tarde han entrenado hoy con algunos jugadores del Castilla y los 8 jugadores del primer equipo disponibles, los cuales son Lunin, Hausen, Arnold, Carreras, Asencio, Camavinga, Mastantuono y Gonzalo. Unos jugadores que pasaron esta mañana el reconocimiento médico en el Hospital Blue Sanitas de Valdebebas, en el que también han estado los lesionados Mendy, Militao y Rodrigo. Ha habido también una sorpresa porque Thibaut Courtois también ha estado presente. El guardameta belga se ha sometido a las pruebas médicas después de la lesión que tuvo en el Bélgica contra España y se han descartado lesiones graves. Regresará al club tras sus vacaciones. En cuanto al entrenamiento, se ha visto una gran intensidad con ejercicios físicos y también mucho contacto de balón. Y otro apunte más del Real Madrid, porque se ha convertido en el club con más goles de sus jugadores en una sola edición de un Mundial. El récord estaba en 18, tenía 17, pero con el doblete de Bellingham ante Noruega supera esa cifra de 18 y ya tiene 19.
0: Y en el Atleti Bonilla hoy han presentado al danés del Sporting, al centrocampista, a Hjulmand. Lo primero, ¿cómo hay que llamarle? ¿Cómo se dice?
4: Yo imagino que Hjulmand, pero él no, como él no lo ha dicho, hasta que él no diga su apellido, Morten Hjulmand.
0: Nos tenemos que poner de acuerdo en eso.
4: Sí, claro, evidentemente.
0: Lo que estamos todos de acuerdo es que es un muy buen refuerzo para el Atleti, ¿no?
4: Sí, es el fichaje que deseaba Diego Pablo Simeone desde hace ya mucho tiempo, un hombre que equilibrara el medio del campo. Ha sido presentado en el día de hoy a la 1 de la tarde en el Metropolitano. Te recuerdo que antes, a las 9, ha entrenado por primera vez el grupo en el Cerro del Pino de Majadahonda, 10 jugadores del primer plantel, 17 canteranos, un total de 27 futbolistas, y no ha estado Hjulmand, que ha ido directamente a la presentación. Cuando se le ha preguntado al futbolista danés que por qué había elegido el Atlético de Madrid, la respuesta ha sido esta.
5: Bueno, para mí fue fácil tomar esta decisión. Yo escuché que el club estaba interesado en mí y por la historia que tienen en la Liga y también en el fútbol europeo. Tiene muchísimo respeto en Europa y luego pues también con los entrenadores, con los jugadores que han tenido. Esto para mí es una gran inspiración y yo los veo como héroes que han estado luchando sobre el campo, ¿no? Con la pasión que muestran en el Atlético de Madrid. Y esto es lo que lo hizo tan interesante para mí.
4: También ha hablado sobre Diego Pablo Simeone y si ha hablado antes del día de hoy con el técnico argentino.
5: Bueno, sí, he hablado con el míster y en la conversación que hemos tenido ya he sentido su pasión y su ambición, ¿no?, de cara a la próxima temporada. Y esto lo ha hecho incluso más interesante. Es un tipo muy simpático. Y bueno, ya con estas conversaciones que hemos tenido, ya me han mostrado qué significa ser jugador del Atlético de Madrid. Esto es por teléfono. Yo creo que de cara a jugar con él en el futuro, esto va a ser incluso más fácil en persona.
0: Oye, Bonilla, ¿y qué ha dicho Laporta en Dallas, que ha ido allí a ver a la selección, sobre Julián? ¿Sigue enredando o qué?
4: Bueno, sigue diciendo que ha hecho una oferta al FC Barcelona al Atlético de Madrid y que esa oferta por el jugador, por Julián Álvarez, tiene caducidad, que no será eterna, y así lo explicaba.
6: Picotazo de la araña, de Julián Álvarez.
7: Bueno, el partido era a las 3 de la madrugada y la verdad es que, bueno, es un formulazo.
8: El presidente dijo que el fichaje de Julián no era sine die.
7: Evidentemente, lo que no vamos a estar es aquí bailando la música de nadie. Vamos a marcar nosotros el ritmo, hemos hecho una oferta, no es sine die, exacto, no es ilimitada. Y en su momento pues diremos hasta cuándo mantenemos vigente la oferta.
9: ¿Y cómo es la relación con el Atlético ahora mismo? Porque ha habido todo ese...
7: Bueno, yo la última vez que estoy hablando con Miguel Ángel Gil fue muy, como siempre, hablamos muy claro y muy bien, y yo entiendo que tenemos muy buena relación con ellos. Hubo una confusión en cuanto a la oferta que hicimos, se lo aclaré, entiendo. Nosotros no hemos presionado más, solo dije que a partir del momento en que tengan una alternativa, pues que esta oferta estaba vigente y se quedó ahí. No ha evolucionado más allá de momento.
1: ¿De cuánto es la oferta? Y no sé si espera que Julián presione un poco más.
7: Bueno, no me voy a hablar más de este tema porque ya he dicho lo que tenía que decir.
0: Y ya está. Y ahí se ha parado Laporta. Laura, el Rayo ya lleva una semana trabajando, pero el Getafe empieza ahora, ¿no? Nuevo proyecto de Bordalás y se los lleva donde siempre, a Alicante.
2: Los azulones ya han tenido la primera toma de contacto con los campos de entrenamiento en Oliva, localidad valenciana que ya es un fijo en la pretemporada getafense. Han comenzado a preparar el primer amistoso de preparación este viernes ante el Reading en tierras valencianas. Canteranos como George Andrews, recién llegado al filial, Alberto Risco o Gorka Rivera van a realizar la pretemporada con el primer equipo a las órdenes de José Bordalás. También hemos conocido que Ramón Terratz va a heredar el dorsal número 8 que deja Arambarri, mientras que Da Vinci va a portar el 16 ya con ficha del primer equipo. El Rayo Vallecano, por su parte, ha comenzado la segunda semana de entrenamientos con las ausencias de Luis Felipe, que sigue con su recuperación, Pate Cis, todavía de vacaciones tras acabar el Mundial con Senegal, y Raúl de Tomás, al que se le espera este miércoles. En el mercado de fichajes, el Chelsea sigue insistiendo por Pep Chavarría. Las informaciones desde Londres apuntan a que la oferta habría aumentado hasta los 25 millones de euros entre fijos y variables. El Rayo, sin embargo, exige la cantidad íntegra y hace valer que al lateral le restan todavía 4 años de contrato. El acuerdo entre el jugador y el club londinense es un hecho y Chavarría va a intentar forzar su salida del Rayo, ya que jugar en la Premier es uno de sus sueños, alentado además por la insistencia del propio Xavi Alonso, quien ha solicitado expresamente su incorporación por su polivalencia.
0: Y el Leganés ha presentado esta mañana un centrocampista franco-marroquí. Viene de la Liga Francesa, se llama Yassin.
10: Me llamaron en diciembre. Eso pasó como un poco rápido. Por lo tanto, preferí tomar el tiempo de reflexionar antes. Luego, cuando me llamaron este verano, hablé con la nueva directiva. Andrés me llamó y hablamos. Eso se hizo hace unas 2 semanas. Es un proyecto que me gustó, me hizo soñar. Estoy aquí y estoy muy contento.
0: Y vamos a terminar hablando de nuestro campeón de motos, MotoGP, nuestro Jorge Martín, porque Juanma Fernández, ahora las motos, el Mundial se para 3 semanas, pero Jorge lo deja como líder, ¿no?
11: Triplete nacional en el que hemos asistido a la 10ª sinfonía de Marc Márquez en su jardín en Sachsenring, trazado en el que Marc Márquez ha igualado con 10 victorias un récord de leyenda, el de Giacomo Agostini, ganando 10 veces sobre un mismo circuito. Marc a tan solo 18 puntos del liderato en el campeonato, habiendo remontado desde Mugello en la friolera de 74 puntos en tan solo mes y medio. Junto a Marc en el podio Nogura, que ha sido segundo ayer y segundo se pone también en el campeonato, y donde Raúl Fernández, el madrileño, ha reivindicado una vez más con este podio su renovación. Pero Acosta fue cuarto y el líder del Mundial, Jorge Martín, quinto, con una carrera sólida e inteligente, y es que Pecco Bagnaia estuvo tras él, tanto el sábado como el domingo, muy incisivo, y con ello además el madrileño asegura mantenerse el líder del campeonato y marcharse con ello al parón veraniego, donde cuenta con 14 puntos sobre Ogura en cuanto a diferencia en el campeonato, y 18 sobre un Marc Márquez. Pensando en el regreso, que no viviremos hasta el fin de semana del 7 al 9 de agosto en Silverstone, y donde se espera también que pueda llegar su compañero Marco Besecchi, quien ha sido operado en el día de ayer tras su rotura de clavícula el sábado en la caída en Q2. Recordemos, vacaciones de MotoGP, sí, pero llega un doblete de Fórmula 1 con Bélgica y Hungría, y es que el motor no para este verano.
0: Gracias, Juanma. Tampoco para la información. Ahora llega la información general aquí al Enfoque Más Deportes. Mañana a la una, como toda la vida, jugaremos ese, el partido de la una. Y luego estaremos pendientes de las semis del España-Francia. Buenas noches.

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¿Qué tal? Muy buenas tardes, bienvenidos a Onda Madrid, bienvenidos al Enfoque. Sean bienvenidos a la actualidad de este lunes 13 de julio, día en que presidente del gobierno y líder de la oposición se han desplazado al puesto de mando avanzado de Turre. En Almería, Pedro Sánchez lo hacía en primer lugar, era recibido por Juanma Moreno Bonilla, presidente andaluz. Alberto Núñez Feijóo, por problemas técnicos, ha pospuesto la visita esta misma tarde y allí ha anunciado, hace cosa de un par de horas, un gran plan de prevención de incendios y respuesta contra ellos en el caso de que llegue a Moncloa. Desde luego algo necesitamos, y lo necesitamos para prevenir. Y llegado el caso y ante la imposibilidad de saber por dónde sale la naturaleza, hay que combatir con protocolos, con actuaciones rápidas estos fenómenos y evitar que se conviertan en tragedia. Un pacto de Estado, vaya, que es lo que reclamaba Sánchez, pero elevándolo a la emergencia climática. Sánchez, que acudía allí tres días después de que ocurriera la tragedia. Ya saben que el viernes asistió a la graduación de su hija, sábado y domingo no sabemos muy bien qué hizo, y tampoco qué hizo su esposa. Tras obtenido el permiso y pasaporte para viajar a Londres, acudir a dicho acto. Sí sabemos que fue a Londres. Lo hemos visto en algunos medios de comunicación incluso. Pero al juez Peinado no le basta. Y como por esto de que ya hay mucho sello digital, o mejor dicho, ha desaparecido el sello de los pasaportes, y en el sello no se puede ver la entrada y salida de Begoña Gómez en el sello de su pasaporte, el juez Peinado ha dicho, bueno, pues denme pruebas de que usted ha estado allí. Esto ya ha sido tildado de persecución, una vez más, por parte del gobierno, que ha añadido persecución por motivos políticos. Por cierto, precisamente esta semana es clave para la causa que investiga Begoña Gómez, porque la Audiencia Provincial estudia recursos contra decisiones de la instrucción del juez Peinado. La que más sorprendió fue la del jurado popular, que tildan de anomalía las voces detractoras y contrarias. Por lo tanto, más allá de esta persecución o no, que pueda parecer lo del juez Peinado, lo que realmente le podría dejar en mal lugar al juez sería que efectivamente la audiencia rechazase alguna de sus decisiones, como la del jurado. La justicia bañada en política, el fútbol salpicado por ella. Se metió Mariano Rajoy en el jardín de que Francia juega muy bien, pero lo hace sin franceses. Y con el 14 de julio a la vuelta de la esquina, la casualidad es un poco cachonda, me van a permitir, y ha querido que coincida el partido en esa fecha, pues no ha sentado bien entre representantes políticos del país galo. Según están las cosas, ya aprovechan unos y otros para hablar de racismo. La sorna le ha salido cara a Rajoy, pero cuando se habla de que Marruecos juega sin marroquíes, nacidos en Marruecos, cosa que en este caso ha sido cierta en algunos 11 de gala del Mundial,

0: nadie se alarma. Cuando se habla de un Madrid sin españoles, tampoco nadie se asusta. Pero claro, el se habla y se dice no viene de la boca de un político y expresidente, que está ahí por una razón y estuvo también por otra. Y aquí ya se saca todo de quicio. Y los franceses, eso de que África comienza donde acaban los Pirineos, no lo iban a dejar escapar, claro. También les digo que para compartir Europa con los que decían aquello, mejor ser África, por supuesto. Territorio donde, por cierto, lo recordarán, hace 16 años, el pasado 11 de julio se cumplió la efeméride, nos ganamos la que es nuestra, de momento, única estrella. En Madrid la confrontación viene por la imputación de Manuel Bautista, alcalde de Móstoles, citado a declarar el próximo 9 de octubre en relación con la querella por acoso sexual y laboral que le puso una exconcejal de su partido. Y hoy se cumplen 29 años de que otro concejal de Ermua, del PP, lo fue entre 1995 y 1997, hasta cuando le dejaron, apareciera muerto tras un tiempo que a media España se le hizo un mundo. Atado de pies y manos, así le mantuvieron durante 48 horas en un zulo antes de ser asesinado por la banda terrorista ETA, con mucha sangre fría, con poca, escasa, ninguna valentía. De dos tiros en la cabeza, a un chaval de 29 años, atado de pies y manos. Hace 29 años la escoria terrorista decidió poner fin a la vida de un joven, precisamente que contaba, como les digo, con 29 años. Fíjense, hagan un repaso de todo lo que han vivido ustedes desde 1997... o desde el año que hayan nacido. Pues todo eso se lo arrebató el terrorismo etarra Miguel Ángel Blanco. Un año más se está celebrando acto de homenaje al concejal del Partido Popular. Lo está celebrando en los jardines que llevan su nombre y hasta allí nos vamos. Pablo Núñez, ¿qué tal? Buenas tardes.
1: ¿Qué tal, Jesús? Buenas tardes. Fue el 10 de julio de 1997. Varios miembros del Comando Vizcaya de ETA secuestraban a un concejal del PP de Ermua, en Vizcaya. Su nombre era Miguel Ángel Blanco. Exigieron al gobierno el acercamiento de presos etarras a cárceles vascas y ante la negativa, pues decidieron asesinarle y dejarle tirado en un camino. Fue encontrado hace hoy 29 años. Al acto homenaje, que está a punto de empezar, asisten su hermana Marimar Blanco, senadora y presidenta de la Fundación Miguel Ángel Blanco, la presidenta de la Comunidad de Madrid, Isabel Díaz Ayuso, y el alcalde de Madrid, José Luis Martínez Almeida. También estaba previsto que acudiera el presidente del Partido Popular, Alberto Núñez Feijóo, sí, que finalmente se ha ausentado para conocer de cerca la situación del incendio de Los Gallardos en Almería. Hoy se homenajea a Miguel Ángel Blanco, pero también cómo su secuestro y asesinato pues provocaron enormes movilizaciones por toda España, donde millones de personas, ya lo has dicho, estuvieron con el corazón encogido durante 48 horas. Se acuñó entonces el término espíritu de Ermua, donde se buscaba que los partidos democráticos se uniesen frente al terrorismo, y este hecho también ayudó a que muchos abrieran los ojos sobre lo que realmente era ETA.
0: Y para eso sirven este tipo de homenajes, para que no los vuelvan a cerrar algunos, pese a quien le pese. Gracias, Pablo Núñez. Volveremos allí, a los jardines Miguel Ángel Blanco, para seguir el acto de conmemoración, de homenaje a la otra víctima más del terrorismo etarra, pero que, sin embargo, no tuvo la misma repercusión, como nos decía mi compañero Pablo. 8:06 de la tarde, vamos con la información de servicio. Pronóstico del tiempo, Sara Valle, ¿qué tal? Buenas tardes.
2: ¿Qué tal? Muy buenas tardes. Repunta el calor tras un lunes que ha sido muy llevadero en cuanto a las temperaturas, con valores que se han movido en torno a los 32-34 grados como mucho. Ahora afrontamos un martes algo más caluroso, con valores que pueden alcanzar los 36-37 grados. Y de hecho, por este repunte de las temperaturas, mañana volverán a reactivarse los avisos por calor en el centro, sur y este de la comunidad. Se salvarán en la sierra, donde las máximas se van a mover en torno a los 28-31 grados. En el cielo, pocas nubes por la mañana, nubes de evolución fruto de la estabilidad por la tarde, y el viento de sur-suroeste que empieza a ganar protagonismo, dejando rachas moderadas en la Comunidad de Madrid.
0: Gracias, Sara Valle. Vamos con el tráfico.

0: ¿Qué tal se circula hasta ahora las carreteras de la región? Darío Carnicero, DGT, buenas tardes.
1: Buenas tardes, hasta ahora pendientes de un alcance que dificulta la salida de Madrid por la A2 a la altura de Torrejón de Ardoz y provoca además el corte del carril izquierdo. Al margen de ello, situación tranquila, tan solo encontrarán complicaciones en la salida de Madrid por la A5 a la altura de Alcorcón y en la M50 en Getafe Parla y Pinto, ya en dirección a la autovía A6.
0: 8:08 de la tarde, en uno desarrollamos esta y otras noticias. Un momento.

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0: A las 8 y 10 minutos de la tarde comenzamos a repasar la actualidad en detalle, casi en análisis de la información de lo que está siendo hoy la actualidad de este lunes 13 de julio, y lo hacemos claro con la última hora del incendio de Los Gallardos, que ya sabéis, le ha costado la vida a 13 personas. Toda cara, toda moneda tiene dos caras, y lo bueno es que la cara positiva, la cara que nos sonríe, es que el incendio se ha dado ya por controlado. Julio César Cobos.
1: Así es, Jesús, incendio controlado y extinguido en Los Gallardos, así lo ha confirmado esta tarde el presidente de la Junta de Andalucía, Juanma Moreno Bonilla. Las buenas condiciones meteorológicas favorecen su extinción total.
2: Y a partir de un par de horas tendremos también un porcentaje de humedad, casi del 90%, lo cual nos va a ayudar enormemente a refrescar la zona y, por tanto, a evitar que se vuelva a activar.
1: Ya se han identificado a 6 de las 13 víctimas del incendio de Los Gallardos, Vedar y Antas. Se trata de un español, 2 británicos, varón y mujer, una mujer francesa, una norteamericana y un belga. Se les ha identificado por perfiles genéticos que han proporcionado familiares al Departamento de Biología del Servicio de Criminalística de la Guardia Civil. Así lo confirmaba también el responsable de la Benemérita en Andalucía, Luis Ortega.
3: Familiares que han venido a dar su muestra biológica, y por supuesto eso está haciendo que se retrase todo un poquito más de lo debido, ¿no?
1: Los heridos más graves, muchos de ellos quemados, están en el Hospital Virgen del Rocío de Sevilla. Se han calcinado en Los Gallardos algunas viviendas, fincas y 7.000 hectáreas, lo que se ha perimetrado en 40 kilómetros. Eso sí, de los 1.600 desalojados ya han podido regresar casi todos hoy a sus hogares. Muchas viviendas se han podido salvar.
2: La mayoría de las casas, como también saben, se han conseguido salvar, y tengo que decir que se han conseguido salvar gracias a la ingente labor que se ha hecho por parte de todos los efectivos, especialmente los medios aéreos han sido fundamentales, los medios terrestres también, pero medios aéreos, para defender muchas de esas viviendas que son el patrimonio de toda una vida de muchas de esas familias, ¿no?
1: Esta tarde permanecían en la zona medio centenar de efectivos del Infoca para refrescar el terreno.
0: Jornada en la que los dos principales líderes del país, Pedro Sánchez y Alberto Núñez Feijóo, han estado en Los Gallardos con el presidente autonómico, al que escuchábamos, a Moreno Bonilla, que ha dado de sí la visita de presidente del Gobierno y presidente del Partido Popular, Maite López.
4: Pues una escenificación desde el puesto de mando avanzado de Turre sobre el terreno de la colaboración entre administraciones, un camino que el líder del Partido Popular espera que continúe sin que, textualmente ha dicho Alberto Núñez Feijóo, nadie lo estropee. Y en ese sentido, Feijóo anuncia, si gobierna, un gran plan de prevención de riesgos naturales.
5: España no puede seguir sin un gran acuerdo donde la Administración General del Estado protagonice ese impulso, presente una propuesta y ahí trabajemos todos con el interés de cerrar y acertar.
4: Un documento en el que se concrete la responsabilidad.

0: de cada una de las administraciones, tanto nacional como regional y local, que blinde al país con una respuesta eficaz ante un panorama que cada año, ha dicho Feijóo, sigue empeorando, un diagnóstico que coincide con el que ha hecho también esta mañana el presidente del Gobierno, Pedro Sánchez, que ha advertido que tenemos por delante un verano complicado y ante ese panorama insiste, este es el camino a seguir.
1: Que creo que hemos de nuevo trasladado lo que esperan y demandan los ciudadanos y ciudadanas ante situaciones como esta. Y es cooperación, unidad y en este caso una coherencia en la acción en la lucha contra el fuego.
0: Frente a la emergencia climática, ha insistido Sánchez, prevenir y no solo reaccionar.
2: Fíjense que hasta una tragedia da una oportunidad. Ustedes imaginen que en unos días o dentro de una semana están sentados Pedro Sánchez y Alberto Núñez Feijóo firmando un pacto de Estado, que pasaría por el gran plan de prevención y combate de incendios que habla Alberto Núñez Feijóo, o el gran pacto contra la emergencia climática que firma Pedro Sánchez. Fíjense qué sencillo sería y lo bien que haría por este país. Otra cosa es por la carrera política de uno y otro, eso ya no lo sabemos, cómo le sentaría a sus devotos, pero qué bien le sentaría al país, qué bien le sentaría al país. El verano, como siempre, encierra una alta peligrosidad y riesgo de incendio. Y al margen de los gallardos, que ha sido el más grave, ha habido otros incendios en los que está la lupa en estos momentos de los servicios de emergencia. Julio César, volvemos contigo.
3: Sí, 350 hectáreas se han calcinado en la localidad de Peñarroya de Tastavín, en Teruel. La orografía y la cercanía a la población ha obligado a la intervención de la UME, declarándose el nivel 2. Se han desalojado un hotel y dos masías y previamente se les envió mensajes SALER. El consejero de Medio Ambiente de Aragón, Luis Biendicho, ha hecho un balance positivo de un incendio ya perimetrado.
4: Que no haya afecciones a poblaciones, se han salvado y se han defendido pues todas las infraestructuras, todas las granjas, las instalaciones.
3: Un incendio que podría haber sido provocado es el de Aiguamurcia, en Tarragona, con 4 urbanizaciones afectadas y 2.500 vecinos confinados. El fuego ha quemado más de 114 hectáreas de vegetación forestal. Y en Rivas de Sil, en Lugo, un rayo ha provocado un incendio que afectó a 140 hectáreas, con la circulación ferroviaria interrumpida ayer domingo.
2: 8:15 de la tarde, ya saben que les estábamos repasando la crónica judicial en portada, hablando de la exigencia del juez Peinado a Begoña Gómez de que acredite en 5 días que usó el pasaporte únicamente para viajar al Reino Unido y que también se compruebe esa entrada y salida del Reino Unido a falta de sellos en el pasaporte que ya no se ponen de manera manual y analógica, sino digital. Es más, el juez amenaza con imputarla con un delito de quebrantamiento de medidas cautelares. Además, esta semana la Audiencia Provincial de Madrid comienza a estudiar los recursos presentados contra diferentes resoluciones del juez Peinado. El ministro de Justicia considera que la instrucción ha sido anómala.
5: La Audiencia Provincial de Madrid, en concreto, si no me falla la memoria, ha revocado total o parcialmente 15 veces resoluciones de este señor al que usted me menciona. Hoy están deliberando con una serie de recursos que son fundamentales para el devenir de la causa y creo que es el momento de que tengamos extrema prudencia hasta que la Audiencia Provincial se pronuncie. Pero sin duda que es una instrucción que con argumentos jurídicos se puede calificar como una instrucción verdaderamente anómala.
2: Y sigue las declaraciones en la Audiencia Nacional a cuenta del caso Leire 10. Hoy ha sido el turno del primer abogado de José Luis Ábalos, se trata de José Aníbal Álvarez, toda vez que el juez sospecha que sus minutas podrían haber sido abonadas por el PSOE. Lupe Ortiz.
6: José Aníbal Álvarez fue abogado del exministro Ábalos. Ha declarado como testigo ante el juez Pedraz y ha reconocido que se reunió en 2 ocasiones con Leire Díez. La fontanera de las cloacas socialistas le ofreció cobrar sus honorarios a través de una sociedad interpuesta y le aseguró que a ella la enviaba el Partido Socialista. El letrado ha asegurado que se negó a recibir así el cobro por sus servicios. Ha sido una declaración breve con la que han arrancado varias citaciones de la semana. La más destacada será la de la presidenta del Partido Socialista, Cristina Narbona, citada el miércoles, un día después, y ya como imputados lo hará la directora general de la Guardia Civil, Mercedes González, y el DAO del Instituto Armado.
2: Enseguida seguimos hablándoles de la crónica judicial o judicial política que está teniendo lugar en este país en las últimas semanas, en los últimos tiempos. Pero en estos momentos les hemos comentado que en las calles de la capital, en los jardines Miguel Ángel Blanco, se está celebrando un acto homenaje conmemorativo a los 29 años que hace que la banda terrorista ETA asesinó al concejal de Ermua. Allí volvemos, porque creo que ha tomado la palabra su hermana. Pablo Núñez, ¿qué tal? Buenas tardes de nuevo.

0: Hola. ¿Qué tal de nuevo, Jesús? El acto ha empezado hace un ratito, ha empezado con un minuto de silencio en memoria de Miguel Ángel Blanco y de todas las víctimas del terrorismo. Está hablando ahora efectivamente su hermana, Marimar. Ha recordado las millones de voces que se unieron y que salieron a las calles con las manos pintadas de blanco. También ha recordado el espíritu de Ermua, lo que ha catalogado como una rebelión cívica de quienes se niegan a vivir de rodillas ante el terrorismo. Y si te parece, la escuchamos.
1: Sí. Ha pactado con quienes no sienten ni una pizca de arrepentimiento, con quienes jamás han pedido perdón, con quienes siguen homenajeando a etarras en las plazas de sus pueblos, con quienes han convertido el dolor de miles de familias en simple aritmética parlamentaria. Nos dicen que ETA ya no mata, y es cierto, ya no mata. Y no dejó de matar porque se arrepintiera, sino porque fue derrotada por unas fuerzas y cuerpos de seguridad del Estado, entre otros, con las que tenemos una deuda eterna de agradecimiento por su gran sacrificio y por su enorme trabajo.
2: Marimar Blanco, recordando lo que se sigue haciendo en estos momentos, a las 8 y 19 minutos de la tarde, un lunes 13 de julio. Siguen teniendo lugar actos homenaje a terroristas, no exterroristas, esto no existe, a terroristas. Siguen teniendo lugar actos de la vergüenza, que decía, y ella sigue recordando quién derrotó verdaderamente a ETA, que fueron las fuerzas y cuerpos de seguridad del Estado, con el amparo institucional, por supuesto, pero ellos fueron los que se enfrentaron, los que dieron la cara y los que los derrotaron. Volveremos a esos jardines. Gracias, Pablo Núñez. Les hablábamos de la crónica judicial en el Senado, no en un juzgado, pero sí a propósito de investigaciones. Nueva sesión de la comisión del caso SEPI. Hoy ha declarado la exdirectora general de la Agencia Tributaria, Soledad Fernández, recientemente dimitida. Gonzalo Buj.
3: La que fuese responsable de la Agencia Tributaria asegura que las investigaciones se abrieron cuando consideraron que era el momento adecuado.
4: Le dijimos el 19 de noviembre del 2024 que investigase las cuentas del señor Zapatero. Y se ha tardado 19 meses en entrar en las cuentas del señor Zapatero.
5: De la información que nosotros teníamos en ese momento no se derivaba ningún incumplimiento. Cosas que han aparecido después.
3: De esta manera ha defendido Fernández el papel de la institución ante el interrogatorio del senador popular Salvador de Foronda. La exdirectora, que desde el inicio de la comisión ha defendido que debe guardar silencio para no cometer un delito de revelación de secretos, ha evitado decir cuándo empezó la inspección.
4: ¿Entonces se inició el procedimiento en febrero?
5: No, en febrero no.
4: ¿Cuándo se ha iniciado?
5: Cuando se haya iniciado.
4: ¿Pero se ha iniciado lo de toda la familia? ¿Antes de las joyas? ¿Antes de las joyas?
5: No, se lo voy a decir.
4: ¿Antes de las joyas?
5: No, se lo voy a decir.
3: Fernández se ha desligado del rescate de Air Europa y ha negado recibir orden alguna de la exministra de Hacienda. Soledad explica que su reciente salida de la agencia no se debe a la inspección al expresidente, porque asegura quería dejar el cargo mucho tiempo atrás.
2: Y la columna de opinión de Mariano Rajoy, en la que criticaba el origen de los futbolistas de Francia, ha provocado múltiples reacciones dentro y fuera de nuestro país. Noelia Antoria. Noelia Antoria, enseguida la escuchamos a propósito de las declaraciones de Mariano Rajoy, que ya sabe, que dijo que Francia está a un muy buen nivel, pero sin franceses. ¿Qué han dicho nuestros políticos, Noelia?
6: Mariano Rajoy ha calentado el España-Francia de mañana por la noche y ha indignado a los franceses. Hasta la extrema derecha de Marine Le Pen le ha llamado racista y el ministro del Interior francés, Laurent Núñez, insistía esta mañana en que es inaceptable.
7: Exacto, es absolutamente inaceptable.
6: Y añadía, o estupidez o racismo o mezcla de las dos, pero desde el PP Borja Sémper rebajaba la trascendencia de lo escrito por Rajoy.
8: Son sarcásticas y son columnas que van sin mala intención, y esa expresión es sin mala intención, y son comentarios a favor de España, pero no le daría otra interpretación.
6: El gobierno ha tenido que llamar a sus colegas franceses para aclararles que no comparten la afirmación de Rajoy de que la selección francesa de fútbol no tiene franceses. El ministro José Manuel Álvarez ha pedido al debate que retire su columna. La ministra portavoz Elma Sainz carga contra el expresidente.
9: Nada que de cerca o de lejos pueda encubrir racismo, xenofobia, representa a España.
10: Aflora ese racismo y esa xenofobia absolutamente inadmisible.
6: Con este panorama, Pedro Sánchez se verá mañana con el presidente francés Emmanuel Macron en el desfile de la fiesta nacional y con el tratado de amistad paralizado por decisión del Partido Popular en el Senado.
2: Y sobre la presunta corrupción que rodea al PSOE, Partido Popular y Vox han cargado contra Pedro Sánchez debido a la última imputación en el caso Leire, la del expresidente de Correos, Juanma Serrano. Cuéntanos, Flor Carazo.
11: Según la oposición, estamos ante una semana clave para Sánchez por los casos de corrupción. PP y Vox vuelven a pedir elecciones y critican la falta de explicaciones. Escuchamos al portavoz de los populares, Borja Sémper, y al del partido de Abascal, José María Fuster.
12: Es perfectamente inaudito.

0: absolutamente inaudito que ante lo que estamos siendo en oportunidad de conocer, el presidente del gobierno mire para otro lado y haga como que esto no va con él.
1: Cada semana el cerco se estrecha más. La imputación del señor Serrano en el caso Lire 10 es un salto cualitativo, es una persona del núcleo.

0: Noticia cuando se conocieron algunos informes, algunos documentos. En otros casos nada sabía el presidente del gobierno, tan es así que algunas personas fueron en listas electorales, que obviamente si el presidente hubiera sabido algo, pues no hubieran ido en listas electorales.
1: Bolaños asegura que el Estado de Derecho funciona sin injerencias.
2: A las 8 y 24 minutos de la tarde nos asomamos a la actualidad de Madrid y lo hacemos con la decisión judicial de imputar al alcalde de Móstoles en el caso de presunto acoso sexual y laboral contra una exedil del municipio, Cristina Espina.
3: Las reacciones políticas no se han hecho esperar. El secretario general del Partido Socialista de Madrid, Óscar López, vuelve a reclamar el cese del alcalde Manuel Bautista y pide a la presidenta de la Comunidad de Madrid, Isabel Díaz Ayuso, que actúe.
4: Llevamos meses exigiendo la dimisión o el cese del alcalde de Móstoles. Y la pregunta es hasta cuándo va a seguir la señora Ayuso avergonzando a todos los vecinos y vecinas de Móstoles. Recordemos que la señora Ayuso ha protegido al acosador.
3: El Partido Popular madrileño, sin embargo, cierra filas con el primer edil. Así lo ha defendido su secretario general Alfonso Serra.
5: Pero ya les he dicho que sigo confiando en el alcalde, ¿verdad?
3: A la parte crítica se suma también Más Madrid. Su portavoz Mónica García acusa a la presidenta regional de respaldar al primer edil y de trasladar un mensaje de desprotección hacia las mujeres que denuncian. Mientras, la causa sigue su curso. La jueza ha citado a Manuel Bautista a declarar como querellado el próximo 9 de octubre tras rechazarse el archivo del procedimiento, aunque la defensa ya ha recurrido esta decisión ante la audiencia provincial ante unas acusaciones que desde un primer momento el alcalde ha mantenido que son falsas y que responden a una cacería política.
2: El primer convoy automático de la línea 6 de metro ya está aquí. Va a comenzar sus pruebas en horario nocturno y en otras líneas antes de iniciar el recorrido de la línea circular. Allí en la presentación ha estado Isabel Díaz Ayuso y también mi compañera Begoña Alarcón.
6: Es el primero de los 48 trenes automáticos adquiridos por Metro de Madrid para la futura línea 6 automatizada. En mayo ya comenzaron las pruebas en Corella, en Navarra, y ahora continuarán los ensayos en la red madrileña, explica la presidenta Isabel Díaz Ayuso.
7: Durante el verano va a circular en horario nocturno por las líneas 10, 11 y 12, y una vez concluidas las obras en las 28 estaciones de la línea circular, los exámenes se trasladarán a la propia línea 6, donde se aprobará también en horario nocturno y ya en modo automático.
6: Esos trenes ampliarán la capacidad de los actuales hasta los 1.385 viajeros. La velocidad punta podrá alcanzar los 110 kilómetros por hora. La frecuencia de paso de estaciones va a aumentar a 30 trenes por hora y se puede llegar incluso a un intervalo de 2 minutos entre trenes. Juan Tebar es director de explotación ferroviaria de Metro.
8: Este tren, al no tener maquinista, permite una mayor capacidad, un 17% más de capacidad. Es un tren más eficiente, energéticamente más eficiente, que dispone de 4 pantógrafos en vez de 2, una cadena de tracción moderna con consumo mucho menor.
6: Cuando estén circulando, la línea 6 pasará de 430.000 viajeros diarios a más de 730.000.
2: La presidenta, por cierto, que también ha estado presente en un desayuno informativo en el que ha destacado las bondades del Gran Premio de Fórmula 1 de Madrid, que está ya muy cerca de su celebración. Ha recibido críticas también a Ayuso por esto, pero ella a su vez ha aprovechado el acto para criticar a la Generalitat de Cataluña a cuenta de la F1, unas críticas que no han sido las únicas. La presidenta también ha criticado a Cataluña por el nuevo sistema de financiación. Ha considerado que tratará a Cataluña como una nación y también ha atacado la fecha elegida por el gobierno, 29 de julio, para celebrar, recuerden, la reunión con las comunidades y aprobar el sistema. Lucía Díaz.
9: La presidenta de la Comunidad de Madrid ha criticado la nueva propuesta del sistema de financiación. Durante un desayuno informativo, Isabel Díaz Ayuso ha arremetido contra la intención del gobierno de que se vote el próximo 25 de julio, justo a las puertas del verano.
10: El gobierno envía sus propuestas para el nuevo sistema, con el propósito de que semejante bochorno se vote a las puertas de las vacaciones en agosto, en el Consejo de Política Fiscal y Financiera, para que, como sucedió con las elecciones generales, se haga en una coyuntura de una España que está fuera de juego. Y yo eso le llamo traición y ser trilero.
9: Además, ha sostenido que el nuevo reparto supondría un trato preferente para Cataluña, en perjuicio del resto de comunidades.
10: Pero es que además de ser profundamente ilegal, es también profundamente injusto, porque con esa nueva propuesta Cataluña va a llevarse el 22% de todo el sistema de financiación cuando es la tercera región más rica de España.
9: El presidente de la Generalitat de Cataluña, Salvador Illa, ha argumentado que con este sistema todas las comunidades mejoran.
11: Y de criticar las propuestas por su origen, no por su contenido. Los que hacen esto, fíjese que le digo, son malos españoles.
2: Gracias, Lucía Díaz. 8 y 28 minutos de la tarde. Esto es lo más cercano, lo más lejano. Continúa el conflicto en el estrecho de Hormuz. Rafael Cerrón.
12: Occidente lleva meses, como hemos comentado en privado alguna vez, Jesús, contando solo la versión de los vencedores en la guerra de Irán. Bien, No es así.

0: Irán no es el enemigo fácil que el señor Trump creía, ni tampoco se arruga. Hoy ha atacado a 4 países, 4 que no lo habían hecho previamente, en el marco del conflicto bélico con Washington. Jordania, Kuwait, Omán, Bahrein, todo eso, ¿por qué? Porque ahí había instalaciones de Estados Unidos. El señor Trump sigue repitiendo la misma cantinela, que los iraníes no tienen posibilidades. Los tenemos encauzados, han perdido mucho de su equipamiento, les sacudimos muy duro anoche. Cada vez que envíen un dron, pues los golpearemos muy duro. Pero teníamos un trato, que es lo que la gente no sabe. Estaba hecho y lo rompieron, siempre lo rompen. Terminaremos siendo, y se ha autodenominado él así, se ha nombrado, ha cogido el título, Jesús, terminaremos siendo el ángel guardián del estrecho.
1: A las 8:30 de la tarde abrimos el espacio asamblea.

0: Espacio Asamblea Especial, porque lo hacemos entrevistando a los cuatro portavoces parlamentarios de las fuerzas con representación en la Asamblea de Vallecas, es decir, Vox, Partido Socialista, Más Madrid y Partido Popular, por orden de representación, pero antes, como cada lunes, este el último de este curso, ¿eh? No se preocupen que nuestro Pepe Frutos va a seguir con nosotros y a la vuelta seguiremos con el Espacio Asamblea. Pero en este último, como no, vamos a escuchar con más voluntad que nunca a mi compañero Pepe Frutos.
1: Hola de nuevo. La Asamblea ha terminado ya su periodo de sesiones, pero los asuntos que le atañen, directa o indirectamente, permanecen en estado de ebullición. Y es que la temporada ha acabado con la aprobación de la emblemática ley del concebido no nacido y con la izquierda estudiando presentar recursos. Los menores inmigrantes siguen en primera línea política, sobre todo tras el fallo judicial que respalda al gobierno regional frente al Ayuntamiento de Fuenlabrada, al no cuestionar el derecho de la comunidad a mantener el centro de acogida de la Cantueña. Y para decisiones judiciales polémicas, la citación a declarar como investigado del alcalde de Móstoles, acusado de acoso sexual y laboral. No se quedan ahí las curvas de la política. Se avecina tormenta con el nuevo modelo de financiación. La presidenta Ayuso ha tildado hoy la propuesta del gobierno de traición y de trampa. Lo dicho, agárrense que vienen más curvas.
0: Isabel Pérez Moñino, portavoz de Vox en la Asamblea de Madrid. ¿Qué tal, Isabel? Buenas tardes.
2: ¿Qué tal? Muy buenas tardes.
0: Oye, ya sabe Isabel que aquí queremos mucho a Íñigo Enrique de Luna, pero le echábamos de menos, ¿eh? Esto, bueno, que él no se nos enfada, lo sé yo, él no se nos enfada, porque se lo digamos, él es el primero en decirlo. Se vienen curvas, Isabel Pérez Moñino, como decía mi compañero Pepe Frutos, y le hablo ya en general, en el próximo curso político que va a desembocar en periodo electoral. ¿Se vienen curvas?
2: Bueno, nosotros desde Vox vamos a seguir diciendo lo que hemos dicho hasta ahora, y es que Madrid está colapsado. Está completamente colapsado. Hemos llegado a un punto de saturación que ya afecta a la vida cotidiana de los madrileños, y cualquiera que busque una vivienda en Madrid lo sabe, cualquiera que pida una cita médica lo sabe, cualquiera que utilice un servicio público de gestión regional pues conoce perfectamente la enorme presión que existe actualmente. Y por supuesto también vamos a seguir hablando de la violencia y la inseguridad protagonizada por inmigrantes, que preocupa cada vez más a los vecinos de todo Madrid. No son problemas aislados, como nos intenta decir el Ejecutivo autonómico, sino que tienen un denominador común, y es una región que ha sobrepasado su capacidad hace mucho tiempo, porque aquí se lanzan mensajes de que no hay muros en Madrid, de que aquí caben todos los acentos, y también tenemos a Pedro Sánchez pues regularizando a inmigrantes ilegales. Nosotros vamos a seguir señalando esto, vamos a seguir diciendo que Ayuso tiene que dejar de llamar a gente a venir a nuestra región. Madrid tiene que dejar de ser una aspiradora humana infinita, porque hay que preguntarse dónde van a vivir todas esas personas que Ayuso sigue llamando, quién les va a atender en los centros de salud, cómo va a absorber Madrid esa presión sobre los salarios, por ejemplo. Y tenemos que recordar, y lo seguiremos haciendo, que hoy un trabajo en Madrid no asegura vivir con dignidad en nuestra región. Entonces, yo creo que si alguien quiere entender de qué estamos hablando en Vox, pues que coja el metro un lunes a la

0: las 8 de la mañana, porque ahí está el verdadero estado de la región. Es vagones donde no cabe absolutamente nadie, andenes saturados y españoles que ya no ven ni siquiera otros españoles durante el trayecto al trabajo. Y esto es un síntoma de una región que ha sobrepasado completamente su capacidad. Y cuando Madrid deja de ser cómoda para quien madruga, para quien levanta la persiana cada día, pues es evidente que algo se está haciendo mal también desde el gobierno de Díaz Ayuso. Madrid no puede ser el albergue del mundo, ni el hospital del mundo, ni el destino de toda África y toda América, viviendo de ayudas que pagan los españoles. En Madrid no cabe nadie más y nosotros desde Vox vamos a seguir diciéndolo. Por eso, durante el próximo periodo de sesiones en Vox vamos a seguir llevando iniciativas pues para poner por delante a los madrileños, para recuperar el control del crecimiento en nuestra región, para garantizar que Madrid vuelva a ser una tierra segura, donde los españoles puedan formar una familia si quieren, acceder a una vivienda y vivir con seguridad. Y este es el modelo que desde Vox hemos defendido, vamos a defender y también va a ser la alternativa que queremos ofrecer de cara a 2027.
1: Ha descrito la situación de Madrid, ha descrito la acción presente y futura de Vox. Claro, hablaba del último periodo de sesiones. Fíjese si al final del último periodo de sesiones, Isabel, se da la casualidad de que la aritmética no sale con mayoría absoluta. ¿Hay quinto malo o no, como decían algunos, después de los cuatro pactos autonómicos de Vox-PP?
0: Bueno, yo creo que el sentido común está imperando, ¿no?, en toda España. Lo hemos visto en las últimas elecciones regionales, en Aragón, en Extremadura, en Castilla y León y en Andalucía, y estoy segura de que también va a llegar en 2027 a Madrid. Es evidente que la izquierda va a ser derrotada en las urnas, como siempre hemos hecho los madrileños, y las dos únicas alternativas es que el Partido Popular siga gobernando con mayoría absoluta o que, por el contrario, el sentido común entre también en el Ejecutivo Autonómico en Madrid de la mano de Vox.
1: Un par de ellas muy rápidas. ¿Qué tendría que hacer el PP con la imputación o el investigado alcalde de Móstoles?
0: Bueno, nosotros siempre lo hemos dicho, nosotros respetamos y defendemos el principio de presunción de inocencia y, bueno, pues quizá entendemos por qué rompieron de manera tan desleal en Móstoles nuestro pacto de gobierno y nos forzaron a irnos. Pero nosotros no vamos a hacer como hacen ellos, nosotros sí que respetamos la presunción de inocencia y, bueno, pues dejamos todo en manos de la justicia.
1: Conoce usted bien Fuenlabrada y el ayuntamiento. ¿Le ha dado la espalda, la justicia, al señor Ayala y al ayuntamiento de Fuenlabrada a propósito del centro de acogida de menores en La Cantueña? ¿Qué opina?
0: Bueno, yo creo que aquí lo llamativo no es la resolución judicial, sino la reacción del Partido Popular de Ayuso celebrando que esos ilegales se queden en Fuenlabrada. Fuenlabrada, que por cierto es mi ciudad. Y mientras el Partido Popular y el Partido Socialista pues compiten por demostrar quién es más solidario con la inmigración ilegal, se olvidan de los vecinos. Se olvidan de los vecinos, especialmente del sur de Madrid, que llevamos años diciendo que no queremos estos focos de delincuentes en nuestros barrios. Nosotros en Vox pensamos que los ilegales deben ser devueltos a sus países de origen, sean mayores, sean menores o sean mayores que se hacen pasar por menores. Y esa es la única forma de acabar con un modelo de acogida que es un fraude y es un coladero montado por los partidos de siempre, por el Partido Popular y por el Partido Socialista.
1: Isabel Pérez Moñino, una más rápida, que votaron ustedes a favor de la ley del concebido no nacido. ¿Cambiará la ley si consiguen ser decisivos en la próxima legislatura por aquello que no ha contemplado que ustedes pedían, como el reconocimiento como persona del embrión, por ejemplo?
0: Bueno, nosotros en cuanto a esta ley, pues ya lo dijimos, nos parece muy positivo que se amplíen las ayudas a las familias que esperan un hijo y por eso hemos apoyado esta ley, como muy bien has dicho. Ahora bien, también tenemos un principio muy claro, todas las ayudas públicas deben regirse por el principio de prioridad nacional y este criterio debe incorporarse a todas las leyes, absolutamente a todas de la Comunidad de Madrid, y así lo hemos defendido. A partir efectivamente de 2027 esperamos poder sentarnos con la señora Ayuso para revisar y corregir todas aquellas normas que aún no responden a ese principio y que desde nuestro punto de vista son demasiadas.
1: Isabel Pérez Moñino, portavoz de Vox, un día más, gracias por atender la llamada del Enfoque. Tenga buen verano, portavoz, y bueno, a la vuelta continuamos hablando del ya último periodo de sesiones que va a ser interesante. Estará conmigo, va a ser interesante.
0: Muy interesante y vamos a coger fuerte este verano.
1: Gracias, Isabel. Un abrazo fuerte. Gracias.
0: Gracias.
1: 8:38 de la tarde. Nos vamos con Mar Espinar, que es portavoz del PSOE en la Asamblea de Madrid. Mar, ¿qué tal? Buenas tardes.
2: ¿Qué tal? Buenas tardes. Muy
1: lo
2: bien,
1: mismo.
2: ¿Y tú?
1: Un placer volver a saludarle, Mar. Y fíjese, ya con el verano aquí al lado, a la vuelta de la esquina, sé que siguen trabajando hasta que ya por fin se toman unos días, que todo el mundo los merece. Pero bueno, no queríamos sino despedirles y, por supuesto, hacer balance. Mar Espinar, balance de lo que llevamos de legislatura y, sobre todo, expectativas. ¿Qué boceto dibuja usted de cara al año que viene, al 2027?
2: Bueno, pues yo creo que el balance, yo creo que ya lo hemos hablado, ¿no?

0: una vez
1: sí.
0: en este programa. Es muy frustrante porque al final el problema que tenemos en la Comunidad de Madrid es la incapacidad de una presidenta para hablar de Madrid. Entonces, cuando tú quieres hablar de los problemas de las escuelas infantiles, de las residencias, en todas esas empresas opacas que se están llevando el dinero de todos los madrileños, ya sea Madrid Network y otras, es imposible. No estamos ante un gobierno presidido por Ayuso que se niega a rendir cuentas, que se niega a justificar las políticas que hace de cara a los madrileños, y eso es frustrante. Y las expectativas, pues, no son mucho mejores. Entiendo que ella no va a cambiar su modus operandi y nosotros, desde luego, vamos a seguir insistiendo en que lo haga, con lo cual va a ser más frustración. Pero sí estoy contenta porque sí creo que los madrileños están percibiendo de alguna manera que todos los servicios públicos que ellos están pagando con sus impuestos no los están recibiendo como merecen. Y eso es al final algo que a la señora Ayuso le va a pasar factura, sin duda.
2: ¿Van a recurrir la ley del concebido no nacido?
0: Vamos a llegar hasta el final con esa ley, porque sinceramente creo que directamente la señora Ayuso se ríe de todos los madrileños cuando hace este tipo de leyes, cuando convoca plenos extraordinarios para aprobar esas leyes, pero no es capaz de, por ejemplo, dar explicaciones sobre el enriquecimiento de su novio a través de los contratos que ella firma como presidenta de la Comunidad de Madrid con Quirón. Creo que el reírse de los madrileños constantemente, como hace la señora Ayuso, para vivir como Dios, le pasará factura. Y desde luego el Partido Socialista va a estar hasta el final con esta ley, porque creemos sinceramente que no se trata tanto de los derechos del no concebido o del no nacido, perdón, sino como aquellos de los que están, pues algo tan simple como que tengan una escuela infantil a la que poder acudir y que los profesionales que los tienen que cuidar y los tienen que preparar para sociabilizar tengan un salario mínimo, sí. Tengan una pareja educativa, ¿no? Que mientras una está cambiando un pañal, los otros niños no queden desatendidos. El gobierno ha hecho su parte. ¿Qué es lo que la señora Ayuso exigía para poder hacer la suya? Bueno, pues el gobierno ya ha hecho su parte, ¿a qué espera ella para hacer la suya?
2: Le voy a dar el titular y quiero que me dé la reacción. Doña Mar, el alcalde de Móstoles imputado.
0: A ver, para sorpresa de nadie, incluso te diría, para sorpresa de nadie, ni siquiera de la cúpula del Partido Popular de Madrid. Esto ya sabían que iba a pasar. Lo que no se explica es que el alcalde de Móstoles siga en su puesto y siga protegido por la presidenta de la Comunidad de Madrid. ¿Qué no sabrá el alcalde de Móstoles para que Ayuso siga manteniéndolo? Quiero recordar que el alcalde de Móstoles hoy ya estuvo en la Consejería de Educación con aquellos famosos contratos fraccionados de formación profesional.
2: Sé que ustedes, cuando pueden, obviamente siguen los medios de comunicación, escuchan la radio, con suerte incluso escuchan El Enfoque, pero todo es imposible. Así que le voy a decir algo que ocurrió en este Enfoque la semana pasada en dos noches diferentes de mesa de tertulia, y le doy mi palabra, doña Mar, que yo no saque el tema. Lo sacaban los tertulianos. Se hablaba de una Mar Espinar como buena candidata a las primarias del PSOE, a las primarias municipales.
0: Yo lo agradezco.
2: ¿Y por qué no? ¿Qué le digo yo ahora a los tertulianos cuando vuelvan, doña Mar?
0: Bueno, pues a los tertulianos, si me conocen, sabrán que no hará falta que les diga nada. Y si me conocen, saben que yo soy una mujer de partido. No soy una mujer de aparato, pero sí soy una mujer de partido. Uh-huh. Y soy una mujer responsable. Ahora estoy con un reto muy, muy grande, que es ser capaz de desmontar todas las mentiras de Ayuso, trabajando con Óscar López, y creo que el reto que tenemos delante es demasiado grande como para mirarnos el ombligo.
2: Bueno, razón más que suficiente. Me ha gustado esto de ser de partido y no de aparato, ¿eh? Se lo digo.
0: Pues
2: esto,
0: quédatelo.
2: Tendría que ser, que se lo queden algunos, que se lo queden algunos.
0: No soy sospechosa de ser, no lo sé, por eso que se lo queden algunos.
2: Una última. El fallo judicial sobre el centro de menores de la Cantueña, ¿es una victoria del gobierno de la comunidad sobre el ayuntamiento de Fuenlabrada o cómo lo ven?
0: Bueno, a ver, nosotros lo vemos como lo hemos visto siempre. Creemos que hay que ser solidarios, hay que repartir. O sea, ¿por qué siempre todo esto, además, que no es malo de por sí, pero que para la señora Ayuso sí lo es, porque así lo dice? ¿Por qué todo tiene que ir al sur de Madrid? ¿Por qué no hacemos un centro en Majadahonda, en Pozuelo, en Las Rozas, en Boadilla del Monte? ¿Qué tienen esos sitios que no tenga Fuenlabrada?
2: Ya.
0: Además de un alcalde socialista, claro.
2: Sí, exacto, don Javier Ayala. Se viene un año complicado. Interesante, Mar.
0: Sí.

0: Se viene un año complicado e intenso, pero bueno, estamos con ganas, estamos muy, muy centrados en Madrid y tenemos muchas cosas que ofrecer. Y yo creo que además este año va a ser el año en el que Óscar López va a empezar a sacar a la luz todo el proyecto que tiene para la región de la Comunidad de Madrid, y frente a eso estoy convencida que vamos a tener a una presidenta como la señora Ayuso, incapaz de ofrecer ningún proyecto para la Comunidad de Madrid. De hecho, llevas sí. dos legislaturas como presidenta, y si eres capaz de nombrarme algún proyecto para la región, yo te doy todas las entrevistas que me pidas. Fíjate, es que, de aquí al final.
1: Es que fíjese, y ya despedimos. Claro, hay que disputar el primer puesto en las elecciones, y hay que disputar también el segundo puesto de la Comunidad de Madrid, que está muy disputado también.
0: Nosotros salimos a ganar, somos un partido de gobierno, tenemos capacidad de gestión, tenemos gente preparada y tenemos un proyecto apasionante para la Comunidad de Madrid.
1: Mar Espinar, por si pierde, le veo pasión y le veo ánimo, pero por si lo pierde, bueno, ya está aquí el verano para reponer fuerzas.
0: Soy del Atleti, no lo pierdo nunca.
1: Ah, nunca, nunca, eso es. Bueno, y mañana todos somos del mismo equipo,
0: hombre,
1: ¿eh?
0: Hombre, mañana todos,
1: mañana
0: de España,
1: todos somos del mismo. Mar Espinar, portavoz del PSOE, buen verano y muchas gracias por atender la llamada.
0: Igualmente, que descanséis, gracias.
1: Adiós, adiós. Salud. Quedan 15 minutos para alcanzar las 9 de la noche. Les hablaba yo de que las segunda plaza está disputada. Fíjense quién se la llevó en su momento. Manuela Bergerós, portavoz de Más Madrid. ¿Qué tal? Buenas tardes.
2: Hola, ¿qué tal? ¿Cómo estáis?
1: Manuela, hablábamos de primarias. Arrasado. No, yo se lo digo porque es un hecho, no porque yo lo piense o lo deje de pensar. Pues, los números están ahí.
2: Esto es un anticipo de cómo vamos a arrasar en mayo del 2027 para gobernar la Comunidad de Madrid y recuperar el ayuntamiento de la capital.
1: ¿Tiene buenas expectativas para esas elecciones y para el último periodo de sesiones, Manuela?
2: Sí, porque yo creo que, fíjate, que bueno, mientras tenemos, ¿no?, Ayuso, que termina este curso marcado evidentemente por el odio que tiene a los servicios públicos, y además por, bueno, se está empeñando, ¿no?, en demostrar que su gobierno cada vez es más reaccionario con esta ley de la que estabais hablando, ¿no? Esta ley estrella que ha sido, bueno, pues una ley vacía de contenido, que es un eslogan prácticamente antiabortista, que termina tocada Ayuso este curso porque le hemos logrado torcer el brazo dos veces al gobierno en el Tribunal Constitucional, ¿no? Y frente a todo eso, bueno, pues ahí está Más Madrid, una organización que ha nacido de la necesidad de ocuparse, ¿no?, de los problemas de los madrileños, de lo que de verdad le importa a las familias madrileñas, que no son de eslóganes vacíos, sino de cómo realmente, bueno, estamos demostrando que somos la izquierda quienes más defendemos el poder hacer una, formar una familia en Madrid. Estamos defendiendo, pues, de la sanidad, que Ayuso quiere regalar a Quirón, estamos defendiendo la educación, cuyos niños no pueden estudiar en aulas a 40 grados porque Ayuso se sigue empeñando en que sea así, y que somos una organización que solo en el último año hemos tocado miles de puertas de madrileños, de casas, ¿no?, de vecinos, de decenas de municipios, de distritos, que les estamos preguntando cómo podremos hacerte la vida más fácil, cuáles son los problemas reales de los madrileños, y que estamos eso, tocando puerta a puerta, que saben que somos la alternativa.
1: ¿De qué le hablan? De vivienda, supongo, ¿no? Entre otras.
2: Pues es interesante porque, claro, un gobierno del Partido Popular, de Ayuso, que gobierna para profundizar la desigualdad territorial, ¿no?, que depende de dónde vivas en esta región, puedes tener un pediatra o no puedes tener. Bueno, pues los problemas son muy diferentes, pero efectivamente lo que atraviesa de norte a sur y de este a oeste es esa negativa de Ayuso a topar el precio del alquiler, y que hace imposible, bueno, pues lo más básico, que es tener una vida digna, que empieza por tener un techo, y que no solo es que estén expulsando a la gente de sus barrios, de sus casas y de sus barrios, es que están expulsando a los madrileños de Madrid, que se están yendo a comunidades autónomas limítrofes. Están expulsando, bueno, porque están, mientras nos roban Madrid, el Partido Popular pues le pone la alfombra roja, ¿no?, a los fondos buitres extranjeros. Y esa es su mayor preocupación, el tema de la vivienda, efectivamente, pero luego, bueno, pues se palpa ese odio de Ayuso a los servicios públicos, que es lo que nos puede igualar en oportunidades, ¿no? Es lo que garantiza que, bueno, independientemente del dinero que tenga en la cuenta bancaria o de la herencia que hayas recibido de tus padres, que en Madrid puedas tener una vida fácil.
1: Señora Bergerot, ha sido usted una de las más contundentes tras conocerse la investigación judicial, la imputación del alcalde de Móstoles. ¿Plantean alguna nueva iniciativa parlamentaria sobre el caso?
2: La verdad es que es terrible. Yo creo que el mensaje de Ayuso que está lanzando me parece muy peligroso, porque alguien que tiene las competencias para garantizar una vida libre y segura de las mujeres en esta región, y luego las medidas que hay que son competencia autonómica, ¿no?, en materia de prevención, pues es terrible el mensaje que están mandando cuando con una propia compañera están haciendo eso. Yo creo que el antifeminismo de Ayuso pone en peligro a todas las mujeres. Y el Partido Popular, yo creo que se le han acabado ya las excusas para seguir encubriendo a Manuel Bautista. El alcalde de Móstoles debería haber dimitido hace mucho, pero tras esta imputación el Partido Popular debería haberlo apartado de inmediato, pero bueno, pues estamos viendo todo lo contrario, ¿no? Ayuso evitando hacer declaraciones y Serrano una vez más apoyando al alcalde como si le fuera la vida en ello. Y da, no solo da vergüenza, sino que trasladan un mensaje de inseguridad. Precisamente ellas que se llenan la boca con la palabra libertad. Bueno, pues no hay tanta libertad para esas mujeres, empezando por las propias compañeras del Partido Popular, parece.
1: ¿Cómo llega la izquierda que no es el PSOE a las elecciones de 2027, Manuela?
2: Pues como te estaba diciendo, con toda con todo el respaldo primero que hemos obtenido del Tribunal Constitucional, con varias sentencias que nos están dando la razón en esa deriva autoritaria y sectaria, sí, de Ayuso, ¿no? De, bueno, pues esas, como le hemos torcido el brazo al gobierno, sí, de Ayuso, con la sentencia de la ley del suelo, que afortunadamente, bueno, pues demuestra que se utilizan la Constitución para como felpudo el Partido Popular. Además, ¿no?, cuando le torcimos el brazo demostrando que la mesa de la Asamblea no puede utilizar a la Asamblea para impedir que podamos debatir la reprobación de Miguel Ángel Rodríguez o los negocios del novio de Isabel Díaz Ayuso con el grupo Quirón. Recordemos, un grupo que cada vez, una empresa que cada vez recibe más millones de euros por parte del gobierno desde que son pareja Isabel Díaz Ayuso y Alberto González Amador. Así que con el respaldo del Constitucional, exacto, y con las voces de las miles de viviendas que estamos tocando en ese puerta a puerta de todos los distritos y los municipios de esta región, que nos dicen que efectivamente, sí, hay una alternativa que se está encargando de escucharlos y de defender y de fiscalizar cada euro público y denunciando esa red clientelar y de corrupción que envuelve a la presidenta, pues imagínate, con toda la fuerza, y el convencimiento.
1: Le pregunto por el trabajo que ha hecho usted, que bueno, se ha prodigado también a la hora de transmitir, por ejemplo, en este espacio y por ejemplo en otros, las iniciativas parlamentarias. Ha hablado de climatización, por ejemplo, que ahora lo quieren extender, por cierto, a la ley de arrendamientos urbanos. Ha hablado de muchos otros aspectos, vivienda, etcétera, la ley del suelo. Claro, deja un trabajo, y supongo que usted lo valora así, bien hecho a la candidata, a la que será candidata, Mónica García. Pero yo no sé si PP y Vox están condenados a entenderse, si PSOE y Más Madrid están condenados a entenderse en 2027.
2: No es una condena, y lo estamos demostrando en los ayuntamientos donde está gobernando Más Madrid junto con el PSOE.
1: Que ve que los dos ministros se van a entender.
2: Nos estamos entendiendo ahí donde estamos gobernando en ayuntamientos de esta región y donde les estamos mejorando la vida, sí, a los madrileños, quiero decir. Porque también, bueno, la gente identifica, ¿no?, que gracias a Más Madrid, bueno, pues el Partido Socialista no se conforma con no retroceder, que ya sabemos que a veces llegan a los lugares y se conforman con estar ahí. Lo que pasa, por ejemplo, con el gobierno estatal en medida de vivienda, ¿no? Que están, bueno, pues cómodos y tenemos que estar ahí como forzando realmente para ser más, bueno, pues más valientes de verdad. Y que la gente sepa que un gobierno de coalición progresista está ahí para hacerles la vida más fácil. Así que, efectivamente, el Partido Socialista tiene que hacer su trabajo, pero vamos, el nuestro es con toda esa fuerza, como te decía, del puerta a puerta que estamos haciendo en toda la región, el llegar a la Puerta del Sol con Mónica García a la cabeza, pero con una organización que está codo a codo con sus vecinos y sus vecinas. Y eso no lo pueden decir las demás izquierdas en esta región, la verdad.
1: Manuela Bergeroz, portavoz de Más Madrid. Hasta que llegue Mónica García, nosotros le agradecemos a usted, como siempre, la atención al enfoque. Seguiremos hablando en septiembre,
2: por supuesto.
1: Y hasta entonces, un saludo, un abrazo y que vaya bien el verano.
2: Muchas gracias, igualmente. Un abrazo.
1: Adiós, adiós, Manuela Bergero, portavoz de Más Madrid. Y nos quedamos con el Partido Popular, la formación con representación parlamentaria.

0: parlamentaria en la Asamblea de Vallecas y su último portavoz, Carlos Díaz Pache. Carlos, ¿qué tal? Buenas tardes.
1: ¿Qué tal? Buenas tardes, ¿cómo estáis?
0: ¿Cómo va el acto en recuerdo a Miguel Ángel Blanco, que creo que está usted por allí?
1: Bueno, pues emotivo como siempre, ¿no? Un momento cada año para recordar a Miguel Ángel Blanco, ahora que sabemos que las generaciones más jóvenes, pues ya muchos de ellos no saben quién fue Miguel Ángel Blanco, no sabe lo que ocurrió en España durante tantos años con el terrorismo, y que hoy, 29 años después, pues que tengamos que recordar, porque sí, lamentablemente ETA fue derrotada, pero sus herederos gobiernan ahora con Pedro Sánchez en el gobierno, y entonces es muy importante que sigamos defendiendo que la memoria no se negocia, que la verdad no se puede pervertir y que la justicia tiene que seguir aplicándose.
0: En estos momentos, de hecho, toma el atril Isabel Díaz Ayuso, si no me equivoco. ¿Qué balance hace de lo que llevamos de legislatura, señor Díaz Pache? ¿Qué expectativas tiene para el que será el último periodo de sesiones?
1: Bueno, pues un balance muy positivo, ¿no? Llevamos 3 años de legislatura. En la Asamblea de Madrid hemos aprobado 29 leyes entre proyectos del Gobierno y proposiciones de ley bien del Partido Popular o bien consensuada con el resto de los grupos. Yo creo que es un balance legislativo muy positivo, que está por encima de la media del resto de parlamentos autonómicos, y eso que nuestras modificaciones legislativas nunca son al peso, sino que son precisamente para eliminar burocracia, para favorecer las inversiones, para favorecer las ayudas, para favorecer un poco el día a día de los madrileños, ¿no? Hemos hecho leyes en todos los ámbitos, sí. Las últimas, recordará usted, caza y pesca, empresa sí, familiar, sí, sí. El concebido no nacido. Yo creo que son distintos ámbitos, y por supuesto rebajas de impuestos, y por supuesto todos los presupuestos aprobados en tiempo y forma, y yo creo que todo eso ayuda a que esta región siga siendo puntera, siga siendo líder y siga siendo una región que mira al futuro, no solo a lo pequeñito, no solo al próximo día, no solo al próximo mes, sino a las próximas décadas, para que los madrileños tengan ese horizonte de ser orgullosamente el motor económico y social de España.
0: Esto es lo que han hecho. ¿Va a hacer algo el partido en respecto a la imputación del alcalde de Móstoles? Se lo digo porque ya sabe, la oposición está cargando tintas a propósito de
1: ello. Bueno, pues parece muy, muy sorprendente que la oposición, que estaba escuchando yo ahora que hablaba Manuela Bergerot, y sí, que se ha abrazado incondicionalmente al Partido Socialista, porque sabe que no hay alternativa al Partido Popular que pueda ser una sola fuerza política, y Manuela Bergerot se ha abrazado al Partido Socialista de Pedro Sánchez, al partido corrupto de Pedro Sánchez, que con condenados a 24 años de cárcel como su ex número 2 y ministro de Transportes, con imputados por decenas de delitos, todos alrededor de la cúpula del PSOE y del presidente Sánchez, pues que nos quieran dar lecciones sobre cómo actuar en casos donde hay una imputación a un miembro del Partido Popular, pues parece que es un patético intento de empatar, ¿no? En el caso del alcalde de Móstoles, Manuel Bautista, es una discrepancia con la manera de trabajar. Lo que decía la persona que le acusa es que se sintió acosada laboralmente, y eso ha ido escalando en el tiempo según ha ido fijando su testimonio, y lo que tendremos que ver es lo que ocurre con ese procedimiento, pero desde luego el Partido Popular sigue manteniendo la confianza en el alcalde.
0: 30 segundos para que me hable del fallo sobre el centro de acogida a menores de la Cantueña.
1: Bueno, pues es que los tribunales han vuelto a dar la razón a la Comunidad de Madrid, y lo que pedimos ahora al alcalde de Fuenlabrada es que deje de poner palos en las ruedas, deje de hacer como si no fuera con él, y que permita que la Comunidad de Madrid arregle en la medida de sus posibilidades el caos que provoca el gobierno de Pedro Sánchez.
0: Carlos Díaz Pache, portavoz del Partido Popular, una vez más gracias, que no ha fallado a este curso, salvo un día, y no es que fallase, es que estaba en un acto como el de hoy, pero ahí no se podía escapar. Así que le agradezco mucho toda la atención al enfoque y buen verano.
1: Igualmente, buen verano.
0: Señor Díaz Pache, gracias.
1: Hasta luego.
0: Enseguida llegamos a las 9 de la noche, enseguida llegamos a la economía.

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4: Así llegamos a las 9 de la noche, a la actualidad económica.
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0: 9 de la noche, enseguida repasamos y analizamos la economía. Antes ya saben que estamos pendientes del acto homenaje a Miguel Ángel Blanco en los jardines homónimos, en los jardines que llevan el nombre del concejal de Ermua, asesinado a sangre fría hace 29 años. Allí volvemos porque por allí han pasado, además de su hermana, en un emotivo discurso, han pasado José Luis Martínez Almeida, Tellado, Miguel Tellado e Isabel Díaz Ayuso. Volvemos contigo, Pablo.
1: ¿Qué tal, Jesús? Pues el secretario general del PP, Miguel Tellado, cree que Miguel Ángel Blanco es un símbolo de quienes no se amedrentan, pero también de quienes quieren mejorar la vida de la gente. El alcalde, José Luis Martínez Albé, terroristas en sus listas y les haga continuos homenajes, evidencia que no han renunciado a la violencia. Y por último, la presidenta de la Comunidad de Madrid, Isabel Díaz Ayuso, considera que un país que se precie a sí mismo debe construirse sobre la memoria de sus héroes. Dice que, gracias a Miguel Ángel Blanco, hoy España es un país mejor. Está a puntito de acabar el acto, va a cerrar con el himno de España, pero antes se está interpretando en directo Maldito Duende de Héroes del Silencio, la canción favorita de Miguel Ángel Blanco.

Gracias, Pablo Núñez. Desgraciadamente sí le tocaron unos malnacidos hace 29 años a Miguel Ángel Blanco. Lo que no sabían y lo que no habían previsto es que al tocarle a él tocaron el alma de todo un país, que ya se tomó muy en serio, el rechazo y el combate al terrorismo hasta conseguir su erradicación. Gracias, Pablo Núñez. Desde los jardines de Miguel Ángel Blanco, homenaje al concejal de Ermua, asesinado hace 29 años, cuando él tenía precisamente 29 años, por la banda terrorista ETA.

0: 9:03 de la tarde. Ricardo Lucas, ¿qué tal estás?
1: Muy buenas tardes.
0: ¿Qué bien hacen este tipo de homenajes, te lo digo? ¿Qué bien hacen a la sociedad tener este tipo de actos como el de Miguel Ángel Blanco?
1: Sí, sí, hombre, yo creo que los que salimos a las calles aquellos días se nos pone la piel de gallina pensando en ese momento.
0: Sí, vaya.
1: Pensando en esa movilización y esa unidad y esa complicidad que yo creo que había en las miradas de todos.

0: mundo aquellos días. Y se te parte el alma pensando en lo que ha pasado después.
1: Exacto.
0: Yo hoy tengo una sensación
1: que decía la hermana, sí, hace unos minutos.
0: De decepción con una parte importante de la sociedad española que ha borrado esto de su memoria, que creo que es una deuda moral que tenemos con todas las víctimas del terrorismo, no solo con Miguel Ángel Blanco, con todas las víctimas del terrorismo, y eso en algún momento tenemos que mirárnoslo, hacernoslo mirar. Y no sé si introducirlo en una asignatura de mi colegio, pero desde luego hay que hablar con ello. Pero
1: o no dedicarle media página de los libros de texto, por ejemplo,
0: bueno,
1: a lo que fue la banda terrorista ETA, por ejemplo.
0: Y no dejarlo al ámbito educativo solo, ¿eh? Yo creo, exacto, que también hay una cuestión del ámbito doméstico, que
1: sí,
0: también
1: sí,
0: redes sociales, no sé a quién le leía, me parecía que está muy bien decir, bueno, todos tenemos parte si no le hemos explicado esto a nuestros hijos.
1: Correcto.
0: Incluso, perdón que me alargue, pero ya que no está a cabo, le escuchaba una entrevista aquí en esta casa con Javier Fernández Mar Domingo por la mañana a Jaime Mayor Oreja, y decía que sus nietos no conocían la figura de Miguel Ángel Blanco, no sabían quién había sido.
1: Claro.
0: Jaime Mayor Oreja, ministro del Interior, el que tuvo que mirar a la cara a los padres de Miguel Ángel Blanco.
1: Sí, señor. Lucha
0: empezando por él y siguiendo por todos los demás. Si no se lo contamos a nuestros hijos,
1: sí,
0: ¿quién se lo va a contar?
1: Sí. José Antonio Navas, ¿cómo estás?
2: Buenas
1: tardes.
2: Muy buenas tardes.
1: Le decía a Ricardo Lucas, hablábamos de... Otras veces hablamos de fútbol, lo haremos al final, pero ahora al principio era menester mencionar el homenaje a Miguel Ángel Blanco, 29 años después.
2: Sí, sí, estoy totalmente de acuerdo con lo que estaba comentando Ricardo, que le estaba escuchando. Y yo participaba durante algún tiempo en tertulias de índole política, no solo de índole económica, y dejé de ir. Dejé de ir y renuncié a ellas, porque el tema del terrorismo es un tema que a mí me afecta en lo más profundo. Gracias a Dios, no de manera directa. Pero cuando yo empecé a trabajar hace más de 40 años, hoy hará 49 años que empecé a trabajar, para ser exactos mañana, yo me comía cada lunes y cada martes atentados terroristas en Madrid, en el periódico en el que yo trabajaba, que para que lo sepan los oyentes, era El Alcázar, que en aquel momento decían que fomentaba un golpe de Estado. Yo viví la transición en ese periódico y raro era el día que si llegabas un poquito pronto al periódico, al final terminabas llegando más tarde, según dejabas la cartera o el bolígrafo, te mandaban a un atentado de muertos militares, guardias civiles, en aquella época más bien militares, guardias civiles que políticos, en los alrededores de Madrid. Yo me he comido atentados uno tras de otro, muchos, muchos. Y las tertulias, yo prefiero no hablar de ese tema, porque cuando mis compañeros tertulianos analizaban los asuntos, lo de Miguel Ángel Blanco coincidió además con la enfermedad de mi madre, me acuerdo perfectamente, julio del 97, un horror, en el lecho de muerte de mi madre, me acuerdo que me decía ella, a este chico lo vamos a encontrar con dos tiros, y efectivamente eso pasó, el mismo día 13, famoso de julio, pero a lo que voy, que es lo que verdaderamente me produce el sarpullido, es que esta sociedad no ha entendido lo que fue el fenómeno terrorista en este país. No lo ha entendido, y yo lo digo desde una perspectiva que a lo mejor puede decir, bueno, es que usted es un fachofera, trasnochado, reaccionario y retrógrado. Pues a mucha honra, a mucha honra. Pero yo creo que no se puede nunca aceptar una paz si no se establecen, se solicitan, se requieren y se exigen reparaciones de guerra. Porque esta gente lo que hizo fue una guerra contra el Estado español y contra los españoles y contra la ciudadanía a la que tanto se invoca desde la perspectiva constitucional, que es un concepto de la Revolución Francesa, los ciudadanos. Pues contra esos ciudadanos se hizo un fenómeno terrorista donde había que, muchos periodistas, teníamos que mirar debajo de los bajos del coche cada vez que salíamos de casa y cada vez que salíamos del periódico. Y pues el tiempo... Resulta que tenemos a un tal Bildu,
1: sí,
2: gobernando las instituciones y pactando con el gobierno de la nación.
1: La decepción de la
2: Entonces
1: Ricardo,
2: yo prefiero de verdad no. que hablemos de fútbol,
1: sí,
2: de deportes,
1: entiendo.
2: De lo que queráis.
0: De economía incluso.
2: De economía, sí, también, de economía también. Y prefiero no hablar de esos temas porque me hierve la sangre
1: a mí hay algo
2: de
1: que,
2: estos asuntos. De verdad,
1: a mí hay algo que me llama muchísimo la atención, que luego lo comentaré en una hora, en la tertulia política, que es que cuando nos hablan del terrorismo etarra y de la banda terrorista ETA, la respuesta de los españoles no sea la misma.
2: No, porque...
1: No tengamos un discurso único en este sentido. A mí eso me sorprende.
2: Porque se ha establecido un relato, Jesús, durante muchos años...
1: ¿Alguien se imagina en Estados Unidos una respuesta diferente a los atentados de Al-Qaeda o Al-Qaeda? ¿Alguien se imagina?
2: Y a la Bar de México en Alemania.
1: Por ejemplo.
2: Y a las Brigadas Rojas en Italia.
1: Exacto.
2: Es que ha habido muchos casos, lo que pasa es que no lo sabemos. Lo que ocurre es que, claro, aquí hay un relato dominado por lo que se llama gobierno progresista y social...

0: Se supone que tenemos una España plurinacional, que es la que hace que los asesinos o los herederos de los asesinos estén en las instituciones y están gobernando este país para destruir este país.
1: Que nos disculpe, bueno, tomo yo la culpa. Que me disculpe el oyente, pero obviamente venimos del homenaje, de una conexión en directo con Pablo Núñez y, hombre, creo que cabe, como radio pública, creo que cabe analizar un poco de lo que venimos y lo que hemos escuchado durante ese homenaje, por ejemplo, en palabras de Marimar Blanco, que coincide en bastantes cosas con lo que habéis comentado. María González, cuéntanos, háblanos de la economía un poco, venga.
2: Vamos con el último informe publicado por el Instituto de Estudios Económicos sobre la competitividad fiscal del año 2025, la elevada fiscalidad que soportan los productos de ahorro en nuestro país, desde depósitos a planes de pensiones, hace que los hogares frenen sus inversiones en este tipo de instrumentos. La tributación es uno de los factores que más condiciona las decisiones de ahorro e inversión de los contribuyentes en España. La tributación efectiva de productos como esos depósitos, fondos de inversión o planes de pensiones es del 22%, 8 puntos por encima de la media de la Unión Europea. Una fiscalidad que reduce el rendimiento final que llega a los bolsillos de las familias, impidiendo que sus ganancias reviertan en más poder de compra para hacer frente al aumento de precios. José Manuel Ortiz es abogado de la Asociación Asesores Financieros.
3: De que haya una carga fiscal elevada sobre las rentas financieras y que además tampoco se pueda corregir el efecto acumulado de la inflación, hace que obtener rentabilidades financiero-fiscales a las inversiones financieras pues sea una labor casi imposible.
2: La financiación autonómica vuelve a estar en el punto de mira. La presidenta madrileña Isabel Díaz Ayuso se opone al nuevo sistema, asegura que solo beneficia a Cataluña y critica la propuesta que se trasladó el pasado viernes por la tarde y se trate de aprobar en el próximo Consejo de Política Fiscal y Financiera, que se celebrará el próximo 29 de julio.
4: A Cataluña va a llevarse el 22% de todo el sistema de financiación cuando es la tercera región más rica de España. Eso sí, no tenemos presupuestos generales del Estado, pero saben vender que esto viene y es bueno para todos. Es evidente que son las voluntades.
2: El presidente de Cataluña, en cambio, dice que todas las comunidades autónomas mejoran y ninguna pierde recursos con el nuevo modelo de financiación autonómica. Salvador Illa pide que no se desconfíe de Cataluña y que se afronte el debate con serenidad.
5: Ya basta de desconfianza con Cataluña. Ya basta. Ya basta. O sea, Cataluña no tiene que pedir permiso a nadie para liderar. Y no lo va a pedir. A mí, si alguien me dice, no me gusta este modelo, mire el que yo propongo, pues me lo tomaré en serio. Si me dicen, no, no lo quiero. Oiga, pero usted no estaba gobernando con mayoría absoluta desde que estaba caducado, ¿y usted qué ha hecho?
2: Y el Consejo de Ministros aprueba este martes la reforma del sandbox financiero, el espacio de pruebas para proyectos tecnológicos del sector. El ministro de Economía, Carlos Cuerpo, asegura que se simplificarán los trámites reduciendo los plazos de evaluación un 30% hasta los 4 meses y medio. Además, se elimina el sistema de convocatorias semestrales por una ventanilla que estará abierta permanentemente. Y para impulsar la llegada de nuevas empresas, el Ejecutivo lanza también una línea de financiación específica a través del ICO, el Instituto de Crédito Oficial.
1: Alégranos con alguna noticia colorida, venga, que se nos ha quedado un poco mal sabor de boca.
2: Vamos a terminar, Jesús, con el motor económico de nuestra selección de fútbol. Bien. Porque cuando juega la Roja...
1: ¿Cómo nos conoce, María?
2: Los pedidos a domicilio echan humo. Según un informe de Uber Eats, los pedidos de comida a domicilio se duplican cada vez que rueda el balón, llegando a triplicarse en el caso de las pizzas, las hamburguesas y las alitas de pollo. Madrid lidera este ranking del gastrofútbol, donde el verdadero récord de este mundial lo ostenta un aficionado de Barcelona que se gastó, atención, más de 1.100 euros en sushi durante el partido contra Cabo Verde. Así que, bueno, Jesús, eso sí que es tener hambre de gol, porque además, recordemos, fue un partido en el que no hubo ningún...
1: Vamos, que lo único que se comió fue el sushi, el chaval. Oye, 1.100 euros en sushi.
6: Estoy preocupado, yo creo que lo han debido ingresar o algo.
1: Yo gastármelo no me lo gasto, pero comérmelo me como 1.100 euros de sushi, vamos, si me lo pones
2: delante. Mucho sushi, ¿no?
6: Yo estoy con Mario, mucho sushi para comer ahí.
1: Depende de dónde lo compres también.
6: O tienes muchos amigos.
1: O tienes muchos amigos, es verdad, o lo compartes con mucho.
7: Una fiesta era para ir abriendo boca.
1: ¿Tú con qué ves el fútbol, Mariam?
2: Yo lo veo con pizza.
1: Sí, es que es lo que pide a veces. Pero, joder, fíjate, yo soy un clásico, macho. Yo me pones ahí unos encuentros.

0: curtidos, unas aceitunitas y unas tal, y también soy feliz, ¿eh? Y patatas.
1: Y unas pipas, patatas, unas pipas.
0: Ah, joder, pipa. Eso le pasa a Pablo Núñez, a nuestro compañero.
1: Yo soy muy de pipas, Pablo.
0: Él es...
1: Y en los toros también.
0: Sí. Pero no eres pipero, ¿no? Que pipero sabéis que se dice al que se levanta en el minuto 80, ¿eh? Del Real Madrid tal.
1: Ah, para, no, eso
0: para no pillar atasco ni nada, no. Tú hasta el final.
1: Hasta el final.
0: ¿Vamos Real también? No.
1: Digo, eso, ¿vamos eso, Real Murcia? Sí.
0: Sí, eso sí. Vamos Real Murcia, sí. ¿Y tú?
2: No, ¿Navas? Yo no como nada. A mí el estómago,
0: tú te comes las uñas.
2: A mí el estómago se me cierra cuando hay un partido.
0: Claro. Oye, es verdad que sienta... El Portugal a mí me sentó mal la cena. Se lo dije el otro día en redacción. Digo, tenía yo el estómago más solo. Tenía muy, muy cogido. Más que con Bélgica, fíjate. Más que contra Bélgica.
1: Pero mira, ya que hablamos
2: es
1: de
2: fútbol... Es que era más difícil el partido de Portugal, claro.
1: Ya sí, que hablamos de fútbol y de brecha generacional. Tu generación, o sea, nuestra generación de los tres que estamos aquí,
0: no,
1: frente
0: bueno,
1: a la de Marian. No, hablo de eso.
0: Ah.
1: Nosotros vivimos el fútbol de manera angustiosa y creo que es por la herencia recibida de que España siempre al final la acaba fallando y la acaban eliminando. Pero los más jóvenes la viven de una manera mucho más sana y mucho más alegre. Y como Lamine Yamal, están confiados en que vamos a ganar y podemos hacerlo bien, ¿y por qué no nosotros? Pero en cambio, las generaciones mayores de 30, 35, lo vivimos con angustia.
0: Bueno, yo te digo una cosa, salvo la final del... A ver, yo el Mundial lo disfruto mucho, ¿eh? Lo padecí poco. Lo único que padecí, o sea, lo que recuerdo yo padecer realmente...
1: ¿2010?
0: En el Mundial 2010.
1: Es que era joven entonces.
0: Lo que padecí, de verdad, fue cuando Robben se queda solo ante Casillas. O sea, yo ahí vi el gol. Yo ahí dije, ya está, se acabó. Y cuando apareció Casillas, digo, al revés, ahora se ha acabado, vamos a ganar nosotros. Pero fue...
1: Puede ser.
0: Ese momento, me acuerdo, además que había comido poco, porque llego a comer mucho y digamos que tengo que volver a comer después. Porque tenía el estómago, ahí sí que lo tenía cerrado todo, todos los sentidos. Solo me funcionaba la vista, ahí ya no oía nada, no me sabía nada, se me secó la boca porque dije, adiós.
2: Yo creo que el nivel de sufrimiento a la hora de ver un partido, o de euforia, el de sufrimiento en concreto, depende...
0: De lo acostumbrado que estés a ganar.
2: No, de lo que te moleste perder. Lo que te moleste perder. Yo creo que los chicos jóvenes, que son mucho más generosos en sus poses eufóricas, les preocupa menos la derrota. Disfrutan mucho más con la victoria
1: puede ser.
2: Lo que sufren con la derrota. Y eso evidentemente es digno de emular. Lo que ocurre es que el que lo lleva dentro no lo puede emular.
1: Ya no te curas.
0: O sea, yo padezco a lo grande... Y celebro a lo grande, o sea, las dos cosas.
2: Pero padeces también a lo grande.
0: A lo grande, pero eso es que me pasa en todo lo de la vida. O sea, quiero decir, hay que ser una montaña rusa constante así. Quien tienes al lado no se aburre. Y se queda contigo. Gracias, Marian González. Hala, vete a comer pizza o lo que quieras.
2: Que gane España, ¿no?
0: Bueno, mañana. Sí, hombre, que gane España, pero eso Marian lo desea siempre. Tú no sabes con qué pasión vivió el otro día Marian, ¿eh? El partido, sí, a mí me encantó ahí ver con ella la primera parte. Lo disfrutamos juntos maravillosamente. Oye, que dice Ayuso que Cataluña hace trampas.
2: Bueno, Cataluña hace trampas, ¿no? Cataluña tiene las cartas marcadas a su favor y las juega. Claro, se las han dado marcadas y las juega. Y entonces hoy es al presidente de la Generalitat, antiguo ministro de Sanidad en la época de la pandemia, si mal no recuerdo, salir por todo lo alto diciendo que Cataluña no se rinde, que no va a tragar con nada y que aquí está él. O sea, ahí está haciendo de Joselito en las ventas, ¿entiendes? O sea, un gesto para la galería muy chulo. Dando a entender que evidentemente el partido lo tiene ganado. Lo que ocurre, claro, ellos tienen un pacto con RC y el PSC, que es el que le ha permitido a Sánchez seguir en el potaje del gobierno en el que está, a cambio de darle el 22%, una cuarta parte de los ingresos fiscales a Cataluña. Y no solamente eso, sino de consentirle un nivel de déficit, en eso que llaman el déficit asimétrico, que es superior al que pueden tener otras regiones, como por ejemplo la región de Murcia, ¿no? Hablábamos. Es decir, que dicho de una manera muy sucinta y muy gráfica, es un sistema de financiación, eso que llaman la financiación singular, que además de romper la estructura administrativa del Estado español desde el punto de vista tributario, desde el punto de vista de la seguridad social y desde otros puntos de vista también, pero estamos hablando del tema económico, además lo que faculta es que las cigarras se jacten de poderse llevar el trabajo de las hormigas. Es decir, todos los que lo han hecho bien van a ser penalizados en beneficio de aquellos que no han cumplido con las reglas fiscales. Y esa es la financiación singular de Cataluña. Al final es el reparto de un botín entre cuatreros que han decidido arramplar con los bienes del erario público y se los reparten, pues como los cuatreros se reparten el botín. Pero para que además nadie pueda decir lo contrario, apelan, invocan a los principios democráticos, a la Constitución y a los presupuestos del Estado que no van a salir, y a un Parlamento que pinta lo que la Tomasa en los títulos.

0: En la actual política española. Entonces, vivimos en un mundo donde 2 y 2 son 5, 5 y 3 son 24 y 24 y 24 son la financiación singular de Cataluña. ¿Queremos eso? Entonces sale Ayuso, lo dice y entonces echan todo el mundo en contra, porque ¿cómo dices eso? Es verdad que por un puñado de euros están intentando comprar las voluntades de comunidades autónomas, a ver si así tragáis y os calláis en el Consejo de Política Fiscal y Financiera, donde, como no conozco muy bien la estructura, ahora si quiere me la explica Ricardo, parece ser que con el respaldo de Cataluña los temas se aprueban. Es lo que he leído.
1: De una comunidad autónoma, da igual cuál sea.
0: Sí, por tanto, claro. En este caso de Cataluña, correcto, y se aprueban. Correcto. Con lo cual, veo que las trampas, no solamente es que las cartas están marcadas, sino que el reglamento está viciado. Entonces, a partir de ahí, pues que Dios nos pille confesados.
1: Sí, yo creo que el único freno que puede haber esto es el Parlamento. Si como esto, si tal y como venimos interpretando, se hace vía una reforma de la Ley Orgánica de Financiación de las Comunidades Autónomas, la famosa LOFCA, tiene que pasar por el Parlamento y a día de hoy no hay mayoría. No es que no haya mayoría porque no pasa lo que dice José Antonio y evidentemente los separatistas catalanes podían votar a favor. Es que los separatistas catalanes, los de Junts en concreto, los de Puigdemont, les parece poco. Y ahora han dicho al gobierno que quieren más, que esto es insuficiente.
0: Porque el acuerdo es de RC, ¿no?
1: Claro.
0: El acuerdo es de RC y ellos tienen que pulsar a RC y demostrar que yo todavía quiero llegar más lejos.
1: Pero claro, fíjate, yo creo que tú lo contabas muy bien, José Antonio. Decía, hemos escuchado en el audio de Salvador y al presidente catalán diciendo ya basta de desconfianza hacia Cataluña. Claro, pero no nos podemos olvidar de dónde venimos, y más un día como hoy, de memoria. Es que venimos de un modelo de financiación autonómica reformado expresamente por petición de los nacionalistas de la antigua CiU, de Artur Mas, que se ha visto que no ha funcionado, a pesar de que primaba Cataluña y a pesar de que primaba Andalucía. Y vamos a un modelo que lo modifica parcialmente para primar a todavía más a Cataluña. Entonces, claro, esa desconfianza bien tiene un punto de origen, tiene una explicación. Y es que hay otras comunidades, citabas el caso de Murcia, también el caso de Valencia, que son las que están más endeudadas, pero luego vienen las infrafinanciadas, como podría ser Extremadura, como podría ser Castilla y León.
0: Canarias, ¿no?
1: ¿También? Canarias. Oiga, es que a Cataluña se le están dando lo que pide, que me parece bien, pero ¿qué pasa con lo que pedimos nosotros?
0: Claro. Pero es que no es para todos. Claro. Es que no es para todos. Que
1: pero
0: no,
1: ha dicho Salvador y hoy que todos salen ganando.
2: Bueno, que todos pero entonces, ganan más que otros.
1: Salen ganando. ¿Nos está mintiendo?
2: Claro.
1: Bueno, yo es que... ¿O es que sus matemáticas en nuestras son distintas?
0: Yo tengo un ejemplo de un chiste, de un chino.
2: Rápido con él.
0: Muy rápido. El chino llega allí a un restaurante con un gabán extraordinario. Y cuando se va, ha habido un tío, un pobre, que le ha dejado un gabán ahí lleno de agujeros. Y es el único que queda. Entonces el maestro le dice, tenga su gabán. Y dice el chino, este no es el mi gabán, no es el mi gabán.
2: Claro.
0: Y dice, bueno, lleno de agujeros, ¿no? Y dice, pero pruébeselo. Y como él le queda grande, dice, bebe, pero no se preocupe, usted mejora. Y dice el chino, sí, yo mejolo, pero no del verbo mejolar.
2: Claro.
0: ¿Vale?
2: Sí. Bueno. Está bien.
1: Está bien, sí.
2: Son las 9:22 de la tarde. Estamos en La Economía Bien Enfocada con Ricardo Lucas, con José Antonio Navas. Enseguida seguimos desgranando, analizando la actualidad económica.
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2: Minutos de la noche, seguimos en La Economía Bien Enfocada de la tarde. Mira, ya me he engañado yo a mí mismo. De la tarde con José Antonio Navas, con Ricardo Lucas, analizando la actualidad económica. Oye, ¿qué dice el Instituto de Estudios Económicos? Que mal vamos, reteniendo lo que retenemos en los productos de ahorro, por ejemplo, unos depósitos, y que eso frena la inversión en este tipo de productos. ¿Por qué se dice la retención efectiva, la tributación efectiva del 22? Ahí me retienen un 19 el banco, los depósitos.
0: Sí, pero es que está contando depósitos, otro tipo de activos.
2: Claro, en general claro, sube hasta el 22.
0: Todo, claro, entonces está hablando de la fiscalidad.
2: Que ya 19 me parece, la 19 efectivamente, dices, sí, había hecho yo este cálculo y no.
0: El 19 en las rentas de capital es lo que te quitan en la retención, pero eso luego cuando pasas por la taquilla de la IRPF te quitan dos puntos.
1: Correcto.
0: Más,

0: recordar.
1: Ah, por ahí va.
0: Hay un 21, pero no, pero el 22 es, me imagino, sí, metiendo en la olla, mezclando en la olla una serie de productos.
2: Pero 8 puntos por encima de lo que nos rodea.
1: Claro, es no que, sabía yo esto, lo desconocía el dato.
0: Sí, bueno, lo venimos comentando de que...

0: ¿Dónde están los 8 puntos? Ahí donde se ve que nosotros palmamos, que nosotros, aunque tenemos una presión fiscal que es asimétrica, por utilizar los términos que se utilizan ahora, con arreglo a la renta que ganamos. Mm. No es lo mismo una presión fiscal X en un país que en otro. La renta en España no es la misma. Y a partir de ahí podemos edificar todo un relato de lo que significa tener un sistema fiscal que no está orientado al crecimiento y a la inversión, sino que está orientado al gasto social clientelar. Ahí lo dejo, para que puedas comentar también tú.
1: Sí, yo creo que lo explicas muy bien. Cuando llegó al gobierno Pedro Sánchez y su ministra, entonces ministra de Hacienda, María Jesús Montero, dijeron, es que la presión fiscal en España está por debajo de la media europea, hay que subirla en porcentaje de PIB.
0: Eso es.
1: Y claro,
0: el 30 por ahí, era esos niveles, ¿no?
1: Ha subido, pero claro, es que ha subido mucho más el PIB.
2: Claro.
1: Y como claro, ese PIB está inflado con gasto público, nos estamos haciendo trampas en el guarismo que tomamos como referencia. Claro. Entonces, evidentemente, la presión fiscal pues ahora está cerca de la media europea. Pero es que el PIB ha subido mucho, con lo cual la comparación no es justa. La comparación más justa es la que tú dices. ¿Cuánto me cuesta a mí lo que me retiene el gobierno contribuyente? ¿Cuánto me cuesta a mí empresa? ¿Cuánto me cuesta contratar a los trabajadores que hace 8 años los contrataba por unas cuotas sociales X y hoy son X más un tanto por ciento importante? Y eso va detrayendo capacidad de generar empleo, por eso vemos que en muchos sectores se crea muy poco empleo. Eso va detrayendo capacidad de inversión, por eso vemos que en muchas actividades la industria española es menos competitiva, es menos capaz de competir, y eso va detrayendo capacidad de consumo.
2: Exacto.
1: Salvo a las cohortes privilegiadas que este gobierno está cuidando muy bien, que principalmente son los jubilados y quien percibe prestaciones públicas, con lo cual pues todo eso suma y hace que vemos una economía que crece mucho y que el PIB crece mucho y que alardeamos de ello y hacemos bien, pero a la economía real, y esa es la percepción que tiene mucha gente y seguro que hay muchos oyentes que les pasa, oiga, yo es que veo que el PIB sube un 3% pero mi economía no ha mejorado, yo tengo menos poder adquisitivo que antes y parte viene de aquí.
0: Sí, yo lo de los jubilados, le pongo ahí un asterisco porque como yo soy jubilado, he de decirte que efectivamente este gobierno mantiene la actualización de las pensiones con arreglo al IPC.
2: Sí.
0: Vale, de acuerdo. Pero las pensiones tampoco son una maravilla en este país, tampoco son una maravilla. Y evidentemente ahora se está produciendo un boom de jubilaciones de los baby boomers, que llaman, ahí estaba yo, que evidentemente hemos estado trabajando 40 y 40 y tantos años.
2: Correcto.
0: Entonces, bueno, a quien Dios se la dé, San Pedro se la bendiga. Dicho esto, vaya, es verdad que los jubilados, como parte pasiva del sistema económico, a lo mejor están siendo más beneficiados, reconozcámoslo, que el resto de contribuyentes, pero eso no implica que seamos los responsables de esa pérdida de renta que está generando la situación fiscal para el resto de los
1: Bueno, fiscalmente no lo tengo tan claro, porque al final las pensiones suben tanto es que la retención también sube de
0: eso
1: la pensión.
0: Y ojo, y la no deflactación, la progresividad enfría que bien sabes tú, también aplica, como dicen, a las rentas de pensiones, no solamente a las rentas salariales. Pero lo que está claro, que yo creo que donde está el dedo en la llaga que has puesto, es que un sistema fiscal que penaliza el ahorro, el capital, ¿no? Antes se hablaba del capital, es el ahorro, ¿no? Los beneficios empresariales y el empleo, lo que está haciendo es que está necrosando el crecimiento y la inversión productiva que requiere un país que necesita precisamente ser más productivo. Estamos diciendo que el gran problema de la economía española es la falta de productividad. Bueno, pues con este sistema fiscal no lo vamos a conseguir. No lo vamos a conseguir en absoluto. Pero ¿por qué este sistema fiscal sigue funcionando así y por qué no se arregla? Precisamente también, entre otras razones, por el fenómeno catalán, porque hay que darle a Cataluña lo que es suyo, se supone, y a los demás también hay que darles, y porque al final necesitamos incrementar el gasto un 6,6%, como lo han dicho los presupuestos estos quiméricos para el año que viene, que es un incremento por encima de la riqueza nacional, porque el Producto Interior Bruto más la inflación, como mucho, seguirá con la inflación a un 4,5%. Es decir, que el Estado va a tener una expansión, un ciclo expansivo en el año 27 superior a la riqueza nacional. ¿Y eso quién lo paga? ¿Eso sabes quién lo paga? Pues lo pagan las generaciones futuras. Porque eso solamente se puede financiar de dos modos, con endeudamiento o con impuestos. Estamos hablando de los impuestos, pero si quieres pasamos también a hablar del endeudamiento. Y eso al final son hipotecas que dejas para las generaciones futuras.
2: Como mencionabais la inflación, os quiero preguntar un minuto a cada uno, que ya nos estamos quedando sin tiempo. He leído hoy que caminamos a otra subida de tipos de interés en breve.
1: Bueno, caminamos en breve en función de lo que pase con Trump y el estrecho de Hormuz en Irán. Hace dos semanas parecía que no se iban.

0: a volver a subir los tipos y a lo mejor incluso podíamos plantearnos una bajada, sí, sí. Y ahora pues parece que no, o sea que vamos a estar partido a partido,
1: totalmente
0: mirando cómo va la inflación, mirando cómo van...
1: En la ruleta rusa,
0: claro,
1: la ruleta,
0: ¿no?,
1: rusa, el tobogán.
0: Y en función de cómo se levanta cada día Trump y qué tuit decide poner. El de hoy diciendo que va a cobrar una tasa del 20% por pasar por Bormuz es incalificable.
2: Sí, sí, sí, sí, sí.
0: Es que hace tres meses, perdón, acabo, hace tres meses el paso por Bormuz era libre. Y sí, hoy o no hay paso o va a haber que pagar. Pues claro.
2: Pero está bien dicho lo de hoy. Hoy va a haber, sí, que pagar. Mañana, sí, ya veremos, ¿eh? Mañana ya veremos.
1: Yo lo que sí creo es que el mundo ortodoxo económico quiere que bajen los tipos de interés, porque hay que financiar ingentes cantidades de deuda que, como bien sabemos, tienen todos los países occidentales y todos los países desarrollados. Entonces, la tendencia es a bajar los tipos. Lo que pasa es que la realidad no te lo consiente. Por eso ha habido una involución y se está empezando a subir los tipos. El debate en la Reserva Federal es que el señor Walsh pues no le deja al señor Trump. El señor Powell estaba intentando ahí. Lagarde subió los tipos. Pero en cuanto han visto la mínima oportunidad, cuando se habló de que la guerra se acababa y tal, se acababa, oye, que ya no hay que subir los tipos. Ahora incluso hasta se pueden bajar. Pero ahora resulta que lo de la tregua era una milonga. Porque otra vez el estrecho de Hormuz colapsado, lo que dices tú, que pago por franquear el estrecho de Hormuz. Y entonces el petróleo hoy, que está otra vez en 80, por ahí,
0: sí,
1: otra vez, ¿no?
0: 80 dólares.
1: Y entonces, como está en 80 y las bolsas no sé qué, joder, pues otra vez tenemos que hablar de la subida. A lo mejor mañana Trump dice que está a punto de pactar, baja el petróleo y entonces ya podemos bajar los tipos de interés. Estamos en un tobogán, en un tobogán donde al final, honestamente, creo que el mundo quiere bajar los tipos de interés, pero realmente los tipos de interés me imagino que van a tener que subir más de lo que puedan bajar. Honestamente, si yo tuviera, sí, que apostar, como muchas veces nos dices tú que apostemos al España-Francia, yo apostaría a que en un plazo más o menos medio los tipos de interés subirán.
2: ¿Y el España-Francia?
1: Y el España-Francia empataos. Bueno. Empate, prórroga y penaltis.
0: Eso
1: yo hago esa apuesta.
0: Y ahí, y ahí lo que Dios quiera.
1: Porque y ahí lo que Dios quiera, ahí es una lotería.
2: A mí me gusta la flauta de los penaltis, pero no me gustaría llegar a ello porque quiero no quitarme años de vida. Ricardo.
0: No voy a contradecir a José Antonio, salvo en lo de los penaltis. Salvo
2: en
0: lo de los penaltis.
2: En la prórroga.
0: Prórroga gana España 3-2.
1: Ah, vale, pues
2: maravilloso.
1: Sí, porque yo también.
2: Precioso,
1: porque
2: entonces
1: yo el empate también lo digo a dos. No, sí, no puede ser un empate sin goles.
2: Sí, no, eso no, eso no. Goles va a haber.
1: Creo yo.
2: Bueno, pues que haya goles y que no gane el mejor, como ha dicho Pedro Sánchez. Que gane España, como ha dicho Borja Semper. José Antonio Navas, gracias.
1: A vosotros.
2: Ricardo Luca, gracias. Nos quedamos con Entre una fuente y un río. Una pausa.
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0: Seguimos en el enfoque, hacemos la debida pausa. Además es una pausa, ríense ustedes de la pausa de hidratación en el Mundial. Esto sí que es una pausa necesaria. Porque estamos en un lunes, digamos, de salida del curso político. Digo digamos porque ya saben que con la justicia hemos topado. Y la justicia versa eminentemente sobre políticos últimamente. Y desafortunadamente, pero es así. Con lo cual vamos a tener todavía un poquito de política dentro de este mucho de justicia. Pero es que estamos en una previa muy importante. Y entre una fuente y un río, con el fútbol hemos topado. Emilio del Río, ¿qué tal? Buenas tardes.
1: ¿Qué tal? Buenas tardes. Es que no pega decir buenas noches a estas horas.
0: No, prohibido, prohibido. En cambio, los franceses sí se dirán ya ahí el bonne nuit, a las 9 cuando se vayan a casa a dormir. Pero nosotros no somos así.
1: Sí, nosotros mantenemos la posición.
0: Hay que diferenciarse hoy más que nunca y mañana todavía más. Fernando Rodríguez Lafuente, ¿cómo está? Buenas tardes.
2: Buenas tardes, pues muy bien, expectante como todos.
0: Pues se ha cumplido lo que decíamos, Fernando, Emilio, que un 14 de julio vamos a tener que meter mano a los franceses.
1: Sí, por eso vas a ver todavía mejor la victoria ante Francia mañana.
0: Y por eso ya ellos nos terminan de hacer la cruz, ya del todo, ¿no? Ya esto de que África empieza los Pirineos ya se va a quedar corto. Lo que nos digan va a ser más grande.

0: Ah, no, ¿mucho chauvinismo todavía o no? Por allí.
1: ¿Por dónde? ¿Por Francia
0: sí,
1: o por aquí?
0: Sí, por Francia.
1: Bueno, yo creo que de todas formas, vamos a ver, esto de los mundiales exacerba un poco el nacionalismo, ¿no? Porque oyes a la gente en los momentos de los himnos, están todos como aquí, que el que sabe de cultura clásica es Emilio, pero parecen pretorianos o... O los persas o los troyanos, o vete a saber qué, a la espera de la gran batalla, ¿no? Después, a mí cada vez me está recordando más, vi hace poco otra vez Gladiator y cada vez me recuerdan más los campos de fútbol, estos mundiales, al Coliseo Romano,
0: sí,
1: ¿no?
0: Sí. Hombre, ya sabes que el Bernabéu está concebido así, pensando
1: sí, por
0: en esto. Y Estados Unidos yo creo que ahí ha tomado nota, saben hacer el espectáculo.
1: No, sí, lo digo porque claro, está las masas vociferantes, ¿no? Pintados, cuando sacan la cámara ves unos ojos desorbitados.
0: Es verdad,
1: cuando
0: es verdad.
1: Han metido un gol. Es un espectáculo, si te aíslas de eso y ves lo que nos interesa a nosotros y nos gusta desde niños, que es el fútbol, pues bien, pero si te metes allí, yo lo estoy, sabes que lo estoy comprobando mucho en los últimos años en el Bernabéu, ¿no? Donde va apareciendo por ejemplo, hay una cosa un tanto, ¿cómo deciros? De podría ser de cuento gótico cortazariano, ¿no? De esa especie como de sensación extraña que te provoca una situación cotidiana, ¿no? Y lo estáis viendo también ahora en el Mundial, que ya la gente ya no va vestida al fútbol. No digo que vaya desnuda, ¿eh? No, pero van todos con las camisetas.
0: Sí.
1: Entonces, es un espectáculo un tanto, si me permitís, extraño, ¿no? Porque, ¿sabes? No hay gente que va con un Nike y un pantalón, ¿no?
0: No,
1: o
0: es
1: una
0: verdad,
1: camisa,
0: es verdad,
1: sino que ya van todos con las camisetas.
0: Porque antes era la bufanda. Antes cada uno iba vestido
1: exacto,
0: de su manera, pero la bufanda
1: exacto,
0: era
1: exacto,
0: el accesorio. Es verdad. Y ahora ya
1: pues
0: camiseta.
1: Hay una uniformidad, joder, que te parece un poco...
2: Oye, pero en esto hemos vuelto a los orígenes.
1: Sí. Por eso, a ver.
2: Porque en la Roma clásica, hace 2000 años, al anfiteatro, con los gladiadores ahí no había equipos. Pero en el circo, donde corrían las carreras de cuadrigas, ahí, para distinguir a un corredor de otro, el corredor llevaba una camiseta de un color, ¿no? Había cuatro o seis colores, depende, verde, azul, amarillo, tal. Y los que apoyaban a cada uno iban con su camiseta al circo.
1: Qué bueno.
2: O sea, está todo inventado.
0: No,
1: qué
0: sí,
1: bueno,
0: desde luego.
2: Fantástico.
0: Desde luego.
2: Entonces, antes de ir, se juntaban en su sede, bebían, iban medio borrachos, se pegaban entre ellos, había sanciones terribles en Pompeya. Tuvieron que hacer un decreto el Senado por el que cerraron el Circo Máximo. Oye, en el Circo Máximo de Roma cabían 200.000 espectadores. No hay estadio en el mundo que entre en 200.000.
1: No. Fíjate, no hay. He leído...
0: Qué bien visto eso, sí, sí.
2: Y lo cerraron un mes porque empezaron a pegarse entre ellos y hubo como 30 muertos. En el estadio Heysel de Bruselas, ¿os acordáis? Hace...
1: Sí, hombre, sí. Al final de la Copa
2: Europa. Lo cerraron
1: Europa.
2: Solamente correcto. 15 días, ¿eh? O sea,
1: sí.
2: O sea, está en nuestro mapa genético.
0: Pero ¿cómo?
2: Que
0: Emilio,
2: vamos con camisetas y nos pegamos.
0: Y en el mapa genético del gobernante, o sea, el Paneme Circenses, ¿eh?
2: Literal.
0: Claro, es que vamos, el dale pan y circo y ala.
1: Bueno, hay mucho de pan y circo en el Mundial, ¿eh?
0: Sí,
2: mucho,
1: o sea,
2: mucho.
1: Es decir, hay mucho... Yo entiendo que la sociedad... muy equilibrada actualmente no está, ¿no? Lo estamos viendo por múltiples motivos. Y claro, que es una vía de escape tremenda. Además, si los equipos van clasificándose, pues son más días de vía de escape, ¿no? Porque
0: exacto.
1: Cuando te eliminan. Oye, se acabó la historia, ¿no?
2: Y dejadme una cosa que me parece... No lo digo como una putad, como una broma. En serio, lo digo en serio, ¿eh?
0: Sí.
2: No lo digo como una ironía. El nuevo orden mundial... no es la correlación entre las grandes potencias del mundo. El nuevo orden mundial es que Trump llame a Infantino y Infantino le quite una tarjeta a un jugador de Estados Unidos.
0: Tremendo, adulterar la competición
2: y
0: por
2: lo
0: completo.
2: Demás es cuento.
0: Sí.
2: ¿O no?
1: Totalmente. Bueno, eso le va a hacer mucho daño al propio Infantino, porque además
0: sí,
1: me parece que el año
2: está
1: que
2: muerto.
1: Viene le tienen que votar.
2: Sí.
1: Y yo creo
0: y esa
1: que
0: mancha
1: todo...
0: se le ha quedado, ¿eh? Se le ha quedado,
1: hombre,
0: esa mancha,
1: hombre,
0: ya.
1: Pero si es que es infame.
0: Sí,
2: pero
0: sí,
2: pobre
0: sí.
2: Pobre jugador.
1: Infame, hombre, es
2: pobre
1: que,
2: jugador.
1: Vamos, es que eso ni no sé, es típico de dictaduras.

0: ¿sabes?
1: Que sí, totalmente, que te estás cargando, te estás cargando el principio más básico del fútbol. Es que es así, te estás cargando el principio más básico del fútbol.
0: Y una cosa es que Trump llame, vale, bueno, pues ya sabemos, más o menos intuimos.
1: Y otra que el otro trague.
0: Pero eso, el otro, que es una entidad privada, punto uno, que no es pública ni oficial. Punto dos, que es independiente por ser privada y que se pliegue a una, porque si el término cacicada tiene un sentido, desde luego lo tuvo con... además, yo creo que eso le hizo revivir a Bélgica y le metieron cuatro, ¿no?
1: Sí, así es. Y el otro no hizo nada, además. El Garroja no hizo nada.
0: Que se lo tenían que haber dedicado a Trump, los cuatro goles, ¿no? Para decir, mira, majete, esto del fútbol no funciona como tú.
1: Fíjate lo fuerte que habría salido Infantino si esto se filtra y dice, oye, pero que le he dicho a Trump que se despide.
0: Bueno,
1: esto fútbol,
0: bueno,
1: ¿qué tal? Lo que pasa...
0: Líder mundial.
1: Claro, sale fortalecido, pero a lo mejor sale con el bolsillo menos lleno. No sé si
0: bueno, y lo que estamos viendo, y lo que estamos viendo de que tú empezabas muy bien hoy el programa, las pausas de hidratación están hechas, o sea, han convertido el fútbol en el baloncesto.
1: Publicitarias. Sí,
0: o sea,
1: sí,
0: tenemos
1: sí.
0: Ahora cuatro tiempos.
1: Sí,
0: ¿no?
1: Sí, sí.
0: Es espectacular. Y es sencillamente para publicidad. Sí. Es decir, que además está teniendo consecuencias futbolísticas, porque hemos visto en más de un partido que un equipo estaba tomando el pulso,
1: claro, y
0: estaba
1: se rompe
0: bien,
1: la dinámica,
0: viene,
1: claro.
0: Y se rompe la dinámica y cambia radicalmente el partido.
1: Totalmente,
0: ¿no?
1: Totalmente.
0: Y es decir, que hasta efectos futbolísticos...
1: Si una pausa de hidratación, a ver, sí, que no se engañen los oyentes, que esto se ha hecho en el pasado, pero se ha hecho los días y los momentos en que era necesario, no
0: por
1: per se. No per
0: exacto,
1: se, claro.
0: Exacto.
1: Rápido, Emilio, que quiero que escuchemos algo.
2: No, que en general está pasando lo que decía Fernando, que en la pausa de hidratación... cambia absolutamente el ritmo del partido.
1: Claro,
2: el otro día se vio con Inglaterra-Noruega, cómo cambió completamente. Bueno, Noruega-Inglaterra.
1: ¿Sabéis qué otra cosa ha cambiado que me he fijado con esto de la pausa de hidratación?
2: ¿Cuál?
1: Y me ha llamado la atención que todavía no lo hayan dicho.
0: A ver.
1: Veis a muchos más entrenadores sentados y no de pie voceando, porque como saben que en 15 minutos les van a dar instrucciones, ellos van tomando nota y luego sueltan todo el complejo táctico en la pausa de hidratación. A mí también me parece mal esto. O sea, el fútbol es eso. Es un entrenador volviéndose loco en la banda. Oye,
0: claro,
1: tú dame instrucciones.
0: No, y que son los 45 minutos.
1: Que sí, hombre, que sí.
0: Oye, y no entremos después en los arbitrajes.
1: No, el arbitraje es, para mí, el mayor talón de Aquiles de este Mundial, porque creo que está siendo un buen Mundial, ¿eh? Pero ha sido los arbitrajes. Son horribles.
0: Son terribles.
1: Horribles.
0: El gol anulado de Egipto.
3: Excepto los arbitrajes argentinos.
1: Sí, esos no son tan malos.
3: Los arbitrajes
1: esos no son tan malos.
0: No, pero el gol...
3: absolutamente imparciales, o sea,
1: hombre,
3: la roja suiza,
1: perdonadme, pero yo no he visto una roja así en mi vida por segunda amarilla, me refiero.
0: Oye,
1: jamás.
0: Y anular un golazo de Egipto porque supuestamente se ha cometido una falta casi en el área de Egipto.
1: El gol del Mundial, ¿eh?
0: El gol del Mundial.
1: Quedará que el gol del Mundial fue anulado. Así
3: bueno, no os veo imparciales con Argentina,
1: Sí, sí, sí.
0: Oye, y después, menos mal que Scaloni. Porque son dos grandes semifinales, todo hay que decirlo.
1: Sí, lo son, vaya.
0: Son buenísimas.
1: Sí, sí, sí.
0: Pero Scaloni, que yo creo que es un hombre sensato. Yo he vivido en Argentina y no os podéis imaginar lo que es el fútbol en Argentina.
1: No, claro.
0: De verdad, ¿eh? O sea, es algo... yo me acuerdo que iba a jugar España contra Yugoslavia en el Mundial del 90, que perdimos, ¿no? Mm. Pero si ganábamos, nos tocaba con Argentina. Y como aquí ya sabes que hay las barras bravas y todas estas cosas, decidimos que si jugaba España con Argentina, lo veíamos en la agregaduría todos juntos, ¿no? Para estar más o menos... Porque es una pasión que es maravillosa, por otra parte, ¿eh?
1: Sí, sí.
0: Pero es una pasión brutal. El fútbol transforma. Y claro, tienen el partido y los ingleses, con el famoso la mano de Dios de Maradona,
1: tú me dirás,
0: del Mundial de hace 40 años.
1: 40 años
0: de México,
1: después se da una Argentina-Inglaterra. Es que fijaos qué caprichoso es el fútbol.
0: Y probablemente, no lo sé. Ya no es en el Estadio Azteca, ¿no?
1: No.
0: Bueno,
1: menos mal. Es en Estados Unidos ya.
0: Menos mal.
1: Creo que, no sé si en Los Ángeles, nosotros somos Dallas. Tendría que mirar lo de ellos. En cualquier caso, fijaos el Argentina-Inglaterra, con el trasfondo político que sigue habiendo, porque en 86 estaban las Malvinas a flor de piel, pero que vamos, la animadversión entre ambos sigue existiendo. Ha habido mucha película sobre el fútbol y hubo una que se centró en un conflicto, iba a decir político, no, humano, y en la que vimos a un gran Pelé y a un mejor como portero, Silvestre Stallone.
4: El extremo que corra por la banda pero sin meterse en el área. No pretendáis llegar solos ante el portero. Pasad balones al centro. Hay que jugar para el equipo y centrar desde aquí y desde aquí. El que debe correr es el balón, no vosotros. No estáis en condiciones de correr durante 90 minutos, os lo garantizo. Y esto va sobre todo por los extremos. Si no podéis internaros en el área, forzad el saque de esquina. Las jugadas clásicas nos favorecen.
5: Dame la ganado. Yo cojo el balón aquí y hago esto, y esto, y esto, y esto, y esto, y esto, y esto, y gol. Es fácil.
1: Es fácil. El fútbol es fácil, Emilio, dice Pelé.
3: Esa escena es absolutamente genial.
1: Tremenda. Déjate de estrategia, mira. Pum, pum, pum, gol.
3: Sí, de Evasión o Victoria, de 1981, dirigida por John Huston, que es una de esas películas cuya importancia supera claramente su calidad cinematográfica, porque no está entre las grandes obras de John Huston, el director John Huston.
1: Pero estoy de acuerdo. Sí,
3: en el imaginario colectivo está en un lugar privilegiado, porque combina tres géneros, ojo, que el mérito de John Huston, el cine bélico, el drama de prisioneros, que es un género en sí mismo, y el fútbol.
1: Sí.
3: Para mí es la película, es Evasión o Victoria, que ha puesto ahora Jesús esta escena, la película de fútbol más influyente de la historia, más por su capacidad mítica que por sus virtudes estrictamente cinematográficas.
1: Hombre, ver a Rocky hacer una palomita era extraño, ¿eh?
3: Sí, claro. Esa chilena pertenece a la historia del cine deportivo, ¿no?
0: Sí, bueno, y después de recordar que interpretaban jugadores de verdad, es decir, futbolistas.
1: Sí, por ejemplo,
0: estaba Bobby Moore, que había sido el capitán que levantó la Copa del Mundo en el Mundial del 66 en Londres. Estaba el argentino Ardiles,
3: que Osvaldo.
0: También jugaba. Sí. Estaba Pelé, por supuesto. Es decir, que no era tampoco... Y había creo que estaba Michael Caine también, ¿no?
1: Sí, Michael Caine. Michael es el que está dando
3: es
1: toda
3: el
1: la
3: que
1: estrategia.
3: En la escena hace de entrenador.
1: Claro.
3: Hay que centrar, eso no sé es. Qué, y sale Pelé y dice, mira, pa, y meto gol.
1: Oye, fijaos, ya ahí satisfaba lo que es el fútbol de cada uno. Los ingleses que lo inventaron, ¿no? Pues ahí, que si la estrategia técnica pizarra, venga aquí, acá. Y llega Pelé y dice, mira, que esto es aquí, bueno, aquí, me la dais y gol. Ya está.
0: Y después una cosa que yo creo que España está corrigiendo bien, bien, que es lo que Messi dijo muy bien. Cito a Messi, o sea, con lo que él... Veáis que yo no tengo ningún tipo de prejuicio cuando alguien dice algo inteligente.
1: Será la única frase que pasa a la postería de Messi, pero vamos con ella, venga.
0: Bueno, es que cuando define el juego de España de anteriores mundiales, ¿no? Decía, España juega como un limpio parabrisas. Es buenísimo.
1: Sí, me gusta.
0: De pases horizontales.
1: Me gusta.
0: Y aburre un poco. Y recordar que tanto en el Mundial, en los dos últimos Mundiales antes de este, lo de España era tremendo. 1.200
1: 400
0: pases y dos tiros a puerta, ¿no?
1: Sí,
0: y eso aburría. Sí. Y en cambio yo creo que con la incorporación, es una pena que Nico no esté bien, ¿no?
1: Es una pena, porque ahí somos mucho más verticales.
0: Claro. Es que, y además es que lo he recordado Jesús y Emilio, por lo que acabáis de decir de fútbol inglés, ¿no? Es que yo, que veo la Premier todas las semanas...
1: Divertidísima.
0: ¿No? Es que es un fútbol vertical.
1: Divertido. O sea, es un fútbol divertido.
0: Es como como casi el rugby, ¿no? El balón para adelante, ¿no? O sea, y en cambio eso de estar... Y lo
1: y
0: peor
1: a pecho
0: es
1: descubierto,
0: que,
1: macho. No especulan,
0: claro,
1: no, eso es.
0: Y además el regatear, ¿no? El tratar de lo que dicen diblar, ¿no?
1: Sí,
0: también.
1: Sí.
0: Porque es que... ha contagiado un poco, si os fijáis, ese fútbol de el central, el portero, le saca al central o a uno de los laterales. Uno de los laterales al central. El central al otro lateral. El otro lateral ataca un poco, pero ve que se le vienen dos encima y se le echa al central.
1: Sí.
0: El central otra vez al lateral derecho. El lateral derecho, como mucho, se lo pasa al del centro. El del centro intenta, pero como ve que no sé qué, se lo echa otra vez para atrás.
1: Es que la gran figura que yo echo de menos en este fútbol, comparado con el pasado, es el líbero. Que siempre se
0: claro.
1: le pegaba el balón y venga, sube tú y atacar ya todo, ¿sabes? Y subía líneas el líbero y ahora no, la línea la va subiendo con 30 pases.
0: Ese líbero maravilloso, por ejemplo, digamos dos, ¿no?
1: Claro, exacto.
0: Beckenbauer, por ejemplo.
1: Por ejemplo.
0: En el Madrid, cuando se echó un poco para atrás, Pirri.
1: Sí,
0: que también
1: sí.
0: Jugaba
1: Hombre,
0: así.
1: Yo me acuerdo
0: a
1: Redondo
0: ha
1: que la cazaba y la subía. Redondo la cazaba y la subía.
0: Otro.
1: Claro, es que era otro
0: jugador.
1: Oye, por cierto, Evasión o Victoria, que nos sirva para recordar a la audiencia que en la Primera Guerra Mundial, en la Navidad, en 1914,
0: sí,
1: hubo una serie de treguas en las que bandos enfrentados disputaron partidos de fútbol.
0: Sí.
1: Que fíjate lo que es la humanidad y qué pena, ¿no? Porque jugaron unos contra otros, jugaban al fútbol, se reían en el pospartido tal, y después de la tregua, pues lo que pusieron, se pusieron otra vez es a matarse, no a dispararse de balones,
0: ¿sabes
1: sino balas.
0: Lo mismo hicieron en Navidad y fueron arrestados todos.
1: Ah,
0: celebraron la Navidad juntos.
1: Eso es.
3: La película de John Huston, la de Evasión o Victoria, del 81, se basa en una historia real, en parte.
0: Sí.
3: Un partido que se disputó, por cierto, en Kiev, en agosto del 42. Pero lo que estáis contando es lo que pasa en la película, porque Michael Caine, es que todo lo que toca Michael Caine lo convierte en película de las buenas.
1: Son leyendas, son bestias de cine.
3: Es que es buenísimo.
1: Oye, por cierto, nos ha dejado una bestia al cine hoy, que por lo menos digámoslo.
0: ¿Quién?
1: Que es Sam Neill. El de Parque Jurásico.
3: Es verdad.
0: Lo he leído, sí, lo he leído.
1: No sabéis la pena que me ha dado, porque, claro, para mí es mi infancia.
0: Hombre, claro.
1: Yo me acuerdo salir en unos antiguos cines de Fuenlabrada, salir del cine. Extasiado después de ver Parque Jurásico.
0: Eran buenísimas.
1: ¿No? Y Sam Neill, además, tenía muy buena presencia en esa película. Te enamorabas de él.
0: Creo
1: del doctor Alan Grant.
3: Neozelandés, ¿no?
0: Sí. Creo que hizo una película espléndida que se llamaba El Pianista.
1: Sí, sí, eso, claro.
0: Muy
1: buena. El Pianista,
0: buena.
1: En la caza de los Tunajos sale. Sí, hombre.
0: Era un actor. Sí, mira, se merece ese homenaje. ¿Me permite que os diga otra gran película de fútbol?
1: Por favor.
0: United. Dirigida por James.
1: La mencionaste ya, muy buena, además. Sí.
0: Es que la cito siempre para a ver si hago agitación y propaganda y nuestros oyentes la ven. Porque, como bien decía una crítica del Guardian, cuando se estrenó, dice, si al final de la película uno no llora, no tienes que se lo haga mirar, porque algo le está fallando. Es un peliculón. En el fondo, la historia de Bobby Charlton y de lo que se llamaron los Busby Boys, ¿no? Los Busby Babies, que era ese equipo de Manchester United extraordinario que en el 58 tuvieron el famoso accidente de Múnich, donde se murió prácticamente la mitad del equipo, y es el jovencísimo Bobby Charlton, es un poco la historia de ese joven que sobrevive al accidente y que viene todo marcado por una orden de la Federación Británica bastante ridícula, bueno, y trágica, porque les hacen volver a Inglaterra a jugar la liga en unas circunstancias climáticas terroríficas, ¿no? Ellos venían de jugar un partido de Copa Europa. Pues otro peliculón también.
1: Esa película hay que terminar y tienes que llorar. Y hay otras películas de fútbol que terminan y si no te has reído, también hay que hacérselo mirar.
6: ¿Quieres casarte conmigo?
7: Estoy enamorada de otro. Estoy embarazada.
8: Voy a estudiar psicología.
9: Ingeniero te vas a hacer.
10: Nada. ¿Tú crees que yo tengo talento?
11: No.
12: ¿Tú sabes algo de Jorge?
11: ¿Algo me?
13: Que es otro subnormal.
14: Esa es para ti.
15: Bueno, pues ya sabiéndolo.
16: ¿Qué va a ser lo próximo?
17: Aquí se va a jugar al fútbol.
18: ¿No sería mejor hacer natación, que es un deporte más completo?
19: De los creadores del otro lado de la cama.
20: Que le den por el culo a los de la productora.
19: Días de fútbol. Creas lo increíble.
1: Oye, esta película tiene sus años, pero... Lo que me reí, chicos.
3: David Serrano de la Peña. Sí.
1: Porque utilizan el fútbol como terapia. Son treintañeros estancados, con vida frustrantes, y dicen: venga, ¿qué pretexto utilizamos para lidiar con nuestros problemas? Que es lo que hacen, sin darse cuenta, ¿no? Los protagonistas, que es el fútbol, y a través del fútbol, pues uno afronta un problema, pues la vejez, uno que se ve que se está haciendo viejo y no lo lleva bien, otro recién salido de prisión, otro con la familia que, pues ya veis cómo le habla. Me reí muchísimo, ¿eh? Alterio aquí está tremendo. Bueno, está tremendo.
3: Alterio está estupendo.
1: Pero Alterio, el taxista, es que está tremendo cuando se le montan los chavales y luz, porque está hasta los huevos de los chavales.
0: Y yo creo que la gran declaración que se ha hecho en una película sobre lo que verdaderamente es el fútbol, y sobre todo, volviendo a lo de antes, el fútbol en Argentina... es esa conversación del secreto de sus ojos, ¿no?
3: Puedes cambiar de todo.
0: No hay una declaración de amor y pasión por el fútbol como la que hace...
3: Volviendo a Días de Fútbol, que me parece una comedia estupenda, en realidad no habla de fútbol, ¿eh?
1: Claro.
3: O sea, el título...
1: El fútbol es la excusa.
3: Claro, habla de una generación, porque la película cuenta la historia de un grupo de amigos que rondan los 30 años... Sí. Que quieren formar un equipo de fútbol para recuperar la ilusión perdida, y el balón es el pretexto.
1: Claro.
3: Porque lo que importa son sus vidas, los trabajos mediocres, los sueños incumplidos, esas relaciones sentimentales fracasadas, y esa sensación de que la vida adulta no se parece en nada a la que habíamos imaginado, ¿no?
1: Muy bien dicho, sí, señor.
3: Y
1: sí,
3: esa película tiene algo de Billy Wilder, de la comedia italiana, tiene
1: es
3: humor,
1: verdad.
3: Tiene ternura,
1: es verdad.
3: Tiene melancolía. Y lo bueno es que en la película te ríes de los personajes, el director se ríe de los personajes, pero no los ridiculiza, son perdedores.
1: Es verdad.
3: Sí. Pero
1: es
3: nunca
1: verdad.
3: Son grotescos, ¿no?
1: Cierto,
3: por
1: cierto,
3: eso,
1: cierto.
3: Por eso yo la recuerdo, porque reconocemos algo de nosotros
1: claro,
3: mismos
1: claro,
3: en
1: claro,
3: ellos.
1: Claro, claro. O eso, reconoces a alguien en tu entorno, pero desde luego reconoces esa sensación, sobre todo.
3: Sí, no, que la vida iba en serio, como dice Gilles de Viedma, ¿no?
1: Sí, la sensación
3: es una película,
1: de loser,
3: yo la vi hace
1: de perdedor.
3: Y ha envejecido
1: sí,
3: bien.
1: Sí, sí, muy bien, muy bien.
3: Sí.
1: Venga, que nos da tiempo a una más sobre fútbol.
8: Van a hacer un parador de turismo y no hay modo de solucionarlo. ¿O sí?
11: Monta un equipo de fútbol, Munilla, y gana la Champions Clerum.
12: La Champions Clerum es como la Champions League, pero entre religiosos.
13: Yo sé que no sé mucho de fútbol, pero doy unas pinches patadas bien chingonas.
14: Para un jugador como yo, su posición natural es en el centro del campo, repartiendo juego.
15: Ya.
14: Por alto voy muy bien también en los córneres.
16: La final se juega en Roma y todavía nadie ha conseguido.
1: ¿Cómo me gustan las películas estas tipo campeones que le toca a un entrenador lidiar con un equipo pues, de aquella manera? La Champions Clerum, Emilio.
3: Es buenísimo lo de la Champions
1: sí,
3: Clerum.
1: Sí, sí, me
3: ¿no?
1: gusta, me gusta. Es muy buena idea, ¿eh?
3: Sí.
0: Bueno, hay fotos de los años 50 de curas jugando al fútbol con la sotana.
3: La foto
0: ¿no?
3: mítica esa, ¿no?
1: Sí, sí, sí, levantándose la sotana un poco, sí, sí,
0: exacto,
1: sí.
0: Exacto.
3: Sí, con la sotana, ¿no?
0: No, mira, los curas en las parroquias hacían mucho por formar equipos de fútbol, ¿eh? Y de reunir a los chicos, porque claro, no nos damos cuenta lo suficiente a veces de la labor que están haciendo fundaciones como la del Madrid, como el Barça, como el Atleti,
1: sí.
0: como muchos equipos europeos y americanos, de llevar el fútbol a sitios donde les vas a apartar de las drogas, de las maras, de todo tipo de tal, y que crean una comunidad. Yo creo que ha sido Emilio quien lo ha repetido muchas veces, y tiene razón lo de Camus, ¿no? Que
3: Camus,
0: todos los valores morales que había aprendido en la vida los había aprendido en el equipo de fútbol. Y eso, para los que hemos jugado al fútbol y tal, con un equipo, con amigos, y eso, irte a jugar al fútbol por jugar nada más,
1: sí,
0: ¿no?
1: Señor.
0: Y irte a tomar después unas cervezas todos juntos y tal. Eso me parece que es importante. Y el fútbol tiene esa labor de sobre todo cuando funciona como un equipo, ¿no? Y además que se reúne gente distinta a veces, ¿no?
1: Eso es lo más bonito que tiene el fútbol.
0: Oye, a ver si te... Oye, que nos falta el portero.
1: Correcto.
0: Y dice uno, joder, pues tengo un amigo que a lo mejor viene y tal. Tú no le conoces. Oye, joder, que no puede venir el delantero centro. A ver si tenéis a alguien.
1: Pues por eso, chicos, por eso a mí hoy me da más pena que nunca. Y mañana dirán ellos, no, pues ahora que me da pena eres tú si perdemos contra Francia. Pero a mí me da más pena que nunca a la gente que no le gusta el fútbol. ¿Sabéis por qué? Porque ellos escuchan esto y no les viene ningún recuerdo. Y nosotros lo escuchamos y se nos pone la piel de gallina.
0: A ver.

0: Hace 16 años que sonó esta canción antes de que Iniesta rompiera el balón, antes de que Casillas sacase una pierna que creíamos que ya estaba en otra parte, y primero paras el gol él y luego lo marcas Iniesta. ¿Por qué no? ¿Por qué no esta semana, Fernando y Emilio? ¿Por qué no?
1: No, ¿por qué no? Desde luego.
0: ¿Por qué no?
2: Oye, cosa estamos...
0: Es difícil.
1: No, pero también lo fue en Sudáfrica con Alemania y Holanda.
0: Oye, tú me dirás, dificilísimo.
2: Estamos como en 2010 en Sudáfrica, ¿eh? España no tiene grandes individualidades que dominen, pero tiene magníficos futbolistas. Entonces eran Casillas, Xavi, Iniesta, Puyol,
0: Xavi
2: Alonso, pero ninguno eclipsaba al grupo.
0: Ya, era mucho bloque, es verdad.
2: Claro, el todo es superior a la suma de las partes en la selección española frente a las otras, ¿eh?
0: Chicos, sí. Cuando volvamos a hablar, espero que estemos clasificados para la final, que será en cinco letras.
1: El partido de España-Francia va a ser un partido formidable,
0: exacto,
1: creo, porque Francia tiene la mejor delantera del Mundial y España tiene la mejor defensa del mundo.
0: Ea, pues ahora y toca eso, cultivar lo otro.
1: Y esto va a ser un reto espectacular.
0: Sí, sí. Espectacular. Fernando, Emilio.
2: Para mañana es verse alguna de las películas que hemos recomendado.
0: Hombre, claro, ahí para calentar. Y luego ya a las 9 todos ahí con la radio, con Onda Madrid, que estarán los compañeros de deporte. Gracias, Emilio, Fernando.
2: Un abrazo.
0: Adiós.
1: Hasta luego, adiós.

Avanzamos 16 años en el tiempo, llegamos otra vez al 2026 a las 10 de la noche de este lunes 13 de julio, momento en el que contamos las principales noticias del día y lo hacemos con los dedos de una mano.

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1: A las 10 de la noche, en la cuarta hora del Enfoque de Onda Madrid, nos interesamos por la última hora de los incendios de los Gallardos en Almería. Que sepan que tres británicos, tres belgas, una francesa, un estadounidense y un español son de momento las nueve primeras víctimas identificadas de este incendio, de esta ya calificada como tragedia. Lo mejor, todos los vecinos ya están volviendo a sus casas. El presidente de la Junta de Andalucía, Juan Manuel Moreno, ha dado por controlado el fuego. Cuéntanos, Julio César Cobos.
2: Incendio controlado y extinguido en los Gallardos, así lo confirmaba el presidente de la Junta de Andalucía, Juanma Moreno Bonilla. Las buenas condiciones meteorológicas han favorecido su extinción total.
3: Y a partir de un par de horas tendremos también un porcentaje de humedad, casi del 90%, lo cual nos va a ayudar enormemente a refrescar la zona y, por tanto, a evitar que se vuelva a activar.
2: Ya se han identificado a 6 de las 13 víctimas del incendio de los Gallardos, Beda y Antas. Se trata de un español, dos británicos, varón y mujer, una mujer francesa, una norteamericana y un belga. Se les ha identificado por perfiles genéticos que han proporcionado familiares al Departamento de Biología del Servicio de Criminalística de la Guardia Civil. Así lo confirmaba el responsable de la Benemérita en Andalucía, Luis Ortega.
4: Familiares que han venido a dar su muestra biológica y, por supuesto, eso está haciendo que se retrase todo un poquito más de lo debido, ¿no?
2: Los heridos más graves, muchos de ellos quemados, están en el Hospital Virgen del Rocío de Sevilla. Se han calcinado en los Gallardos algunas viviendas, fincas y 7.000 hectáreas, lo que se ha perimetrado en 40 kilómetros. Eso sí, de los 1.600 desalojados ya han podido regresar casi todos a sus hogares. Muchas viviendas se han podido salvar.
3: La mayoría de las casas, como también saben, se han conseguido salvar. Y tengo que decir que se han conseguido salvar gracias a la ingente labor que se ha hecho por parte de todos los efectivos, especialmente los medios aéreos han sido fundamentales, los medios terrestres también, pero medios aéreos para defender muchas de esas viviendas que son el patrimonio de toda una vida de muchas de esas familias, ¿no?
2: En la zona han permanecido medio centenar de efectivos del Infoca para refrescar el terreno.
1: Hoy ha sido día de análisis, de anuncios políticos, una vez extinguido el fuego. Sobre el terreno, el presidente del Gobierno, Pedro Sánchez, y el líder de la oposición, Alberto Núñez Feijóo, con recetas diferentes o recetas que ya estaban, por ejemplo, ha dicho el Gobierno, sobre las que proponía el líder popular. Cuéntanos, Maite López.
5: Escenificación sobre el terreno desde el puesto de mando avanzado de Turre de la colaboración entre administraciones.
6: En este momento se precisa, más que nunca, colaboración y coordinación. Y yo espero que continúe la colaboración y la coordinación entre todas las administraciones públicas y que nadie lo estropee.
5: Un camino a seguir, ha dicho Alberto Núñez Feijóo, que anuncia que si llega a la Moncloa pondrá en marcha un plan de riesgos, de respuesta y de coordinación ante los peligros naturales que se producen en España, un documento en el que se plasmen responsabilidades y coordinación de cada una de las administraciones públicas, un plan que blinde al país de un riesgo que aumenta, un diagnóstico con el que ha coincidido también el presidente del Gobierno, Pedro Sánchez.
7: Que creo que hemos de nuevo trasladado lo que esperan y demandan los ciudadanos y ciudadanas ante situaciones como esta. Y es cooperación, unidad y, en este caso, una coherencia en la acción en la lucha contra el fuego.
5: Frente a la emergencia climática, ha insistido Sánchez, prevenir y no solo reaccionar.
1: Protección Civil mantiene activadas las alertas en Cataluña por calor extremo e incendios, mientras los bomberos consiguen rodear el incendio forestal de Lladurs, en Lleida, y el incendio del Matarraña, en Teruel, que evoluciona favorablemente y además ya se encuentra perimetrado. No todo van a ser malas noticias, afortunadamente. Ahora muy pendientes de un nuevo incendio forestal en Moguena, en Huelva, que es el segundo en menos de 72 horas en la zona. Sobre la presunta corrupción

0: Se rodea al Partido Socialista. Partido Popular y Vox han cargado contra Pedro Sánchez debido a la última imputación en el caso Leire, que no es otra que la del expresidente de Correos, Juanma Serrano. Allí fue colocado por Pedro Sánchez, por cierto, y allí hizo una gestión cuestionable. Flor Carazo.
1: Según la oposición, estamos ante una semana clave para Sánchez por los casos de corrupción. PP y Vox vuelven a pedir elecciones y critican la falta de explicaciones. Escuchamos al portavoz de los populares, Borja Sémper, y al del partido de Abascal, José María Fuster.
2: Es perfectamente inaudito, absolutamente inaudito, que ante lo que estamos teniendo oportunidad de conocer, el presidente del gobierno mire para otro lado y haga como que esto no va con él.
3: Cada semana el cerco se estrecha más. La imputación del señor Serrano en el caso Leire 10 es un salto cualitativo, es una persona del núcleo de la máxima confianza de Sánchez.
1: Sumar apremia al PSOE a adoptar medidas, Ernest Urtasun.
4: Hemos tenido un final de la legislatura lleno de casos de corrupción por parte del Partido Socialista, vinculado también a casos claros de Laufer, pero a la vez también el Partido Socialista tiene que tomar medidas.
1: El gobierno defiende al presidente Félix Bolaños, ministro de Justicia, en Radio Nacional.
5: El presidente del gobierno no sabía nada. Tuvimos noticia cuando se conocieron algunos informes, algunos documentos. En otros casos, nada sabía el presidente del gobierno. Tan es así que algunas personas fueron en listas electorales, que obviamente si el presidente hubiera sabido algo, pues no hubieran ido en listas electorales.
1: Bolaños asegura que el Estado de Derecho funciona sin injerencias.
0: De la actualidad de Madrid, la decisión judicial de imputar al alcalde de Móstoles en el caso de presunto acoso sexual y laboral contra una exedil del municipio ha sido protagonista en la actualidad de hoy, en la actualidad regional. Un tema delicado que además hemos abordado con los cuatro portavoces de la Asamblea que hoy han pasado por nuestro espacio dedicado a ello, a la Cámara de Vallecas. Es el último de la temporada. Los cuatro no han faltado a su cita, ninguno de ellos. Primeros espada, Manuela Bergerot, Mar Espinar, Isabel Pérez Moñino y Carlos Díaz Pache. Y escuchándolos a todos, siguiéndolos con atención y reuniendo lo que han dicho hasta don Marian González.
6: Desde Vox, su portavoz Isabel Pérez Moñino apela a la presunción de inocencia del alcalde de Móstoles y aprovecha para recordar la ruptura del pacto de gobierno en el municipio.
7: Nosotros siempre lo hemos dicho, nosotros respetamos y defendemos el principio de presunción de inocencia y bueno, pues quizá entendemos por qué rompieron de manera tan desleal en Móstoles nuestro pacto de gobierno y nos forzaron a irnos.
6: Más contundente han sido desde el Partido Socialista y Más Madrid. Mar Espinar cuestiona que el alcalde continúe en el cargo. Manuela Bergerot pone además el foco en la respuesta del propio Partido Popular.
8: A ver, para sorpresa de nadie, incluso te diría, para sorpresa de nadie, ni siquiera de la cúpula del Partido Popular de Madrid. Esto ya sabían que iba a pasar. Lo que no se explica es que el alcalde de Móstoles siga en su puesto.
9: Bueno, pues no hay tanta libertad para esas mujeres, empezando por las propias compañeras del Partido Popular, parece.
6: Mientras, el portavoz popular Carlos Díaz Pache cierra filas, pide esperar al desarrollo del procedimiento judicial.
10: Lo que tendremos que ver es lo que ocurre con ese procedimiento, pero desde luego el Partido Popular sigue manteniendo la confianza en el alcalde.
6: Los grupos han hecho balance del curso político que termina con diagnósticos muy distintos sobre la situación de la región. Vox sostiene que Madrid afronta problemas de gestión y habla ya de establecer la prioridad nacional el próximo curso.
7: Que Madrid está colapsado, está completamente colapsado. Hemos llegado a un punto de saturación que ya afecta la vida cotidiana de los madrileños y cualquiera que busque una vivienda en Madrid lo sabe, cualquiera que pida una cita médica lo sabe, cualquiera que utilice un servicio público de gestión regional, pues conoce perfectamente la enorme presión que existe actualmente.
6: El Partido Socialista acusa al Ejecutivo de Isabel Díaz Ayuso de falta de transparencia y augura un inicio de legislatura sin cambios.
8: No, estamos ante un gobierno presidido por Ayuso que se niega a rendir cuentas, que se niega a justificar las políticas que hace de cara a los madrileños y eso es frustrante. Y las expectativas, pues, no son mucho mejores.
6: Más Madrid vuelve a situar la vivienda y el deterioro de los servicios públicos en el centro de sus críticas al gobierno regional.
9: El tema de la vivienda, efectivamente, pero luego, bueno, pues se palpa ese odio de Ayuso a los servicios públicos, que es lo que nos puede igualar en oportunidades, ¿no? Es lo que garantiza que, bueno, independientemente del dinero que tengas en la cuenta bancaria o de la herencia que hayas recibido de tus padres, que en Madrid puedas tener una vida fácil.
6: Y el Partido Popular reivindica el trabajo desarrollado en la Cámara de Vallecas durante este periodo con un balance que califica a Díaz Pache de positivo y por encima del resto de parlamentos autonómicos.
0: 19 minutos.

0: 2 de la noche, gracias María. Hoy se cumplen 29 años de que un concejal de Ermua, del Partido Popular, de 29 años también precisamente, apareciera muerto tras un tiempo que a Media España, les decía antes, se le hizo un mundo. Un mundo que parecía acabarse cuando supimos que había recibido 2 disparos en la cabeza y que igual que había estado las últimas 48 horas de vida, así le dejaron en muerte, atado de pies y manos, solo que con esos 2 disparos, 2 orificios de bala en plena nuca. Así actuaba la banda terrorista ETA, así asesinaba la banda terrorista ETA y así lo hizo hace 29 años. Un 10 de julio era cuando conocíamos la noticia de la desaparición de Miguel Ángel Blanco y la posterior ejecución. Hemos estado durante toda la tarde asomándonos a los jardines que llevan el nombre del concejal de Ermua asesinado por ETA, a los jardines Miguel Ángel Blanco, porque como cada año han hecho homenaje conmemorativo y de recuerdo y de memoria, que esto también es memoria histórica, pese a quien le pese y aunque no lo tilden así. Y ahí ha estado Pablo Núñez.
1: Nacido en el municipio vizcaíno de Ermua en 1968, sus amigos cuentan que leía mucho, que era un apasionado del Señor de los Anillos y que durante un tiempo trabajó de albañil junto a su padre. En 1995, Miguel Ángel Blanco fue elegido concejal después de que su partido, el PP, multiplicara por 4 los resultados de las anteriores elecciones. Marimar Blanco, hermana de Miguel Ángel.
2: Primero nos arrebataron a los nuestros, ahora nos están arrebatando la justicia. Y lo más doloroso no es solo lo que hacen, sino cómo lo visten. Lo llaman política penitenciaria, lo llaman vías de reinserción, lo llaman gestos para la convivencia. Qué cómodas suenan esas palabras de un despacho de la Moncloa. Y qué obscenas suenan aquí, delante de quienes enterramos a los nuestros con 2 tiros en la nuca.
1: El 10 de julio de 1997, varios miembros del Comando Vizcaya de ETA les secuestraron y exigieron al gobierno el acercamiento de presos etarras a cárceles vascas. Unos días después, 2 senderistas encontraron aún con vida a Miguel Ángel, pero con 2 disparos en la cabeza. Murió unas horas después, el 13 de julio de hace 29 años. En el homenaje, el alcalde José Luis Martínez Almeida ha considerado que el PSOE es el gran socio de Bildu y no al revés.
3: Porque ETA nunca renunció a sus objetivos. ETA fue derrotada en lo político, en lo judicial y por las fuerzas y cuerpos de seguridad del Estado, pero nunca renunció a sus objetivos. Y la prueba de que nunca renunció a sus objetivos es que sus herederos están más cerca que nunca de conseguir sus objetivos.
1: La presidenta de la comunidad, Isabel Díaz Ayuso, considera que un país que se precie a sí mismo debe construirse sobre la memoria de sus héroes. Cree que gracias a Miguel Ángel Blanco, hoy España es un país mejor.
0: La presidenta regional ha sido la primera en tomar la palabra para advertir de que la memoria de las víctimas del terrorismo continúa amenazada por el olvido y por el blanqueamiento, ha dicho, de los herederos políticos de ETA.
4: Y unos criminales que, lejos de pedir perdón y condena, en muchas ocasiones han preferido seguir viviendo de esa etapa como protagonistas o como herederos, cobrando del erario público, por cierto, blanqueados. Y así es como el terrorismo degenera a algunos gobiernos.
0: Y un último apunte, se eleva a 4.561 la cifra de muertos por el doble terremoto en Venezuela. El gobierno ha elevado la cantidad de heridos y personas sin vivienda. Se mantienen en 16.740 y 17.907 respectivamente, según el último balance, como les digo, emitido por el gobierno venezolano, la peor cifra, la de 4.561 fallecidos. Son las 10 y 13 minutos de la noche, son las principales noticias de un día que también tiene su historia. Esa le corresponde a Rafael Cerro.

aburrida entre tantas otras noticias. Jesús, un matrimonio y también extraviado en un acantilado en Cornualles, en el Reino Unido, sin cobertura, si no, no habría mayor problema. Resulta que estaba desapareciendo de la zona, probablemente porque había terminado la jornada, la tripulación voluntaria de la estación de Penley, con sede en Newlyn, que es allí en Cornualles. No estaba de guardia rutinaria, sino que venía de pasar ya toda la tarde en el mar, garantizando la seguridad de los participantes de un evento de natación benéfica. El matrimonio que les digo, que en ese momento no sabía nada de esa tripulación, se pierde, pero en tierra. Llega en dos kayaks y se pierde en tierra junto a un acantilado muy difícil de subir. No hay nada, no hay teléfono, no hay rayita, ni una rayita, como dice la gente, y llega la angustia. Al ver que no podían salir por el mar y estaban incomunicados, el marido

tomó la arriesgada decisión de escalar el escarpado acantilado a pie para ganar altura, cosa que, por cierto, consiguió lograr señal en su móvil y llamar desesperado a los guardacostas de Falmouth pidiendo auxilio. La embarcación de salvamento marítimo de gran tamaño y Van Ellen zarpó de inmediato. Estos son los nombres de los héroes locales, los local heroes que acudieron a la llamada: James Roberts, el patrón, Amy Smith, la mecánica de la embarcación, y además una tripulación de otros 6 marineros voluntarios. Y la maniobra, el salvamento: el barco grande no podía acercarse a las rocas. El patrón echa al agua una pequeña lancha auxiliar, y que se llama Iboat. Y el abordaje: los tripulantes Tripp Perry y Matt Smith se subieron a esa pequeña lancha y navegaron entre las rocas hasta alcanzar a la mujer, cosa que consiguieron, logrando también para ellos la alegría de que ese sería seguramente uno de los días más felices de sus vidas. Una vez que tuvieron a la mujer a salvo en la embarcación principal, la trasladaron a una playa cercana llamada Church Cove, mientras el marido tardaba de bajar. Los voluntarios volvieron a utilizar la lancha pequeña para desembarcarla directamente en la arena. El esposo, ya les digo, ya había bajado a esa playa corriendo tras la alerta y la esperaba en la orilla. El reencuentro de la pareja sana y salva y el profundo agradecimiento a los voluntarios exhaustos, porque todo esto fue por el camino con agua movida, con mucha roca, en un escenario muy poco tranquilo o muy poco fácil, desde luego. Todo muy duro, muy cuesta arriba. Pero terminó con final feliz, Jesús. Cerraron una jornada donde la comunidad volvió a ganarle la partida al mar.

0: 10 y 16 minutos de la noche, entre tanta información, una reflexión. Félix Madero.
1: Es tiempo de descanso y para muchos de lecturas. Por eso hoy les quiero recomendar el libro de Yuval Noah Harari, Sapiens. Se han vendido cientos de miles de una obra que cuenta con precisión y rigor la historia de la humanidad desde la aparición del Homo sapiens hasta la actualidad. Conozco a lectores que han terminado su lectura consolidando su fe religiosa, pero también su ateísmo o agnosticismo. También sé de lectores que cerraron el libro con más dudas de las que tenían al abrirlo, al empezar. Sapiens, de animales a dioses, es un libro extraño. Parece fácil, no lo es, simple, pero te abre tantos caminos de reflexión que llegas a creer por momentos que nuestra presencia y la existencia de la Tierra quizá no obedezcan a un plan preconcebido, pero tampoco podamos negar la voluntad de algo que no sabemos nombrar. Quiero decir que hay páginas que, bien leídas, dan más miedo que un cuento de Alan Poe. Ayer leí en El País una extraordinaria entrevista a doble página con Harari. Como es un ejemplo de conversación inteligente, hay que destacar que se la hacía el periodista Antonio Jiménez Barca. Hablan de situaciones y realidades que dejan las cloacas sanchistas y las andanzas de Zapatero el Joyero a la altura del betún, que decían nuestras abuelas. Sobre todo, reflexionan sobre la inteligencia artificial y he de decirles que si lo que el escritor y filósofo cuenta se produce, el mundo dará mucho miedo dentro de 10 o de 15 años. Sostiene Harari que la inteligencia artificial podría llegar a ser una gran psicópata manipuladora de humanos, que durante 10 años los algoritmos buscaban nuestra atención, pero que ahora persiguen nuestro afecto, nuestro cariño, nuestros sentimientos. También sostiene que la inteligencia artificial ya es capaz de analizar datos mejor que un inversor y que en poco tiempo podrá controlar el sistema financiero mundial. ¿No les da miedo? Y cuando el periodista le pregunta por cómo puede afectar a nuestro sistema democrático, Yuval Noah Harari habla del poder de las redes sociales y de cómo éstas han debilitado los medios de comunicación tradicionales, sostenedores, hasta ayer prácticamente, de la democracia en el mundo civilizado. La IA ha descubierto que nada atrapa tanto como la rabia, el odio o el miedo, razón por la que la inteligencia artificial busca ahora tu afecto, que te conviertas en su amigo, que entables una relación íntima con ella. Porque un amigo te convencerá mejor, asegura el escritor, si lo que quiere es que compres algo o que votes a un partido determinado.

La inteligencia artificial es la primera tecnología que crea una relación emocional, ojo, emocional, muy íntima y a gran escala con el hombre. Hay en este momento ya millones de personas que confiesan que su mejor amigo es la IA, la inteligencia artificial. ¿Tiene conciencia? Y a conciencia, amigos oyentes de Onda Madrid, dejo la pregunta sin responder para que usted la busque. Escuchar a este escritor de 50 años no hará que cambie su vida, pero le va a ayudar a prepararse para lo que inevitablemente ha de venir, más pronto que tarde.

0: Entrevista del presidente Donald Trump con Hugh Hewitt, el periodista estadounidense. Le ha dicho varias cosas. Titulares: me llevo bien con Netanyahu. Cuando hay algo que no me gusta de él, se lo digo, y se lo digo de frente. Y tanto lunes, hoy, como martes, Irán será fuertemente golpeado y bombardeado, ha dicho Donald Trump. 10 y casi 21 minutos de la noche. Vamos a intentar sonreír algo más con la previa del partido, del gran partido en el que nos jugamos todo en lo que respecta a la selección nacional. Crónica Deportiva, Julio César Cobos. 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
1: ¿Qué tal, Jesús? Buenas noches. La selección española descansa ya en Dallas. Espera la Francia de sus cuatro estrellas: Doué, Mbappé, Olís y Dembélé. Recordemos que hace tan solo un año ganamos al País Galo por 5-4 en la Liga de las Naciones. Ahora parece que tras 6 partidos de este Mundial, los galos llegan mejor, aunque Didier Deschamps nos sigue colocando como favoritos.
2: A España sí, la conocemos bien. Es el campeón de Europa. El verano pasado jugamos la semifinal de la Nations League contra ellos. Nos daban como favoritos al principio del Mundial, pero España es el favorito realmente. Eso pone mucha más presión sobre ellos porque vienen haciéndolo bien.
1: Lo lógico es que Luis de la Fuente no haga cambios, aunque no descartamos la titularidad del goleador Mikel Merino. Hoy ha sido el cumpleaños de Víctor Muñoz, cumple 23 años, y de Lamine Yamal, que ya celebra sus 19 años. Dos compañeros, Pedro Porro y Álex Baena, se han deshecho en elogios hacia el delantero del Barcelona. Solo ha marcado un gol y eso le está afectando a Lamine.
3: Lamine ha hecho un trabajo grandísimo tanto en defensa como tanto en ataque, ¿no? Yo creo que si no ha sido el jugador que más balones ha recuperado. La gente, la verdad, le está dando una chapa que no es medio normal, ¿no?
4: La gente se piensa que cada partido tiene que hacer 3 goles, que lo puede hacer, pero creo que estoy dando muchísimo al equipo defensivamente, aportando muchísimas cosas en el juego que a lo mejor la gente no ve, pero creo que está haciendo un gran torneo y ojalá mañana pueda seguir así.
1: En declaraciones a la cadena SER, el seleccionador sigue convencido que va a llegar un gran partido de Lamine Yamal en este Mundial. Se trata de pararle la ansiedad a un jugador de 19 años.
5: El partido de Lamine está por llegar en este Mundial, ahí la dejo. Y sé que está tremendamente motivado, no hay más que verle la cara, tiene muchas ganas. Solo hay que pararle un poco la ansiedad. Es decir, seguramente esto también lo habrían vivido Mbappé o Haaland hace 2 años, el estar de ese proceso. Pero bueno, le estamos hablando mucho, él lo tiene claro. Y estoy seguro que va a ser un jugador que va a dejar una buena señal de aquí en este Mundial.
1: Luis de la Fuente también ha aclarado que Pedri juega en una posición diferente en el Barcelona y en la selección tiene que jugar más adelantado, donde tiene más competencia. Álex Baena hoy ha pasado por sala de prensa y se ha pronunciado sobre esa segunda semifinal que jugamos en nuestra historia.
4: Es un sueño para todo estar en unas semifinales del mundo y ojalá podamos jugar a la final. Yo creo que mañana es un partido totalmente distinto, que se decidirá por pequeños detalles y bueno, si ellos se creen un poco superiores, pues bueno, nosotros no pensamos lo mismo. Nosotros en nuestra mejor versión somos muy difíciles de batir y poder ganarle a cualquier selección.
1: Les hablamos de Francia, que tiene a todos sus efectivos disponibles. Vuelve Tchouaméni y el tobillo tocado de Mbappé parece restablecido. Hay una novedad, y es que podremos ver al flamante fichaje del Real Madrid. El central Konaté se va a encargar de la vigilancia de Lamine Yamal.
6: Con toda honestidad, no pensamos en eso, porque España es una nación excepcional, con mucha individualidad, pero el objetivo

0: No es enfocarse solo en un jugador en particular, porque es la selección entera la que nos puede hacer daño. No hay que centrarse solo en Lamine, es todo el equipo.
1: Y la otra gran semifinal.

0: Es una potencia y siempre lindo jugar contra la selección así, partido de este estilo, más una semifinal de un mundial.
1: Será un partido de goles. El combinado de Scaloni es el más realizador del torneo con 17 goles en 6 partidos, pero también es la que más tantos ha recibido de las 4 semifinalistas. Aquí en España, con el dorsal 23, concretamente en el Estadio Metropolitano, ha sido presentado el danés Morten Hjulmand. Llega para fortalecer el centro del campo rojiblanco desde el Sporting de Lisboa. Ha costado 40 millones de euros y se ha declarado admirador de Gavi, el nuevo ayudante del Cholo Simeone.
2: Bueno, mi objetivo es mostrar mi personalidad. Y yo creo en todos los clubes en los que he estado he podido hacerlo y eso es muy importante. Luego la mentalidad que tengo, quiero mostrarla desde el primer día para que los jugadores puedan verla, que quieran ver un jugador exigente que está aquí para ganar. Ese es mi mensaje principal y lo verán desde el día uno.
1: Sobre el interés del Barcelona sobre Julián Álvarez, el mandatario culé ha señalado que esa oferta tiene un límite.
3: Lo que no vamos a estar es aquí bailando la música de nadie. Vamos a marcar nosotros el ritmo, hemos hecho una oferta, no es sine die exacto, no es ilimitada, y en su momento pues diremos hasta cuándo mantenemos vigente la oferta.
1: Con 8 jugadores ha contado Mourinho solo en el primer entrenamiento del Real Madrid en Valdebebas. Hay alivio por otra parte en el club blanco, puesto que se ha confirmado que Courtois no sufre una lesión grave tras el enfrentamiento con la selección española.
4: Enseguida la tertulia, no dejamos la cultura, que el deporte también lo es, y el fútbol, por supuesto. El resto de planes en la agenda de Lucía Díaz.
5: Una celebración peculiar. Este martes se conmemora en todo el mundo el Día Internacional de la Concienciación por los Tiburones y en Atlantis Aquarium inciden en la importancia de este animal. Paula Calatrava, responsable del Departamento de Educación.
6: Y es que los tiburones son claves para la biodiversidad marina, ya que ayudan a mantener el equilibrio de las cadenas alimentarias y la salud de los mares. Por eso, su conservación es más importante que nunca.
5: Se proponen 2 actividades principales. Para los más pequeños de la casa, un reto. Tendrán que resolver un juego de pistas para identificar a las 10 especies que pueblan las aguas del acuario. Y si lo consiguen, podrán obtener la chapa de su tiburón preferido. Además, el mismo día 14 se ofrecerán visitas guiadas gratuitas hasta completar aforo para conocer más de cerca a los escualos. Los horarios de visita serán cada hora a partir de las 12:30. Tras una exitosa primera edición, vuelve Arganzuela a la luz de las velas. Una noche mágica bajo las estrellas que se celebrará este jueves en la Glorieta de San Víctor. En esta ocasión, la velada tendrá como protagonista al guitarrista Lisardo Rodríguez, quien dará paso a Beca Loud Band, que ofrecerá un repertorio con algunos de los grandes éxitos del pop internacional. También nos espera otro gran concierto esta semana. La mítica banda estadounidense de rock My Chemical Romance ofrecerá este 18 en el recinto Iberdrola Music su única fecha en España. La banda regresa a los escenarios para celebrar el vigésimo aniversario de su tercer álbum de estudio, The Black Parade, y tras el éxito de su gira Long Live The Black Parade, con la que lograron vender más de 450.000 entradas en solo 10 ciudades. Los fans podrán disfrutar de éxitos como Famous Last Words o Teenagers. Para los interesados, aún se pueden conseguir entradas desde Ticketmaster. Y cerramos con teatro. Del 13 al 20 de julio, el Teatro Real acogerá Il Trovatore, de Giuseppe Verdi. Dividida en 4 actos, nos presenta una trágica historia de amor, venganza y celos, ambientada en la España del siglo XV. Todo alrededor del triángulo amoroso entre la noble Leonora, el conde de Luna y Marrinco, un trovador que resulta ser el hermano perdido del conde. Si quieren conocer el desenlace de este drama, no se lo pueden perder.

0: Así llegamos a las 10 de la noche. Enseguida analizamos la actualidad con Alberto Pozas, con Carlos Dávila y con Joan Guirado.
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0: 10:32 minutos de la noche. Joan Guirado, ¿qué tal? Buenas noches.
1: Pues cansado, muy cansado.
0: Por cierto, he dicho 10:30, 10:32 minutos de la noche. Es que nos gusta el enfoque, nos gusta hacer más enfoque.
1: Sí, es yo venía corriendo.
0: ¿Alguna vez lo he hecho?
1: Yo venía corriendo porque me habías dicho 10:20. Digo, va, digo que 10:20, voy a llegar
0: claro,
1: a 10:20.
0: Hay que estar aquí clavado como una estaca, por si acaso. ¿Cómo
1: Eso es. Es que la España es muy larga, ¿eh?
0: Sí, es
1: recorrer media España en coche.
0: ¿De dónde vienes?
1: Pues he estado, bueno, venía de Zaragoza, del funeral de mi mejor amigo. Pasé por milagro para una investigación de Santos Cerdán. De ahí me fui a las jornadas que monta Graciano Palomo en Aranda de Duero y de ahí me he ido a entrevistar a la alcaldesa de Palencia.
2: Poco me parece, porque nos tienes que pagar la pensión a los demás. O sea, que tú...
1: Si fuera por mí, os la quitaba.
2: Que los demás ya lo hicimos.
1: Si fuera por mí, os la quitaba.
2: Ya, me imagino.
0: No, si a quien nos la van a quitar...
1: Y el inserso ya ni os digo.
2: Bueno, el inserso a mí...
0: A ver, si Alberto Poza, buenas noches.
2: Buenas noches.
0: Por lo menos te presento, hombre, para que... Hombre, sí. Inserso no. ¿O por qué lo dices?
1: Déjale. El inserso yo.
0: Carlos Dávila, ¿qué tal? Buenas noches.
3: No estoy preparado para estas reflexiones.
0: No. Ahí...
3: Porque igual las contesto.
0: ¿Te das por aludido? No, todavía no.
1: ¿Eh? Pero si tú no has ido al inserso nunca, Dávila. Si te pasas el día trabajando.
3: Pues claro que sí.
0: Bueno, también hay tiempo para el descanso, ¿eh?
3: ¿Puedo decir una cosa?
0: Hombre, claro.
3: No me retiro, que se jodan.
1: Sí. Yo haría un día, podemos hacer un programa desde el inserso.
0: Pese a quien le pese,
1: con Dávila,
0: ¿no? Pese a quien le pese, ¿no?
2: Pero sí, pero este no es un tema. Mañana el Congreso pretende ampliar los derechos sociales de la tercera edad y sí. Aquí te traes a un señor que quiere cargarse el
1: inserso.
2: Pero ¿por qué
1: a
2: no
1: ver.
2: Te cargas el Valle de los Caídos
1: ver,
2: y nos dejas en paz con el inserso?
1: Los derechos sociales son una cosa y la otra es tener que pagar yo con mis impuestos... las vacaciones a alguien que cobra tres veces más que yo.
2: Vamos a ver.
1: Que encima
2: vamos entonces con este tema.
3: Hemos hecho toda la vida.
2: Vamos entonces con este tema.
1: Pero es que hay gente trabajadora de 18 a 25 años que no se puede permitir 4 días de vacaciones mientras con sus impuestos se está pagando las vacaciones a alguien con 67 que cobra 3.000 euros de pensión él y 3.000 euros de pensión ella, que es la máxima.
2: ¿Ese chico se va de Erasmus un año? Sí, ¿no? Ese chico,
1: posiblemente tampoco tenga para irse de Eurorail
2: otro año.
1: Ese chico
2: estaba descargando camiones con 15 años, a que no.
0: No equivoquemos que esto no es ni la culpa del chico ni la culpa del de 67 años que esté por ahí.
2: Pero
0: con su pensión.
2: Yo pensé que nos traías a un pipiolo para provocarnos. Ah, que no es para eso tampoco.
0: No es pipiolo, hombre, no es pipiolo.
2: Hombre, comparado.
0: Y curra además, curra. Es otro de los currantes como vosotros, es así. Joan, otra cosa no sospechoso,
1: llevo
0: pero currar
1: 14 años y
0: pero
1: pico,
0: currar
2: de 55 he cotizado yo, ¿qué te parece?
0: Joder, fíjate.
1: ¿Cuántos?
2: 55.
1: Bueno, mira,
2: ¿te parecen pocos o muchos? 55 y 6 meses.
1: Yo llegaré a los 50.
0: A mí me parecen pocos, Alberto, me parecen pocos.
1: Sí, por la pensión que te habrá quedado me parecen pocos, porque si merecerías más.
0: ¿Cuántos tendremos?
2: Me tuve que prejubilar y perdí muchísimo dinero.
0: ¿Cuántos tendremos que cotizar tú y yo, Joan? Para
1: nosotros como Dávila, nosotros
0: para cobrar
1: a los 80 estaremos aquí en el enfoque.
0: Pues sí, aquí estaremos. Tampoco es el peor sitio para estar, ¿eh? Tampoco es el peor sitio para estar.
2: Sí, lleva buen camino, sí. Otra cosa es que no estemos Carlos ni yo.
0: Claro. Bueno, hombre, joder, no nos pongamos... ahí sí que no me quiero poner.
1: Le voy a pedir a los 80 que no me pongan el lunes por la noche y el martes por la mañana.
0: ¿Te imaginas algún día hablando tú y yo? ¿Te acuerdas de Carlos Dávila y de Alberto Pozas?
3: Pues ¿cómo Carlos Dávila? Yo estaré aquí. ¿Pero cómo que me acuerdo?
2: Pero por lo menos en formato placa conmemorativa.
0: Claro, es que le habré cambiado de día de tertulia, a eso me refiero.
3: Eso es otra cosa.
0: Claro. Oye, ¿te acuerdas de Carlos?
3: Que ya no he venido aquí de milagro. Porque me confundes.
0: Es verdad. Bueno, te había confundido de hora, pero no de día. De día sí que teníamos el lunes apalabrado.
3: Sí, yo ya no sé.
0: Estaba apalabrado.
1: Igual se confunda a menudo.
3: Yo me pongo en primer tiempo de
0: saludo. Bueno, que sepa la gente que nos está escuchando que ya estáis citados para el resto del verano, ¿eh? No se olviden de vosotros.
1: Es la tertulia de los martes, ¿no?
3: Sí.
1: Pero no me dudaba, digo.
0: Sí, pero el martes le debía un martes a Jaime González, de los de partida.
1: Ah, falta Jaime. Debe estar en Estados Unidos.
3: No, pero falta Jaime, que es muy pesado, pero lo hace bien.
1: Seguro que está en Dallas.
0: Pues fíjate, te digo una cosa. Me gusta más cómo funcionáis Jaime y tú cuando no estáis juntos.
3: Pues llevamos juntos desde hace 30
0: años. Sí, o sea, funcionáis cuando estáis juntos, pero cuando no estáis juntos, como que, no sé, os veo
3: porque Jaime,
0: más libres.
3: Jaime tiene el sentido del humor de un bidé.
0: Joder, pues, man, qué buen día. Así no os voy a volver a juntar, ¿no? Claro, así no. Que es ninguno. ¿Habéis seguido el homenaje a Miguel Ángel Blanco, Joan?
1: No, yo no le he podido seguir porque estaba conduciendo, sí que he hablado con Tellado por la tarde de que me ha dicho que venía, porque está con él al mediodía, y he escuchado ahora la crónica que ha hecho Pablo Núñez desde el acto, y me han parecido muy acertadas las palabras, y me ha gustado mucho tu reflexión o el añadido que le has puesto tú de esto también es memoria histórica.
4: No, porque, esto sí que es memoria histórica.
1: Porque muy a menudo se nos olvida o muy a menudo entendemos o nos quieren vender por memoria histórica aquello que pasó hace 80, 90 años, y lo es, y es necesario que...
0: Sí, por eso he dicho también. Es
1: necesario
0: que
1: dignifiquemos la memoria de esas personas y que demos a sus familias la posibilidad de darles pues la sepultura, el descanso que se merecen lo más cerca posible y que tengan un lugar de referencia donde poder ir a llorar a sus familiares, pero también es memoria...
4: Mira, no quiero entrar en eso.
1: Un segundo. Sí, también es memoria lo que ocurrió durante los años más sangrientos de ETA, porque tú hoy preguntas a chavales de 15, 16, 18 años que era la banda terrorista ETA, y muchos de ellos posiblemente no sepan lo que es. Y si ya les preguntas pues por el nombre de Miguel Ángel Blanco, les preguntas por el nombre de Carpena, les preguntas por el nombre de Jesús de San Adrián del Besós, pues directamente no, o de Ernest Lluch, no sabrán quiénes son, ¿no?
4: Yo quiero decir una cosa. Yo estaba en Madrid, era un sábado cuando le mataron. Y yo estaba en Madrid, me parece que era a las 4 de la tarde, con un, como decíamos entonces, con un transitor, porque no teníamos teléfono. Y en el momento que nos... Yo estaba en Torlodones y me vine rápidamente hacia Madrid y me fui a Bilbao. O sea, yo viví esas 48 horas que a mí son indelebles en memoria. Son indelebles. Es decir, no se puede vivir una situación como aquella y no se puede recordar tan poquito como se está recordando estos días. Es decir, porque está muy bien lo que han hecho hoy, está muy bien lo que hicieron el sábado en la propia Ermua, pero es que no ha participado el Partido Socialista, no ha participado el PNV. Que entonces parecía que se daban el morro con el PP en una especie de exposición de horror como la que tuvimos entonces. Es que yo me acuerdo del alcalde de Ermua, que ya no sabía nadie quién era, pero se llamaba Carlos Totorica. Y yo tenía muchísima relación con él, porque Carlos Totorica hizo una exposición, un proceso durante dos aquellas 48 horas verdaderamente ejemplar. No nos acordamos de la gente del Partido Popular que iba con sus escoltas aterida de miedo. No nos acordamos a ese padre y a aquella
1: compañeros
4: madre.
1: Compañeros nuestros, periodistas.
4: ¿Me vas a decir a mí?
1: Es decir, que había...
4: Estaba allí, yo iba con mi escolta. Yo tenía 40, yo estaba allí y vi, pero no quiero hablar de mí, por supuesto. Quiero hablar de lo que fue aquel terror. Pero es que este tipo, hubo tres, el comando que le asesinó,

0: No, fueron tres. La novia de Miguel Ángel Blanco, la Gallástegui, otro que no me acuerdo cómo se llamaba, pero tenía un alias muy, muy especial, que luego terminó suicidándose. El tercero terminó suicidándose porque te creía que le habían instalado en una muela un micrófono. Y que entonces, y un micrófono... Y
1: ¿Ah,
0: que,
1: sí?
0: Sí, sí, sí, sí. Y bueno, se arrancó las muelas. Madre. Se terminó arrancando las muelas, cosa que podíamos haberse arrancado, pero de un puñetazo. Porque era verdaderamente terrible. Vivimos una época, o sea, 48 horas viendo si aquel pobre hombre podría sobrevivir. Sí.
1: Eso
0: cuando
1: lo
0: todos los médicos,
1: yo
0: hablaba con los médicos del hospital y me decían, Carlos, ¿cómo, tú sabes un poquito de esto? ¿Cómo es posible que alguien diga que hay posibilidades? Estuvimos alargando aquello porque pues había muchas necesidades de alargar aquello. Estaba el Partido Socialista colaborando, estaba el PNV colaborando. Yo me acuerdo de aquella intervención verdaderamente memorable de la Lehendakari Ardanza, diciendo, apuntando así, sabemos quién sois, sabemos dónde estáis, qué casas tenéis y tal. Y ahora el Lehendakari Pradales se va a San Fermín, el miserable, y no se va a Ermua. Estamos, es decir, que 29 años después hemos olvidado uno de los crímenes más horrorosos, espantosos como todos, pero este, como fue un crimen alargado en el tiempo, etcétera, etcétera, todavía tuvo ese planteamiento. Es decir, que a mí lo que me duele del día de hoy, que estaba hablando de Joan, y me parece muy bien estos homenajitos de tercera edición que hemos hecho, pero es que hay que recordar aquello porque fue terrible y fue el paradigma de lo que significó durante mucho tiempo, 50 años de nuestra vida, la existencia de una banda criminal que hoy está sentada en el Congreso de los Diputados.
1: Alberto.
2: Olvidar no se olvida, al margen de que participen o no participen, aquí la historia no la escribe el Lehendakari actual, ni la escribe...
0: Podría respetarla, por lo menos.
2: Sí, sí, sí, no, sí, ahí te voy a dar la razón. Pero sí, hay atentados de ETA que forman parte del cambio de la historia, de la relación con ETA. Uno de ellos es el de Miguel Ángel. Uno de ellos es el Miguel Ángel Blanco. Otro sería el de Tomás y Valiente. Otro sería el de, sobre todo, el de...
3: ¿De Hipercor?
2: No, estoy hablando de individuales.
3: Vale.
2: En Madrid, que no murió ella. Ay, por Dios, me vais a perdonar, pero es la edad, nos ha metido...
0: Dame una pista.
2: La mujer esta que le aseccionaron las piernas, un coche bomba.
0: Ah, sí.
2: ¿Cómo se llama?
3: Irene Villa.
2: Ese fue... cada uno tuvo su importancia. El de Irene Villa... no sé si os acordáis, las imágenes eran brutales y se dejaron de ver,
3: sí,
2: ¿no? Automáticamente se vieron una vez y ya se dejó de ver porque aquello era tal.
3: Sí.
2: Pero esas imágenes, se subió el ministro del Interior de entonces en un avión, se plantó en Francia, le puso las imágenes al ministro francés y además de saltarse las lágrimas al ministro francés, empezó a cambiar radicalmente la postura de Francia respecto a ETA. Hasta ese momento estaban diciendo que la dirección de ETA estaba en Bilbao, siempre.
0: La Gran Vía
2: de Bilbao, sí.
0: No, es que entonces, yo no tengo duda que así era.
2: Entonces, no,
0: bueno, no tengo duda.
2: Ya, pero estaba en el sur de Francia realmente,
3: claro.
2: que era donde se cobijaba. Y
0: la dirección
2: hacía,
0: de ETA.
2: Lo que hacía Francia era quitarse el muerto.
3: Que termine y ahora voy
2: muerto,
3: contigo, Carlos.
2: Se quitaban el muerto de encima diciendo que estaban en Bilbao, pero no estaban allí. Pero bueno, el de Miguel Ángel Blanco es uno de los
3: atentados. Sí, el espíritu de Ermua, ¿no?
2: Que cambió la percepción. Creo que es de ese atentado cuando un China se quita la capucha,
3: sí,
2: ¿no?
3: Ahí fue. Y dijo, venid a por mí si queréis.
2: Eso fue muy simbólico.
3: No, miedo.
0: Y la manifestación de Madrid,
2: claro,
0: fue, la manifestación
2: eso fue muy
0: de Ermua, con el propio príncipe de Asturias. Entonces, yo me acuerdo, no te iba a quitar la razón, pero yo te digo una cosa. Ver cómo se ha pasado 29 años y parece que ese asesinato absolutamente brutal, prolongado en el tiempo, parece como si no hubiera existido, y que el Partido Socialista, vuelvo a repetir, que Pradales se vaya a decir que San Fermín es mío y Euskal Herria, y que sin embargo un muerto, un asesinado, de ahí, él no tenga la menor intención de por lo menos tener la decencia de aparecer con las personas, ir a dar un beso a la pobre Marimar Blanco. Que es que Marimar Blanco, hay que recordar que sus padres se murieron los dos con el plazo de muy pobre tiempo con la COVID. y que estuvieron buscando el cementerio, en un sitio donde enterrar a la madre. Es decir, es terrible todo este asunto. Todo es terrible. Y entonces, lo que te repiten, hay gente que te repite, estos del Partido Socialista te repiten que, bueno, que es que muchos de nosotros lo que tenemos es todavía nostalgia de ETA. Yo entonces, vale, tengo que controlarme. Ya, tengo que controlarme.
2: Ya. No es... No, te digo que es que no voy a sacar ni medio dedo, claro, de apoyo a quienes, claro, a quienes pasan de un aniversario número 29. Es cierto que no es un número redondo, es cierto que se abusa en determinadas ocasiones. Hemos vivido aquí en Madrid el abuso de Esperanza Aguirre con el atentado contra los jóvenes guardias civiles que estaban en automovilismo. Se acordó de ellos veintitantos años después y les puso un recordatorio allí en la plaza donde estalló.
0: Te voy a contar solamente una cosa. Mira, yo estuve cenando una noche del mes de noviembre, me parece que era, en Guetaria, en un sitio que se llama El Cano, que lo conoce casi todo el mundo porque se come muy bien. Una de las personas que estaban en aquella cena se llamaba Juan de Dios Doval, que era parlamentario de UCD, de la UCD de entonces. Estuve cenando aquella noche y estuvimos hasta la 1:30 de la madrugada. A las 7:30 le mataron. O sea, son percepciones que yo tengo y dice, es que me van a hablar de memorias con un adjetivo o con otra, no. Yo, esta memoria es la auténtica. La otra memoria es de una desgracia.
2: Por eso te hablaba antes de al principio de la trascendencia de cada cosa. Y la trascendencia del asesinato de Miguel Ángel Blanco fue muy alta. O sea, al margen de quien vaya a los homenajes y quien no vaya y quien le dé el pésame a Marimar Blanco. Fue importantísimo para la lucha contra ETA. Más, si tuviéramos que hacer una recopilación de momentos históricos que han llevado al final de ETA, porque el final de ETA no es... a mí me encanta que Zapatero se hiciera... Se hiciera durante su mandato.
3: Correctísimo lo que estás diciendo.
2: Yo puedo ahora mismo aquí defender el mandato de Aznar. Por ejemplo, es uno de los que desde la izquierda se tapa un poco, ¿no? La política antiterrorista de Aznar, porque al principio trasladó presos, después se fue a hablar con ellos, con ETA, no sé dónde, y tal. Y después fue muy duro. Bueno, pues yo, el día que me provoquéis, defenderé como parte del final de ETA la política desarrollada durante el gobierno de José María Aznar. Y esto es todo una suma de...
3: Hombre, suma de sociedad, suma de fuerzas y cuerpo de seguridad del Estado.
2: Que es cierto que puso su vida cuando no quería ponerla, por supuesto. El asesinato de Miguel Ángel Blanco es uno de los hitos que permitieron acabar al final.
0: Claro, cuando tú ves, y parece tan normal, que el Partido Socialista se está dando el morro con Merche Izpurua, que era la editora de Egin, que el día del asesinato de Miguel Ángel Blanco, Joan, a lo mejor no lo sabes esto, ¿sabes qué titular pusieron en Egin?
1: No.
0: La fiesta continúa.
3: Joder. ¿Ese titular pusieron?
0: Sí, la fiesta continúa. Y 9 días antes habían liberado a Ortega Lara. ¿Sabes qué titular pusieron? Ortega vuelve a la casa.
3: Sí, eso sí que me acuerdo. Pero
0: o sea, esta es la señora que tienes que ver allí y además a la que tienes que respetar porque el Partido Socialista necesita de sus votos para seguir en la Moncloa. Que hace falta tener la canalla metida en el cuerpo para esto. Y era la señora que firmaba unas cosas, se llamaba, con el nombre de Maite Azpurúa. De Maite Azpurúa, sí. ¿Y sabes qué decía? Apuntaba las posibles víctimas. Te decían, tú, esta señora.
3: ¿Tú habías nacido, no, Joan?
1: Cuando el asesinato de Miguel Ángel Blanco, sí, tenía siete años. Es decir, era...
2: Es una trampa, Joan, no piques de joven.
0: Maite Soroa, perdón, ¿eh?
1: Desconozco el recuerdo que tengo es de las imágenes vistas a posteriori. Es decir, sí que recuerdo las imágenes de las manifestaciones. Yo creo que son de haberlas visto a posteriori. Sí que recuerdo parte de los asesinatos de ETA. Recuerdo, por ejemplo, el de Ernest Luc. Ernest era mi vecino en la Garroche, Maya de Montcal. Le tenemos enterrado en el cementerio de Maya de Montcal y cada año le hacemos el homenaje. Viene el presidente de la Generalitat ahora, venía Miquel Iceta en su momento. Es decir, sí que recuerdo una parte de la banda terrorista, una parte pequeña. Recuerdo ya más de mayor el atentado de la T4... No sé, Vic, yo creo que no me ha... Y Mallorca, el de Calviá, sí. También recuerdo, pero yo creo que el de Vic... No

0: había nacido, que también era muy cerca de casa, creo que ahí no había nacido. Rosas, el de Rosas
1: sí. Otro asesinato
0: que
1: además, importante fue el de Fernando Buesa.
2: Fernando Buesa.
0: El de Rosas
1: y el de Pagazo Tundúa. Si es que vamos a la playa.
3: O... Es que, claro, sí, pero fíjate cuando... lo que mencionaba, que yo creo que tiene razón ahí Alberto, porque desgraciadamente hubo muchos asesinatos. Pero es verdad que algunos momentos supusieron puntos de inflexión. Yo me acuerdo que, desgraciadamente, parecía que teníamos normalizado. Yo tenía 14 años cuando ocurrió esto, pero 12, 11, me da igual. Tenías como normalizado esto de, oye, tentativa de atentado, atentado, vigilancia, coches bomba, guardaespaldas, etcétera, etcétera. Se había como normalizado. Y me acuerdo que ese día fue como un basta ya. Yo estaba en el pueblo de mis abuelos, un pueblo muy pequeñito, en Toledo, y me acuerdo que primero hubo una tristeza enorme. Yo, de verdad, no tengo en la memoria un recuerdo de tanta gente llorando, según se enteraba, y gente gritando que le han matado, me acuerdo perfectamente. Pero enseguida la tristeza, por lo que dices, Alberto, vi que se convirtió en vamos a decirle, ira, enfado, respuesta. Dijo, mira, se acabó. O sea, hasta aquí. Y eso yo creo que fue lo que dijo la sociedad española. Y mira, hasta aquí. O sea, se acabó. Ya, me da igual lo que digáis, me da igual por dónde vayáis, me da igual todo.
1: Pero ¿sabes cuál fue la reacción?
0: Porque... O 14. Y a mí hay una cosa que
3: porque
0: igual
3: Carlos... Porque quitar a escoria humana del medio de las armas y todo es muy difícil.
0: Igual Carlos
3: Dan,
0: posiblemente me pueda dar... Yo creo que no tiene respuesta, pero igual... Más allá, no tiene más respuesta de la cobardía de quien provoca estos actos, ¿no? Pero... Ostras, igual algún día se lo pregunto a Mercedes Purúa, mira, algún día que la vea por el Congreso, el cómo elegían a la gente. Es decir, porque, bueno, tú...
2: atentados, dices.
0: Sí, es decir, tú a un ministro, pues te puede gustar más o menos lo que dice o puedes descargar la ira.
1: ¿Sabes la respuesta?
0: Pero a un concejal...
1: La respuesta te la doy yo.
0: De Málaga,
1: la respuesta te la doy yo. ¿Sabes a quién? Los objetivos más fáciles, claro. Salvo algunos otros muy especiales como el de Miguel Ángel Blanco, como el de Fernando Huesa,
2: pero era
1: como
2: muy
1: el
2: de, fácil.
1: Como el de Pagaza.
0: Claro, era un concejal de 29
1: es que, claro,
0: años que...
1: De los cuatro asesinatos que yo recuerdo grandes del que fueron víctimas del Partido Socialista, Pagaza Urtundúa, fíjate si fue importante, el de Fernando Huesa, fíjate, el de Isaías Carrasco, concejal, y el de Casas, que yo me acuerdo perfectamente que también fui rápidamente ahí, estuve en su entierro. Pero el de Casas, es que le mataron delante de su mujer con un pistoletazo en la puerta de su
2: casa. Yo te doy pistas. Capitán Alberto Martín Barrios, un capitán de farmacia.
1: De farmacia.
2: Lo cogen, lo secuestran para parar las obras
1: para parar
2: Lemoniz. Y bueno, aunque les dicen, oye, que es que este señor es farmacéutico.
1: Sí.
2: Es farmacéutico. Ellos dijeron que no, que es que era espía de
1: no, no sé que era un tío que pertenecía al conglomerado.
2: Y le mataron. O sea, se inventan. Una vez que te cogen, se inventan. Y luego te puedo dar otra pista. A la dirección de ETA, cuando la detienen, a la dirección aquella que se llamaba Artapalo, los tres, se les cogen 500 y pico folios con objetivos. Ahí, de su lectura, ver las elecciones. Había un folio que ponía por mirar en euskera mi nombre y ponía detalles pedidos ya al Comando Madrid.
1: ¿Me permites, Jesús, que cuente una historia?
2: ¿Qué les podía aportar yo? Pues a lo mejor un titular. Había estado trabajando 2 años en el gabinete de prensa del Ministerio del Interior. Entonces, si les da por ahí, pues tienen pues, ese titular. Ellos lo que al final buscaban es que la culpa fuera del muerto. Siempre.
1: Claro. Yo vi el paseo de como 20 víctimas en la comandancia de la Guardia Civil de Tres Cantos. A mí un día me llama el teniente coronel Ramos, nunca se me olvidará, ahora ya no sé si vivirá este hombre, teniente coronel Ramos, que era el jefe de seguridad y todo eso. Y me llama y me dice, vente mañana por aquí. Digo, es que mañana me voy. Y dice, no, vente mañana por aquí. Y entonces voy por allí y el anterior para mí fue Abelló. El que pasaba anteriormente era una lista de 20 que pasábamos ahí todos con la condena a muerte. Y me enseña mi coche, fotografiado por ETA, las horas que le estaba pasando, etcétera, etcétera. Cuando ves aquello...
3: Joder, ya ves.
1: Cuando
3: ya
1: ves aquello, es que cuando a mí, claro, dicen, es que os ponéis muy pesados con el tema de ETA, pero ¿cómo os pesamos?
3: Pues mira, te voy a coger ahí el balón que has dejado botando, Carlos, ya para terminar lo de ETA, que vamos a llegar a las 11 de la noche y nos vamos a otros asuntos. Os estoy escuchando, perdóname Joan, pero me vas a entender, más a Carlos y a Alberto sobre el listado que están repasando. Que es que se te pone la piel de gallina, porque dices...

0: Oye, qué fuerte fue este nombre, y este, y este. Y yo creo que podríais seguir toda la noche. No puedo entender... Mira, puedo llegar a entender, nunca justificar, que un Joan, luego en siguiente generación, yo, un servidor o alguien de nuestra generación, piense algo diferente de ETA. Pero la gente que lo ha vivido, y que lo ha vivido tanto tiempo, ¿cómo no puede haber un discurso único a propósito de ETA? ¿Cómo yo no puedo preguntar a otra persona de ETA sobre ETA y que me responda lo mismo que tú o que Alberto?
1: Pachi López, ¿qué hace?
0: Es que no lo, es que no lo puedo entender.
1: Pachi López aplaudiendo a Bildu.
2: La indignidad.
0: Es que no lo puedo entender.
1: Es la pura indignidad.
0: Os lo digo de verdad, no lo puedo entender. Puedo entender a los del entorno, eso sí, esos de toda la vida.
3: La lealtad en este asunto no ha existido jamás.
0: Joder.
3: No ha existido ni en los pactos de Ajuria-Enea ni en los pactos de Madrid. No había una lealtad que fuera muy lejos. Y para darte una muestra, para este discurso que estás tú montando, sí. te voy a recordar un dato que posiblemente no tengas o no hayas reparado en él. Aznar habló con ETA.
0: Sí.
3: Habló con ETA por una sencilla razón, porque Arzayus le dijo, tienes que hablar con ETA, tienes que explorar esa vía.
1: No, y el fue el monseñor Uriarte.
3: Bueno, pues...
1: el que le convenció.
3: Monseñor Uriarte. Lo hizo, salió mal. ¿Y qué hizo ETA? Declaró una tregua primero y después la rompió. Mató a no sé quién. Se montó una manifestación en Madrid en la que estuvieron todos los expresidentes del gobierno. Todos, todos. Aznar, el primero, porque era el que estaba. ¿Vale?
0: Sí.
3: O sea, ETA rompe una tregua, mata a alguien, todos apoyan al presidente del gobierno. ETA declara una nueva tregua, la última ya que hizo. Mata a dos personas en la T4 y hay una manifestación del Partido Popular con Mariano Rajoy en contra del gobierno. ¿Le pillas el sentido de la lealtad? Claro, es que no se puede estar pidiendo lealtad.
4: Pero Alberto,
3: si cuando llegan los momentos duros usted mira,
4: pero Alberto, ¿sabes quién no estaba en esas manifestaciones? ¿Quién estaba en el otro lado? Los que hoy mandan en el Congreso de los Diputados.
3: Pero,
4: es decir, los que están por debajo de Arnaldo Otegui, tenían a sus jefes.
3: Eso es de tertulia mañanera,
4: sí,
3: tío.
4: No,
3: aquí
4: pero,
3: en las noches...
4: Pero faltan muchos perdones aún, yo creo.
1: Yo te digo una cosa.
4: Y tengo mucho aprecio a Jon Iñárritu, tengo mucho aprecio a gente de Bildu,
3: si
4: está, tengo mucho cariño
3: sí,
4: a gente
3: sí,
4: de
3: Bildu. Eso ya lo
1: pues no le tengas.
4: Jon Iñárritu es una
1: persona. No le tengas, que son encubridores de asesinos, coño. Que no le tengas... Es que a mí me irrita llegar a este
0: momento. Terminamos ya, Carlos.
1: De las 58, no le tengas. Porque son encubridores, han sido... Encubridores de 58 de asesinos. 857 asesinatos.
0: Estamos a punto de llegar a las 11 de la noche. Estamos analizando la actualidad con Joan Guirado, Alberto Pozas y Carlos Dávila. En esa quinta y última hora del enfoque seguiremos analizando la actualidad y otros derroteros de la misma.
1: 12.
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0: 11:01 de la noche, seguimos en Tertulia, en el Enfoque, en Onda Madrid, en un lunes 13 de julio, lunes de recuerdo, como hemos visto, pero también lunes en el que hay que saber mirar a lo que está ocurriendo ahora y al futuro, adelante. Y eso es lo que han intentado hacer en la resaca ya de los incendios, en la que, por cierto, hay 9 identificados ya, los incendios de los Gallardos. Tanto el presidente del gobierno como el líder de la oposición han intentado mirar hacia adelante. El presidente del gobierno hablando de un gran pacto de Estado para combatir emergencias climáticas en sí y las derivadas, como este incendio, decía Pedro Sánchez al menos, y Alberto Núñez Feijóo proponiendo un gran plan para combatir, para evitar, prevenir y luego combatir en el caso de que se desaten este tipo de fenómenos y evitar tragedias. Ha respondido ya el gobierno diciendo que la mitad del plan, por no decir casi todo el plan que proponía Feijóo, que esto ya está en marcha, esto ya existe.
1: Como siempre.
0: ¿Por qué si propone el presidente del gobierno y por qué si propone el líder de la oposición algo que parece que implica a todos, no se ponen de acuerdo, Alberto?
1: ¿Por qué no se llama Mariano Rajoy? Fíjate, Mariano Rajoy, cómo ha puesto de acuerdo a toda Francia.
2: Has tardado mucho sacar el tema.
1: Desde la extrema derecha hasta la extrema izquierda.
3: Pues me parece tan absurda esa polémica.
2: Es una coña, a mí todos, me parece una broma. Todos,
0: ahora vamos con ella, Mundo. Los franceses también están deseando que hagamos algo, para Iberia.
3: Pues eliminarlos mañana haremos. Que les den por saco.
2: Y calentar el tema.
0: Pero vamos con el incendio.
1: Lo has visto, como rápidamente.
0: Pero vamos. Te da un pequeño pase, de Michel ahí.
2: ¿Sabes qué me pasa? ¿Sabes qué me pasa en este momento? Que me es muy difícil pasar de hablar de ETA y todo lo que yo recuerdo
0: claro,
2: hablar del fútbol.
0: Vamos a hablar de los
2: fútbol. Me está costando.
1: Pero hay que administrar los tiempos de la radio.
2: Si sin
1: no,
2: duda.
1: Si no, no.
2: Para eso estamos.
0: Y de la vida.
1: El tema de la no aceptación de las propuestas de los partidos mayoritarios, de los más grandes, ¿no? Pues sí. Es porque estamos viviendo una situación política que no deberíamos estar viviendo. Que teníamos que haber ido en noviembre y diciembre del año 23 a elecciones otra vez, porque es que era ingobernable el país que quedaba. Entonces, bueno, pues estamos en esa situación. ¿Se va a solucionar después de las próximas elecciones? Y entonces podremos aspirar a que los líderes se escuchen, compartan y tal. Pues yo creo que no. Fíjate lo que te digo. Yo creo que no. Y eso que doy por anticipado, que si Pedro Sánchez sale de Moncloa, puede que se vaya a su casa, y que si Feijóo no entra en Moncloa, seguro que se va a su casa. Con lo cual, te quiero decir que va a haber un cambio, va a haber un cambio de protagonistas, al menos el 50% va a desaparecer. Bueno, pues ni aun renovándose el Partido Popular, ni aun renovándose el Partido Socialista, estamos cerca de una normalización política que nos permita hablar, pues eso, de incendios y no tirarnos las teas a la cabeza.
0: Exacto.
1: Que yo creo que era el fondo de tu pregunta.
0: Sí, de mi deseo.
1: Yo te hago spoiler, o sea, es que yo no sé cuántos años tardaremos en recuperar la cordura.
0: Espera, Carlos, te lo paso, pero entiendo la reflexión que haces, Alberto, porque antes en el Enfoque, a las 9 de la noche, creo que comentaba, fíjate qué lástima, sin ser frívolos, dentro de la tragedia. Lo mejor es que no hubiera habido tragedia. Pero ya que la hay, fíjate qué oportunidad para que algo que en principio y en final debería ser ajeno a la política, ponga de acuerdo a dos personas, que encima son presidente del gobierno y líder de la oposición. Es decir, ha ocurrido una tragedia, han muerto paisanos nuestros,

0: Esto va a volver a ocurrir en cuanto a incendios. Vamos a ver que no vuelvan a ocurrir las muertes. Tenemos una oportunidad de oro para sentarnos, para escenificar. Oye, que se puede llegar a pactos y a grandes acuerdos. Yo sé para quién es malo esto, para la carrera política de cada uno, claro, claro, ya lo sé. Pero fijaos qué gran bien le haría al país.
1: Sí, pero yo es que...
0: Fíjate, al país, Jesús, no hablo ya de nada más, Jesús, al país, a
1: Jesús,
0: España.
1: Jesús, perdóname que te corrija.
0: Sí, sí, sí.
1: Yo es que no sé qué pacto se puede hacer sobre unos incendios forestales. Porque mientras haya un tío que es un descuidero o un sinvergüenza... porque es un pirómano, es que tiene siempre una posibilidad de que pase lo que está pasando.
0: Que está claro, si ahí yo no me pongo técnico, está pasando. Carlos, pero se pueden acordar protocolos, luego, se pueden acordar grandes actuaciones, se pueden acordar algo
1: tener
0: más
1: que oír,
0: ambicioso.
1: Tener que oír, como lo vimos el año pasado con el pavoroso incendio que asoló Castilla y León,
0: sí.
1: Tener que oír que esto es un problema del cambio climático, es que vosotros, los más viejos del lugar, y entonces estamos hablando Alberto y yo sobre todo,
0: sí,
1: recordamos los grandes incendios de Galicia, cuando Fraga era presidente de Galicia. Fraga abordó los incendios de Galicia porque tuvo la seguridad de que lo producían unos pirómanos que querían hacer madera para luego venderla como quisieran. ¿Y entonces qué hizo? Pues entonces hizo una razia sobre eso y los incendios disminuyeron. Pero vuelvo a repetir, mientras hay un delincuente, puede haber un muerto.
2: Sí, pero...
1: Es que esto...
2: Carlos...
1: Esto es así.
2: Pero, Carlos, los incendios de Galicia que tú ahora citabas, los incendios de Santa Coloma de Farnés, en Girona de hace unos 30 años, también con víctimas mortales, eran incendios muy complicados y se pues eternizaban...
1: El de Almería no ha sido nada fácil,
2: y se, no, un momento. Y se eternizaban porque también los recursos que había para luchar contra ellos eran menores y no
1: sin
2: eran
1: duda,
2: tan modernos.
1: Sin duda.
2: Ahora estamos ante... Con más recursos, tenemos más recursos, que eso también es un tema en el que tendremos que hablar, los recursos del Estado,
0: claro.
2: En eso de cargarlo todas las autonomías, porque
0: se
2: prometieron unos helicópteros anfibios,
0: claro.
2: Y hoy el único helicóptero del Estado que recorría la zona era el Super Puma, que ha viajado en vacío desde Madrid para la sesión de fotos del presidente,
1: bueno.
2: Que lo contemos todo. Pero los incendios de hoy... Yo llevo años cubriendo incendios, sobre todo cuando estaba en Cataluña más que aquí, estuve en los de Castilla y León, y no acabo de entender lo de la sexta generación. Admito que no lo acabo de entender, pero...
1: Júntate, sí, por ejemplo, a mí,
2: pero sí que es verdad que son incendios más feroces, que son incendios que van más rápido y que eso en gran parte viene por el cambio climático.
1: No,
2: lo dicen los expertos,
1: ver,
2: no, no lo digo yo.
1: Yo lo decía antes, antes de entrar en el programa, hablábamos del calor, Alberto y yo. Y yo le decía a Alberto que cuando yo estaba en la facultad, y como me suspendían en casi todos los veranos, pues pasaba el verano aquí, en Madrid, y yo me acuerdo que venía de hacer prácticas en la facultad y asado en mi casa, a 41 grados, me metía en el baño, en pelota viva, con el agua fría. Hacía un calor brutal. O sea, que yo he vivido los veranos en Madrid con un calor tan brutal como el que tenemos ahora mismo.
2: No tanto como el de ahora. Y ahora tú puedes tener un día...
3: más del frío que del calor. Fíjate.
2: Claro, tú puedes tener un 41 grados en el termómetro ahora, pero realmente la sensación térmica...
1: Que me cuenten
2: las paradas de autobús te lo dice muy claro.
0: Mira, pero es verdad que no hay que utilizar tampoco emergencia climática como...
1: Mañana termina San Fermín. Que me cuenten los asiduos cuándo ha habido un San Fermín sin calor. Que me lo digan.
2: Sí que quería ir a lo de la refriega política de los incendios.
1: Está bien, ha habido refriega.
2: Y lo quiero decir antes de que se me olvide, porque si no, reviento. Yo fui el primer defensor de que el presidente del gobierno el jueves tenía que estar en la graduación de su hija en Londres. Incluso puede llegar a entender que cogiese el avión para ir desde Ankara, porque era el jueves y no el viernes, como nos habían dicho. Pero el presidente del gobierno, el viernes por la mañana, tendría que haber cogido el avión y venirse a España, porque había una emergencia con 12 muertos. El ministro Bolaños fue a Almería después del ministro Marlaska. ¿Sabéis por qué? Porque tiene una casa muy cerca de los incendios y ha pasado el fin de semana allí. A mí que el presidente del gobierno vaya 3 días después, no me parece de recibo.
1: ¿Y ha ido? ¿Sabes cuándo ha ido? Cuando el incendio estaba aplacado.
2: Claro, no me parece de recibo.
1: Claro.
2: Y encima hacer volar el Super Puma para fotografiarte desde arriba, etcétera, etcétera. Luego, a partir de
1: ahí... Es un infame, es un tipo infame.
2: A partir de ahí, las propuestas que han hecho hoy los dos líderes políticos que han visitado la zona, que por cierto, bien Feijóo esta vez de no adelantarse al presidente, es decir, seguramente Feijóo hubiese querido ir ayer, pero han guardado esa lealtad que no la hemos visto otras veces.
0: Quería ir antes Feijóo. Sí, está confirmado.
2: Oye, pero se ha guardado.
1: Y el rey de España aguantándose para no quitarle protagonismo.
2: Claro, no, y Casa
1: que todavía
2: Real,
1: no ha ido por eso.
2: A mí me consta que Casa Real también quería haber estado este fin de semana, incluso podrían haber saltado desde Murcia y no se pudo por esto.
0: De hecho, me parece bien el papel del resto del gobierno, que lo decía, salvo Óscar Puente, pero los demás, Robles, Bolaños...
2: Sí, pero...
0: Tampoco hay una tacha, por lo menos en las primeras declaraciones
2: que han hecho. Sí, pero quien ha fallado es el presidente. Y luego sobre las propuestas. La España de las autonomías está muy bien, pero tenemos que entender que hay cosas que sobrepasan las autonomías. Y en este caso es verdad que es un incendio que está focalizado en Almería, pero si hubiese sido 80 kilómetros más al norte, hubiese cogido también la región de Murcia. Entonces, tenemos que entender como Estado, que por eso tenemos un Ministerio del Interior que concibe protección civil y emergencias, que tenemos que tener algún tipo, más allá de la UME, de mecanismo...
0: Ahí tenéis un cambio de protocolo que se puede, o de recursos incluso, que se puede cambiar entre las grandes fuerzas políticas de este país.
1: Fíjate,
0: ahí tenéis una grande.
1: ¿Os acordáis de los grandes?
0: ¿Os imagináis una autonomía en necesidad que le envíe la UME y diga, oiga, ¿por qué me envía usted la UME? Que yo no he pedido nada.
2: Bueno, yo lo dije el otro día en Cataluña Radio.
0: Que se vengan, que se vayan, genial.
2: El otro día con los incendios de las Gavarras en el Parlamento.
0: Y esto no es culpa ni de Sánchez ni de los otros. Es que esto hay que cambiarlo.
2: En el Parlament de Cataluña, Junts per Catalunya, el miércoles en la sesión de control, acusó al gobierno de Illa de ser negligente por la gestión del incendio de las Gavarras, cosa que me parece muy fuera de lugar porque el gobierno actuó bien. Y yo recordé que negligente era durante la época del gobierno de Artur Mas, con los recortes en el cuerpo de bomberos, los incendios de Tarragona donde murieron gente, o los de Montserrat. Eso sí que era negligente. A partir de ahí, y lancé una pregunta... Y me cayó todo el hate indepe, imaginaros, en Cataluña Radio, imaginaros. Dije, si en lugar del presidente de la Generalitat haber sido Salvador Illa, hubiese sido, Carles Puigdemont no, porque no podía, pero Laura Borràs, que era la que venía detrás, o no sé quién ya venía detrás, digo, ¿la UME hubiese actuado también desde el minuto uno como actuó en el incendio de las Gavarras, o sin efectivos, porque las cosas eran las que eran, hubiésemos luchado con lo que teníamos? Porque mi ciudad, que está a 35-40 kilómetros del incendio de las Gavarras, estuvimos 2 días y medio prácticamente sin ningún efectivo en el parque de bomberos. Es decir, que si en una ciudad de 40.000 habitantes se quema algo, ese día no tenemos bomberos de reacción rápida porque están en un incendio más importante porque está tocando las casas. Entonces, que ahí también... ostras, esa pregunta que lanzabas tú, ¿no? Es que en función de quién gobierne, nos podemos encontrar... Imagínate que ahora Bildu gobierna el País Vasco y que hay un pedazo de incendio en el País Vasco y que Bildu dice, aquí la UME no entra ni de coña. Preferimos que haya 20 muertos a que entre la UME.
3: ¿Ves cómo eres joven? Hay que acordarse siempre de la portada del ABC con un guardia civil, con un vasco con boina... sobre los hombros en las riadas de Bilbao.
1: De Ortuella.
2: Esa no gobernaba Bildu.
3: Búscalo.
2: Pero es que no gobernaba Bildu, te digo.
3: Bildu. Eran momentos duros, pero yo creo que la pregunta de Jesús iba por otro lado.
1: Fíjate que estamos en noche de memoria y yo voy a recordar una cosa. Cuando los pavorosos incendios de California, que los incendios de Almería al lado de California, ha sido una broma. ¿Sabes lo que hizo el presidente de la República Norteamericana? Movilizar a la Guardia Nacional.
0: Sí.
1: Y fue la Guardia Civil, la Guardia Nacional, que es el gran ejército de Estados Unidos, allí a combatir. Aquí sería imposible. Porque aquí nos hemos descentralizado más que nada porque nosotros, puestos a hacer barbaridades, las hacemos mejor que nadie. Hemos descentralizado cosas como ese, cuando eso son cosas de protección civil y que debe actuar, ¿quién debe actuar? El ejército. A mí lo de la UME me parece muy bien, pero es una mano de obra barata. El ejército es el que tiene que participar allí. No la UME, que es una compañía del ejército. Es el ejército el que tiene que colaborar allí, porque también para eso está. No para que mandar a una expedición que un día está rompiendo las cataratas de no se sabe qué, otro día está en el...
2: Si del ejército, hoy tendríamos el gobierno roto.
1: Claro, pues claro. El otro día, otros en Venezuela y al día siguiente, ale, todos para... Pero no.
0: Sí, hombre, por eso es unidad militar de emergencia, claro, está para ese tipo de cosas.
1: Pues la unidad militar de emergencias es el ejército.
0: Ya.
3: Sí, lo que pasa es que el ejército, pero en teoría, el ejército está para protegernos, pero para protegernos del exterior. Había dos ejércitos en la dictadura, que era el

0: que nos protegía del exterior y el que nos apuntaba adentro, que eran las brigadas de defensa operativa del territorio, que luego desaparecieron 10 o 15 años después de la democracia, porque realmente no tenía sentido que hubiera unidades a la puerta de las ciudades para por si había conflictos en las ciudades. Pero yo creo que la reflexión que nos hacía Jesús al principio de la España de las autonomías es una invitación a lo que estabas diciendo tú, Carlos. Es que es cierto que 50 años después el esquema institucional está fallando.
1: Claro.
0: Está fallando.
1: Oye, estoy hablando de Estados
0: Unidos. Yo recuerdo, y ahora, porque ya murió Guillermo Fernández Vara, que era médico y era presidente de la Junta de Extremadura, y a mí me dijo un día, es que no sé qué hacemos las autonomías con las transferencias de sanidad. ¿Pero por qué? Si la sanidad tiene que ser igual en toda España, ¿por qué nos las transfieren? Porque hay que vestir la España de las autonomías.
2: Eso, es que con el tema retrocedes en esos derechos y
0: con
2: es
0: el
2: un
0: tema,
2: Estado fascista.
0: Con el tema de las catástrofes naturales pasa tres cuartos de lo mismo. Estamos, sí. Venga a tener problemas. Que nosotros los vestimos con el que ahora el PP no se lleva bien con el PSOE y el PSOE no se lleva bien con el PP y el PP no, y el PSOE. Bueno, perdona, pero es que la estructura es esa, ¿eh? ¿Verdad? Que es que hubo unos incendios brutales el verano pasado en Extremadura que pasaron a una provincia de Castilla León, y entonces la presidenta de Extremadura tuvo que pedir permiso oficialmente al presidente de Castilla y León para que los retenes extremeños pudieran pasar, Alberto. Y seguir trabajando.
3: Te voy a poner dos ejemplos y me gusta mucho lo que has traído de Vara, porque ahí lo voy a ver personal, pero hace poco murió una persona en el límite de Murcia con Alicante, es decir, porque se desvió la llamada al 112 de Alicante en lugar de al de Murcia. Y no le mandaban la ambulancia y estaba más cerca de la ambulancia de Alicante que la de Murcia y murió. Pero en el tema de la sanidad, nosotros hemos convivido en casa durante 3 años y medio, casi 4, con un cáncer, con mi pareja, con 26 años. Vivimos en Madrid, le tratan en la Jiménez Díaz, pero la familia está en Ronda. Hemos estado en Ronda, hemos tenido que correr de urgencia a ingresar en la UCI del Hospital de la Serranía de Ronda. Y no sabían qué hacerle. No tenían forma de acceder al cuadro, al informe clínico.
4: Eso me extraña.
3: No tenían forma. Tú te vas a otra comunidad y no pueden acceder a tu información médica. Hace un año y medio de esto, ¿no?
4: Yo creo que habría algún acontecimiento que...
2: A ver,
4: de alguna
2: yo aquí
4: forma...
2: estoy con Joan porque esto pasa entre hospitales de la Comunidad de Madrid. Hay hospitales que tú te vas a los ciertos hospitales y no tienen acceso a tus pruebas, ¿eh?
4: Vamos a ver. Yo puedo haber alguna circunstancia y tal, pero hay un sistema general de información. Y ese tema general de información es para toda España.
2: Sí, pero
4: eso es lo único que funciona.
2: Lo único que funciona
4: mancomunadamente. Claro, luego, claro. Que haya pruebas que no estén, eso sí que me lo creo.
3: Ni pruebas, ni puedes acceder al. Es decir, por ejemplo, sí que si te recetan una medicina y tú tienes la tarjeta catalana, te la dan en Madrid, pero desde el hospital tú no puedes ver el tratamiento médico de esa persona.
2: No, seguro.
3: Es decir, segurísimo. Te lo digo yo porque es que Cristian estuvo a punto de perder la vida por culpa de eso.
2: Ha sido tan bienvenida la ampliación de la aplicación tarjeta sanitaria, que ahora sabéis que también trae las pruebas diagnósticas, una radiografía, por ejemplo. Y eso ha sido bienvenido porque cuando ocurre esto, tú ya puedes en tu tarjeta sanitaria decir, mire, doctor de otro hospital, que no tiene acceso a mi historial. Esta es mi...
3: Claro, es que...
4: Esta
3: es
4: mi... Por no hablar de grandes temas sanitarios, yo digo una cosa. Yo me voy a Santander dentro de un rato, ¿eh? Pues y en Valdecilla tienen mi historial médico. Pero esto está comprobado.
3: ¿Te habías tratado ahí alguna vez ya?
4: No.
2: ¿Has hecho
4: sí,
2: algo allí?
4: Sí que lo he hecho.
2: Claro,
4: me
2: claro.
4: Voy a Tudela y me pasa lo mismo. Sí, me voy a Pamplona y me pasa lo mismo. Me voy al Hospital de Torlodones y me pasa lo mismo. Es decir,
3: los hospitales de Girona no tienen parte de las cosas que me han tratado
4: pues
3: aquí.
4: Pues a lo mejor el tema en los hospitales catalanes
3: no.
4: Son reticentes.
3: Cristian fue en los andaluces.
0: Estoy entrando para pero, hay una cosa que se llama Mi Historia Clínica en la que están adheridos todos los hospitales.
4: El Sistema Nacional de Salud.
0: Entonces le das mi historia clínica.
4: Yo, lo que le he querido decir a Adán, que no
2: lo puedes ver, pero ellos seguro. Claro,
3: ellos no.
2: Seguro,
3: es que,
2: seguro.
3: Ya digo, en el caso de Cristian.
2: Eso nos ha pasado a todos.
4: ¿Cómo
2: que
4: los médicos no pueden verlo?
2: Que no.
3: En el caso de Cristian.
2: He estado con mis niñas de vacaciones aquí en España, Carlos, y cuando he ido a un hospital me han dicho, ¿esta quién es? pues mire, esta es mi hija,
4: a tu hija.
3: Nosotros tuvimos suerte.
4: ¿Nacional de Salud?
0: Sí, sí, sí.

0: Sí, no me lo
1: nosotros
0: creo.
1: Tuvimos
0: no,
1: suerte ¿cómo? De Sara. Habido...
2: Pero ni idea de ella, de quién es. No, no, ni idea. Ni
0: habido,
2: idea.
0: Habrá habido alguna circunstancia
2: que, no, que no,
0: que
2: no.
0: Que hay un sistema nacional de salud, un sistema nacional de salud que no funciona estupendamente.
2: Que no, pero que bueno, no.
1: Y si encima la persona no puede pedir ella la información al hospital,
2: olvídate de receta, ¿eh?
1: Tienes un problema.
2: Olvídate de receta. Si estás en Ibiza, tú no puedes ir, oiga, que yo tengo recetado esto aquí en Madrid y me tiene que pasar usted. No, no, yo le doy. Le doy el paracetamol, pero usted lo casca.
3: Que no.
4: Vivimos en España distintas.
1: Bueno, no, también los jubilados, por ejemplo, en el tema de las recetas... No, es verdad. No,
2: igual que medicamentos crónicos, eso es diferente.
1: Sí, y es verdad que a partir de...
0: Otra cosa es que tú quieras que la receta te la hagan allí, pero eso no es así. O sea, la receta te vale en cualquier sitio de España.
2: ¿Qué va, Carlos?
0: ¿Tú vas allí?
2: No. Tú sacas la tarjeta sanitaria madrileña y dices, pásemela. Y yo a usted no le puedo pasar esto. ¿Qué va?
0: Pero
1: no, no, en tampoco.
2: Y ellos corresponden que o sea, perdón, se cercioran de que tú tienes en la receta esto para que te lo puedan a ti dar en la farmacia, pero a ti no te lo pasan. Otra cosa es que luego
0: se llama...
2: lo reclames.
0: Se llama,
2: eso te dan a ti un
0: se llama tarjeta sanitaria universal.
4: A mí me funciona en Andalucía. No sé si habrá un convenio entonces, Madrid-Andalucía
2: pues
4: solo.
2: A lo mejor sí que os dan eso que dice él. Yo creo que a partir de cierta edad,
1: porque con mi padre me quiere sonar que a partir de cierta edad por
2: puede
1: ejemplo,
2: ser eso, el tema por ahí puede porque, ser.
4: Porque además que no ha dicho a mi abuelo.
1: No,
4: es que pero por ahí se han desatado.
1: No, pero déjame. Mi padre, antes de fallecer, me acuerdo que tú me sabías una cosa. Muy rápido.
0: No
1: porque además, yo creo que en el tema de a partir de los 60 y 60, 63.
2: Igual que comunicaciones crónicas, enfermedades crónicas.
1: Cuando la farmacia ya está incluida por la edad, por ser pensionista. Como quien se hace cargo de eso es el Estado, no es la comunidad
2: eso
1: autónoma.
2: Eso ya me tiene más sentido, me suena
1: ahí,
2: más esa
1: ahí
2: ya.
1: Sí, que en cualquier sí, sí. sitio de la comunidad, porque es el Estado. El problema está en que a mí, a Jesús, no. es nuestra comunidad autónoma
0: hablar,
1: la que...
0: ¿puedo
1: la que
0: sí, hace, sí, cuatro, sí. hace cuatro años, una nieta mía tuvo lo que yo creí que era una neumonía. Uh-huh. Y entonces me la llevé a Valdecilla, en Santander.
2: Bien.
0: Su historial clínico, que era ninguno, porque el que tenía 7 años que iba a tener esa pobre niña, no tenía nada, está perfectamente relacionado.
2: Pero no accedió a nada. Entonces, ¿a qué van a acceder si no había nada de historial clínico?
0: Pero
2: ya la atendieron, claro que la atienden.
0: El historial clínico no solamente es en las recetas de terapéutica.
2: Es el nombre, apellidos y tal.
0: Efectivamente.
2: Ya está. Es lo único que tiene.
1: Y patologías previas. Y todo lo que tienes que saber si te llega una persona que no, con la que no puedes hablar. Es que, repito, en el caso
0: estamos
1: de
0: metidos en un bucle que
1: no... No podía hablar porque estábamos en UCI. Él no podía hablar y no podíamos pedir la documentación en la Jiménez Díaz. Si no llega a ser por Sara, por la directora de comunicación
2: si
1: de la Jiménez Díaz...
2: Si al final el bucle en el que hemos entrado lleva una reflexión, que es la que estábamos haciendo todos. Esta transmisión ya obsesa, de competencias a las comunidades para salvaguardar no sé muy bien qué, una diversidad que no deja de ser diverso por tener
1: que
2: una sanidad
1: bien?
2: Centralizada, por ejemplo.
1: ¿Sabéis cuáles son las únicas que funcionan bien? Y lo puedo decir de buena tinta porque en Cataluña yo conduzco allí, conduzco aquí, son las de tráfico. Oye, te multen donde te multen, la multa
2: eso
1: te llega.
2: Eso
1: y
2: te
1: a
2: llega,
1: las 5 de la madrugada te llega el correo.
0: Con ese ser enloquecido que es el director general de...
1: Creo que le tenemos la misma manía.
0: Es un individuo que es que además cada vez que habla aquí es que quiere salvarnos. Oiga, usted limítese a mirar cómo están los baches de las
2: yo creo que Castilla y León, lo del año pasado también soy yo. Lo de mando único. Y es verdad, es que un mando único que no es malo. Que no estás traicionando la diversidad cultural, ancestral de España.
4: Pero si es un tema de dinero, no te equivoques.
2: Sí, exacto.
4: Si es un tema de dinero, al final...
2: Sí, pero con lo que te lo viste es con lo otro.
4: Y el pacto que tú reclamas y que ahora todos proponen, lo que incluye es mucho dinero.
2: Claro.
4: Si no incluye mucho dinero, porque el problema es de inversiones. Claro, tú hay un año que tienes 10 incendios, te han tenido un coste de 1,5 millones de euros... Y al año siguiente calculas que vas a tener 10, como mucho 11. Y entonces habilitas entre 1 millón y 2 millones. Y resulta que te vienen 20 y han sido 5 millones. Y no tienes a la gente preparada. ¿Por qué? Pues porque no has contratado. No has contratado a nadie. Porque para 10 incendios tienes el personal justo. Pues no. El problema es que nos enfrentamos.

0: Damos, aunque Carlos no se lo crea, el cambio climático afecta al número de incendios y a la violencia de los incendios. Y entonces hay que prepararse más.
1: Es muy interesante.
0: Y sería muy agradable que nos preparáramos más teniendo de acuerdo

0: rescatistas de distintos puntos de las, de, del país, que muchas veces, cuando hay un incendio en otra comunidad autónoma, que lleguen los bomberos de las comunidades autónomas limítrofes. Mm. Es decir, hasta...
1: Bueno, la Venezuela es que ha sido tétrico.
0: Sí, pero, no pero pongas, me refiero...
1: No pongas ese ejemplo. No,
0: no,
1: pero, no, es el,
0: no, pero, ejemplo. No, pero me refiero... No, no, no por Venezuela, es decir, igual si, hay, si hubiese ocurrido algo más pequeño en Italia, sería lo mismo. Me refiero a que es más fácil concentrar en el aeropuerto de Barajas a grupos de a 50, 60 rescatistas de distintas comunidades autónomas para viajar a Venezuela que tener a
2: bien
0: esas personas
2: sí, sí, sí. Así es.
0: Para atacar un incendio que tienen sí. a dos horas de casa por la burocracia autonómica. Y luego ya no hablemos de cuando tenemos a retenes del sur de Francia preparados para venir a la provincia de Girona, que estamos a 40 minutos y están a las puertas sí. porque la Generalitat tiene que pedirlo al Estado, pues eso, tiene que autorizarlo, claro. pedirlo a Francia.
3: Tú fíjate, tú fíjate.
1: Lo importante aquí también es la prevención. O sea, sí, no, sí, claro. no es solo de decir, tengo en vez de 100 bomberos forestales para toda una provincia, tengo 200.
2: Ambos líderes han
1: ¿no?
2: hablado de esto, de prevención, claro. no solo de combate.
3: Bueno, claro,
1: es que la España
3: la prevención,
1: vacía,
3: yo no soy un ganadero, pero...
1: La España vacía,
2: uy, pero
1: la España vacía es una caldera.
2: Hay una historia
1: es
2: ahí.
1: Es una caldera. Sí, entonces, sí, si nadie cuida los pastos porque no hay ganado, si nadie limpia
3: porque no hay ganado,
1: el borde de las carreteras porque no tenemos...
3: Y porque ya no hay pastores.
1: Claro, por eso te digo, pues habrá que habilitar algún sistema, a lo mejor no tiene que ser las ovejas.
2: Y habrá que cuidar más de los
0: pastores. Porque la legislación tampoco lo pone fácil. El otro día había un testigo de Lleida, creo que era en la radio, en Cataluña Radio, le tuvimos de testigo y nos explicó, dice, se aprobó una ley hace poco, una directiva europea, que desde Bruselas hay muchos despachos alrededor de la Comisión Europea y conocen bien eso, que a ti te permite cortar las brancas en catalán, no me sale la... cortar, talar los árboles. Pero no puedes deshacerte de todo lo que has cortado, todo lo que has desbrozado, lo tienes que dejar al lado del campo porque se tiene que descomponer, no lo puedes quitar. Entonces, eso es caldo de cultivo para que eso queme. Entonces, aquí también sumémosle que hay mucha gente que recibe una herencia de de 3 hectáreas que no saben ni dónde están, y luego sumémosle también los costes de... Tienes que hacerlo con esta máquina,
2: claro,
0: 6.000 euros.
2: Encima deshacerte.
0: Oye, pues,
2: o cuidar de eso.
0: Efectivamente. No te digo que lo hagas tú. Te digo, gestiona, habla con los propietarios.
2: Claro, y ayuda a que lo
0: hagan. Te
2: pongo
0: los recursos y pagas 200 euros.
2: Enseguida llegamos a las 11:30 en El Enfoque y seguiremos entonces con tertulia y revista de prensa.
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0: 11 y 31 minutos de la noche, seguimos en tertulia política, social, económica, jurídica, ya...
1: De
0: ya
1: lo sabe, que surja.
0: Ya nos metemos en lo que sea, en lo que nos metan también.
2: Hablaremos de fútbol. ¿Hoy no vamos a hablar de fútbol?
0: 13 de julio, vamos a hablar. Sí, seguro que luego en la prensa nos asomamos a alguna deportiva y ya vemos en las previas las cositas. Estamos con Joan Guirado, con Carlos Dávila, con Alberto Pozas y ahora también con Pablo López. Pablo, ¿qué tal? Buenas noches.
3: Muy buenas noches.
0: ¿Qué nos trae compañeros,
3: ¿cómo estáis?
0: Mañana.
3: Pues mira, ya que hablas del partido de mañana de la selección, sí hay varios titulares. De hecho, ABC lleva en su portada una entrevista con Aymeric Laporte, defensa de la selección. Nacionalizarme ha sido lo mejor que he podido hacer. A punto de cumplir 5 años como español, asegura que esta noche, por mañana por la noche, no sentirá nada especial por el hecho de que sea el país en el que nació el rival por un puesto en la final del Mundial. También lleva una entrevista El Mundo en su portada. Fabián, confiamos, vamos a ir a ganar a Francia. Son un gran equipo, pero llegados a este punto somos tan favoritos como el que más. Intentamos jugar bien, pero cuando no se puede, tiramos de alma. Me pone más nervioso ser padre que un partido.
0: Hombre, tú me dirás. y es un partido bastante más complicado. Fabián mejor que Pedri, ¿no?
2: A mí es un jugador que me enloquece.
0: Está un poco tieso.
2: Porque además tiene... Porque Fabián es un tío que tiene gol.
0: Sí, sí, sí.
2: Y Pedri menos.
0: No, Pedri es muy bueno, pero Pedro, es que no está bien.
2: No, es que yo... Es que el Pedri que hay ahora, el Pedri que no está al 50%, está al 20%.
0: Pero ¿cómo va a estar?
2: Pierde balones y no llega...
0: Es que ha jugado 400 partidos y estamos en lo que estamos.
2: Bueno, pero a mí me parece... El hecho es ese.
0: Ya, te entiendo.
2: El hecho es ese.
0: Yo prefiero a Fabián de titular, también. Yo prefiero a Fabián.
2: Bueno, y o a Merino.
0: ¿Joan?
2: O a Merino.
4: Yo prefiero... Fabián me gusta más, entre otras cosas, porque no es del Barça. Entonces,
2: cada día me caes mejor.
4: Ya solo por eso, bueno, pero es que me cae muy mal Mbappé, es decir, así que mañana le vamos a dar.
0: A que Cucurella te cae mejor desde que ha empezado.
2: Rectifico,
0: este
2: cada día me caes peor.
4: No, Cucurella siempre me ha caído bien, me parece un tipo simpático, es decir. No,
2: es un jugador excepcional, ¿eh?
4: Sí,
2: es un defensa excepcional.
0: Hay una cosa de esta entrevista que nos ha leído Pablo que a mí me ha gustado, porque.
2: Lo que pasa es que no se puede ser tan feo.
0: En España también a veces.
4: Mbappé, no te la conoces feo.
0: En
4: no,
0: España, no. Ahora seguimos hablando de fealdad. En España, a veces somos la leche. España, buah, ya verá la que nos va a meter Francia, y si no nos la mete, pues ya verá la que nos va a meter Argentina o Inglaterra. Joder, no podemos estar así siempre, macho.
4: Estamos somos pesimistas
0: entre
4: siempre.
0: Las cuatro mejores del mundo. Por lo menos,
2: no, pero,
0: o sea,
2: no,
0: lo dice
2: pero,
0: el Mundial.
2: Pero, a ver,
4: por cierto.
2: Tres más una que roba siempre, olvide, que es Argentina.
4: Que se nos ha pasado hoy muy por encima a todos. Y me parece de...
0: Rápido, que quiero ir con
4: y me parece de un mal gusto impresionante, una más del presidente del gobierno, que la falta de respeto hacia la selección española...
0: Ah, cuando ha dicho que va a ir mejor.
4: No. Que hoy ha anunciado que el lunes va a estar en Argelia. Es decir, de facto nos ha venido a decir ya que aunque España pase a la final, no va a estar acompañando a España en la final del Mundial.
2: Que no vaya, que es gafe.
4: No ha venido,
2: que no vaya,
4: no ha ido a ningún
2: Dios.
4: Partido. Es
2: que
4: más,
2: no vaya, que
4: fuentes
2: es
4: de Moncloa, que eso Alberto sabe muy bien, ¿no? Los corrillos en Moncloa, decían esta semana que teníamos que celebrar como granito que había visto algún partido del Mundial. Es decir, ver, entonces, la falta de respeto
2: él está
4: del presidente a la selección
1: mandado,
4: a 3 años...
1: Ha mandado a Javier Bardem. Es que de verdad,
4: a cuatro años
1: no vale
4: del Mundial...
1: Nada.
4: A cuatro años del Mundial de España,
2: por
4: que
2: favor.
4: Es un Mundial Joan, por el que él se rompió la cabeza con Rubiales, recordemos, ¿eh?
2: Joan, sí. Deja el tema, es cenizo.
0: Sí.
4: Bueno, me falta un...
0: Bueno, has abierto otro melón que se hay que hablar otro día, porque la lucha porque el Bernabéu acoja la final del Mundial es ninguna por parte de Pedro Sánchez, ¿eh? Ya
2: no,
0: lo digo, que esto a mí
2: está
0: no...
2: Está cogido por la entrepierna con el Reino de Marruecos.
4: Es más, te voy a decir una cosa. Hombre, no sé si habéis visto quién ha llegado
2: ya el tema, hombre.
4: Ha llegado un tal Joan Laporta, que se va a quedar también hasta la final del próximo domingo.
2: A ver cómo juegan los catalanes. A ver cómo juegan los catalanes.
4: Se está barajando la opción de luchar por la final, pero no en Madrid, en el Camp Nou.
0: Uy, madre.
4: Y en eso se está trabajando con la presidencia de la Generalitat.
2: Vale, no, es que no me extraña lo que estás diciendo.
0: Eso
2: ya lo sabía yo, pero quiero decirte que me parece
1: claro, es que
2: lo
1: son,
2: normal.
1: Son dos, es al 50%. Tú das la noticia y tienes un 50% de acertar.
2: Ahora, sí, el tema...
1: No. Siempre que... recuerdo a un espía que me coló cuando yo era redactor jefe en interview. Se quedó embarazada la hoy reina cuando era princesa. Y qué va a ser, niño, niña, la constitución y tal, no sé qué, a ver si va a salir niña y luego le viene un niño y tal. y me vino un día con la solución. No, no, es niño, no hay ningún problema. ¿Seguro? Sí, era del CNI. Seguro. Sí, ya le han hecho.
2: Hace 5 años.
1: Era, tal. Y luego resultó que fue niña. Digo, pero sí, bueno. ¿Y ahora qué le dices tú a un espía?
4: Que
1: te la colas así. Se la jugó al 50%.
4: Primero, de la guerra con Ayuso, eso tiene parte de la guerra política, pero también de forma parte de este plan de Sánchez de recuperar Cataluña, ¿no? De la normalización, de vender una Cataluña al mundo, una Barcelona al mundo, que ha pasado unos 10 años un poco complicados.
2: Vamos a ver, Casablanca va a ser la final de la, según me dicen los entendidos. Hace 5 años estaba en Casablanca.
0: Que no puede ser, hombre.
2: Y pasé por el que estadio no que estaban construyéndose. Que estaba pasada. Entonces en los inicios.
0: No, sí,
2: un periodista amigo mío, y amigo de España, por cierto, me dijo literalmente, Carlos, ahí se va a jugar la final del 30. Donde estaba, que prácticamente eran los cimientos solamente lo que había entonces. Ahora, por lo visto, es un escenario verdaderamente increíble. El campo, el estadio, pertenece solamente a su majestad, es de su majestad, y ha decidido. Y como Sánchez es víctima, es rehén de su majestad, Mohamed VI, va a pasar lo
0: a
2: que
0: a mí me ha gustado pasando. Lo de Semper, que ha dicho Pedro Sánchez, que gane el mejor mañana. Y ha dicho Semper, no, que gane España, aunque juegue infinitamente peor, pero que gane España.
2: ¿Quién ha dicho que gane el mejor?
0: Pedro Sánchez.
2: Joder,
0: si es que no. Sí.
1: Son las frases de madera esas que no...
2: Y se mete con Rajoy,
0: A veces les pierde lo políticamente correcto. Están por inercia. ¿Quién tiene que ganar? El
2: y sin
0: mejor.
2: Embargo, y sin embargo,
0: España,
2: y sin embargo han montado un lío diplomático porque... En una frivolidad de Rajoy...
1: La ha montado Francia.
2: No, y Álvarez...
1: Álvarez después de que le presente una queja formal...
2: Ha dicho que no había franceses. Que no había franceses. Y sin embargo dice... Va a jugar España contra Francia en la semifinal de la Copa del Mundo y el presidente del gobierno español dice que ganen mejor. Sí, como el mejor es España, hombre. Que tú eres el presidente de España, no eres el presidente del Cuedrus,
0: No eres Ruth, Pablo.
2: Qué tipo más indeseable.
3: Hay más titulares Rute. En relación al Mundial. El País en su portada lleva Lamine y Mbappé. Cita con la historia. España y Francia buscan la final en uno de los partidos más esperados del torneo. Y me voy ya a Voz Populi porque se pregunta. Las sospechas se disparan. Se está amañando el Mundial de Fútbol para llegar... a las semifinales soñadas por la FIFA, aunque la pregunta, la verdad, que
2: el
3: se queda...
2: infame infantil.
1: Pero ¿cómo las semifinales? Ya están las semifinales.
3: Un poco antigua. Sí, voy a actualizar. No, es que...
1: A ver si la han buscado con inteligencia artificial.
3: Me da a mí que 13 de julio a las 17:24...
1: Pues eso hoy, sí.
3: Y a pregunta Noruega, Suiza, Marruecos y Bélgica protestan por los favoritismos a los equipos más grandes, mientras que Infantino cede bajo las presiones de Trump.
2: Es que el atraco de Argentina...
1: Lo de Argentina está siendo un cachondeo.
2: El Infantino, bueno...
1: Yo casi prefiero, si va a pasar Argentina al final, casi prefiero que perdamos las semifinales, por la vergüenza.
4: Messi que no marcó en el último partido, la madre que lo matriculó.
0: Si viene Argentina, en la final sí nos espera Argentina. Y si pasamos...
4: Ya sé, Pablo, ¿por qué lo digo?
0: ¿Por qué es Argentina?
3: Entiendo, creo que te entiendo,
4: todo
3: Joan.
4: Todo bien hecho y Messi no marca. La
0: si es Argentina, ¿por qué es Argentina? Y si es Inglaterra, ojo, que nos va a pillar
2: Argentina
0: con ganas. Argentina
2: espirita
0: de
2: en robar mundiales, ¿eh? Desde el tiempo de Videla. Porque ahora todo el mundo mira a otro lado con lo de Videla, pero estaban todos uno detrás de otro en el tema de Videla.
0: Se ha hecho mucha leyenda y mucha gracieta de la mano de Dios, pero la mano de Dios es un robo como un castillo.
2: La mano de Dios.
0: Es el mayor robo que ha existido. Que sí, luego el segundo gol es extraordinario, es historia de los mundiales.
2: Sí, pero el primero fue
0: pero
2: un
0: el
2: robo.
0: Primero es un robo, pero... A mano armada, además. Pablo.
3: The Objective centra su titular mundialista en Mariano Rajoy. Resta importancia a sus palabras sobre Francia, entre comillas. No había mala intención. El partido de Le Pen llama racista al expresidente por sus comentarios.
2: Pues fíjate, Le Pen.
3: Entre comillas.
1: La rana pidiendo rey.
2: Sí.
3: Entre comillas.
2: Le dijo
3: lamentables. Y si me voy al diario El País, el último subtitular relacionado con el Mundial es Jean-Marie Le Pen, es decir, el padre de Marie Le Pen, aplaudiría a Rajoy.
2: Qué barbaridad. O sea, y no dice nada de lo del partido, del gobierno del Partido Socialista y cuyo presidente dice que gane el mejor. Eso no es una frivolidad.
3: De momento yo eso no lo he encontrado en las portadas.
2: Pues tienes razón.
0: Sí, eso sí, esta tarde en el chascarrillo, sí. ¿Qué más, Pablo?
3: Pues vamos ya, si os parece, con la actualidad.

0: Actualidad política, sí. Nos vamos hasta el diario ABC, que lleva en su portada, además de esta entrevista con Laporte: el Partido Socialista usa una empresa pública de defensa como agencia de colocación. ISDEFE, una sociedad estratégica en la tecnología militar, ha sido convertida en refugio para perfiles vinculados a Ferraz y a Moncloa. Y nuestro compañero Joan Guirado nos puede dar más información.
1: ¿No me digas que el ABC hace, da alguna noticia favorable al Partido Popular?
0: Ahora mismo en su primera de mañana, ¿no?
2: ¿Pero esta es negativa al Partido Popular?
1: No, digo que si da alguna noticia a favor del Partido Popular, porque no estáis en eso, ¿no?
2: Estamos a hacer periodismo, Carlos. No sé.
1: ¿Sí?
2: No estamos ni a ir a favor ni en contra de nadie. Estamos a hacer periodismo.
1: Mira, tú eres muy recién llegado a BC. Yo conozco la trayectoria de BC y esto, lo que está haciendo últimamente, me tiene despistado.
3: Bueno, vamos a seguir.
2: Hacemos el periodismo que sabemos hacer y
1: caso. No te hables en plural.
2: No, hacemos el periodismo. Y en ese caso concreto de esa portada, pues tiene mucha amiga. Se llama ISDEFE, esa empresa, es una empresa que depende únicamente del Ministerio de Defensa. Y el último en recalar ahí es ni más ni menos que David Romero Sánchez. No sé si Alberto llegó a coincidir con él, yo creo que no, ya estabas fuera de Moncloa cuando entró. Pero David Romero, que hizo campañas del PSDG, que le reclutó Paco Salazar en el año 18 para las primarias del PSOE en Ferraz, es un chaval de 35 años ahora, es ni más ni menos que el ideólogo del TikTok de Pedro Sánchez.
3: Ah, mira.
2: Entonces, ya me diréis qué pinta alguien experto en TikTok, pues una empresa de defensa cuyo presidente fue dirigente del PSDG y cobra más de 150.000 euros anuales. Yo hoy he estado haciendo un ejercicio de mirar, porque claro, a mí ISDEFE me sonaba como un pimiento, ¿sabes? Y me he puesto a mirar la cantidad de empresas públicas y lo que cobran sus consejeros delegados, vaya, presidentes. Y hay empresas públicas tan raras que no he escuchado en mi vida, que no sé ni para qué sirven, pero entre 150, 180 y 200.000 euros cobra su presidente barra consejero delegado.
1: La expresidente de Correos.
2: Sí, bueno, pero Correos aún funciona. ¿Correos aún crees Correos?
1: Que todavía sigue en el puesto.
2: Pero, y si te pones a mirar los currículums de los presidentes barra consejeros delegados, ya dices, es la rebomba, porque es que hay un farmacéutico en la de no sé qué, de energía, hay no sé qué,
4: una periodista en el hipódromo, sí
2: bueno, ahora ahora no es periodista, en el hipódromo no, ahora hay un dirigente del Partido Socialista Vasco, estuvo una periodista, pero bueno, mira, una periodista aún puede gestionar cosas.
4: Claro, sobre todo si era fuente tuya, ¿no?
2: No, pero
4: cuando sois los periodistas de la ABC que hacéis periodismo.
2: No, pero es verdad, ahí recaló Maricha y se fue, pero
4: recaló, anda que
2: recaló y la quitó Santos Cerdán.
4: ¿Cómo se recala? Explícalo un poco, pues, ¿cómo se recala? Pues, porque puedes explicarlo lo de Correo, Cerdán, lo de ISDEFE,
2: la hace salir del Palacio de Ferraz en esa pugna que hubo en su momento con Adriana Lastri por el poder interno. El presidente, que tiene pocas cosas buenas este señor, pero sí que tiene una buena, que es que suele recompensar la lealtad de los que le han sido leales.
4: Bueno.
2: La recoloca en el hipódromo de Madrid, está un año y pico, hasta que Santos Cerdán cree que se la tiene que cargar, que es quien mandaba en la SEPI, ya lo estamos viendo ahora, para poner un dirigente del Partido Socialista Vasco que se ha quedado sin trabajo. Y Maricha coge la maleta y se va a la privada y no quiere saber nada de la política.
4: No me convenzas ahora de que Pedro Sánchez es generoso. ¿Con qué ha dicho?
3: Con la lealtad.
4: El hombre de hielo.
2: Tú eres el único al que no han mira a Miguel Ángel Oliver, que está viviendo en EFE, que el otro día se fue de viaje.
1: De vez en cuando tienes episodios de generosidad que no las entiendo, de verdad. Sí. Que decir que este señor es lealtad con alguien, es lealtad consigo mismo,
3: que premia la lealtad.
1: Es discutible que lo sea con su señora.
2: No, pero es verdad que Pedro Sánchez tiene muchos defectos, pero es verdad que intenta, cuando ve que se ha equivocado, que tal, recompensa. Mira a Adriana Lastra, la defenestra y al poco la nombra delegada del gobierno en Asturias. Y tantos otros. Es decir, que es lo único que se le puede salvar a este señor.
3: Pablo.
0: Efectos de la regularización masiva, dice El Mundo. La policía eleva a 3 millones los inmigrantes regularizados con sus familias. Altos mandos de extranjería denuncian que el gobierno les ha apartado deliberadamente del proceso para que entre todo el mundo. Por cada persona que se regulariza, se suman al menos otras tres por reagrupación familiar y esto acabará haciendo que el sistema se quiebre. Esta última frase entera entre comillas.
4: ¿De quién? ¿De quién son las comillas?
0: Supongo que las fuentes de los altos mandos de extranjería.
1: El entorno.
0: En La Razón.
4: Pone comillas a un entorno.
1: Es que tú eres del plan antiguo.
4: No hago periodismo. No hago el periodismo.
3: Están en las oficinas migratorias. Venga.
0: En La Razón, Sánchez vincula el incendio al clima pese a la teoría del cable. El presidente desempolva el pacto de Estado que ya anunció el año pasado, pero que no llegó a implementarse. Feijóo acude a la zona cero y promete un gran acuerdo en prevención y coordinación ante los riesgos naturales. Nos vamos también a la portada del País, la noticia de apertura. Tormenta contra Rajoy en España y Francia por su artículo racista. Los gobiernos de los dos países arremeten contra la afirmación xenófoba del expresidente del gobierno que no ha rectificado. El PP reduce la frase a una reflexión sarcástica.
1: Oye, sé que perro no muerde carne de perro. No muerde a perro.
3: Sí.
1: Pero esto...
3: Bombero no pisa
1: esto
3: manguera.
1: Es tremendo,
3: sí.
1: Esto es tremendo, ¿eh? Que el País abra con ese titular diciendo que este señor ha creado un problema diplomático, es que ¿dónde va a ir el País? ¿De dónde están? Y todavía dicen que este es un país templado.
3: Pablo.
0: El diario.es, el juez Peinado exige ahora a Begoña Gómez que acredite que viajó a Reino Unido a la graduación de su hija. El Partido Socialista lo ve delirante.
4: Yo le contrataba para la campaña del Partido Socialista. Digo al juez Peinado, como gran ideólogo y llevando votos a puertas bueno, a favor del Partido Socialista.
1: Las instrucciones de los jueces tienen que ser meticulosas.
4: Si mitiqué...
1: Sigue.
0: Y en la portada de The Objective, varios documentos demuestran irregularidades en la adjudicación de la sede del 3% de Montero. Pruebas de la adjudicación del edificio de Hacienda situado en María de Molina 50.
1: Bueno, de eso no hemos hablado suficientemente. ¿Eh?
3: No,
1: del primo judicial de Montoro, que de pronto se constituye en comisionista del 3% y cuando van a adjudicar eso dicen, no, un momentito, que hace falta un 3% más porque se lo tiene que llevar el primo de Montoro. Esto es verdaderamente increíble. Ha pasado desapercibido. Y aquí como ya estamos normalizados...
3: Es que hay tanto que a ver, claro.
1: Estamos normalizados en la normalidad.
3: Dices, en el mar no te fijas en todas las gotas, claro, es que son muchas. Pablo, ¿alguna más?
0: Podemos leer también en Expansión, Santander mejora su oferta de prejubilaciones con hasta el 95% de la pensión. El plan de prejubilaciones del banco podría firmarse el próximo viernes con los sindicatos. Recordamos que el objetivo de la entidad es prejubilar.
3: Eso es.
0: Me acabo de atascar yo.
1: Está mejor.
0: Entre 2.000 y 3.000 empleados en España.
1: Es que por el 95%, lo que no sé si no, porque no se prejubila toda la plantilla.
4: Claro, no solo. Desde luego le van a faltar trabajadores.
1: Hombre,
4: para apuntarse.
1: Yo creo que están haciendo cola ya en las sucursales.
4: Ya ves.
3: Gracias, Pablo López. Vamos con el otro enfoque. Rafael Cerro, ¿qué tal? Buenas noches.
5: Buenas noches, camaradas. Empezando por responder a Carlos Dávila y a lo que decía, hay un peligro mucho más serio en esto. Ponte muy nervioso cuando te censuran el humor. Lo que están haciendo es censurar el humor.
3: Sí, eso
5: del señor.
3: Desde hace tiempo.
5: Eso es estupidez. Eso, el primero que lo dijo fue Darío Adanti de la revista Mongolia, que dice que España se llama España porque Mongolia ya estaba cogido el nombre. Y entonces la revista se llama Mongolia. Y lo que dice Darío Adanti es si lo que te están censurando es estrictamente tu sentido del humor, empieza a pensar que te queda poca libertad.
1: Antes hablaba del sentido del humor de no sé quién y de que era un bidé, pero es que aquí claro. Este tiene un sentido del humor de una letrina de la religión.
5: Y luego lo mínimo es este señor, Rajoy en este caso ha dicho eso, lo hacía con alguna mala intención. ¿Cuál es la mala intención?
3: No, ninguna.
1: Crear un problema universal por este tonto.
2: ¿Decir las cosas tal como son? ¿Qué francés hay?
3: Bueno, hombre,
2: 20... Si son todos de color y son todos de fuera.
3: 23 de los 25 son nacidos en Francia.
2: Son nacionalizados franceses.
3: 23, no, no, 23 de los 25 han nacido en Francia. Han nacido en Francia.
1: ¿Tuviste el otro día?
3: No es como, no es como los marroquíes, que eso sí que han nacionalizado.
5: Yo he leído que 23 habían nacido en Francia y 3 no. 23 más 3.
1: ¿Tuviste el otro día el partido de Marruecos cuando tocaron en nacionales y iba a la cámara pasando por todos los jugadores? Los marroquíes.
3: Pero había, es que a mí no me parece
1: había 20
3: nada
1: que no cantaban.
3: O sea, que nosotros ganamos una Eurocopa con Senna ahí en España y qué problema
2: a
3: hubo.
2: A mí lo que me gusta, y lo debo admitir y lo digo claramente...
1: Y Di Stéfano jugó con
2: es,
1: España.
2: A mí me gustaría que en los mundiales jugasen jugadores de nacionales de ese
4: pura,
2: país.
4: Pura cepa, rubios, con los ojos azules, ¿cómo los
2: que representen
4: ¿cómo los quieres? A ver.
2: No.
3: ¿En serio, Joan? ¿Me estás diciendo esto?
2: Sí,
3: no, hombre, no.
2: Sí. Sí.
3: Anda ya, hombre, anda ya.
2: Sí, yo esto es verdad, es que yo esto ya...
3: Por ejemplo, yo solo
2: me he comido todo el mundial.
3: Yo eso lo digo en ámbito de clubes. En ámbito de clubes, a mí el Madrid me gustaría ver mucha más cantera y chaval
2: con la
3: español,
2: yo...
3: pero por interés deportivo.
1: Oiga, es que hablando
3: porque
1: de cantera,
3: yo sé que un chaval español va a sudar la camiseta y
2: el escudo. Yo he mirado todo el mundial,
3: vamos,
2: y a veces me da la sensación que veía
3: chaval.
2: Un Manchester City y Real Madrid.
1: Es que hablando de cantera,
2: decir, no, un España,
1: hay que ver lo que han hecho los sub-19 de España, que
2: y,
1: yo he visto un par de partidos.
2: Haaland, por ejemplo.
1: Hay un chico del Barcelona y Pitars, el del Madrid, juegan al fútbol. Juegan al fútbol, que da gloria verles.
4: Pero hay que decirte, Jesús, que la Masía, Valdebebas, está lleno de niños extranjeros.
3: Sí, sí, claro.
4: Ojo,
3: claro.
4: O sea, que no confiesen que en el futuro...
3: No, pero que lo maman, Alberto, que lo están mamando.
4: Bueno,
3: el club.
4: Que maman lo que quieras, pero
3: si
4: que, Messi,
3: club...
4: que Messi estaba en la Masía de pequeñito...
3: Pero nos ha jorobado. ¿Y qué decía Messi cuando crecía?
5: A ver, cuidado.
3: Él no se mueve del Barça. El Barça para él es la vida.
2: Me temo...
5: Cuidado también con lo de que maman lo que quieran.
2: Aventurar de que seguramente si Infantino sigue al frente de la FIFA, de aquí un par de mundiales podemos incluso
4: Infantino.
2: Ver el mercado de fichajes de las selecciones.
4: Es
2: decir, el facilitar las nacionalizaciones para que alguien juegue con otra selección.
4: Te voy a dar una noticia. Infantino va a ser el próximo secretario general de la OTAN. Cuando Rutte
3: sí, cuando
4: te
3: hombre,
4: va a poner a Infantino.
2: Es un buen,
5: ¿sabes
2: es
5: que
2: un buen vasallo.
5: Rutte siempre lleva su material.
4: Es que no estamos en esa parte de humor.
2: Es un buen vasallo, es un buen vasallo.
5: Que Rutte lleva siempre, aparte del ordenador, lleva rodilleras. Siempre
3: sí, venga.
5: Pues se aparece Trump por allí. Sí.
3: ¿Qué más nos cuentas?
5: De cuero, que eso no se deshace en contacto con el suelo, es muy resistente. Bueno, quiero hablar de que se han dicho cosas mucho peores estos días que los del señor Rajoy. Incluso algún locutor de radio ha mezclado países, eran países de negros, países de no tanto negros, nombres mezclados, dos países en el mismo país, veamos. Yo quiero demostrarles que cualquiera...
1: Solucióname ese problema.
5: Lo voy a solucionar. Cualquiera puede sufrir un lapsus, ya sabemos que lapsus lingüe, un error hablando por la lengua, y lapsus calami por la cañita por la que en la pluma discurre la tinta. Y voy a comparar no con cualquier locutor, sino con el que más me gusta a mí, mi preferido, el mejor que encuentra uno que suene varonil, timbre seductor...
3: No, va a ser él.
5: Timbre seductor, tonos rotundos, buena pronunciación, en fin, un pedazo de locutor. Escuchad qué mezcla de país. Ébola, repito, en República Dominicana del Congo. República Dominicana del Congo.
3: El R de Congo. El R de Congo ese te traicionó, claro, R de Congo.
5: Que yo no me, porque me lo dijiste, yo no me había enterado, ¿eh?
3: Claro, claro. El R de es verdad que lo nombran
1: ese
3: así.
1: Es ese es el país que subvenciona al Barcelona.
5: No,
2: es el país donde Begoña Gómez aterriza cada 2x3. Por cierto, señores oyentes, tendríais que ver a Rafa Cerro hoy, el modelito que nos lleva con esos tirantes.
3: Sí, y Daredevil.
2: Se podría ir a un lugar a dar un monólogo ahora mismo y le lanzarían monedas.
5: Sí, pero voy a ir a la sauna número 24.
4: Como fue de mí, ¿no?
2: Sí. No, la sauna ya la tenemos aquí en este estudio.
3: Ya la verdad es que está
5: eso sí es verdad.
3: Ya le gustaría a Congo a los pobres de República Dominicana de Congo, porque la verdad que los pasa de todo.
1: Sí, sí, pero no tienen dinero, pero al Barcelona le dan una pasta.
3: Pero eso es ese Congo, no es el otro,
1: sí,
3: el que
1: sí,
3: va mejor.
1: No, pero en el Congo no, el Congo.
3: Ah, claro, ese es el adinerado de los dos. Es
1: que llevan
3: la República Democrática, que no es ni República ni Democrática, ni casi es Congo, pues claro.
5: Hombre, Congo sí es el único que le queda, pero
3: sí.
5: Bueno. Es como sí que pasa de todo en la radio.
1: Es como el presidente de La Vanguardia, que ni es de España, ni es alto ni es de España.
5: Y va inclinado. En la radio pasa de todo, como decíais, durante el último encendido de las luces de Navidad, y aquí más o menos una vez al mes recogemos...
1: Si vas a hablar de Abel Caballero,
3: espera,
1: me voy.
3: Espera.
5: No, sigue. Aquí...

0: Recogemos una vez al mes, más o menos, sonidos de la radio. Han pasado unos mesecitos, se puede poner. Último encendido de las luces de Navidad y otro locutor, fantástico también, pero llamando a varios jóvenes viandantes improductivos, en pleno encendido, bestezuelas.
1: Criaturas jóvenes, bestezuelas, ¿qué os está pareciendo el espectáculo?
2: Es muy bonito.
3: Muy emocionante por comenzar la Navidad.
1: Con la luz intensa se nos olvida que somos pobres, ¿verdad?
3: No, ya somos ricos con esta luz.
4: Pero bueno, hay que dejar las drogas, ¿eh?
5: Pero bueno,
4: ya hay edad.
5: Pero
4: yo,
6: Jesús,
5: vaya yo, educación tuvo esta
6: el
5: mujer.
6: El próximo encendido de las luces, yo quiero ir con el micro por la calle a hacer de reportero del
0: Pero ven, pero te vas con Rafael. Pero ven, que tenemos, vamos, tenemos vamos. Más de un quantum.
5: Pero vamos, te vas con Rafael.
6: Claro, claro, te lo firmo.
5: Dalo por hecho.
6: Esto, me encanta.
0: Todo esto empezó porque yo estaba haciendo mi trabajo normalmente. Me había tomado la medicación ese día dos veces ya. Y de pronto me dice Mar Domingo que me junte con la gente. Y yo en mi vida jamás me había juntado con gente. Y había una valla de obras públicas. Me junté con la gente y pasó esto.
7: ¿Qué pasa?
0: La señora...
7: Que a ti juntarte con la gente no te pues resulta
6: si el,
7: agradable.
6: Si el director
7: ¿no?
6: de
0: ni
6: la
0: conmigo
6: casa
0: siquiera.
6: Deja, yo voy contigo.
0: No ni conmigo siquiera. Otro distinto es otra voz, pero también esto se ha dicho en antena. El PP firmó que había estudiado con detenimiento la enmienda de la convalidación de penes de presos. Bolaños llama a Gamarra. ¿Cómo? Vas a la cárcel. Vamos a escucharlo otra vez, ¿no? Pero, Chevy, vamos a escucharlo otra vez. Vas a las cárceles y hay una serie de datos biométricos que te pueden interesar de los presos y uno de ellos es este. Tienes que ir con un metro. En algunos casos con más de un metro.
5: A ver.
0: El PP firmó que había estudiado con detenimiento la enmienda de la convalidación de penes de presos. Bolaños llama a Gamarra.
5: Pero yo no me acuerdo. ¿Te acordabas de esto?
0: Sí.
6: ¿Harías buena pareja Rafa Cerro con Beatriz Pérez Aranda del 24 Horas que esta semana lanzó el chuminazo?
5: Joder, sí, ostras. Sí,
0: ah,
5: sí,
0: bueno,
5: sí,
0: si tenemos otra parecida, lo que pasa es que no es de,
7: Beatriz
0: de esas otras personas.
7: Existe siempre.
0: Como ya no sabemos
5: Venga,
0: quién es hombre ni quién es mujer.
5: Que queda poquito.
0: Necesito un segundo.
5: Venga, es que
0: como ya no sabemos quién es hombre ni quién es mujer,
7: pues mírame a mí.
0: Que vamos a pasar de hablar de partes de los hombres y partes de las mujeres.
8: Mañana continuará esta tendencia de cielos cubiertos con temperaturas a la baja, con máximas en torno a los 10.
0: Y la última, a ver de quién es esta.
7: Y ya dice que yo he recibido una vez a Leopoldo y va
5: a Coldo.
7: Perdón, a Leocoldo. A Coldo. ¿Qué contracción más rara ha hecho, ¿no?
9: Leocoldo. Me gusta Leocoldo.
0: Pero mira qué cara se le ha puesto.
5: Sí, sí. Joder, a mí me metieron una vez una trampa en un guión por ahí a Julio César Cobo, nuestro compañero Julio
6: también.
5: César Coldo.
0: Tú sabrás.
5: Espera, no, chicos, que me quedo sin tiempo. Voy con la buena nueva. Es muy buena porque es una previa de mañana y quiero que la gente se entere para que lo haga. El Hospital La Paz celebra una noche mágica con la proyección mañana de la semifinal del Mundial de Fútbol Francia-España en la explanada del hospital. En esta actividad el hospital invita a los pacientes, pediátricos y adultos y a sus familias y personal del hospital a pasar una tarde diferente, juntos, con múltiples actividades y todas en torno ¿al qué? Al fútbol, que para eso sirve también. Alberto Pozas, gracias como siempre.
10: Un placer.
5: Un placer, Carlos Dávila.
10: Igual.
5: Joan Guirado, gracias.
6: Un placer,
5: ¿qué vamos a hacer mañana, chico? ¿Me lo podéis decir?
6: Celebrar a esta hora que estamos en la final del Mundial.
5: Eso es.
10: Yo comiendo un bocadillo para ver el partido.
6: Y con billete para Nueva York.
7: Que gane España, sea el mejor o no lo sea.
5: Correcto, que gane
6: España. Billete para Nueva York.
5: Mañana, a partir de las 7 de la tarde, sea por regresamos. A este enfoque reducido, pero no se preocupen que les contaremos el España-Francia. Descansen, sonrían. Buenas noches.

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0: Hola, hola, hola, hola, hola, hola, hola, ¿qué pasa? ¿Qué tal? ¿Cómo estamos? ¿Qué haces?
1: Wow.
0: ¿Qué tal? ¿Bien? Ay, con el calor, ¿no? Ay, madre mía, qué bien. Bueno, fenomenal. Yo me alegro mucho por la banda. Aquí estamos hoy en El Pirata, en el polígono de Urtinsa, en Alcorcón.
2: Donde los marqueses.
0: Efectivamente, este lugar maravilloso en el que hacemos el programa Riguroso Directo.
1: Wow.
0: Sabéis que nos podéis encontrar siempre en el 101.3 y en el 106 de la FMM. Telemadrid.es, marianomariano.com y @mentesfm en todo lo que tiene que ver con las redes sociales.
1: Oh, yeah.
0: Y fuera parte de todo esto, también tenemos un número de WhatsApp, porque no nos privamos de nada. 601, ¡no! Emilio, 601-604-470. Voy a repetirlo. Que digo que tenemos un número de WhatsApp porque no nos privamos de nada, ¿vale?
3: ¡No!
0: No, Emilio, no. Estos son las mentes peligrosas. Soy Mariano Mariano. ¿Qué pasa, audiencia? ¡Anda, mira!

0: mira qué punteo, mira, mira. Ahí va. Qué relax. Madre mía.
1: Venga, a ver si te buscas una musiquilla guapa, ¿no, colega?
2: A ver.

0: Qué bonito es madrugar, despertar con alegría.
1: Wow.
0: Que te digan por la calle buenos días. Es maravilloso, realmente. Estos recuerdos que nos trae este grupo, que nos trae hoy nuestro querido Paco G, bienvenido, ¿cómo estás?
2: Good morning, Mariano, buenas noches, mentes peligrosas y preciosas. Hoy encantado de traer esta gente.
0: Maravillosos, ¿eh?
2: Muchísima gente han pedido Fórmula Quinta, por favor.
0: Wow. Tocayo tuyo, además.
2: Sí, señor. Bueno, y que sepas también, uno de los integrantes, Mariano Santo, tocayo tuyo.
0: También,
2: esto no puede salir mal, ¿eh? Bueno, pues ese tema lo pide mucha gente, Mariano.
0: Sí.
2: Pero en concreto, como esta gente, eso no es el vendaval de las playas de Mallorca, yo soy wow. mallorquí, mi paisana Olga Zana,
0: sí.
2: que está aquí en Parla, me la ha pedido y para ti, Olga Zana, tienes estos temas para ti. Empezamos con Tengo tu amor, Mariano.
0: Ah, bueno, gracias.
2: No, la canción.
0: Ah, bueno.

0: El enérgico y bailable colchón instrumental de este clásico nace de una jugada arriesgada en los estudios de grabación.
1: ¡Wow!
0: Empezaron con un tibio debut de los compositores Armenteros y Herrero, que estuvieron en los relámpagos. Dijeron, vamos a encerrarnos aquí, a Cali en canto, subieron los potenciómetros...
2: ¿Estaban en calzoncillos?
0: Estos iban en bañador ya, Mariano.
2: Bien.
0: Ya esos llevan un paso más... De Meiva. Sí, y subieron los potenciómetros analógicos al rojo vivo y grabaron una base rítmica ultra acelerada con un órgano que casi echa humo.
2: Sí.
0: Al día siguiente, los directivos de la discográfica estaban esperando una balada lenta y fliparon pepinillos. Empezaron a reír. ¡Qué fuerte! ¡Qué gracioso! Y nada, vieron saltar a los cinco ahí con bañador y dijeron, esto es un temazo, un trayazo imbatible. Y ahí fue cómo nació este éxito, Mariano.
2: ¡Qué bonito!
0: Me
2: conformo con ser feliz, con saber que tú vives para mí. ¡Oh, qué bonito! Medio tono arriba.
0: Y vamos a ir con otro tema.
2: ¡Qué maravilla! ¿Has visto cómo suena la púa? Se gastaba no sé cuántas púas, el del bajo, digo.
0: Sí, espectacular, pero vacaciones de verano. ¿Qué?

Para capturar el ambiente estival y de frescura que recurría esto, Mariano, sí, se metieron toda la noche con litros de café de Colombia en los estudios de grabación de Madrid. El productor consideraba que la sección rítmica sonaba, dice, este será muy serio, este es vacación del verano. Nah. Y en plena madrugada, el baterista Antonio Sevilla dijo, ya lo tengo, vamos a traer botellas de refresco vacías. Wow. Y con la llave rozaban ahí las cuerdas del bajo de Mariano, simulando un sonido festivo de la playa. El vocalista Paco Pastor grabó las tomas finales exhausto entre risas y lograron este temazo, Mariano, que triunfó en España y Latinoamérica y el mundo mundial.

0: Esto de aquí, Mariano, esto de aquí apuntaba a ser un auténtico desastre. El icónico efecto que imita el silbado del socorrista que da entrada a la canción no estaba planificado. En el estudio madrileño... Sí, Emilio, así es la vida. En el estudio madrileño, el teclado principal, ¿qué sucede? Lo de siempre. Cortocircuito.
1: Ah,
0: y
1: amigo.
0: Esto empezó a meter un pitido agudo ahí imprevisto. ¿Y qué hicieron? Estos son muy listos. Dijeron, aquí no se detiene ni Dios. Vamos, todo el mundo. Los ingenieros de sonido de la banda jugaron con los filtros de ecualización en tiempo real para transformarlo en este sonido pegadizo, playero, veraniego. Ese quiebro sónico funcionó bien. Pero tan bien que Paco metió el grito rasgado encima del fallo y la toma quedó espectacular. Y fue ese icono, símbolo del año 73.

0: Queridos oyentes, esto de aquí que sepáis que está basado en una experiencia de un reencuentro nostálgico real, Mariano. Como las películas
1: pasadas. O sea, cuando dicen, voy de nuevo.
0: Claro.
1: Y te lo encuentras.
0: Ah, sí, es como dice, basado en hechos reales. El título iba a ser Cuéntame cosas tuyas.
1: Sí.
0: Pero ¿qué pasa? Que esto no cabía en la galleta central del disco.
1: Claro.
0: Y dijeron, pues ponemos letra más pequeña. Dice, no, le cambiamos el nombre, Cotilleos. Dice, no, cuéntame, que es lo mismo.
1: Exactamente.
2: Cuéntame. ¿Cómo te ha ido?
1: Fíjate que yo toda la vida he pensado que este tema hubiera sido muy bueno para una serie de televisión.
0: Ah, pues oye, pues tendría posibilidades.
1: Yo creo que sí, que hubiera funcionado.
0: Pero eso está pero se hizo en una obra de teatro que lleva años o algo de...
1: No lo sé, pero vamos.
0: Un libro, Pablo.
1: Se me ha ocurrido, ¿eh? O sea,
0: pues puede ser. Pues con eso despedimos a Olga Zana.

0: ¡Qué maravilla, Paquito! Gracias, muy buen trabajo, sí señor, muy bien traído. Este mítico grupo español. En fin, Paquito, muchas gracias, de verdad.
1: Gracias.
0: Hemos hecho feliz a mucha gente, ¿eh? Mira que sí. Mucha gente nos ha pedido Fórmula Quinta. Tengo una lista aquí de un montón de personas que nos han pedido. Y por supuesto, para rematar ya el tema, pues si esto era un caos absoluto, vamos a preguntarle a Víctor Aldama. Ay, Víctor Tablada, perdón.
2: Hola, muy buenas, Mariano, ¿qué tal?
0: Se me ha ido la pinza, acabo de ver un informativo, estaba viendo una cosa y se me ha ido un poco la pinza.
2: Nada, perdóname. A lo mejor al unir Víctor de Aldama Víctor y Cuéntame, sí. Por eso está venido aquí.
0: También puede estar bien, claro. Sí, bien traído.
2: Os voy a contar cositas que me pasan. Sí. Es que se escucha la Fórmula Quinta y como siempre me evoca algo.
0: Claro,
2: ¿a qué me evoca?
0: A esta boca.
2: Siempre me pasan cosas malas. A mi primer desamor.
0: Tuviste un desamor.
2: Primero.
0: Hubo posteriores también.
2: Bueno.
0: O sea que vives en la costumbre de, sí, del desamor, digamos. Bien, perfecto.
2: La mal. Sí. Una, no sé ni en qué mundo vivo, pero nunca me pasan cosas buenas.
0: Fue una cosa de no eres tú, soy yo, te dijo como.
2: Fue algo parecido. Aquí decían que la última canción, que el reencuentro, mi reencuentro nunca llegó.
0: Nunca llegó.
2: No. Porque mi
0: ¿sabes que hay mucha gente que vive pensando en el reencuentro y al final?
2: Sí.
0: Nada, tío.
2: Bueno. Ya. Wow. Una película, ¿no? El reencuentro.
0: El reencuentro, no lo sé.
2: El resplandor.
0: Ah, el resplandor.
2: Que sí. Se reencuentra.
0: No es lo mismo. Vale, Emilio, por favor. Emilio, nos podemos equivocar, por favor. Vale.
2: Emilio.
0: Está nervioso.
2: ¿Cómo está, eh?
0: Lleva Paco, dale un Valium, tío. Bueno,
1: vamos, Emilio, vamos.
0: Vale. Emilio,
2: te cuento lo de.
1: Emilio.
2: Lo de mi primer desamor.
3: Sí.
2: Vale, pues no te lo cuento.
0: Cuéntamelo a mí, venga.
2: Mira, te lo voy a contar a ti, Mariano. Pues mi primer desamor fue la primera canción, lo de Tengo tu amor.
0: Sí, ¿para qué quiero más?
2: ¿Para qué quiero más? Claro. Es la primera canción que yo le dediqué a una chica.
0: ¿En serio?
2: Te lo juro.
0: Qué bonito.
2: Fue muy bonito.
0: Estabas tú en el colegio, me imagino.
2: Estaba yo de vacaciones en Santillana del Mar.
0: Santillana del Mar, qué bonito.
4: Donde los corteses.
2: El pueblo de las tres mentiras.
0: Porque no
2: es ni santa, ni llana, ni tiene mar.
0: Tiene mar, efectivamente. No.
2: Pero ¿sabes qué pasó? Que yo pasaba de allí a hacer ejercicios, sí. Pasé de hacer ejercicios en el cuaderno de Santillana, de los
0: sí,
2: cuadernos
0: Santillana,
2: de Santillana, ¿acordáis?
0: Sí, sí, sí.
2: A intentar hacer ejercicio en Santillana.
0: ¡Ay, Emilio!
2: Paco, madre mía.
0: Paco. Ha sido Emilio, no ha sido Paco.
2: ¿Ha sido Emilio?
0: Sí.
2: Joder, Emilio. ¿Está bien?
0: Tío. Vale.
2: Bueno, pues lo que os decía, la primera mujer que yo conocí, de la que me enamoré, fue Eva María, claro. Y se iba con su bikini de rayas.
0: De rayas.
2: Con su maleta de piel.
0: Sí.
2: Que yo era la que yo quería.
0: ¿Quién va así por la playa, tío?
2: Eva María. Eva María ya hace, ya no va a nadie en bikini. ¿Habéis visto los bikinis de este año?
0: Yo no he tenido ocasión.
2: ¿No? Estamos trabajando todo el día.
0: Claro. Bueno. No, y además, si fuera así me fijaría, porque yo me fijo en eso nada más. O sea, quiero decir, yo me siento en el chiringuito y lo que miro son los bikinis. O sea,
2: bikini pero para ver las novedades del color.
0: Exactamente, las tendencias.
2: Las tendencias.
1: Yo me he comprado uno para ahora en las
0: bikini.
1: Vacaciones. Claro,
0: qué bueno.
1: Sí, con un hilito así y colores fosforescentes. Está. Me dice la gente, Dios mío, con lo mal hecho que está, lo bien que te queda.
0: La braguita de hilo dental.
1: Ay, sí, sí.
0: Qué bien.
2: Qué bonitas, ¿eh? ¿Y te sí. ¿De qué color?
1: Es en un amarillo fosfi.
2: Sí. ¿Fosfi?
1: Sí.
2: Fosfi.
0: No, Paco, lo que pasa es que tiene, a ver, tiene reservas escasas, quiero decir. Él,
1: no, Mariano.
0: Tú mantienes la alimentación, Paco, si eres fibra y pincha,
1: sí,
0: prácticamente.
1: Mantengo la alimentación hasta que dejo de mantenerla.
0: Paco, exactamente, por eso te digo, pero que tú te mantienes en la alimentación, es como yo, que soy gordo.
2: Wow.
0: ¿Me entiendes? O sea, hay mucha gente que dice, no, estás grueso, coño, grueso, gordo, estoy gordo, ya está.
1: Bueno, yo
0: he sido gordo toda la vida.
1: Y yo obeso.
0: ¿A quién besas tú?
1: No, que no beso a nadie, que yo he estado obeso.
0: Ah, que has estado obeso.
1: Obeso.
2: ¿No parece que la gente delgadita parece que tiene más picha?
0: Sí, es cierto. Sí, además se la ven.
1: Por eso lo he hecho.
2: Claro, claro.
1: Oye, me has dejado a medias con eso. De
2: Eva María.
0: Vale,
2: ¿quieres saber de Eva María?
1: Sí, vale. Sí.
2: Bueno, pues no tenía un bikini como el tuyo.
0: Bueno.
2: Pero Eva María.

0: Yo intenté, ¿os acordáis que yo en verano hacía vacaciones en Santillana?
1: Sí, sí.
0: Pues yo intenté hacer los ejercicios con Eva María en Santillana.
2: ¿Sabes que Santillana tenía unos libros que era para recuperar?
0: Sí.
2: El verano, para recuperar matemáticas.
0: Me encantaba hacerlos.
2: Sí, sí, ¿verdad?
0: Sí, y yo lo
2: probaba. Ya los tenía. A ver, es que yo voy a contar el truco porque existían.
0: A ver.
2: A ti te daban el libro que suspendías, ¿vale? Entonces tus padres, como buenos progenitores, decían, vamos a incentivar a este chico para que, por lo menos en septiembre, apruebe, ¿vale? Y no sea el que más gorda la tiene de la clase. Claro.
0: Bueno,
2: claro, porque dices, wow. Si es que llevas 4 años repitiendo tercero, ¿cómo no vas a tener la más gorda? Claro, pues no. Normal. Entonces los padres se preocupaban por ese tipo de cosas y para que la gente no te, digamos, no te señalara como diferente, ¿vale? Porque esto, y os lo digo por experiencia propia, porque a mí, yo he sufrido mucho en mi vida. Sobre todo las tías que te decían, ibas por la calle y tal, las tías y tal, y me decían, tío, bueno, y tal, y decían, ¿qué queréis que haga si es mi naturaleza? Yo soy así,
0: ¿cómo,
2: o sea,
0: te
2: no
0: entiendo?
2: Puedo hacer otra cosa.
0: ¿Cómo te entiendo?
2: He sufrido, no sabes cuánto.
0: Sí, bueno, a
2: pero
0: ver.
2: Bueno, el ser diferente, digamos, que provoca una serie de hechos que al final te van mitigando, te van machacando y te van destrozando por dentro, pero bueno. El caso es que, como yo digo, en un principio yo, que era una persona diferente y tal, mis padres me decían, ¿has suspendido? Pues nada, te compramos los cuentos de los libros
0: vacaciones
2: de
0: Santillana.
2: Vacaciones Santillana. ¿Qué pasaba? Que yo los hacía con lápiz.
0: Ah.
2: ¿Me explico? Y luego los borraba con la goma Milán de 2000.
0: Qué ricas estaban las de nata.
2: Las de nata, las blancas aquellas.
0: Pero nunca sabía olían, nata.
2: No, olían bien, pero trajo mía y era
1: no me gustaban
2: de
1: mucho
2: goma.
1: Las de nata. Las otras eran más de
2: pan. Un poco,
1: sí.
2: La nata.
1: Y al final las tenía que comer sin pan. Con
2: sí,
1: pan me quedaba
2: con pan
1: muy...
2: Te quedaba un poco, sí.
0: Lo bueno que tenían era que cuando ibas al baño se quedaba todo limpio.
2: Todo limpio,
0: sí, no había...
2: Se borraba todo el frenazo.
1: A mí me molaba
2: frenazo,
1: más la de los lápices, que estaban arriba del lápiz.
2: Sí, la goma de arriba.
1: Esa de arriba.
2: Esa es la primera que me he comido yo.
1: Era una
0: y masticar el alambre ese que tenía.
2: Hombre, del lápiz, sí, eso masticar. Y los bolis, que estaban todos mordidos por arriba.
1: Las de aperitivo era lo más grande.
2: Bueno, fantástico.
1: Y si contabas con un poquito del libro del papel, ya flipaba.
2: Bueno, pues yo digo el secreto de los libros de repaso de Santillana, los libros de verano, porque lo hacía yo con lápiz. Entonces, ¿qué pasaba? Que luego, para el año siguiente, yo decía, es para que no me tenga que comprar otro cuaderno, no te preocupes que yo lo borro.
0: Ya te lo sabía.
2: Y me decían, seguro, pero yo borraba un poco sin intensidad, ¿vale? Y entonces luego ya, claro, ¿qué tardaba en copiar?
0: Nada.
2: Nada de, venga, que vamos a la piscina, venga, espera que ya me hago dos páginas.
0: Yo te hacía dos páginas.
2: Hacía dos hojas directamente y venga, dale.
0: Qué bueno, qué bueno.
2: Avancemos.
0: No, pues el final de esa historia es lo más triste, porque sí. Eva María, en aquella época, ¿qué hacíamos? Nos escribíamos cartas.
2: Ah, sí.
0: Claro, porque no había WhatsApp,
2: Éramos todos muy epistolares.
0: Muy epistólicos. Y bueno, pues yo un día que dejé de escribir, o sea, dejé de recibir cartas de Eva María.
2: ¿Y eso?
0: ¿Qué se llamaba Eva María? Pues conocí a alguien.
2: Y ya dejó de escribir.
0: Y dejó de escribir y ahí fue mi primer... O sea, mi reencuentro, como dice la canción, el mío nunca llegó con ella.
2: O sea, como el que se casó con la Preisler.
0: ¿Se casó con la quién? ¿Se casó con la Preisler?
2: Escritor que dejó de escribir después de casarse con ella.
3: Wow.
0: Pero porque...
2: Bueno, Hugo lo conoce, lo tengo aquí al lado.
0: ¿Sí? ¿Sabes?
1: Es verdad.
4: Hola, Mariano. Hola, Mentes Peligrosas.
2: Tú lo conoces perfectamente.
4: Conozco perfectamente, bueno, ya no fuma. Pero sí.
2: Digo, conoces la historia, me refería a eso.
4: Sí, pero realmente no se llegaron a casar.
2: Bueno, eran pareja,
4: sí,
2: de hecho.
4: De hecho.
0: ¿Te hecho conocías en serio?
4: Y de, claro.
2: Claro.
0: ¿Sí?
2: Fíjese, claro. No, que él no lo entiende.
0: No sabía, ¿sabes? ¿En serio?
4: ¿Digo el nombre? No.
2: Sí.
0: Hombre, si ya no fuma.
4: Mario Vargas Llosa.
0: ¿Era amigo tuyo?
4: Bueno, a ver, amigo no.
2: Conocido.
4: Teníamos líneas políticas diferentes, pero
2: claro.
4: Eso no... No,
2: Camargo Vargas Llosa era más de derechas y Hugo es más de izquierdas, para que lo entiendan.
4: No, yo soy más de centro y él era...
2: por Dios, Paco, por favor.
4: He apuntado para el otro lado.
2: Por favor, tío, me has pegado con las miasmas en la cara. Mira la gafa,
4: cómo la... Estaba todo, mira cómo he puesto la mesa.
1: Estaba haciendo el giro para escupir para el otro lado.
0: Apuntado para el centro.
1: Para estornudar para el otro lado.
4: Apunta para el centro, como siempre.
0: Claro.
2: Paco... Ha habido gente, te lo he explicado ya varias veces.
4: Sí,
2: ha habido gente que ha escrito al programa diciendo que es muy desagradable escuchar Esos estornudos tuyos, tío.
1: Perdón.
2: Yo entiendo que

0: prácticamente es una discapacidad.
1: Sí, sí, Mariano.
0: De acuerdo, estamos de acuerdo. Y habrá que tolerarlo porque somos tolerantes en este programa. Vive Dios.
1: Castígalo de nuevo, gracias, Mariano. Castígalo, ¿vale?
2: Gracias por
3: la manita. Pero,
1: tratarme como me tratáis. Porque pues, es para
0: oye, que, aunque nos asustes cuando estornuda, ponte la manita, es tío.
3: O el codo.
1: Es la que manita. Intento aflojar, pero no puedo, Mariano.
0: De millas, mira, yo tengo en casa un abanico de esos de ¿cómo se llama?
1: De colores.
0: No, de los...
1: ¿De lo comía?
0: De lo comía, así que es grande. Con eso te puedes tapar todo.
1: Pero entonces no lo veo.
0: ¿Te ha pasado? Si es lo que yo quiero, que no me veas.
1: Ah, vale.
3: ¿Te ha pasado alguna vez de estornudar y que se te escape un vedete?
0: Sí, esto ha pasado.
1: Ha pasado. Esto es lo más grande.
0: Se han dado casos.
1: Últimamente no me está saliendo.
3: ¿Sabes cómo lo llaman? Captura de pantalla.
0: Captura de pantalla, sí. Le llaman.
1: Ah, pues dímelo.
3: Cuando le das a los dos botones a la vez.
0: Ah, vale.
3: Estornudas y te tiras.
0: Ah, claro, un perdona, que yo soy analógico, ¿no?
1: Oye, espera, es que acabo de hacer una captura de pantalla, perdóname.
3: Has hecho una captura de pantalla. Sí.
0: Oye, me parece interesante esto que comentas, ¿no? Porque son heridas asociadas, digamos. El esfuerzo.
3: Ajá.
0: ¿A ti no te ha pasado, por ejemplo, se te desatan los cordones del zapato?
3: Bueno.
0: Y te agachas a. Y siempre hay un. Hay un gas que se elimina en esa lugar.
3: ¿Y lo hacéis alguna vez en
0: por
3: casa?
0: Por la presión.
3: ¿Aposta?
0: ¿Aposta? ¡No!
3: Claro, estás con tu pareja ahí.
0: Ah, yo conozco gente que
3: me
0: tiene
3: voy a delatar.
0: Tiene esa peculiaridad.
1: Eso no está bien, ¿eh?
0: Soltarse. No, en serio, hay gente que te da un pedo
1: cuando quién lo dice.
3: Se te caen las llaves, por ejemplo.
1: Y por lo mío es una discapacidad, chaval.
4: Yo diría doble.
0: En fin, tenemos con nosotros a un querido amigo, que es Francis Aragón Cachiporri, bienvenido.
5: Avanti Brico, Mariano, digo, no, entra.
0: Claro, sí, sí, sí.
1: Ese
0: cacho.
5: Digo, la madre que me parió, digo, estoy aquí aguantándome.
0: ¿Y por qué me ha señalado el director? Si no, me olvido, tío.
5: Mordiéndome la lengua, digo, claro, porque estáis hablando como la...
0: Emilio, por favor, tío, vale. Está hoy...
5: Está normal, está así de esa manera. Tienes olvidado. Estaba con lo de Fórmula Quinta, Víctor decía el recuento, yo eso lo he vivido también, pero yo era más el recuento, eso me cuesta...
3: ¿El recuento?
5: Sí,
3: recuento.
5: Sobre todo por las mañanas y por las noches, nos hacían el recuento.
0: El recuento es como la recena. Está la cena y la recena.
5: No, nos recontaban y estábamos
0: todos de fiesta, a dormir. Claro, luego está la recena.
5: Y luego nos recontábamos todos los colegas a las 6 de la mañana en una rey. Y hacemos el recuento, estamos todos a seguir.
3: ¿Vale? Pues muy bien.
5: Y nada, bien, Mariano, pues aquí, a ver qué se cuece hoy. Porque está Víctor, que me ha gustado lo del desamor.
3: ¿Te ha gustado el desamor?
5: Sí.
3: Es una tristeza.
5: Eso
0: a ver,
5: está bonito.
0: Eso es.
5: Hay que pasarlo, Mariano.
3: Es muy duro.
0: Eso es comida para los pollos, tío. Vamos a ver.
5: Hay que pasarlo.
0: El desamor es algo de lo que se ha escrito.
5: Toda la vida.
0: Se ha parado. Todas las canciones tienen o son de amor o son de desamor. Está claro.
3: Ahí lo decía Andy Lucas.
5: ¿Tú conoces a alguien que esté con la misma pareja desde pequeño?
4: Aquí estoy.
5: Pero tú no cuentas.
4: ¿Por qué no?
5: Tú eres peruano.
4: ¿Y qué tiene que ver? Los peruanos también nos enamoramos y nos desenamoramos.
0: Sí, señor.
4: Aunque
0: no lo parezcan, son seres humanos.
5: Sí, eso
0: es. Hacer favor, ¿eh?
4: 37 años vamos a hacer.
3: ¿37 años?
4: 37 años.
3: ¿No has conocido otra mujer?
4: No entremos en detalles. 37 años con mi mujer.
3: Hasta hoy, hasta que escuches todo. Estará dormida, ¿no?
4: No, nos escucha.
3: Sí,
1: y la suegra también nos escucha.
3: Y la suegra también.
0: Sí, Mafalda.
4: Es verdad que ese tiempo no la nombramos, ¿no?
0: A Mafalda.
3: Es que tampoco.
4: Mi suegra, es que tú eres muy nuevo. Mi suegra es personaje recurrente.
3: Mafalda.
4: Sí,
0: Mafalda. Mafalda es la que me cuenta a mí la realidad de Hugo Martín.
4: Carmen Mafalda. Cuando yo digo algo que no es, ella es mi revisora y le dice.
3: Tu pepito grillo.
4: Y le dice a Mariano, ahí Hugo no ha estado. Exacto.
0: Sabes, ¿no? A ver, Hugo se tira mucho el rollo.
3: Ajá.
0: Vale. O sea, quiero decir, él es como la mayoría de las personas. O sea,
4: tengo mi personalidad.
0: Claro. Tú, por ejemplo, ¿de qué sabes mucho tú?
3: ¿Yo de qué sé mucho?
0: Sí, por ejemplo.
4: Yo de...
0: Pues no mires a Cachiporri, tío.
3: Es que no sé de qué...
5: ¿Sabes?
0: ¿De qué sabes?
3: De la gente.
4: De la gente.
3: De la gente.
0: Eso es muy genérico, tío.
3: Sí, pero...
0: A ver, yo es que os voy a poner un ejemplo. A ver, hay gente que conoce un tema determinado y que es un coñazo, pero donde vaya, tío. O sea, gente que conoce, por ejemplo, trabaja en una ferretería y conoce todo tipo de tuercas, roja chapa, de todo esto. Bueno, pues tú estás en una, por ejemplo, en una boda y conoces a un personaje como este.
5: A un cuñado.
0: Y se pone a hablar contigo de tuercas, de tornillos y a ti.

0: no te interesa un culo lo que está contando, pero el tío te habla de tornillos y tal, y es de lo que sabe.
1: Claro, ya, ya.
0: Pero a mí me gustan más estos que hablan de lo que saben que la gente que habla de lo que no sabe. ¿Vale? Porque dice

0: solamente saben de un tema y te dan el...
1: No, en mi caso es peor. No quería decir eso. Quería decir que tú hablas de todo y... sin saberle nada.
0: No. Ahí va.
2: Yo pensaba que era de Tolosa.
0: Sé de todo y por eso es que soy un coñazo. Y mira que lo digo yo.
1: Emilio, por favor, mira.
3: Esto con razón.
1: Lo peor que hay en la vida es el instruido.
0: El instruido.
1: En todos los grupos están los que hablan, pues eso, de tuerca, otro de coche, otro de no sé qué. Y está el instruido, el que sabe de todo.
0: El pesado.
2: Yo pensaba que era de todo.
1: Y que te da datos, incluso históricos, y te dice fechas y todo el rollo. Pero como, como tú no te la sabes, no sabes si es verdad o no.
0: Eso es por envidia.
4: Cachi, párate.
0: Nos miran raro.
1: Hala, hasta arriba.
3: Yo es que esto es de lo que sé, Mariano.
4: Dice el Cachiporri es aficionado a la bebida. Aficionado, no, es profesional.
2: Profesional.
5: Wow.
2: Y tú, Paco, de globos, ¿no?
4: De globos.
1: Sí, Paco, pero ojo. Los globos le han dado para mucho a su familia. Cuidado.
2: ¿Sí?
1: Hombre, la empresa Globos de la familia de Paco.
2: Tampoco esto, es que no sé.
1: Claro.
2: ¿Ves cómo no sé de nada?
0: Tienes que escuchar programas.
1: Mira, del Paco, vale, Paco, vale. No, tampoco te vengas arriba.
0: ¿Ya para qué le dijiste ya ahora?
2: Ya.
1: La familia de Paco, cuando vienen de Palma de Mallorca, y te lo puede decir Hugo...
6: ¿Dónde los corteses?
1: Que Hugo es el que va a recogerlo a la terminal.
0: A la terminal ejecutiva.
1: Ejecutiva, que es donde vienen, porque ellos tienen avión privado.
4: Vienen ya pronto.
1: Que lo sepas.
0: Es verdad.
4: La semana que viene.
1: Pues fíjate, no
4: que...
1: avión privado, tienen aviones. Sí. Tenéis dos, ¿no?
3: Se la alquila Ronaldo. A la familia del Ronaldo se la alquila Paquito.
4: Pero no entremos en eso, hagamos como...
1: Que lo sepas.
2: Pues ¿No te han quitado ahora Hugo la empresa?
4: Hugo, no.
2: Porque tú eres de Globo, pero los peruanos con lo de Globo también...
0: sé qué quieres decir.
2: ¿Lo de Globo?
0: Sí, te he escuchado, pero no entiendo
2: que la idea. Que hay mucho peruano en Globo.
0: No, sí.
1: Estás pisando la línea roja ya. O sea, estás a punto de pasar la línea roja.
4: Si me ha dado un currículum, pero no da el perfil.
2: No da el perfil.
4: Se levanta tarde siempre.
1: No tiene ni bicicleta.
0: También hay españoles, ¿eh?
2: ¿Sí?
0: Claro que sí. Sí, es que hemos tenido que permitir que entren.
4: Vamos a hacer como con los de la ferretería. Quitemos hierro al asunto.
0: Quitémoslo.
2: ¿Cómo sabe? ¿Ves? Paco sabe de estas cosas.
1: Tenemos que ir a las horarias, chicos. Sí, hoy me he comido un hielo. Oh, tengo...
3: ¿Qué te pasa?
1: Que nada, que vamos a las horarias. Y que el tiempo llega finito y cuando llega, pues...
3: ¿Se ha volado?
1: Inmediato. Y vamos a volver en un pispás desde aquí, desde el Pirata, donde estamos haciendo este programa.
4: Para los todos marqueses. Vosotros.
1: Efectivamente, volvemos ya mismo. Ni os mováis, por favor, hasta ahora mismo.

0: Aquí estamos, somos los de antes, seguimos en el pirata en el polígono de Urtín, San Alcorcón.
1: Donde los marqueses.
0: Finalmente, este lugar. Estamos ya un montón de gente, ¿habéis visto?
2: Sí.
0: Gente viene a hacerse fotos con nosotros, los pide autógrafos, a Cachiporri, sobre todo los machacan. Como es conocido y todo eso. Pues.
2: Y además es guapo, ¿eh?
0: Es guapete, Cachiporri, sí, tiene.
2: ¿Qué?
0: Tiene una retirada, o sea, de una mirada así. Pues. Cuando él se recoge el pelo, yo lo he dicho siempre, hay un tipo, se llama Kabir Berri, es un actor, que hizo una famosa serie en España, no la hizo en España, pero se pasaba aquí en la televisión, se llamaba Sandokan.
2: Sí, Sandokan, ¿vale? Ese es.
0: De la novela de Emilio Salgari. Bueno, pues, entonces el Sandokan era un tío guapo.

0: repente así como el cachiporri.
1: No, pero el cachiporri tiene un buen irse.
0: Siempre.
2: Oye, por el culo.
3: ¿Por el culo? Ah. Pues molesto, ¿no? Molesto.
0: No. Ah, y de, a ver, es que esto me lo ha pillado a mí, que yo cuando veo una chavala que me gusta el culete, le digo, tiene un irse maravilloso. Y dice que tú también tienes un buen culo.
3: Bueno, si me lo dice el amigo peruano, ahí, yo, vamos, agradecido.
4: Yo tengo otra opción, que cuando ves una chica que está muy de lejos, sí, dices, tiene buen lejos. Luego ya se va acercando y dices tú,
3: Pues eso me pasa a mí, que de cerca yo pierdo mucho.
0: Oye, mira, yo te voy a decir una cosa, tío. Sí. Eres demasiado exquisito para lo poco que aportas.
3: También te... Sí. Es que algo tengo que tener, exquisitez.
1: Wow. Eres muy simpático.
3: No tengo nada más. Es de lo que sabe de la exquisitez.
4: Claro. O sea, ya que no puedo aportarla, pues por lo menos tenerla.
3: Ah, eso sí.
0: ¿Cómo? Yo, oye, escúchame. Lo he visto muchas veces y gente que me ha dicho, a mí me da... Dicho yo, no, hombre, no. Chico, que me da pena. A mí, y la chica me dice, me da asco. Y yo digo, joder, ¿por qué?
3: ¿Yo?
0: No, hablo en general, de la gente. Si tú te lo atribuyes, ya es que yo digo, alguna carencia debe tener. Que está.
3: Mariano, ¿te acuerdas que llamamos al verdadero Sandokan?
1: Sí.
3: Del que hicieron el...
1: Que estaba retirado en una isla.
3: Vivía en un barco.
0: Javier Beri, señor.
1: Sí, me acuerdo.
0: Lo que pasa es que él se nacionalizó británico.
3: Ajá.
0: Británico, entonces tuvo los papeles y tal. Él había nacido en no me acuerdo si era en Singapur, me acuerdo.
3: En Singapur,
0: me acuerdo.
3: ¿Y dónde era? Ay, el ese. Sí, pues claro, Emilio Salgari era ahí un poquito fenómeno, Bueno, el Salgari se juntaba italiano, con la gente, se lleva a escribir aquí y tal, y se la atribuyó todo.
0: Él escribió la historia de Sandokan, que se llamaba el Tigre de Malasia.
3: El Tigre de Malasia.
1: Javier Bedi nació en Bombay, en la
0: Bombay,
1: India.
0: Bombay, en la India.
3: Qué bonito el...
0: Por eso...
3: Qué rico el gin tonic, ¿eh?
0: Como la India pertenecía, como bien sabéis...
3: A Gran Bretaña.
0: A Gran Bretaña, en su momento. Forma parte de la Commonwealth. Resulta que este se pudo hacer británico.
3: De las Islas Británicas.
4: O sea, que era de allí, pero dijo, me vengo para acá y...
0: Era de Bombay.
3: Era un hijo de la Gran Bretaña.
4: Hijo de la Gran Bretaña.
3: Siempre con alegría.
0: Entonces, todos los que habéis nacido... O sea, un poco lo que van a hacer ahora.
3: Ajá.
0: ¿Vale?
3: Sí, total.
0: O sea, ahora están naciendo la ley esta de los nietos, del nieto, no sé qué. Nietos. Yo no entiendo mucho de política.
3: ¿Oriundos?
1: El bisnieto.
0: No. Que son nietos, que tal, que nunca han estado aquí. Pero ellos van a decidir quién es el que va a mandar aquí todo el rey.
3: ¿Vale? Qué bonito.
0: Entonces van a ir, o sea, esta primera ley que ha salido ahora, pero luego van a ir hasta la época de Séneca. El Imperio Romano, digamos, y a todos estos, que la mayoría tienen descendientes en la nueva Italia, o sea, el caso de Hugo, por ejemplo.
1: Exactamente.
0: Él es italiano, no sé si lo sabéis.
3: Hombre, claro, también italiano. Es italiano.
0: Parla italiano.
1: Parlo un poco italiano.
0: Sí, pero si no mueves las manos no te crees
3: italiano.
0: Nadie, tío, ¿no?
3: ¿Cómo que un poco italiano?
1: Parlo con te. Vaya mezcla. Tú no sei Víctor, tú sei Vittorio. En Mira. Italiano el tuo nome es Vittorio.
5: Estoy flipando.
1: Vittorio Tablato.
3: Vittorino.
5: Un peruano. Tablato. Un peruano con acento italiano. Tablato.
0: Ahí.
5: No se le entiende nada. No,
0: perdona, No tenéis ni puta idea.
3: Aparece un póster.
0: Perdonar.
3: Perdonar.
1: Te hice mi dispiace.
3: Excuse
0: me. Oye, perdonar, que tengo una llamada telefónica que entra en el programa. No está en escaleta, no lo busquéis que no está.
3: De Italia.
0: En el guión que tenéis ahí todos, no lo busquéis porque no está. Aquí está todo muy marcado, pero tengo una llamada. Hola, buenas noches.
6: Hola, buenas noches, Mariano.
0: Sí, hombre, ¿qué tal? No lo teníamos contemplado aquí. Tenemos a Ezequiel Vargas, más conocido con Miquel Níquel. Ahí está.
6: Me habéis puesto esta
0: entrada,
6: de verdad.
0: Sí, espérate, te vamos a decir, oye, sube un poquito el volumen a... Que no lo oigo bien, Ezequiel.
6: Me encanta.
0: Ahora sí, ahí está.
6: Buenas noches, su Mariano, buenas noches.
0: ¿Qué tal? ¿Todo bien?
6: Muy bien.
5: Buenas noches, Miquel.
6: Bendiciones para todos, ya sabéis.
0: Fenomenal.
6: Pues mira, que estoy aquí en un camping en Getafe.
0: ¿Ah, camping?
6: Sí.
0: Muy bien, fenomenal. ¿Qué tiene, rulot o tienda de campaña?
6: No, tiramos de terrenito.
0: Sí.
6: Tenemos un terrenito aquí, pues, y vamos con la familia, echamos ahí unos igluses.

0: Caravana,
1: No, tienda,
0: Ah, tienda, bien, bien, bien, bien, bien, bien.
1: Está bien, las jetas están buenas.
0: Muy bien, fenomenal.
1: Tenemos buen material en el de Carlón, Mariano.
0: Estupendo, muy bien. Bueno, ¿qué tal van las cosas? ¿Bien? ¿Con la familia va mejorando el tema o qué?
1: Todo muy bien, el puesto que tiene mi padre va bien, sí. Mis hermanos van todos bien. A ver, ¿sabes que nosotros somos gitanos, pero que somos alérgicos al oro?
0: Tu padre es del metal, ¿no?
1: Mi padre, no, el del metal es mi hermano.
0: Tu hermano.
1: Que lleva la chatarra, pero bien, perfectamente. Tiene su empresa legalizada, su HL.
0: Yo te tengo que decir, Ezequiel, una cosa. Yo siempre, desde pequeñito, a mí me han dicho que los dos mejores negocios que se podían hacer en este país, uno era la chatarrería y el otro era la fábrica de patatas fritas y churros.
1: Sí. Bueno, pues eso es lo que tenemos nosotros también.
0: Perfecto.
1: O sea, esto es una alegría, Mariano. Tenemos lo mejor de España.
0: Por supuesto. Ay. Tengo que poneros en antecedente. A ver, Mikel Níquel es tu nombre artístico. Por una cosa del, pues el azar, esos temas de la vida que pasan y no tienen parangón y bueno, pues... tú tienes... Con el oro no...
1: No, Mariano, a ver, nos tiene muy tematizado y no, pues nosotros ya. El oro pues como que no nos gusta mucho.
0: Vale, a ti, tú además eres... te han hecho las pruebas y creo que...
1: Que no, que a mí el oro me da un sarpullido.
0: Te salen sarpullidos.
1: Sí, además que sí, además claro. que no me ha gustado.
0: Es terrible.
1: Y nada, pues me he separado un poquito porque...
0: Sí, y digo, te has hecho humorista, eres claro, un humorista, o sea, gitano, sí, y bueno...
1: Claro, pues ya está, pues, y tan a gusto y tan feliz, Sumariano.
0: ¿Podrías contarnos un chiste ya que ha llamado pues y tal? Eso, perdona, eso. Que te atraque.
1: No, Sumariano, pues para eso estamos, ya, es que me he
0: separado. Si no tienes nada preparado, no te preocupes.
1: No, me he separado un poquito de la familia porque están ahí un poquito con los jaleos, ya muy tarde, sí, también, hay que respetar. Y nada, pues te vengo a contar un chiste, Mariano.
0: Digo, lo de tu alergia al oro no se puede arreglar. Digamos que eres alérgico para siempre.
1: Para siempre, desde chiquitino. O sea, es una cosa que tengo.
0: Bueno, pues vamos a ir al tema porque, señoras y señores, Mikel Níquel, que es humorista y que es gitano. Y además un tío de bien y un tío... Y nos va a contar un chiste. Adelante, Mikel Níquel.
1: Está muy chiquita, está lenta.
0: Es para aderezar un poco.
1: Oh, qué bonito, Sumariano, me encanta, de verdad. Es del sonido bueno,
2: Wow.
1: 24 quilates. Bueno, Sumariano, buenas noches. Pues esto es el gitanico, que está en casa con su Rosaura, los dos, ahí en casica. Y tenían un gatuco. Un gatillo.
0: Un gato.
1: Sí, un gatillo. Vale. O sea, un gatillo negro, precioso, carbón, se llamaba. Precioso, tenía un pelo, tenía unas crines, Mariano, precioso. Pero qué pasa, que Rosaura y Valentín, pues ya estaban un poquito cansados del gato, de verdad. Un gato en un piso, vaya. Mariano.
0: Claro, es que los animales no deben vivir en pisos.
1: Pues el gato arañaba. El gato, pues no hacía sus cosas en la caja.
2: Wow.
1: Claro, tenía toda la casa olía, pues rezumaba, Mariano.
0: Claro.
1: El gato se subía por las barandillas, por todos lados, por las ventanas. Claro, Valentín y Rosaura pues ya estaban de gato.
0: O hasta el moño del gato.
1: Decían que no. Y una noche Valentín pues cogió al gato, ¿vale? Se bajó a la calle, abrió su BMW 324, azul, precioso.
0: Azul metalizado,
1: Sumariano, claro, ese. Metió a carbón en el transportín y tiró millas. Empezó a conducir. A conducir, pasó Vicárbaro, pasó Conlada.
0: ¿Dónde, qué zona vivían ellos?
1: Ellos vivían en Santugenia.
0: Santugenia.
1: Y claro, pues ya tiró la de Valencia, se cumplió la M40,
0: sí.
1: Tiró Vicárbaro, miraba Valenta a cargo, decía, tú no vienes hoy. San Fernando, y ahí en San Fernando, donde estaba el Acuópolis,
0: sí.
1: ahí hay un escampaico y dijo... Aquí se queda, Valentín.
2: Wow.
1: Aquí se queda, dijo él. Aquí. Y cogió el carbón, lo soltó. Y cogió el BMW 324 azul. Y se volvió para casa.
0: Lo dejó al gato allí.
1: Ya cansado, Sumariano.
0: A ver, yo sé que es un chiste, pero no se debe hacer.
1: No se debe hacer. Pero claro, Valentín Rosaura, oye, dijo, mira, ¿qué pasa, Valentín? Aparca ahí en Santugenia, en la calle Villalobos. y sube para casa. ¿Y qué pasa, su Mariano?
0: ¿Qué pasó?
1: Que no te lo... Ay, su Mariano, abre la puerta y Carbón estaba ahí.
0: ¿El gato?
1: El gato, su Mariano. El gato. Claro, Rosaura diciendo, ay, Valentín, que mira el gato que ha vuelto. ¿Cómo va a volver más en digerio la ¿Cómo que voy? Ay, que no me lo...
0: ¿Qué le explico a la mujer? Si he estado para allá, para Vicálvaro...
1: Escúchame, pues se pasa a Vicálvaro...
3: ¿Dónde, los corteses?
1: No, los corteses ahí, con la Ada San Fernando en el Acuópolis, o González, Opu, la del aeropuerto, la Opu, ahí me meto y nada.
0: El gato era un GPS, ¿eh?
1: El gato era fenómeno. ¿Qué pasa? Que al día siguiente, pues Valentín otra vez, con la casa vea, las cortinas, el gato como que pasaba por su lado, le decía...
0: No me hables, que vos...
1: Pues ¿qué pasa, Valentín? Que la próxima noche, 12:45, coge Carbón, lo mete en el transportín otra vez, su Mariano, se baja para el coche, a su BMW 324, precioso.
0: Azul metalizado.
1: Una llanta, Mariano, una llanta que tenía ese BMW. O sea, lo tenía... ¡Buah! Pues qué dice, pues ahora me tira por la de Valencia.
0: Carretera Valencia.
1: Coge Santa Eugenia, tira arriba, claro, pasa la incineradora, tira arriba... Arganda,
0: bueno.
1: Y dice, aquí habla de Morata, se mete por Morata, le pido la Selea 21, su Mariano.
0: Morata en Tajuña.
1: Morata, donde las palmeras.
4: Donde los marqueses.
1: Mariano. No, donde las palmeras.
5: Qué rica las palmeras, ¿eh?
1: Oh, buenísima. Pues qué pasa, que ahí, llegando a la salida 21 de Valencia, hay un escampa ahí, y dice, pues aquí Carbón te va a quedar. Abre el transportín, lo soltó, se coge en el BMW 324 azul.
2: Wow.
1: Y tira para Santa Eugenia otra vez. Claro, diciendo, ahora sí. Ahora sí se ha quedado. Total, llega allí a Santa Eugenia, a Villalobos. Aparca, sube. Su Mariano, cuando abre la puerta, el Carbón otra vez ahí.
0: Estaba el Carbón.
1: Encima de la Rosaura. Encima con el cochineo. Es la Rosaura, el Valentín, de verdad, que mira el Carbón ya, ¿eh? Que encima viene antes que tú. Y dice, al mirar Rosaura... Curado, ¿eh? Curado, Rosaura.
0: No, Rosaura seguro que no se lo creía. ¿Cómo
1: que claro, decía que me lo llevamos a Morata de Junia. Que mira que tiene unas palmeritas, Rosaura, para celebrarlo. Y sabe que no, pues ya me... ya está la nariz del gato, su Mariano. Pues coge la noche siguiente Valentín, se coge su transportín, baja a la calle, se monta en el 324,
0: color azul,
1: y dice, ahora vas a flipar. Ahora vas a flipar. Coge carretera... Y empieza... Y se mete por el centro de Madrid, ¿vale? Sí. Ahora tira para Menéndez Pelayo.
4: ¿Dónde los marqueses?
1: Tira para Menéndez Pelayo. Empieza a meterse por Cusco. Empieza Castellana. Tira para... Cruza por donde la playa de Madrid, su Mariano.
0: Sí.
1: ¿Cómo se llamaba esa? La playa de Madrid. Ay, el parque sindical. Y tira para la sierra, Villarba. Y en Villarba dice, aquí se va a quedar. Estamos ya a 80 kilómetros de la casa, su Mariano. Pues abre la puerta, el transportín, le suelta el Carbón y vuelve. Y dice, ahí, claro, empieza a volver. Y el Valentín, por aquí no era. Claro, no tenía GPS, su Mariano. Decía, ¿ha visto por dónde es? Ay, que no estoy.
2: Wow.
1: Ay, mi madre. Ay, señor, que me... Ay, castigo del señor, de verdad. Claro, ya apurado, coge el teléfono, llama a la Rosaura. Rosaura, dime, Valentín, oye, una cosita. Sí, dime, Valentín, ¿qué ha pasado? Oye, Rosaura, ¿está ahí el Carbón? Dice, sí, Valentín, está el gato. Dice, dile que se ponga para ver cómo se vuelve de casa.
4: ¡Qué bueno!
0: Es muy bueno.
1: Es muy bueno. Este su Mariano es un chiste que me contó un maestro del humor.
0: Ah, muy bien, fenomenal.
1: Y lo llevo grabado a fuego.
0: Muy bien.
1: Muchas veces termino con él, me lo enseñó, me dijo, este es uno de los mejores chistes. O sea, que estoy con alegría, bendiciones para todos.
0: Muy bien, muy bien.
1: Aquí.
0: Oye, muchísimas gracias. Ya sabes que tienes el programa abierto de par en par.
1: Muchas
0: para
1: gracias.
0: Cuando quieras.
1: Bendiciones para todo el programa, de verdad.
0: Muchas gracias. Que vaya bien, ¿eh? Saludos a tu familia.
5: ¿Qué? Yo le había llamado Catbrón al gato.
0: Cabrón.
5: Gato. Oye, está bien.
4: Gato.
0: Carbón. No, porque era negro el gato.
5: Claro.
0: Carbón, está bien traído.
5: Carbón. Catrón.
0: Claro.
5: Terrón. Pues luego pinchó un día este hombre y no pudo cambiar la rueda. Pues se quedó sin el gato.

0: Bueno.
1: Sí. Ya no tengo más cosas de gatos.
0: Noche del humor, noche del humor.
2: Chiste de gato no, no tenéis
1: chiste de gato. Chiste de gato no...
3: Sí, sí, mira. Llamaba a unas monjas, era el gato con devotas.
1: Ah, el gato con devotas. ¿Tú sabes por qué las monjas son más de... llevan más botas que zapatos?
3: Sí, más, sí.
1: Porque son más devotas.
2: Más devotas, claro. Oye, a mí me contó un chiste un amigo, que seguramente algunos conoceréis. Que es un gran pianista y vivió muchos años en Nueva York. Y entonces me contaba un chiste hablando de gatos.
1: Ajá.
2: ¿Vale? Se iba uno por el Bronx, caminando, pasa por uno de los callejones y suena entre los cubos de basura. ¡Pla, pla, pla!
3: Ah, qué bueno.
2: Entonces sacó una pistola y dijo, ¿quién anda ahí? Y una voz del otro lado dijo, ¡un gato! Ah, bueno, ahí se guardó la pistola y siguió caminando. Entonces... a los 4 o 5 pasos volvió a escuchar un ruido, sacó la pistola de nuevo y dijo, ¿quién anda ahí? Y dijo la voz, ¡otro gato! Es el chiste. Si lo cuentas en inglés, hace mucha gracia.
1: Another cat.
2: Claro.
3: Another es bueno. Cat. Es bueno, a mí
1: es
3: me gusta.
1: Es muy bueno, ¿eh?
2: A ver, tenemos la sección de Hugo, ¿no? Según me viene aquí en la escaleta.
1: A ver, Hugo.
2: Adelante, la sección de Hugo Mantel.
4: Noticias de Hugo Mantero.
5: Fake news, fake news.
4: ¿O son verdaderas? ¡Qué hombre, por Dios!
5: ¿Cómo da las noticias?
4: Me derrito todo.
3: me encanta la intro de mi sección. Muchas gracias.
2: Porque dice todo, en vez de toda.
3: Estamos en tiempos modernos.
2: Vale, vale. Adelante.
3: Bueno, voy a recordar que son 5 las noticias que voy a dar y una de ellas es falsa. Ustedes tienen que adivinar cuáles. Esta vez estamos siempre temáticos y como ya se acaba San Fermín, pues vamos a hablar de noticias relacionadas con San Fermín.
2: Muy bien traído, sí señor.
0: Riau, riau.
3: La noticia número 1. En la famosa curva de Mercaderes, le echan un potingue al suelo para que los toros no hagan drifting. Hace años, los toros resbalaban y se daban unas castañas monumentales contra el vallado en esa curva de 90 grados. Desde 2006, el ayuntamiento aplica un líquido químico antideslizante en los adoquines, que es el mismo que se usa en las pistas de aterrizaje, para que las pezuñas de los morlacos tengan agarre y no derrapen como en una película de Fast and Furious.
2: Pues, yo creo que es, para mí, esta es buena. Esta
0: sí, yo creo que también es verdadera.
1: Yo había escuchado que le echaban frenador.
3: Suena sí, pues a si, verdadera.
6: Por si se ponen malos.
0: Pero escucha, esto lo pueden echar por muchas discotecas a la salida para que la gente no vaya haciendo lifting también.
3: Claro, ya tiene varias aplicaciones. Vale, pues esa es la número 1, vamos a ponerle potingue.
0: Potingue,
3: ¿vale?
0: Me gusta.
2: Vale, venga, potingue.
3: La número 2. Multado un corredor por hacer el encierro llevando una bandeja de churros con chocolate. Hace unos años la policía foral sacó del recorrido y empapeló con 1.500 euros de multa a un joven que, fruto de una apuesta de despedida de soltero, intentaba correr delante de las miuras sujetando con equilibrio una bandeja intacta de churros con chocolate. En la denuncia se tipificó como desayuno temerario con riesgo para la seguridad vial del encierro.
2: Me parece perfecto.
3: Pues ¿te parece buena también?
2: Yo creo que es buena y os voy a explicar por qué. Está prohibido llevar nada, o sea, está prohibido llevar el teléfono móvil en el encierro.
3: Además, corres, que no puedes ir muy,
0: ya no
3: muy
0: solo
3: bebido.
0: Por eso, porque estás jugando con la vida de otras personas. Cuidado.
6: Claro, es que, es que el chocolate tiene mucho azúcar.
1: Hombre.
6: Y los churros, sí, muchos hidratos.
2: Sí, sí, tomando cantidades ingentes, cuidado, te puede provocar hasta la ceguera.
0: Vale, que no había yo.
1: Yo había escuchado
2: gente
1: que
2: se enfermece con el chocolate.
3: Vale, vamos a ponerle a esta churros con chocolate.
1: Vale, una bien. Cosita, solamente es que yo había escuchado que un tío en la curva de Mercaderes que llevaba churros se dio un buen porrazo.
2: Festival del humor.
1: Me quedan 3.
3: Vale, vamos con la tercera. Ernest Hemingway hizo famosa la fiesta, pero en su debut se llevó una paliza de una vaquilla. El mítico escritor estadounidense y premio Nobel fue el gran embajador de los Sanfermines en el mundo, pero la primera vez que se vino arriba y bajó

0: O al ruedo en Pamplona para recortar a una simple vaquilla, el animal lo arrolló por los aires.
1: ¿Cómo puede ser, verdad?
2: Hombre, Hemingway era buen escritor y también era buen licuador.
1: Por eso Ernesto por la mañana ya estaba.
2: Yo creo que Ernesto con el pacharán dijo... ¿Puedo con eso y con menos?
0: Bueno, en ese caso era pacharán o podía haber sido también...
2: Chacolí.
3: Y desde entonces le cantaban la canción de... Tú eres el vaquilla, tú eres el vaquilla.
4: Fue una pillada de libro.
0: Una pillada de libro, vamos a ponerle Hemingway a esta número 3.
1: Yo creo que puede ser buena.
0: Vale, ok, la número 4... Es un pecado mortal ponerse el pañuelo rojo al cuello antes del día 6 a las 12. El protocolo navarro es sagrado. Si vas por Pamplona el día 5 o la mañana del 6 con el pañuelo ya anudado al cuello, los locales saben que eres un forastero novato. La tradición obliga a llevarlo atado en la muñeca o guardado en el bolsillo hasta que estalla el cohete del chupinazo en el ayuntamiento.
2: Es verdad. Vamos a llamar.
1: Paco, ahí está Paco.
4: Yo iba a pasar desapercibido. El globazo.
1: Yo ahí también creo que es cierto esto.
0: Vale, sí. Pues ya van cuatro.
1: Hasta ahora me valen todas, ¿eh?
0: Esta cuarta vamos a llamarla pañuelo.
4: Pues me pido la
0: pañuelo,
4: última.
0: Y la última.
2: Pañuelo.
0: Te pueden caer 3.000 euros de multa por correr la número... que viene después de cuatro. Te pueden caer 3.000 euros de multa por correr con chanclas o hacerte un selfie. La policía hace barridos literales minutos antes de las 8 de la mañana. Si te ven en el recorrido con chanclas de playa, borracho perdido, con una mochila a la espalda o intentando grabarte un vídeo con el móvil mientras corres, te sacan a empujones del vallado y te meten una multa económica brutal por poner en peligro la vida del resto de corredores.
2: ¿De dónde te sacan?
0: Del vallado.
2: Vale, bien, vale. Pues es que no lo he entendido, perdón.
3: No puedes correr con chanclas y a lo loco.
0: Ni siquiera con una mochila.
4: A mí me cayeron 50 euros.
2: ¿Al suelo?
0: Se te cayeron en la...
1: No hace por tu bien, que
2: por el yo lo veo estupendamente.
0: Vale, esta vamos a llamar las chanclas y ya tenemos todas las noticias, entonces es el momento de
2: está
0: que
2: difícil,
0: voten.
2: Está difícil,
4: hoy se lo ha currado.
1: Hoy no lo tengo yo nada, claro.
2: Yo iba a tirar por la 4.
1: Yo voy a tirar por la de Hemingway. Es verdad que no tengo datos.
3: Yo estaba pensando también en Hemingway también, pero la de las chanclas, me quedo con las chanclas.
2: Las chanclas
3: y a lo loco.
2: Pues la chancla es verdadera.
3: ¿Y tú cómo lo sabes?
2: Porque me han multado.
3: ¿Ah, sí?
2: Hombre.
3: Pero ¿y cuál es la opción esta? ¿La número?
2: Esta es la última.
1: No, pero a él le multaron por el olor.
2: ¿A él?
3: ¿Por qué?
2: Porque iba con las chanclas y los de Vitorino no querían salir. Dijeron que no corría y nadie.
1: Hasta que no se vaya el animal ese, no.
2: Con una pancarta. Bueno, yo estaba ahí y las moscas vomitaban. O sea,
3: ¿en serio? Pero si tienes un tío muy limpio.
1: Pues
3: Paco, de verdad.
0: Bueno, así Paco, no puedes correr, ¿cuál es tu opción?
4: Yo es que lo he leído en una corrida. La 2.
3: La 2.
0: Vale, pues ya que tenemos todas las opciones, vamos a poner un redoble de tambores para decir cuál es la noticia falsa.
3: Venga, vamos, Hugo.
0: La noticia falsa es la tercera.
3: ¡Vaya!
2: La de...
1: ¡Que la has clavado!
2: La de Hemingway.
0: Lo he dicho en el momento exacto por primera vez.
3: ¿Es la primera vez?
0: La de Hemingway es la noticia falsa, aunque...
1: Claro, es de la que no teníamos datos, evidentemente.
2: Claro.
0: Así es. Aunque Ernest Hemingway fue el gran difusor mundial de los Sanfermines con su novela...
2: Riau.
0: The Sun Also Rises.
2: ¿Cómo?
0: Fiesta.
2: Pero no, como has dicho, la novela.
0: Sun Also Rises.
2: Ya, pero aquí en España siempre ha sido Fiesta.
0: Fiesta, que también tenía su nombre en inglés.
1: Tío. O
0: sea, el sol también se levanta.
2: Hombre, por fin. Es que cuando sale el sol se levanta.
0: Claro.
3: No siempre, ¿eh?
1: Uno dice, no he hecho la traducción siempre literal, pero lo que pasa es que, a ver, cuando él se empecina, digo, cuando Hugo se empecina, lo que hace es que destroza hasta las vecinas. ¿Me entiendes?
0: ¿Cómo es entonces?
2: Fiesta.
3: ¿Tú sabrás?
4: Hugo es el que hace las traducciones de las películas de Antena 3.
3: Sí, bueno.
4: Que ves el título y
3: ahí tenemos
1: ¿cómo se llama el libro en inglés? ¿Cómo se llama el libro en inglés? The Sun, que...
0: Also Rises.
1: Also Rises. Vale.
3: El sol casi...
1: No, el sol sale cada día.
3: Cada día.
1: Esa sería la traducción.
3: ¿Sería Every Day?
2: Es que no es lo mismo. ¿Tú te vas a comprar un libro, María?

0: Bueno, que su carátula es su portada. El sol sale todos los días y dice...
1: Sí, pero pone el sol de Rises y...
0: No, pero ese mismo libro con la portada pone fiesta y dices tú...
2: ¿Tú sabes que yo tenía un vecino que le llamábamos el sol?
0: Sí, porque sale y se ponía.
2: Sale y se pone.
0: Sí, claro, es verdad, como el gente... O que lo quema todo.
1: Es un chiste, es un
0: momento. Es que lo quema todo.
3: Vamos a llevarnos bien, porque si no van a haber hondonadas de hostias.
2: Vaya. Así...
0: Bueno, así ha entrado. Como un Miura. Ha entrado como un Miura.
4: Entonces.
1: En fin. Bueno, Hugo. Sigamos. Mira, no te las des aquí de. No te las des de erudito.
4: Erudito.
1: Sí, cuando alguien te pregunte, contéstale, tío.
4: ¿Y qué cosa he hecho?
1: Erudito. Pero, está vacilando casi por el. Está vacilado.
2: Pero tú no sabías inglés de nacimiento. ¿Eres italiano?
4: Sí.
2: Eres italiano, eres peruano y sabes inglés.
4: Sí. Y la gente me envidia.
2: Y tiene pelazo.
1: Y le encanta dar por saco.
2: La gente, ¿verdad?
4: Sí, desde pequeñito, desde chiquito.
2: ¿Desde cuándo? ¿Tú ya eres así de pequeño?
4: Desde chiquito, tío.
2: ¿En el cole aprobabas todo?
4: Oh, me querían pegar todo.
2: ¿Sí? ¿Solo de chiquitito?
5: En el cole y fuera del cole.
0: Bueno,
2: ¿te han pegado mucho de pequeño?
4: No llegaban a tanto, no había... Había bullying en ese tiempo, pero no me caía a mí.
1: Wow. Bueno. Pasa que Hugo es español.
2: ¿También?
4: Por supuesto. Español, ¿qué camiseta tenía el otro día?
2: Es
1: peruano. Es italiano.
2: Lo tiene todo.
5: Es chulo.
2: Tiene pelazo.
1: Tiene pelo. Además.
5: Y hoyito.
2: Pero no ve bien, porque tiene gafas.
5: Como dice nuestra compañera. Como dice nuestra querida compañera,
4: y va de guapo.
1: Tiene varios idiomas, hablas varios.
4: Sí, sí.
5: Es guapo, pero es un guapo de estos
1: italiano, que no... Pero un hombre que habla tantos idiomas como...
4: Inglés.
1: ¿En qué piensas?
4: Hombre, follar.
1: ¿Para qué preguntaré?
0: Que sabe 8 idiomas, pues...
2: Escucha, pero yo no tengo idiomas y...
4: Y también piensas...
1: Pero lo tuyo es una malformación.
4: Sí. Bueno, y se nota, además.
2: Cuidado, eso también lo dijo mi ex.
5: No es lo mismo pensar en follar que soñar con, claro, con no algún
1: mismo.
5: Día.
1: No es lo mismo. Oye, vamos a acabar noche, tenemos ¿no? que terminar.
4: Bueno, ¿ya? Se cargaron mi sección, pero bueno, vale.
1: Bueno, no importa.
0: Es muy bonita, Hugo, preciosa.
4: Gracias.
1: Tenemos que ir, ha sido un placer, de verdad. Muchas gracias por estar
5: buenas
1: ahí.
5: Buenas noches,
1: a todos.
5: Familia.
1: Gracias.
0: Muchas gracias
1: y
0: a todos.
1: Equipo, gracias, amiguetes.
4: Gracias.
0: Placer.
1: Gracias a todos, un placer. Mañana más.
0: A vosotros.
1: Adiós.

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0: Gracias por escuchar un capítulo nuevo de La Factoría Radio Show. Mi nombre, Wally López, te quiero un montón. Y bueno, pues nos seguimos escuchando, como siempre, aquí, en Onda Madrid.
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3: Y así suena Onda Madrid en las madrugadas, así suena Onda Madrid Todo Música, nuestra noche que comienza ahora mismo ya para agotar la madrugada juntos con canciones a través del 101.3 o 106 de la FM. Como de costumbre, siempre abrazos al inicio de nuestro tiempo que te envío. Mi nombre, Pedro García de Val, y comenzamos con un poquito de locura. Luego ya, enseguida, nos calmamos y mucho. De momento, esté crazy.